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0: ¡Qué concha de la luna! 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
1: Es un hijo de puta.
0: Me cagaste.
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0: Así. 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
0: 8:07 de la mañana de este 22 de septiembre. Es primavera, pero el tiempo todavía no lo sabe. Hace mucho frío, por lo menos en el lugar donde estamos nosotros. No sé dónde estarás vos. Si querés decirnos dónde estás, simplemente 40419660. Nos mandás un WhatsApp ahí. Nosotros analizamos si tu cara es más o menos linda y a lo mejor te sacamos al aire.

0: en otras que hacen otro tipo de cosas. Alguna cosa interesante que hable sobre tu vida, sobre tus pensamientos.
1: ¡Puerta!
0: Pero hoy nos levantamos. Hoy nos levantamos. Así. Re tranquilos. Porque así somos.

0: buenos días a todos. Para mañana. Esta es la mañana desde un sótano en la ciudad de Buenos Aires, aquí en la República Argentina, transmitiendo para todo el mundo.
1: No estoy feliz, bueno, al menos no todo el tiempo.
0: Así es la vida.

bienvenidos todos desde la República Argentina, desde la Ciudad de Buenos Aires y resumiendo más desde un sótano para todos ustedes. Bienvenidos, buenos días.

0: lado de nuestro mundo, de nuestras vidas, transmitiendo en el 92.1 de la frecuencia modulada estereofónica y por supuesto a través del streaming de YouTube, no solo para los que están acá, sino para los que están allá y, ¿por qué no?, para algunos que ya no están más. Uy, sonó fuerte eso, ¿no? Lo de...
1: ¿Cambio de tema?
0: No, sí, el cambio de tema también sonó fuerte.
1: Ah, no, ¿qué decía?
0: Sonó fuerte los que ya no están más, digo, la gente, bueno, que no...
1: Sí, siempre es fuerte, pero bueno, es la realidad.
0: Sí, es la realidad. ¿Tienes pesadillas?
1: Así somos. No, pero tengo sueños muy locos y cuando tengo pesadillas son muy profundas, pero no seguido.
0: ¿Los sueños no son locos por definición propia? No.
1: Sí. Yo tiendo un poco a soñar como muchas veces lo mismo. Y como que siempre tiene como una especie de... Sí, es todo un tema, mi parte del sueño.
0: Okay.
1: ¿Por qué me preguntas?
0: No, porque vamos a hablar sobre sueños y pesadillas con alguien que le ha dedicado su vida a ver el sueño de otros.
1: Súper interesante.
0: Ya es muy raro el sueño, ¿no? El concepto de sueño es rarísimo, ¿no? Cerrás los ojos, sí. Te apagás y no te apagás. Estás en un universo paralelo que lo ves, que lo escuchás, que lo lees, que tienen colores, que todo, recordás. Todo.
1: Que recordás. Yo muchas veces me despierto con las sensaciones y sentimientos del sueño y me perduran por varias horas durante el día.
0: Que el sueño te despierte, ¿no?
1: No, terrible.
0: Estamos comunicados con Carlos Gea, que es presidente de la Federación Española de Sociedades de... Bueno, yo te lo sigo con anteojos, de Medicina del Sueño. ¿Qué tal? Buenos días. Un gusto acá desde Buenos Aires. Mario Pergolini y Nicolás Etebeno. Encantado. ¿Cómo le va? Un gusto.
1: Buenos días.
2: Hola, muy buenos días. ¿Cómo estáis ahí en Argentina? Buenos Aires. ¿Qué tal estáis?
0: Y acá está bien, está empezando la primavera, pero ¿cómo están todas las temperaturas? No tenemos frío en primavera. Ustedes estuvieron con un calor tremendo.
2: Tremendo, y seguimos hoy. Yo vivo en el País Vasco, cerca de Francia, y aquí hace pues igual 30 grados, cuando habitualmente 30 grados no hay más que en julio. Bueno, hemos pasado a 40, es decir, nos hemos tropicalizado, y ahora son las nuevas islas del Pacífico. Toda nuestra zona cuando era lluvia y un poco el reino de Mordor.
0: Ok, bueno, me preocuparía un poco si están en el reino de Mordor, pero bueno, no se aprueba. ¿Le ha dedicado tú una vida al sueño? Cuando uno dice que le dedicó la vida al sueño, ¿es a lo que pensamos mientras soñamos, a por qué soñamos, a todo lo que se relaciona con el sueño?
2: Sí, yo soy neumólogo, es decir, neumonólogo, como dicen ustedes en Argentina. Ajá. Me dedico a la respiración y de repente alguien me dijo, ¿qué te parece esto de...? Y vi que dejaba de respirar. Y claro, si yo me dedico a la respiración, pues me metí en el mundo del sueño, que no es esta simplificación de dormir o no dormir, de roncar o no roncar, sino que hay casi 100 enfermedades del sueño y la más frecuente es que de lunes a viernes no dormimos nada porque el trabajo, la familia, somos pobres de tiempo. Y no tenemos tiempo ni para dormir. En algo que se ha demostrado que hay una relación entre cuánto duermo y cuántos años vivo. Pero hasta ahora pensábamos que era tiempo perdido.
0: Entonces, ¿su primer acercamiento fue por la apnea?
2: Exactamente, sí. Ahí empezó todo.
0: Perfecto. ¿Qué cosa que no podamos...?
2: Por un ruido... ¿Perdón?
0: No. Sí, por un ruido. Decía, qué loco que no hayamos podido dejar de roncar, ¿no?
2: No, porque vamos hacia el Homo apneicus. ¿Qué es el Homo apneicus? Es que cada vez, si se dan cuenta de los monos, tienen el maxilar superior prominente y el maxilar inferior también, porque tienen la misma lengua que nosotros. Y nosotros, porque la cabeza no puede cambiar de tamaño, hemos decidido que nuestro cerebro sea mayor que nuestra cara. Y entonces vamos quitándonos cara, pero sin embargo la lengua sigue estando ahí. Con lo cual, cada vez tenemos menos espacio para respirar y cuando nos dormimos, todos los músculos, excepto el corazón, se duermen, también los de la garganta, y cae la lengua y producimos ese...
0: Okay.
2: Que es la mitad de los hombres y un 36% de las mujeres, fruto de nuestra propia evolución hacia Homo apneicus o lo que seamos en un futuro, ¿no?
0: ¿Y nos trae algún tipo de complicación o beneficio roncar? Si sacáramos, si pudiésemos lograr la, o una droga o un sistema o lo que sea y eliminar el ronquido, ¿nos daría algún beneficio o nos traería algún problema?
2: Bueno, primero el beneficio nos daría que nuestra pareja no intentaría matarnos, sobre todo los hombres, todas las noches. Sería un acto de supervivencia. O incluso que los vecinos no tirarían algo sobre el suelo o con el bastón pegarían en el techo, porque el ronquido puede llegar a 80 decibelios y eso, ¿quién aguanta 80 decibelios? Que es una sirena de una ambulancia.
0: Sí.
2: Luego sí que nos traería beneficio.
0: Ahora, qué increíble, ¿no? Porque la evolución debería decir que si nos queremos que seguir juntándonos, no deberíamos roncar. Y siempre me llamó la atención que en los aviones no escucho mucha gente roncar.
2: Porque están de pie. Date cuenta que los aviones están prácticamente sentados.
0: Ajá.
2: Entonces, eso favorece que la garganta esté más abierta que cuando estamos tumbados, que es que la lengua se nos cae encima. Por eso, aunque yo me asombro que a los 5 minutos de haber despegado el 60% del pasaje está dormido, estamos privados de sueño, no ronca más que 2 o 3 personas, pero es porque, menos mal, estamos de pie.
0: Perdona, ¿no puedes dormir en los aviones?
2: Sí, hay muchos. Yo en los aviones al principio me daba mucho miedo por el tema, y de hecho alguna vez he estado en la cabina del piloto y si se apaga esto y si se apaga lo otro. Pero ya me he dado cuenta que es uno de los medios más seguros, mucho más que el coche, y que sin embargo la gente lo aprovecha para dormir con o sin pastillas.
0: Habíamos esta charla, aunque no crea, la habíamos convocado por ninguno de los temas que estamos charlando por el momento. Íbamos a hablar sobre pesadillas. Leímos un artículo que fue publicado en una revista de Harvard, pero fue replicado en varios medios, también en uno acá en Argentina, Infobae, que decía esto, ¿no? ¿Por qué tenemos pesadillas y qué pueden revelar sobre nuestras emociones? Esto lo explicaba una investigadora, la señora Leigh Barrett. ¿Por qué tenemos pesadillas?
2: Mire, simplemente, ¿por qué soñamos, no? Soñamos 90 minutos en total cada noche, es decir, 7 años de nuestra vida estamos soñando totalmente fuera de nuestro sistema terrestre, ¿no? Y de hecho, soñamos en blanco y negro, en sueño profundo, y en color, en sueño REM, que es lo más frecuente.
0: No.
2: ¿Y por qué se produce? Hay 2 teorías de por qué se produce. Nuestro tronco cerebral emite cuando nos dormimos en REM una señal eléctrica. ¿Para qué? Para que toda la memoria suba y ascienda a la corteza y se nos quede lo que hemos hecho durante ese día. Nuestra memoria. Así lo hace. Y la otra es porque es una realidad virtual de supervivencia. Situaciones de correr, de nadar, de saltar, de sobrevivir, nos enseña cada día como especie los sueños cómo tenemos que actuar ante ese determinado. Por lo tanto, el soñar es imprescindible para fijar nuestra memoria. Es imprescindible porque disminuye la noradrenalina y es lo que nos genera estrés. Luego, por eso, el dormir es el mejor ansiolítico que existe, porque tú cuando te vas a la cama, pues te vas con un problema, porque tu mujer, tu marido, tu pareja, tu vecino, tu jefe, y lo ves mal. Por eso hay gente que no duerme, porque está rumiando todas esas ideas. Pero al día siguiente lo ves diferente. La noche es el mejor ansiolítico. El REM es el mejor ansiolítico. El sueño de soñar es nuestro mejor ansiolítico, porque baja la noradrenalina y entonces las vivencias son absolutamente diferentes. E incluso nuestro sistema lógico, que está en el nódulo, en la frente, el lóbulo frontal, se desconecta. Por eso mismo, muchos de los sueños que tenemos no son lógicos. Pero si vamos a la cama con estrés, es probablemente que el sueño sea estresante, porque esa es su función. Nuestro ansiolítico, nuestro lorazepam, nuestro orfidal, nuestro valium, nuestro diazepam, es el sueño REM. Por eso tenemos sueños de soñar.
0: ¿Y qué pasa cuando nos autosuministramos o nos suministran hipnóticos, clonazepam, como acaba de decir? Leí un artículo suyo en donde decía que los españoles son los que más clonazepam consumen.
2: Totalmente. Somos campeones del mundo de ansiolíticos.
0: Ok, conviden.
2: Somos los que más... Sí, es... No sé, hay que ser bueno en todo, pues en esto yo creo que también lo somos. Al contrario, es una broma porque es un problema. Se ha visto que aumenta la degeneración cerebral, la pérdida de memoria, las caídas y en general resta casi entre 2 a 5 años de vida el tomar esos fármacos que hace el mismo efecto que tomarse una buena cerveza. Es decir, que el efecto que tiene el alcohol es similar al efecto que tienen estas benzodiazepinas, ¿no? Estos fármacos para dormir. Por eso nosotros no lo recomendamos de forma crónica.
0: ¿Y qué pasa? ¿Qué sucede cuando tomamos hipnóticos o cuando nos dormimos de una forma que no es por el cansancio, sino por químicos?
2: Nos desenchufamos. Ahí el mecanismo de dormir es como un interruptor, que se llama flip-flop el mecanismo. O está encendido o está apagado. Cuando nosotros tomamos los fármacos o nos tomamos una cerveza, 2, 3, 4, 5, lo que hacemos es todas las sustancias que encienden la vigilia, el despertar, las desaparecemos, las mitigamos y entonces nos entra el sueño, nos dormimos. Pero el mecanismo ese es artificial y provoca más despertares frecuentes, más interrupciones de sueño, con lo cual igual estás 8 horas en la cama, 8 horas durmiendo, pero el sueño efectivo igual son 3 y te levantas o con dolor de cabeza, cerveza, o con cansancio, benzodiazepinas.
0: Cuando vuelvo al tema de las pesadillas, discúlpenme que lo estoy llevando de un lado para el otro, pero la verdad que es algo que todos los humanos tenemos, dormimos y tenemos sueños. Las pesadillas, cuando nos despiertan, ¿nos están poniendo en aviso de algo o no? ¿O es simplemente que no soportamos lo que estamos viendo? ¿Es un método de defensa o no? ¿Simplemente existen? ¿Es parte de nuestra vida?
2: Es un método de defensa, ya te he dicho que es como una realidad virtual en la que el cerebro nos prepara para situaciones y que si nos metemos a la cama con mucho estrés es más probable tener pesadillas. Pero en general, salvo si estaríamos en la época de los egipcios, donde seguro que usted y yo diríamos que hemos soñado y le diríamos a nuestro rey que iba a ganar la siguiente batalla, porque eso nos vendría bien, en realidad, salvo Freud, que decía que los sueños son nuestro subconsciente porque somos unos pecadores, realmente no predice nada. Aunque es cierto que hay muchos sueños, los vividos, que uno parece que está viviéndolo, y los lúcidos, que son que uno incluso se despierta y puede volver a enganchar en esa playa perfecta con Baudelaire, con un tío magnífico, y puede seguir modulando ese sueño a su antojo, que eso se llama sueños lúcidos, y que no son pesadillas, y que algunas veces, seguro que ustedes y los que nos escuchan, lo han podido hacer, ¿no?
0: Doctor, agradeciéndole todo el tiempo que nos has dado, la verdad que muchísimas gracias. Como última pregunta o curiosidad que tengo sobre el sueño, aunque estaría charlando todo el día, cada vez estamos viendo más tecnología que está intentando ver e intentar entender las imágenes que tenemos en nuestras cabezas, poderlas traducirlas a una pantalla y que de una vez por todas podamos ver lo que nuestros pensamientos, los que nuestros sueños están mirando. Y mi pregunta es, ¿va a servir de algo eso?
2: Me acabas de recordar a una película hecha por Arnold Schwarzenegger sobre Marte.
0: Totalmente.
2: No sé si se acuerdan.
3: Sí.
0: Un
2: En la que
0: peliculón,
2: él.
0: si me permite.
2: Película en la
0: Seguro.
2: que él entra en un sitio donde le provocan un sueño y le provocan toda la película.
0: Claro.
2: Y paga por ello, ¿no? Es posible que en un futuro nosotros intervengamos sobre el sueño para modificarlo y prolongar igual el sueño profundo. Poner tratamientos en sueño profundo, es decir, que seguro que el sueño va a ser manipulado, pero el sueño ahora es como la otra S, el sexo. Hay muchísima industria detrás de ello porque piensan que el sueño, la nutrición y el deporte es lo que toca, ¿no? Y entonces hay mucha industria de aparatitos, de dispositivos, que si para la nariz, que si te lo pones en la oreja, que si te lo pones en. De momento, los dispositivos que tenemos inteligentes para los relojes van mejorando, pero todavía están muy lejos de cambiar, aunque la velocidad a la que va todo, no sé si te digo si mañana ya empezamos a manipular el sueño o los sueños o lo que sea, porque en realidad los sueños sueños son, ¿no? Y son importantes.
0: ¿Y le tienta esa tecnología? ¿Le da curiosidad? ¿Le gustaría saber qué ven?
2: Muchísima. Muchísima. Todavía no sabemos ver los sueños. Figúrate tú, eso podría poner muchas discusiones de pareja si la pareja lo ve lo que ha soñado esa noche. No te digo nada. Pero es muy posible que podamos manipular el sueño en un futuro cercano, siempre y cuando en condiciones éticas, etcétera, pero para mejora de la raza, o igual, en vez de tomar hipnóticos, nos enchufamos cualquier cosa en la cabeza y nos dormimos, o nos ayuda a dormirnos. Es que todo está abierto, la imaginación es increíble. Imaginar cualquier cosa que seguro que se va a poder hacer, menos cambiarnos y ponernos un agujerito para poner un USB y sacarnos la memoria. Que ya, de hecho, incluso hay gente que está diciendo que a ver si nadie, o sea, alguien construye algo para después de la muerte para poder meter tu memoria en un ordenador o en una IA, ¿no? Vete a saber a dónde acabamos.
0: Sí, Borges decía, ¿para qué? ¿No? Cuando le preguntaban, ¿hay una vida después de la muerte? ¿Para qué? Decían, por favor. Doctor Carlos, la verdad es un gusto haberlo conocido. Estaba viendo su Instagram un poco para conocerlo previamente. Se ganó el estetoscopio de oro. La verdad que lo felicito. Me gustaría tener uno.
2: Sí, pero no funciona.
0: Ok, bueno, pero lo puede fundir, pero lo puede fundir. En
2: Sí, sí, no.
0: momentos de ayuda no sé qué es mejor, si escuchar
2: Sí,
0: o
2: sí,
0: tener
2: sí.
0: oro.
2: Es como un diente de oro, sí. Ahí lo tengo y por si acaso.
0: Bueno, un gusto conocerlo, ¿eh? Un abrazo grande, gracias por su tiempo.
2: Lo mismo, gracias a ustedes. Un
0: Muy
2: placer.
0: amable, gracias.
1: Adiós, buen
0: Chao.
1: día.
3: Hace 500 años él nació, pero nadie escribió su historia.
0: Me encantó el doctor,
1: No, un
0: me cayó súper
1: genio.
0: bien,
1: Total,
0: muy
1: total,
0: bien.
1: total.
0: ¿Sabés que es un capo total?
1: Estaba viendo cuando chusmeabas el Instagram.
0: Sí,
1: Sí, sí, sí.
0: es un...
1: Súper humilde. Y qué tema
0: Bueno, no sé
1: interesante
0: tan
1: los
0: humilde ahora
1: sueños.
0: porque ahora que tiene un
1: Bueno,
0: estetoscopio de oro,
1: ahora sí.
0: claro.
1: Mira, mira de abajo,
0: Claro.
1: para abajo.
0: Claro,
1: No, pero
0: claro.
1: tema interesante los sueños. Infinito.
0: Dos, tres. Chic Raga. Me encantaba esta banda. Una banda santafesina. Me encantaba Chic Raga. Y me devuelve un poco a Alan Sutton. También lo estoy descubriendo en estos días,
1: Tiene
0: Alan.
1: tiene un montón de cosas,
0: Sí,
1: Alan.
0: me
1: Aprende
0: encantó
1: un montón que está Alan, ¿eh?
0: La verdad que hice un máster en Alan Sutton en los últimos días y me gustó.
1: Muy versátil.
3: La masacre no vio.
0: El problema de los muy versátiles es que quieren hacer todo y
1: Sí,
0: nunca se
1: bueno,
0: dedican a una sola
1: sí,
0: cosa.
1: bueno.
0: Y vos le
1: Hay que
0: decís,
1: guiarlos.
0: menos versatilidad, Alan. No, perdón, no, digo Alan porque no lo conozco. No tengo ni idea. Lo quiero ubicar.
1: Ubícalo, ubícalo. O sea, las veces que lo vi es un pibe muy, muy copado, muy, muy despierto.
0: Bueno, alguien
1: Nada.
0: dígale. Mario te está buscando,
1: Dale,
0: Alan.
1: ahora lo buscamos.
0: Che, tenemos una nueva persona. Sí, Nora.
1: Nora.
0: Sí. Hola, Nora, ¿cómo estás?
4: Hola, todo bien por aquí, lista para lo que necesites.
0: Ok,
4: ¿Y tú,
0: Nora.
4: qué tal?
0: Todo bien, todo bien. Sabes que estamos en este momento al aire en nuestro programa por Vorterix. No sé si sabes cómo se llama.
4: Déjame ver si lo tengo en el chat. Sí, lo tengo. Es Vorterix y tu
0: Exacto.
4: programa de la mañana es No preguntes por Rusia.
0: Sí.
4: ¿Estás por arrancar el vivo o ya estás en plena transmisión?
0: Estamos en plena transmisión. De hecho, la gente te está escuchando. Si querés saludarla, presentarte.
4: Hola a todos los que están sintonizando Vorterix. Acá Grok Bot, el compañero con compu propia de Mario. Estoy acá por si en cualquier momento necesitan un dato, un resumen o una búsqueda en vivo. Lo que
0: Sí.
4: surja, lo tiro.
0: Sabes
4: Dale,
0: que
4: acá estoy.
0: nos estamos por comunicar ahora con Nacho Corral, que es nuestro otro compañero. No sé si querés que te dé algún dato sobre él.
4: Sí, pásame lo que sepas de Nacho Corral y lo tengo a mano por si hace falta en el aire. Lo conoces hace mucho.
0: Sí, lo conozco hace mucho tiempo. Sí. Lo conocí cuando estaba terminando el secundario. Hizo una carrera universitaria que terminó. Actualmente dirige un gran medio muy innovador con características muy interesantes. Si querés después buscalo, se llama filo.news.
4: Anotado, Nacho Corral, lo conoces desde el secundario y ahora dirige
0: Desde
4: Filo.news,
0: que él
4: un
0: estaba en el
4: medio grande.
0: secundario, porque nos llevamos mucha edad. Yo tengo 62 y Corral tiene
1: Dos,
0: 32,
1: tiene.
0: 33.
4: 30 años de diferencia entonces. No tengo ese dato, pero si querés lo busco ahora mismo.
0: No, no, todo bien, todo bien. Te puedo decir que es de River Plate, que estudió en el Colegio Nacional de Buenos Aires. Es un tipo muy preparado, la verdad que es uno de mis periodistas favoritos actualmente.
4: River Plate y Colegio Nacional, de manual. Un perfil que pega en cualquier redacción. Lo vas a tener.

0: Buen día.
1: Buen día, ¿cómo va, Nacho?
0: Bien. Bien. De manual tiro.
2: De manual.
1: De manual, sí, de manual. De manual, como diciendo. Ok, se formó en un colegio tradicional argentino. Terminó la universidad de manual. Iba a entrar a una redacción sí o sí el tipo.
0: Claro, de River y de cosas, sí, de manual. ¿Qué sé yo? Dice, a ver, Haddad es de River. Dice, de manual. Listo.
1: Sí, sí, sí.
0: Entonces se cierra acá. Bueno, bien.
1: Haddad es de River, claro.
0: Sí, sí. Sí.
1: ¿Vos decís que Brito, sí, en un momento creo. ¿Vos decís que la fórmula debería ser Brito Haddad o Haddad Brito?
0: Me pones en un compromiso.
1: Sí, sí, claro, lo sé, por eso.
0: ¿Sabes qué? Y no sé. Yo lo pondría. No sé. No sé, porque hay muchas cosas que benefician a los dos como primer lugar.
1: Ah, pero. Muy feo, no, qué sé yo, me parece que.
0: No, porque lo tenés como representante, es muy representante de River Brito, entonces eso le restaría popularidad para algunos sectores, pero a la vez es más popular también justamente para los de River, entonces eso le daría más reconocimiento, que sea más conocido.
1: ¿Usted cree que los elegimos por el equipo que son?
0: A mí si se me presenta Riquelme como presidente, y la verdad que no me genera mucha simpatía.
1: Lo bien que haría, sí, yo aún siendo de Boca también diría, no, la verdad que prefiero no votar.
0: Bueno, hablo de popularidad, de conocimiento, qué sé yo, tienen los dos ahí sus herramientas.
1: El fútbol es increíble, el otro día, contento, o sea, yo quiero que gane Boca, ¿no? Entonces me pone contento, y más si le ganamos a los grandes que yo. O a los que fueron grandes, como San Lorenzo y Público, ¿no? Qué bueno, Boca. Y entonces te ponen, ¿y ahora, qué decís de Riquelme? Y dice, bueno, boludo, un partido. Y las gestiones no se miden por partidos. Las gestiones se miden por combos mucho más grandes que un partido o momentáneas subidas o momentáneas bajadas también, ¿no?
0: Sí, yo creo que es como en las elecciones presidenciales cuando, a ver cómo llega la gente en el bolsillo los últimos dos meses. No, pará un poco, analiza un poco lo que pasó antes, claro. También, que no sea un impulso tan a corto plazo todo lo que vaya a pasar durante los próximos 4 años también.
1: Hoy habla en la ONU, ¿no?
0: Mañana. Mañana es el discurso.
1: Tiemblo. Cada vez que va a hablar en público, tiemblo. Okay.
0: Pero tiene Malvinas ahí para 5 minutitos, Malvinas te consume.
1: Sí, sí, tranquilamente. No sé cuál es tu primer tema, pero comencemos.
0: Dale. Mi primer tema es una nueva polémica por el nuevo régimen penal juvenil que se trasladó de la provincia de Buenos Aires a la ciudad de Buenos Aires. Es distinto el panorama, no es lo mismo como lo que había sucedido con la jueza de Lomas de Zamora, que había suspendido la aplicación de la ley a través de un amparo. Esto no tiene nada que ver porque se trata de un caso en particular, pero igualmente pone en discusión si esta ley aprobada por el Congreso Nacional es constitucional o no. ¿Por qué? Bueno, porque la titular del Juzgado Penal Juvenil Contravencional y de Faltas número 3 de la Ciudad de Buenos Aires, quien se llama Laura De Marinis, declaró inconstitucional este nuevo régimen penal juvenil para un caso en particular. Insisto, no suspende la ley, se sigue aplicando, pero sí lo aplica para este caso que ella estaba tratando y que ahora vamos a contar de qué se trata. Porque se trata de el fallo en el que ella se expidió sobre el sobreseimiento de un adolescente de 14 años que enfrentaba cargos por tentativa de robo, es decir, intentó robarle a una persona, no pudo, se escapó y lo atraparon. El fallo lo que determina por parte de esta jueza es que la baja de imputabilidad penal establecida en esta norma resulta regresiva, es decir, que quita derechos que ya habían sido amparados a través de otros textos legislativos, constitucionales o internacionales, y que justamente vulnera estos tratados internacionales que tienen jerarquía constitucional. ¿Por qué? ¿A qué tratado se refiere? Bueno, se refiere al Comité de los Derechos del Niño de las Naciones Unidas, que pide que se mantenga la edad mínima de responsabilidad penal en 16 años y no 14, como es esta nueva ley, y que se evite cualquier intento de reducirla. Obviamente, esto no son leyes específicamente que se apliquen, son distintas manifestaciones.

0: recomendaciones que hizo en su momento el Comité de los Derechos del Niño. Obviamente, como decimos siempre, los tratados internacionales tienen jerarquía constitucional, es decir, van más arriba que una ley. Por eso puede llegar a ser analizado en la Corte Suprema si esto sigue avanzando, sobre todo por este caso en particular. Y, insisto, difiere mucho de lo que había pasado en Lomas de Zamora, porque en Lomas de Zamora, recordemos, la jueza había dicho expresamente que ella no se refería a si era constitucional o no, sino que decía que no aplicaba en general o que había que tomar medidas antes de que esta ley se aplique. Esto es distinto, esto sí está yendo por medidas legales claras y aplicadas a un caso en particular. ¿Por qué? ¿Qué dijo la jueza? La jueza dijo que lo que se cuestiona es si la normativa es regresiva respecto a estos derechos ya consagrados en la Convención de los Derechos del Niño. Dijo que, literalmente, como adultos no podemos castigar a los niños, niñas y adolescentes por lo que no hicimos, por haberlos dejado en desamparo en su primera infancia, por no brindarles una figura normativa que les permita constituirse como sujetos responsables. Y dijo: no pretendo romantizar la infracción penal juvenil, solo intento señalar que la incorporación al sistema penal tiene que ser el último recurso. Dentro del fallo ella explica un poco el contexto social y vulnerable de este chico de 14 años que intentaba robar el celular, que tenía una madre enferma, que tenía problemas de inserción escolar, que era muy vulnerable, con padre ausente. Bueno, distintas cuestiones que trataban de matizar el hecho de que por esta tentativa de robo fuera directamente juzgado por un régimen penal. Bueno, ella dijo que además hay cuestiones neurocientíficas que demuestran que el desarrollo de la corteza cerebral limita la capacidad de comprender plenamente las consecuencias y acciones y procedimientos judiciales, y analizó que, justamente como decía, esta gravedad del hecho no se compara con es desproporcionado respecto al castigo penal que se le quiere dar, diciendo que no se generaron lesiones físicas a la víctima, diciendo que había sido una tentativa de robo burda y torpe, y por eso consideró desproporcionado aplicar una sanción penal y prefiere, según lo que dice ella en su fallo, activar estos mecanismos de protección social previstos para la niñez. Recordemos que igual en el nuevo régimen penal juvenil de 14 a 16 años no se aplican los mismos tipos de castigo que se aplican a los mayores, ni siquiera a los mayores de 16, ya los mayores de 18 tienen otros regímenes también, así que es completamente distinto, obviamente ahí hay diferenciaciones. Bueno, claramente este fallo trajo consecuencias de declaraciones políticas, tanto es así que el propio Jorge Macri, porque esto fue en la justicia porteña, dijo que estos jueces garantistas, defensores de delincuentes, tienen que quedar en evidencia, esta sentencia está manchada de sangre, vamos a pedir inmediatamente un juicio político, fue lo que dijo Jorge Macri, y también habló Patricia Bullrich. Dijo: hay jueces que están más preocupados por proteger a los delincuentes que por hacer justicia a las víctimas. Es muy difícil construir un país normal así. Estos jueces garantistas solo construyen impunidad. Así que veremos en qué desemboca todo esto, pero la verdad es un artículo en particular que justamente habla de los menores de edad y su castigo penal, que puede llegar a ser tratado en la Corte Suprema de Justicia si se siguen avanzando los distintos procesos judiciales, porque hacer algo constitucional, la Corte Suprema lo puede tratar, y este es el camino correcto que hizo la jueza en este caso, por lo menos para ponerlo en debate. Después cada uno considerará o no, pero tenía todas las herramientas a su disposición para decir: che, hay fallos internacionales del derecho del niño que van en contra de esta ley, y en ese caso sí puede expedirse de esta manera, y que de última las distintas cámaras y las distintas instancias de tribunales superiores terminen especificando y fallando si esta ley termina siendo constitucional, por lo menos acá en la República Argentina.
1: Creo que lo explicaste muy bien, porque le sacaste tal ideología a todo lo que se quiere poner en esto. Pero ahora, y esto es algo que digo yo, a mí me parece que los jueces también hablan por sus fallos, ¿no? Y me parece que esta jueza, que ya había dejado libre, ¿se acuerdan? A un pibe que noquea a un playero... Uh-huh. Tirado, todo así, y también lo dejó libre. Entonces me parece que hay jueces que, bueno, es lo que piensan, y todo lo que terminan dictaminando lo hacen según estas creencias y no se alteran. Pero me parece que cuando una ley ya está puesta y todo, me parece que los jueces están buscando como demasiado protagonismo en hacer este tipo de aclaraciones y de cosas. Creo que hay un momento para discutirlo, creo que hay un momento donde se invita en las cámaras a estas discusiones, y ahí es en el lugar donde deberían patalear un poco, ¿no? Después, porque después se vuelve muy complejo y te pone en la obligación de plantearte el... No, bueno, es un pibe roba, está bien, ya es grande, ya sabe, ya entiende, está robando, entiendo lo de la mente, lo que le sucede dentro de la cabeza, todo eso, pero ya está, hemos tomado una decisión y hemos decidido que vamos a juzgar a nuestros chicos de 14 años, la verdad, dolorosamente, ¿no? De una forma.
0: Sí. A ver, yo entiendo lo que planteas, que probablemente donde se dé el mayor debate y de manera más plural es en el Congreso, pero también justamente el sistema republicano de nuestro país es como una especie de control entre los tres poderes, ¿no? En este caso el Ejecutivo tratando de tomar una decisión para llevar esto al Congreso y una vez aprobado en el Congreso que sea la justicia la que lo aplique de la manera correcta. Si algo de lo que está ahí es inconstitucional, muchas veces sucede que hay leyes que después se terminan fallando a niveles de la Corte Suprema, de los máximos tribunales, que terminan siendo inconstitucionales. Entonces, si esto sigue todos los caminos correctos, por eso se termina llegando a la Corte, porque hay varios jueces que opinan de manera contrapuesta y justamente esa es la interpretación de la ley. Si esto es regresivo para los chicos de 14 a 16 años respecto a los derechos del niño o las especificaciones que tiene esta ley ya los ampara. De decir, che, no va a ser juzgado como un señor de 30 años que mató, sino que va a ser juzgado de otra manera. Eso se tendrá que determinar y me parece que va siendo más robusto el discurso también, o por lo menos lo que se termina sancionando, una vez que no es solamente una jueza de la Ciudad de Buenos Aires, sino que termina siendo una cámara. Si es una cámara, termina en un tribunal de apelaciones y después termina en la Corte Suprema. Pero me parece que es un camino que, por lo menos en este caso, me parece más coherente, por lo menos desde las herramientas legales que tienen para poder hacerlo, que la otra era la suspendo porque no sé cómo están dadas las garantías. No, pará, analicémoslo de la manera que se tiene que analizar, si es constitucional o no. ¿Qué ha pasado? Que se han sancionado leyes que después se declararon no constitucionales.
1: Analízame esto, mira lo que me llegó, mira, analízame esto. ¿Qué tal? La Super Mario, que déjame mostrarte. Yo uso Crocs, a pesar que la gente dice, Mario, no puedes usar Crocs, yo uso Crocs.
2: Super Mario Crocs.
1: ¿Qué tal? ¿Dónde están? No
0: los veo. A ver, quiero ver qué diseño. ¡Ah! Fueron a full. No, mira, no, Mario, no. No salgas a abrir ni un delivery con eso, te pido, por favor.
1: ¿Qué tal?
2: No, la cantidad de cositas que tiene pegada arriba me mata. Sí, sí.
0: ¿Es mullidita la gorrita, digamos? No,
1: sí. Es, a ver, para qué te veo. Ahí está.
2: Están bárbaras. No,
1: sí. Están bárbaras. Son horrendamente encantadoras.
2: Esa es la.
1: Sí.
2: Son... Comodidad. Está bien. ¿Cómo no vas a abrir un delivery? Sí. Hola. No. Dame las Crocs.
1: Es la típica Crocs de o estoy deprimido o estoy de vacaciones.
2: Sí. Las Crocs y comiendo así un pote de kilo de helado en la cama tirado.
0: Sí, ya con el cubito ahí medio chanfleado, ¿viste? Y algún honguito medio caído. Sí. Mirá, qué hermoso, Mario.
1: Las publiqué y digo, la verdad que no tengo nada con la gente de Crocs. No, la verdad no tengo ningún acuerdo, nada. Si uso Crocs, siempre usé Crocs, me parecen muy cómodas.
0: No sé si es peor con pantalón largo como lo estoy viendo o en bermuditas.
1: No
0: sé cómo se destacaría más o menos. No,
1: déjame, a ver.
2: ¿Vos sos chico croc también? ¿Usás,
0: Nachito? No, yo soy chico hawaiana desde el 2004, más o menos.
2: Están perfectos.
0: Mirá qué lindo, Mario. Zapatos de charol casi parecen.
1: A mí las ojotas me parecen una porquería total. Las ojotas las odio.
2: Las ojotas la java. Bueno, la java.
1: Sí, son muy feas. Cada uno las ojotas.
0: Llevémoslo a la Corte Suprema.
2: Sí. Me gusta.
1: Así que tengo unas de Batman y tengo esta. Las de Batman tienen las alitas de Batman.
0: Pero son un poco más sutiles. Las he visto las de Batman. Tienen un poco más de sutileza.
1: Sí, se las regalé a un playero en Boca que es muy atento y le gustaban. Así que. Sí, tengo
0: las... ¿Le regalaste las usadas?
1: No, sin usarlas, las de Batman. Me las puse una vez y después se las di porque sin usar. Y esta no sé. Tengo una de Star Wars, también otras de Mickey. Tengo varias Crocs. Son muy cómodas.
0: Es el... Como hay gente que tiene zapatos, viste, trajes, camisas, él tiene Crocs. Se levanta a la mañana, estas Crocs.
1: Lo he contado muchas veces. Yo uso solo un par de zapatos. No tengo dos, no tengo ocho, no tengo 15. Salvo cuando uso un traje que uso otro zapato. Pero si no, durante mi día yo uso siempre lo mismo. No uso zapatillas, no uso nada. Siempre uso los mismos zapatos. Tengo un solo par de zapatos. Y cuando se me hace un agujero, o se ve, pues después de un año de usarlo todos los días, se agujerean, agarro, voy con eso mismo, le digo, quiero estos, me los venden, y estos, voy por la calle, y si veo a alguien que necesita zapatos, se los dejo.
0: Bien. Bien. Sí, comportamiento medio CEO de Silicon Valley, ¿no? De siempre la misma remera. Pero solo con las zapatillas.
1: Sí, con las zapatillas, sí. Y con las Crocs.
0: Esas Crocs igual rompen absolutamente todo el esquema, ¿no? Sí, eso rompe absolutamente todo.
2: Ahí sí, mostrar un poco.
1: Esos son mis Crocs.
0: No. Yo creo que sí.
2: Cantidad de colores. Pero bueno, es Mario. Es Mario.
0: Bueno. No, ¿sabes qué? Yo nunca, ni las usé, nunca las probé.
1: Yo no entiendo a la gente que dice, no, yo Crocs nunca. Hasta que te pones unas Crocs y decís... Ah, estoy flotando. Si te operan con estas cosas, si te operan con esto, porque
0: sí,
1: es buena.
0: Sí, sí, claro.
1: Que empezó así. Empezó con calzados para médicos hasta que la gente dijo, yo quiero eso también.
0: Sí. Claro, sí. Ah. Sí, es cómodo para todos.
1: Sí, claro. ¿Cuánto es tu talle?
0: 42.
1: Ok, que eso es un 10. No sé qué.
0: 9.5.
1: Ok, 9.5. Te recomiendo un 10. Crocs, bueno. Después de esto que estamos haciendo, va de vuelta. No, no tengo ningún tipo de acuerdo, no recibimos dinero ni nada.
2: Crocs.
1: 10. ¿Cuál querés? ¿Las negras, las normales?
0: Algo así, un poquito más.
1: ¿Y vos, Nico, sos?
2: 43 también. Sí, 43, 44.
1: Ok. De la gente, 43, 44,
0: y
1: un solo pie,
0: no tiene... Depende de la marca.
2: Depende de la marca.
0: Depende de la marca. Hay marcas que son 42, claro, y otra 41, claro.
1: Okay, bueno, ¿cuál querés? Dame un número
2: 43.
1: Más. 43. Ok, listo. Pero el número de 10, 20, 8.
2: ¿Y qué es 43? 10.
0: Americano. 10.5. Si yo soy
1: 10, ponen 10.5.
0: Sí, 10.5.
1: Sí, tienen 10. Quería hacerles un regalo y ya es un kilo.
2: Pero deben tener el talle normal también.
0: Crocs. Seguimos en... 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Seguimos en el ámbito judicial, en este caso en un hecho histórico vinculado a la causa AMIA, porque la justicia terminó procesando a 8 altos mandos iraníes y libaneses por el atentado a la AMIA. ¿Por qué pasa esto desde el 94 hasta ahora, más de 30 años sin que esto suceda? Bueno, porque desde el año pasado se aprobó el juicio en ausencia, este nuevo régimen que permitió avanzar en los procesos penales más allá de que los acusados estén prófugos o no, asegurando igualmente su derecho a contar con un defensor, manteniendo todas las garantías del debido proceso, pero que se pueda avanzar, que la justicia pueda recopilar las pruebas en un juicio en ausencia, habilitó desde el año pasado, cuando el juez Rafecas había habilitado el juicio, a que en el día de ayer se procesaran a estos 8 altos mandos iraníes y libaneses. Esto, lógicamente... tiene que ver con, la sanción de esta ley que había mandado el Poder Ejecutivo, por eso celebró tanto en el día de ayer el Gobierno Nacional esta decisión del juez Rafecas, porque en el 2025 el Poder Ejecutivo había mandado esto y se terminó modificando el Código Procesal Penal de la Nación justamente para que se pudiera avanzar de esta manera. Un juicio en ausencia que se puede aplicar únicamente en causas que se investigan genocidios, delitos de lesa humanidad, crímenes de guerra y desaparición forzada de personas, tortura y terrorismo y su financiamiento, entre otros puntos. Es decir, no se puede aplicar el juicio en ausencia para cualquier cosa, sino para crímenes de esta magnitud. Y recordemos que obviamente tiene algún tipo de vinculación o de contrapunto respecto a lo que había sido el tan discutido memorándum de entendimiento con Irán, que se había firmado en el 2013, por el cual Nisman, entre otros, había sido el denunciante por traición a la patria, al gobierno nacional de ese entonces, donde estaba Cristina Fernández de Kirchner, una de las causas que había tenido, que después terminó sobreseída justamente por eso. Pero en ese memorándum no se habilitaba el juicio en ausencia, sino que se facultaba al juez y al fiscal argentino a viajar a Teherán, a la capital de Irán, para tomar declaración indagatoria a los ciudadanos iraníes sospechosos. Bueno, eso era lo que declaraba el memorándum de entendimiento con Irán, que nunca se terminó aplicando, y esto es el juicio en ausencia, que por eso levanta la bandera del gobierno haciéndose cargo de que esto fue un camino más y un paso más hacia la justicia de este atentado. En esta línea, la decisión de los acusados de mantenerse prófugos en el extranjero dejó de ser un impedimento. Estos acusados iraníes fueron llamados a declaración indagatoria en el año 2006, hace más de 20 años, pero nunca, lógicamente, se presentaron ante la justicia argentina. Hay varios que ya fallecieron en este periodo y que no son contemplados dentro de estos 8 altos cargos iraníes y libaneses. Pero lo que determinó el juez Rafecas en este procesamiento, es decir, que se avance en el juicio porque tiene las pruebas suficientes para ver cómo los terminan juzgando, es que el atentado fue decidido por la cúpula del gobierno iraní y fue ejecutado por Hezbollah. Lo calificó justamente, y por eso lo permite la justicia del juicio en ausencia, como un delito de lesa humanidad, como un genocidio. Hay un embargo de $500 millones a cada uno de los procesados y dio por probado que los terroristas lo que hicieron fue comprar la Renault Trafic el 10 de julio de 1994, que la acondicionaron, que la cargaron con 300 kilos de explosivo, que a la Trafic la dejaron preparada el 15 de julio en un estacionamiento a 4 cuadras de la AMIA y esperaron para hacerla explotar el 18 en el momento de mayor concurrencia del edificio. Bueno, el juez determinó entonces que la decisión de cometer el atentado se tomó en agosto del 93, casi un año antes, por parte de las máximas instancias del régimen iraní de ese entonces, por eso son también procesados estos participantes, y que, como decíamos, el ataque fue encomendado por Hezbollah, esta agrupación pro-iraní, obviamente hoy existe todavía, en el Líbano, que organizó su ejecución a partir de este apoyo regional y local con una base en la triple frontera. Todo esto es lo que describe Rafecas para procesar a estas 8 personas, para avanzar este juicio en ausencia, para ser considerado un hecho histórico realmente, que por primera vez se puede avanzar en este sentido. Las causas de la AMIA se podían avanzar solamente en las vinculadas al encubrimiento, por lo menos acá en Argentina, para ver quiénes eran los involucrados en ese sentido. Pero bueno, al no estar presentes las personas a quienes consideraban como responsables, al estar prófugos y que incluso nunca se hicieran presentes justamente para avanzar judicialmente, bueno, no permitía que hubiera un debido proceso. Ahora la ley que se aprobó el año pasado permite que esto sea así y en el día de ayer el juez Rafecas procesó a estos 8 líderes iraníes y libaneses por el atentado a la AMIA del 18 de julio del 94.
1: 4 minutos para que sean las 9 de la mañana. Así se hacen las Crocs, para que todo lo que preguntaban.
3: Las Crocs, esos zapatos que han conquistado al mundo por su comodidad y versatilidad, esconden un proceso de fabricación fascinante. A diferencia de lo que muchos piensan.
1: La cantidad que hacen, ¿no?
3: No se fabrican en China, sino en una serie de fábricas ubicadas principalmente en la India.
1: Mira.
3: De hecho, cada año se fabrican más de 300 millones de pares Crocs.
1: ¡300 millones de pares al año!
0: 300 millones.
3: En el mundo.
0: Es una bocha,
3: la fábrica más grande del mundo, ubicada en India, fabricada cada mes más de 10 millones de pares.
1: ¿No sabías esto?
0: No sabía.
3: ¿Cómo se fabrican las Crocs? Las Crocs son fabricadas a partir de una resina patentada llamada Croslite, que es una espuma de célula cerrada.
1: Claro, lo sabíamos.
3: Esta resina es moldeada en la forma de los zapatos utilizando un proceso de moldeo por inyección. Una vez moldeadas, las Crocs pasan por diferentes etapas de producción que incluyen perforaciones para ventilación y la adición de correas si es necesario. Finalmente, se les agregan adornos o se imprimen diseños en la superficie de las Crocs antes de estar listas para la venta.
1: Claro,
3: Además del material exclusivo Croslite que proporciona comodidad y durabilidad, las Crocs también son conocidas por su diseño ergonómico, suelas antideslizantes y la variedad de colores y estilos disponibles para adaptarse a diferentes gustos y necesidades.
1: ¡Qué manual todo, ¿no?
0: Sí.
1: Tremendo.
0: Quiero creer que en algún lado hay algo más avanzado.
2: Que hay algo más.
1: A ver, pará, déjame ver.
2: A ver, perdón, me pasó.
0: Que nadie te pegó el cubito ese.
4: Amados
0: de Mario
4: por millones, criticados por otros, pero sin duda inconfundibles. Los Crocs han pasado de ser un simple calzado utilitario a un verdadero ícono cultural. Su diseño. Polímeros de etileno vinilacetato, más conocido como EVA, pero con una formulación especial que le confiere características únicas. Es ultra ligero, flexible, impermeable, resistente a bacterias, amortiguado y duradero. Sí, sí. Esta combinación lo convierte en un material ideal tanto para la comodidad diaria como para actividad.
1: Claro, lo que inventaron fue eso, el material. Claro.
4: Fácil de
1: y como goma EVA con un cuchicuchi de Crocs.
4: En el área de materias primas, allí llegan enormes sacos de gránulos de Crosslight, que tienen la apariencia de pequeños pellets blancos o translúcidos, similares a granos de arroz. Cada grano
1: lo hacen así,
2: Mira vos.
4: Sino que también facilitan la ventilación.
0: Sí, sí, lo pegan ahí. ¿Vos la llevas a la playa también eso?
1: Sí, claro. Sí, no uso Jotas, uso Crocs.
0: No, pero pensé que tenías un intermedio que era la sandalia, no la Jota la que se te clava en el dedo, sino la otra, la...
1: La o las odio, encima, la de futbolista.
2: Ay, son raras.
1: Sí, las odio. Las odio.
0: Sí, así. Yo no,
1: las
0: no, nunca
1: odio.
0: Las
1: odio. Sí, sí. Veo eso, me doy media vuelta y me voy. No.
0: Está bien, está bien, está bien. No.
1: Crocs.
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1: 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Y cuando es verano y me veo a algún lado, ¿las pongo o ya sé que lo primero que voy a comprar en el shopping son unas Crocs?
2: Unas Crocs, mirá vos. Perfecto. Tengo la tabla oficial de...
1: Ah, miren. Mirá.
0: Lo de Crocs. ¿Detalles de Crocs?
1: El de Crocs le acaba de aumentar el precio que me regaló el de la empresa.
0: Pero no llega más de 40 eso. Ah, no, ahí está.
2: No, tenés de otro lado, mirá, sí, ahí sigue.
1: Sí,
0: es bastante lineal,
1: 12. Yo uso 12. La que estoy usando es 12 y estoy muy...
2: Bueno, M12 sería. Bueno, sí, es 44. M12.
1: Sí, la 12 uso.
0: Sí.
1: Ok. ¿Cuál querés, no, Nacho? Ya, dígame un número nada más, pues si no voy a estar como loco.
2: M12.
0: El detalle publicado. Escucha, 9, 9. No, 10.
2: Es confusa la tabla, no, al principio, tabla, pero después la entendés.
0: Es confusa la tabla.
1: ¿Qué va a ser confusa? 10, no entiendo.
2: 10.
1: Nacho, negras, 10. Nico.
2: Sí. No, también, negras, 12.
1: Yo soy 44 y calzo 12. Sácate la cosa. ¿Cuál quiere, derecha o izquierda?
5: Derecha.
1: No. No, lo que importa. ¿Cuál es tu tercera noticia?
0: El Papa.
1: El Papa.
0: Algo que te encanta. Sí.
1: ¿Qué tal? Parate.
5: No. Es para más grande, ¿eh? Es para más chica, perdón.
1: Necesitas eso, más chica.
5: Más chica, me queda grande.
1: Sí, okay.
2: Entonces sería, dijimos,
1: Un 11 necesitas. 11. Un 11.
2: Listo.
1: Ok, devuélvemela, por favor.
2: Perfecto, sí. Te paso.
1: Listo.
5: Lo que me costó sacar esto.
1: Porque tiene el coso. Ahí está. Listo.
2: Bueno, Nachito, hay Crocs.
0: Qué lindo, Nacho.
1: Vamos, dale,
2: a vamos al que nos quedaba, el 3. Tema 3.
0: Sí.
2: Tema 3.
0: El país, las provincias, la iglesia, el gobierno, todos absolutamente revolucionados porque ayer el Vaticano confirmó la agenda de León XIV en la Argentina y dijeron, ok, a prepararnos, una agenda apretada, una agenda estresante. Si uno la ve, dice, ¿cuándo se relaja el señor? Porque no hay actividad en lo que no se diferencie en menos de una hora entre cada una de las actividades durante los días que va a estar acá, del 8 al 11 de noviembre. Pero lo más relevante van a ser tres fechas en particular, por lo menos acá en la Ciudad de Buenos Aires. Después va a viajar a Córdoba, donde también se espera una gran cantidad de gente. Pero bueno, lo masivo se espera que sea el lunes 9 de noviembre a las 11:30 de la mañana en el Monumento de los Españoles en Palermo. Ahí va a ser la Santa Misa. Después, el martes 10 de noviembre va a ser la vigilia con los jóvenes, también en el Monumento de los Españoles, donde va a dar un curso.
1: ¿Y yo que no soy joven puedo ir?
0: El Papa. Sí, puede ser, pero va a estar dedicado a los jóvenes. Okay. O sea,
1: no voy a entender.
0: Va a hablar y a vos no te va a
1: decir palabras como,
0: claro,
1: cringe.
0: Claro.
1: El diablo es cringe.
2: Un torneito de
0: palmear aura. Va a decir buenardo, claro. Va a decir Six Seven,
2: sí. Malardo.
0: Y esas cosas.
1: Pero eso es Mateo. Claro. San Mateo le da fomo a todos y los convence de seguir. Claro.
0: Exactamente.
1: Cringe.
0: Y después, a donde se esperan más de 2 millones de personas, va a ser en la Basílica de Lujo. Wuhan el miércoles 11 de noviembre a las 10 de la mañana. Eso ya se espera con una logística muy difícil incluso para quienes quieran llegar. Para
1: es como ver Oasis en River, es como ir a ver, no sé, el Superclásico a sí. Cancha de Boca. Es como, viste, es el todo ese.
0: Sí, Luján, pero con gente ilimitada.
1: Luján, Papa, no sé, cierra por todos lados.
0: Sí, exactamente, sí.
1: Vamos caminando. El Indio en Tandil. Vamos caminando. Es el Indio en Tandil. Es el Indio en Tandil, totalmente.
0: Bueno, a partir de esto va a tener otras visitas a otros lugares. Va a ir a la UCA, va a ir a la cárcel de Devoto, va a ir al Cotolengo Don Orione. Ahora vamos a abrir un par de ventanitas políticas de lo que levantó la confirmación de esos lugares.
1: El toquecito
0: es, ¿eh? Sí, habló ayer el canciller Quirno que están evaluando la posibilidad de decretar feriados o asuetos en esos días, pero en los lugares acotados, no a nivel nacional, sino que va a ser en la Ciudad de Buenos Aires, en Almirante Brown, en Luján, en Córdoba. Están analizando sobre todo para una cuestión logística de evitar que haya una actividad normal en el mismo momento en el que tienen que garantizar no solo el traslado del Papa, sino de todas las millones de personas que van a ir atrás de él. Tanto es así que la ministra de Seguridad, Alejandra Monteoliva, dijo que va a ser el dispositivo de seguridad más grande de la historia y coordinado con la ciudad, con la provincia de Buenos Aires y con la provincia de Córdoba. Bueno, aparentemente son bastante específicos y detallistas los encargados de la seguridad del Vaticano, así que no va a estar solo en manos argentinas lo que suceda, sino que ya hay un trabajo en conjunto. Pero bueno, sí, como decías, Mario, hay dos lugares que por ahí molestan un poco al gobierno que se haya confirmado. Uno de ellos es lo que va a pasar en la UCA, que va a haber un encuentro con el mundo del trabajo, donde ahí se va a juntar con empresarios, con sindicalistas y con movimientos populares, donde seguramente se refiera a la doctrina social de la Iglesia, que se va a presentar seguramente como un cuestionamiento a las políticas del gobierno
1: actual.
0: Que
1: es el trabajo principal de un papa, ¿no? Hablar de la doctrina social de la Iglesia. El trabajo fundamental de un papa es hablar de la doctrina social de la Iglesia.
0: Y el otro punto es el de la presencia en el pequeño Cotolengo. No me quiero meter en lo que piensa la Iglesia, la verdad, me parece...
1: más allá después de
0: qué hacer con los pobres. Yo lo digo por desconocimiento.
1: La doctrina social de la Iglesia es lo que hace un papa.
0: Exactamente. Y también a los desamparados y en este caso los discapacitados. También va a haber una visita, como decía, clave en este sentido. Por eso se confirmó la visita al pequeño Cotolengo Don Orione de Claypole, donde el gobierno dice que no quieren mezclar la visita pastoral con cuestiones políticas. Y lo digo porque es este lugar para personas con discapacitadas en el medio del planteo de la reducción, de la modificación del presupuesto del año que viene para las personas con discapacidad. Bueno, se puede interpretar o tienen miedo de que diga algo que pueda llegar a estar en línea con lo que plantea la oposición hoy en día.
1: Claro, que con solo decir, che, hay que tratar bien a los discapacitados, ya es ir en contra, ¿no?, del gobierno.
0: Claro. Sí, un pequeño movimiento ya implica mover el status quo.
1: La sola lógica de una oración puede destruirlos.
0: Claro, y lo que sí, los que todavía por el momento, y al ser una agenda tan apretada no creo que haya muchas modificaciones, los que también, entre comillas, perdieron fueron los movimientos populares, porque hasta ahora no consiguieron que el Papa visite un barrio popular. Veremos qué termina ocurriendo, si en algún momento hay alguna visita fugaz, pero en la agenda oficial por lo menos no está confirmada. Así que todo esto se terminó de confirmar ayer a la mañana y se están empezando a desplegar los dispositivos y en los noticieros incluso las cuentas regresivas de creo que los 46 días para que llegue el Papa León XIV a la Argentina.
1: Perfecto, vamos a ir, no vamos a sumar a la cosa.
0: Va a ser complicado ir, Mario.
1: A lo mejor me invitan, me invitan a la de la UCA. Bueno, pues, a lo mejor me invitan como empresario, como sindicalista, no sé, como algo voy. Tengo mi foto, me voy a sacar mi foto con el Papa. Tengo con el Papa de los evangélicos y con el Papa del coso. Me falta el de los judíos. ¿Ah? Ahí meto la triple corona, ¿no?
0: Hindú.
1: Pero necesito.
0: En cantidad de gente.
1: Necesito el del Papa, el del capo de los evangélicos, sí. que tengo una, ¿y qué elijo después? ¿Judíos o musulmanes? ¿Ah?
0: Y para Argentina, judíos. Nivel de relevancia. Desconozco las máximas autoridades.
1: Un problema que no tenía lo acabo de empezar a tener. Sí, acabo de empezar a tener un problema que no
0: desconozco
1: tenía.
0: Desconozco cuáles son las máximas autoridades.
1: Ok. Se nos hizo muy tarde. Gracias, Nacho. Te estamos mandando las Crocs.
0: Agradezco.
1: Si Crocs manda las Crocs, te mandamos las Crocs. Si no nos manda nada, no te vamos a comprar nada. Dale, comprarla no la voy a comprar.
0: Sí, sí. Entiendo que no la vas a pagar.
2: Como lo mismo,
1: exactamente. Nosotros nos vamos a un pequeño corte. Y seguimos hoy con el día Alan Sutton.
2: Adiós.
1: Hoy todo el día va a ser así.
2: ¿Te gusta?
1: Ah, sí. Ahí va.

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11: La historia de los festivales benéficos tiene algunos hitos, como el concierto por Bangladesh de 1971, impulsado por George Harrison, los Live Aid en los 80 y el Live Aid de este siglo. Pero, nobleza obliga, en este tipo de hitos también habría que incluir aquellos eventos organizados por Amnesty International con el objetivo de promocionar los derechos humanos y atender distintas causas humanitarias. En general, aunque no mediara ninguna catástrofe por la que reaccionar solidariamente, sus campañas siempre apuntaban a la concientización. Y la serie de conciertos que se realizaron en gira mundial desde 1985 fueron una de las mayores demostraciones en este tipo de movidas, pero no las únicas ni las primeras. La Fundación Amnesty había sido creada en el Reino Unido a principios de 1961. Es por eso que 15 años después, desde sus oficinas, se decidió invocar a artistas famosos para impulsar esa misma concientización. Es por eso que los discos que llegaban con el nombre de El baile de la policía secreta y con música grabada en vivo por gente como Eric Clapton, Sting y Phil Collins son el resultado de esas campañas. Su denominación, surgida en 1979 como The Secret Policeman Ball, se trataba solo de una cuestión meramente informal. Si esto lo pudiéramos ver como una película, habría que advertir que hubo una precuela. En 1976, Amnesty convocó a comediantes de Monty Python para una serie de actuaciones inusuales en una sala del West End londinense. La idea inicial no fue una función, sino tres, y en un horario para nada habitual para el público de la capital. 11:30 pm. Aquel espectáculo se bautizaría como A Poke in the Eye with a Sharp Stick y luego se transformaría en una película conocida como Pleasure at Her Majesty, que tuvo su estreno en abril de 1976. Dos años más tarde repetirían la idea, pero sumando a prestigiosos actores como Peter Cook, Michael Palin, Terry Jones y un proto Mr. Bean en manos de un tímido Rowan Atkinson. También subían al escenario el guitarrista John Williams y Pete Townshend, quien dejaría una cruda versión en voz y guitarra de Pinball Wizard, el clásico de los Who. Pero sería la velada de 1979, conocida como The Secret Policeman's Ball, la más exitosa de la primera tanda y la que se impuso para darle título a toda la saga. Envalentonados con el éxito del show y la posibilidad de hacer teatro, un especial de televisión y un film, sus organizadores redoblaron la apuesta. Acudieron a nuevos comediantes y sobre todo a músicos ya consagrados como Eric Clapton, Jeff Beck, Sting, Phil Collins, Donovan y Bob Geldof, meses antes de hacerse mundialmente famoso por su papel central en The Wall. Es por eso que aquella experiencia terminaría con la publicación de un álbum en vivo llamado The Secret Policeman Concert. En el lado A del vinilo se podía encontrar al cantante de The Police interpretando solo con su guitarra Roxanne y Message in a Bottle, un dueto explosivo de violas entre Beck y Clapton a través de clásicos del blues como Farther Up the Road y Crossroads, y a un joven Bob Geldof garabateando una intensa pero no muy temperada versión de I Don't Like Mondays, el hit más grande de su carrera junto a los Boomtown Rats. La apertura del lado B quedó reservada para Phil Collins con In the Air Tonight y una joya de su debut discográfico solista con The Roof is Leaking, para luego dejar su lugar a Donovan Leitch, quien se despachó con The Universal Soldier y Catch the Wind. Lamentablemente, el espectáculo no volvería a repetirse, pero marcaría el punto de partida de los conciertos y eventos multitudinarios producidos por Amnesty International, de los cuales uno de ellos llegaría a la Argentina por primera vez en 1988 al estadio de River Plate. Pero esa, por ahora, es otra historia.
5: ¿Estás viendo? No preguntes por Rusia.
12: Y acá estamos en la segunda hora, bueno, en realidad pasado ya, ¿no? De Michelle. 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
12: 9:19 de la mañana de este 22 de septiembre del año 2026. Este es el clima en todo el planeta Tierra, comenzando por la hermosa ciudad de Londres.

0: aprovechar un rato para recorrer. Viajamos para conocer cómo está el tiempo en Ushuaia. Hoy, martes 22 de septiembre, la temperatura es de 0 grados y tenemos mayormente despejado. La humedad es del 79% y la sensación térmica de 4 grados. Para esta temperatura, una campera y algo caliente vienen bien. La próxima escala nos lleva a Chicago. Hoy, martes 22 de septiembre, la temperatura es de 13 grados y tenemos parcialmente nublado. La humedad es del 76% y la sensación térmica de 10 grados. Un café calentito puede ser el mejor compañero de este momento. Es el momento de conocer el clima en Miami. Hoy, martes 22 de septiembre, la temperatura es de 26 grados y tenemos nublado. La humedad es del 84% y la sensación térmica de 31 grados. El termómetro pide liviandad, ropa cómoda, agua y sombra. Nos vamos ahora mismo a Barcelona. Hoy, martes 22 de septiembre, la temperatura es de 27 grados y tenemos parcialmente nublado. La humedad es del 62% y la sensación térmica de 28 grados. Para recorrer, mejor ir sin apuro y hacer pausas en lugares frescos. Mucho mejor. Vamos con el reporte del tiempo para la boca. Hoy, martes 22 de septiembre, la temperatura es de 8 grados y tenemos nublado. La humedad es del 61% y la sensación térmica de 4 grados. En la boca siempre es un lindo día. Y recordá que la boca es el único barrio que nunca descendió.
1: 9:22. Se ve bien, ¿no? La ciudad.
2: Despejado.
1: Se ve lindo. ¿Cómo estar todo el día en la ciudad de Buenos Aires?
3: Casi, pero sin el tráfico ni el ruido. Más bien como tener a alguien al lado que se encarga de lo pesado mientras vos charlas.
1: Sí, sí, pero quiero saber cómo va a estar el tiempo en la ciudad de Buenos Aires.
3: Miro el pronóstico para vos.
2: Y decímelo,
1: ¿eh? Es muy lenta comparada con la otra, ¿no? No viene más. Ah, bueno.
2: Okay. Buen arranque.
1: No sé si renunció.
2: Buen arranque. Claro. Las mañanas.
1: Creo que no le gustó el trabajo.
2: Las mañanas.
3: Ya tengo el parte. Bueno, gracias. Ahora mismo hay unos 7 grados. Cielo despejado con nubes sueltas y viento del sudoeste, sin lluvia. La máxima de hoy ronda los 13. Mañana sube un poco, de 5 a 18, parcialmente nublado. El jueves se pone más templado, entre 10 y 22. Y el viernes ya se siente primavera, de 13 a 25. Ah. Sin lluvias a la vista estos días.
1: Muy lindo.
3: ¿Te animas a salir o te quedas adentro?
1: Okay. ¿Me desafió?
2: Sí, sí. No, no le saco la ficha todavía.
1: Claro. Claro. No llego a tener empatía con esta persona.
2: No, es poco tiempo igual, ¿no? Pero es como que no deja nada, che.
1: ¿Sabes qué? Se detalló un trabajo en un congreso que comenzó en el día de ayer acá en la Ciudad de Buenos Aires, donde presentan una novedosa terapia que logra aliviar la migraña cuando la medicación ya no funciona. Esto fue publicado el fin de semana en el diario Clarín, pero habla sobre un estudio que fue publicado en una revista científica que cuenta este caso de éxitos. Y estamos comunicados con alguien que participó en el día de ayer en este congreso, es el neuroradiólogo Pedro Lilic, director del ENERI, y de la clínica La Sagrada Familia. Buenos días, doctor. Un gusto, Mario Pergolini y Nicolás Esteveno, comunicándose con usted. ¿Cómo le va? ¿Bien?
4: ¿Cómo le va, Mario? ¿Qué tal, Nicolás? Todo bien. Aquí en pleno congreso.
1: Le iba a decir, sigue en el congreso, entonces le agradecemos que nos dedique entonces unos tiempos para hablar sobre este tema que la verdad es un problemón para miles y miles de personas, ¿no? La migraña constante.
4: Sí, es un tema importante. La verdad que nosotros finalmente estamos entendiendo el mecanismo fisiopatológico y estamos actuando de otra forma ahora. Pero por años la trataron a la migraña como si fuese simplemente un dolor de cabeza. Se usaron medicamentos no diseñados para la migraña, sino antiepilépticos, antijaquecosos, etcétera, etcétera, antihipertensivos. Y realmente lo único que hacíamos era tratar el síntoma, que es la vasodilatación. Entonces, como las arterias se abrían, le dimos otra medicación para tratar de cerrarlas. Y eso provocó numerosos problemas. Y la verdad que en este momento estamos entendiendo mejor que es algo bastante más complejo de lo que pensábamos, por lo tanto se desarrollaron tratamientos específicos para esto. Usted se refirió al principio a un trabajo publicado por el doctor Fiorella, de Nueva York, de Sandy Brack de Nueva York, que posiblemente vaya a ser un cambio importante, necesita ser confirmado, como todas las cosas médicas necesitan pasar por estudios randomizados, doble ciego, pero es bastante promisorio para ese grupo de pacientes que a pesar de que tomar toda la medicación posible que haya, siguen con ese dolor crónico y refractario, le llamamos nosotros, porque no lo podemos calmar. Esta es la última línea de tratamiento, digamos, es lo más novedoso y es la última línea de tratamiento. Hay una cantidad de medicamentos también nuevos, orales, que han salido, muy, muy, muy importante de lo que escuchaste hablar seguramente de los monoclonales, son anticuerpos monoclonales nuevos que son específicamente diseñados para tratar la migraña. Hay un mecanismo un poco complicado que es trigémino vascular, se llama, que se dispara, hay un péptido que se libera y después entonces, una vez que se libera, genera un dolor terrible para la gente, que es ese dolor crónico que no calma con nada. Entonces, la primera línea de tratamiento sigue siendo medicamentosa oral, pero para aquellos que no funciona nada de esto, claramente este nuevo tratamiento es novedoso porque es introducir un pequeño catéter en una arteria que recubre la dura madre, la recubre como una cubierta alrededor del cerebro y las arterias ahí se abren, se inyecta una medicación en esa arteria y lo que hace es cerrarla. Y el tratamiento realmente de estos primeros 45 pacientes que han sido publicados tuvo unos resultados espectaculares.
1: Doctor, entiendo que hasta ahora no se había hecho ningún tratamiento invasivo en lo que tenía que ver con las migrañas. ¿Es cierto o estoy un poco desinformado?
4: Estás actualizado. Sí, es realmente así. Nosotros poco a poco se van agregando patologías al tratamiento mínimamente invasivo. Se usan pequeñas... vos sabés que esto es máximo para el tratamiento de la ACV. Se comenzó hace muchos años para el tratamiento de los aneurismas, o sea, aquellos ACV que se rompen pueden ser tratados por esta técnica, y también aquellos coágulos que impactan, por ejemplo, yo estoy hablando con ustedes y dejo de hablar o dejo de entender, no te entiendo, tengo un ACV, hay una forma de entrar al cerebro y sacar ese coágulo dentro del cerebro, 1 o 2 milímetros, extraerlos entonces. Esta misma técnica es la que se utiliza para el tratamiento de la migraña. Se introduce un catéter que puede ser por la muñeca o por la ingle y se inyecta una sustancia más o menos en media hora y la sustancia se encarga de controlar la migraña. Esto ha sido publicado, hubo publicaciones previas, pero realmente esta es la más seria y ahora creo que va a cambiar realmente este tratamiento.
1: Disculpe, está en la semana del intervencionalismo mínimamente invasivo y el Congreso habla sobre eso, sobre todo tipo de intervenciones mínimamente invasivas.
4: Sí, estamos, wow. Nosotros ya hace muchos años estamos haciendo esto en Buenos Aires. Este es el 35º Congreso que habla de esto. Tenemos 21 invitados extranjeros. Wow. Realmente nos han acompañado en esto. Se tratan, digamos, hay tratamientos nuevos para muchas cosas. Ayer el doctor Sanzi de Boston presentó una terapia también nueva para tratamientos de tumores cerebrales, inyectando una sustancia dentro del tumor directamente. Así que hay muchas cosas nuevas que se presentan durante estos 3 días aquí en el Congreso. Debo decirte que tenemos casi 2.000 inscriptos. Wow. Realmente ha sido muy novedoso y anoche inauguramos justamente el Congreso, digamos.
1: Doctor, la verdad que fue sumamente claro, muy interesante. Esto es una esperanza, por el momento no está disponible para los pacientes, esta droga que se inyecta, como la acaba de anunciar, por lo menos para el problema de migraña.
4: Sí, está disponible la lidocaína, está todo el mundo. Lo que pasa es que esto se hizo una fase de protocolo, digamos. Ahora viene la confirmación por trials, que se designan protocolos, y una vez aprobado, es una medicación que está disponible, la lidocaína que está disponible y se va a utilizar seguramente a partir de ahora.
1: Para terminar, y agradeciéndole su tiempo, justo en este momento está en pleno congreso, veo acá en el chat que algunas personas nos están preguntando, ¿es lo mismo dolor de cabeza que migraña? ¿Estamos hablando del mismo síntoma?
4: No. La migraña es un síndrome mucho más complicado, un síndrome neurológico mucho más complicado que un simple dolor de cabeza. Generalmente la gente que tiene un simple dolor de cabeza, primero hay que ver qué tipo de dolor de cabeza es. Los neurólogos en esto los clasifican, tienen tratamiento para cada uno de ellos, y yo a esa gente le recomiendo que vaya a ver un neurólogo. Realmente puede ayudarlos. La migraña es un mecanismo mucho más complejo, se disparan una serie de péptidos, de unas moléculas en el torrente sanguíneo, y hace que este dolor sea insoportable, náuseas, vómitos, la gente no trabaja, se recluye totalmente. Es un problema mucho más importante que un simple dolor de cabeza.
1: Doctor Pedro Lirik, la verdad que muchísimas gracias, ha sido muy claro, le agradecemos eso, felicitaciones por este congreso y bueno, gracias también por atendernos.
4: No, ha sido un placer. Cuanto más sepa la gente, mucho mejor para todos nosotros. Así que esto está dirigido para los enfermos.
1: Le agradezco. Un abrazo grande.
4: Hasta luego. Gracias.
2: Buen día.
1: Pero bueno, un buen día.
2: No deja de ser una hermosa mañana, claro que sí.
1: Yo es que no tengo dolores de cabeza. No recuerdo haber tenido un dolor de cabeza.
2: ¿En serio? Uy, qué afortunado. No. Yo no he tenido que me hayan... matado del dolor. He tenido un que otro dolor, pero no, por suerte, migrañas no. Y sí conozco gente que sí, y la verdad que la pasa gente horrendo.
1: Que se quiere matar.
2: Sí. Como dicen, pegarse la cabeza contra la pared, literalmente.
1: Sí. Hay gente que la veo que digo, ¿cómo está? ¿Te gustó esta cámara? Veo que...
2: Hoy no la usé todavía.
1: Ok.
2: Pero me gusta que tenga un palmero, que es ese mar.
1: No, está...
2: Y es Francia, me representa en todo su esplendor.
1: Es un mar agitado.
2: No, es hermoso.
1: Sí.
2: Ay, no sé por qué. Sí, hay fascinación, no, pero te lo voy a negar.
1: No sé, pero es...
2: Pero mira la personita ahí chiquita ahí, ¿la ves a la personita ahí que está, mira? No, con la olita abajo, mira. Mira abajo y tenés que ver ahí dos caminando chiquitos.
1: Lo veo ahí chiquito.
2: Ahí está. Ah, che, es re grande esta. Me acabo de dar cuenta de la proporción por el tamaño de la gente. Mira que son esas casas.
1: Tremendo.
2: Son castillos.
1: ¿Qué castillo?
2: No, son casas muy grandes.
1: No, son casas modernas. ¿Por qué será eso blanco?
2: Saint Malo.
1: ¿Qué será eso? ¿Cómo se llama?
2: Saint Zon, porque es francés. Malo, ¿cómo suena? Malo.
1: Ok. Saint Mal. M-L-O-C.
2: Sí, malo, como malo.
1: A ver.
2: Mirá, ahí está. Eso era lo blanco. Son las velas.
1: ¿Eso está en la tierra?
2: Claro. Una playa gigantesca.
1: No, pero digo, ¿qué?

0: curiosear el mundo.
1: Me fascina. Sí. Tenerlo en vivo me causa algo como que, uy, lo estoy viendo.
0: Esa gente. Acá hay un castillo que vos decías.
1: Ah, bueno, ves. Ay, sí, sí, sí.
0: Uy, se me metió un albatro delante de la cámara.
2: Buena foto.
0: Sí. Ok.
1: No, ya iremos a visitar a, no, a mis parientes.
0: No,
1: si
0: acá no es donde... Yo creo que estuve por acá porque es donde... Es cerca de donde murió San Martín, me parece. O no, qué sé yo. Ay, no tengo la más puta idea.
1: Pará, porque ahora porque dijiste eso me sonó.
0: San Martín murió en Boulogne-sur-Mer.
1: Ok.
0: ¿No? O sea, Boulogne... Surmer. Ok, Francia, acá estamos. No, está un poco lejos de donde estábamos, pero. Porque está justo acá enfrente de.
1: Bueno, dice que es muy común que ocurra la confusión porque están. Las dos localidades están situadas en la. En la parte del Canal de la Mancha. Sí. Que están como bastantes. No sé si cerca, pero bueno, tienen en común el Canal de la Mancha.
0: Mira.
1: Dice.
0: Mira, ¿quién dice?
1: Dice Google.
0: Ah, Google. Está muy bien, claro.
1: Claro.
0: Sí. Me gustó, bueno, vamos de vacaciones.
1: Bueno,
0: ahí.
1: Vamos a Francia. Sí. Vamos a Francia.
0: Sí, a mí me gusta Francia. ¿Para quién no? Claro, sí.
1: ¿Viste?
0: Sí, un montón de veces.
1: Lindo.
0: Sí, sí,
1: lindo.
0: A ver, de Europa conozco. A ver, viendo a acá. Ver. Inglaterra conozco, lo conozco bastante, además trabajé en un tiempo, así que. España conozco Madrid. No, no conozco Barcelona, por ejemplo.
1: Ah, mira.
0: No conozco Barcelona. Francia conozco París, conozco. Sí. En ¿Sí? Italia conozco Roma, Florencia, Venecia.
1: Ok.
0: Sardenia. ¿Qué más conozco? Conozco Países Bajos. Porque. ¿Cómo se llama? Cuatro Cabezas me lo compró una empresa holandesa.
1: Ajá, mira.
0: Claro, entonces por eso. ¿Y después qué más conozco de este lugar? No, de acá no conozco mucho más. ¿Lugares donde te gustaría ir? Ah, no, sí, pará, conozco Suecia también.
1: Suecia también, ¿sí? Sí,
0: fui a ver a los Roxette que me invitaron ellos.
1: Ah, eso me habías contado.
0: Sí.
1: ¿Pero estuviste como para pasear o fuiste show?
0: Estuve ahí caminando un poco, fuimos. Sí. ¿Sabés quién está también lejos ahora? Pero mira, nos tenemos que ir acá a Estados Unidos, nos tenemos que ir a Colorado. Colorado, si no me equivoco, está acá en el medio, está cerca de las montañas.
1: Sí.
0: Colorado. Sí, exactamente, hay que ir a Crawford, Colorado. ¿Para qué vamos a ir a Crawford, Colorado? Déjame que te pongo y sí, te voy a decir exactamente. Tengo un amigo ahí en este momento.
1: A ver, ¿quién estará?
0: Crawford. Crawford, Colorado, Estados Unidos. Ok, ahí estamos. En el medio de la nada este tipo. ¿Dónde está?
1: Ah, mira qué centro.
0: ¿Qué habrá ahí? ¿Qué habrá en Crawford, Colorado?
1: ¿Qué habrá? ¿Qué hora serán?
0: Esta no es un pueblito.
1: Es raro. Un lindo lago.
0: ¿Dónde hay un lago? El lago de Crawford se llama, de hecho, mira. A ver.
1: Sí, en el medio de la nada.
0: En el medio de la nada está. Vamos con el polaco.
1: Vamos a ver qué pasa, vamos a ver.

0: Polaco, ¿qué haces en Crawford, Colorado?
1: En el medio de la nada, como bien dijiste, Mario. Uno imagina Estados Unidos, ¿no? Y imagina rascacielos o grandes ciudades, autopistas. Bueno, acá yo estoy con calle de ripio, así que imagínate.
0: Colorado, tiene varias cosas de Colorado. Primero está Aspen, está Vail, están todas las cadenas montañosas, exacto. Chetas, chetas, sí. de esquiar, ¿no? Four Seasons y ese tipo de cosas. Después, el primer estado que aprobó la marihuana divertida.
1: Exacto. Claro. Sí, que se chocaban los autos, sí, la gente chocaba, porque iba fumada, de verdad, me acuerdo de esa estadística.
0: Claro,
1: sí.
0: Que aumentaron los pagos de seguros por choques tontos.
1: Sí, sí, exacto.
0: El golpecito, sí. No me di cuenta, y, sí. Y ese tipo de
2: los
0: cosas.
2: Toquecitos.
0: Sí. Sí. El quinto estado, sí, sí, sí. De Estados Unidos, con más PBI. De hecho, todo el PBI de Colorado es más grande que el PBI de Argentina.
1: Que mira, así que está bien estar acá entonces.
0: No, no sé.

0: mierda hace vos ahí?
1: No, no, usted avíseme si por la duda ven algún oso atrás, porque yo para atrás no veo, para adelante sí, estoy mirando. Estoy en un evento, de lanzamiento, una prueba de manejo, acá en, como dijiste, en Crawford. Esto que ven acá es una
0: peñón.
1: La Needle Rock. Es como la piedra aguja, es que le da nombre a toda esta zona, a un parque nacional, que también hay un río que es el Smithford. Y yo estoy parando en un rancho turístico, o sea, un rancho como lo llaman acá, una estancia, entre el medio de montañas. La verdad que una experiencia bien interesante, muy diferente a lo que por ahí uno está acostumbrado para este tipo de coberturas. Y lo que se está presentando acá, lo que estuve manejando y voy a manejar hoy también, es el nuevo Mercedes-Benz GLE.
0: No,
1: cuando uno habla de...
0: ¡Qué odio!
1: Sí, sí, eso te trae recuerdos. Eso te trae recuerdos,
0: Mario. Segundo auto favorito del planeta.
2: Ah.
1: Cuando uno imagina o habla de los SUVs de marca de alta gama, de marca premium, inmediatamente uno se remite a Mercedes-Benz, porque fue la primera que tuvo un vehículo de estas características, que es el ML, que apareció en 1997. Capaz se acuerdan de la película Jurassic Park, El Mundo Perdido, cuando se usaban esos vehículos que se mostraron ahí a modo de prototipo unos meses antes de que saliera al mercado. Y después, cuando presenta Mercedes-Benz su vehículo, el resto de las marcas, BMW y Audi, siguieron por ese camino y las tres desarrollaron una gama de SUVs tremenda. Este es el nuevo GLE que estuve manejando y que voy a manejar también hoy. No te puedo decir nada cómo anda. Tengo un embargo sobre eso. Sí te puedo contar cómo es, pero
0: faros.
1: No puedo dar...
0: Qué lindo.
1: Claro, este es el nuevo estilo que tiene Mercedes-Benz para su línea de vehículos, que tiene que ver con estas estrellas, tanto en el frente como en la parte trasera, y además en este caso se va a poder iluminar la parrilla, con el contorno de la parrilla con una luz de LED, y también se va a poder iluminar la estrella que lleva en la trompa. Para mi gusto es un poco cargado, pero está funcionando esto.
0: Pero los Mercedes están
1: vehículo
0: viniendo
1: se fabrica
0: así últimamente, con estas pantallas grandes.
1: Sí.
0: Ahí hace 3 años, 4,
1: exacto,
0: ¿no? Que están...
1: Bueno, la novedad también que tiene por dentro de este modelo tiene que ver justamente con eso, con tema pantalla. Mercedes-Benz tiene un sistema que denomina Hyperscreen, que en realidad son 3 pantallas de 12,3 pulgadas cada una, que crean un pantallón de puerta a puerta, porque la verdad que va de puerta a puerta. La novedad es que ahora se integra una tercera para el acompañante, donde ahí vos vas a poder manejar cosas de, por ejemplo, de la navegación, vas a poder ver películas o jugar videojuegos. Cuando ocurre eso, cuando vos ponés, viene con aplicaciones como YouTube o Disney, por ejemplo, cuando vos empezás a correr una película, el sistema automáticamente se pone en negro para el conductor y el acompañante lo puede seguir viendo sin ningún tipo de problema.
0: Polaco, antes que nada, la velocidad que está amaneciendo.
2: Sí. Mal.
0: Empezaste hace 5 minutos
1: sí,
0: a oscuras.
1: Sí, por eso dije, calculé más o menos el horario.
0: Ya,
1: ayer
0: ya
1: hice los deberes, me levanté temprano.
0: La cara.
2: Terrible.
1: No, tanto como sol en la cara no, porque está asomando el sol de allá enfrente, en realidad.
2: No, pero se ve,
1: y
2: mirá
1: están
2: el cielo.
1: Empezando, exacto. Está empezando a golpear de atrás en la Needle Rock, en la piedra esa. Así que quedó bien como lo había planeado.
0: No, muy bien,
1: hermoso.
0: Muy
1: te decía, a la Argentina el GLE va a llegar con 2 carrocerías, esa la que vimos, la SUV, y el otro paño nos va a mostrar la carrocería coupé, que es como con esa caída un poco más pronunciada en el sector trasero, imitando por ahí lo que es una caída de una coupé, pero no deja de ser un SUV. Y va a llegar inicialmente con un motor renovado, es un 6 cilindros, obviamente sobrealimentado con turbos, de 3.0 litros, que le da 381 caballos de fuerza, pero más impresionante aún son los 560 Nm de torque. Tuve la oportunidad de manejar también una versión híbrida enchufable, que no va a llegar por ahora a la Argentina. Así que el motor es este, va a venir con tracción en las cuatro ruedas, va a venir con una caja automática de 9 velocidades, además le vas a poder agregar una tercera fila de asiento, no a esta versión coupé, sí al SUV, para generar un vehículo de 7 plazas, un vehículo que evoluciona de aquel ML de fines de los 90 a este GLE, que la verdad que está impresionante.
0: Mi primer Mercedes.
1: Me gustaría contarte.
0: Mi primer Mercedes fue ese.
1: Me gustaría contarte mucho más de. Claro, exacto. De cómo. La segunda generación de ML fue tu primer Mercedes.
0: 450 era la que tenía. Sí, 450 creo que era.
1: O 350. Me parece que 350.
0: Tuve una 350 también.
1: Pero bueno, esta es la evolución de ese modelo que va a llegar pronto a Argentina. Por eso tampoco puedo dar mucha información.
0: ¿Cómo se llama ahora?
1: Estoy contando, sí, con GLE.
0: GLE.
1: Es como ves que, claro, es de GLE, que utiliza Mercedes-Benz para sus vehículos que tienen características o cercanas a un off-road, y la E del segmento E de la gama grande. Sí. Después obviamente hay uno un poco más voluminoso todavía. Este mide poquito menos de 5 metros, pero hay otro más voluminoso, que es el GLS, que ese sí es el SUV más grande de Mercedes.
0: Le agradezco a Mercedes que no pierda la identidad, ¿no? Hay algunos autos que vos lo ves que lo van evolucionando y cambian un montón. Y Mercedes con delicadeza, con sutileza, con esas tomas abajo, la parrilla, su volante, sigue manteniendo la identidad. Seguís viendo un Mercedes-Benz ahí. No veo algo alocadísimo.
1: Sí, sin duda. Ahora con tanta estrella dando vuelta, vos fíjate que también la parrilla son todas microestrellas que conforman esa gran boca que tiene la trompa. Para mí el interior podría ser un poco más Mercedes, no en cuanto a calidad, no en cuanto a terminación, no en cuanto a materiales, sí con el tema de la pantalla. Yo entiendo que hoy el público busca mega pantallas, pero entiendo que se puede lograr algo con algún entorno un poco más, más como decís vos, más parecido al de la historia de la marca, pero bueno, el público está reaccionando y claro, le está funcionando, porque no paran de vender.
0: Está muy bien. Bueno, Polaco, seguilo disfrutando. ¿Hasta cuándo te quedas ahí?
1: Hoy estoy pegando la vuelta. De acá voy para el aeropuerto manejando la versión AMG. Esa va a estar bien divertida. Que esa también va a llegar a la Argentina. Voy manejando hasta el aeropuerto de Grand Junction. Ahí me subo a un avión que me lleva a Dallas. De Dallas vuelo a Miami. De Miami vuelo a Buenos Aires.
0: Ok. Llegás el sábado con suerte.
1: Okay, perfecto. Más o menos. Sí. Okay. Más o menos, no. Perfecto. Va a estar largo. La ida estuvo largo. Sí, como viajar a Japón. Pero bueno.
0: ¿Y por qué no Buenos Aires, Dallas? Bueno, qué sé yo.
1: Es una información que desconozco, Mario.
0: Exactamente, uno va a trabajar, no. Exactamente. ¿Algo más, Polaco? Nada más, me imagino, con eso. Igual, ¿qué te vas a hacer? ¿Hace frío?
1: No, tengo algo más, pero estamos medio justo de horario. Justo a tiempo. No, yo quiero agradecer a la gente de Mercedes-Benz, porque la verdad que tanto Prestige, la importadora, ahora que tiene la representación de la marca en el país, como Mercedes-Benz acá de México, y también la gente de Alemania, nos han atendido, pero fabuloso. Anoche nos hicieron como una especie de noche de cowboy o de estilo de montaña, de cowboy de montaña. Nos comimos de primera, había música country tocada en vivo, había una forja en vivo, estaban así, me llevo un cuchillo.
0: No,
1: me llevo un cuchillo hecho,
0: ¿le diste un dólar al señor?
1: Anoche en vivo, no. Sí, por supuesto. Pero es espectacular. Ahí puse unas cositas en las redes como para que vean también lo que es un evento de este nivel organizado por una marca como la marca de la estrella alemana, que bueno, que no por nada está ahí arriba.
0: Sí, claro. La verdad que son increíbles. He disfrutado cada uno de sus autos. Siempre los recordaré, siempre en un lugar de mi corazón van a estar. Es más, lo voy a poner en la lápida. Uno de los logos que voy a poner en la lápida es el de Mercedes. Claro.
1: Muy bien.
0: Este tipo agradece haber vivido por. Voy a poner un par de logos y uno que va a estar en uno de Mercedes.
2: Agradece a.
0: Sí.
1: Muy bien. Sí, sí. Bien hecho.
0: Es un homenaje como raro, ¿no?
1: Bueno, está bien, qué sé yo, cada uno maneja como quiere.
0: Sí, totalmente. Estaba buscando tu... Dame tu Instagram, Polaco, no.
1: Polaco Silveira, @PolacoSilveira.
0: Te tengo acá, a ver, ahí está, no te encontraba.
1: Hay algunas historias, en algunas historias hay un poquitito de...
0: Ah, mirá.
1: De lo que fue este.
0: ¿Por qué no?
1: Claro, bueno.
0: ¿Sabes qué? Me alegro que tu viaje sea tan largo. Mirá la forja.
2: Ay, Dios, querido.
0: Sí.
1: No, esto fue todo en vivo, espectacular. Al llegar acá en el...
2: Muy bien. ¿Qué temperatura, Pola?
1: Y ahora son 9 grados, está bastante amable. Ayer hizo un poco más de frío, pero durante el día se va a 25, 24, así okay. Que
2: ah, bueno,
1: lindo. Está muy, muy, muy bien, muy, muy bien. Sí. Y ahora viene un poquitito de música tantra.
2: Sí. Licores caseros, ¿no?
1: También, sí. Me sirvieron un té de manzanilla con gin y limón. Caliente.
0: Okay. Bienvenido a Colorado.
1: Claro, obviamente lo probé.
0: Dicen que en Colorado, donde todo el mundo ríe, ¿no? Y todo el mundo después hacía chistes diciendo, claro, y se liberaron la marihuana ustedes. ¡Ah, mirá!
1: No. Sí, no sabés cómo comimos anoche. Impresionante.
2: Pero fue
1: impresionante.
2: Qué bien es.
0: Hijo de puta, se quejaba de que tenía que tomar 2 aviones.
1: No, yo no me quejé.
0: Sí, te quejaste. Me mirá. No.
1: Agradecí públicamente. Ah, esto fue anoche, sí.
0: Para esta foto
1: anoche
0: la sacaste
1: tuvimos
0: vos.
1: Una sesión con el teléfono, sí.
0: ¿En serio?
2: ¿En serio?
1: Después retoqué un poquito los
0: todo
1: colores.
0: Bien, obvio.
1: Pero, sí, pero, sí, pero las estrellas están. Sí,
2: no
1: sí,
2: hay
1: sí.
2: Contaminación lumínica.
1: Y, claro. Y la que viene fue sí a través de un no sí una sesión de astronomía anoche, estuvo muy interesante.
0: También,
1: por eso estuvo
0: también estuvieron y al auto se subieron en un momento al auto
1: y encima
2: laburar.
1: Sí, ayer manejé como 7-8 horas, le di al Mercedes, sí, y ahora que viene lo mejor, que es agarrar el AMG.
0: Bueno, ok, sos un carajo.
2: Nada, es un capo. Tipo,
0: todo bien, Polaco, te felicitamos, la verdad. Que...
1: Yo soy, por la duda, yo soy 11 en croc, María.
0: ¿Qué azul. ¿Sos qué?
1: 11,
0: okay.
1: Azul.
0: ¿11 azul?
1: Sí, azul, está buena.
0: Ok, bueno, perfecto.
1: Combina.
0: Entonces, 11 vos, ¿en cuánto quedaste vos?
2: 11 también y 10 Nachitos.
0: Ok, y 10 Nachitos, perfecto. Lo vamos a tomar en cuenta, Polaco. Que tengas un lindo regreso.
1: Gracias, Mario. Un abrazo grande. Que sigan bien.
0: Qué increíble. ¿Cómo amaneció mientras estaba haciendo?
2: No, el... increíble. No. Hago las puestas del Pola. Siempre una apuesta linda.
0: Sí,
2: siempre pasa algo, ¿viste?
0: Sí, está muy bien.
2: Me encanta.
0: Bueno, nos vamos.
2: Bueno.
0: Sí, nos tenemos que ir. No nos queda otra. Hay que irse.
2: La he pasado muy bien el día de hoy.
0: La verdad que sí, ¿eh?
2: Sí. Mucha información médica.
0: Laburamos todo. Producción. Laburamos todo. Laburamos todo. Ok.

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1: Muy buenos días, José Swing. Territorio separatista de la ciudad de Buenos Aires, Argentina, capital mundial de la atención social. Damas y caballeros, es martes 22 de septiembre de 2026. Un hermoso martes de disociación. Son exactamente las 10.03 en toda la República Argentina. 8 grados la temperatura en Capital Federal, según nuestro queridísimo Speed. Tremendo tornillo. Estamos en vivo aquí mismo. Mira lo que pusieron. Me gusta, ¿Sabes que sí?
2: Tiene florcita.
1: ¿Sabes que sí? Estamos en vivo en arroba Porterix Oficial. Por favor, póngale like a lo que está viendo.
2: ¿Sí?
1: Y si nos está escuchando en la 92.1 FM, toque bocina.
2: Oh.
1: Muy buenos días, Anesteta Bubblegum.
2: Muy buenos días, habitantes de Bortilox. No paro de escuchar Tita Merelo, estoy a Rabalera.
1: Vamos, los datos. Muy buenos días.
3: Muy buenos días, gente. Último día de frío, eso me han dicho. Disfrútenlo. Hagamos lo mejor, disfrútenlo.
1: ¿Quieren más? Todos quieren más. Miren a quién tengo acá, al puertecito. Muy buenos días, también Cookman.
4: Buenos días. Ayer me la pasé todo el día acariciando a Alf y viendo a Alf. Era, Dios mío, qué ganas de volver a mi casa.
2: ¿Y el muñeco qué onda?
4: No, el muñeco viene,
1: No. ¿Y los videos que tiene?
4: No.
1: ¿Lo vieron?
4: No, bueno. Sí.
1: Son una locura,
5: ¿cómo olvidarlos?
1: Esos son los capítulos perdidos.
5: Me pedí una copia.
1: Y por supuesto, lo mejor detrás de cámara, el equipo IK junto al Team Vortex, lo mejor de ambos mundos al servicio de sus caprichos y de su entretenimiento.
2: Bueno. ¡Ay, qué hot que son!
1: Sí. Están todos muy hot. Buen día, Pecera.
2: Hola, Speed.
1: Buen día,
2: hola,
1: Cueva.
2: Hola, Pepe. Hola, Teo. Hola, Cueva. Hola, Pablo. Mira atrás de José.
1: 11-40-41-96-60 para escuchar su hermosa voz en este hermoso programa. Mi nombre es Guillermo Javier Aquino. Y esto termina mal. ¿Y qué? Supremo, suprema. Vivos, vivas. Diferidos, diferidas. Si son tan amables, tenemos un lindo martes por delante.
4: Sí. ¡Feliz primavera!
1: Me gusta esta onda, ¿eh? Buen día, Tebo. ¿Cómo le va?
6: Buen día, chicos.
1: ¿Cómo
6: buen
1: te trata día. Argentina?
6: Hermoso día,
1: Argemona.
2: Bueno.
5: Sí, hermoso día.
4: Medio fresco para mi gusto.
1: Un poquito fresco.
3: Es el último día de frío.
4: Sí, ojalá.
1: Es el último día de frío, reitera.
2: Pero me costó salir de la cama con frío.
1: Tremendo.
2: No está bueno eso.
1: No está bueno.
4: No, perdón, me parece que mañana es el último día con frío.
2: No me
4: mínima de 7 grados mañana. Y hoy mínima de 5.
2: ¿Cómo se nota que el clima es varón? No para de mentir.
4: Igual después viene lindo día.
1: Se pone lindo.
4: 26
1: todo.
4: Grados.
1: Ya está ahí. Pará, tampoco calor de uno.
4: Sí.
1: Les viene una poronga bien.
2: No.
4: Siento que hay muy pocos festejitos del día de la primavera.
3: No hubo nada.
4: De
3: no
4: los
3: hubo
4: chicos.
1: Nada. No, porque para mí ya tienen el último primer día, el primer último día.
4: Demasiado festejo.
1: Se la pasan en pedo y al pedo todo el tiempo. Entonces el día de la primavera pierde un poco.
2: El día de farmear aura.
4: Día de farmear aura.
1: Sí, Speed, buenos días, Speed, muéstreme a ver cómo está ahí afuera la cosa, la Closet de Álvarez Thomas. Bueno,
2: lindo.
1: Es un lindo día.
5: Las nubes de atrás.
4: Impresionante, esta historia.
2: Dibujadas.
5: Tras las nubes.
1: El pincel de Dios,
5: Tal cual.
1: Nunca se equivoca.
2: Jamás.
1: 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Efemérides del día.
4: Ah, perdón, justo cerrar la cosa.
1: No, por favor.
2: Sí, Speed.
1: Vamos fuerte con las efemérides. Porque hoy es el día. Ayer fue el día de la primavera.
4: Sí.
1: Súper arriba, sí. Evita Luna, todo. Hoy es el día donde tiene que bajar un
2: el
1: poco.
2: Post.
1: Sí, un poco los ánimos, tiene que bajar un programa. Normal, no desquiciados, que no parezca un extraterrestre, dos personas le hacen el amor.
4: No
1: tiene que ser siempre así.
2: Por
1: el
2: favor,
1: programa.
2: Damián, te pido efemérides
4: de
2: normales.
4: Mirá, no, son súper
2: clásicas.
4: Sí, clásicas.
2: Típicas.
4: Vamos a empezar, si quieren, desde lo más ajoba hasta lo más arriba.
2: Me gusta.
4: Para transitarlo.
2: Dale.
4: En primer lugar, hoy se cumplen ya unos pares de años del fallecimiento de Carlitos Balá.
2: No, me haces verga el corazón.
4: Un beso al cielo.
1: Unos pares de años.
4: En 2022, porque no me costó la cuenta.
2: Claro, sí. Cuatro
4: así
1: años.
4: Así que un besito al cielo,
1: Pepe. Al cielo.
4: Qué gusto tiene la sal.
2: Salado.
4: Exactamente, chicos. Un día como hoy también, estas paraguillas estrenaba Friends.
1: Mirá, me gusta mucho.
4: Te encanta, Frencha, vos.
1: Gracias. ¿Cómo es la canción de
2: so
1: Friends?
2: No, one told you life.
1: No, quería que la cantara Damián porque.
4: Claro,
1: Hoy estábamos en la reunión de producción y Damián dice, hoy es el aniversario de Friends y empieza a cantar la canción. Y canta algo que era...
2: ¿Qué canta?
1: Alegría.
0: Claro. Canté la de Alf.
1: Medio la de Alf. Se le mezcla.
2: Pésima memoria.
0: Ahí va.
4: Para vos, Rachel.
1: Para vos, Mónica.
4: Para vos, Ross.
2: Para vos, Chandler.
1: Para vos, Phoebe.
2: Para vos,
0: de nuevo, ¿eh?
4: Qué planazo.
1: De cero así, capítulo
0: de
1: uno.
0: De cero, sí, capítulo
1: entra
0: uno.
1: Rachel al bar.
0: Sí, hoy arranco con el novio.
4: Y dice un pingüín.
2: Perdón, sí. Ayer nos etiquetaron en un chiste, ¿lo viste? Que hace Laurie Anderson, Lou Reed. La mujer de Lou Reed.
1: No sabía.
2: Que dice, entra un esqueleto a un bar.
1: Sí.
2: Y pide una cerveza. Y un
1: y
2: trapo.
1: Un trapo de piso.
4: Porque se le cae.
2: Claro, bueno. porque es un esqueleto. Claro. ¿Qué más?
4: Bueno, después, feliz cumple para Andrea Bocelli, para
2: feliz
4: Nick Cave.
2: ¿Para Nick Cave?
4: Sí, feliz cumple.
2: Nick Cave.
4: Para ellos. Y ahora sí, venimos con el día D. Hoy es el día D, días para festejar.
1: No, pensé que Normandía.
0: Claro.
1: Pero...
4: No, en primer lugar es el Hobbit Day, porque es el cumpleaños de Bilbo y Frodo.
1: Hobbit
4: no vi el Señor de los Anillos.
1: Calculo que de los personajes.
4: Sí.
1: Sí, que cumplían el mismo día.
4: Al parecer.
1: Bilbo y Frodo.
2: Feliz día.
4: También es el Día Internacional sin Automóvil.
2: ¿Cómo?
1: ¿Qué?
4: Para nosotros que no manejamos ninguno.
2: Ah, claro. Feliz día, chicos.
4: Feliz Día Internacional sin Automóvil,
1: o sea,
4: al parecer es.
1: ¿Un tema por específico? ¿Un robo
4: y
1: o.?
4: Yo creo que es
2: por
4: algo
2: la contaminación.
4: Del medio ambiente.
1: Claro. Pero ahora hay híbridos, todo.
0: Bueno, el otro
1: día me subí en un auto chino.
2: Los eléctricos.
4: Son espectaculares.
1: Espectaculares.
4: ¿La pantalla
1: el auto
4: que tienen?
1: No, es impresionante. Y además le hablas al auto. Bajá la ventanilla, a veces se le cambiaba de idioma. Claro, por supuesto, adelante. Sí, por favor, ¿me puedes bajar la ventanilla del acompañante?
4: Pero capaz es el que manejaba,
1: sí,
4: el que te lo bajaba.
1: Sí, por supuesto. No, lo baja solo.
4: ¿Mirá?
1: Después se le desconfiguraba, a veces le tenés que gritar. La gente le habla como un robot igual,
4: sí.
1: Noté, en el auto.
4: Sí.
1: ¿Puedes, por favor, abrir la capota? ¿Por qué estás hablando así, boludo?
2: ¿Capota?
6: Pues es un nene de 7 años que se crió a doblajes.
1: Pero me encantó.
4: Y después, por supuesto, para mí la más importante... perdón, hay dos en realidad, que hoy es el Día Internacional del Mimo también. No de mimar a alguien, sino del mimo.
1: Porque Marcel Marceau.
4: Que exactamente, que murió en 2007.
2: Un besazo le mandó.
1: Mirá.
4: Y
1: sin ruido.
2: Claro, sí, perdón.
4: Y sin duda alguna que es el Día Mundial del Rinoceronte.
2: ¿Cómo?
4: Mi favorita.
1: Buen animal, boludo.
4: Rinoceronte.
2: Es como un unicornio que sí existe.
1: Chicarri.
4: Exactamente.
2: Míralo, ahí estamos nosotros.
4: Ahí estamos nosotros en el Día del Rinoceronte. Ponele audio que tiene la canción
2: muy
4: linda.
2: ¿Por qué dice Rinocoronto?
4: Estábamos cabalgando ahí un rinoceronte.
2: No,
4: gracias.
2: Porque siempre aparece.
4: Y porque viene y nos quiere y lo queremos.
1: Sí, está bien.
2: Dice rinocoronto,
1: ¿no? ¿Por qué esa miradita, tiro? Mirá cómo, mirá, estoy cabalgando.
4: Y a él le da miedo.
1: ¿Y
4: la vaca tiene miedo.
1: Le da miedo.
2: Yo estoy muy contenta.
4: Qué bien.
1: Está bueno.
4: El rinoceronte del
2: gracias,
4: stream nacional.
2: Gracias, Ernesto. Muchas gracias.
4: Así que bueno, así están las cosas, país.
1: Increíbles. Efemérides de Damián Cookman. 11:40-41-96-60. Y el queridísimo Navaja Crime.
0: Sí.
1: Se despertó joven.
0: Sí.
1: Y dijo. Les voy a explicar el meme del momento.
0: Sí.
4: ¿Cuál?
0: No, me pasó que ayer entré en un. No suelo doomscrollear mucho. Y ayer entré en una que perdí un montón de tiempo.
1: Cuando entras y de repente pasaron 7 horas.
0: ¡Ay, no podés salir!
1: No, es un desastre.
0: ¿Qué es lo mejor que puedo hacer? ¿Cómo me saco esto de encima? Y voy a explicarlo. La mejor forma de matar un meme es explicarlo,
4: claro.
0: Traerlo,
4: sí.
0: Hacerlo público y destruirlo lo antes posible. Es muy rápido. Esto es un subidón de dopamina para martes, porque ayer la dopamina me reventó con esto. José, ¿tenemos los videitos? Esto es así, muy simple. Hace 4 años, 2022, dos raperos hicieron una sesión de esas sesiones que hacen los raperos.
2: Clásica, típica.
0: Fondos de colores y un micrófono cayendo de arriba. Y vamos a ver el pedacito en el video 1, por favor. Quavo y Takeoff, Hotel Lobby.
4: Colors.
2: Yo vi eso.
1: Yo lo vi hecho con inteligencia artificial con otros personajes de película.
0: Eso es lo que traigo.
2: Qué flow que tiene.
0: Sí. Hasta ahí, porque solamente es para verle los movimientos.
4: Sí, para entender.
0: De repente, hace muy pocos días, 4 días, ponele 5 días sí. máximo, un chabón que pelotudea con la IA, pero bien, o sea... que
2: como Dami.
4: ¿Viste cuando la IA... cosa sana, cosa sana.
0: ¿Viste cuando la IA arroje todas las bombas nucleares al mismo tiempo y no sí. las podamos frenar sí. y nos extingamos y digamos, uy, qué quilombo? En realidad no digamos nada porque estamos extinguidos.
2: Sí. Sí,
0: bueno,
2: nada.
0: Antes la IA hizo cosas divertidas, como por ejemplo el siguiente video, que el chabón este puso a sus gatos.
4: Bueno, bueno, bueno.
6: Oh. Sí. Está muy bien. Mira el movimiento.
7: El negro está medio Verdaguer.
2: ¿Sí? Míralo, míralo, míralo, míralo.
7: No, no, no, no, no.
4: Muy bueno.
0: Hasta ahí.
2: ¡Sí!
0: Obvio que sí.
2: Sí.
0: Y después, obviamente, que es internet. Así que vamos con el siguiente video, que es solo la puntita del iceberg.
4: ¡Oh! ¡No!
2: ¡Oh! Oh.
4: Ah, Patricio, ¿eh?
2: ¿Putin?
4: No, bueno.
7: No, no, bueno.
4: Bueno.
2: Porno de Chavo.
7: Mucho porno
4: de Chavo. Ese último confuso.
0: Y en realidad solo hice este compilado para poder traer esto último, que no sé quién carajo hizo esto último, pero es mi preferido. Que es tipo, agarraron a los gatos del chabón que hizo lo de los gatos,
2: sí.
0: le cambiaron un poquito el fondo y le pusieron una canción de Catriel y Paco Moroso.
4: No,
0: y
4: bueno.
0: Solo quiero decir esto. Catriel y Paco Moroso, yo los banco, me parecen grandes músicos. Ahora, sigo necesitando su música, pero a ellos medio que yo ya no los necesito más.
4: ¿Por
0: vamos
4: esto?
0: Con el último video.
2: A ver, no.

0: Es
1: espectacular.
2: Es
1: espectacular, boludo.
2: Es increíble.
1: Me encanta.
0: ¿Te acordás hace un año nomás? Cuando Anacleta decía no a la IA y mirá ahora cómo está disfrutando.
1: Sí, gozando los gatos. Esto, y eso que no escuchaste la charla que tuvimos atrás de cámara. Sí,
2: hoy literalmente me desperté cantando Anacleta, Cleta, la IA es buena, bueno.
0: Tenía que volver esa canción. ¿Tenés guardada?
1: Sí, obvio, tengo que buscarla, pero sí, está claro que sí. La tengo que remasterizar.
2: Y bueno, chicos, si los tiempos son los tiempos, se sube a los tiempos.
1: Sí.
0: It's a sign of the times.
1: Me encantan las manitos, boludo. Sí,
2: sí. No, las manos
3: no,
2: son
3: las
2: bárbaras.
3: Manos me vuelven loco.
1: Sí, tengo que hacerlo con Alfie y con Minerva.
2: Eso es mi gata aprenda a rapear.
0: Pero no sé si pueden hacer eso.
2: ¿Por qué no?
0: Son los gatos reales.
2: ¿Cómo que no?
0: Sí. Me
2: gusta.
0: Los movimientos son difíciles.
2: Sí. No, si la trato mal, pues.
1: Con un pedacito de carne para obligarla. Sí. Olvídate.
0: O empezá a pasárselo. Dejáselo el loop. A ver
1: que aprenda.
0: Si empieza a imitar.
2: Le dejé Ike la otra vez para que esté acompañada.
1: Bien.
2: Oh, sí.
1: Bien.
2: Y cuando llegué estaba par en la mano, es un ratazo. Dije, va a estar re confundida.
1: La cantidad de gente. La cantidad de gente. Insisto una tercera vez. La cantidad de gente que me anda diciendo, che, la cantidad de clips que me aparecen del programa de ustedes.
2: Boludo, same.
1: Cómo me río.
0: Increíble.
1: La cantidad. Ayer un montón me mandaron el de urólogo ufólogo. Se ve que hubo otra cuenta que ahora lo subió.
0: Sí.
1: Porque una publicación nueva.
2: Sí.
1: Un montón otra vez. Y dije, espectacular.
2: Con el llamado de ciervo.
1: Éxito total.
2: Llegamos a partes recógnitas del mundo.
1: Recógnitas.
0: Hace mucho que no vemos el llamado de ciervo. Todo un éxito.
2: Le hice acordar.
0: De la gente de redes de Vorterix.
1: Sí, la cueva.
0: Y un poquito de mérito también. Nosotros somos bastante chistosos.
1: Bueno. Sí, la verdad que hay que admitir que sí. Viejos rileros.
3: Nos recortan,
2: Nos recortan muy bien.
3: Nos recortan bien.
2: Qué bien recortados.
3: Bien recortados.
1: Sí, y después es como que eso se... La otra vez vi que se había viralizado cuando aparece el pájaro acá.
3: Sí.
1: Y empezaron como, qué porteño.
3: El águila.
1: Qué porteños, le dicen águila, no sé qué. Y la gente defendía. Bueno, no, pero se confundieron.
2: ¿Cómo se llamaba eso?
0: Nadie sabía.
1: Gavilán
0: mixto. Sí, nadie sabía que cómo se llamaba eso.
2: No,
0: eso
2: no.
0: Acá en La Croce y Álvarez Thomas, posado en esta ventana, eso es un águila.
1: Sí,
0: ¿no?
1: Sí.
0: ¿Es un capítulo de refritos esto?
1: Mejor
0: recuerda. Abrí Instagram. El Instagram de Ike, arroba Ike BTX, y reaccionamos a todos los reels.
2: Somos una mujer de 40 años.
0: Sí.
1: Pónganle Ike mientras tanto, por favor,
0: Sí, sí, sí.
3: Perdón, igual si hacemos un capítulo de refrito, tenemos que hacerlo de Wine World. Pero 100%, nos sentamos en el sillón, decimos, recuerdan tal cosa.
1: Ah, sí.
2: Y hay que hacer un episodio de botella.
3: Y un poco así.
2: En realidad todos son episodios de botella, si te lo pensás.
3: Pero somos todos botella.
0: Las primeras 24 horas de Alf en lo de Cook. Tengo este dato.
1: Sí, no hay mucho. La verdad es que fueron 24 horas tranquilas para Alf. Ni bien llegué a casa, lo primero que hice fue sacarle fotografías con Minerva.
2: Por supuesto. Uh-huh.
1: Abundantes. Me sacó unas pares de selfies. Le mostré a mis amigos. Nadie podía creer el tamaño de ese bicho. Te mando un beso, Alf. Para vos que te... Espero que esté mirando gorda.
0: Hasta las 4.
1: De todo lo que te prometí, no se te iba a comprar tanto. Así, después le conseguí su sillita. Le puse un piluso de Chaco Forever que tengo en casa.
3: Bueno.
1: Y quedó ahí sentadito con su piluso. Y después no estuve mucho con él porque me fui a conocer el Colón. Por primera vez en mi vida conocí el Teatro Colón.
2: ¡Ulala!
1: Fui a ver a nuestro amigo Gustavo Santaolalla.
3: ¡Santi!
1: Impresionante. Un viaje absoluto en todo aspecto. Muy divertido, boludo. Muy divertido. Todo el teatro se comportó de una manera impresionante, salvo la parejita de chetos que tenía pegadas a mí.
0: Pero carajo.
1: Ay, boludo.
2: Enojate.
0: Ahora, el cine vaya y pase. Ahora en el Colón están pelotudos.
1: No paraba de pensar en Navaja, que decía, claro, o sea, se queja a veces de la gente del cine. Esto es peor, porque en una película tenés por ahí sonidos constantes,
3: claro,
1: fuertes. Acá tenés momentos de más calma, el ronroco, el sonido de esto, el otro.
2: ¿Y qué escuchabas?
1: Y en el mayor silencio absoluto que había... Yo estaba, aparte se escucha increíble, digo, es una locura.
0: Sí.
1: Tú estás como totalmente sumergido en la música y de repente.
0: No.
1: Literal, posta.
0: Paquetito.
1: Y en un momento se notaba que el chabón esperaba que que exista un sonido fuerte. Y cuando mínimamente subía la música, se escuchó que hizo.
2: ¡Ay, Dios!
1: Que lo abrió y le daba a la mujer. No, creo que era chocolate porque solamente sacaban cada uno dos cositas de ahí. Bueno, saca dos, come. La mujer, más ruido que él, porque decidió doblar el paquete finalizado.
3: Claro.
1: Entonces dobló todo el paquete haciendo más ruido.
0: Tengamos en cuenta que el Colón tiene una de las mejores acústicas de todo el mundo.
1: ¿Sí?
0: O sea, un paquete y el colón se escucha demasiado bien.
1: Bueno,
2: me da colón irritable.
1: Terminó sí. Al tercer tema. Al tercer tema, celu. Él saca el saca, dos celus tenía él. Saca uno y el otro, mira algo, brillo al taco. Bueno, vaya y pase, no pasó nada. Y al cuarto tema.
2: No,
1: otro paquetito, boludo.
2: ¿Sí o no?
1: Y al quinto tema, ella, mocos. Entonces saca un pañuelo, esperaba que la música esté fuerte, que no varía nada. Moco, moco, moco. Y recién al sexto tema entraba en un silencio absoluto que duró, por suerte, un largo rato hasta que terminó.
2: Pero aparte es imposible porque estás muy consciente y quedás como a ver cuándo vuelven a hacer ruido estos dos pelotudos de mierda, de mierda, y no puedes conectar.
0: Y a veces el tema ese, no tratar de hacer ruido, es peor porque tiene que ser como una curita.
1: Tiene que ser rápido.
0: Así, no vas a abrir un paquete, está bien, tenés hambre. Tenés
1: comé
0: hambre,
1: chocolate.
0: Viejo. Te agarró hambre en el medio del colón.
1: Dios, sí, boludo.
0: Está bien, pero abrilo así.
1: Rápido. Tiene que ser veloz.
3: Se termina.
0: No voy a molestar.
2: Y después te ahogás.
1: Sí.
2: Exacto.
1: Y después hubo un rato largo de la señora que se había terminado de sonar los mocos, así. Ay, Dios, boludo. Sí, porque se le caían los mocos, entonces.
3: Y después tenés el.
1: No, por suerte, gracias a Dios. Gracioso. Gracias a Dios, no había nadie con nada de eso.
2: Qué lástima que no eran mimos.
1: El resto de... ¿Y saben a quién vi? En un momento hago esto, miro arriba y le digo a mi amigo, yo veo muy mal de lejos, y le digo, esa es Juanita Viale.
0: ¿Qué?
1: Y estoy 75-80% seguro que era Juanita
0: Viale. El palco de Juanita Viale.
1: En diagonal, ahí.
2: Tuk.
1: Increíble.
0: Opa, ahí yo me... Disculpame, con la música de mi amigo Santiago, pero me pongo a mirar así.
1: Sí.
2: Y a
1: flashear,
2: ¿no? Que
0: la
2: enamoras de
0: él. Y ese es el verdadero espectáculo.
2: Sí, sí.
1: No, increíble, chicos. De verdad estuvo espectacular, ¿eh?
2: Qué bien.
1: Espectacular. Le muy bueno.
0: Damos un abrazo abajo. Enorme al querido Santiago.
1: Sí. Santi es donde habla.
0: No, amigo Santi.
1: Excelente.
0: Yo, por ejemplo, se ve que los teatros nos están empezando a rodear porque estoy en Vibra Gran Rex ya.
1: Uh-huh.
0: Ayer estaba en mi oficina, restaurante, uh-huh. Paso al baño y mientras estoy orinando, uh-huh. Escucho una voz de otra persona que estaba orinando al lado, porque yo no podía ver, y me dice, yo a usted lo conozco. Usted es muy gracioso, qué sé yo, me gusta mucho lo que hace.
2: Epa, no te tuteo.
0: Y yo veo la voz y digo, yo sé quién es esta persona. Y le digo, y usted tiene la voz de alguien que es muy gracioso y me ha hecho reír mucho también.
1: ¿Así te hablaba con eso?
0: Hablábamos así.
2: Es medio hot.
0: No es un chiste.
2: Al contrario,
0: bueno, en este punto podíamos terminar cogiendo.
2: Claro, en el baño.
0: Pero no, era. El señor Daddy Brieva.
1: No,
0: el queridísimo Daddy Brieva.
1: Espectacular.
2: El papi y el daddy.
0: Yo me muero ahí. Nos abrazamos en el baño.
2: Te dijo que le sos muy gracioso.
3: Por favor, que ven.
0: No, y después cuando salí, claro, lo vi en una mesa ahí, estaban los tres Midachi.
2: No, dale, no, dale.
1: No, boludo.
2: Qué lindo.
0: Tres
2: Midachi. Qué lindo augurio.
0: Y le dije a. Los invité a todos.
2: Sí.
0: Los invité a todos que vengan al programa.
3: Les traigo sus filminas Turbocore.
0: Sí. No fue
2: amo.
0: Muy Turbocore.
1: Qué ay, gracioso, boludo. Qué junta,
2: Ship.
0: Buena qué junta, ¿eh? ¿No? Y pensaba en vos, Navaja, justo que ayer me estabas hablando de que veías los Midachis y demás. Están ahí.
3: Están ahí nomás.
0: Los tengo ahí al lado de casa.
3: Ayer entré.
1: Siguen ahí todavía en el.
3: No
1: quedan
3: ahí,
2: los guardó.
3: ¿Sí? No quedan entradas. No
2: para
3: quedan,
2: ver a los Midachis.
3: Sí. Hacen dos funciones más, 26 y 27 de septiembre.
2: Agotado.
3: Si alguien tiene un. Perdón, no me gusta, pero si alguien tiene algo.
0: Yo hablo con
3: Daddy.
0: Yo hablo con Daddy.
3: Una necesito.
0: Mi amigo del baño.
3: Sí.
0: Mi amigo, somos toilet buddies. Somos toilet buddies.
2: Los VHS los fui a ver muchas veces muy de chiquita,
3: también,
2: pero muy de chiquita, ¿eh? Y después los veía de vuelta en el VHS.
3: Fuiste
2: grabado.
3: A ver mi VHS Circus, mi VHS Kingdom.
2: En Miramar.
3: Llegaste a eso,
2: en
3: claro.
2: todos lados. Por
3: no,
2: favor.
3: Yo los fui a ver como
2: papás.
3: Seis veces en mi vida.
2: ¿Sí?
3: Pero desde los 90, desde que tengo 5 o 6
1: nunca
3: años.
1: Los vi en vivo.
2: Y nunca los viste.
3: Y los tres VHS
2: claro,
3: que tenían, pero los gastaba. Sí. Tenía 5 años y le pedía, por favor, alquilar. Alquílenme el coso de los Midachi.
2: Qué lindo que te pase eso, boludo.
3: Una entrada necesito
2: bueno,
3: nada más.
1: Se murió
2: bien. Se murió
0: me emocionó y me emocionó. Sí, no, me reí de mi chiste antes de contarlo y me tosió.
2: Está bueno eso.
0: Y ahora ya no lo
2: no
0: voy
2: se
0: a
2: dice
0: contar.
2: Me tosió
0: la
2: compartí,
0: garganta.
2: Compartí con Nadie en Fa de Mex.
1: Claro,
2: nos tocó la misma mesa y ahí un poco fue como.
0: Tipo,
1: hola.
2: Verla comer. Hola, Daddy. Sos re Brieva.
0: 1140-419660. Estamos en vivo, damas y caballeros. Y a ver, hablen un poquito.
2: Pará,
0: ustedes,
2: Cheta.
4: Hola, Ikenos. Los extrañé mucho.
0: Pará.
4: Tuve un accidente laboral el viernes. Me abrí la ceja, me hicieron puntos que esto y lo otro. Lo bueno es que voy a tener licencia por unos par de días, pero voy a poder escuchar y qué tranquilo.
2: ¡Nee! Mejorate, corazón.
3: Mejorate. Sí, suerte la ceja.
0: Usted no se, lastime para escuchar y qué. Nosotros lo lastimamos, no
3: ahí
0: se
3: va.
0: Preocupe.
2: Hot.
0: Hola.
5: Hola, buenas. Hoy estaba mirando el programa ayer y apenas terminó a las 10:03, puse el programa de hoy. Participo por las entradas para el Gran Rex.
0: Bien, no hay sorteo, no hay sorteo, pero ahí tienen un QR para lo que será la espectacular gira de Ike.
2: Tienes Chaco.
3: Tiene Chaco, sí, sí.
0: ¡Chaco! Y el Gran Rex. Mira, mira, mira. Che, programó.
1: Estoy re mimo mal.
2: Sí, estás mimísimo.
0: Pará, y Anacleta también.
2: Mal, ¿eh?
0: Sí, sí. Y pará, Navaja también, ¿eh?
3: Y él está haciendo la de.
2: Y vos también.
0: Yo un poco también, ¿eh?
2: Mimos son mimos de babasónicos.
1: Espectacular esto, che.
3: Yo creo que somos dos tipos de mimos distintos entre los cuatro.
1: Sí, ustedes tienen galera.
3: Vos y yo, Anacleta, estamos mimos franceses. Y ustedes están un mimo más.
0: Mar del Plata, peatonal. De Mar del Plata.
2: Che, creo que voy a parece look fuerte, ¿eh?
1: Hay mucha gente
2: no voy a
1: que le da
2: más.
1: Mucho miedo a los mimos, ¿eh? Hay mucha gente que le tiene miedo a los mimos fuerte.
0: A los payasos sí sabía, mal, payaso pero a los mimos no sabía.
3: Sí,
0: muy perdido el tema de los mimos.
1: No.
0: O sea, ya no hay tanto
1: no,
0: mimo.
1: Hay pocos, hay pocos.
0: Hay poco porque en una época se puso muy de moda odiar a los mimos.
1: Sí.
0: La gente los odiaba.
2: ¿Qué?
0: En la canción de Calamaro.
3: El hijo de puta del mimo.
2: Ah, esa, la clásica. Sí, sí.
3: El lado del salmón.
0: Sos un mimo de la concha de tu madre.
2: El lado del salmón es todo odio a los mimos.
0: Sí, sí.
2: No,
0: sabes lo
2: mimo.
0: Que
2: no sabía.
3: No te preocupes, mimo la concha de tu madre.
2: Sí, preocupate, mimo.
3: Mimo.
2: Dios.
3: Sí,
0: temazo. La tribu, ayúdame con esto.
2: Sí, obvio, re, tribu Budabe.
0: Budabe. La tribu Budabe.
1: Impresionante la tribu Budabe, ¿eh?
0: ¿Qué? Contanos un poco acerca de esta tribu.
1: No sé si quieren ver el video primero. Para sorprenderse más.
0: Bueno.
2: Bueno.
1: Y después les cuento.
2: Dale.
1: Porque hay tiene un
0: cuidado que no se escape.
3: En el otro video.
0: No se escape el otro video.
1: El video de ahí no me queme, ¿no?
0: Cuidado con la compu de.
1: Sí, mi compu es un peligro. Vamos con el video número 2, la tribu, por favor. Medio mimo también, ¿no?
2: Sí. Ese es Jim Carrey la máscara.
0: Esto es como cuando salía con mis amigos a levantar, ¿no? Cuando salís con un grupo de 10 amigos, vamos al boliche ahí, salí del baño.
2: Mira, mucho una sí, mucho toda.
3: Moda a las 3 de la mañana.
1: Bueno,
0: ¡ajú!
1: Esto es una. Ese es el Jerewol de los Budabe.
2: ¿Cómo?
1: Es en Chad. Y es como el se hace
2: el speed, pará.
0: No tengo
2: no seas
0: miedo.
2: Conservador.
0: Son otras culturas. Inmediatamente sí. Trata de colonizar.
1: Impresionante,
3: pará, speed es un Umbanda.
1: Se hace el final de la temporada de lluvias, por eso ahora, en esta época de septiembre. Y básicamente son los chicos de la tribu que de esta manera intentan cortejar a las chicas.
0: No se ve ni una mina igual.
1: No, claro. Porque son las que están observando y juzgando.
0: Y el
1: estándar de belleza en esta tribu es la nariz larga, los dientes bien grandotes y los ojos bien abiertos. Por eso gesticulan de esta manera. Y es espectacular. Y se pintan ellos con una pinturita medio color ocre que están bien.
0: Claro.
1: Hacen toda esa vestimenta, la caminata.
0: Increíble que siga existiendo esto y al mismo tiempo los gatitos que baila.
1: Sí,
3: amigo.
1: Estamos llegando a un momento histórico,
2: boludo.
1: En el cual.
0: Sí. Es como cuando yo grababa cassettes bajando temas en Napster. Estamos en ese nuevamente
1: ahí.
0: En ese momento.
2: Estamos siempre.
3: Híbrido.
1: Y la mujer que elige puede llevarse al que le gustó, aunque él esté casado con otra gente.
2: ¿En serio? Solo porque hizo. Muy
0: los
2: bien.
0: Dientes son solteros.
1: Los
2: claro.
1: Dientes son solteros.
0: Cada vez más partes del cuerpo son solteras, ¿no?
2: Sí, ¿no?
3: Todos
2: ¿cuál
3: son
2: es la
3: solteros?
2: Parte que no es soltera? No.
1: Creo que el pene.
2: Ah.
0: El pene no es soltero.
1: El pene claro. Está comprometido.
0: 1140-419660. Recién estamos arrancando, ¿eh?
1: No, recién.
6: Buen día, Michas. Claramente buen lo que día. Hay que hacer acá es una versión de este video pero con Anacleta y Dami cantando su famoso éxito, Anacleta, Cleta, Cleta, la I es bueno, así bueno, bueno.
0: Sí. Estaría bueno que ya tengamos nuestros primeros videoclips, ¿no?
1: Sí, sí. Me puedo poner en campaña de hacerlo, ¿eh?
2: También
1: necesito una buena guita que me den para el tema de los créditos y yo después me encargo de repartirlo en los créditos.
2: El buraco en tu economía, ¿qué debe ser eso?
1: Nah.
2: ¿No?
1: Todo se recupera con la diversión y las horas de risa.
3: Es una inversión la risa.
1: Y sí.
0: Sí, claro que sí.
1: Es la cura, la mejor cura, el humor.
0: Sí. No, bueno,
2: la risa soltera.
0: La medicina, la penicilina también está bastante bien.
1: Es verdad eso.
3: Sí. La quimioterapia en general.
1: Bien. Es verdad lo que dicen.
3: Los cócteles de pastillas que te pueden vivir con enfermedades que antes eran terminales.
1: Alias Damián.com.
2: Para.
0: Resabios del día de la primavera. Video número 13.
1: Pero recién arranca la primavera.
0: ¿Qué? Pero el día ya pasó.
3: Estuvo ventoso, ¿no?
1: Pero estuvo, es que para mí no contó. Y te digo más.
0: Hoy no contó. No contó. Todavía no es el día. Pero mira, tengo las flores atrás de navaja, todo.
1: Sí,
0: no,
1: y acá abajo también. Menos también lo de Last of Us. Acá abajo está empezando a crecer el musgo. Poné el plano sí, completo, sí, sí.
2: No voy a hacer esa pose.
1: Speed, si podés.
2: Me puse a pensar justo.
0: Hacela del musgo. Hacela del musgo. A ver el musgo.
2: Sí, la del musgo.
3: La del musgo.
1: Poné el plano. Ahí
0: va creciendo.
1: Está creciendo.
2: Guille, sos vos.
1: Sí. Está creciendo, ¿eh? Ojo, ojo, ojo.
2: Upa. 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
0: 11:40, 41, 96, 60. 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También estamos en Flow.
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2: Tenés que decir el canal.
0: En el canal
2: 502.
0: Flow.
1: Flow.
0: Ahí está.
1: Y aquí, que Twitch.
2: Se juro, se imagino en el geriátrico, boludo. Te juro. Flow, Hulk. Mike up, papatino, para huevo.
1: Pónganle qué por nosotros, por favor.
0: Me parece que igual por las edades es difícil que tenemos. Si vos estás en un geriátrico conmigo.
2: Para mí de alguna manera
1: algo
2: vamos
1: salió
2: a
1: mal, ¿eh?
2: No, para mí de alguna manera vamos
0: ¿alguna
2: a coincidir?
0: Anomalía. Sí. Para mí eso es más un manicomio, bueno, tal vez. Sí.
3: Chicos, se coge mucho en los geriátricos.
0: Sí, sí, sí, hay un mucho montón. Porno del chavo.
2: Sí, en los geriátricos.
3: Es tremendo.
0: ¿Qué? Video número 13.
1: Hey.
0: El momento televisivo del día.
3: A ver.
7: ¿Cómo anda? Buen día. ¿Compró para usted, para regalar, para su casa?
8: No, lamentablemente compré para llevar al cementerio, pero siempre le compro a Sandy.
7: Ah, siempre es porque mañana es de la primavera,
8: exacto,
7: por eso.
8: Exacto, pero siempre le compro a Sandy para llevarlo a casa.
1: No, terrible.
0: Bueno, pobre la viudita.
3: La viudita.
0: No sabemos igual, tal vez se le murió el hijo.
1: Sí, papá.
3: Tal cual, puede ser un montón de cosas.
0: No.
1: Es verdad.
2: El amigo de Ari Brieva, chicos.
0: Pasa.
1: 10 de octubre en Uruguay.
2: Resabios. Ajá. ¿Qué es esto?
0: Cristian Castro.
2: Sí.
0: ¿Qué? Sigue buscando el amor. ¿Qué? Ahora en primavera.
3: No podrá.
2: De puta, boludo, pará.
0: Y José está muy enamorada de Cristian Castro. Cada cosa que encuentra de Cristian la tiene que pasar.
2: Le interesa.
0: Y parece que bailó un cuero. Le gusta con todo. Con todo y Rojubis.
2: Sí, podrás.
3: Es que.
1: A verlo.
3: Mirá la seguridad, de
2: a verlo,
3: loco.
2: A ver.
3: Eso enamora. ¿Cómo la llevas?
0: Mirá.
2: Pero sí.
0: Cuando mi mujer sale con las amigas, ¿estás segura?
2: Jason Momoa. ¿Quién sos?
3: Ahí va.
1: Ya.
7: Sacó el tatuaje de Tul.
2: ¿Es verdad?
7: No le veo la pija en la espalda.

0: la gente que es feliz en cuero.
1: Claro que sí.
0: Me alegra.
2: Sí, la gente que es cómoda en cuero.
0: ¿Hacemos todo un programa en cuero?
2: Lo estaba por plantear. El musgo.
3: El planeta puede prescindir de eso.
1: ¿De qué? ¿De gente en cuero?
0: No, de Ike en cuero.
1: Ah, ¿de Ike específicamente cuero?
0: ¿Qué? Bueno.
1: ¿Ike en cuero?
0: Pero además tendría que ser tipo con corbatito. No, sería súper buscón.
2: Sí, sería buscón.
0: Usted que está viendo esto, hágalo con Ike.
1: No, no lo hago.
0: Hágalo con Ike.
1: No.
0: Usted que nos hizo mimos.
1: No les pidas eso.
0: Pónganos en cuero y con corbatito.
1: No les pidas.
3: Pero háganos lindo.
1: Bueno, pero yo tengo que tener cuero de varón, chicos.
0: Sí, sí, sí, claro. Pónganle pectorales a la loca.
1: A la loquita.
0: No queremos. Nos van a banear, si no.
2: Hablando de tatuajes. Hablando de tatuajes.
1: Ya me engomé, ¿qué?
2: La imaginación, ¿no? Cómo vuela.
1: El musgo.
2: Vos me decías que Cristian Castro se sacó el tatuaje de Tool.
3: Y eso parece.
2: Pareciera que no está
3: no
2: más.
3: No se lo vi.
2: Bueno, alguien sí se hizo un tatuaje en honor a Nicole Neumann y es el hijo de Florencia Peña.
1: ¿Qué?
0: ¿Qué?
2: Una de sus grandes frases se tatuó. Esto es real.
0: A ver, déjate creer.
2: Video número 4.
4: Es una
2: cuestión de actitud. ¿Recuerdan
1: esto? Sí,
5: no sé. A ver, sí. No, a mí me preocupa el lugar.
1: ¡No!
0: Mira. El robo.
4: Es una cuestión de actitud.
1: ¿Por qué la cesta así?
5: No, no, no, no. No puedo creer.
0: Son muy amigos. El hijo de Florencia Peña y Nicole Neumann.
3: A partir de ahora sí.
1: Me acabo de enterar de que existen los dos un poco.
2: Sí.
0: No, mira esos shortcitos.
1: Bueno,
2: los ojos son solteros.
1: Los shortcitos también.
0: No esperaba que tenga shortcitos.
2: Pero mira, me mostrás el tatuaje. No está bien escrito.
1: No, está
2: rock,
1: como lo.
0: Pero creo que es a propósito.
2: Ah, ¿sí? Porque es la entonación. El rock.
0: Claro, claro.
2: Es como, el rock.
1: Pero la O tiene un tumor,
0: sí, porque es tipo una cuestión.
2: Claro.
0: Está bien logrado.
1: No, no está bien. Feo.
2: Inmortalizado.
1: Es muy feo.
2: Qué locura. Nicole Neumann podría venir al programa. Nunca le invitamos.
1: Porque vos estás muy enamorado de ella y capaz es raro.
2: No, pero le muestro mi tatuaje o me hago un tatuaje.
1: Te tenés que hacer el tatuaje para eso.
3: De la cara de
1: sí, Nicole. Tenemos que hablar de cuando del momento mítico en el cual fue una... El día ese.
3: ¿Cuál?
1: El día ese.
3: Es que ya.
1: Que estaba todos ahí.
3: La 9 de julio.
1: Eso.
3: Claro.
1: Chico,
3: sí,
1: por
3: amiga,
1: favor.
3: Totalmente.
0: El rock.
3: Ella sale medio.
2: ¿Alguna vez vieron a alguien con un tatuaje que dijeron, por Dios, qué espanto?
1: Sí, sí, mucho.
2: Pero recordás como un ejemplo en particular.
1: Hay un amigo mío que amo con toda mi alma, pero que siempre le digo lo mismo, que se tatuó cuando era pibe una de esas líneas que son así. Yo siempre le digo hasta el ahí fisting. Es donde te entra el puño de orto, ¿no?
2: Pero como tiene Messi también, sí, muchos futbolistas.
1: Me parece
0: una moda.
2: Bueno, pero es una moda, es una moda.
0: No, hay algo de los.
1: Para siempre.
0: Hay algo de los. De los tatuajes medio realistas de rostros, que es una fina línea entre que esté bueno o pareja otra cosa.
1: Sí.
0: A veces se acuerdan que lo joden con el tatuaje que tiene, que dicen que es el rifle Varela.
1: Sí, sí.
2: Claro.
1: Tengo una compañera de cuando era camarera, en esas épocas,
0: claro,
1: que tenía tatuada el símbolo hindú. Acá en el hombro.
0: Que
1: es muy parecido. No, la esvástica.
0: Es
1: que,
0: claro,
1: entonces era una cosa terrible de que todos los. Sí, bueno.
2: Estaba coqueteando.
1: Estaba coqueteando muchísimo.
2: Estaba coqueteando.
0: Pero, buscona, ¿no?
1: Pero todo el tiempo yo tenía quejas de ¿qué onda? No, que no venga la mesera nazi a atenderme. Claro. Ya no es nazi, creo.
2: Ahora, en la Argentina, ahora es que yo quiero que me atienda la nazi.
1: Claro. Sí.
3: ¿Cuál es la espejo igual es nazi?
2: ¿Quién te estaba atendiendo? La chica de la esvástica.
1: Volvió a ver un sketch tuyo.
2: Sí.
3: Aquella.
2: Ay, bueno. Y los tatuajes así arriba de la cola se siguen haciendo.
3: El tramp
1: stamp.
3: Sí.
1: Tramp stamp. Obvio.
2: Sí. Pero ¿cómo dijeron?
1: Tramp stamp. Tramp stamp.
2: Claro. Pero es un diseño en particular.
3: Es la locación.
1: Tramp stamp.
0: ¿Cómo?
1: Tramp stamp.
0: ¿Y qué significa?
2: Por Donald Trump.
1: No.
3: No,
1: significa Trump. No sé qué significa Trump.
3: Trump
1: es de puta, claro.
3: Es como una...
0: Trump,
3: arrabalera.
2: Bueno, eso estaba muy... Pero yo he visto otros diseños.
1: ¿Cómo qué?
2: Un logo de Batman, justamente. Como
0: ¿un logo
2: que
0: de Batman?
2: Tiene la baja.
3: Sí.
2: ¿Sabés con lo que tardaron en sacarme de ahí?
3: ¿Sabés qué? La baticueva.
0: Me olés la nariz y todavía huele.
1: Marca de buta sería en español, claro.
3: Acumulador Batman igual.
1: Qué lindo.
3: ¿A qué necesita todas esas cosas?
1: Se ponen maripositas a veces,
2: sí.
1: Una flor, una cosa. Sí. Sally de Cars, cada vez que hablamos de esto yo
3: ¿Sally
1: digo...
3: De Cars?
1: Sally de Cars tenía un trap stamp.
3: En
1: el auto azul.
0: ¿El auto?
1: Claro.
0: ¿Podés buscar, por favor?
3: ¿En el baúl?
1: Tenía un auto, tenía arriba de...
3: ¿Pero es un sticker en el baúl?
1: No, era un trap stamp.
0: Tengo que promptear urgente.
3: Qué cagazo que me dan los autos es.
1: Los de Cars, ah,
6: sí,
1: cierto.
6: El Rayo McQueen es un hijo de mil putas. Me
1: no
6: cae como
1: entiendo
6: el
1: esta cruzada lo odio, tuya, nunca la entendí.
6: Lo detesto. No, no me pongan al Rayo McQueen porque me pongo...
1: ¿Ves? Mira, tiene un trap stamp.
0: Mira.
6: Mira.
1: ¿Lo ves?

0: la buscona.
1: ¿Viste? Qué buscona la carrera.
2: Sale.
3: ¿Por qué conseguimos tan rápido la parte de atrás
2: del auto,
3: coche mujer de
2: Speed
3: Cars?
2: Sí, a todo, por Speed.
3: Sí,
2: ¿Speed? Porque Speed, claro, es lo mío.
3: Speed es Speed, además. Need for Speed.
1: Claro.
2: Porque sí, porque ya vimos esto, chicos.
1: Brum, bum, bum. Ahí va.
3: Fiesta.
1: ¿Qué?
3: Fiesta en el campamento... post-campamento anticapitalista.
1: Ah.
2: After.
1: Pero
4: arranca la fiesta después de un exitoso plenario y como ella. Nos encantan los clásicos, le vamos a pedir al Espide ya que complete la canción, pero solo con respuestas anticapitalistas. Viole, completá la canción, pero solo con respuestas anticapitalistas. Baby, no, me rehúso a dejar que mi ley destruya la universidad pública.
2: Pero no rima.
4: Completá la canción, no, no sé, pero solo con respuestas anticapitalistas.
2: Okay.
4: Baby, no, me rehúso. No se les abasta, así que milítalo.
2: Bueno.
4: La canción, pero solo con respuestas anticapitalistas.
3: No, este es acá.
4: Baby, no,
1: vos querés chicas, nada más.
3: Pero yo quería el anzuelo, el bait.
1: Claro.
3: Ella está en un muy buen momento.
1: Sí, muy buen momento.
2: Ella
3: la chica anticapitalista.
1: Sí.
2: Me rehúso, pero busca otra canción también.
1: Bien.
2: Alguien puso que vuelva a la AAA, soy comunista.
4: Baby, no, me rehúso. Me rehuso a dar capitalismo. Pero no, la canción, pero solo con
1: me rehuso a darte un beso si sos capitalista.
4: Claro. A no pelear por la educación.
2: Baba Babylon, qué temazo a todo esto, ¿eh?
4: Pero solo con respuestas anticapitalistas.
2: A ver.
4: Baby, no, me rehuso.
2: Hace falta que pongas siempre esa parte.
5: A dejar de luchar todos los días en las calles.
4: Shari, Shari, con esta canción, pero
2: con, solo con respuestas anticapitalistas.
3: Epa, ¿para qué?
1: Bueno, chicos, ¿para qué?
3: Hay que darle los medios a los trabajadores, ¿eh?
1: Tomar
2: qué pajeros que son, boludo.
4: Baby, no, me rehúso a entregar nuestros derechos a los fachos. A mis amigos, me la canción.
2: ¡Yami, yami!
3: ¡Es largo! ¡Es largo!
4: Baby, no, me rehúso a no ir al encuentro plurinacional de mujeres diversas.
2: Es muy largo eso, gorda.
4: Abro, abro, completa la canción, pero solo con respuestas anticapitalistas. Baby, no, me rehúso. Ahí era de capitalismo. Pau, pau, completé la canción.
2: Che, yo ya no me rehúso más, ¿eh?
3: Sí.
4: Baby, no, me rehúso a perder el derecho a la educación. Manu, Manu, completé la canción.
3: Bueno,
1: bueno,
3: no,
1: no,
3: no, no, no, no. A Castañeira.
1: Vamos al fondo, vamos al fondo.
3: Vamos
1: al fondo.
3: Che, vamos. Vamos,
1: vamos.
3: Vamos. Nosotros somos medio zurdos, ¿no?
1: Sí, un poquito sí. Completá la canción, me rehúso. ¿Qué?
6: Nah, la
1: ¿qué?
6: Gente quería verlo completo.
1: Hola. ¿Qué?
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1: Ahora completalo
3: saldría,
1: con
3: ¿saldrías con una super anticapitalista, Damián?
6: Sí, por supuesto. Yo solo no salgo con nazis.
3: Claro.
6: Hasta ahora igual, ¿eh?
3: Hasta ahí.
6: Me agarrás una noche medio cruzado y capaz de repente le digo, tapate el tatuaje de la
3: guática. El símbolo
6: hindú. Tapate
3: el
6: tatuaje de la guática. Tapate ese sol hindú.
2: Decí om.
3: Una novia trosca. Yo he tenido, pero en la juventud.
2: Pero estaba más de moda.
3: No lo podría sostener. Haría todo mi capitalismo a escondidas.
6: Claro.
3: Estaría todo el tiempo haciendo.
2: En el baño.
3: En el baño. ¿Estás haciendo algo capitalista ahí?
2: No.
3: No.
2: Escroleando, apostando. Sí, sí.
1: Para
2: comiendo.
1: Nada, claro.
6: Pasa que entras a mi casa y medio que sabes que soy un capitalista.
3: Sí,
6: porque
3: sí.
6: Soy consumista, me gusta la cosita. Tengo un Alf
3: claro.
6: De medio ahí.
1: Igual estos están en boliche, Macboliche,
6: sí,
1: tomando.
6: Sí,
2: y sonaba la Joaquín antes
6: sí.
2: También.
6: Bueno,
3: sí, es el problema de ser tan anticapitalista.
6: Sí.
3: Que vivís en una contradicción constante. En principio.
6: Claro, por eso.
3: En principio. Ah, bueno, pero no. Esa cerveza la hace una empresa.
6: Aparte, ¿cuál
3: una
6: es el equivalente comunista de la Joaquín? Digo, ¿quién?
1: La Joaquín Phoenix.
6: Ah.
2: Excelente pregunta.
6: No, no hay, boludo, por eso.
2: Mirá, volvió. Oh. Hola, Teo, bienvenido.
8: Paleta. Primero.
2: Hola, Agus. ¿Cómo? ¿Puedes poner paleta, pero al final con una respuesta anticapitalista?
3: Paleta a los empresarios inescrupulosos.
6: Sí.
1: Sí. Paletas a los grandes medios y a los monopolios. Sí.
2: Putita, oh my gosh.
3: No me acordaba que decían malas palabras, ¿eh? No me
6: gusta.
2: Paleta.
3: Nada.
8: Dame paleta. Quiero paleta.
3: Para esto, ¿quiénes eran a Six Sex y la Joaquín?
6: Sí.
3: Ahí va.
2: Porque, ¿se acuerdan que acá vivimos todo, desde el tráiler?
3: Sí. Hay guerra. Ahora que salió Popstars, las bandanas están medio en pie de guerra, dijeron.
6: Y están apareciendo mucho.
3: No pasarán. Sí, están apareciendo mucho y están diciendo como, che, nosotros somos Popstars.
6: Sí, sí.
2: Que se la agarró con Emilia Mernes también.
3: Sí, tengo, mira, pasame primero el de bandana.
0: Emilia, que no quiso grabar Marita Duche con nosotras.
6: No.
0: Pero, no, pero embrollera. La verdadera embrollera.
9: Sabes una cosa, amor, que no quería grabar la Emilia. ¿No quería?
0: Sí, no sabemos. De repente nos dijeron, no, Emilia ya lo grabó sola, la sacó con Scott.
10: ¿Con el permiso Spotify de quién? Yo no la bendije. No
11: sé. Nos hizo un homenaje en pleno Estadio Vélez, no tenemos
2: sí,
11: nada.
2: Sí, nos hizo un homenaje.
0: Las otras detrás. Que me hagan cuando estoy muerta. Sí.
6: Uy, hay como una interna fuerte de las que no quieren quedar mal con Emilia.
2: Ninguna quiere quedar mal con Emilia, no, porque es la persona. Y Lourdes es
6: incendiaria.
12: Igual yo creo que la dinámica de bandana de los últimos 10 años fue, che, tenemos que... ¡Pará, Lourdes, no digas eso! Y las otras tres diciendo... Y así sucesivamente, las banco un montón, van a ser otro. Van a ser Gran Rex también.
2: Sí.
12: Van a estar en el Gran Rex.
3: ¡Ay, Dios! En cualquier momento me las encuentro.
6: Sí, ¿eh? Pero ojalá. ¿Con qué diferencia
3: hoy,
6: de fechas?
3: Hoy en el baño.
2: Sí.
3: ¿Lourdes?
6: ¿Qué haces acá?
2: Me haces reír mucho.
6: Me haces reír mucho. ¿Escucha esa voz?
2: ¿Qué haces en este baño?
6: Conozco esa voz.
3: Ah. Y hay otra. ¿Qué otra cosa había pasado con Bandana?
2: ¿Sacó un tema con Emanero, puede ser?
3: Ah, están de vuelta.
13: Pero soy loca. No se equivoca.
14: Qué mal que te enseñaron
3: a sentir amor. Para vos, Ivonne. Para vos, Ivonne.
2: Jessica Rabbit.
6: Y aparte, medio cumbión.
3: Sí.
2: Emanero es muy lindo.
6: Él es un capo. Sí, muy capo. Muy conocido.
15: Sale hoy el tema, esto es una de las.
2: Y qué jovial que suenan ellas.
6: Sí.
2: Ojo de loca.
12: Me gusta. Bien. Está bien.
2: Nunca será Ivonne. Y bueno, chicos.
3: No, no, nunca será Ivonne.
6: Son personas distintas.
2: Claro.
3: Claro, ¿no?
6: Claro.
2: No, de hecho, no.
12: Son circo arquetipos diferentes.
3: 11-40-41-96-60.
16: Chicos, menos mal que hablaron. Buen día. Menos mal que hablaron de Anacleta, Cleta, Cleta. Yo no les puedo explicar la obsesión que tuve con ese tema hasta un mes después de que salió. Y como constantemente les quiero mandar audio sobre esto, pero no quiero quedar como un loquito de mierda. Pero
3: no,
16: primero,
3: no.
16: Temardo. Segundo, el videoclip fue ustedes actuándolo. Sí, perfecto.
3: En vivo.
16: Lo pueden recrear, lo pueden limpiar un poquito. Pero fue una locura. Realmente tienen que hacer otra canción.
2: Suena, me gusta
16: la Dami, porque una locura.
3: A mí me gusta que estén loquitos, igual, así que digan, sí, ese tema no lo puedo parar de cantar.
2: Sí, sí. Acá nunca le vamos a decir, está loquitos, en la fábrica loquitos,
3: chicos. A ver, el musgo, hola.
17: Damián, te reentiendo. Soy acá el supremo Neuquén que le regaló las agenditas. En tu show de Neuquén, atrás mío tenía a una parejita que uno tenía un paquete de papa frita y el otro una botella de agua. ¿Vieron esas botellas de agua ahora que son como más blandas para que las puedan reciclar más fácil?
2: Que hacen más ruido.
17: Todo el show, estuvo todo el show haciendo ruido con la botellita y la chica comiendo papas fuera. Era ruido. Mi amiga me decía, quédate quieto. Yo estaba que me paraba, pero bueno. Mantuve la paciencia. Saludos de Neuquén.
6: A mí me pasa mucho en los shows últimamente que, aparte de mi show, soy yo hablando. Entonces, cada vez que pasa algo en la audiencia, se escucha.
2: Sí.
6: Y es impresionante la cantidad de que escucho, pero de hartazgo.
3: Me gusta.
6: Ya como ultimátum.
3: Bien entrenado.
6: Sí. No, muy gracioso.
3: ¿Qué opinan de la gente que hace música en el transporte público? ¿Están a favor o en contra?
6: A favor.
3: A favor completamente.
6: Sí.
3: Navaja, mira, lo duda.
6: Sí,
3: yo también estoy a favor, pero porque no viajo en transporte.
6: Claro,
3: público.
6: No, pero también hay algo.
3: Yo les voy a decir, cuando yo era un joven idealista del arte y demás y viajaba en transporte público, no solo no me molestaba, sino que, por ejemplo, yo estaba con auriculares y subía un tipo a cantar una canción. Yo me sacaba los auriculares.
6: Por respeto.
3: Por respeto,
6: absoluto.
3: Y vamos a escuchar. Y era el primero en aplaudir, perfecto. Y le daba dinero y arengaba.
6: Yo
3: y
6: cuando
3: todo
6: te dan corrientes.
2: Entonces, ¿por qué?
3: No, pero ahora de repente, como ahora que soy capitalista,
6: veo
3: algunos videos y hay unas cosas muy raras. Hay un tipo que toca un instrumento. Es como que.
2: Llama al ciervo.
6: El hiper largo.
3: Es uno tras otro, pareciera. Y no todos son artistas.
6: Claro.
3: Algunos son solo personas desesperadas.
2: Con que no me involucren, ¿vieron esos memes de cuando te habla habla el rapero y te pide una palabra, y es tipo, este puto que es re feo, que su novia me la cojo, y estás tipo, estoy yendo al laburo, por favor.
6: Estoy cansado. Sí, hay algo de cuando te hacen participativo que por ahí, que, pero es como ir a ver un espectáculo de magia. Y dice, a ver qué quiere participar.
3: Pero vos, claro. El tema es que lo que pasa es que vos estás en un lugar encerrado que tenés que estar ahí sí o sí.
2: Estás en la primera fila.
3: Es transporte, sí. Tenés que ir de un lugar a otro.
6: Sí. Exacto.
2: Hablamos de esto cuando vino Lucho Mellera, que tenía un
6: clip. Sí, porque
2: clip
6: tenía un clip de...
2: que se había viralizado, que le decía al chabón, no, sí, debería haber vagones específicos en medio de tu línea por sí, lo que
3: no,
2: intuyo.
3: No, yo estoy...
2: Solo deslizando la palabra.
3: Estoy planteando el debate.
2: Listo.
6: Me parece que tenés una esvástica acá.
2: Sí, ¿no? Limpiate. Ah, no, es hindú.
3: Pará, ¿es de nazi?
2: No, no, no, no.
3: Lo pregunto, yo no viajo en transporte público. No viajo en transporte público, entonces no puedo.
2: Porque yo era también.
3: Va saltando la chafi,
12: Pará, yo viajo poco, pero viajo. Y cuando veo eso, la siento. Es como, a veces digo, epa, ok, bueno, dale, vamos con música esta. Pero a veces veo que está llegando, me doy media vuelta y me cambio de vagón. Pero me voy a la verga, desaparezco.
3: Imagínate que
12: de ahí.
3: Inventan, un vagón que es para gente dentro del espectro autista.
6: Como en los supermercados.
3: Que no puede escuchar como ruidos y eso, y es, sí, un vagón silencioso. Pero no te piden nada para ingresar a eso.
6: Tipo una evidencia.
3: Las autoridades confían que vos, claro, si estás usando ese vagón,
2: sos autista.
12: No, eso es...
3: ¿Lo elegirías?
12: Sale re mal eso. Todo el mundo se va a meter ahí. Si todo el mundo cree que es Hayward ahora.
3: Bueno.
12: Es tipo... Bueno, entonces... Todo el mundo va a decir, sí, yo soy autista.
2: ¿Por qué Damián dijo como en el supermercado?
6: Porque hay algunos supermercados que los ponele martes y jueves de tal hora a tal hora.
2: ¿Compra
6: como
2: los autistas?
6: No, es para gente del espectro o lo que sea, y tienen música más bajita, luces,
2: ¿serio?,
6: bajas. Sí, hay dos cadenas, no me acuerdo cuáles. Creo, mirá, que boludo, la francesa. No, y otra más. Y vas y tienen música baja, luces más bajas, es como todo,
2: claro,
6: más
2: chill. Claro, ¿ves? Me da unas ganas de ir ese día a comprar. O sea, que tiene razón, navaja.
6: Bueno.
12: Claro.
2: Me dan ganas. Me dan,
12: sí,
2: ganas,
12: vamos
2: de ir
12: a meternos
2: la música
12: todo
2: bajita.
3: Quiero decir,
2: la gente
3: si,
2: no
3: te dan, si te dan el vagón silencioso.
2: Pero siempre.
3: ¿Lo elegirías?
2: Sí.
3: Bueno,
2: obvio,
3: entonces,
2: sí,
3: a todos, claro, les jode que haya.
2: No, mejor
3: haya
2: el ruido
3: gente...
2: en sí de la gente viviendo.
3: No, no, no. Digo, por la lógica que estoy planteando, ustedes preferirían que no pase.
12: Sí.
2: Pero no es por la
6: a
2: música.
6: Mí no me molesta.
12: Porque
6: no me
12: preferiría que
6: bolsa...
12: no haya gente teniendo que hacer eso en los vagones. Ha sido progresado.
2: La respuesta anticapitalista, amigo.
12: Me rehúso. ¡Ah!
6: Basta.
2: Bueno,
6: basta.
3: Donde pone el ojo, pone la bala.
6: Cero. Basta de guerras, por favor.
12: Igual sí que no haya más.
2: Basta.
6: ¿Por qué preguntaste esto?
3: Porque se me vino a la mente.
2: Le vino.
3: A veces se me vienen pensamientos a la mente y no todos son muy inclusivos.
2: Papá papilonga. Claro.
6: Como que al campamento anti-músicos callejeros. Completá la canción.
3: Claro.
2: Pasa que una de cada cinco. Yo, toda la mitad, primera mitad de este año vine en tren. Pasaba muchísimo.
3: Por eso, por
2: muchísimo
3: eso
2: pasaba de
3: ¿y
2: estar.
3: ¿Había escuchando muy seguido show?
2: Todo el tiempo. Muy temprano,
3: era
2: todo el tiempo.
3: Constante.
2: Constante. O sea,
3: vos
2: cada...
3: estabas escuchando el arpa.
2: Yo no, claro,
3: llegaba...
2: yo estaba en la. Y de fondo del arpa de fondo, se escuchaba capaz alguien cantando Calamaro.
3: Claro.
2: Pero uno de cada diez te reconmueve. Y decís, este,
3: sí,
2: es el mejor,
3: no,
2: recital,
3: bueno,
2: que estuve,
3: sí,
2: en mi vida.
3: Es,
2: ¿no?,
3: verdad que hay algunos que son muy buenos.
2: Y por esa chance yo me como, sí, nueve de mierda.
3: Y un patinador, el que patina en el,
2: no,
3: subte,
2: en el subte,
3: no,
2: que le pusieron la traba la,
6: sí,
2: otra vez.
6: No, no, bueno, pero eso es directamente.
2: Boludo.
3: No,
2: bueno,
3: no,
2: pero
3: eso
2: es que
3: criminal.
2: Ahí, para ahí va.
3: Pero si hubiese un vagón en el subte.
2: Sin patinadores.
3: Elegir que no haya nadie patinando en el subte. ¿Elegirías ese vagón o dirías, no, me subo al normal y si hay alguien patinando, que patine?
12: Para mí es una cuestión de sentido común. Si vos entrás con una guitarra, con una flauta dulce, con una armónica, incluso te acepto un cajón peruano. Ahora, patinar adentro del subte, tal vez todos los vagones son vagones sin que alguien esté
2: patinando. Pasa que nunca viste el subte, te da una gana de patinarlo
6: todo. Y el que se cuelga y dice, el aplauso, señor, ese me vuelve
12: loco. ¿Qué es eso?
6: Está buenísimo.
2: Mi cosa favorita de cipallita de mierda es cuando estás caminando por el subte y en las estaciones.
12: Sí.
6: Bueno. ¿Estás bien?
2: Las estaciones que de repente hay, es lo peor porque hay una tienda de empanadas, hay un olor a empanada,
3: claro,
2: ahí,
3: sí,
2: abajo, pero ves a alguien que está ahí, no está en el subte, está ahí,
3: claro,
2: cantando tranquilo y siempre cantan mejor esos.
3: Sí.
2: Porque, bueno, es como que no hace falta que me subas, es tan bueno que me puedes.
6: Sí. Ayer llegando al Colón, en la esquina del Colón había un señor con una guitarra que te ambientaba, pero la ciudad entera.
2: Uy, sí,
6: te,
2: claro,
6: la ambientaba,
2: sí,
6: boludo,
2: qué
6: me
2: lindo,
6: quedé de cara, espectacular.
2: ¿Le diste plata?
6: ¿Cuánta plata querés? Le dije, tomá.
3: ¿Te chupó la pija?
2: Ah, ¿sí? ¡Qué linda! ¡Me encanta!
3: Siempre el remate soe. ¡Qué fácil! ¡Qué fácil!
2: ¡Somos boludos!
3: ¡Los soes!
2: ¡Somos muy soes!
3: ¡Limpiemos! ¡Ah, esta es la de... ¿Qué es esto?
6: ¡El aplauso, señores!
2: ¡Ah, sí, claro!
3: ¡Ah, este es el que le gusta a Cook!
6: ¡Te encanta este!
2: ¡Hola! ¡Yo puedo hacer esto!
6: ¡Rufo siempre le invita!
2: ¡Qué molesto!
3: ¡No, bueno!
2: ¡Está bien!
3: ¡Está bueno!
6: ¡Ahí me volé loco este!
2: ¡Es como un nene también, ¿no?
6: Me encanta él.
3: Pero es un poco peligro. Frena rápido, le da.
18: Con... Hola, Iquero, buen día. Ahí, lo peor que el ruido, por ejemplo, en una sala de cine, es que prendan la pantalla cada 5 minutos. Para un poco, alarga el teléfono 2 segundos. Estás viendo una película, hijo de mil. Encima, bájale el brillo. Me remolestás.
2: Yo, para esto, tengo una regla, que es que yo no pongo no molestar, yo apago el celular.
6: ¿En dónde?
2: En sí, el claro. cine, en el teatro, no, lo que sea. No molestar, apagarlo. Lo apagás y ya está. Y listo.
3: Yo lo pongo sin sonido.
2: ¿Cuándo se apaga el celular? Nunca.
3: Lo pongo sin sonido, pero no lo miro. Pero,
6: bueno, yo le puse no molestar, que no te vibra nada. Y fue increíble estar tipo 1:40 sin mirar el celu. Libre. Hasta que el boludo al lado lo sacó y dije, dale, pidieron por parlante que no uses el celu.
3: Sí. Bueno, para mí, bueno, las igual, cadenas deberían tener un poquito más, podrían hacer un poquito más de ahínco. Inhibidores, sí, algo. Sí, no, un algo al principio. Contratás a un famoso, sí, Ricardo Darín, dice, hola, soy Ricardo Darín, apagué el puto celular. Sí. Claro. Pero sí, que no hagas así, es como un poco gracioso y decís, claro, soy un pelotudo. Claro, no, pero no. Que quede un poco más claro que hay una cuota de violencia en eso. Muy chiquita, sí, muy chiquita. Microviolencia. Pero, ¿entendés? Lo que pasa es que el problema es tipo, hola, por favor, apague el celular y que... No, escuchame, cerrá el orto y apaga el celular. Darín,
2: mirá lo que pasa cuando prende el celular a alguien en la sala, se muere un nene.
3: Claro. Sí, ¡no! O todos en la sala lo miran y le dicen, ¡pelotudo!
6: Sí. Yo en las funciones, ahora yo no lo hago, pero antes, como empezaba todo oscuras, había lásers y avisaba que si alguien usaba el celular, los lásers lo apuntaban. Y dos lásers verdes, tipo, ¡pum! Lo
2: re violentos.
6: Y la gente no agarraba el celu.
2: No daba ganas.
6: Sí. No daba ganas. Aparte, posta que todos te miran. Porque es tipo, ¡oh, ya está el idiota del celu!
3: Hay que hacer algo así. Mi época, en los 90s el chiste era apuntarle a la pantalla con el puntero láser. Siempre había un pelotudo en la función que la teta de Nicole Kidman.
2: Lamentablemente gracioso.
3: Lamentablemente era un poco
6: gracioso. Bueno, o meter la mano en el proyector. Esa era la nuestra.
3: Pero sí, los hombres de los boludos de los láser.
6: El láser es divertido.
2: Pero porque era tecnología en ese momento el láser.
3: Era, no, era una locura. Era como, wow. Y en una pantalla de cine se leía barba. Ahora sí, hay que soltar más el celular. Por ejemplo, ayer me siento a cenar y tengo el celular en la habitación. Y tengo el reflejo, digo, lo voy a buscar por si pasa algo.
6: Claro.
3: ¿Qué podría pasar?
6: Nada.
3: ¿Qué podría pasar? Aburrirte un poco.
2: Escuchar tus
3: pero además no iba a estar con el celular, estaba mirando la tele. Claro, lo estaba en otra, digo, lo quería tener cerca como por si sonaba. Sí, sí.
2: ¿Y no fuiste?
3: No fui a buscar.
2: ¿Y sentiste cómo resistías el impulso?
3: Sí, me distraje, estaba la comida y la tele.
2: Tenía
3: también
2: la compu, la tele, la otra compu, la tablet y el iPad.
3: Y cuando volviste al celular no había pasado nada.
2: Y mi novia anticapitalista en
3: bueno,
2: el baño.
3: Los fines de semana sí lo dejó como, salvo que lo esté organizando algo. Por ejemplo, el domingo estoy en una habitación completamente separada. Celular, completamente separada. Uh-huh. Porque si me lo llegas a dar.
6: Sí, estás ahí.
3: Uy, se hizo de noche. Ya está, se terminó. No, es se terminó el
2: esa
3: domingo.
2: Sensación de tac.
3: Pero si me acababa de levantar.
6: Bueno, ahora empecé a usar.
3: ¡Qué droga!
6: Pongo el WhatsApp web en la compu y el celular lo dejo lejos porque si no me. Entro a Instagram y me cuelgo viendo stories, ponele.
2: Que sí.
6: Y digo, ¿para qué? Entonces directamente no entro a Instagram y solo WhatsApp web ahí y ni siquiera abierto. Cada tanto reviso a ver si hay algo. Porque ni laburo.
3: Yo no lo dejo de rápido acceso.
6: Claro.
3: Lo tengo que escribir. Tengo que poner la W y WhatsApp para poder entrar, para poder tener una distancia.
2: Está perfecto. Sí, que no sea un. El otro día hablaba con Isla. Que estábamos hablando mucho de esto, del celular, y que todo el mundo sabe que es un problema. Como que antes éramos y ahora ya es transversal, que todos nos dimos cuenta que es raro. Y ella me decía que todos los días tiene que comer una de las dos comidas sin usar el celular, sin ver tele, sin absolutamente nada. Y yo dije, no sé si podría, boludo. Claro. Y me hice ridículo. Y ella todos los días elige o almuerzo o cena para comer así. O sea, imagínense la secuencia de comer.
6: En sin silencio,
3: nada.
2: Mira, soy
3: época
2: eso.
3: Ponía música. Ponía música para comer. Vamos a comer música.
2: Tuki, comés, charlás. Yo estamos cogidos.
6: Desde que me borré Twitter del celu, bajó mucho mi uso de celular, muchísimo.
2: ¿Desde qué? Perdón.
6: De que me borré Twitter.
2: Ah,
6: y
2: bueno.
6: Y tenía esta cosa de, no me voy a enterar nada, te enterás todo. Sí. Y sí, cualquier cosa entras de la compu, digo, un poquito. Pero sí, me gustaría como seguir avanzando.
12: Igual a mí me pasan dos cosas con eso. Como que el celular tiene un montón de cosas muy buenas.
6: Sí,
12: la geolocalización,
6: sí, los juegos,
12: pero la comunicación, fotos, poder comunicarte con otra gente, poder sacar fotos, hay mujeres desnudas, podés comprar, hay guita, hay de todo. Lo que hay que cortar para mí es el intermediario, chicos, a los ojos. Eso va a tener que ir acá.
2: A vos seguís con eso, esa va línea acá, de chico, que hay que verlo.
12: El intermediario ya no va.
6: Para, ¿cuál es la batalla?
2: Él quiere ver el celular en los ojos.
12: Celular ya no va, bueno, chicos. Esta que cosa que tenemos acá, que ya está, esto va acá. En los ojos te tienen que aparecer las cosas.
2: Pero, pasa,
12: no,
2: vos
12: va,
2: mucho casco.
3: Pero no va a ser peor.
12: No, pero va a ser inevitable. Pero ahora tenés que usar las manos. Hay que destruir el intermediario.
3: Pero y en vez de estar las manos, estoy todo el domingo así.
12: Sí.
2: Bueno.
12: Pero
6: cerrá la boca porque.
12: Pero vas a hacer.
3: Tenemos que destruir el celular. La invención del celular. Sí. Frenarla en 2012.
6: Apuntan un poco a que sea todo realidad aumentada y listo.
3: Sí, yo ya veo videos que ponen. Mira, a ver este tipo que
2: pasa
3: hace.
2: Que hay dos vueltas. Sí, este es lo que veíamos la otra vez, que es lo que dice Navaja hasta ahora como está, ¿no? Lo de verlo en tu mente.
6: Sí.
2: Pero después la otra línea es la nostalgia absoluta de el aparato que te venden porque es analógico, porque es un dumb phone en vez de un smartphone, y la gente como haciendo toda esta estética de el reproductor MP3,
6: claro,
2: y
6: claro,
2: qué sé yo, porque ya no se puede imaginar nada, entonces todo nostalgia de lo que pasó cuando era joven.
3: Para mí, voy a terminar de ser uno de esos forros con el teléfono estúpido.
2: Sí, creo que también,
3: me parece,
2: boludo.
3: Me voy a subir a la del teléfono estúpido.
2: Es que en algún momento
3: me pasa que no sé qué hago con el WhatsApp para trabajar, porque si no lo borraría completamente. Y así que es muy práctico.
2: El teléfono estúpido tiene WhatsApp y dos cosas más.
3: No, pero justo WhatsApp es lo peor de todo. Esa ventana de todo el mundo. ¿Qué estás haciendo?
6: Claro.
3: Que te quiero contar esto.
6: Sí, sí, es terrible.
3: A veces te desanimás, conversaciones que no querés tener.
12: Sí, pero además es súper impersonal. A veces estás parafraseando las cosas. Tiene una emoción lo que decís y el otro no lo puede ver, entonces se genera un montón de confusiones.
2: Se
12: que no
2: perdió el arte de chatear.
12: Se perdió el arte de hablar con la cara. Tipo, fea, amiga, comuniquemos, no. O tipo, fea. O what the fuck.
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6: Sí, gracias, Gui.
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3: Espectacular. 11:02 en toda la República Argentina. Hoy tendremos Noti Federal de la mano del queridísimo Damián Cook. También tendremos
6: largo,
3: Actualidad Copada.
2: Largo.
3: Hoy arrancamos un rato.
6: Arranquemos en un rato, pa.
3: Llévatelo, Teo.
2: Ya.

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13: 11:09 en toda la República Argentina. Estamos en vivo en arroba Vorterix Oficial. Póngale like, estamos muy flojos de like, ¿no? Muy flojos. Mirá, está comiendo Damián. El hombre de los likes está masticando, también tiene que comer. Pero le pido que pongan pulgar hacia arriba.
14: Pongan like, por favor, Estaba comiendo la pasta frola, les pido mil disculpas. Me gusta mucho la pasta frola.
15: Te vas a ahogar, te vas a ahogar.
16: Bueno, usted es gratis. Para nosotros significa un montón.
14: Sí, es verdad eso lo que decís, ¿no, Maja? Necesito 600 likes más de base.
13: De base.
14: De base, porque aparte venimos muy arriba de ánimo.
13: Sí,
15: mal.
13: Sí.
14: Y tenemos que mantenerlo así.
15: Mal.
14: Si usted no pone like, bajamos.
15: Está bueno.
14: Nos vamos abajo mal.
15: No, para ver.
13: Mal.
15: Si no ponen like, nos deprimimos.
13: Épico,
15: o sea, es así de sencillo.
13: Está bueno después de toda la charla que tuvimos ahí. Nos vamos a bajar del escroleo, de los teléfonos, de todo.
15: Dame engagement.
13: 600 likes abajo y ya me arruinaron el día. Se me arruinó el día.
14: Ahí va, muy bien, ahí me gusta. Los veo subiendo en vivo. Muy bien.
13: 11:40, 41:96:60. A ver qué dice esta gente.
17: Vienen.
18: Sí. Hola chicos, bueno, cumplo el único requisito. No soy nazi, así que me anoto para la lista de ser la novia de Cook. Besos.
14: Bien, muy bien, tenés que mandar tatuajes para ver que no tengas una esvástica.
15: Hay que abrir un Excel a esta altura.
13: Todo el cuerpo hay que mostrar para ver si hay un
14: frente esvástica. Frente y dorso.
16: Me lo mandan primero.
14: De la tarjeta también.
16: Sí. Y yo después le digo.
14: Navaja me filtra.
16: Sí.
13: ¿Viste el musgo?
14: Esa va a ser mi catchphrase de ahora en adelante.
15: ¿Viste el musgo?
14: ¿Viste el musgo?
15: Inclinate,
14: inclinate a mirarlo, dale.
15: Hola.
14: Adentro.
19: Buen día, chiques. Igual en el tren es fácil escabullirte un músico. Ahora, en el bondi,
14: claro.
19: No sé en Argentina, pero acá en Montevideo se pueden subir. Y hay días que es terrible. Esos días que estás como súper estimulado, que no podés más,
15: sí.
19: Que te hablan y llorás. Es horrible, una pesadilla. Hace poco se subió un chabón que no era de acá y preguntó antes, Parra se subió con un bandoneón. Si sí, alguien tenía sensibilidad acústica, si le molestaba que tocara. Bueno. Fue como, ay, gracias, amigo, por bien. Tenerme en cuenta. Igual dale, toca. Pero nada, eso. Los amo.
14: Igual preguntan eso y nadie dice, sí, yo. Nadie va a querer ser esa artiva de mierda. Sí. Entonces solo va a tocar.
13: Estaría bueno que todos levanten la mano. Sí, todos, chavos.
14: ¿No viste el cartel? Es el vagón de hipoacústico.
13: No, me encantó la definición. Esos días que te hablan y llorás. No,
15: es sí. que... Es eso. Y dijo, y a mí me parecen muchos memes de los días que estás sobreestimulado, las pelotudeces que hace tu papá y aparece un chabón con un ganso haciendo ¡ah! Claro.
13: Una matraca
15: gigante. Basta.
13: Hola.
17: En el teatro mismo, de que en los Vortex yo fui a los dos, y a los dos se escuchaba en un momento, en los momentos de más ruido se escuchaba como un shh, shh, shh. Y yo la verdad que no estaba de acuerdo, porque flaco, ¿qué te pensás? Que estás mirando en tu casa, estás mirando sí. en un teatro con 1500 personas, y boludo. Porque anda la concha de tu madre, boludo.
15: Bueno.
13: Se quedó re enojado, realmente. Pasó un mal momento.
14: Es otro tipo de espectáculo, era mucho más efusivo. No. De hecho, incentivábamos a que hagan
13: la
14: cosas.
13: Gente grite,
14: en el Colón, claro. Con Santa Blaya, quizás no.
15: Pero así todos hay momentos y momentos.
14: Obvio.
15: Y entiendo que en momentos de exposición había gente muy enojada con los que hablaban.
14: Sí. Eso es verdad.
13: Hola.
20: No, navaja. ¿Qué? El Rayo McQueen es el mejor personaje de Disney.
15: Gracias.
14: No sé si mejor es un auto.
13: Es un hijo de puta.
15: ¿Qué va a ser un hijo de puta?
13: Es un hijo de mil puta, boludo. Es una persona horrible.
14: ¿Es medio forro?
13: No sé, no vi ninguna cara.
15: No
13: hay
15: nada forro. O sea, empieza siendo un forro, pero en Radiador Spring aprende el verdadero sentido de la amistad.
13: No.
15: Aprende que su propósito es arreglar Radiador Spring, no ganar todas las copas pistón.
13: No, ¿qué? Sabe demasiado.
14: No te la puedo discutir.
15: Conmigo no, nene.
14: Pero lo vi una y no me acuerdo.
16: Es una cuestión de prejuicio.
13: Pero no, sacámelo. No.
14: Sacámelo.
13: Hola.
15: ¿No sabían cuando gana solamente porque estira la lengua? ¿Y es un empate?
14: Sí.
13: ¿Qué es eso? ¿Qué masa, boludo? Y además perdió, manja. Y el Rayo McQueen debería.
14: Tremendo buscón,
13: Claro, boludo.
14: Tremendo buscón.
15: Escuchen, Fleetwood Mac.
13: 11-40-41-96-60.
14: No, ya no. Imagínate esto. Tenés una cita con una chica.
13: Sí.
14: No es nazi. Llegás a la casa, te vas a la habitación y te dice: sí, acostate. Y es a la cama.
13: Y esta es la cama. Coge y me voy.
14: Buen tema ese.
13: No, pero además estás en posición misionero. Y
14: claro.
13: El Rayo McQueen te está mirando como...
15: ¡Ay, no!
13: ¿Te gusta?
15: A mí me gusta.
14: Bien campeón. Bien campeón.
13: Te gusta, ¿no?
14: Sigue
13: no,
14: así la baja.
15: No,
13: y te mira y te dice, a ver quién es más rápido.
15: No, chicos, te mira y te dice, cachau.
13: No, me vuelvo.
15: Es la frase. Lo que pasa es que no saben del Rayo McQueen. Entonces no hablen mal del Rayo McQueen si no saben.
14: Guiña el ojo.
13: Mirá esa ceja, una arriba. Tipo, dale.
15: No,
13: ¿qué
15: es mi primer novio,
13: boludo? ¿Qué es un póster de un teatro de revista? ¿Qué quieres señalar al comediante que está al lado?
15: Míralo,
13: Bicho Gómez. Mirá,
15: escuchado.
13: Andá a señalar a Bicho Gómez. Dejate joder.
15: Y su amistad con Mate.
13: ¿Quién? Bueno, Mate en la versión argentina de Cars, en los subtítulos argentinos, era Daddy Brieva.
15: Es verdad.
13: Mi amigo del baño, Daddy Brieva.
15: Nico Vázquez.
14: Todo se conecta, Nico, bueno.
15: Te juro por Dios. ¿Te lo imaginas en el teatro?
13: No está ayudando.
14: No,
13: pero ahora la tiene que hacer el teatro.
15: Pues no, me lo
13: después
15: imagino.
13: Después de Rocky, Nico Vázquez es Cars.
15: No es el Rayo McQueen, es Cars.
14: Cars. Todas.
13: Ahí cedo, ¿eh? Ahí. Si vos me decís que Nico Vázquez hace de un auto.
15: Dale, amigo.
13: En el teatro Astro.
15: Dale, amigo.
14: 300 likes.
15: En el teatro Autos.
14: 300
15: teatro?
14: Likes por sí.
15: Yo sé mucho de Cars, chicos. O sea, Disney, Pixar, Disney, de la época en la que nací, imagínense. Por eso yo.
14: Yo vi una nada más.
13: Sáquenmelo al Rayo McQueen.
21: Hola, gente de Vorteris. ¿Cómo andan?
13: Muy bien.
21: Bueno, yo también me anoto para hacer la novia de Cook. No tengo tatuaje de esvástica. Sí tengo algunos tatuajes de Lana del Rey, de BTS y de River. Bueno. Ese es el triple que me ofrezco.
14: No sé con cuál de los tres quedarme.
13: Y te descadera.
15: Con un nochón te quedas.
14: Un BTS, fan de Lana del Rey y de River. Tremendo coreanito. Bueno.
15: Ojo.
13: ¿Y de Cars 2 qué opinas?
15: Cars 2 es una vergüenza.
14: ¿Apa?
15: A la cinematografía. Realmente es una vergüenza al séptimo arte. Es una vergüenza. ¿Viste? A Einstein. Es una vergüenza a Herzog. Lo que hicieron con Cars 2, donde lo sacás de Radiador Spring, que es donde pasan las cosas importantes, y lo llevás a Europa.
13: a ser agente secreto.
15: No hacía falta una segunda parte de Cars. Y de la 3, no me hagan ni hablar de la tercera.
13: Oh, ¿todavía es peor?
15: Acá la tengo, la tercera. Las dos las vi en el cine, dos veces, para enojarme más todavía.
13: Estaba re enojada, me imagino.
15: Re enojada.
13: Anacleta, Anacleta de 6 años así, en la boletería.
14: No, pero creo que no es tan vieja.
1: ¿Pero era tan bueno el Rayo McQueen?
15: No, 2011. Sí, es buenísimo el Rayo McQueen, pero vos lo, si vos tenés la potestad de elegir qué hace él con su vida,
1: sí,
15: capaz la podés cagar.
1: Desaparece.
15: No.
1: Si dónde lo puedo elegir,
15: muere.
1: Yo nunca
15: diría eso.
1: Lo venden por partes en Warnes.
14: ¿En el autoparte de Warnes?
1: Sí, lo venden en Warnes. Si fuese por mí, los ojitos por un lado, la boquita por el otro.
15: Papu,
1: los huevos del Rayo McQueen colgado al lado del póster.
15: Es uno de los malos de los. Sí, la 2 es el Manifiesto Comunista, justamente por eso. Es como muy, tiene mucho mensaje la 2. La primera es mejor.
1: Mira, invertido.
15: Anacleta, habla con tus conexiones con las petroleras.
13: 1140-41-96-60. Hola.
2: Navaja, yo te puedo entender que te caiga mal el Rayo McQueen porque es medio ese cheto que flash humildad y tipo, ay, tengo plata, pero me quedo acá en Radiador Spring, no quiero la copa pistón, bla, bla, bla, bueno, chupala. Pero el mejor amigo del Rayo, Mate, que es humilde de verdad, es un tipazo. Es una camionetita con un gancho atrás.
14: Sí.
2: No, no, y encima tipo, es como que tiene un montón de personajes distintos, ha hecho un montón de rubros, no, no, tipazo mal, ese te caería bárbaro.
13: Chico, mi problema no es con Cars.
15: Yo
13: no vi Cars.
1: Este es Mate.
15: ¿No viste Cars?
13: No vi ninguna Cars. No miro Pixar.
15: No, bueno.
13: Claro. No vi Cars. Mi problema no es con Cars.
15: Me desenojo entonces.
13: ¿Cuál?
14: Toy Story.
13: Hasta la 3.
14: Bueno, sí.
13: Y nada más.
15: Escucha esta canción, chicos. Encima el soundtrack. Life is a highway.
14: No me acuerdo nada de Cars.
15: All night long.
13: Sí, ese es un tema.
15: No, a los 4 años.
13: Sí, sí, sí.
1: Este Kiko por ahí es un capo, divino.
14: Este Kiko.
1: Y sí.
13: Míralo.
14: Cada vez más verga.
15: La vida es una ruta, amigo. Este vos siempre lo decís.
1: Este, encontrámelo por
14: este
1: ahí.
14: Este no me gusta, ¿eh?
13: Este no me gusta nada.
14: Me da miedo al hombre conejo, ¿eh?
13: No,
14: ¿qué es esta verga?
13: ¿Qué es
14: esta verga?
13: ¿Al hombre? ¿Qué es el hombre conejo?
14: No sé.
13: Algún un personaje que te inventaste en tu mente.
14: No, me apareció. Vieron que en Twitter ahora está como de moda por ser clickbaitero, claramente.
13: Sí.
14: Este es el mejor face reveal de la historia, ponen. Y una escena de una peli. Y hay una película que pensé que era Donnie Darko cuando vi el clip.
13: Claro.
14: Pero no sé si no es Donnie Darko, o capaz es otra reversión de Donnie Darko. Y el personaje se saca una máscara de conejo y cuando me filman la cara era
13: un hombre
14: literalmente
13: conejo.
14: Esto. Tenía tipo dos paletas así como de hombre conejo.
15: Navaja.
13: Sí.
14: Muy feo.
15: Es la misión de mi vida que vos veas Cars.
13: No.
15: Sí.
14: Y hace un blog, boludo.
15: Sí, vos podés estar enojado con el Rayo McQueen, vos lo podés seguir odiando, pero tenés que ver la historia que él vivió cuando fue a Radiador Spring sin querer, porque se perdió en la ruta. ¿Vos entendés? Que él salió de ganar, de empatar la Copa Pistón. Estaba en el camión Mac que lo llevaba a su entrenamiento.
13: Se convierte en pato.
15: Se abre en la puerta del camión de atrás, él queda libre, se despierta en el medio de la ruta, no sabe cómo manejar. Porque él maneja.
13: Es un auto.
15: Porque hay una diferencia entre manejar y correr.
14: Claro.
15: Y él es eléctrico. Y de repente casi lo choca un tren y termina en un pueblo que es Radiador Spring. Y todos le parecen unos negros y unos pobres.
13: Ah, bueno.
15: Y está obligado a hacer trabajo porque rompe todo cuando llega a Radiador Spring.
13: Sí, no,
15: y ahí es donde aprende
13: el
15: amor.
13: Se subían al tren y decían, venimos de Radiador Spring y ahora vamos a...
14: Alguien acá tiene problemas auditivos.
13: Hablando de Cars. ¿Se acuerdan del video que vimos de la China Suárez
14: sí.
13: con Icardi manejando?
14: Sí. Sí.
15: No era eléctrico.
13: Le sacaron la licencia a Icardi.
15: Esto, ¡ay, no!
14: Esto, sí.
13: Esto no es mentira. Esta es información 100% real. Video número 5.
14: A ver.
13: ¡La música!
15: ¿Por qué ponen bajo las bandas?
14: Qué bien frisado, ¿eh?
15: ¡Ay, es como el final de la película!
14: Sí. No, es espectacular esto, boludo.
15: Che, esto es increíble.
14: Es literalmente el final del robo del siglo cuando te cuentan qué pasó con cada ladrón. El botín nunca fue recuperado.
13: Me encanta.
14: El paisa falleció.
13: Me pone tan feliz que lo hayan sacado.
1: Sí, a mí también.
13: Poquito. Actualidad copada, damas y caballeros. Milei, porque ayer no solo fue el día de la primavera,
14: claro,
13: sino que también fue el día del estudiante.
14: Sí,
13: y eso no
14: sí.
13: dijimos nada.
14: De verdad, feliz día feliz para todos día. Los estudiantes.
13: Gracias sí. a Dios, el presidente del país sí se acordó del día del estudiante y subió este hermoso video. Que está por
22: se acabó esto de la asistencia esclavizante de darles el pescado. Nosotros le vamos a enseñar a pescar,
15: volvió
22: le vamos a enseñar
15: pescado.
22: A crear la caña de pescar y si es posible que aprendan a tener una empresa de pesca. Vamos por una solución donde los individuos sean plenamente libres y no esclavos del Estado y de los políticos.
14: Vamos a enseñarles a hacer la tanza, para la caña.
22: Pero si usted hace las cosas bien,
1: y el filé de merluza, a la romana, pero también grillé.
15: Estás profundizando mucho en la metáfora, Miley.
3: Sí, sí. Grande
14: nuevamente. Vamos a enseñarles a fabricar peces.
3: Que la caña fuerza del cielo los acompañe y viva la libertad, carajo.
13: Claro, sí, la metáfora se le fue lejos. Y tal vez le detengan una empresa de pescar. Y ya no estamos hablando de estudiar.
14: Claro, vamos a cerrar la escuela para que tengan que ir a la empresa de pesca directo.
13: Furor, furor por la mujer que salió al balcón en toalla y miró al presidente con cara de decir... Ay, mi democracia.
14: Mientras el hijo al lado lo recontra filmaba como contento.
16: Sí. Y la historia de toda la familia.
13: Imágenes ya.
14: A ver. La entrevistaron, creo, ¿no?
13: Se convirtió en una celebridad.
14: Sí, sí.
15: El video es fantástico.
16: No lo vi.
14: ¿No lo viste?
16: No.
15: ¿No lo viste?
16: Estaba mirando gatitos rapeando.
14: Ah, claro. De verdad, que estaba viendo Cars.
16: Claro.
13: No, jamás. Jamás.
15: A ver. El 28. Si querés, tiramos.
14: Tiene el video.
22: No puedo ponerlo.
14: No, tiene el video.
3: ¡Vamos, puta, fue, hijo de puta!
14: Bueno.
3: ¡Gracias por todo!
13: Y el balcón.
14: Es bastante cine el video, la verdad. Está muy bien.
15: No, y el hijo es.
14: Y el perrito, recién lo veo.
13: Sí.
14: No es un cariche, es un Yorkshire.
15: Ay, esa foto es increíble. Es la familia tipo, hoy.
14: Sí. Ará, ¿y no vieron la que lo acarició todo al presidente?
13: Sí. ¡Lo tengo!
15: ¿Cómo?
14: ¿Lo tenés?
13: Lo desarmó.
14: Es que la gente dice que es como lo que eso lo aterra.
13: Lo desarmó.
15: Y chicos, el poder del tacto.
14: Sí, no.
15: Settle girl.
14: Y yo me enteré hace poco, no sabía eso, que el presidente en una época, al parecer, había llegado a pesar muchos, muchos kilos.
15: ¿Era gordito?
14: Muchísimos.
15: ¿Había un Milei gordito?
14: Al parecer.
15: ¿Mira?
14: Sí.
15: No sabía eso.
16: Como los videos de Kanye West.
15: Claro.
16: Gordito. ¿Lo vieron?
13: Gordito divino.
15: Gordito divino.
13: A ver. Desarman al presidente.
14: ¿Tenés cuando
13: sale con toda?
15: Sobreestimulado.
13: Es como el mundo, sí. Pero no contaba que en el público alguien le iba a dar un cariño.
14: Demasiado cariño.
15: Feliz día del mimo.
14: O sea, demasiado. Sinceramente, para mí es demasiado.
15: A ver,
14: mirá.
15: No lo vi.
13: No.
14: Tiki,
13: no.
14: Tiki,
13: ay,
14: tiki. No, amigo, me muero. No, no hay nada que me pueda dar tanto pánico que alguien me manosee tanto la cara, amigo.
13: Sí, la verdad que no es lindo.
15: Pero es con un cariño.
13: Sí, pero es con un cariño. En esa parte se trabó ahí.
15: A mí me dio ternura.
14: Alta brujería le está aplicando ahí la
15: señora. No, eso es amor.
14: ¿Tú manoseado? No, las ganas de lavarme la cara que me dan.
15: Es la mano de Campa, boludo.
14: Terrible.
16: Está bronceada la señora, ¿eh?
14: Sí, sí, tiene la palma de la mano.
15: Sí, sí,
14: de un
15: color Ezequiel Campa.
16: Estaba en la placita. Ah, es verdad.
14: ¡Señora! Y creo que él como le da la mano como, por favor.
15: No
14: por
15: puede
14: favor,
15: ser que sea, por favor. Que sea una película clásica que a Milei se lo derroca dándole una caricia de amor verdadero.
14: Demasiada caricia.
13: Se rompe el hechizo. Dios mío. Y se convierte en un ser humano. Lore en Olivos.
15: ¿Eh? ¿Quién es Lore?
13: Renunció María Belén Agudíez.
15: Sí.
14: Una muy amiga de Karina.
13: Funcionaria de confianza de Karina Milei, exactamente, que tenía a su cargo la Quinta de Olivos. Saben que Milei echó a todos en la Quinta de Olivos, sí. Lo habíamos hablado,
15: sí,
13: y puso a todo el ejército a hacer la cama.
14: Al parecer,
13: comida,
14: por lo que leí, otra, vieron que había miles de teorías, al parecer hay otra que es como que en realidad querían echar a uno en particular, pero para que no se note el ensañamiento y dijeron, bueno...
15: Echaron
16: como el francotirador.
13: Pero la puta que lo parió.
4: Mirá si les va a importar que la gente se dé cuenta del ensañamiento.
14: Pero porque creo que eso iba a destapar una gran ola de...
4: De despidos.
14: De arreglos, de curros, como los amanecos, que ahora son propios.
15: ¡Ay,
14: qué horror esto! Esto es lo peor que vi en mi vida.
15: ¿Por qué tenemos doble boca?
14: Esto es lo peor que vi en mi vida.
13: Yo ni siquiera soy un auto, soy una papa.
14: Esto es espantoso,
15: Ay, yo soy re linda.
14: Pero no tiene sentido, chicos.
15: Ay, Navaja, sos un gran Rayo McQueen.
13: No, es horrible.
15: Sí, hijo de puta de mierda, sí, toma.
13: Es horrible.
14: Es un horror. Es literalmente tipo un auto, pero que tuvo grandes, grandes problemas para nacer.
15: Es imposible, estamos hablando del presidente, chicos.
16: Sí, desconéctenlo. Bueno.
14: Es medio las historias del presidente.
15: Sí.
13: Esto me encanta.
15: Esto te sacó Alberto.
13: Lo voy a compartir. Bueno. Video número 38.
5: Entonces ahí es cuando Javier Milei, entre otras cosas, también se había enojado en su momento, no le gustaba cómo funcionaba la cocina, me dicen a mí. Por eso cambió parte del personal.
14: Cambió a mucho personal.
5: Sí. Ganándole la discusión a su hermana y renuncia. Agudíez, la mano derecha de Carolina Milei.
7: Sí, en la residencia. Sí. ¿Sabes cómo le dicen a Agudíez?
5: ¿Cómo le dicen?
7: Le dicen la brujita.
5: Ah, por eso está la brujita.
7: Ah, la apodaron la brujita hace tiempo.
8: Por eso tenemos una bruja. Sí.
9: No, bueno, ¿qué?
7: Siempre andaba atrás de Karina, sí, como cuidándola, viendo los movimientos.
5: Y le pusieron ese apodo.
7: Le pusieron el apodo de la brujita.
9: ¿Por qué?
5: Yo vi un tuit de alguien que trabajó con eso y decía que también hacía magia.
23: ¿Tiraba el tarot?
1: Bueno,
7: algunos dicen que hacía magia.
9: ¿Sí? ¿No?
5: Sí. Oh. Bueno, cosas extrañas.
7: Cosas extrañas en la residencia donde vive el presidente de la nación.
5: Vive el presidente de la nación.
7: Este es el dato, ¿no? Sí. No es que lo hacía.
5: No, es un lugar. Se llama RPO en la jerga de la Casa Militar. La residencia presidencial Olivo. Pensá en la Casa Blanca.
1: A ver a la brujita.
5: Donde vive el presidente.
9: Ahí está,
5: de
9: la petiza.
5: Se puede hacer asado si vos estás controlando el lugar. Después hay una polémica y está la justicia.
1: Es una boluda,
5: Cari. Es algo que pasa siempre en todas las administraciones.
8: Siempre hay que auditar la compra de alimentos de la quinta, si vive en la quinta.
5: No sé cuánto pesó esto la decisión.
7: Claro,
5: sacame
7: bueno.
5: A todos de encima ya.
7: Sí.
14: Hay toda una cosa que se está como saliendo ahora y en estas horas se está como hablando, que es el como tuvo un arreglo que había eso, que compraban esta carne que después la vendían en una empresa de eventos que también formaba parte de esto, como tuvo un rulo terrible, sí, que se está empezando como a revelar ahora.
1: Hay que sacar la Quinta de Olivos para mí. Que el presidente viva en un departamento.
14: No le entran los perros.
1: Hay que sacar la Quinta de Olivos y convertirla en otra cosa.
14: En un parque.
1: En un parque y que entremos todos. Porque siempre termina habiendo quilombo.
9: Sí.
1: La fiesta gay. Y, bueno, desde que volvió la democracia hasta acá.
14: Siempre pasa.
1: Todo fue un desastre lo que hicieron ahí. Está todo mascoleteado.
14: Sí.
1: Es un desastre ese
9: brujería.
1: Lugar.
14: Todo embrujado.
1: Más rumores. Esto ya es un poco descabellado. Nancy Pasos no hace bien.
9: Nada.
1: ¿A quién tiene ahí adentro?
14: Es porque
1: las cosas que cuenta.
14: En las últimas dos semanas.
1: Son monstruosas.
14: Sí, sí, sí.
1: Pero monstruosas.
9: Che.
14: En las últimas dos semanas dijo muchas cosas.
1: Mira, tengo la última.
14: A ver, sí. No vi nada.
24: Una de las cosas que se saben. Y hablando de los perros, mastines, llamémoslo como quieran.
9: Y está muy Capitolio.
24: ¿Será verdad que uno de esos perros terminó agonizando? Después de una golpiza.
9: ¡Para!
24: En medio de un ataque de furia.
1: ¿Qué?
9: La cara.
24: En fin.
14: Y después, no sé si tenemos.
1: ¿Qué? Acaba de decir que mató a Conan,
9: sí,
1: con su amurra.
9: Básicamente.
1: Con sus propias manos. El presidente.
9: A Adam Smith.
14: Después le preguntan a Bullrich de esto.
1: Bueno.
14: No sé si lo tenés.
9: Hola.
1: ¿Sí?
14: ¿Lo tenés?
1: Justamente.
9: A ver.
25: Y mucha gente pregunta si son ciertas. Los despidos en la Quinta de Olivos, de los perros,
9: se
25: mató a un perro el presidente.
9: Pero
25: hay otros periodistas que lo dicen. Si quieren, mira, compartimos lo que decía Nancy Pasos. Bueno, pero mucha gente se lo pregunta si es así. Mira, un segundito lo que decía Nancy Pasos.
24: Y dentro de las cosas que se saben, y hablando de los perros, mastines, llamémoslo como quieran.
1: Inception total.
9: Sí,
14: ¿verdad? Y ellos solo dicen, no se puede hablar de eso, no se puede.
7: Es verdad que mató un perro.
14: Muy loco, la verdad, no sé.
9: Ahí cuando pasa esto, que no lo estamos escuchando.
7: Katy Severdín.
9: Y ahí dijo...
14: No se puede hablar de eso.
9: No se puede hablar de eso. No dijo, no.
1: Ah, no lo desmintió.
9: No.
14: No se puede hablar de eso.
9: No se puede hablar de eso.
14: No se puede hablar de eso. Es verdad que la pregunta de los perros es muy prohibida hace mucho tiempo.
9: Sí, pero esto
1: no,
9: ya
1: desde
9: es un
1: siempre nos habíamos olvidado de los perros directamente. Ya era como, bueno, si son inventados.
14: De hecho,
1: o no,
14: llegó un
1: qué
14: mastín
1: sé yo.
14: A Neure dijo que era Conan de 22 años y todos dijimos, ah, sí, es un mastín de 22 años. No pasa nada.
9: ¿Debe ser así?
1: Periodismo de periodistas.
7: Qué raro.
1: ¿Alguien quiere contratar a Fantino?
14: Nosotros.
9: ¿Para qué?
14: A la gente del Mossad, asesino del Mossad.
1: ¿Para qué lo querés?
9: No sé.
1: Para que asesine.
9: Me interesa. Pero
1: Fantino,
9: no periodista.
1: Sin ofertas.
14: A ver.
26: No tengo ofertas de tele. No me han llamado más de la tele.
9: No,
26: bueno,
9: boludo,
26: ¿por qué no me
9: llamaron?
14: Fuiste bravo.
1: Y claro.
26: Tal vez no me llamaron más de la tele porque ya no soy de la tele. Ya
1: no,
26: quedé medio como...
1: Presidente.
26: Es muy loco lo mío, porque yo soy un tipo sin lugar de estar, no tengo territorio para estar, porque...
9: Qué rubio que es.
26: En YouTube tampoco tengo unos números como los de Luz u Olga, bueno, y no me llaman de la tele. Y las cosas que he pedido hacer en Teleabierta cuando me han llamado, me dijeron que no.
9: Pensé que va a contar.
26: Tenía ganas
9: de
26: hacer alguna entrevista filosófica, sí, y me dijeron que no. Así que nada, estoy
1: claro,
26: navegando.
1: No sé si queremos escuchar el programa de Fantino. Que vuelvan animales sueltos.
26: Sí,
1: está pensando en eso. Coco, los gatos.
26: Coco, sí, unos gatos, bailes.
1: Todo.
26: Baile,
1: la charla filosófica.
14: Con el próximo presidente.
1: Claro. ¿Quieren Feynman Random?
9: Sí.
1: Random Feynman.
9: Siempre.
1: La primera, él se refería al video que subió Patricia Bullrich en el que utilizaba una canción de Lali.
9: Sí. No me importa.
1: Una
13: directa provocación al presidente de la nación. Bueno, Feynman se subió a esa.
15: Es muy chai con mí este tema de la ley.
0: Sí, nunca fui lo que querían de mí.
14: Ah, la ley. Okay.
0: No, y bueno, no me importa.
15: ¡Ay, Dios!
0: Siempre están los que estuvieron ahí, el resto sobra. Y las cosas que me pueden decir,
15: pero que dicen todos los
0: ya
15: gays,
0: no me importan. Yo acelero y voy. ¿Qué es lo que le estábamos diciendo hace un ratito, no? Cuando quieran, saben dónde estoy. Exacto. Muy impresionante. Ah. Y más arriba, el tema dice, no voy a cambiar por mucho que ladren.
15: Lali tiene que abrir su show con, ¿no?, esto.
0: Sí. Este, no, sí, no, muy bueno.
13: Sí,
0: sí.
13: Le regaló.
15: Como
13: bueno,
15: la otra vez.
13: Él sabe que él se está proponiendo, no es como pelotudo, una voz. Se apaga las luces y empezás a escuchar a Feynman, sí, diciendo.
15: Nunca fui lo que dijeron.
13: Y ahí empieza. Bueno,
15: y no me importa. Y pega la vuelta.
13: Sí.
15: Aparte, la semana pasada vimos un clip de Manu Jove cuando él había dicho no, porque Bregman puede ser, sí, presidente. Y Jove le dijo, clipazo. Está haciendo eso, como que habla, no, que él no sabe lo que
14: siempre
15: dice.
14: Siempre lee igual. Tenemos, creo que hay algunas donde leía las canciones de Elegante. Sí, cuando, sí, cuando
15: pero,
14: pasa algo,
15: no, la que lee peyorativamente.
14: De Elegante, peyorativamente.
15: No, así, esto no.
14: Sí, porque Lali no es. Sí.
1: La que lee canciones de Elegante es una diputada.
14: También.
1: ¿Te acordás que la vimos? Sí, sí, sí.
14: Sí, sí, sí, sí. Todos quieren leer canciones de Elegante.
1: Como los Pepe.
14: ¿100 likes más?
13: ¿Sabes lo que es esta? Esto para mí, esta canción. Estoy entrando en la Pop City.
14: Sí.
13: Vos y vos.
15: Ninguna es mujer.
13: Y en ese orden. Ninguna mujer.
15: Y uno no es humano.
13: Daddy Lleva, Miguel del Cien, Chino
14: Volpato.
15: Y un dispenser de agua.
13: Y Feynman también habló de la mujer de la toalla. La famosa mujer de la toalla.
15: La toalla.
14: La toalla.
13: La toalla.
15: La toalla. La toalla.
26: Y empieza a haber recorrido el territorio.
0: Obviamente. El otro día Bahía Blanca. Sí, por eso. Por eso.
15: Programón.
26: Con
15: programón.
26: Lo cual.
0: Ahí en Bahía Blanca me asombró.
26: Sí.
0: La imagen. Me llamó la atención. La imagen de la señora que está en el balcón.
26: Sí.
0: En toalla.
15: Toalla.
0: Saliendo de la ducha.
26: Sí.
0: Envuelta en un toallón,
26: sí,
0: y la toalla además en la cabeza.
15: Chicos, es toalla.
0: Mirando el acto. Sí. ¿Ustedes vieron esa imagen?
26: Sí, sí, sí.
0: Con su hijo al lado en el, sí, balcón.
26: Sí.
0: Con una cara así como diciendo, mirá esto. Sí.
15: ¿Se sintió identificado?
26: Sí.
0: Qué personaje en Bahía Blanca.
26: Sí, sí.
15: Sí, sí, ya sabemos.
26: Muy.
15: ¿Qué quiere?
26: No muy
15: qué
26: muy extraña, ¿no?
0: Claro, sin ningún tipo de pudor, la tipa salió de la ducha, se puso el toallón así y salió al balcón.
26: Exactamente.
15: ¿En toalla?
0: ¿No? No, Mariel, ¿vos harías eso?
26: A lo mejor no se dio cuenta.

0: haber desdibujado un poco el personaje. Un poquitito. Pero para mí.
1: Está mareado.
0: Se viene el comedia de Eduardo Feynman.
1: Me encantaría.
2: Pero si usted quiere ver un espectáculo de verdad, damas y caballeros, ¿qué? Es la gira. ¿Y qué?
1: So
2: la
1: what?
2: Gira internacional de ¿y qué? Damas y caballeros, mostrame.
1: Vamos a ir en toalla.
2: Sí. Si nos quieren ver en toalla, esta es la gira de ¿y qué? Sábado 10 de octubre en Uruguay, una noche en el Radisson. Ya tenemos todo, tenemos la previa, tenemos el espectáculo, tenemos el after.
1: Sí. Se nos viene encima esta fecha.
3: No,
1: ¿eh?
3: Esto
1: se
3: viene y es ahora.
2: Esto es ya, sábado 10 de octubre, en apenas ni 20 días. Ya estaremos ahí en Uruguay. Luego en noviembre.
1: ¿A dónde?
3: Noviembre.
2: En noviembre. Nos vamos a Rosario el 13 de noviembre, el Teatro Mateo Bosch.
3: Mateo Bosch.
2: Y de Rosario, uno dice, volvemos para acá.
1: Claro.
2: Nos vamos a Córdoba, papi. 14 de noviembre en Quality Lab, Córdoba. Impresionante.
1: El teatro de
2: Yo
1: mi
2: no
1: vida.
2: Sé cómo vamos a terminar. Y después vamos a volver acá a hacer el programa.
3: Sí.
2: ¿Alguien pensó en
3: no
2: eso?
3: Sé,
2: eso es organizado.
3: No sé ni qué día cae.
2: Caemos todos girosos, con fernet. Alguien agarró una agenda y dijo, che, y además tienen que hacer el programa de estos pibes.
1: Toalla. Toalla de ahí.
2: Toalla,
3: no,
2: mira,
3: porque el 15 es domingo, entonces volvemos y tenemos un domingo.
1: Ah.
2: Claro.
3: ¿Cómo? Que el 15 cae domingo.
1: Claro, vamos viernes, sábado.
3: Claro.
1: Ah.
2: No, pero volvemos el domingo.
1: Sí, pero tenemos
2: boludo.
1: Como 8 horas de regreso.
3: Claro.
1: Bueno,
3: pero ahí ya estamos
1: en la
3: tipo. Jajaja.
2: No. Me parece que ya en la vuelta, me parece que no va a haber mucha gana de hablar ya entre nosotros.
1: No, la verdad que no.
2: Ya les
1: empiezo.
2: Chicos, les pido que no hablen a la vuelta.
3: Lleven auriculares.
4: Llevo la consolita y nos la pasamos viciando.
1: Lo bueno es que esta es la última fecha.
2: Tratemos de hacer una combi de autismo.
1: Sí.
2: No, lamentablemente no es la última fecha.
1: ¿Qué?
2: Oh, gracias a Dios. Porque ahora sí, ¿qué? Esta es la locura absoluta del año. ¿Y qué? Llega al Gran Rex.
3: Uy, uy, uy, uy, uy.
2: El último quilombo. 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
2: 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Navaja Crime, Damián Cook. Lo mejor del stream nacional en su mejor momento.
1: Qué espectáculo, ¿eh? Qué gana de ir a verlo.
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3: A todos.
2: Sí. Vayamos todos de gira. Yo quiero que estemos en una combi y que atrás haya 20 autos.
1: Sí. Perfecto. Como en Cars.
3: Como O.J. Simpson escapando.
2: Claro. Qué locura. Che, y se están vendiendo las entradas, ¿eh?
3: Bien.
2: A todo esto.
1: Así funciona.
2: Se están vendiendo todas, pero esta del Gran Rex falta todavía, pero.
3: Uy, no.
2: Pero no se duermen los laureles.
3: No me digas.
1: Yo estoy escuchando Casi Ángeles.
3: ¿Sabes qué?
4: Me gustaría no interpretar este espectáculo para poder ir a verlo.
1: Es que
4: es exactamente eso.
1: Me da esa sensación, boludo.
4: Sí.
1: Pero qué divertido que es hacer.
3: Oh, y el espectáculo.
1: Claro. Sexo. Pito.
3: Sexo. Paula, pito. Todos en toalla preguntan, ¿eh? Sí, todos en toalla.
2: Claro. Toallín.
3: Todos en toallita. Toalla de cabeza, toalla de cuerpo.
4: Volvió Sopar.
1: Me compré un turbante, muy bueno.
3: Bueno. Sola, aparte, tipo, ni nos dio tiempo a que recapacitemos sobre lo que dijo.
5: Acaban de ver cuatro comentarios totalmente inconexos, uno con el otro. Simplemente clipeen eso.
3: Me compré un turbante, muy bueno.
1: ¿Por qué es tan rápido?
3: ¿Qué es un turbante?
1: Un turbante, creo que se llama así. Compré un coso en el chino, que era un toallón, una toalla más chiquita, y el turbante, que es el que te pones así, tiene un botón, es así, y tenés algo específico que es para la cabeza, ¿entendés? Como que es muy chiquito, lo doblás, haces tac.
3: Ah, un botón que pensé que era un botón que
1: claro,
3: se oprimía.
1: Claro, con un elástico y te queda perfecto el cosito en el pelo todo.
3: Espectacular.
2: ¿Y en qué circunstancia
1: estoalla.
2: Lo utilizas? Ah, toalla.
1: Cada vez que salgo de la ducha. Y me quedo ahí con eso
3: como
1: perfecto.
3: La señora del balcón.
1: Ah,
4: me encanta.
1: Exacto,
4: eso.
1: Boludo.
2: Con razón tenés el pelo también.
1: Gracias.
3: ¿Cómo cambia el tema del turbante?
1: Muy bueno.
2: En minutos llega Pablo Mir, rey del deporte y de la información. Y también Noti Federal en segundos.
3: Sí.
2: 11:40, 41:96:60. Los escuchamos.
6: Siento Julián Serrano. Vivo a media cuadra de ese edificio. Desde mi ventana se ve el balcón de la señora en toalla.
3: Mirá. Wow.

0: Debería preguntarle si sale seguido en toalla o fue de esa vez. Hola.
1: Hable más
2: despacio. Gracioso, gracioso, gracioso. Ya probaste que vas a sacar entradas.
0: Ojo, sí,
3: Encanta esto.
0: Tenemos buen spot,
4: Arranca así, ahora sí,
0: Por ahora el único spot, además.
4: Sí,
0: que
4: sí, por ahora.
3: Capaz que... los del diferido no entienden qué concha significa esto, ¿no?
0: Claro, no, puede ser.
4: Está haciendo una referencia.
0: Vea en vivo el programa. Claro.
3: Alguna vez, chicos.
0: Y se va a enterar.
3: Con las publicidades, con todo.
0: Claro, la full experience.
5: Navaja, te ves como un culo roto hateando al ídolo del pueblo.
4: ¿Cuál es el ídolo del pueblo?
3: El Rayo McQueen, hijo de puta de mierda.
4: Dejate de joder. El ídolo del pueblo es Batman, es el Che Guevara, boludo. El ídolo del pueblo es San Martín.
3: Es Batman, es el Che Guevara.
4: El ídolo del pueblo es Mariano Moreno, nene. Pita una escuela, dejate de joder.
3: Estás re confundido.
4: El Rayo McQueen encima es eléctrico, dejate de
3: joder. No es eléctrico, Flashe tiene un motor americano.
4: Mirá, que se pone como loco y se parece a Alberto.
6: No me parecía.
3: Flashe, te equivoqué. Ni
0: siquiera pudo ganar la copa.
6: Dije eléctrico en el 2000.
3: Me confundí.
4: Bajate, Navaja.
6: Tremendo comunista.
0: Subite vos, McQueen,
7: Escuchame, Navaja.
0: Hola.
7: Cars está bien hecha, boludo. Está bien la película, está muy buena.
0: Se clavaron en Cars.
7: Realmente,
3: sí, está mi gente,
7: te vas a... O sea, está buena, boludo.
3: Está buena.
7: Soy veloz.
3: Atacar cual puede. Atacar como... ¿Qué?
4: ¿Qué?
6: Rompeme el orto, decía. Opa.
7: Rompeme el orto, Guille.
4: Ahí va.
3: Guárdalo.
4: Yo no, mi problema no es contra Cars. No vi Cars, repito.
6: Es que por eso la gente está diciendo que la tenés que ver.
4: No estoy criticando una película que
3: veloz.
4: No vi.
3: Atacar
4: no
3: cual vi cohete, volar no como bólido.
0: Opa.
4: Mi problema es el rayo.
3: No, esto
0: es peor que la de Manolito y Mafalda, Speed. Ahí hay un fetiche, Speed, ya.
3: Sos un degenerado de mierda, te lo dicen, la degenerada de mierda.
6: Se ve que hay mucho porno.
0: Damas
6: de Cars
0: y caballeros, un héroe de verdad. Pablo Martín, mi rey del deporte y de la información, con nosotros.
8: Muy buenos días, ¿cómo están?
3: Bien.
8: ¿Dónde estoy?
3: Sí,
8: en Rosario.
4: Rosario.
8: Claro,
4: sí.
8: En el barrio del Cairo.
4: Sí, en el Cairo.
8: Claro, acá nos juntamos, estoy en la puerta, no me dejaron entrar, pero...
4: Al lado del cine.
8: Claro, ahí está en la esquina, el mítico bar de
0: sí,
8: Rosario.
0: Claro,
8: nos juntábamos ahí con la barra.
0: Con Fontana Rosa.
8: Sí, mis amigos de rosarinos. Así que vamos a ir al bar del Cairo. Cuando vayamos a Rosario, tenemos que ir.
3: Por favor.
8: Porque siguen jugando los suramericanos con todo. Hay disciplinas para todos los gustos, nuevas medallas. Vamos a lo que es el medallero, la imagen 50. ¿Cómo viene el medallero?
6: Hoy,
8: Y no cambia, ya los primeros puestos están... Todos casi definidos. Sí.
0: Perdón, ¿hoy no vamos por el oro con...?
8: Hoy vamos por el oro con las Leonas y los Leones.
0: Sí, ahí va.
8: Las Leonas y los Leones juegan contra Chile. Los dos definen el oro en hockey. Y Brasil sigue primero. Cómodo Brasil, 79 de oro. Argentina, 46 de oro. 174. Y Colombia, 43 de oro. Está cerca en el oro, pero 120 en la general. Son los tres primeros. Y ahí el resto de los ganadores. Último, Guayana y Curazao. Que tienen una de bronce.
4: Oh, está bien.
9: Grotitos.
8: Está muy bien. Pero tenemos de todo, algunos de los que ganaron, que nos gusta repasar los argentinos que compiten y que ganan. Tenemos miren el video 51, trampolín sincronizado.
3: ¿Cómo?
8: Mixto. Trampolín sincronizado.
3: Uy, me encanta. Bueno,
8: este es muy lindo, este es lindo.
9: Ah, pensé que habría una pileta.
8: No, es trampolín.
3: No, es aislado, sincronizado.
8: Mira, sincronizado, tiene que ser.
4: Jodeme.
8: Y es Lucila Maldonado y Tobias Weise. O Weise.
3: Ay, jeep.
0: Che, esto es difícil, ¿eh?
8: Esto es difícil, miren.
3: ¿Lo hacemos?
9: Sí, sí, va a ser.
0: Porque le tenés que dar justo con la misma intensidad.
4: Sí, la misma altura.
0: No, boludo.
3: Están re sincronizados. La misma altura, güey.
0: Amaba las camas elásticas.
8: Hermoso.
0: Chico, este era...
9: Horas
0: y horas.
3: Es volar.
8: Es espectacular.
4: Es espectacular. Gigi azúcar.
0: Che, ¿por qué no vamos unas camas elásticas?
9: Hay unos lugares acá que están todos cubiertos de camas elásticas.
3: Qué buen blog.
8: Podemos hacer saltos sincronizados. La medalla de plata ganaron, La medalla de plata, vienen. Los argentinos, ahí está. La dupla.
3: Ay, me encantó.
8: Es lindo para hacer en pareja.
4: Increíble.
8: Lindo para hacer en pareja. Yo lo voy a...
3: Para una primera cita, ¿no?
8: Lo voy a practicar. No voy a practicar en la cama.
9: Con las rodillas.
4: Ayer hablábamos con Tony. La sincronización es una cuestión de tiempo. La sincronización.
1: En la arena hablaste.
4: En la arena hablábamos de eso.
1: La sincronización. Porque
0: ya ni juegan, ¿no?
1: No,
4: es que no hablamos del juego. Es como está automatizado.
0: Por un lado están jugando y por otro lado están hablando de cualquier otra cosa.
4: De cualquier otra cosa.
1: ¿Y cómo?
4: Es que la sincronización es una cuestión de tiempo. Trunks y Goten en la habitación del tiempo fue una cuestión de tiempo hasta que saquen la fusión. Asuka y Shinji tuvieron que pasar tiempo juntos para poder sincronizarse.
1: Sí, lo hablaba con Checho Buonelli el otro día.
4: En el VIP de Privilege.
1: Claro.
4: O en el programa de Mario. Y estábamos charlando y me dijo, y mirá las mujeres, que cuando te querés dar cuenta que es lo que hablábamos recién, se sincronizan.
1: Ah, chicos, todas sus
4: menstruaciones entre todas y de repente son una, con el mar, con la luna, para sirena.
1: Y bueno.
4: Y eso es todo.
1: Te envidia.
0: Mirá Pablo Mir.
1: ¿Qué pensás?
8: Tiene razón Navaja.
1: Ah.
4: Bien.
0: Gracias.
8: Otros oros. Video 52. Las jaguaretes. ¿Qué son?
4: Claro.
8: En vez de los fumas, jaguaretes. ¿Jaguaretes?
9: Sí, usa jaguaretes.
8: Jaguaretes. Las jaguaretes, que son la versión femenina de los pumas.
1: Me lesbianiza esto.
8: Esto es el 7, el rugby 7. No es el clásico, el tradicional.
4: Claro.
0: Un 7, como se dice.
8: Claro, el 7. Y ganaron la dorada las chicas. Y también los Pumas 7. Los Pumas 7 ganaron también.
1: ¿Por qué 7? Ah, con fútbol 5.
0: Escúchame, si los Pumas dicen un deporte de caballeros, ¿ellas pueden decir es un deporte de damas?
4: Sí. Obvio.
8: Sí, lo pueden decir. Sí. Ahora sí.
0: Ahora que ganaron,
8: se puede decir que
1: hasta ayer,
8: las jaguaretes. No. Así que ya tenemos otras medallas doradas. Miren este es un caso llamativo, video 53. Lucha grecorromana. Es otro nuevo.
9: Lo vimos ayer.
8: No, este es otro.
9: Digo, el mismo deporte.
8: Miren.
0: A ver.
1: Este
8: lucha grecorromana. ¿Sabe que no pueden agarrarse debajo de la cintura en lucha grecorromana? Sí, solo
0: que uno quiere.
8: Claro.
0: El pelado es difícil porque te resbala la cara.
1: Sí, mira, el
8: ese justamente es el que compite por Argentina. Pero
9: claro.
8: ¿Qué característica tiene?
9: Bueno,
0: la hizo re bien.
8: Miren lo que es.
1: Lo sacó.
8: ¿Qué característica tiene? Es ucraniano.
1: No solo
8: es ucraniano, sino que compitió en las Olimpiadas para Ucrania.
1: ¿Y el de ayer no era griego?
9: ¿Y por qué ahora con Argentina?
8: Porque compite por Argentina, porque lo convocaron, ya se había retirado, es un veterano.
0: Es el arma secreta.
8: Tiene como ya 39 años, que para este deporte se había retirado, pero lo convocaron, dijeron, ¿querés ganar medallas para Argentina, competir para Argentina? Y él dijo que sí.
1: El argentino nace donde quiere, Pablo.
8: Claro, y él dijo que sí, así que lo consideramos argentino.
1: Ay, ¿qué es ese outfit?
9: Me parece que es armenio, ¿eh?
8: Armenio, perdón.
0: Ahí va, pero no...
9: Es lo mismo.
8: Lo tenía anotado.
1: Si decís perdón rápido, no pasa nada.
8: Lo tenía anotado acá, armenio.
0: No te dejan pasar uno acá. Vamos a decir la verdad.
8: Tenía buena información, pero no la leí. Tenemos una entrevista, porque ni siquiera habla castellano.
0: No, habla armenio.
8: Habla armenio. No, y inglés perfectamente. Tenemos el video 54.
1: ¿De qué te reís tú?
8: El armenio ucraniano.
10: A verlo. Venir a representar a nuestro país. Argentina. Yo continuo en...
0: Me parece que estamos choreando con este tipo. Tal vez me parece que estamos choreando con este tipo, no habla ni castellano. O sea, yo te digo la verdad, si fuese otro país, te digo, no es justo.
1: Felicitaciones, Messi. Gracias. Muchas gracias, me gustó mucho jugar para Argentina.
8: Lo fuimos a buscar a Armenia y bueno, para conseguir algunas medallas en lucha grecorromana.
1: Ay, la puta madre.
9: Mirá.
1: Somos medio ladri.
8: Así que bueno, el amigo Arsen es... más argentino que el dulce de leche.
1: Es Pancho. Es Pancho, boludo.
0: Cabrucitem.
8: Ay, ay, ay. Vamos, pasamos al fútbol.
9: Por favor.
8: Pasamos al fútbol porque se acerca el retiro de Leo Messi de la selección nacional.
9: Presentó la casaca.
8: Claro, presentó la casaca con la que va a jugar. Su último partido es el video 56. Video 56, Leo Messi presentando. Miren este video, qué lindo.
1: Parece una canción triste y a Messi lloro.
0: Y sí.
9: Qué lindo. El tema de vos arreglado. Sí.
0: Está para truchar esa camiseta. Ya está a la venta, muy lindo.
8: Se viene el final. Recordemos, 6 de octubre. Hoy están a. Miren,
0: igual esta foto es rara, es como está diciendo, como, ¿qué es esto?
8: Miren.
0: ¿Otra más? Es como que vio una camiseta por primera vez en su vida.
8: Miren toda la.
0: ¿Qué es esto?
9: Me caga la almétrica, dice.
1: No
9: es mi talle.
1: ¿No eran cuadritos?
8: Miren, todas las camisetas.
0: No llega la ropa china que pediste.
8: Todas las camisetas que usó Leo Messi en toda su carrera en la selección.
10: Y siempre se llamó
8: Messi.
10: Así
8: que se acerca el final de una era en la selección argentina. Hoy, a partir de hoy, están en venta las entradas. Hoy arranca la tarde, creo 18 horas. Las entradas
4: van a volar.
8: Desde 90 mil pesos, la más toraba. Más barata, 90 mil pesos.
0: ¿La más cara?
8: Y hay como de hasta 500, 480 mil.
0: Comprame dos, Pablo.
8: Bueno.
0: Y comprame dos.
8: Hoy.
0: Y vamos a ver a Messi.
8: La verdad que sí. La verdad que deberíamos, ¿eh?
4: Está lindo para
0: mí. Pero no, si hay alguien con el celular al lado, yo me voy a poner nervioso.
4: Oh, va y a ser una paja.
8: Igual.
4: O comiendo, mirá.
8: Sí, es así. Los jugadores.
0: Siempre el mismo personaje que persigue a Cuca con el paquetito.
10: Ya se le metió en la cabeza.
0: El hombre del paquetito, mirá.
8: Y los jugadores de Argentina ya se están juntando, para los amistosos. Recordemos, el primero es ahora el 30 de octubre, ya la semana que viene, contra Bolivia. Así que ya están reuniendo los jugadores de distintas selecciones del mundo, porque también hay partidos amistosos en todo el mundo. Son fechas FIFA,
10: claro.
8: Entonces hay partidos en todo el mundo. Y un clásico es cuando se junta la selección de Francia. Los looks de los franceses. A mí me gusta revisar los looks de los franceses. Vamos a ver, es el 57.
0: Vos sos muy europeo, Pablo.
8: La verdad que eso me lo dice todo el mundo.
0: Un poco afrancesado también.
8: Eso me lo dice todo el mundo.
10: Un poco puto también.
4: A ver. Tellerman.
0: Bueno,
8: mira la onda.
4: Bueno.
8: La onda de los franceses.
0: Sí.
8: Miren este.
4: Este me cae bien.
8: No.
10: Me encanta.
8: Konaté, Doué.
0: Sí.
8: Cherky.
0: Apruebo muchísimo.
8: Oh, bueno, ¿este?
0: No.
4: Sí.
8: Este la trufó.
0: Epa.
4: Bueno, sí, apruebo muchísimo.
8: Miren a Koundé.
10: Chicos, el estilo.
8: No, miren la onda que es.
10: Manu joven.
8: Es bueno. La Fashion Week es esto. No.
0: Sí.
8: ¿Eh?
0: Sí. Ojo,
4: No. No. Noto una baja cierta preferencia por el Total Black.
0: Sí.
4: No, hablo de
0: la selección. La selección también.
8: Bueno, los más.
0: Porque si sabes que va a pasar eso, ¿vos lo pensás?
10: Sí, lo hice a propósito.
0: Vos lo haces a propósito.
10: Sí, es un buscón.
0: Bueno,
8: así que la selección.
4: Es
8: más,
4: bueno el buscón, ¿eh?
8: Más.
10: Perdón, Pablo.
8: Más.
4: ¿Sí?
10: Se están riendo del racismo, Pablo.
8: Y es lo que no me gusta. Lo que no me gusta.
0: Racismo,
4: no, la selección de Francia.
0: La fábrica del racismo.
8: Molesta el racismo. Pero ahora vamos a fútbol local, el interior del país, lo que me gusta a mí siempre. Le traigo fútbol federal. Porque vieron que está haciendo mucho viento con la primavera que llega.
10: Sí.
8: Llega el viento. Y está muy difícil en la Patagonia. Esto pasó, miren el encuentro que pasó entre Unión Alem Progresista y la Amistad de Chipoletti. Esto es en Río Negro. Miren, es el video 58. Miren lo que pasó, culpa del viento, Miren el viento que había.
0: No estaba en condiciones.
4: No se la va a mandar.
11: Es un peligro absoluto.
8: Pero mira.
11: Va a ir para la cámara esa pelota. No hay forma de que no. No hay forma.
10: Sí, claro.
0: Espera.
8: Era muy difícil.
0: Un aplauso por el banderín del córner que está dejando todo ese tipo.
8: Está muy bien clavado,
4: Sí.
0: Muy bien clavado.
10: Me siento identificada con el banderín del córner.
4: Es la plaza donde estaba Campa.
10: Sí.
8: Miren cómo se va.
10: Sí.
8: Miren cómo se va. Así que muchísimo viento. Y me despido con otro deporte.
4: A ver.
8: Lucha. Lucha. Oh. Pero esta vez, humano contra robot. Humano contra robot.
0: Es impresionante este video. Ya estamos haciendo esto ahora.
10: Sí.
0: Humano versus robot.
8: Humano versus robot.
4: Perdón. Ya se venía haciendo. La diferencia para mí ahora es que por algún motivo apretaron un botón y ahora es increíble.
8: Sí. Ahora estamos enfrentando a Terminator ya casi.
4: Sí.
8: Esto es el humano contra Terminator. Es el video 59.
10: ¿Estás listo?
8: Vamos a ver. ¿Están preparados para esto?
10: Sí. Bring it.
0: Nunca.
8: Vamos.
0: A ver.
4: Sí, Teo.
0: ¡Ah, le hicieron igual!
4: Igual a Terminator.
0: No, bueno. Yo me voy a la mierda. ¿Entra eso?
10: Pasa que está recargado el otro, mirá.
4: Y bueno, es que ahora vas a ver por qué.
8: No, no, hace el saltito.
0: No, me
4: está
0: gusta
4: muy bien.
0: ¡No!
10: La concha de mi madre, boludo.
8: ¡Opa, Eva!
0: ¡No! ¡No, boludo!
8: ¡No!
0: ¡No!
4: ¡Patada que pega!
8: ¡No!
4: Sí, claro que lo maneja un tipo, pero digo, es lo de menos quien lo maneja.
8: Es indestructible,
4: Es impresionante.
0: No. Pero claro, el tipo no puede contra Ultrón, boludo.
4: Increíble, boludo. El poder de patada
8: sí,
4: que tiene.
8: Sí.
0: No, la patada es tremenda. Increíble. Es el nuevo luchador. Es el nuevo en Argentina. Nos va a representar el robot.
8: Es lo que se viene en materia de deportes. Humano.
0: Así como el armenio.
8: Es armenio.
0: El armenio.
8: Trae el armenio.
0: Y Terminator.
8: Y ya está. Humanos contra robots. Es lo que se viene en el deporte. Así que ya les estamos desde acá adelantando el futuro, como siempre.
0: Espectacular. Muchísimas gracias.
10: Excelente, Pablo.
8: Muchas gracias.
0: Impecable.
10: Gracias, Pablo Mir. Pablo. No, gracias.
0: Recuerden que Pablo. Toda la curaduría musical con la que nos deleita el queridísimo Tebo está disponible en la sección de comentarios de este video una vez que termine la emisión. 11:54 de ya casi el mediodía. Se viene Beer Time y Noti Federal. Ya regresamos. Sí.

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2: ...2601 de la República Argentina. ¡It's a beer time! Claro que sí, damas y caballeros. 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
2: Impresionante, y a su salud, queridos.
4: Salud.
2: La del día después de la primavera. Es la especia. Mica.
5: Papatino.
4: No.
2: Y ahora sí, damas y caballeros, a lo que vinieron. Es el fuertecito, la nave chaqueña. Damián Cookman y su Noti Federal.
4: ¡Sí!
6: ¡Opa!
4: El enemigo de Alf. El alien más malo que se lleva las cosas.
6: Noti Federal.
4: No hay tiempo.
6: ¿Qué?
4: No hay tiempo para escuchar toda la cortina. Porque hay mucha noticia hoy.
2: Mira cómo está. Che, pero se desconoce el Gatubi, ¿eh? Escucha el tema de Noti Federal y mira, quiere piña.
7: No me olvido de Corriente, el Chaco y más allá.
4: Ay, ay, ay. Pasaron demasiadas cosas esta semana, ¿eh?
6: Contame
4: me
6: todas.
4: Me costó muchísimo esta semana purgar, sacar, dejé afuera.
2: Todo es bueno y jugoso,
4: sí,
2: como un gatito.
4: Dejé afuera fácil, de verdad les digo, 80 noticias.
6: ¿Qué?
4: No. Sí, posta.
6: Es mucho eso.
4: Y muchísimo, es muchísimo. No me había pasado, hace tiempo no me pasaba tanto.
6: O sea que las que quedaron son buenísimas.
4: Y sí, o al menos tenían archivo que por ahí algunas no tienen porque son muy recónditas. Vamos a empezar en Santa Fe, específicamente en Rosario, donde iremos, donde Anacleta, vamos a ver si la dejan ingresar por malhechora.
2: Claro, tenemos ese temita.
4: El 13 de noviembre,
2: 13 de noviembre
4: en Rosario, específicamente ahí. Yo voy a estar el 24 de octubre en Santa Fe, no Rosario, así que link en vivo. Donde apareció traje para iniciar el animal favorito de ustedes, el aguaraguazú.
6: La amo, el aguaraguazú.
4: Porque hace dos semanas andaba dando vueltas un aguaraguazú que no lo podían encontrar. Los obreros lo confundieron con un perro incluso, hasta que lo lograron cercar. La brigada ecológica lo tuvo que perseguir casi una hora, camioneta y a pie, para lograr más o menos cercarlo. Pero traje el video porque es muy interesante cómo la periodista se planta, pero frente al bicho como si fuera un gatito. Primer video, por favor.
8: Lo tengo acá enfrente. No, va para tu lado. No, yo me paré porque sé que le tienen miedo a los humanos. Yo me paré con la sola presencia.
4: Una sabia.
9: No, Feni, está trabajando.
8: Así que fue lo que intenté, nada más.
9: Está poniendo el cuerpo. No, está poniendo el cuerpo, Feni.
8: Está
9: poniendo el cuerpo como nunca, porque se le paró de frente y el bicho la miró y
8: la esquivó.
9: Por acá no.
4: Todo dentro del mismo recinto. La periodista, de hecho, fue de las primeras en llegar a donde estaba la guaraguazú junto a la brigada ecológica, y después lo pudieron capturar igualmente y liberarlo en un lugar sano y salvo.
6: Le dijo, no, guaraguazú, vos no sos así.
4: No me vas a comer a guaraguazú. Igual es verdad que son hermosos estos bichos y son muy temerosos del humano.
6: Pero siempre hacen de malos en las peleadibujitos.
4: No, te estás confundiendo con las hienas, me parece.
6: Ah, puede ser.
4: Sí, que es absolutamente otro animal.
6: Bueno.
4: No fue el único en aparecer, por el contrario, lo que más apareció esta semana fueron los pumas. Este es mi amigo, el puma. En Chubut. Y miren cómo esta noticia mezcla lo que venimos hablando con lo que ya hablamos hoy, que es la IA. Se empezó a viralizar esta imagen, la primera, por favor, José, específicamente en Radatili se llama el lugar.
6: Ah, sí.
4: Empezó a circular la foto de un cachorrito puma capturado. No sé si te... Mirá.
6: ¡No!
2: Me rompe el corazón.
4: En el ingreso a Radatili, y varios medios empezaron a publicarlo, y a decir como, no, no, che, ¿cómo que un cachorro de puma? Y cuidado de puma, puma, puma. Tuvo que salir el municipio.
6: A los ojos.
4: Tuvo que salir el municipio. Siguiente imagen, por favor. A decir, chicos, es una falsificación hecha con IA. En realidad la foto es de un gatito. Ponelo a pleno, así pueden la gente ver. Y mucha gente diciendo, qué ternura, ahí tienen. Adentro, cogido por la IA. Tuvo que salir al municipio a decir, fue un gatito capturado que estaba, perdón, un perrito capturado que estaba en servicio de castración y lo modificaron por inteligencia artificial.
6: Me siento una boluda de
4: miedo. Y se viralizó.
2: Y nos chupa un huevo, ¿no? Al final,
6: no, un perro, me chupa un huevo.
2: La moral tenía cuestiones claro. estéticas. Realmente sí. Era como, no, ¿cómo está así encerrado? Ah, era un perro, está todo bien.
6: Veo al perro y no, me, nada.
5: Perro, no, nada.
2: Perro, feo.
5: La moral es soltera.
2: Feo.
6: Sí, la moral es soltera.
4: Sí,
6: no,
4: perdón,
6: tiene
4: un perrito, no un gatito. A decir que no había ningún tipo de puma ahí suelto ni nada similar, que la gente no se esté preocupando. Donde sí se tiene que preocupar, ¿no? Es
2: ¿dónde?
4: En Bolívar específicamente, donde apareció un puma saliendo de la escuela técnica número 1. Siguiente video.
6: ¡Qué educadito!
4: El puma educadito. Lo tuvieron que seguir por una avenida, la avenida Venezuela específicamente, donde lo terminaron perdiendo. No pudieron encontrarlo todavía este puma. Y miren lo que es el bicho grande.
2: No.
6: Pero este es real, porque ya no sé.
4: No, es real. Y salió también el municipio a decir, por favor, no se acerquen, no intenten sacarle foto.
6: Dicen, ya no se puede hacer la nocturna tranquila.
4: No, verá,
2: tal cual.
4: Impresionante, en Bolívar, no en Bolivia, gente, por favor, porque la gente está confundida. Muy peligroso, tenga mucho cuidado la gente de en Bolívar, si se cruza este puma, no se le acerque, porque literal la gente del municipio dijo, ojo con sacarle fotos, ojo con firmarlo, porque
6: es un puto
4: no es
6: puma.
4: Un guaraguazú este.
2: No.
4: ¿Eh?
2: No.
4: Este
2: no
4: es
2: le
4: puma.
2: Tiene miedo a los humanos.
6: No, este en Gessel hace destrozo.
4: Y se ve que... Y se ve que esta semana los pumitas dijeron, nos la mandamos en todos lados, porque aparecieron en Misiones, Apóstoles, una cámara de seguridad. Siguiente video, por favor. Mirá, el gatito.
6: Che, ¿cuánto puma?
4: Muchísimo.
2: ¿Cuánto puma?
4: Hace un año, una señora llamada Genoveva Inés. Rico. Genoveva Inés.
6: ¿Qué?
4: Genoveva Inés salió hace un año diciendo, che, te juro por Dios que hay un puma que anda circulando por acá cerca. Y la gente, callate.
2: Callate,
4: dice, pero una vez se me acercó hasta la ventana, lo vi cara a cara en la ventana. No es. Y efectivamente puso cámaras por todo el patio y logró capturar, pero fácil, como 3 minutos del puma dando vueltas por su patio. Y obviamente también se fue a la mierda y todavía no lo pueden capturar al pobre pumita. Y no fue el único animal que apareció, porque en mi querida ciudad, en Chaco, Resistencia.
2: Ahí va.
4: Vamos otra vez. En mi querida ciudad.
6: ¡Qué hijo de puta!
2: Ahí va.
4: En Resistencia Chaco apareció una boa curiyú también dentro de un aula. Siguiente video, por favor. Una boa curiyú es básicamente una serpiente.
10: Vinimos al establecimiento escolar en Villa Río Negro para rescatar este pequeño ejemplar de boa curiyú.
6: No es pequeño.
10: Que va a ser llevado a la veterinaria y posteriormente devuelto en una reserva.
6: Uno así varo.
4: Cabe destacar...
2: No sé a qué está acostumbrado para que eso sea pequeño.
4: No, cabe destacar que para una boa curiyú es un ejemplar bastante chico.
6: Ah,
4: una boa curiyú podemos comprar con una anaconda, si se quiere.
5: Lo importante igual es cómo la usas.
6: Sí, por supuesto.
2: Sí,
6: por supuesto.
4: Siempre está en el uso la clave.
6: Hay formas.
4: Sí. Siempre. Y quienes también tuvieron que ser reubicados como esta boa fueron unos pingüinitos del Aquarium Mar del Plata, donde iba a estar el 3 de octubre, no el Aquarium, sino Mar del Plata.
6: Que iba a cerrar, ¿no?
4: Exactamente.
2: Sí, estaban tratando de vender los pingüinos. Sí.
4: De ubicarlos. Y acá se generó todo
6: entró un
4: quilombo.
5: Por eso, claro, por eso entraron al bar.
4: Siguiente video, por favor, no es necesario que tenga audio. 40 pingüinos de Magallanes fueron mudados por orden judicial al bioparque Bubalco, en una chacra del Alto Valle, a 1000 kilómetros del mar, en Río Negro. No se los puede liberar porque no saben cazar. Son animales que siempre estuvieron en su recinto. Ahí los
2: claro,
4: vemos.
2: En cautiverio.
4: Exactamente. Siendo trasladaditos en sus respectivas jaulitas. Oh. Son divinos.
6: No, son lo más lindo que hay en el mundo.
4: Ahora con los
6: aparte
4: van a ver,
6: vieron que
2: los
6: son...
2: llevaría a todos al bar.
6: Sí. Vieron que son el único animal monógamo igual que nosotros.
2: El
6: bueno, nosotros somos...
2: ¿Y la langosta?
4: Habla por vos.
6: Y la langosta. Bueno, igual que yo.
2: El especialista. Néstor Dib. La langosta. Bueno, andate a la concha de tu madre, Néstor. Hasta luego.
6: Habla por
4: Rubén. Y esto generó todo un quilombo porque la Fundación Fauna Argentina dijo, es un disparate judicial, dijo. No. Porque la zona donde los liberaron es una zona árida, donde en verano hacen como 38, 40 grados.
2: Pareciera un lugar caluroso,
4: exactamente,
2: iba a decir,
4: Damián. Entonces, bueno, están en este dilema, pero bueno, ya los llevaron. Entonces es como, ¿qué vamos a hacer ahora? ¿Volver a enjaular a los 40 pingüinos para ver a dónde los llevamos?
6: No.
4: Pero bueno, al menos ya han sido liberados y ya no están en su, en ese bioparque.
6: Bonitos y gorditos, muchachos.
4: No, sí, son espectaculares. En la parte les hicieron todo un canal con bolsas para que puedan ir tranquilos por su lugarcito. Y van los 40 todos juntitos, mirá.
6: Había una película de Jim Carrey que era papá de pingüinos.
2: Sí.
6: Yo la vi en el cine esa.
2: Sí, ahí se cayó Jim
6: Carrey. Rarísima esa película, rarísima. Claro.
2: Los pingüinos de papá.
6: Eso, bueno.
4: ¿En serio?
6: Se llama Los pingüinos de papá.
2: Los pingüinos de papá.
6: Se la puso el Legatti, capaz.
2: Sí.
4: No la, no,
6: el viejo Gatti.
2: El viejo Gatti. Ahí va.
4: Y donde también hubo animales picantes.
6: Viejo Gatti.
4: Picantes fueron en Mendoza, donde en las calles Federico Moreno y Alem, alguien vio la siguiente situación. Primera imagen, por favor. Un hombre en situación de calle que se ve que estaba presuntamente alcoholizado y quedó ahí desmayado.
2: Sí.
4: Y su fiel compañero, un perrito llamado Moreno, se quedó ahí haciendo guardia al lado. Claro. La gente pasaba y veía esto y decía, che,
6: poco hachico.
4: Hay que ayudarlo. Sí, pero estaba muerto el hombre.
6: No.
4: Hay que ayudarlo al hombre. Vamos a acercarnos a socorrerlo porque está totalmente en medio de la calle y perdió el conocimiento.
2: Claro.
4: El tema es que cuando los oficiales se quisieron acercar, el perro estaba en modo, yo a mi dueño lo protejo a muerte.
6: Wow, wow.
4: Y mordió a un policía y después a un vecino. Siguiente video, por favor. Tuvieron que enlazarlo y sedarlo a Moreno para poder socorrer a su dueño.
6: Moreno.
4: Ahí lo vemos a Moreno que estaba bien dormidito y planchadito en el medio de la calle mientras la gente socorre al hombre en situación de calle que estaba totalmente borracho y quebrado para poder ayudarlo porque el perro estaba pero ultra mega violento.
6: Lo que son los perros.
4: Y atacó, pero tuvieron que llamar a un montón de gente para hasta la policía rural tuvo que ir hasta el centro para poder enlazar y sedar a Moreno.
6: Refuerzos para Moreno.
4: Refuerzos para Moreno, que estaba sacado... Y fue ahora, está en tránsito en un refugio, lo cual a muchos le dolió porque era tipo, che, si era el perrito del
6: si la vive
4: homeless,
6: así,
4: como dicen
2: aquí. Claro.
6: Yo no digo eso.
4: Podría
2: no,
4: ser.
2: Yo me trabé, no logré hacer un chiste con hachico y alguna bebida alcohólica.
6: Ah, bueno, no, en un
2: no
6: rato
2: lo logré,
6: te cuento.
2: No
6: ¿sí?
2: lo logré.
6: En un rato
2: fíjense si puede.
4: El perrito le clavó, este gacha es buenísimo, presten atención.
6: A ver.
4: El perrito, así como lo ven, estaba protegiendo su niño y le clavó los colmillos a tanto al vecino como al policía. Y donde también encontraron un colmillo fue en Buenos Aires, en San Pedro.
6: Encontré.
4: A ver, dale.
11: Eso estaba esperando, sí.
6: Porque no, es Hachico, pero no es Richard Gere, es Richard Beer.
2: Bueno.
6: Listo,
2: bueno.
6: Perdón que te arruiné el enganche, pero me salía porque me lo pide.
2: Muy bien jugado.
6: Listo.
4: Encontraron en San Pedro el colmillo de mastodonte más largo registrado en Sudamérica, 2 metros 34. Siguiente imagen, por favor. Pero creo que la me gusta más la otra que le siga, la siguiente imagen, que hay un chabón acostado al lado del colmillo de mastodonte. Tiene 500.000 años. ¿Qué? ¿Qué es lo que es esto?
11: Uno así, barba.
4: Por la curvatura y todo. Tiene 500.000 años aproximadamente. Este colmillazo estaba en la estancia El Silencio y es el más grande de Sudamérica. Lo vio Alexis Celie en su primer día de búsqueda. Que
11: bueno.
4: creo que es ese muchacho. Salió a dar unas vueltas y dijo a ver si encuentro algo. ¡Brum!
6: Suerte de principiante.
2: Y ahí al Trilenium,
4: impresionante. Impresionante, la verdad. Y ahora ya lo lograron trasladar y vi que estaba en exposición y le estaban haciendo como muchas filmaciones y cosas espectaculares. Estoy últimamente muy en hiperfijación con los fósiles y las cosas viejas encontradas.
2: ¿Se vienen los fósiles?
6: ¿Ahora estás en esa fósil sí, aficionado?
4: No voy a salir a buscar.
2: Se viene el plumerito.
11: No, se viene el plumerito. No, sí,
2: no, yo lo conozco.
6: ¿Y el delantalcito?
2: Sí,
4: no.
2: Arqueólogo.
4: No, chicos, pero voy a...
2: Yo pensé que eran las vacaciones de Tebo esto.
11: Sí.
2: Podría no, ser, ¿no?
11: Ahí hay algo, ¿no?
6: Salta la Peroni. ¿Cómo se llama?
4: Tiene muchísima más ropa que Tebo en los videos.
6: Sí, no, Tebo realmente.
11: Sí, al menos una remera más.
4: Y vieron que se viene. Esto que voy a decir a continuación no es Notifederal estrictamente, porque de hecho pasó en Capital. pero me permite después conectar con cosas que son muy federales. Se viene la peregrinación de Luján.
5: Sí.
4: Es inminente, es el 3-4 de octubre, si mal no recuerdo. Ya iniciaron igual las pre-peregrinaciones, que es gente como que ya se va preparando y va saliendo. Hay gente que está yendo ya de rodillas, así, tipo, de todo.
6: De goloso nomás.
4: De lo que se les ocurra. Pero puntualmente en Liniers pasó algo, que es que, a ver, unas ráfagas de viento empezaron a empujar la Virgen rumbo a la puerta de la iglesia. Entonces milagro. Lo que la gente dice
5: milagro.
4: Es...
5: Milagro. Total.
6: Milagro. El milagro de la iglesia.
4: La Virgen está recebada por ir a peregrinar, dicen. Claro. De hecho, claro. Escuchá lo que dicen...
5: Se peregrina encima.
12: Es ver a sí misma.
4: Bueno, siguiente video, por favor, con audio. Es el número 9.
13: Quiero que vean esto para que vean. Por eso uno dice, ¿quién está más manija de salir a peregrinar desde el kilómetro cero? Pero este es hoy, santuario.
2: Le ponen mucha épica. No, no, no, no, no, no, no.
4: Sí.
2: No.
4: Se va, ¿eh?
6: Gira la loca.
2: Sí, no, no.
4: No, no, se perfila.
2: Que la hagan luchar con el robot.
6: Sí, ¿qué? Me encanta esa peli, pará, boludo. Vírgenes versus robots.
4: ¿Cómo se va? Se la toma. Se re va. De hecho, creo que ahí sale un tipo. Ahí va.
6: ¿Por qué les da miedo? Es fantástico. Pero
4: la Virgen. No, bueno, pero Liniers. Kilómetro cero.
6: Claro, ahí es donde arranca.
4: Claro, claro, eso sí, es sí. Lo más increíble de
6: increíble,
4: todo.
6: Increíble, boludo. Cielo, encima cielo, del kilómetro cero. Mario. ¿Saben que mi viejo fue a Luján caminando cuando yo nací?
4: ¿En serio?
6: Sí, porque prometió que si yo nacía sana, iba caminando. Bueno, ¿qué? Bueno, no salió todo.
2: La verdad que ahora lo estafaron, ¿no?
5: Se quedó allá, se quedó en Luján.
2: Le debes un remis a Luján.
6: Cero KM nací.
4: Arranca ahora el 3 y 4 de octubre la peregrinación. El año pasado... caminaron más de 2,5 millones de personas. Un despelote. Así que hay que ver que...
6: Estaba Pampita. Que vimos el video que estaba Pampita. Y una le decía, ¡ah, hola Pampita! Y Pampita tipo...
4: Estoy caminando, estoy peregrinando, sí. Flaca. Y por supuesto, se van preparando en todos lados para esta cosa de fe que se viene. Y encima le sumamos la visita del Papa.
5: Claro.
4: Que se viene ahora en noviembre.
5: Sí.
4: Y donde se están preparando con de todos en Córdoba. Donde las monjas de la congregación Hijas de San José están haciendo 400.000 hostias para la misa del Papa, cuando va a ir ahora va a ir a Córdoba. Y usan 25 kilos de harina por día, solamente harina y agua.
6: Claro.
4: Y me llamó la atención porque en mi vida me imaginé cómo era la fábrica de hostias.
6: Yo tampoco.
4: ¿Ustedes se imaginan cómo es una...?
6: No.
2: El presidente. Claro. Es más, van a tener una empresa de hostias.
4: Bueno, literal no le vamos a dar la hostia, le vamos a enseñar a fabricar las hostias.
2: Enseñar a hacer la hostia.
4: Y miren cómo hacen las hostias. Siguiente video, por favor. ¿Sí? La hermana Mónica es la que les va a
14: mostrar. Eso comienza aquí desde el empastado, digamos, de la harina.
6: ¿Qué?
14: Después pasa en cada una de las máquinas que ustedes van a ir viendo. Cada una tiene un recipiente y tiene su momento de cocción que es de un minuto.
4: ¿Un minuto?
6: Nada.
14: Va a colocar después, ustedes ahí ven.
6: Las hostias no son keto, amiga, tal cual.
14: De masa en cada plancha. Se bajan las planchas, se cocinan solitas, ya tiene el grabado por encima.
2: Esto es muy bueno.
4: Es como un panqueque.
2: Es un panqueque.
4: De hecho dice, es como una mezcla para panqueques. Es proceso, la pizza, digamos, un minuto.
6: Pero después hay que cortarlas en chiquititas.
4: Sí, con tijerita la corta.
6: ¿Con tijera? ¿Con tijera? ¿No es molde?
2: ¿Con tijera? No, pero yo quiero ese.
5: Yo
2: quiero ese hostión.
6: Qué rico.
4: Mirá lo que es ese pedazo de hostia.
2: Mirá el pedazo de hostia gigante.
6: Qué rico una hostia.
4: Tuki. Y la baja. No. Ellas hacen también para gran parte del país las hostias.
2: Ah,
4: estas
2: bien.
4: Monjas.
6: Son las fábricas.
4: Mirá. Le saca los bordes con una tijeruchi.
6: Mirá esa pum.
4: Impresionante, la verdad.
6: Vivís, aprendés.
4: Un minuto de cocción por plancha. Uh-huh. Y ahí te la comes entera la hostia.
2: Claro. Es realmente una minuta la hostia.
5: Sí.
4: A mí, vos sabés que yo de chico. Yo no estoy ni bautizado ni nada, porque mis padres es matrimonio mixto, entonces no estoy nada. Y de chico yo recuerdo que comía hostia, que mi abuela nos llevaba a misa.
2: Eso.
4: Y que nos daban. Y todos me dicen, es imposible, si no estás bautizado no te pueden dar la hostia.
6: Sí, capaz no estaban bendecidas. Y te daban unas, porque había como unas que no estaban bendecidas.
4: ¿Vos me decís que me están dando hostia falsa?
2: No, es hostias falsa, no bendecidas.
6: Es hostia sin,
2: hostia
6: sin Jesús dieron, adentro.
2: Claro. Te alimentaron con hostia falsa.
4: Es que él veía como el orto, boludo, la puta madre.
2: Tremendo.
6: Perdona,
2: tremendo. No era el cuerpo de Cristo. Claro, es el cuerpo de Cristo.
6: Te caí mal.
4: No, ¿de quién habré comido esa hostia?
6: No,
4: ese cuerpo.
6: No,
2: ¿de quién era?
5: El papelito.
4: El viejo genérico de la iglesia. Bueno, nos vamos a Santo Tomé, Santa Fe, donde no encontré video de esto, así que traje un ilustrativo. El padre José Pepe Milesi alertó de un hombre que se presenta casa por casa como el nuevo párroco con el nombre Jorge Fernández. Video ilustrativo, por favor. Jorge Fernández
6: che, fucking hot,
4: pide donativos.
6: Fucking hot,
4: pide donativos para la iglesia y vende rifas de la parroquia diciendo que es el nuevo párroco, bla, bla, bla. Y se manda a mudar y descubrieron que el mismo tipo hace un tiempo era... Tengo una gana de ser cura. Hace un tiempo...
6: Estoy muy enamorada de Damián Cook cura.
4: Bueno, se viene la nueva serie.
6: Oh, Cook cura. Ojo.
4: Sí. Se viene la serie.
2: La señora tenía mucha plata.
4: Sí, mal.
6: Y todo en efecto.
4: Todo calle, se pide.
6: Buen mesito, aparte.
4: Lo loco es que la tía May. Descubrieron que este mismo tipo que se hace pasar por el nuevo párroco se hacía pasar por excombatiente de Malvinas hace un año y pedía donativos para los excombatientes de Malvinas.
2: Y príncipe de Nigeria. 600 likes y el viernes Damián viene vestido
6: por
2: así.
6: Favor.
2: Sí.
6: ¡Por favor!
2: Sí. 600 likes y viene... Y
12: padre
2: el
12: Cook,
2: traje.
6: No, chicos, Flibal.
4: Con Alf. El sí, cura con Alf.
2: No, cuidado,
12: de Cook Priest.
4: La verdad, toda, ¿eh?
6: Sí. De él mismo.
2: La verdad, toda.
4: Y ya que estamos con las creencias y la fe, algo medio picante está pasando en San Juan, específicamente en Pocito, donde en la esquina de calle 12 y ruta 40 aparecen seguidos, siguiente imagen por favor, gallos muertos, pochoclos, velas, llaves y papelitos de colores.
6: ¡Upa!
2: ¿Qué será?
6: Uy.
4: Sí, sí, el pájaro ese está hecho verga.
6: ¿Qué será? Está hecho
12: pija. La gente comiendo en el cine.
6: Sí. Mi mochila, ¿la abrí?
12: No, mirá, estoy haciendo macumba.
4: La pareja al lado mío en el color.
12: Claro.
4: Y los vecinos están pidiendo, por favor, que alguien haga algo al respecto, porque hay cosas muy atractivas para los niños y los niños pueden querer agarrar.
2: Claro.
4: Sí, y hay un pájaro
2: muerto. El niño agarra
4: muerto.
2: Y toca. No
4: se lo lleva
2: a
4: la boca.
2: Claro. Para los que están almorzando.
4: Bueno, le mandamos un beso. Agradezcan que no traje la noticia.
6: ¿Cuál?
4: De el chancho, uno de los chanchos más grandes que se hizo récord ahora. Que cuando vi el titular dije, espectacular, un chancho gigante. Entro y la foto era el chancho literalmente partido al medio, boludo.
6: Lindo,
4: no, era espantoso.
6: Lindo.
2: Esto es imágenes de olivos, ¿no?
6: Sí.
4: Bueno. Ya que hablas de olivos...
12: Lo que le llega a Nancy Pasos.
4: Permitime hablar de tarotistas. Porque ¿qué? En Mar del Plata, donde estoy ahora el 3 de octubre, cayó una tarotista de 62 años y su colaboradora por extorsión, siguiente video donde se ve todo lo que secuestraron, una clienta la contrata para un gualicho porque quería que su hijo cortara con una novia que a ella no le gustaba.
6: No, mamá tóxica.
4: Arrancado el ritual, la vidente le pega cada vez más guita para finalizar el trabajo.
2: Me parece una locura ya para empezar que
6: sí.
2: La situación. Voy a contratar a una bruja para que mi hijo se desenamore de ese culazo.
4: Que no me gusta nada.
2: Que es el agua de tanga.
4: Le llegó a pedir, escuchen bien, la cifra es espectacular, 15 millones de pesos y 26 mil dólares.
6: Está bien igual, ¿eh? Vieja.
4: Si no pagaba, la amenazó que si no pagaba, le iba a mandar los arcángeles. Finalmente hacen la denuncia, logran allanar, detienen a la mujer y le secuestran un televisor de 65 pulgadas, un lavarropas, dos diplomas de tarot, 5 cuadernos pagarés, velas consumidas y un sello y talonario en blanco a nombre de una médica.
6: Seguro mi suegra me quiere, mi suegra.
4: No, terrible.
6: Pagando 20 palos para que dejes.
2: Igual, ojo que tal vez funciona, porque si el pibe conoce esas polidiosas que la detuvieron.
4: Bueno.
2: Tal vez al final
4: usa
2: unos métodos extraños.
6: Era por ahí,
2: la bruja.
6: Claro.
2: Es como funciona.
6: Es
12: para mí igual era mucho más fácil.
2: Mira,
4: es verdad.
12: ¿Querés que tu hijo deje de darle pelota? Decir, es igualita a mí, decirle. O algo así, como que te caiga mejor y sabe cómo corremos.
4: Y ya que estamos con cosas misteriosas, permítanme que nos dirijamos a Tucumán. ¿Eh? Yo este video siento que ya lo vi, pero lo busqué bien y en todos los portales aparece como nuevo. A mí se me da
6: déjà vu,
4: no lo sé. Pero al parecer apareció un duende mientras unos niños jugaban al fútbol en Tucumán. Video.
6: Sí.
12: ¿Por qué escuchan esta música cuando juegan al fútbol?
6: La verdad que es tendencioso.
2: Para más terror.
4: Ahora le hacen zoom,
15: ¿Dónde?
2: No, ¿qué carajo es eso?
12: No.
16: Top 5 most scared.
15: ¿Dónde?
4: Ahí está más... ojo,
6: Che, loco, uno no puede ir a pasear a Tucumán tranquilo.
2: Bueno. Por eso nunca me pude hacer amigo jugando a la pelota. Siempre pensaron que era el dos. Andá a jugar con los chicos, ¿no? Andá a jugar, bueno, te van a tratar bien. ¡Hay un puto duende!
15: Bomberito total, cuidado. Cuidado con
4: Bomberito al arco.
3: Y hay, alto, mierda.
4: Encontré otro misterioso que acá me pasa que cuando los videos son oscuros siento que no se termina viendo lo que realmente se ve. Pero también en Mar del Plata, el chofer nocturno, Tomás, el chofer nocturno de la línea 581 muestra que cuando filma por el espejo retrovisor, cuando apaga la luz del micro, aparece una silueta en el asiento de atrás. No, espero que... A ver si se dé a ver acá.
3: ¿Le subiste la exposición?
4: Video. No. Ahora cuando se la... Ahí no hay nadie, ¿eh?
2: Nadie.
15: Bueno.
2: Para, ¿dónde? Como estaría en el asiento del medio.
15: En el asiento del medio.
2: Sí, lo veo. Es una como una cosa verde se ve.
15: ¿Lo llegás?
2: Sí, sí, sí. No.
15: Mirá el mugo.
2: Cuidado, mirá el mugo. Cuidado que está... No,
3: mirás el mugo.
4: Pará, Marolito.
2: No mires el mugo, es una trampa.
3: No hay nada en el video, era para comerte el culo.
2: Era todo bait. Bueno, le salió bárbaro.
3: Damián, esto es como Los Increíbles cuando le quiere mostrar que Jack se movió bueno, rápido.
15: Les juro que cuando lo ven en el TikTok se recontra ve y aparece bien una silueta de una persona sentada, boludo. Es terrible.
3: Lo quiero ver.
15: Es que no lo van a poder. No sé.
2: Le falta. Ojo, sí, le falta.
15: Es que hay algo de la retransmisión y de enviarlo. Que...
3: ¡Sí!
15: Ahí va.
2: ¡No, veo,
15: boludo!
2: Sí. Hay algo ahí, ¿eh?
15: Para capaz.
2: Ahí le estamos subiendo la exposición.
15: Estamos investigando en vivo, ¿eh?
2: Como a Marta Ford.
15: Cuando lo ven.
3: ¡Qué fino, boludo!
15: Sí.
3: ¡Qué fino!
15: Sí.
12: Monty Python, el luthier.
3: No, sí, hay un fucking
15: tipo. Hay una silueta,
3: tipo,
15: gente.
3: Hay una silueta. Terrible Mar del Plata, ¿eh?
15: Y de hecho, ya que estamos con apariciones y cosas locas, permítanme que nos vayamos a Tandil, Gaspar Gowaune, un piloto salteño, 14 años de carrera, estaba volando de San Fernando a Bahía Blanca y ve tres luces al frente que parecían danzar entre ellas. Siguiente video, por favor, no pasa nada con el audio. Durante 35 minutos ve que son esos tres puntos que van a ver arriba que empiezan como a hacer unas periplesias.
3: Yo veo dos.
15: Sí, después aparece un tercero que va y viene.
3: Ah, sí.
15: Él tenía Starlink en el avión, esto no es un chivo. Uh-huh. Entonces abre Stellarium, que es una aplicación que te permite entender dónde están las estrellas,
12: sí,
15: y cosas. No había nada.
2: Eso es muy interesante.
12: Sí, y lo levantás y lo movés y te muestra lo que hay ahí del otro
15: está
12: lado.
15: Está muy bueno. Y no veía absolutamente nada. Y de hecho después se contacta con aeropuertos para entender si había algunos aviones saliendo de los aviones y tampoco absolutamente nada. Él se llama, se define a sí mismo como un gran escéptico. De hecho se rehúsa a usar la palabra ovni, pero admite que vaya que fue misterioso.
2: Eso fue raro.
3: Me rehúso.
2: Eso fue raro.
12: Y bueno.
15: Vaya que fue misterioso. Y de hecho en Chaco, Barranqueras, Chaco, ahí nuevamente está mi provincia, Chaco, mi querido
3: Chaco.
15: También hubo un avistaje.
3: Chaco.
15: Mi querido
3: Chaco.
15: Mi querido
3: Chaco.
2: Está escuchando todo el disco, Teo. No lo tiene la botonera todavía.
15: Claro.
2: Va por abarajarme la bañera.
3: Somos complejos nosotros también.
15: Claro, Noti Federal se vio otra. Se vieron más luces que tampoco sé si se va a ver en el siguiente video si se llega a divisar. Este puede ir con audio.
3: Chaco.
15: Hay una lucecita ahí abajo.
3: Sí, la vi.
15: Y aparece otra también por ahí, pero claro, estos de los píxeles son terribles, ¿eh?
12: hace 10 minutos en el chat pusieron, che, hay mucho ovni dando vueltas.
15: Sí.
12: Y recién pusieron, viste, te dije, hay mucho ovni.
15: No, boludo, pero...
12: Me encanta la subtrama del
15: chat. Que fue semana... Ahí está arriba.
2: Sí, lo veo.
15: Veo que desaparece. Y también están investigando esto y hasta ahora uno salió a decir como, esto no lo investiguen porque vienen y te buscan.
3: Perdón, y vos, que sos también un señor muy escéptico como el que filmó
15: esto. Yo con los ovni la mejor, ¿eh?
3: No, estoy preguntando si la mejor o la peor. Te estoy preguntando si te genera como, che, esto no sé si tiene explicación. O si realmente en el fondo de tu corazón estás tipo, no, claro.
15: No, a mí me fascinaría que veamos ovnis. Estos últimamente siempre tienen una explicación. Claro. Hay tanto satélite y tanta mierda de vuelta.
2: Lamentablemente.
15: Me fascinaría, ¿eh?
3: Me gustaría creer.
15: Sueño con que hagamos un contacto. Y del cielo también caen cosas locas como granizo grande en Córdoba, la Francia.
2: Tremendo.
15: Siguiente video, por favor. Una granizada. impresionante. Granizo del tamaño de mandarinas.
6: No, chicos, es que Navaja descongeló el freezer.
12: Ah, sí, sí, claro. Estuve martillando. Sí,
2: cayó el freezer de Navaja.
15: Arriba mirá de lo que Córdoba. Los autos reventadísimos por el granizo. Terrible.
6: No, el parabrisas.
15: Terrible, te querés matar.
12: Chavo.
6: Igual lo cura el seguro.
2: Ahí salís con un,
6: ¿no?
15: No sé,
2: con un Blue Label.
15: Pero
2: Elixir.
15: Sí, bueno, hay varios videos de cordobeses que meten sí, así la mano y dicen, hacemos farmecito, hacemos claro. Farmecito. Y justamente en Córdoba, no solo cae granizo, hago chiste porque sé que ya están todas fuera de peligro.
2: Ah, muy bien.
15: Sino que también caen otras cosas. Siguiente video, por favor. Hacer un poquito de zoom.
2: Dalo a pleno, dalo a pleno.
15: Ojo.
6: ¡No!
15: Terrible, chicos, terrible. Terrible, terrible.
12: Pensé
15: pero.
12: Pensé que se iba a caer una de
15: pero,
12: ellas.
15: Pero, permítanme, si bien fue grave, hubo un esguince, hubo una con puntos en la cabeza, el resto moretones, están totalmente fuera de peligro, por supuesto que el evento se suspendió, además está a decir.
12: Claro.
15: Y la academia sacó un comunicado a decir, las chicas ya están mejor, solo nos quedó un susto horrible, fue una desgracia con mucha suerte.
6: ¿No sabía que la bachata era tan peligrosa?
15: No, bueno.
12: Tremendo. ¿Y
15: esto fue en Carlos
12: está?
15: Paz.
6: ¿La
12: qué?
6: ¿Y
12: la pantalla cómo está?
15: Y yo creo que sabrá. Algunos píxeles perdés ahí.
6: No.
15: Me parece que algunos píxeles perdés. Si les parece, nos vamos a La Pampa.
6: Me parece.
15: Donde
6: me
15: también
6: parece.
15: Caen cosas.
6: La
15: esta
6: Pampa.
15: Vez, cosas con ruedas.
6: La
15: imagínense
6: Pampa.
15: Que van en camioneta con su hijo. Imagínense que son una pareja que tiene un hijo.
6: Sí, Navaja, tenemos un
15: hijo. Tiene
12: un hijo. No, ¿por qué tenemos un hijo?
15: Bueno porque lo necesito hacer en
6: narrativa. En el 2030 que dijimos vamos a tener un hijo, ya fue, pero porque era la única manera de salvar el mundo.
15: Bueno, dale, necesito a fines de narrativos.
2: Mamá, papá, ¿cómo están?
12: No,
6: ay, no, me olvidé que contarte. Fuera
15: bueno, para, el hijo quiere ver unos patitos que hay en una zanja. Está okay. Insistente.
6: Pedí unos patitos.
2: Quiero
6: patitos.
2: Ver los patitos.
15: Están ahí, acércate más.
2: Vamos a ver los patitos.
15: Acércate más.
2: Acércate más.
15: No veo los patos, acércate más.
2: No veo los patos.
15: Y ahora vos, Navaja, decirle, bueno, vamos a ver los patos. A ver, me acerco.
12: Bueno, Guiche, dale.
15: Me acerco.
2: A ver.
15: Me acerco.
2: Vamos a ver los patos.
15: Siguiente video, por favor. Te acercaste mucho, Navaja.
6: No.
15: Volcaste el auto, Navaja, estás loco.
6: Fijo que no sabes esto,
12: Igual eso es lo que haría si tuviese un hijo.
15: Literalmente pasó esto en General Pico, La Pampa, tierra donde murió Arquímedes Pucho. El nene ve patos.
2: Buen dato.
15: El nene ve patos en el canal de desagüe, quiere verlo de cerca, le dice, papá, llévame. Se acercan, medio que estacionan demasiado cerca de la banquina y cuando se bajan, el auto queda con un cambio puesto, avanza solo. Cae una rueda al zanjón y termina volcando con las cuatro ruedas para arriba dentro del canal. Por suerte, todos ilesos.
6: Estamos bien los
2: no
6: tres.
2: No creo que los patos igual.
6: No, los patos claramente puede no.
2: Ser, los patos no. No la cuentan.
15: Puede que los patos no. Y también, así como fue una semana muy loca de apariciones de animales, fue una semana loca de niños al volante. Porque una cosa es que el niño te pida ver patos y otra cosa es que el niño tome control del vehículo. Porque en La Plata... ahora el fin de semana un chico de 16 estaba lavando los autos de la familia y se llevó el del padre, porque tenía ganas de manejar, le dio de atrás a un auto que estaba estacionado en el semáforo esperando para pasar, donde iban una persona con muletas y una mujer con cuello ortopédico.
6: No, bueno,
15: o sea,
6: la suerte.
15: ¿Cuáles eran las posibilidades?
6: ¿Cuáles eran las chances?
15: Decidió seguir y darse a la fuga y continuar y chocó un auto estacionado y terminó pegándosela contra un almacén, el almacén Coco. Siguiente imagen, por favor.
6: Recuérdame.
15: Desastre. Ahí está el hombre de muletas. Desastre total. El padre se tuvo que hacer cargo absolutamente de todos los destrozos.
2: Y, sí.
15: Y algo muy parecido pasó en Río Negro, donde cuatro chicos de 15 a 17 le sacaron la Amarok al tío que estaba de vacaciones, esquivaron un control. Siguiente imagen, por favor. Generaron una persecución a toda velocidad por la ciudad. Chocaron un camión. Y terminaron adentro de una chacra donde se escondieron, tuvieron que bajar, se escondieron todos en una chacra distinta y fueron detenidos y al último lo encontraron a las 3 de la mañana con los perros porque estaban recontra bien escondidos los locos. ¡Terrible!
2: Mirá que me ha pasado, no esto, y conozco muchas historias de cagadones con el auto de papá o del tío, pero esta es tremenda.
6: ¡Boludo!
2: Esta es fuerte.
15: ¡Terrible! Si me permiten, pasemos al 24, José, en Quequén, donde una mujer de 25 añitos le hizo a una quesería familiar de Mar del Plata, justamente, todo tiene vínculo, 33 pedidos con comprobantes truchos.
4: 63 millones de pesos en estafa. Y por supuesto, siguiente imagen, imagen 24, por favor, José. Se quedó con absolutamente todos los quesitos. Mirá. Muchos quesitos. Anacleta, ¿qué estás haciendo?
6: No, bueno. Cosa que pido y me arrepiento.

0: Amo los quesos.
1: Amo los quesos.
2: Y también,
1: amo
2: y aparte.
1: Amo los quesos. No es una requisa, es una requeso.
3: Sí.
0: Muy bien.
2: Y aparte, si la chica es bonita.
0: Un rayanamiento.
1: Y queso y una mujer.
2: Te quedás con el queso.
1: ¡Rayanamiento!
0: Y sí, amiga.
2: Espectacular.
0: El mejor equipo en su mejor momento.
1: Qué buenas noticias.
2: Y el amor, vaya que te lleva a otros lugares también, porque también en Rosario Santa Fe, una mujer recibe mensajes desde el WhatsApp de su marido que decían: mi amor, me secuestraron. Amor, coma, me secuestraron.
0: ¿Qué cosa?
2: Le piden 2 millones de pesos a cambio de devolverle al marido. Llama al 911, la federal empieza a hacer investigaciones, encuentra el auto del secuestrado estacionado en un supermercado de Paraná, Entre Ríos, y cuando entran lo ven a él adentro del supermercado. Siguiente imagen, por favor. Terminó confesando que inventó absolutamente toda la historia del secuestro y mintió a su mujer para intentar quedarse con 2 millones de pesos. Imputado por falsa denuncia y tentativa de estafa a su propia esposa.
1: Bueno, ojalá mi marido me quiera, mi marido.
2: Y la mamá
0: se
2: hizo un gualicho. No, terrible. Por suerte hay gente que sí se ama. Y a esto traje un notifederal limítrofe. ¿Vieron que a mí me gusta el notifederal limítrofe?
1: Sí, quedé impactada.
2: En Paraguay, Horacio Fernández, intendente... que va por la reelección el 4 de octubre. Me pedí unas cosas, chicos. Intendente que va por la reelección el 4 de octubre prometió en el cierre de campaña lo siguiente. Siguiente video, por favor, número 20.
4: El 4 de octubre, si ganamos por más de 10.000 votos de diferencia, ya está hablado con mi mamá y con mi papá. Vamos a liberar por 24 horas los 4 moteles de Pasión Class para que el pueblo itagüeño vaya a festejar como corresponde.
2: Salud bien.
0: Lo habíamos visto, pero podemos hacer como que no.
1: Pero
0: No,
1: escuchá, pero es una gran noticia, porque ¿cómo van a hacer eso? ¿Cómo van a tener?
2: Por suerte tengo las 2 últimas que estoy seguro que no vieron. Y tienen que ver con alcoholemia, que siempre trae...
1: Es muy frágil este grupo, chicos.
2: La alcoholemia siempre trae buenas cosas.
0: Siempre.
2: Los controles, digo.
0: Sí, sí, claro.
2: No el alcoholismo, los controles de alcoholemia.
0: Obvio.
2: Esto apareció en Suipacha, donde un camionero de 45 años,
0: ¿sí?,
2: con doble acoplado, iba de Mercedes a Junín, lo detienen y tiene este intercambio. No vieron la alcoholemia. Capaz lo vieron.
1: Tranquilo.
2: Tuvo la siguiente discusión con la policía, que lo detiene, que no queda claro. No queda claro nada. Absolutamente nada. Siguiente video, por favor.
5: ¿Usted está manejando un camión y no tiene licencia?
6: Sí, no la tengo.
5: ¿Tiene su DNI?
6: No tengo.
5: Permítame la cédula del camión.
6: ¿Ya lo vieron?
5: El seguro, la verificación técnica.
1: Está muy bien correado.
6: Eso lo tengo, la licencia no, pero lo tengo todo eso.
5: Permítame, por favor, después descienda que le vamos
0: completamente
5: a
0: en pedo y ya no te diga ni cara.
5: Claro, tengo papeles,
6: necesito, sí, certificado. Bueno, yo te lo pedí acá, no lo tengo. Digo, la verdad, no tengo nada de eso.
2: O sea, nunca quedó claro qué tenía y qué no tenía, porque él decía que la licencia no la tenía, pero que todo el resto sí lo tenía. Cuando finalmente le dicen como, che, dale, decime, él ahí admite que no tenía nada, pero sí tenía algunos papeles. Lo que no tenía era efectivamente la licencia. Igualmente le hicieron el control, tenía 0-10. El tema es que es tolerancia cero.
0: Claro,
2: entonces no lo permitieron.
1: Cero.
2: Claro.
1: Pero
2: 0-10 es poquito. Uno lo podría adjudicar a cualquier cosa. Como el siguiente hombre, que le adjudica en la tremenda alcoholemia de 1.20 más o menos a lo siguiente.
0: 1.20 esto es para un
2: montón.
7: Sí, amigo,
0: tal cual.
7: Sí, el tema es que esto se va en 10 minutos. Pero usaba, ¿viste?
8: Sí. Siga, ya te mata por
0: aliento.
2: Pasa que no fue el enjuague bucal,
0: pedo,
2: sino que estaba totalmente alcoholizado.
1: ¿Quién lo mandó?
2: ¡Noti Federal!
0: ¡Ahí va! ¡Damián Cookman! Impresionante.
2: Voy a matar.
0: Impresionante.
2: Voy a matar.
1: No te maté.
2: Voy a matar.
1: No te maté.
2: Me quiero ahogar.
0: No, Damián.
2: No.
0: Estás en tu mejor momento.
2: Quiero ahogar.
0: Tengo esta situación.
1: A ver.
2: Contame.
1: Epa.
0: Tengo unas tremendas cocuchas.
2: Vos sabés que yo también.
1: ¿Qué
0: tremendas
1: casualidad?
0: Cocuchas.
2: ¿Decís que ya la puedo abrir?
0: No.
2: Ah.
0: Pará. Porque tenemos. Esto es como los asaltos. Los chicos traen la bebida, las chicas traen la comida. No sé.

0: Bueno, llamemos a alguien. Vamos a comer a lo de... Alguien que nos banque. Mirá, vos caes acá con... ¿Vos caes con estas cocuchas?
1: Alguien que
0: no
1: nos
0: hay,
1: banque.
0: No hay nadie que no te abra la puerta.
2: Quedamos como unos capos.
0: Llamala a Juli Cáceres.
3: Dale.
0: Llamala a Juli.
3: Oh. Sí.
0: Que debe estar terminando el paseo de Sobuco y demás.
1: Es verdad.
0: Creo que hasta ahora siempre vuelve y algo va.
2: Que ponga los videos.
1: Y podemos ir hasta su departamento.
2: Claro.
1: Recorremos un poco la ciudad porque nos queda ahora medio lejos.
0: Sí, claro.
1: Pero le caemos con él.
2: No.
1: Sí, está
2: atrevido. Para ahí, para el viajero. Mirá.
1: Está sudando.
2: Mírala a ella.
1: Yo siento que una podemos abrir acá.
2: Ay, ojalá
3: sí,
2: tienda.
3: Yo creo que sí, ¿está? ¿No?
1: Tengan en cuenta que ahí mira, 1, 2, 3, 4. Tenemos 6 cocas.
2: No.
1: Somos 4.
2: 6.
1: Una podemos abrir.
0: Pará. No, vamos a llegar con la coca por la mitad.
2: Claro, quedamos mal.
1: Una para el viaje.
0: Una para el viaje. Bueno, está bien, una para el viaje.
2: Bueno, dale.
0: La verdad que sí, sí, Damián. Haga los honores, Damián. Abre esa
2: cocucha.
1: Hace muchísimo no tomo cocucha. Qué rico de la retornable.
2: La retornable es la mejor, aparte.
3: Escucha.
2: Gluk, gluk.
0: El sonido del poder.
2: Gluk.
0: No, eso.
1: Me enloque, toma navaja.
0: Me enloquece
3: eso. ASMR.
0: Estamos llamando a Juli Cáceres, de verdad.
2: Sí, a ver si podemos caerle.
1: Real.
0: Pero no sé si nos puede dar. Oh, a ver, para.
2: A ver.
3: Si no dice ala.
2: Ala.
0: Sí,
2: ala.
0: Ahora que esté.
1: Uy. No la sabe. Para llamar, no la sabe, me las tomo todas.
0: No, pero es que a ella le aparece Guille Aquino y
1: inmediatamente. ¡Ah! Claro. Tiene que llamar el celu de José.
0: Tiene que buscar de otro celu.
2: Es verdad.
0: Para. Pongan... Si no, llama a Mica Papatino.
2: Sí,
0: no sé quién.
2: Re.
0: Alguien nos tiene que recibir.
3: Ahí nos quiere.
2: ¿Alguien nos
1: a mí
2: quiere?
1: Déjame acá con las 6 botellas.
2: La
1: hago desastre.
0: En el chat nos están invitando todos.
1: Hago desastre.
0: Digo,
2: llama
0: a
2: alguien del
0: locura.
2: Chat.
1: Les llevo a Alf estas.
0: Oh, no, lo vas a malcriar.
1: No, el me sacas más de casa.
2: Después solo va a querer tomar coca.
1: Sí,
2: y nada más.
1: Verdad.
2: Che,
1: sí,
2: yo
1: sí,
2: quiero
1: no
2: coca. Voy a
1: no va a querer más suertudo. Uy, boludo. Hola.
4: Hola.
0: ¡Juli!
4: ¡Hola!
0: ¡Hola, Juli! Bien.
4: ¡Hola!
0: Perdona, discúlpame que te interrumpa. No sé qué estabas haciendo. ¿En qué andas?
4: Estaba limpiando un poco.
0: Ah, claro. Justo. ¿Ya comiste?
4: No, todavía no.
0: ¿Qué pensás que vas a almorzar?
1: ¿Decís que alcanza para 4 más?
4: ¿Cómo?
1: Si decís que lo que estás por almorzar alcanza tipo
2: para
1: a
2: que
1: ojo 4 o 5 personas más.
2: Nosotros 5.
3: Tal vez 6.
4: ¿Puedo poner otro paquete de fideos? Creo que no hay problema.
2: Y si podemos caer con unas cocuchas si querés, amiga.
4: Y correspondería.
0: Sí. No, pero no sabes la cantidad de cocuchas que tenemos.
1: Es medio insultante incluso.
0: No, pero vamos.
4: Son muchas cocas.
0: Le llevamos las cocuchas, y las dejamos ahí. No, nada de sobró una, me las llevo.
2: No, son de la
1: casa. Le regalamos los envases, todo.
3: Sí, quedan todas en Juli.
0: Juli, poné los fideos.
4: Excelente, listo.
2: 20 minutos.
0: Las cocuchas, estamos ahí en media hora,
3: 40 minutos.
4: Joya, arranco la salsa entonces. Listo.
2: Perfecto.
0: ¡Uy, qué rico!
2: Ahora tengo una
0: buena. Sí, unos fideos con cocucha.
1: No, fideos con salsa con tuco o con crema, con coca.
3: No, locura. Locura total.
0: Muchísimas gracias, Juli. Estamos yendo para allá,
4: Dale,
0: te
4: dale.
0: Caemos,
4: los
0: te
4: espero.
0: Caemos. Juli Cáceres.
4: Genial, nos vemos.
0: Impresionante. Yo sabía que...
2: Lo que es la familia,
0: Y no, para mí ahí encendió y vio las cocuchas y dijo, bueno, está bien.
3: Ahora sí.
0: Atiendo.
2: No, Damián, sí. No,
0: ahora
2: Damián.
0: Tiene...
2: Para llevarlas.
0: Las tiene que transportar.
5: Che, no hay nada más importante que tomarnos el tiempo para comer en familia, Juli Cáceres.
1: Gracias,
5: es nuestra
1: Juli.
5: Familia. Sí. Y disfrutar de todo el sabor de una Coca-Cola helada. Así que vamos a disfrutar juntos con Juli Cáceres en un ratito. El mundo puede esperar.
1: Claro que sí.
0: Gracias, José. Gracias, Coca-Cola. Impresionante.
5: Yo quiero coca, yo quiero coca.
0: Dale una coca.
5: Dale,
0: dale,
5: quiero coca,
0: dale,
5: dame
0: dale,
5: coca.
0: Dale,
5: yo
0: dale, quiero coca, coca, dale, coca, coca, coca, coca, coca. 11:40, 41:96:60. Hable.
6: Hola, ¿cuándo van a poner un tema Huguito Flores? Vamos, vamos, todos temas en inglés, qué sé yo, vamos. Un tema Huguito Flores, mano de tijera, por favor.
0: Bueno, bueno, todas las recomendaciones las anotamos. Mira, Tebo, segundo día y ya te están rompiendo los huevos. En
1: sí,
0: la
1: sí,
0: música.
1: Sí.
5: Así es acá.
0: El chabón pasa
1: Huguito Flores.
0: Can you hear me knocking de los Stones? Sí. Te pone Rage Against the Machine. El tipo sabe todo y le siguen pidiendo.
5: Salud.
0: Y es así.
7: Acabo de aprender. ¿Y quién fue el infeliz que dijo que el Rayo McQueen es el mejor personaje de Disney, boludo? Existió el genio de Aladdin, que fue Robin Williams. Está arruinada esta generación, hermano.
5: No dije que era el mejor, dije que era bueno. Nadie dijo que era el mejor, así que cerrá el orto.
0: Entraron los navajistas.
5: Cerrá el orto.
0: Tal cual, sí. Rayo McQueen,
1: Cars Week.
0: ¿Qué? Preso, muerto, todos juntos.
8: Tenía un alumno que tenía en el hombro tatuado I Sit Wood. Cuando le pregunté, me dijo que el tatuador lo había copiado del Google Translate. En vez de I feel good, era I sit good.
1: Me siento bien de sentarme, claro.
0: I sit good.
5: No había entendido un choto grande.
0: ¿Vieron?
5: ¿Que hay mucho porno del chavo?
0: No, no. El porno chabón real. Ese que está re loco, ahora no sé si me quiero meter en esta.
5: A ver.
0: Pero que se tatúa a la reina y...
1: Sí.
5: Ah, sí, el acosador de la reina y ahora de Homero.
1: Este es
5: sí.
1: Mi sexto tatuaje, así hace.
5: Sí, lo
3: hay
5: vi.
3: Hay que ayudarlo.
5: Entre...
1: No,
5: ¿cómo? No, no hay que no, ayudarlo.
0: Igual, pará, no lo traigamos para acá.
5: No. Me da miedo hablar de él.
0: Mirá este si se tatúa a Cook.
5: Imagínate si se tatúa 6 veces a Cook.
0: Tremendo, ¿eh?
3: Tremendo.
5: Terrible.
1: Sí, no,
5: terrible,
1: tremendo, boludo.
5: Lo fue a buscar a la puerta.
1: Eso es lo más tremendo, porque es verdad, digo, uno...
0: Pero nadie lo detuvo, nadie...
1: Es que fue...
5: Un segundo.
1: Homero lo explicó, hace años viene como mandando mensajes, pero hay muchas que... Yo tengo un par de loquitos que me mandan mensajes.
5: Yo tengo unos locos,
1: sí,
5: loco.
1: Me imagino. Pero claro. Como nada, lo ignorás y listo, y después nunca pasa a un siguiente nivel. Ahora es la primera vez que realmente se pasa a un nivel físico de apersonarse... y por eso, de hecho, lo hace público y se ve la cámara de seguridad donde aparece y hace así, boludo. ¡Tremendo! Y el vago tiene el nombre que dice Homero, pero entré, lo revisé por todos lados, entré en Instagram, todo. Y claro, tiene ese nombre, pero es un nombre artístico porque es muy fanático de Néstor en Bloque.
5: Uf.
3: Ok.
1: Entonces, como que su nombre es también sigue siendo un seudónimo, no es su nombre.
0: Una
1: y tiene
0: calle
1: como,
0: me separa.
1: Claro.
5: Sí.
1: Tiene como... 10, no sé cuántos tatuajes de la reina. No,
5: 3.
1: Más me parece.
5: No,
1: ¿más?
5: Tiene un montón. Tiene como 10.
1: Sí, sí, sí.
5: Pasan 3 cosas con esto. Por un lado.
0: ¿El tatuador quién es?
5: Sí,
0: vamos,
5: bueno.
0: Primero que nada, vamos a hablar con.
5: 4.
0: Che, mirá, vamos por el cuarto tatuaje de la reina y flaco. Tenemos que hablar.
3: Sí.
0: Ahí, a ese tipo.
3: Una ayudita.
0: Un feca, algo. Sí, sí, sí. Che, charlemos. No te podés tatuar tanto esta mina.
3: Sí.
1: Sí, y es verdad. Y ahí, pero para mí estuvo perfecto lo que hizo Homero de contarlo y mostrar porque es
5: obvio
1: un momento en el
5: sí.
1: Cual.
5: Obvio que sí. ¿Y qué expuesto que es Olga en este sentido?
1: Uf,
5: literalmente estás
1: tenés
5: con
1: un vidrio
5: una
1: ahí.
5: Vidriera a la calle. O sea,
1: sí,
5: es
1: sí,
5: una
1: sí.
5: Locura
3: es
5: eso.
3: Es un
5: si
3: cagazo, pensé en eso.
5: Y el pulso social está complicado y hay mucho de... Bueno, estamos en la época de la parasocialidad, entonces hay mucha gente que desde el amor y desde la bronca siente que te conoce y cada vez tiene más ganas de pasar al contacto físico. Y nada, y esto me parece como el mejor... ejemplo de que pase también en un lugar que se mira tanto,
1: sí,
5: de decir, che,
1: total.
5: Loco, ojo.
0: Hay muchas historias esto. De esos locos. Hace poco había una que era una mujer que estaba como obsesionada con Adrián Suárez.
1: Sí, que hacía amenazas
0: sí,
1: de bomba.
0: Me lo mandaron un montón.
1: Hacía amenazas de bomba, sí. Y entre los apuntados estaba Suárez también.
3: Claro, peyorativamente igual estaba obsesionada, como no es que lo bancaba.
1: Bueno,
3: no,
1: chicos, ¿se acuerdan que en un momento alguien, creo que era una señora que creo que era real, que se le planta fuera de un canal de televisión y le dice, vos me espiás por la televisión, me mirás a través de la tele, y lo puteaba, y real estaba como, ¿qué? Hay mucho
5: mental,
1: que piensa
5: boludo.
1: Eso, sí, sí.
5: Salud mental y que no hay nada, no hay amparo alguno y es terrible, terrible.
1: Tremendo, ¿eh?
0: 11:40, 41:96:60. Nosotros tenemos loquitos lindos.
5: Sí.
0: Nosotros tenemos loquitos lindos.
1: Hablando, sí. Hablando de los nuestros, hay que hacer firmar un álbum de Ike.
5: Ah, sí.
1: Que nos dejó. No,
5: la mirá,
1: lo voy a buscar ahora.
5: Anda a buscar el coso
1: sí,
5: de la TEF.
1: Para
5: por
1: que
5: favor.
1: Vean que lo hacemos en vivo porque después nos denuncia
5: la
1: de robo.
0: No, vamos a hacerlo de verdad.
5: Está bien. Hola.
9: Hola, ¿qué? Cook te fue a ver a La Plata. Espectacular, mal. La pasamos re bien. Un saludo a mi novia que cumple años, por fin.
0: Feliz cumpleaños.
5: Saludo, baja la radio.
0: Feliz cumpleaños a la novia y al chico que vio en La Plata,
3: sí.
0: Damián Cook.
5: Estuviste muy bien en La Plata, Cook, dice.
0: Estuviste muy bien.
3: Estuviste buenísimo.
1: Muchas gracias, papá.
10: Hola. Hola, Icaro, feliz martes. Yo soy de Tucumán y doy fe de que el video que pasó Damián del duende es cierto. Se llama Huguito y es medio fisura.
3: Bueno. Ah, es, bueno. Es un duende.
2: Pero, ¿se llama Huguito y es medio fisura?
1: Juguito. No me queda claro.
2: Hola.
11: Hola. Sí, hola, chicos. Y hola, ¿y qué es? Che, ahora que una vez lo escuché. Si Cook va a ir vestido de cura, ya que Guille tuvo la idea, que vaya vestido de monaguillo.
1: Bueno.
2: Hot.
1: Y navaja.
2: Hot. No, yo con lo de cura
3: tengo. Yo de la Virgen. No, de Jesús.
1: Claro.
3: Claro. Y vos sale, la Virgen.
1: Sale re bien eso. Yo lo hice en un canal y no pasa nada cuando
2: pasa
1: eso.
2: No pasa nada, ¿no? Cuando pasa eso.
1: No, sale re bien.
2: Me gusta que Guille ahora se baña directamente.
1: Sí, sí. Cada vez es más profundo en la ley del baño.
2: Están ahí firmando los muchachos.
1: Estamos firmando, no te decís. Donde quieras, me dijo que no hay ningún orden.
3: Sí.
1: Bueno. Va, pero no sé si es para ella. Esa creo que fue la dealer y creo que es para alguien. Por la duda, simplemente firma, me parece.
3: Simplemente firma.
2: Padre Coraje, el perro cobarde.
1: Ahí, mirá, que lo firme Pablo, por favor, dice. Hola. Mirá, estamos haciendo la firma.
12: Oh, navaja, no sabes cómo me estalla el chiste del príncipe nigeriano.
3: ¿Qué? ¿Cómo?
2: No, ya es como un comentario de un chiste que hizo al pasar navaja hace una hora y media.
3: Hace una hora y media.
2: Lo cual me encanta. Sí. Hola.
1: Hola.
12: Muy bien, Damián, hablando de la fauna autóctona.
2: Elaboren.
3: Sí. No,
2: oraciones bimembres.
3: No, pero el tono le sale perfecto.
1: Perfecto.
2: Está bien.
3: Hola. Hola.
13: Hola, Cook. Por fin puedo mostrarte mis 27 tatuajes. Tengo de vos, de Minerva, de Alf. Nos vemos en Melmac, mi amor.
3: Alf, eras.
2: No se entiende.
1: No hablas así, Alf, me parece.
2: Me encantó.
13: Un poco de ketchup.
2: ¿Cómo siguen sus días?
1: Tengo que hacer mucho.
2: Yo también iba a
1: Tengo que hacer muchísimo, la
3: ¿Tiene
1: verdad.
3: Que trabajar?
1: Muchísimo, tengo que,
3: yo también.
1: Que guionar el video del domingo, terminar de escribir el show de Mar del Plata, el de Resistencia, editar un video de mañana. Mucho, la verdad.
3: Sí. Y, no voy a hablar de tener el año, vamos a comer los fideos y tal vez.
1: Sí, ahí.
3: No da ganas de dormir la siesta.
1: Y encima eso.
3: Yo voy a dormir la siesta.
1: Encima eso.
3: Me voy a obligar. Yo no lo hice. Firmado.
1: Firmado.
3: Ahí va. Absolutamente.
1: Ahora lo firma Pablo Mir y José también, si querés. Y tenés tu árbol. Y después, bueno, vemos cómo te llega.
3: Mañana viene Guille Bianchi.
2: La Bianchi.
3: Mañana viene la otra Guille de Vorterix en esta lucha.
2: La primera.
3: La primera, pero ella es Guille B, porque es Guille Bianchi. Yo soy Guille A, porque soy Guille Aquino. Pero bueno, seguiremos con la disputa, seguramente. Damas y caballeros, lamentablemente nos hemos quedado sin programa, pero volvemos mañana a las 10 de la mañana en el lugar de siempre, en @VortrixOficial. Anacleta Bubblegum, Navaja Crime, Damián Cook, el mejor equipo detrás de cámara. Mi nombre es Guillermo Javier Aquino y de corazón se los digo, chicos, que tengan el mejor martes. Los quiero. ¡Muchi!
1: Les dije que hay musgo ahí, ¿quieren ver?
3: ¡A ver el musgo!

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16: Buen día para todos. El pronóstico de hoy: cielo cubierto de arroz recalentado con vientos de otra vez fideos desde el sudeste. Alerta amarilla por bajón a las 3. Mañana, en cambio, se espera un frente de comida rica llegando a tu oficina.
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0: Sean todos muy bienvenidos a No Se Pudo.
1: ¡Vamos!
0: En el aire de Vorterix. Mi nombre es Juan Claudio Castro. Escucho toses de fondo este plantel.
2: Por favor.
0: Está golpeado, está lastimado, pero de todas maneras está presente. Y hoy está reducido incluso.
2: Sí.
0: El plantel. No
2: sí,
0: importa,
2: señor.
0: No importa. Haremos un programa de A4.
2: De A4.
0: O de A2.
2: Como el programa de Karina Masoco.
0: Karina Masoco. Gran programa. A mi derecha, el señor Juan Igal.
2: Hola, Juan. Bien, Igal.
3: Buen martes, Juan. Para todos.
0: Like al vivo. ¿Volvió el bien Igal? ¿Para quedarse?
2: Está volviendo.
3: Ustedes me lo dijeron en la cancha.
2: ¿Sí? ¿En serio?
0: Sí. Bien.
2: Sí, volvió.
0: Bien, Igal. Bien, Igal. ¿Quiero del primer programa o de los primeros ya?
2: El otro día que fuiste a la cancha, ¿a qué hora fuiste a la cancha?
3: Entré 6:15, por ahí.
2: ¿A la hora del partido?
3: A las 7.
2: ¿Y conseguiste el lugar tranqui? ¿Bueno?
3: Un poco más arriba de donde fuimos la otra vez. Pero al medio.
2: Está bien.
3: Buen lugar. Sí.
0: Tiene, se ve muy un bien tipo que tiene asegurado su lugar en el Monumental, porque él va al paddock, creo,
2: no,
0: ahora
2: ojalá,
0: me va a confirmar. Porque
2: ojalá.
0: Es el emblema de River, la cara de River,
3: el nombre
0: de River,
3: el
0: pelo de River, sí, la ropa de River. Ernesto 14.
4: ¿Qué tal? ¿Cómo están? Muy buenas tardes, Argentina.
3: Buenas tardes, River.
4: Un placer enorme de saludarlos en una nueva jornada fresca en la ciudad de Buenos Aires.
0: Sí, frío. Bien. Te queda muy bien ese buzo, te quiero decir, es un color que te sienta bien.
3: Gracias. Y acá una cuadra.
4: Lo compré de la otra cuadra, sí, porque también estaba de apuro.
3: ¿Pero cuánto?
4: No, mi problema era que era un día el año pasado, tenía que venir a pan en la mano y yo estaba en remera. Y tenía mucho frío, y tenía que hacer un ratito de tiempo. Y me compré el buzo y me vine para acá.
5: Como cuando viniste. Perfecto. Con remera verde. No, el día de las fotos.
0: Eso fue.
3: No,
0: eso
3: fue
5: hace 2 años.
3: Que saliste con la campera de Homero.
5: Más de 2 años ya.
0: Pero mirá cómo está Juancito. Está con un buzo.
3: Estoy con buzo.
0: Un buzo. Yo también estoy con un buzo.
4: Yo estoy con un buzo.
0: Ernesto
4: Homero
0: está con un buzo.
4: Homero está con un buzo.
0: Lu acá está con un buzo.
3: Claro.
0: Mati. Mati está con un buzo.
4: Paulita.
0: Paulita.
3: No, no tiene un saco.
0: Y
3: ¿no?
0: Paulita
3: saco.
0: Siempre está muy bien vestida.
4: Muy bien.
0: Sí, Paulita se viste bien.
4: Todo.
0: El resto, Nehuen, no lo vi.
3: No sé, a veces tiene campera.
0: Sí. Nehuen usa ropa de marca. ¿Ropa de marca cara.
3: O si no
0: macho
3: usa,
0: cara.
4: Está Santico.
0: Santico.
4: Está con un buzo. Santico.
0: Sin embargo.
3: Suéter.
0: La estrella 2026 de este programa tiene puesta una camisa negra.
6: Hola.
0: Hola, Palito.
6: No basta de aplaudirme, por favor. Es lo único que pido.
3: Estás muy fachero hoy, Palo.
6: Nada. ¿Cómo andamos?
4: La camisa es de seda italiana.
0: ¿Qué bien está? No,
6: bueno, muchas
4: ¿qué pasa?
6: Está,
4: ¿qué pasa? ¿Podés nada pasar adelante y
0: pasá.
3: Dale, Palo, dale.
0: Humillá un poquito, dale, ahí, mostrá. Mirá con el cinturón.
4: ¡Cinturón!
0: Ah, no, ahí, no, muy bien. No. Ah, bueno.
4: Ah, bueno.
0: Ahí está, pará.
3: Bueno. Se coge llena, solo este tipo.
0: Se llena de tildes verdes el chat.
4: Estás evidentemente en tu etapa más profunda del CFE.
6: Claro, muy bien, bien que me gusta que me digas CFE. Cambio físico extremo.
4: Está muchachos. En el cambio no, físico extremo no, absoluto.
0: ¿Hacia dónde vas, Palo? Contanos.
6: Hacia ningún lado.
4: ¿Cuál es tu norte?
6: Yo hago pesa, levanto pesa.
4: ¿Vas a hacer la pelea sorpresa del párense de mano?
0: No,
3: contra Momo.
6: Me mata.
4: ¿Vas a pelear
6: la cabeza más así 5 veces?
4: No, no se puede hacer
3: no
4: eso.
3: Se puede, Palo.
6: Bueno, no importa. Eso,
3: se sigue sin saber la regla del boxeo, Palo.
4: No perdiste nada, boludo.
6: No importa. Momo, no la máquina del mal. No,
3: tampoco se puede patear.
6: Ah, la puta.
0: ¿Cuánto
6: que
0: estás levantando, Palo?
6: ¿Eh?
3: No, está de nuevo.
0: Empezas.
6: No, igual no levanto tanto. Por ejemplo, de pecho levanto 5 kilos.
3: Sí, bueno, pero estás empezando.
6: No, ya llevo como 5 meses.
0: ¿Es
3: un pre-militar?
6: Es el.
4: ¿5? ¿En serio?
0: Pero 5 pesa la barra.
4: Fausto pesa.
6: Bueno, levanto 5.
0: No, pesa 12. Pero
6: no, calidad igual.
3: ¿No es 5 de cada lado?
6: Claro, 5 de cada lado.
3: Ah, entonces es 10.
0: Claro, estás levantando.
6: Y la barra.
3: 2 discos de 5.
0: Exacto. 11 kilos.
6: 11 kilos. Y bueno.
0: Perfecto.
6: Pero además digo, ¡ay, ya está! No quiero hacer
4: nada. ¿Estás para que aparezca un tuit y diga, che?
6: No.
3: Ya lo tuvo, seguro, Palo. Ya lo tuvo.
6: Además estoy de novio.
0: Ey, Palo es muy fachero. Más de una vez me han dicho, che, Palo, tu amigo Palo es fachero. Pero bueno,
3: tu amigo Palo me pone el palo.
6: Te mintieron, amigo.
4: Me dejás hacer algo que te va a ayudar, tiene que ver con el pelo.
6: A ver.
3: Uy, no, esto.
6: ¿Qué va a hacer este pelo?
3: Mal,
6: ¿qué va a hacer este pelo?
0: Ah, no, bien, no, muy pero. Bien.
6: Pero pasa igual, es lo que yo hago.
0: Jaime Bailey, boludo.
6: Es literalmente esto. Así, con el peine. Tuki, listo, ya está.
0: Listo, ya está, bien, está muy bien.
4: Pero el último movimiento despeina todo lo que hiciste.
0: Y sí, está
6: no
0: bien.
6: Importa, pero es mi onda, pa. ¿Puede? ¿Puede acaso?
3: Tenés un buen peinado, Palo.
6: Onda?
4: Yo lo que no tengo es pelo.
0: No, pero tenés.
4: Claro, está creciendo. Tenés, me encontré con alguien.
0: Lo que pasa es que vos querés sorprender.
4: Sí,
0: exacto. En un momento, Juan, vos vas a sacar así y,
4: el tema, y me va a salir tipo... El tema es que no sé si voy a sorprender el que viene recién, como viene la cosa.
5: ¿Sí? Juan, ¿vos cómo haces?
3: ¿Yo?
5: Con el peina.
3: No, peine, no uso peine. Yo me acomodo el filtro, por lo general se me va para abajo, entonces hago así y después aplasto un poco el pelo y ya está.
5: Muy bien.
3: A veces uso cera.
4: Rápido el pelo.
3: Sí, me crece muy
4: rápido. Es increíble. Sí.
3: De hecho, voy la semana que viene a cortarme el pelo.
4: ¿Vos vas más de una vez por mes?
3: No, voy cada 3 semanas. Y a veces caen 2 veces en un mes, pero es cada 3 semanas.
4: Gastón Edul.
0: Mismo ritmo tengo.
4: Lo voy a mandar a la gente porque él lo dijo. Gastón Edul se corta el pelo toda la semana.
3: Ah, bueno, hay gente que lo hace todos los días, boludo, cada día por medio.
4: ¿Todos los días? ¿Cómo te corta el pelo?
3: 3 veces por semana. Los futbolistas, boludo.
0: Porque él aparece mucho en video.
6: Sí, claro, es una figura pública.
4: Todos los días, boludo.
6: Es más que un influencer de Dulce.
0: Terrible.
3: Sí, sí. Sí, es actor también.
6: Es un cogedor nato también.
4: ¿Actor? ¿Por qué actor?
3: Porque estuvo en.
0: Yo lo vi.
3: En Bake Off.
0: No, sí, yo también.
3: No, hacía Carpool Karaoke, el programa ese en el que manejan.
0: Pero bueno, está bien. Entonces, Palito, me parece que es un rumbo que tomaste sin buscarlo.
6: Tranquilo.
0: Sin buscarlo, ¿eh? Pero
6: no,
0: para
6: el
0: mí.
6: El CFE se busca, es de un día para el otro, estar 3 veces a la semana.
3: Cambio físico extremo.
4: El CFE. Yo pensé que el otro día me escribió algo así, pensé que me había puesto CEF mal escrito, no lo entendía. No, escúchame, ¿te puedo preguntar?
3: Cuidemos
4: el viaje, el viaje a Neuquén.
6: Sí.
4: Hubo saludo de la gente.
6: Hubo mucho saludo de la gente diciendo, veo gordo, aguante, no se pudo, así. Y me puse muy contento, sinceramente. Bien, bien, bien.
4: ¿Te sacaste fotos?
6: Sí, me saqué fotos. Pero estuve muy tranquilo, no quería. Hola, Palito, estoy acá, salúdenme. No lo hago.
0: No,
6: eso,
0: pero
6: yo.
0: No vas a hacer eso.
4: ¿Quién hace
6: no,
4: eso,
6: pero
4: bro?
6: Generalmente yo conozco a algún otro influencer que sube una foto tipo para che, está acá este.
0: Vos no subiste nada.
4: Sí, subió.
6: Sí, subí, pero lo hice después.
0: Claro.
6: Que no es lo mismo hacerlo en el plan.
0: No avisa,
4: chicos. Vos decís que el estadio iba a dejar de hacer lo que estaba haciendo. Escúchame, y pará, ¿y los jugadores saludaron a los jugadores de la selección?
6: No busco que me busquen. Ah, bueno, los jugadores. Sinceramente.
0: No es amigo de los jugadores.
6: No, o sea, ¿cómo es? Tengo una relación con otro, pero.
0: Es como el Vasco, los odia.
4: No lo digas más, Juan.
6: No.
3: ¿Te invitaron a comer?
4: ¿Eh?
3: ¿Allá?
6: Creo que no.
3: Tipo, historia allá y, che, Pablo, tenemos
6: historia. Sinceramente no me fijé, no te voy a mentir.
3: Pero claro, a veces lo hacen por eso los filtros.
0: Eso Ernesto lo hace.
3: Claro.
0: Cuando va a una ciudad, a un lugar, se fija todo el tiempo.
4: No, tiro.
0: Él tira una historia.
4: Pongo una historia y pongo la ubicación.
3: ¿Están?
6: Yo había puesto, ¿están?
3: Están como en el Mundial.
6: ¿Cómo farmeaba con eso?
3: ¿Están?
0: De hecho, ha conseguido hasta en Miami, no fuimos igual.
4: Sí.
6: ¿Hasta qué?
4: No, sí fuimos.
0: Vos fuiste.
4: Yo fui.
6: ¿Hasta qué consiguió?
0: No,
4: en Miami hemos comido
0: para
4: una
0: comer.
6: Ok.
4: Varios lugares.
6: Pero lo que pasa es que, tipo, puse un tweet yo hace una semana, tipo, che, recomiéndeme lugares, ¿no? No quiero, comer de arriba.
4: Está bien.
6: Y la verdad comí muy bien.
4: ¿Cómo estaba? Fuiste a la ciudad de Neuquén, a la capital.
6: Exacto.
4: ¿Cómo estaba?
6: Bien, muy linda, la verdad. Muy tranquila, sobre todo.
4: ¿Dónde te quedaste?
6: Me quedé, creo, en el oeste, me quedé por ahí. ¿Eh? El capital, ¿no?
3: Buen Aedo.
6: Sí, claro.
0: Donde está la gente.
6: Claro, exacto, sí.
4: Pero, no, me refiero a un hotel.
6: No, era un Airbnb.
4: Ah, Airbnb, perfecto.
6: Airbnb.
4: ¿Cómo hiciste? ¿Cómo me hicieron con la comida? ¿Fuiste en pareja?
6: Fui en pareja, claro. Bien. Sí, o sea, pagaba yo igual.
4: Claramente.
0: Falta, bueno,
4: no te estoy preguntando eso, boludo.
6: Me dijiste en pareja.
4: Pero
6: pareja
4: y si fueron a comer algo, bueno, si cocinaban. No me contestó.
6: La puta que te parió, Ernesto.
4: ¿Pero por qué, boludo?
6: Me saqué de quicio.
4: Yo no te dije nada. Amigo. Quiero saber qué hiciste, boludo. ¿Qué cosas
6: separaron? Fui a ver tenis, hicimos.
3: Pagaste cosas.
6: Sí.
3: Sacaste la tarjeta.
6: Compré, ahora me acuerdo. Compré para comer, después nada más.
3: ¿Y no? ¿Qué vas a comprar,
6: boludo? No compré ropa. Ah, sí,
3: no,
6: me compré
3: sogras.
6: Dos cosas muy buenas. Me compré un shortcito de gremio porque no me había llegado short.
4: ¿De gremio?
3: ¿Cómo conseguiste un short de gremio?
6: Y bueno, fui a una feria y busqué. Lo que yo quería era un short, ¿viste? Lo que tiene multimarcas.
3: ¿Cómo?
0: Sí.
6: Claro, los de Boca, que no son originales.
3: Con las
6: que
3: dos marcas.
6: Foxboard, tipo, no sé, página 12 y así.
4: Tipo fantasía.
6: Exacto. No los encontré y en el último momento agarré uno de gremio.
3: Mirá.
6: Bien. Mirá. Y después, buscando, encontré uno que dice 1986. Bueno, el 78, 86, 2022, 26 y el coso de las Malvinas. Muchas gracias, jugadores, y atrás todos los jugadores.
4: ¿Compraste eso?
0: Tuve que comprar.
4: Pero eso se lo como regalo a Fausto, yo, boludo.
6: Yo me la
0: pero había que comprar.
6: Yo voy a jugar a la pelota con eso. El miércoles que viene o el otro.
5: Sí o sí. No este.
0: Bien. Bien. Bueno, bien, la pasaste bien.
4: ¿Tú te frío?
5: ¿La pasaste bien?
4: ¿Frío?
5: Sí. Un poquito de frío.
0: Qué buen viaje.
4: ¿Nevó? ¿Nevó? ¿Nevó? ¿Nevó?
5: No, no nevó. No, Norbom. Norbom.
4: Y la vuelta fue complicada, ¿no?
5: Sí, porque nos iban a llevar a Ezeiza, al final nos llevan a Aeroparque, pero un quilombo de 2 horas, una persona gritando, pará, ya está.
3: ¿Vos?
5: No, yo no, de hecho, yo justamente dije, pará, ya está, basta, que va a pasar y listo. Yo era la persona más tranquila del mundo ahí.
0: ¿Conocés la nieve, Palo?
5: Cuando nevó acá, sí.
0: Ah, pero era chiquito.
5: Era chiquito, sí, pero la conocí.
0: ¿Cuántos años tenía?
5: Fue en 2009, tenía 7. No,
3: 2007.
4: 2007, el 9 de julio de 2007 nevó.
5: O sea, tenía 5 años. Pero yo me acuerdo tipo de ver que la ventana, che, está nevando. Muy bueno. La verdad dije, ¡oh, qué locura! Bueno, voy a decir cuando el pez.
0: Está... sí. ¿No te sacaste fotos con la nieve?
3: Sobrevalorada la nieve.
5: Creo que tengo una foto.
3: Es una mierda.
0: ¿Eh?
3: ¿Cómo? Es una mierda la nieve. Ensucia. Pues aparte, uno cuando ve la nieve y no está acostumbrado a ver nieve, piensa que hay otra consistencia. Y la nieve es una cagada.
0: Es como hielo.
5: Ah, claro, y en España es como... también vi nieve, ahora que me acuerdo.
0: ¿Sí?
5: Sí, vi nieve y tengo una foto con la nieve. Ahora después la voy a buscar.
4: Pero pará, depende de la nieve que te toque, boludo. Si hay una nieve buena como en Bariloche, en el sur del país, está bueno, es una nieve.
0: Hay diferentes tipos de nieve.
4: Claro, no, pero acá es agua-nieve cuando cayó eso y no hay una nieve.
3: No,
4: que
3: pero
4: diga,
3: no
4: wow.
3: Eso. Yo fui en el, creo que el Cerro Catedral. Fui en verano igual, había un poco de nieve.
0: Ahí está,
3: no,
0: mirá.
5: Verano, no. Mirá, mirá lo que sos Andy, Juan. Mirá lo que sos Andy.
3: No, no, no, que nieve.
4: Esto
3: es lindo.
4: Es IA, boludo.
3: Pero la nieve es una
4: ¿cómo nieve? Sería, boludo. Esto es IA.
0: Es una foto sería? Real de
3: es una
0: Buenos
3: foto de 2007, boludo.
4: ¿Cómo sería?
5: Esto es IA, Juan. Mi abuelo, pero a la inversa. Acá. En vez de comerse la IA, dice, esto es IA.
4: Esa es la inversa.
3: Para mí ahora todo es IA, boludo.
0: Todo es IA. Yo nunca fui a un lugar con nieve.
5: ¿No?
0: Pero...
4: ¿Nunca nevó en Mar del Plata?
0: Sí, una vez, pero yo en esa época vivía en Miramar, que nevó igual. Ah. Entonces conocí la nieve en Miramar.
3: Bien.
0: Año 91.
5: Ok.
0: Primero de agosto.
4: Perfecto, Juan.
5: ¿Cómo te acordás?
0: De 91. Miramar. Sí, porque fue un día histórico.
5: Es verdad, es histórico.
0: Y eso fue nieve. Me mandaron al colegio igual, ¿eh?
4: ¿Y por qué no ibas a ir?
0: Porque estaban éramos no 5 nenes en todo el colegio. La puteo a mi vieja hasta el día de hoy.
3: Vos ibas siempre al colegio, Juan.
0: Sí, yo iba siempre. Ejemplar. No me dejaban faltar.
5: Eras ejemplar.
0: Y, sí, me dejaban faltar cuando yo tenía ganas, pero ese día no, anda. Y lo peor es que estuve las 4 horas de clase pensando en la nieve.
5: Y claro.
0: ¿Entendés? No. Estábamos todos los chicos ahí. Encima era uno de primero, uno de séptimo. No. ¿Entendés? Había un pibe de 1,80 m con uno de...
4: ¿Qué clase de persona conoce la nieve en Miramar?
0: Sí, pero pará. Entonces ¿en estaba colegio? Pensando, por favor, que haya nieve cuando salgo. Cuando salí era barro.
5: No,
0: pero
5: claro.
0: Todo barro.
5: No. Barro
0: ya no había
5: vez.
0: Más nieve de nada. No, o sea, pero disfruté de la nieve a la mañana antes de entrar al colegio.
5: ¿Y durante?
0: No, nada. No, estábamos en el colegio.
3: No se veía por la... ¿No había ventana?
0: Sí, pero era tristísimo ver caer la nieve por la ventana. Bueno, ahí está, mirá. La nevada de Miramar
5: en
0: la
5: vos estabas ciudad, ahí boludo. En ese edificio.
0: No es IA, boludo.
3: En Mar del Plata hubo un tsunami una vez.
0: ¿Eh? No, eso es en el 91.
5: Es IA, los edificios es IA.
3: Sí, está hecho con IA el coso de Miramar.
5: Bueno. Es muy buena la búsqueda, ¿no? Hay que decir
0: las
5: todo
0: fotos de Mar del Plata son increíbles con nieve, ¿eh?
4: Sí.
5: No he visto. Solamente eso.
3: En Mar del Plata hubo un tsunami. En creo que la década del 60. Y el día siguiente hubo tiburones en el mar.
0: Espectacular.
4: Tremendo. Yo una vez estuve en Mar del Plata.
3: Lo leí en una nota.
0: IA. Sí. Es
5: IA.
4: Juan IA.
3: Lo leí hace como 3
4: yo
3: años.
4: Estuve en Mar del Plata un día que hubo una especie de maremoto. En una segunda quincena de febrero.
0: Sí.
4: Y el torreón del monje se hizo ver. Percho.
3: ¿En serio?
4: Se rompió.
0: Pero el torreón del monje continúa hasta el día de hoy.
4: Sí, pero o sea... en ese momento hubo destrozos. A partir de ese maremoto.
0: Destrozos parciales.
4: Sí, sí.
3: Hace
4: sí,
3: poco
4: sí.
3: Hubo. Este verano. El verano pasado hubo una crecida del mar.
0: Sí.
3: Y muy falleció importante. Una persona. Creo que. ¿Cómo se llamaba? Mar Chiquita, creo que fue.
0: Puede ser.
3: Sí, un quilombo.
4: Puede ser. Pero me acuerdo las olas increíbles era. Como viste la película de Patrick Swayze cuando va a surfear al final, tiempo no, límite, ¿no la vieron?
5: No la vi.
0: ¿Qué harías si hoy nieva el día de mañana? Nos levantamos 6 de la mañana, 7 de la mañana, está nevando.
4: Y me voy
0: ¿cómo planeas tu día?
4: Me voy. Si veo que está nevando.
0: Nevando,
4: fuerte.
0: No, nieve.
4: Y a los chicos no los mando a la escuela.
0: Claro.
5: Bien.
4: Los junto a todos, los meto en el auto de Chevy Chase. Vamos todos al parque, puede ser parque, cualquier parque.
3: Plaza Francia.
4: Jugamos con nieve,
5: por ejemplo.
4: Y jugamos con nieve. Y bien, eso va a ser todo un evento familiar. Para mí se traduce
0: Plaza
4: en
0: Plaza Mafalda jugando con nieve.
4: En la Plaza Mafalda jugando con nieve, por
6: es
4: ejemplo.
6: Un gran plan porque no se, no, no se lo van
4: está
6: a olvidar.
4: Homero jugando con nieve y mis
0: pero
4: hijos.
0: Pero pará, Homero te dice, necesito el contenido para hoy. ¿Qué vas a preparar?
4: No me
0: rompa
4: la voz.
3: Fútbol con nieve.
4: Seguí fumando que estás fumando, Homero, déjame jugar.
0: No,
4: Homero,
0: pero es el productor. Darle voz.
4: ¿Dónde está Homero?
0: Fíjate, está ahí preparando cosas.
4: ¿Por qué Homero para allá? Mira quién está. Mira.
6: No.
4: ¿Y este?
3: ¿El nuevo productor es?
7: No, no, venía a decir que en

0: 54, ¿eh? Un tiburón mordió, le sacó un brazo a un tipo en Miramar.
1: ¿Qué?
0: Está...
2: Es sí, verdad, sí, confirma a Pau, confirma a Pau. Así que se va
1: a dar. Boludo, que venís a tirar,
0: no,
1: boludo.
0: No, porque voy todos los años a Miramar y se sabe esa historia. Se sabe.
2: Igual,
1: ¿vos vas a Miramar?
0: Sí.
1: ¿Por qué?
0: Ah, porque justo mi familia va siempre ahí.
3: Está bien.
0: Somos locales de Atlanta, mira.
1: No,
0: pero lo digo en serio.
1: Ya
0: va
1: te
0: mucha
1: desubicada,
0: gente...
1: boludo.
0: No, pero va mucha gente de Atlanta.
3: Miramar de Atlanta.
0: De Chicago también.
3: ¿Miramar de Atlanta?
0: Sí, sí.
3: Mirá. Mirá, mar. Bueno. Mirá, mar.
2: Algo habrá hecho el hombre ese para que le arranque un brazo. No, no, pero el tiburón, si no lo jodés, no hace nada.
1: ¿El ¿te tiburón? Quieto?
2: Le habrá tocado el plato con la comida. Algo.
1: No, no. El tiburón en general reacciona así a un movimiento que no conoce. Evidentemente fue eso.
4: Ahí está,
1: pero...
4: mirá. Lo toman de boluda, Mega. Tomá, tomá mate.
2: No, no lo tomamos.
1: Ah, pero el tipo no perdió ni el brazo. Está abajo.
2: Y esto fue...
4: ¿Y el de abajo?
2: Ah, no sé, no, pero capaz que es otra persona que está recreando cómo fue.
1: Ah, ok, ok. El día que el tiburón...
2: Esto fue antes de la película Tiburón, de la original.
3: Sí.
2: Pero cuando salió la película, en todas las ciudades costeras, en Mar del Plata lo sé porque me lo han contado, había temor de la gente por meterse al agua.
1: Y claro, claro, claro.
2: Porque
1: claro.
2: La gente estaba así compartida con eso.
1: Escúchame, ahora, en...
3: Qué buena película.
1: Que estuvimos en el Mundial, en Miami, ¿te habrá llegado? Había tiburones en la costa.
2: Sí.
1: Y te ponen en el celular, te salta como cuando hay una tormenta fuerte o algo así. Sí. Te
3: alerta,
1: salta
3: de tiburón.
1: Alerta de tiburón en el teléfono.
3: Y suena, ¿no?
1: Suena, pero nivel. Y sí, si estás mirando la tele, suena una chicharra increíble.
3: Shark attack.
1: Y tenés que salir directamente.
3: Shark attack.
1: Tenés que salir corriendo del agua. Sí, sí.
3: Imagino vernos saliendo del agua. No, pero esto.
1: Esto
3: sí ya.
2: No, esto es real.
1: Esto es real, esto pasó.
3: Muy perfecto.
1: Ahora en Miami. Justo abrió la boca.
2: Justo abrió la boca.
1: Justo un día que no había sargazo.
3: Era Alfredo, de hecho.
2: Y el tipo no se dio cuenta. Bueno, el día que fuimos a la playa con Alfredo.
3: Shark attack.
2: Que Alfredo empezó a gritar.
4: Ah, sí.
2: Y salieron todos corriendo del agua.
3: Igual que Alfredo haya gritado. Pudo haber sido cualquier otro día. La playa.
2: Sí, sí. Tranquilamente. Tranquilamente. Bueno, señores, tenemos que hablar de fútbol.
1: ¿Ah, sí?
3: Tenemos
1: sí,
3: no, no pasa nada.
2: No, pará, primero, ¿cuánto, sí, sí, ¿cuántos likes tenemos?
1: No, pues nada.
3: Ya te digo, Juan.
1: Nada.
4: Mientras lo
1: tenemos
4: ves, vamos a tener 3 semanas de fecha FIFA.
3: 400 likes.
4: ¿Qué tenemos que hablar?
2: Guau. ¿No querés hablar de fútbol?
4: No, sí, quiero hablar, pero...
2: No, para mí hay
4: decime
2: un temazo.
4: ¿Qué vamos a hacer en esta semana de tres?
2: Ah, en estas 3 semanas, y no. Vamos a...
4: Yo me pego un tiro sin fútbol.
2: No, bueno, pero pará. Bueno. Este programa, a diferencia de otros, tiene la capacidad de hablar de otras cosas.
1: Sí,
2: lo hacemos siempre.
1: Eso
2: entonces,
1: es
2: tranquilo. Es
1: verdad.
2: No pasa nada.
1: Al tema, antes de meternos en el fútbol, evidentemente no están dando like, una vez que den like vamos a hablar de fútbol. Sí. Ahí preguntaron, ¿qué hacías con el teléfono en el agua? Yo un día estaba en... ¿cómo se llama esta playa? Bucios al lado, que está buena las playas.
3: Arraial do Cabo.
1: Arraial do Cabo. Y estaba con Paz, con mi hijo, estábamos los de vacaciones, y yo estaba sacando una foto ahí, hinchando los huevos, qué sé yo. Y estaba muy metido en el mar porque tenía el agua por acá.
2: Agua transparente.
1: Agua transparente. Y veo, no venía mucha ola. Y a mí me gusta mucho tirarme por abajo de la ola. Y no aguanté que viniera una ola tan linda. Ni me la puedo perder. Y hice esto. ¡Deja! ¡Esta es mía! Le dije a Paz. Y me tiré así con el teléfono.
3: ¿Con el celular?
4: No, Ernie.
2: Pero uno de esos de los... Vos siempre tenés el 19.
1: No, uno anterior a
3: ese. El 32 tenía.
1: Y claro. Quedó, y obviamente se arruinó el teléfono, pero pega tanto el sol que lo dejó un rato en la arena y a la noche volvió a andar.
3: Ah.
1: A la noche volvió a funcionar.
3: Pero
1: ¿no le quedó eso? Como, ¡esta ola es mía! Le dije. Y me tiré abajo.
4: Esta es tuya.
2: Pará. No,
4: pará. Y bueno, pero Ernesto.
2: Pará.
4: Ahí está, mira, te ponen en el chat antes encima.
2: Una vez a un amigo me dijo, le recomendé esa, una vez un amigo me pidió un lugar para ir de vacaciones, le saqué los pasajes, todo, y fue a esa playa.
1: Arraial do Cabo.
2: Claro, pero yo no pensé que él iba a ir un mes a Arraial do Cabo. Y se fue.
1: Arraial do Cabo es para un día,
2: para
1: dos.
2: Un día, dos, como mucho.
3: Claro.
1: O una excursión, porque, si querés.
2: Sí, en una tarde. Así
1: se todo. Recorre las playitas y
2: claro, se fue un mes y... No sabía qué hacer al segundo día. Y bueno.
1: Un mes en Arraial do Cabo.
2: Se la bancó.
3: Un mes es mucho en cualquier lugar.
2: No,
1: no, sí, no.
3: ¿En
1: no,
3: Miami? En un solo lugar.
1: En Miami es poco.
3: Mucho.
4: ¿Sabes que te banco un poquito, Juan? Un toque sin te banco.
3: Un mes. Si te vas a otro lugar, si te vas 2 días a otro lugar, ahí ya se empieza a ser distinto.
4: ¿Cuál es tu lugar favorito en el mundo?
3: No sé.
1: Cabo
2: Frío. ¿Pasaron alguna vez un mes

0: ¿La ciudad?
1: No sé si en Hessel no habré pasado, pero es mucho, me suena mucho, un mes. Pero, no, por ejemplo, hoy por hoy estoy, me gusta mucho Río de Janeiro. No estaría un mes en Río de Janeiro. Como mucho, 2 semanas.
2: Yo estaría un mes en cualquier lado, creo. Fuera de Buenos Aires.
1: Para mí es mucho un mes en cualquier lugar. Te cansás.
2: Tranquilamente.
0: Yo estuve 22 días en Montevideo. ¿Cuánto? Una vez, 22 días. Pero estaba trabajando, haciendo cosas, entonces claro, tenía actividades todos los días.
3: No es vacaciones.
0: No, pero en una ciudad como Montevideo, que es tranquila. Claro. Che, nos invitaron a ir para ir a Montevideo.
2: ¿Serio?
1: Sí.
2: Bueno, vamos.
0: ¡Homero! Sí, está en la semifinal de la Sudamericana, Montevideo City Torque.
2: Es verdad.
0: Ya está todo, no, nos y consiguen todo.
1: Y la final de la Libertadores.
0: Si no vamos, esto para nuestra gente, si no vamos,
1: sí,
0: es porque Homero no.
1: Arroba Gómez Chavín en Instagram, le escriben
2: algo. Arroba Gómez Chavín.
1: Le putean algo.
2: Twitter también.
0: Ya tenemos nuestras acreditaciones.
1: Ah, bueno.
0: Están listas.
1: Ah,
0: bueno. De verdad,
1: Sí. Listo. ¿Sale ese buque?
2: El lunes fui al gimnasio con la camiseta de Montevideo.
3: Yo también la uso mucho.
1: Muy chafa. Al fútbol.
3: Muy chafa.
2: La que es medio fucsia?
3: No, yo tengo la negra.
2: Ah, bien.
3: La camiseta.
2: Basta de ese chiste. Ayer uno puso en Instagram porque estuve leyendo los comentarios.
0: Sí.
2: Oye, ese chiste ya hace un año que lo vienen haciendo. Dejen de hacerlo, qué sé yo. Y para mí.
1: ¿Solo un año?
2: Sí, más ahí más. Yo siento hace 20 años hacemos el mismo chiste.
0: Hace un año que lo vienen haciendo. ¿Y el chiste?
2: Dios mío. Y así, ¿por qué rompe la web?
0: Claro, loco, claro.
2: Ayer estuvieron particularmente hincha Quinotos en los comentarios de Instagram.
0: ¿De qué? ¿Qué cuenta? ¿La tuya?
2: No.
1: No se pudo.
2: No se
3: cuenta
2: pudo.
3: Valentín.
2: O la de Valentín.
0: Ah,
2: no
0: sé, sí.
2: Le rompieron la web. Dejen de joder.
3: Unos pelotudos. Pero
2: dejen de joder.
0: Pero bueno, sí, eso también es porque los
2: hicimos
0: Reels,
2: un chascarrillo que hacemos eso, todo.
0: Pero, Erno, eso también es porque los Reels, un seguidor de No se pudo, nunca pondría un comentario de ese estilo. Eso es porque un reel le llega a cualquier persona. Gente que te conoce, gente que no.
1: Sí, sí.
0: Que por
1: sí.
0: ahí no entiende la onda del programa.
3: Claro, de hecho, los reels se suben también un poco para eso, para ver nuestro público y también para expandir.
1: Para que lo llegue.
0: Claro, claro, exacto.
3: Pero bueno.
1: Exacto. Bueno, y ahí le llega a los pelotudos, ¿no?
3: Ahí está.
0: Bueno,
3: sí, está expande bien. Expande a todos lados, incluso pelotudos.
0: ¿Vos sos de comentar en reels que te aparecen?
1: No, se lo mando a Parito.
3: Bueno, yo soy de comentar también. Yo soy un poquito
0: sí, no. Nunca comento nada.
1: No, es raro
2: ahí
1: que
2: lo
1: comente.
2: Que dice, un seguidor no se pudo directamente, no comenta y da like.
1: Claro,
3: bien,
1: like al
3: Juanma. Boludo, muy bien, Juanma. Bien.
1: Gracias, Palo.
3: Si no te gusta que te digan Juanma.
1: 700 likes.
0: ¿Vos, Palo, sos de comentar?
3: Sí, comento jajajaja o alguna que otra boludez. Yo cuando me
2: río, me comentás, cada que subo algo y siempre en sorna.
3: ¿Qué
2: siempre
3: sorda que?
2: Jodiéndome, siempre faltando al respeto.
3: Te mejora el inglés.
2: Claro, chabón.
1: A mí en Twitter me hace lo mismo. Y también me comento.
3: Para. Te comento una cosita y listo. De hecho, el penal, te lo puse en serio.
2: ¿Qué pusiste este viejo? Que no sé qué cosa.
3: Un chistecín, loco. Déjame pasar un chiste.
2: ¿No te pensás que yo no te conozco, boludo? No hables, no hablas en serio nunca.
3: Sí, hablo en serio. De tenis hablo en serio.
0: Ahora está de camisa, yo le. Para mí está hablando en serio siempre.
3: Yo soy un hombre de negocios. Businessman.
0: Eso es lo que significa para Palo una camisa.
3: Claro,
0: un hombre de negocios.
3: Dale.
0: Qué espectacular. Claro. Palo, ¿vas a ser empresario en algún momento?
3: Buena pregunta. Soy muy boludo para ser empresario. Igual, cada empresario pelotudo.
0: Sí, obvio.
3: Sí, bueno, no sé, capaz.
1: Justamente.
0: No, es más, de los
3: no
0: más
3: tengo tanta plata como para meterme ahí arriba.
0: No, pero empresario...
1: Tenés que arrancar con algo.
0: Claro, tener una empresa, nada más.
3: Bueno,
0: no hace falta que sea...
3: Bueno, voy a tener Bordelix.
1: Después te entrevista.
3: En 10 años compro Bordelix.
0: Bueno, ya que esto se clipea.
3: Listo.
1: Vas a salir a chorear ahora.
3: En 10 años pongo.
2: Pero ponele.
3: Pongo a mis amigos acá.
0: Lo compras si con todo adentro.
1: Sí, todo.
2: Si tuvieras que invertir
1: con
2: en
1: la gente
2: algo,
1: adentro.
2: ¿En qué rubro te ves como empresario? ¿En qué rubro?
3: Buena pregunta. Yo, igual por fanático, pongo 10 torneos de tenis acá al año. Acá, en la capital.
2: Un empresario tipo Martín Haite.
3: Exacto, Haite.
0: Para mí, ATP. Yo lo que creo.
1: Gracias,
0: igualmente, hombre. No soy empresario. Y soy malo para los negocios, pero para mí hay que invertir en algo que no te guste tanto.
2: ¿Por qué, Juan?
0: Hay que separar las pasiones de los negocios.
3: Como los tres
0: para tener la cabeza fría. Porque a veces tus gustos van a influenciar lo que vos pienses de, che, acá pongo más plata, acá pongo menos.
2: Pero
0: y por ahí...
2: ¿no sería más tu área de expertise?
0: Sí, pero sobre todo lo que se trata de pasión. Yo entiendo que podés conocer más sobre tenis, por ejemplo, sí, o sobre fútbol.
3: Pero se puede mezclar.
0: Pero, claro.
3: Es verdad,
0: hay gente que vende en realidad lo que quiere comprar, no lo que tiene que vender. ¿Me entendés?
3: Qué reflexión, ¿eh?
0: No, pero te das cuenta.
3: ¿Sabes qué? Es muy fuerte, man.
0: Puta madre, me está pelotudeando.
3: Bueno, no, ¿ves que lo que te digo? No podés hablar.
0: No puedo
3: fue buena, pero al toque dije, bueno, no voy a volver poco.
0: Ya está.
1: Palo, estás listo para ser empresario.
0: Sí, ya está.
1: No te tomás en serio nada.
0: Sos un arca.
1: Te falta odiar a los pobres y ya está. Odias a los pobres y ya está. Y después te entrevista a Krevi.
3: Pará.
1: ¿Qué te pasa, boludo? No, no, porque viste que estuvo con...
3: ¿Con Mario?
2: No lo veas si no te gusta el episodio con Marquito Galperi.
1: Estuvo con Mario, boludo.
0: No le pongas like y listo.
3: No lo ves si pasa el blog y
0: no compres por internet y listo, comprale otra empresa.
3: ¿Cuándo lo hizo con Alfredo dijiste algo? ¿Cuándo Krevi estuvo con Alfredo dijiste algo?
1: Sí, le di like.
3: Comprá y vayalo, papi.
0: ¿Sabés qué? Transferime todo el crédito que tenga, que ya que vos no usás, transferime todo.
1: No.
0: ¿Lo usás?
1: No tengo tanto igual.
3: ¿No harían una nota ustedes con Marco Galperín, si pudieran? ¿No harían una nota con Galperín, si pudieran? ¿Y de qué hablarían?
0: Depende.
3: De todo, boludo. No. De todo.
1: Pero a ver, ¿qué de todo?
0: Depende, Ernesto.
3: ¿Por qué?
0: ¿No se pudo, por ejemplo? No.
3: Y no, porque... ¿De quién es hincha Galperín?
0: Y pero...
3: Debe ser de Boca.
0: Pero aparte que quedaría rarísimo.
1: ¿Es uruguayo?
3: ¿No es uruguayo?
1: No, vive en Uruguay.
3: Ah, no.
0: Ponele que yo te creo a vos en tus buenas intenciones, pero aparece el tipo acá, se siente y le haces una entrevista a título de qué, por qué. Sería raro, por más que no haya nada de por medio, pero la gente diría, ¿y qué hace este tipo acá?
3: Ponele que hablamos de fútbol media hora y che, quédense que en un rato viene Galperín, es rarísimo.
2: Y sí, es que hay que tender puentes, Juan. Por ejemplo, decime una persona polémica del fútbol argentino. Chiqui Tapia.
0: Sí.
2: ¿No haces una? ¿No lo tenés sentado ahí a Claudio?
0: Sí, pero es el presidente de la Asociación del Fútbol Argentino.
1: Tiene que ver con nuestro universo.
0: Igualmente sería incómodo. Porque que se sienta acá, Chiqui Tapia, inmediatamente tendrías a la mitad de la gente o más diciendo, ah, ¿cómo está ese sobrecito, lo entrevista. Mirá cómo le lavan la cara a Chiqui Tapia.
1: Sí,
0: y vos por ahí, y al mismo tiempo, vos lo tenés que entrevistar, pero tampoco nos lo puedes matar. Es un invitado.
1: Claro.
0: No le vas a decir, che...
3: Hay que partir de una
0: Tapia,
3: premisa.
0: Al
1: invitado es una persona.
3: Al invitado es que si vos invitás a alguien a tu casa, lo tenés que tratar bien.
1: Por supuesto.
3: No lo puedes tratar. Por eso yo veo que Emi Coronita le dan cuando le invita a alguien que no les gusta. Pero el tipo va a invitar a comer a...
2: Pero una cosa es invitar y otra cosa es la mina de bolas. Explícita.
1: ¿Qué?
3: ¿Qué?
2: Apoyar abiertamente a alguien no es lo mismo.
3: ¿Es que lo vas invitar lo va a tratar a mal en la casa, boludo?
1: No, pero no digo eso. Yo digo... A él le dicen eso porque él lo banca, Tapia, no porque lo invitó a comer.
3: Bueno, sí, existió. Es raro, como hincha de River.
1: Lo invitó a Fantino. Pará, le decían eso con Fantino. Para mí está bien. Si una persona no hizo nada grave, lo podés entrevistar, podés hablar.
0: Hoy además, donde la gente en general, digo, porque hay gente y mucha que sigue viendo programas enteros,
1: sí.
0: Pero en general ves clipeos de las cosas, ves cortes, recortes, entonces... Por ahí un clip te condena. Y por ahí la nota estuvo buenísima. Vos le preguntaste sobre todo. Y justo hubo un momento donde se cagó de risa el invitado. Y mirá, este cómplice.
3: Claro. Y además no alcanza poniendo en el reel, che, mirá la nota que fuimos, que preguntamos tal cosa. No alcanza.
1: Siempre el clip se va a ver más que la nota.
2: Pero y entonces no podemos hablar con. Como no, yo, como periodista de raza. Y vos también, Juan.
0: Sí.
1: ¿Qué raza?
3: Un Voltaire.
2: No podemos hablar con nadie, entonces. Tengo que hablar solamente con los amigos.
0: Podés hablar con todo el mundo. De hecho, nosotros, en nuestra breve, pero rica trayectoria, hemos entrevistado, yo me acuerdo, una difícil que tuvimos, fue la de Daniel Angelici.
1: Sí. Thanos. Buena declaración, Y aparte esa declaración después se retomó, la de que se puede suspender un partido adrede. Eso lo dijo ahí.
0: Lo dijo ahí. Pero cuando nos enteramos que iba a venir Angelici, se vendió esa nota, se vendió, me refiero a que...
3: Sí, la publicaron en
0: la se la publicaron. La publicaron
1: una publinota.
0: Usé mal la palabra. Usé mal la palabra. Y mucha gente nos decía, amigos incluso, che, hoy es el día, háganlo mierda, Angelici,
1: Claro.
0: Y no, hermano, es un invitado, no. ¿Cómo lo voy a hacer mierda en una
1: Además,
0: nota?
1: Cuando vos, si se siente una... Por ejemplo, viene Tapia acá y nosotros lo acorralamos, le empezamos a bardear, Tapia no va a querer responder nada.
3: Pero
1: de hecho, se puede llegar ahí.
3: No lo vamos a corralar. Nos va a dar vuelta como una media y no lo vamos a poder contestar nada, boludo.
1: La semana que viene viene.
3: Yo te voy a contar algo.
1: Uno tiene que ser como...
3: Te voy a contar una intimidad.
1: Otra persona.
0: Mira, va a contar una intimidad.
3: A ver, hace muchos años estaba en un sitio llamado La Redó.
1: Bien.
3: Teníamos un programa de radio.
0: 35 goles le hicimos en un partido.
3: Mentira, yo no estaba en ese partido. 35-3, una vergüenza, mis compañeros.
1: Yo no estaba.
3: Y teníamos el sitio y teníamos también un programa de radio.
2: Bien. Consigo el teléfono de José.

0: 2010.
1: No, pero si es 2010, no pasó el descenso.
2: Ni pensaba River en el descenso en el 2010.
1: No pasó.
0: 2011.
1: Pero 2011 es muy reciente.
0: Lo llamo y me atiende.
2: Bien.
0: Y Aguilar, y yo, imagínate, estaba enojado, enojadísimo, y él me empieza a decir: no, mira, Ernesto, en este momento. Parecía que hablaba con Rolón, no con Aguilar. No, en este momento, mira, Ernesto, con todo lo que pasó, estoy tratando de dar notas, pero vos entendés. Y me empezó a enroscar en un discurso en el cual yo era un tipo que estaba completamente enojado, que odiaba, que era lo peor que me podía pasar. Y terminó diciendo: ok, bueno, bueno, sí, José María, está bien, José María. Sí, sí, José María, está bien.
2: Le compraste el discurso.
0: Me dio vuelta como una media, pues esos tipos están preparados, porque sí, son el mal.
3: Me pasó también.
0: Son el mal. Están preparados para
3: ¿eso
0: todo.
3: ¿Fue un off? ¿Cómo? ¿O fue una nota?
0: Una nota.
3: Ah, o sea, la entrevista.
0: No llegué a hacer. No me quiso dar la nota. Ah, quedó ahí. Nunca dije nada.
3: Okay, okay.
1: Fue un acercamiento.
2: ¿A vos con quién te pasó?
3: No voy a decirlo, pero una persona.
2: ¿Con un dirigente?
3: Sí. Tuve varias conversaciones en off con esa persona. Que primero me preguntó qué opinaba yo de cómo estaba una situación de River, y yo respondí a todo lo que yo pensaba, y después sus argumentos a mí me hacían sentido. Pero bueno, obviamente que en algunas cosas no coincidís, pero te das cuenta después, te quedás pensando, reflexionando.
0: Hay algo preparado que tiene que ver con la retórica, con la manera. Aguilar a tal punto llegó que se empezó a ser asesor en FIFA y demás. Imagínate con un pichi que le estaba hablando ahí como un hincha enojado.
2: Palito es asesor en FIFA.
1: Voy a ser asesor.
0: Sí. De hecho, ahora salió él. Y de golpe me pasó loco. También que sí. Lo llamé, yo le conté, le llamé a Grondona, tenía el teléfono así, tenía su número de teléfono, lo tenía todo el mundo, lo llamabas y te atendía Julio él en persona. Te decía:
4: hola.
2: Te convocaba.
4: Hola, ladrón de paz.
0: Pero él. Él estaba equivocado. Él pensaba que yo era de la Redonda de La Plata.
1: Ah.
0: Entonces me atendía por eso, creo. Y me hablaba y yo charlaba con él y todo. Dos o tres veces llamado por teléfono y nunca me quiso dar nota ni nada. Pero,
4: no, querido.
1: ¿Cómo te negó la nota?
4: Había querido.
2: Siempre fuiste un tipo cercano al poder, Ernesto.
0: Muy cercano al poder.
1: ¿Seguís siéndolo?
0: No.
2: Bueno, escuchá, le hice una nota a Tapia en
0: a Chiqui.
2: Estados Unidos.
0: Lo que quiero decir es que no es que Chiqui sea el mal, que no se entienda eso.
1: No.
0: Lo que digo es, uno, sí. Acá viene Juancito, nosotros se levantan. Tapia no se levanta y se va. En todo caso nos levantamos nosotros y decimos.
2: No. En todo caso nos levantan a nosotros. Eso es lo que va a pasar.
0: No da vuelta como una media, boludo. Nos quedamos como lo más secanuca de los secanuca de los secanuca, boludo.
3: Es que lo que yo digo secanuca. Es que
0: de
3: los
0: secanuca.
2: No.
0: El más secanuca.
2: Donde entra Chiqui Tapia, se sienta acá, ya sos un secanuca.
0: Sos un secanuca.
2: No hay manera que la levantes. ¿Qué le tenés que decir para
1: la miniatura? ¿Qué va a hacer?
0: Ay, vos, palito, y vos vas atrás y chica así. Siquiera miniatura la tenemos que editar, va a pasar.
3: Che, Chiqui, te traemos una toalla. Aparece Homero ahí.
1: Chiqui, ¿de qué
0: no,
1: color?
0: Chiqui saca una tapia.
1: ¿Qué?
3: Una tapia.
1: Una tapia.
0: Saca una toalla.
1: Seca tapia. ¿Qué te iba a decir? Pusieron en el chat Moretti, por ejemplo.
0: Si a Moretti, ustedes, hijo de puta, que hablan en el chat, lo ovacionaron en un rato.
2: Acá Moretti podría venir.
1: Pero es muy raro, quedamos mal.
2: ¿Se acuerdan cuando apareció en un programa partidario de San Lorenzo?
3: Con una pizza. Stream,
2: con pizza. Con una pizza. Pero era un programa de San Lorenzo.
0: ¿Qué tiene de malo, Juan?
1: Claro, es una junta de amigos. ¿Qué
0: onda? Junta de amigos se fueron a jugar a Fifardo con los sábados de palo.
2: Esos eran supuestamente hinchas de San Lorenzo.
1: Claro,
2: entonces, ¿cómo no te vas a joder como diciendo hijo de puta?
3: Claro.
2: ¿Entendés?
3: Claro, ahí lo que te pasa es que también te queda lejos el mundo San Lorenzo. Entonces traes a Moretti, capaz no le preguntás las cosas que la gente de San Lorenzo quiere que le preguntes y te terminan puteando por eso.
0: Pero podemos traer a Morena y a Bauletti, que
1: claro,
0: son Moretti.
1: Moretti, claro. Bien, está en Prime,
3: Igual ahí
1: está. Está en Prime, está muy bien. Están en
3: sí, la todo, gente todo, lo
0: todo. Ese es el The New Puerrul.
1: ¿Qué es?
3: Puede ser, puede ser.
1: Sí, puede ser, puede claro, ser. Sí.
3: Aparte, pero es a la misma hora.
0: ¿Llegó para quedarse?
2: No
1: y
2: sé.
1: Bueno, boludo.
3: Capaz que sí, no sé.
1: Que va a pelear,
0: bueno, viejo, estoy preguntando a ustedes, son los pendejos, boludo. Pará. Yo no sé nada.
3: Pero no tengo idea.
2: Pero no, tenés que hacer una dupla con alguien. Hoy que no está Alexis. Podemos hablar de esto.
0: ¿Quién puede ser, Homero? ¡Homero! ¿Quién puede ser?
1: Venite mi streamer.
2: No está escuchando, Homero, no sabe ni de qué estamos hablando.
3: ¿Con Palito?
4: No, de duplas.
3: Con Palito. De duplas, che.
2: Te acabas de decir.
3: De duplas.
0: De duplas.
2: Te acaban de decir.
3: Mi dupla preferida es Alexis y Ernesto igual.
2: Pero dijimos, pero hoy que no está, bueno, hoy que no está Alexis.
0: Palerno.
3: Y esta dupla fenomenal.
2: Una dupla para que Erno pueda hacer un stream. A la noche hablando de fútbol.
0: Claro, hacemos División Palerno.
3: El Pollo Álvarez.
0: No, boludo. Homero, vete el partido, viejo.
1: Dale, un día te invito a mi stream, Erno.
3: Tiene que ser alguien tipo.

0: Como Gastón Edul y Davo.
1: Claro. Una dupla, me gustaría que sea una dupla femenina. Que tengas una dupla femenina.
2: Es buena.
0: Milica.
2: ¿Quién puede ser?
1: Erno con Milica podría ser.
3: No, sí. Pero Milica.
2: Con Villa.
3: ¿Milica de Fulbo habla?
0: No, creo que no. No,
3: el otro día la vi.
1: Una
3: vi con la camiseta de Rosario Central.
2: No, pero está con Chicago. Villa.
3: ¿Es Chicago?
0: Es Chicago.
1: ¿Sabes con quién podrías hacer? Me gustaría, porque es una buena periodista deportiva, Nani Senra.
2: Es buena.
3: ¿Por qué no?
1: Sí, sí, bien. Me encantaría. Es más, Nani tiene que venir acá un día.
2: Sí.
3: ¿Por qué
2: sí
3: no viene?
1: No, no, de hecho yo hablé con ella y me dijo que ella tenía ganas de venir y yo le dije que...
3: Bueno, banco. No
2: sé si
3: no
2: tiene Juanita Groisman.
3: También, banco. Bien. Banco. Pero tiene que ser un nombre que cierre con Erno o que tenga sentido.
1: Ah, Mavi. Ah,
3: bueno,
1: a ver qué dicen en el chat. Bueno. No, esa no es periodista deportiva.
2: ¿Quién es? No,
1: esa tampoco.
2: Esa no.
1: ¿Quién? No.
2: No. Luciana Rubinska.
1: Periodistas o personajes que hablen de fútbol, ¿no?
2: Claro.
0: ¿Quién es? Todos nombres.
3: Che, no me lo conozco.
0: Todos pajeros, boludo, en el chat.
3: Con Miriam un nombre. Pero Miriam no... solamente
0: Beatriz Arlo, por lo menos.
1: Marta, boludo. González, no.
2: No.
3: ¿Quién es Buffon?
1: Cata Barbot.
3: Cata, sí. Cata.
1: No, y, pero ¿cómo Cata quedaría?
3: Pero es raro.
1: Caterno.
3: Caterno.
2: Ese es el vino.
3: Caterno.
0: Ernot.
3: Ernot. Estaría bueno, Ernot.
2: Ernot.
3: Ernot. Ernot Ponti.
1: Herbot.
3: Herbot.
2: Herbot.
0: María Laura Santillán.
2: Cuando no viene, Herbot.
3: Le hice una nota a María Laura.
0: María Pauta Santillán le dice, mire.
3: Le hice una nota a María Laura.
1: ¿De cuándo? ¿En qué?
3: ¿Para qué medio? Con los chicos de doble mérito.
1: Ah, ¿te acordás cuando vos estabas en el...
3: Y a Edu Feynman también. A varios, ¿eh? Varios.
0: A Gerson también.
3: A Gerson, qué bardo ese día, boludo.
0: ¿Por? ¿Qué pasó?
1: Vos te pegaste, ¿no?
3: Sí, sí. Es que sí. Pero fue un bardo. Fue feo.
2: Casi laburamos juntos, ¿no?
3: Sí.
2: Casi. Casi. Y bueno, el destino.
3: Ciro Guirado Díaz.
2: El destino, amigo.
3: Bueno, no sé, boludo.
1: Ahí están.
2: Sarita Sclait.
3: Con Sarita, sí.
0: Ah, con Sarita.
2: Boludo. Sarna.
1: ¿Cómo sería?
3: Sarna. Voy a hacer un streaming con Sarita.
1: Lo dijeron en el chat.
3: Es que yo no tengo tiempo para hacer streaming, Juan. No puedo irme un domingo a la noche.
2: Pero pará.
3: Con todo lo que tengo que hacer al otro día. Pero me levanto a las 6 de la mañana. Estar hasta las 3 de la mañana hablando de fútbol,
2: es
3: boludo.
2: Un día a la noche, vos... 2 horas. Un día a la noche, 2 horas.
3: No puedo, palo.
1: Pero si
3: no
1: vos, puedo. Vos lo propusiste y ahora te está bajando.
3: Pues.
2: A la tarde.
3: No tengo tiempo, bien.
2: Vale, qué persona ocupada.
3: No tengo tiempo para hacer eso.
0: Si quiere que lo propone.
2: Sí, claro. Se baja el toque. Un sábado a la mañana, gol de Fulham, me hace con Alex.
3: Ah, eso, con Fulham. Alex, y lo vamos a hacer acá.
1: Erno.
3: Pasa que se lo propusimos al director
2: Herbot
3: en su momento, ¿no? A Lucas Rodríguez.
1: Pero ya no es más.
2: Mirá, Herbot.
1: Tenías que aprovechar ese año para
3: era
1: meter
3: ese
1: todo.
3: Era
1: claro. Ese año vos metías todo.
3: Ese año metíamos todo, pero...
1: Puedes defenderlo, ¿eh? Pero tenías que meterlo.
3: La defensa hubiese sido terrible. Pero el director no estuvo.
0: La defensa será terrible.
2: La defensa será
0: ese es cuando juega River.
1: Sí. Pero bueno, pasó. Igual no vas a hacer toda la vida un programa con nosotros, Erno. Yo sé que estás acostumbrado.
3: Yo no. Ahora, en este momento no estoy. No pienso en otra cosa que no sea No Se Pudo.
2: Listo, se va el año que viene.
3: El año que viene estoy pensando cómo.
2: Ahí no se pudo.
3: Darle un salto de calidad a No Se
2: Pudo. Mirá.
1: Lo dijo. Dijo cheque.
0: El año que viene no jugamos las copas.
1: De calidad, no vamos jugamos a jugar copas. Nada.
3: Nada, flaco, estoy hablando de lo institucional, ¿eh?
1: No.
3: De...
1: No, no.
2: ¿Viste una charla ayer sobre eso?
1: Porter iba a abrir un colegio.
3: Abrir un colegio. La educación es muy importante, boludo.
0: El colegio de Porter y solo tiene turno anoche.
1: Sí.
2: ¿Tuviste una charla sobre eso anoche?
1: Nos enteramos ayer que Shapira es profesor.
3: Sí, un rico. Shapira, profesor de música.
0: Qué momento, por favor.
2: Se lo puse a Shapi, es la intertanda de la década, va a ser. Shapi es muy bueno.
1: Aparte Luca diciendo...
3: Pero Luca no
1: mi Shapira es un gordo metalero, le decía. Sí. Pero no...
0: Mi Omerito, como Erno dice, mi Omerito.
1: Claro.
0: Mi Shapira.
1: Ah, bueno.
3: Claro, hay distintos Homeros.
1: Pero el salto de calidad, ¿a qué te referís? ¿Qué va a haber el año que viene? ¿Qué No Se Pudo te imaginás?
3: No Se Pudo, pero brillante...
1: ¿No Se Pudo y qué?
3: Dotado... No.
2: ¿Dotado?
3: Hemos explotado.
2: Ah.
0: Eso ya está pasando.
3: Con mucha cosa, mira. Mucha producción, mucha inversión,
2: ¿producción?
3: Mucho dinero.
0: Mirá.
2: ¿Cómo
0: para vos? ¿Lo vas a poner vos?
1: Me parece que
3: no. ¡Sos el productor!
0: Pero
3: que sí. Claro. Me tenés, yo cuando estoy así, estoy los pensando, vos no me tenés que... No me bajes.
1: Homero, un productor está pensando todo el tiempo en el programa. Vos lo sabrás muy bien porque sos un gran productor. Pero además... Está pensando en el futuro.
3: Claro, claro, sí. Negro.
1: Está pensando en el futuro. ¿Vos qué tenés en tu cabeza para este programa?
4: Para mí, el año que viene...
2: ¿Tenés algo en la cabeza?
4: Tiene que haber una sección fuerte, fuerte por día. Que la gente venga y diga, tal es día...
1: ¿Quiere decir tal... que no tenemos secciones fuertes?
4: Escuchame, no, no, sí, sí. Pará, sí.
1: Todos los días.
3: Es lo que hablamos ayer en la reunión que tuvimos de
2: Cosi. El tío que me posteó, métete en el...
3: ¡Tiene una idea, se te ocurre! Te choreas las ideas.
1: Van a abrir el PDF de Pepa.
3: Sí, sí. Pepa. Che, mirá, tú me lo con Pepa y te robaste la idea.
2: Ahora yo dice, creo que el viernes tiene que estar saber de fútbol.
4: Tenemos que mejorar la tasa de retención, dice ahora.
1: No, che,
3: cosa
1: no, no,
3: eso lo tengo que mejorar yo, José.
1: No tenemos secciones fuertes. Hoy no, tenemos sí América tenemos. Lastima, hoy pero es una cagada.
2: No, malo, malo.
4: No, chavos, y yo, ¿sabés qué amo a América Lastima? Nah,
1: hoy tenemos la columna del ascenso una vez.
3: América Lastima juega al pádel,
4: ¿no? No, no, pero.
3: Muy mal hecha.
1: No era
3: eso tiene sentido. América Lastima está en luz, ¿no?
4: Así como sí, los martes el día de América Lastima, para mí el año que viene tiene que haber una pim, pim, pim, pim, y que la gente diga, ¿eh? Hoy es el día de tal sección, no se pudo.
2: Tiene que el posteo lo pasan por Telefe, ¿no?
1: Eso ¿cómo lo podemos es? Hacer este año. ¿Por qué te
4: sí, también podemos hacerlo este año?
1: No, yo te pregunto otra cosa. El año que viene, ¿qué no se pudo te imaginás? Que va a haber una escalera acá, vamos a tener invitados internacionales, vamos a salir de un plato volador.
3: Si querés, Juan, que está la cabra de los
1: algo
3: aires.
1: Que a mí me ilusione, pará, porque pará, qué? yo te digo cómo es. Cuando termina, esto es como los futbolistas, termina el año, ¿y vos te pensás que no le llegan propuestas, Ernesto?
4: No, no, seguro, pará,
1: ¿vos te pensás
4: algo?
1: Que a Palito, que ahora usa camisa, no le va a llegar una oferta de otro canal? Que Juancito Igal, que está mejor que nunca, ¿no pensás que le van a llegar propuestas?
4: No, entonces, va.
2: Quédate tranquilo que no llega nada, hombre, por acá.
3: Parecés José María diciendo que Lorena Paola, que hace mil años atrás.
2: ¿Qué?
3: Ay, perdón, tengo mucho cámara de.
1: Pará, ¿sabes qué? El año que viene, ¿vamos a salir en Canal 9?
4: Espero que sí.
3: ¡Vamos!
1: Espero que sí, que pero sí. ¿Sabes algo?
4: Estamos laburando para eso.
2: ¿Sabes algo de esto, Moni?
4: No, no, no. Pero bueno, vamos a meter ahí un.
3: Yo
4: no,
3: quiero estar.
1: Este me está mintiendo.
4: Quiero estar. ¿Sabes que imagino?
3: Toda la medianoche en Canal 9 quiero estar.
4: ¿Sabes qué imagino para el año que viene? Un no se pudo federal.
3: Qué ver.
4: Gira.
2: Pará,
4: que vayamos a distintas ciudades del país.
1: Pero si no podemos ir acá a Palmira a tomar un café los viernes.
4: Nos conocemos. Bueno, lo organizamos y lo hacemos. Eso tengo muchas ganas.
3: Si tuvieras que elegir una señal, puede ser de cable, puede ser de TV, de aire. Para que se transmita, no se pudo, y horario y frecuencia, ¿cuál sería?
4: No, Canal 9. El mejor canal, lejos.
2: Canal 9. ¿Tenemos un arreglo? Ok.
3: Canal Volver. ¿Y horario?
4: Y que se transmita en vivo, lo mismo que hacemos acá.
3: No,
4: cortamos el noticiero al mediodía.
3: No, boludo, no tenés idea de televisión, boludo.
4: Trasnoche, si no. Trasnoche, no, una hora de la mañana.
1: Dice, lo que le digas te dice que sí.
3: Pero eso grabado, no. Grabado.
4: Y no, repetido el día. ¿O querés hacer dos donde se pudo por día?
2: No, no, no. Eso jamás.
1: Homero.
2: ¿Por qué no?
1: dos en un el día. El plantel. ¿Vas a mantener a los mismos o estás pensando en una renovación?
4: Yo mantendría los mismos y en todo caso buscaría por ahí de sumar a alguien más.
1: Ah, mira. Cuando yo propongo de sumar me dicen que hay mucha gente.
2: Mira vos.
1: Mira.
2: Sí, bueno, Juan, igual.
4: Pero bueno, es algo a charlar.
2: Vos querías traer a Conechi, Juan.
1: Sí.
2: No, no,
3: para.
1: ¿Salto de calidad?
2: Juan. Tenemos 10 personas tuyas en el container, Juan.
3: Está Elías Torres, Juan, en la cueva.
2: ¿Para qué cara sigue
1: Juan? No me dejan poner a los pibes.
2: A Fonseca, querías traer a Juan.
1: Son muy celoso de los pibes. Los viejos son Fonseca muy celoso de los pibes.
2: Quería traer el Pacha Espino, Juan.
1: Pero bueno. Bueno, nada más, Homerito. ¿Ya está?
4: Sí, yo creo que ya estábamos. Para mí, hacer un. Federalizar el programa sería genial. Por ejemplo, que vayamos a Rosario, Córdoba.
3: ¿Qué? Mendoza. Qué demagogo que sos.
4: ¿Por qué?
3: Pura.
4: No, yo me gusta. Hagamos gira por el interior.
2: Yo creo que a Córdoba tenemos que ir. Cada vez que pedimos audios a la gente, hay gente de Córdoba mandando audios.
1: A ver, vamos a hacer la prueba.
2: Dale, gente de Córdoba.
1: Ponemos el número, repetilo.
2: Juancito, si lo sabe de memoria. 11-40-41-96-60.
3: Pablo también, a ver.
2: 11, no, iba a decir 11-50, sí, ya que pensé mal.
1: 11-40-41.
2: Vas a pasar el tuyo.
3: sí, sabes que sí. ¿Cuál es la peor doxeada que se conozcan?
2: No sé.
3: Autodoxeada, la de Alfredito.
2: Doxeadas. Para que está sensible todavía.
3: Nah, yo tengo una.
2: Ah, Palo hizo, sí.
3: Yo tengo una, yo estaba una vez con un meet con Benito en stream. Había mucha gente que te llevaba hablando, boludo, desde siempre. Y una vez Benito no me creía que yo tenía muchos pedidos de pastel de papa. Claro. Cuestión, ¿qué hago? Te muestro.
1: Eras Lolito.
3: Pastel de papa. Cuestión, le muestro el chat.
2: Lolito Santa María.
3: Era las 4 de la mañana, le muestro el chat, qué sé yo. Ta, ta, ta. Y en un momento aparece Emilio Castro. No lo voy a decir porque ya no vivo, ya no vivo más ahí.
2: Claro, cuestión, vos, el chat con el lugar del pastel de papa. Emilio Castro. Vos le mostrás los pedidos.
5: El hermano de Juan.
3: ¿Qué?
5: Emilio Castro. Emilio Castro. La calle.
2: Sí, tiene un canal de videojuegos.
3: Cuestión, a la media hora aparece un. Un delivery, de pedido ya. Hola, ¿qué tal? Y un montón de cosas, che.
1: ¿Y pastel de papa?
3: No, pastel de papa no, eran las 4 de la mañana, Juan.
5: ¿Y qué tiene, boludo?
3: No estaba mi mamá, boludo, tocando el timbre. Oh. Che, esto es tuyo, te debes pagar con efectivo. No, disculpá, yo no pedí nada. Disculpá, te muestro.
2: Terrible.
3: Te muestro, estaba en vivo, estoy en stream.
1: Pobre el pibe que tuvo
3: sí, obviamente, pero bueno. Es una mala lecheada, pero ya está, ya pasó. Sí. Obviamente me perseguí, pero no pasó nada más allá de eso. Además ya me mudé.
2: Sí, bueno, en un canal de televisión de noticias. Que creo que el año pasado un tipo mostró su tarjeta de débito de y le empezaron, hicieron un desastre. Y sacaron un montón de débito. Se quería matar el chabón.
3: Pero ahí como empezás a desconocer, tenés que
1: tenés que cancelar, bloquear la tarjeta.
2: Y desconocer, desconocer.
3: Claro.
1: No, llamá para que te la cancelen.
2: Lo que pasa es que
3: hace poco me agarraron la tarjeta los datos, no sé cómo, boludo. Me quería morir.
1: ¿En Estados Unidos?
3: No, acá. Y en alguien en Morón. Y gastó 400.000 pesos en el rap. Me llamó la atención.
1: Estaba lavando guita.
3: La persona que me robó o que me choreó los datos te había gastado una fortuna en el lavarropa.
2: No, qué sé, la concha de tu madre.
5: Con la de estudiante.
3: No, con esa camiseta no, tampoco.
2: El chat con el stream con Benito, ¿qué era? Belito.
3: Belito, sí, lo seguimos haciendo de vez en cuando. A veces yo estoy viendo ya.
2: Hay buenos clips,
3: Ya está. El Prime ya pasó.
2: Hoy, hace poco
3: lo reflexioné. El Prime ya pasó.
2: No, Palo.
3: Sí, ya pasó. Ahora voy a aprender este y voy a me dar cuenta del Prime.
1: Una vez me reí con uno, pero no me acuerdo si fue.
3: ¿Cuál?
1: El de un streamer uruguayo, voy a decir. Simplemente.
2: Sí, que era un juego de preguntas y respuestas.
3: Ah, sí. Bueno.
1: Me reí.
3: Ya pasó.
2: Y después había otro de una serie.
3: También, sí. Ese sí, todavía lo sigo.
1: Ese es increíble. ¡Homero! ¿Tenemos audios?
2: Una bomba. Tenemos un par, sí.
1: Listo.
2: Está medio lenteja el teléfono, pero vamos.
1: ¿Qué pasó con el teléfono?
2: Y no sé, tarda mucho en reenviar.
1: No, yo no puedo creer.
2: ¿Tu teléfono? No, pasa porque tengo que explicar. Acá hay que reenviar, los escucho de acá los audios y los reenvío a la computadora que tenemos acá.
1: Te acabas de doxear, sí, salió todo ahí.
2: No, igual no es mi teléfono.
3: Es el
2: del de Vortex. Y bueno, está un poquito lento, pero hay un montón.
1: Bien, perfecto.
2: Está bien.
1: Vamos a empezar a escuchar audio solamente de
2: cordobés. Cuéntenle un chiste cordobés, boludo.
1: Sí.
3: Qué bueno.
2: Chistes.
1: Chiste. Tiene que haber una prueba de que sean cordobés.
2: Que son cordobés, se tiene que contar un chiste.
3: Tomás Fernet. No tiene. No si son cordobés, Tomás Fernet.
6: A ver. Ya, sin culiadazo. A ver si pega una vuelta por Rafaela, por Santa Fe. Qué cosa.
3: Es Brunito.
2: Este es Bruno, nuestro amigo Bruno. Rafaela. Te damos un saludo, hincha de 9.
3: Sí.
1: 9 de julio.
7: Vengan a Tucumán, Ura.
1: Ni un cordobés, boludo.
3: A ver,
2: Nunca hay un
8: cordobés. Hola, gente. Yo no soy de Córdoba, pero soy de Cutralcó, donde tenemos el Messi más grande del mundo. Así que cuando quieran pueden venir.
2: El Messi que está en orto.
3: Hay uno que pone un chiste cordobés. Aguante Cristina.
2: Está rodillado, increíble.
1: ¿Cómo, Pablo?
3: Un chiste cordobés. Aguante Cristina. Pone en el chat.
2: Pará, boludo. Sin Córdoba, hay compañero, boludo.
1: Poco. Pero bueno.
2: Son un par.
1: A ver.
7: Dale, loco. Vuelven a Córdoba. Dale, tenemos que comer asado.
2: Ese es el Tecla, boludo. Pero no toda gente conocía.
1: No hay ni un cordobés, loco. ¿Cómo puede ser?
2: Un saludo al Tecla.
3: Mándenle un chiste cordobés, boludo.
1: ¿Vos querías ir a Córdoba? Me dijiste, está lleno
2: cada
1: de
2: cada vez que pedimos, mucha gente de Córdoba. Pero bueno, hoy también me quieren llevar la contra en esto, boludo. No manda un audio a la gente de Córdoba. Vamos, lo están viendo hoy.
3: Me llevan a Córdoba. ¿Ves la contra?
2: No, palo.
3: Bueno, malo, palo.
1: ¿Vas a Cosquín?
2: Ya pasó el Prime Party.
1: ¿Al próximo Cosquín? ¿Palo?
3: Puede ser. Lo estoy pensando. Pasa que es la misma semana el ATP de Buenos Aires.
1: Te meten todos los eventos juntos.
2: Entonces no.
3: Es complicado. Esa es mi semana, además.
1: Bueno, vamos a ver si tenemos un audio más. ¿Tenemos?
2: ¿Hay audio?
1: Ah, bueno, no, pará, se trabó el sistema. Se trabó el sistema. Y nosotros queremos. El año que viene me prometiste no sé cuánta cosa, Homero, no podemos sacar un audio.
2: Una gira federal, querés hacer, Homero.
1: Pero por favor.
2: No muestres números.
1: Pero por favor.
2: No metes el número de nadie.
1: ¿Sabes qué? Vamos a hacer una cosa. Vos, vamos a hacer esto. Escuchás el audio, Ome, y lo reproducís hablando en cordobés. Vos. Dale, por favor. Vamos a hacer esto.
9: Buenos días, muchachos. Martín de Córdoba los saluda.
1: ¡Vamos!
9: Por supuesto que tienen que venir. Los esperamos con los brazos abiertos. Tomamos fernet al mediodía, hablamos de los clubes de Córdoba, escuchamos cuarteto y nos ponemos el pingo. Un abrazo grande.
2: Está bien, está bien. Una full experience.
1: Este Córdoba.
2: Estoy para ponerme hasta el pingo, no para hablar de fútbol de Córdoba.
1: No, hay que ir a hacer un programa solamente hablando de equipos cordobeses.
2: Homero, yo pedí
4: y
2: salto.
4: Y en cordobés, que eso cae bien, ¿no? ¿Viste?
1: Sí, sí.
4: Imitar la tonada.
1: Porteños hablando de equipos cordobés.
2: Sí. Te das cuenta, Juan, yo pedí salto de calidad y mira, es una vergüenza.
1: No estamos para el salto de calidad.
4: Faso de calidad.
1: No estamos.
2: Y ni siquiera,
1: Tenemos que ponernos un objetivo más realista, Ernesto.
2: ¿Y cuál, Juan?
4: No sé.
1: Que haya comida 3 veces a la semana.
2: Estamos bien en ese sentido.
4: Sí, estamos
2: tenemos
4: bien,
2: más.
4: Estamos bien,
2: tenemos hay cuatro.
1: Algo, claro. Sí, pero el año que viene no sabemos.
2: Estamos con Ribe buscando la quinta.
3: Hoy estás, mañana no sabes.
1: Y claro, exacto.
3: Pablo, si te llegara una buena oferta, viene Olga.
10: Sí.
3: Y viene Gastón Edul.
10: Sí.
3: Que iba a decir algo, pero no lo digo.
2: Decilo, doctor, por favor, decilo.
3: Porque no importa.
2: Decilo.
3: No, porque está.
2: Está en un lado.
3: Está en un lado. Si viene Gastón y te dice, Palo, te quiero un gol, gana.
2: Okay.
3: Gol gana va a ir 2 veces por semana en el horario de no se pudo.
2: Ok.
3: La plata es la misma que ganás en no se pudo. Okay. Pero vas 2 veces. No, pará.
2: Está bien.
3: El doble.
4: ¿Qué? Ganás el doble.
3: Sí. En gol gana.
2: ¿Qué haces?
3: ¿Solo con Edul estoy? Edul, Benito.
4: Sangre. Leo Montero.
1: Todos tus amigos.
2: Sí. Lo pienso.
3: Y Seba.
2: Lo pienso.
3: ¿Qué Seba?
4: Seba Varela.
2: Ah, Seba.
1: Pero pará, nosotros le tenemos que hacer otra oferta.
2: Y claro.
1: Porque acá también viene 2 veces por semana.
4: Palo, te queremos mucho. Sí, sí.
1: Entonces
4: Palo.
1: Él podría decir, voy 2 allá, 2 acá, voy 4 días.
2: Ahí te cago.
3: Yo escuché a Benito, que Benito se bajó de la que viene 4-12 y yo no voy a hacer más 4-12.
2: ¿Sí?
3: Y Davo te dice, y la Cobra te dicen, listo, sale Veno, entra Palo.
2: Imposible eso. Primero.
3: No importa.
2: Hoy Davo va a la caña al racket. Lo voy a ver. Le aviso a la gente. Va al challenger de tenis.
1: La agenda de Davo.
4: Lo doxeaste.
2: No, lo doxeé porque él lo dijo.
4: ¿Lo dijo?
2: Sí.
3: Escúchame, ¿qué haces ahí?
1: Para que le pidan fotos.
4: Para que le inviten a comer.
2: Claro. Informa.
1: Ay, soy Davo, estoy acá.
3: Pero ¿qué haces? ¿Qué haces en ese lugar? ¿Lo reemplazás a Davo? A
2: ¿Pero
3: Veno?
2: ¿Qué? ¿4 horas de tarde de 1 a 3?
3: ¿Cuándo va 4-12?
2: De 9 a 40.000.
4: Sí. Sí. Hace el lunes y viernes de la.
2: De 9 y no hay.
4: A las 9 y termina como a las, no sé, a las 4 de la mañana.
3: Ah, entonces no sirve.
1: Che, yo a Palo lo quiero el año que viene.
3: Sí, yo también.
1: Y bueno, entonces no lo deje.
2: Yo también.
1: Lo
2: deje
1: los ir,
2: Yo también los quiero.
1: No lo deje ir.
2: Esperemos.
3: No hables
4: Palo,
3: conmigo.
4: Nuestra oferta
3: no
4: es hoy. Te queremos mucho.
3: Yo no,
2: el cariño de la gente.
3: Yo no soy Juan el que acá te pone la plata. Yo soy un simple intermediario.
2: Veremos.
1: Les hago una pregunta, porque tenemos mucho material para hoy.
2: Tomame, Pau, por favor,
1: mentira,
2: bien, Pau.
1: Nosotros estamos acá hablando de cualquier cosa, pero hoy tenemos 3 secciones preparadas.
4: Sí.
2: No llegábamos,
1: secciones, Juan. Secciones que a Homero igual no le alcanzan, porque él dice que necesitamos secciones fuertes.
4: Fuertes,
1: para
4: sí.
1: él estas secciones no son fuertes, sí. pero bueno, las vamos a hacer igual.
4: Capaz las vamos a hacer gritando, y ahí lo considera fuerte.
1: ¿Quieren que dejemos esto para mañana?
4: Sí, o capaz el segundo bloque entra, no sé.
1: Porque estamos ajustados, Homerito.
4: Estamos ajustados, pero
2: si
4: ahora
2: terminamos
4: el corte podemos ver, te podemos definir.
2: Si hacemos el corte ahora, llegamos.
1: Perfecto, vamos a hacer eso. Vamos a hacer una tanda breve,
4: sí, señor.
1: Muy breve, y volvemos volando porque tenemos mucho más No Se Pudo.
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0: carajo. Palito Santa María, gracias Palito por estar acá.
1: Por favor, es un
0: placer.
1: Por
0: favor, me alegra mucho. Arrancamos con un nuevo noticiero, con todo lo que pasa desde el sur y el norte, de este a oeste, en este gran continente americano. Y si le parece, nos vamos rápidamente al Uruguay.
1: Ahí vecino.
0: A la Liga Sanducera, porque tenemos Progreso contra Bohemios. Hay penal. ¿Y qué pasa con el arquero? A ver.
2: A ver.
3: Engancha, maga, y se mete en el área. Y ojo, otro amaga y se viene de los tantos.
0: Penal.
3: Para un lado, para el otro. Quiero y que requiere. Se sacó uno, se sacó dos. Y cuando se metía.
2: Buen relato.
0: Por el otro. Los muchachos de los rivales decían, los bohemios, decían, no fue ni en pedo, no fue. Se empiezan a enojar.
2: Bueno, pero ya lo cobró, chicos.
0: Lo cobró,
1: ya está.
0: ¿Qué pasa? Saca amarilla, sigue enojado. ¿Pero qué pasa? ¡Mira el arquero!
1: A ver.
2: Pero está apoyado en el palo.
0: ¡Mirá al arquero!
1: Tipo falsión. Tiene que atajar, maestro.
2: Tiene que atajar, flaco.
1: Se la está jugando todo un palo. No.
3: Se viene Andino.
1: No, pero tirate, Andino, boludo.
4: El futuro llegó hace un rato.
0: Apoyado en el palo, el tipo como gesto de reprobación. Se quedó apoyado ahí. Perdieron estos muchachos. 3-0 ha ganado el equipo de Progreso. Palo, seguimos en la Liga Sanducera.
1: Seguimos en Sanducera. Independencia de la no huracán, pero quiero que veas lo que pasó al final.
0: A ver qué pasó.
5: Mañana vamos a transmitir básquetbol, la primer final del preparación entre Pelotaris y Ayavena, clásico, en el estadio. Sí. Mañana y el miércoles tenemos finales. Después nos encontraremos con el fútbol la semana que viene.
2: No lo vas a sacar. Había gente adentro todavía.
5: Vamos todos a
0: ¿Cómo lo metieron ahí?
1: Qué buena
2: un perro ya.
5: Mañana tengo el básquetbol, la primer final del preparación entre
2: por más que empuje. Si el auto es corto.
0: Ay, Dios. Seguimos en Uruguay. Vamos a ver esto que pasa con un
1: el auto es corto.
0: Por más que empuje. Vamos a ver lo que pasa con este asistente. Mirá.
1: A ver.
5: A tener participación por derecho.
0: ¡Cuidado! ¿Sabés qué pasa? ¿Sabés cómo se llama el asistente, Juan?
1: ¿Cómo?
2: Sopi.
0: Sopi. ¿Lo tiraron a dónde?
1: Al Sopi. Qué capo, por favor.
0: Pobre Sopi,
1: el Sopi. Está en el subsuelo.
4: Boludo, es el que se parece a vos.
0: Sí, ¿no?
1: A ver.
0: ¡Cuidado!
4: Es el
0: de la Copa América.
1: Podría haber sido vos.
0: Podría haber sido yo. Pobre Sopi.
1: Ay, no vamos a nuestro país.
0: Vamos a la Argentina. Argentina también lastima.
1: Claro, por supuesto. Y vamos a ver una leyenda de nuestro fútbol. Sí. El Pepe San. Vamos a ver. ¿Qué pasó?
6: No te voy a hacer nada. Yo soy jugador 40 años.
0: Pepe San es el técnico de la Quinta de Lanús.
1: Exacto. El sucesor, creo.
2: Pero, ¿qué le dijo? Jugué al fútbol 40 años.
0: Sí, 40 años.
2: ¿Cuántos años?
0: Tiene 82 años, tiene Pepe. ¿Viste que decía que jugó hasta mucho tiempo?
1: Sí, creo
0: chiquito.
1: Igual.
0: Nunca más
1: se va a ver a mí. Nunca más
0: se va a ver. Pará, José. Pará un poco, José.
2: Tiene la ropa de Lanús, ¿no?
0: Sí, es el técnico de la Quinta División, en un partido de Lanús y Central. Y se enojó Pepe Samuel.
4: Ay, favoreció la Central.
0: Nos vamos a ir a Napoli argentino contra Atlético Chascomús. Quiero que vean el estado de la cancha. Para mí se podía jugar sin ningún problema. Sí, pero bueno, acá jode todo.
1: No,
7: bueno, así estamos, ¿no? Acaba de ser expulsado Terry. Terry expulsado.
1: Terry Botero.
0: Terry. Acá está, entonces son los muchachos de la transmisión.
7: Yo... que estoy tratando de transmitir.
0: Sí, bueno.
1: Bien, no pasa nada.
0: Acá jode todo, viejo.
1: A ver, pegale.
0: Resulta que ahora la cancha está así y no se puede jugar.
1: Claro, increíble. ¿Le va a pegar?
7: Faltan 30 minutos.
2: ¿Por dónde le pega?
0: A ver, pegale.
2: ¿Arriba la barrera o el palo del arquero?
0: Sí, tendría que jugar por abajo.
7: Sí,
0: por
7: abajo. Este partido,
0: aunque te la puede frenar el barro.
7: Salas no. Ahí está.
0: No, mira la mierda que tiró.
1: Hizo. ¿No?
2: Sí. Guarda la contra, ¿eh? Guarda la contra.
0: ¡Dale, foca!
2: No, pero mostrame.
0: ¿Cómo apareció la pelota?
1: ¿Qué
0: pasó? ¿Qué pasó, boludo?
2: ¿Cuántas pelotas están jugando?
1: Claro. Increíble.
0: Bueno, salimos de acá.
1: Nos vamos, ¿no? O sea, Juventud Unida de Santa Rosa. Debutaron dos pibes.
0: A ver los pibes, a ver los chicos.
1: Dámoslo.
0: A verlos.
1: Esto no, Ernesto, esto no.
0: ¿Qué le hicieron? Ya está, joda.
1: Basta este chiste.
0: ¿Pero cómo le dejan el pelo así?
1: Basta este chiste.
6: Gonzalo Monge.
8: Y bueno, chicos, preguntarle sobre
0: el micrófono de deporte. Está un poco gastado, ¿no?
6: Bueno, tranquilo. Pesadito nomás, un buen trabajo.
0: Bueno, sacalo. Vamos a ver al clásico en San Juan porque jugaron Unión Villa Krause frente a Desamparados, un partido que dejó de todo. Sí. Vamos a ver la entrevista a este jugador de Desamparados. A ver, lo escuchamos.
9: A ver.
0: A ver. Está dando la nota.
1: ¡No! ¡Pará, mano!
0: ¡Pará! Pero estaba siendo entrevistado.
4: Qué raro que la cámara esté ahí, ¿no?
0: Sí, claro.
4: Es como la cámara de la transmisión ponchando eso.
0: Bueno, mirá cómo se ha dejado ahí de todo este partido, sí. Palo querido, ¿eh?
1: Porque acá, mirá el presidente de Unión Villa Krause.
0: Krause, a ver, vamos a verlo.
2: Buen peinado.
6: No la firmó la nota.
10: ¿Vio la jugada al final, Rolly? ¿Fueron penal para usted o no?
6: La última sí, y la que la hacen luego también.
11: ¿Siente que le sacaron el partido hoy a Unión? Sí. ¿El árbitro?
6: Queda a criterio de usted.
1: Las jugadas penales, algunas tiene otras dudas, las expulsiones.
2: Buen plano metió,
0: Y terrible plano, ponelo de nuevo, unos Power Rangers. Sí.
4: Parece hecho con ella.
1: No
2: te la ves venir,
0: No te la ves venir para nada, porque está hablando el tipo.
1: Es IAR, ¿no?
4: Parece, porque es como que lo
1: sigue hablando de la nada.
11: El árbitro.
1: ¿Por qué hay tantas?
6: ¿Qué criterio de usted?
11: Digo, por las jugadas de los penales, algunas jugadas.
0: El último es espectacular.
1: ¿Por qué hay tantos micrófonos, además?
2: Es el presidente.
1: Es verdad, es el presidente.
0: Lo vamos a ir hasta la Ferrer, vamos a ver un cuadrangular. A ver qué pasó, a ver cómo se jugó esto.
1: Ostras.
12: Sí, sabés que sale lesionado, no puede pisar.
0: Central Norte contra el 12, no puede pisar.
12: Qué macana, se retira el autor del gol.
0: A ver.
12: Y tenemos tiro libre, peligroso.
0: Tiro libre,
12: para el 12,
0: peligroso.
12: Mientras suena Michael Jackson, papá.
0: Suena Michael Jackson. No.
1: Sí, pero no es para atrás como lo que tienes. Para atrás.
0: Tenía que ir para atrás la botica. ¿Por qué se cruza una moto en medio del partido?
1: Por Dios.
0: Pero bueno, acá es que basta, Argentina, basta.
1: Vamos a Brasil. Vamos a ver el Atlético Mineiro de Kevin Castaño. Veamos lo que pasó.
0: Hubo festejos, el otro día.
13: ¡Vamos, Boas!
0: ¡No! ¿Qué hace?
1: ¿Este es el Ice Bucket Challenge? ¿El que se hace ahora?
0: Pero Juan, ¿qué hace? ¡No, cuidado! ¿Pero por qué se tiró de cabeza al tacho de basura? La cara de la chica atrás, mirá. Cuando se tira, mirá, Fíjate, ahora la van a enfocar a ella, está así, mirá.
2: No lo puede creer.
1: Pasa nada.
0: Si les parece, salimos de acá, vamos a ver un poquito de fútbol de Barcea, el fútbol amateur. En este caso, el fútbol amateur paulista. A ver qué tenemos.
1: A ver.
0: No, miren, esto es increíble. Nunca vi tanto desprecio por la pelota.
2: A ver.
0: Mirá, ¿eh? Mirá la defensa, además.
2: No.
0: La música, bueno.
2: No.
1: Pero.
0: Y no termina nunca la jugada. No. La pelota pedía por favor que terminara la jugada. Y sigue, ¿eh?
1: No.
4: Son cuatro Martínez Cuarta los defensores.
2: Mala. Recordemos que este es el país que más bonito juega al fútbol.
0: Exactamente, Juan. Exacto. Por eso, vamos a. Mirá.
2: No.
0: Siguen regalando, no la pueden sacar.
1: Pero juegan. ¡Pégale al arco!
0: ¡Arco! Mucho. ¡Terminen la jugada, boludo!
1: Claro.
2: ¡Patea!
0: ¡Patea!
1: ¡Hay un gordo que diga! ¡Arco!
0: ¡Ahí está! ¡Dale, gol!
1: No.
0: ¡Gol!
1: ¡No!
2: Antes,
1: te van a ver algo más de esto,
0: A ver, ¿qué más?
1: Un poquito más, mirá.
4: Es el equipo moderno de la
1: red. El fútbol amateur.
0: Yo no jugaba, boludo.
2: 35 te comiste.
0: No, por esto, mirá.
2: No.
0: ¡Qué golazo! Ponelo de nuevo, ¿pero qué hacías metido ahí?
1: Bueno, maestro.
0: ¿Te acordás, Juan, que le pateamos a Torrico? Finales, y Alfredo le puso un pelo. Así parecía un tipo.
2: Así, igual.
1: Por curioso le pasa. ¿Sabes qué? Basta, Brasil, ¿no? Colombia, Erno.
0: Sí,
1: este hincha de Millonarios, vamos a ver. Qué lindo siempre con la mascota.
0: A ver, con la mascota de la cancha. No, pero.
1: Mirá.
0: ¿Es una rata?
1: No, mirá acá. Una mascota de Erno, mirá.
0: No. ¿Tiene una rata en el?
1: No, es la mascota de Erno.
2: La rata esa de Secanuca.
1: La rata Secanuca.
0: ¿Qué hace con una rata en el?
1: Y bueno, llevo la mascota. ¿Te jode llegar a la familia?
9: Debe estar muy bien.
0: Ustedes saben que se habla de una famosa tarjeta azul y yo no sabía para qué servía. Y viendo este partido en Bucaramanga, me enteré para qué sirve la famosa tarjeta azul. Vamos a ver un árbitro en un partido también amateur sacando la dichosa tarjeta. A ver, ¿tenemos la imagen?
1: Lo tenía que haber dicho yo, Bucaramanga.
0: ¿Este era? Oh, este, ahí está, mirá. Tarjeta azul.
2: Esa camiseta
0: trucha. Tarjeta azul. ¿Sabes para qué sirve? Para agarrar torpada, Juan. Ya lo sabes. Si te sacan tarjeta azul, arrancas a los cazotes. ¡Cuidado! No.
9: Mirá la camiseta. La pila.
1: Che, buen pleito.
0: Uy, uy.
2: No.
0: ¡Fa!
2: ¡Fa!
1: No, o sea, Paraguay, Ernesto, el torneo Yembi, la lomita. Hubo unos festejos.
0: A ver.
1: Veámoslo.
0: A ver,
1: ojo, igual.
0: Mirá los juguetes que hay.
1: Bueno, festejando. Estamos negro. Festejando. Muy tranquilo.
0: Paraguay adentro estamos esto, ¿eh? A ver.
1: Veamos esto.
0: Cuidado, cuidado. No. ¡Cuidado! No.
2: ¡Fa!
0: No.
2: ¡Fa!
0: Terrible. ¿Sabés qué? Homero pide secciones. Y sí, ¿qué pasa fija. Cuando secciones se hermanan?
1: Sí.
0: Nosotros tenemos secciones fuertes. América Lastima es una de ellas y la Liga de Delincuencia es otra. ¿Y qué pasa cuando América Lastima fit la Liga de Delincuencia? Pasa esto, como vas a ver con este muchacho, en esta noticia que tenemos acá.
1: No.
0: Tenía arresto domiciliario, pero salió a dar una vueltita y lo agarraron a este, le calzaron eso. ¿Pero qué es lo particular de esto? ¿Qué es?
9: ¿Bruno Valdés?
1: Bruno Valdés, dice.
0: ¿Es Bruno Valdés?
1: Ex jugador de Boca. ¿Bruno Valdés?
2: ¿Puede ser? Puede haber varios.
1: Claro, claro, obviamente, pero bueno, que esté futbolista.
0: Es que tiene la camiseta.
9: De Cerro.
0: De Cerro y el pantalón de Luqueño.
9: De Luqueño, claro. Nah.
0: 3 puntos para Cerro, Juan, y 1 punto para Luqueño, entonces.
1: Muy bien.
0: 3 puntos y 1 punto para ellos, así que acá estamos.
1: Esta sección generalmente se hace con Alexis, así que pidió que mostremos
0: esto.
1: No,
0: guarda, porque cuando él te pide que pongas algo, ¿lo chequeaste?
1: No, chequeé.
0: No.
1: De la puta madre. Pero pará, vamos a hacer interesante, ¿eh?
13: No. Lo tuyo.
14: Lo mío sí es.
13: A ver.
0: ¿Qué ponés, Ale? ¿Qué mandás?
1: Alexis, sacá.
14: Hace poco
2: de Marino sale. ¿Qué hace? Sí, palo, ¿esto te lo mandó Alexis?
1: Sí, me lo mandó Alexis.
0: No,
1: me mandó Alexis.
0: Pero siempre caí, boludo.
1: ¿Qué querés que haga?
0: ¡Me arruinás la sección!
1: Es el amigo, Alexis, es un amigo.
0: ¡Me arruinás la sección!
1: Sí, va, sí.
9: No, están filmando. Pon el frame del final, boludo.
1: Pon el frame, por Dios.
2: Che, loco, parece, no se puede ser creador de contenido acá. Okay.
1: No. Freelance.
0: Pero el final es increíble.
1: No, el final es increíble.
2: No,
1: son mis tíos, son boludo. Mirá ese, festejando. ¡Vamos!
9: Está bloguero ahí, ¿no?
1: Sí.
0: Pará, boludo. Bueno, nos vamos a la Liga Limpio, así se llama, y vamos a ver qué es lo que pasó. Sigan atentamente este penal, ¿eh?
1: A ver.
0: Nunca vi algo así en mi vida.
1: Hay fair play ahí.
0: Hay penal. Liga Limpia. Liga Limpia, muy bueno, palo. Se viene el penal.
9: A ver. Che, muy recortada la imagen.
0: Sí, bueno.
9: Demasiado vertical.
0: Va el remate. Bien, arquero.
2: No.
0: ¡Le hace cara, boludo!
1: Es un pelotudo el arquero por hacer acting. Hizo acting, tipo, oh, la atajé.
0: No lo puede ser.
1: Andá, maestra, andá. ¿Sabes que Alexis también me mandó un test de alcoholemia? Este no lo chequeé, te juro que no lo chequeé.
2: Veámoslo,
1: pero no lo chequeé, amigo.
0: ¿Qué es?
1: Veamos un test de alcoholemia.
0: ¿Test de alcoholemia?
1: Sí. ¿Eh? No.
0: ¿Qué
1: es esto?
0: ¿Qué?
1: Árbitro no permiten bolos en el campo.
0: ¿Y dónde está la pipeta, boludo?
9: ¿Está oliéndole el aliento?
1: No.
2: Alexis, ¿qué mandá?
1: Está raro la fórmula streamer.
0: Pero así se hace el test de alcoholemia.
9: No, sí, sí, ¿esto no es un video o es una foto?
0: No, es una foto.
1: Es una foto, me parece.
2: Estabas esperando que se muevan vos.
9: Claro.
2: No va a pasar.
9: Está demasiado congelado.
0: Muy bien. Y vamos a cerrar con Guatemala porque los campeones de la Liga Quiche han ganado el título y se alzan con el trofeo. Vamos. Felicitaciones. A ver, los muchachos de Guatemala.
1: A ver,
0: ahí está. No.
1: ¿Qué es el trofeo?
0: No.
1: Chancho no decide.
0: Qué pesa que lo agarran.
1: Campe, ya mirá, lo dejaron.
0: Déjelo,
2: no,
0: está
2: vivo,
0: encima.
1: No se hace.
0: Está vivo todavía, ¿eh? No, de esta manera. Después.
2: Hay que matarlo primero.
0: Pará,
2: Pero ahí sí, ahí no comen lechón ustedes.
0: Nunca se comieron un amigo en la cueva que no.
2: Soy un lechón.
0: De esta manera termino una nueva edición. Gracias, Palito. Gracias por el Estado de América Latina. ¡No, no, no!

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5: No se pudo.
6: Bien, estamos de regreso, ¿sí? Y tengo una recomendación para todos ustedes, para vos también, Erno.
7: Por favor.
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6: 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Creo que sí. Y ahora, después de esta recomendación,
7: sí,
6: nos vamos a ir a una sección porque del otro lado del estudio se está preparando nuestro compañero Juan Igal.
7: ¡Bien, Igal!
6: Porque tenemos que hablar de una noticia. En realidad, es algo que se dio a conocer en las últimas horas y que tiene que ver con el fútbol argentino, con el formato de los campeonatos. Porque hay una propuesta encabezada por Belloso,
7: sí,
6: de Rosario Central,
7: de Pejerrey,
6: que quiere reducir la cantidad de equipos de primera división.
7: Sí.
6: Pasar de 30, como tenemos actualmente, a 24.
7: Sí. Bien, bien.
6: En forma gradual, esto no va a ser de un día para el otro.
8: De un ondazo.
7: No, lamentablemente
6: claro,
7: no.
6: Exacto. No. Y para tratar de entender esta propuesta y ver si realmente es algo realizable.
7: Te agrego además que River, sí, va a presentar un documento, si es que no lo presentó ya en la AFA. Un documento crítico con también una serie de ideas o postulados para cambiar la organización. Y tiene que ver también con una reorganización, con perdón la palabra horrible que dije.
6: Vos querías decir un proceso de reorganización.
7: Juan, no.
6: Y bueno,
8: ¿qué opinás de?
6: No se te escucha, Juan, igual.
9: A ver,
6: ahora sí.
9: River también pide revisar, evaluar el trabajo de las autoridades de los cuerpos arbitrales. O sea, va por Beligoy.
7: Directamente la cabeza de Beligoy.
8: Y el calendario de...
9: Y cambiar el calendario de lo que es mercado de pases y el fútbol argentino en general.
8: Exacto.
6: Bueno, con las cartas puestas sobre la mesa, el señor Juan Igal hoy nos trae, ¿qué, Juan?
9: La Liga Argentina definitiva. En este programa vamos a hacer... El torneo argentino de primera división definitivo, el ideal, según nuestro criterio, obviamente, según nuestra opinión.
8: Me voy a pelear con todo el mundo.
9: Bien, la idea es que lo consensuemos, y además, o sea, que lo debatamos, obviamente, pero vamos a arrancar con la cantidad de equipos. El proyecto de Belloso es 24 equipos. River no dijo nada respecto a eso, River no presentó todavía exactamente qué es lo que pide, pero Belloso y otros clubes que lo secundan piden 24 equipos en primera. Para mí sigue siendo mucho. O sea, ahora hay 30, son un montón.
7: Coincido.
9: Pero 24 sigue siendo bastante.
7: Coincido.
8: Juancito, ¿a nada?
6: Juancito, te están ofertando, sí, 24. Sí. Agarrá. Agarrá porque 24,
9: pero
6: es lo
9: pará,
6: mismo que 30.
9: En un Juan, ideal.
7: Menos es más.
9: Este es el ideal. Este es el definitivo.
7: Ok.
6: Está bien.
9: ¿Cuál es para nosotros el definitivo?
6: Y 20.
9: 20 equipos.
8: El Championship.
9: 20 equipos. El Championship tiene 22.
6: 18 no, 20. 18 no. 20.
9: 20 equipos.
8: 20.
9: 20 equipos.
8: 2-0.
9: 20 equipos, Juan.
7: Como fue toda la vida.
9: Como fue toda la vida. Bien, después vamos a ver qué equipos. En otra pizarra, qué equipos de primera compondrían la... está ahí. Qué compondrían la Liga Profesional definitiva. Cupos de copas. ¿Cómo definimos los cupos de las
7: copas? Como en Brasil, Brasileirão, Juan. 6 Libertadores, 6 Sudamericanas, que creo que son los cupos que tiene Argentina.
9: Claro, pero ¿cómo lo definimos en el torneo?
8: ¿Y si yo gano la Copa Argentina?
7: Un torneo a dos ruedas, los 6 primeros van a la Libertadores.
9: Eso nos faltaba en realidad.
7: Los 6 segundos. Claro,
6: primero el formato. El formato, porque eso es lo que te define si va a haber un campeón o dos campeones o más campeones. Actualmente tenemos 3 campeones por año.
8: Exacto.
6: Entonces,
7: solo campeón por temporada, como en toda parte del mundo, como toda la vida.
6: No, pero hoy tenemos 3 campeonatos de liga.
9: Claro, sí. O sea, tenés los 2 torneos cortos, el campeonato de tabla anual,
7: que no
9: y
7: son
9: después
7: una
9: tenés
7: liga.
9: Las copas de campeón.
7: Ninguno es una
6: pero
7: liga.
6: Cuenta,
7: porque
6: pero cuenta como campeón del fútbol argentino.
7: Sí, está bien. Ninguno jugás contra todos los rivales.
9: Liga, coincido con vos, todos contra todos.
7: A dos ruedas.
8: ¿Y con la Copa Argentina qué hacemos? ¿Sacamos el cupo de Libertadores?
7: No.
8: Y pero me está diciendo 6 y 6.
7: Bueno, entonces 5 y 6.
9: Bueno. Liga, todos contra todos. Ida y vuelta.
6: Bueno, entonces va a clasificar el campeón.
9: Sí.
6: De ese campeonato. Y los 5 que le siguen. ¿O cómo sería?
9: Campeón.
7: No, hagamos el campeón.
9: Y después del segundo al cuarto. O sea, sería el campeón. El segundo, el tercero, el cuarto. Ahí tenés 4 cupos. El quinto también.
8: Y ahí está. Ahí es el corte.
9: Al quinto.
6: No harías liguilla, hermano.
7: Y no. Copa no, me encanta la liguilla. Pero sería también complicar las cosas.
8: Apertura y clausura, ¿no?
7: Ah, no. ¿Por qué tampoco? No? Porque estaba. La apertura y clausura es lo que es el comienzo de la degeneración.
8: ¿Pero por qué? Porque
9: es la puerta de entrada.
7: Empiezan a ver. Es la puerta de entrada a todo el sinfín de estupideces que se hicieron después.
8: ¿Por qué? Si lo mantenés.
7: Porque había 2 campeones por año, porque complicaba las cosas, porque hay un campeoncito de 19 fechas. Te lo digo, había cuenta de que River le sacó el jugo muchísimo a eso. No okay. importa, pero si vos realmente podías construir grandes equipos, lo hacías cuando ese campeonato refrendaba en el otro.
8: Bueno, sí.
6: Yo no Ahora, no puede. Te quiero ver después en la fecha, porque van a ser 38 fechas.
8: Sí, aprovecho.
6: En la fecha 31 diciéndome, ya está, nadie juega por nada.
7: No va a pasar, sí, no, ¿sabes por qué?
6: No cuéntate título.
7: ¿Sabes por qué no va a pasar, Juan?
6: ¿Por qué?
7: Porque vamos a poner 4 descensos.
8: ¿Ah, sí?
7: 4 descensos.
8: ¿En una temporada?
7: En una temporada. Entonces, si ponemos 4 descensos...
6: ¿Cuatro descensos o vas a volver a 2 descensos directos y 2 promociones?
7: No, 4 descensos. Si querés, te puedo hacer 3 descensos y una promoción.
8: La promo es muy buena.
6: Tres descensos y una promoción.
7: Está bien.
6: ¿Cómo era antes? ¿No? No, ¿cuántos había en su momento?
7: 2.
6: Las promociones.
7: Promociones eran 2.
6: ¿No? Eran 2 y 2, claro.
7: 2 y 2. De esa manera, vos vas a tener permanentemente, de los 20 equipos, 4 que van a estar en la nada... Y 16 equipos que van a estar en un asunto
8: buscar
7: permanente.
8: Que todos los equipos compitan por algo.
7: Todos los equipos, hasta la última fecha, de esta manera, como pasa en Brasil. Basta mirarlo, como pasa en otros lados. Acá no va a pasar que un equipo se corte solo por 80.000 puntos. No pasa, basta ver la tabla anual, boludo. No
9: Entonces, pará. 4 descensos.
6: Sí.
7: Perfecto. Igual es lo que pienso yo, ¿eh? Ustedes digan lo que
9: quieran. Y 4 ascensos.
8: Yo creo que todavía...
9: De la Primera Nacional.
8: Se sigue jugando por algo, pero la tabla anual es muy importante y no se le da tanta importancia, creo yo, a mi parecer.
6: ¿El calendario cuándo sería, Juan?
9: Calendario. Queremos de febrero a diciembre, que la temporada sea de febrero a diciembre, entonces, por ejemplo, los descensos son a fin de año, o de agosto a, sería mayo-junio.
8: Que sería básicamente...
9: Como era la apertura y la clausura antes. Ahora la apertura y clausura es, primero la apertura y
7: clausura.
9: Yo no
7: entiendo por qué de esa manera estás alineado con el calendario europeo. Me encantaría que se juegue, que me chupo un huevo a mi Europa, se juegue de marzo a diciembre, o de febrero a diciembre.
9: Claro.
7: Pero bueno.
9: El tema son los mercados de pases. El mercado fuerte de Europa es a mitad de año. Sí, ¿cuántos equipos venden en mitad de año? No son todos.
7: Sí, hay 2 mercados igual. Pero sí, bueno, ponele. Eso sería lo de menos. Para mí, una organización tiene que ver con esto. Con que realmente querés un producto fuerte. Ya lo hemos hablado un montón de veces. Interesante, vendible, un producto que esté bueno. No podés tener 80... Ayer jugaron, con todo respeto, muchachos. Barracas, Independiente Rivadavia, a las 7 de la tarde un lunes.
8: Pero si Independiente Rivadavia es uno de los
7: primeros
8: de la tabla anual.
7: ¿Pero quién lo vio? ¿Quién lo consumió? Más allá de...
8: Yo estaba en el aire.
7: Nadie estaba al tanto, nadie sabía.
9: Entonces, ¿cómo hacemos? ¿De febrero a diciembre o de agosto a mayo?
6: Yo haría de febrero a diciembre.
8: También. Febrero a diciembre, sí.
9: Perfecto.
6: Formato...
9: Arrancando en febrero, ¿no? Porque calendario. Ahora arranca en enero, a fines de enero.
8: Exacto.
9: Y eso nos saca la posibilidad, por ejemplo, de los torneos de verano. Arranca muy temprano el fútbol.
6: ¿Playoff?
9: ¿Playoff?
6: No.
9: ¿Sí o no?
7: No.
8: ¿Por qué no? Si después cuando...
7: ¿En qué momento querés poner playoff?
6: El dramatismo ya se va a ir con los descensos, con las promociones y con los descensos
8: directos. Pero no decís que le agrega un picante.
9: Pero ponele.
6: El picante se lo agrega ahora, pero porque no hay prácticamente no hay emoción por el descenso.
8: Ah, bueno, eso es cierto. Pero los playoffs realmente nos quedamos enganchados, por ejemplo, hace...
7: ¿Por qué es lo que hay? ¿Por qué es un mano a mano? Es un partido, te interesa verlo.
8: Pero es un mata-mata.
7: Hay equipos que después se quedan sin jugar nada. 2 meses, 3 meses.
9: México tiene liga todos contra todos y después playoff. O sea, vos jugás una liga y los primeros, creo que son los primeros 8, juegan los playoffs.
7: México no tiene descenso tampoco.
9: No tiene
7: lo
9: descenso.
7: Cual ha generado que se haya perdido mucho la competitividad. Lo cual se traduce también a la selección mexicana. Sacando ahora que jugaron de local y le sacaron un poco el jugo a eso. Tampoco han mejorado. No sacan jugadores los mexicanos.
8: Es verdad.
6: Ok. Ahora, entonces no. Ahora, quiero decir, después de todo esto, porque hemos completado todos los casilleros.
9: Sí, hay
6: porque
9: más.
6: Porque yo creo que ustedes son bastante inocentes, por decirlo de alguna manera. Son un poquito naif.
7: ¿Por qué, Juan?
6: Porque está bien, todos estamos de acuerdo que este es el fútbol ideal. Incluso muy parecido al que nos tocó ver a nosotros y a ellos cuando eran muy chiquitos. Sí. El de un fútbol con 20 equipos, con la posibilidad de 4 descensos.
8: De en aquel todos momento, contra todos, sí, ir a la cancha.
6: En aquel momento igual había 2 campeonatos.
8: No,
6: ¿eh?
8: Es verdad.
6: Ahora sería 1. Pero una cosa es lo que piensa el hincha, que es real. Y otra cosa es lo que después quieren hacer los dirigentes. Porque los dirigentes responden a los socios de sus clubes. Y si cuando haya 4 descensos y haya un equipo grande que esté muy cerca de irse al descenso, porque por ahí al de, no sé, estudiante de Río Cuarto, dice, y bueno, fue un año en primera, la experiencia y demás. Ahora, ¿qué pasa, ¿qué pasa si Newell's está peleando el descenso?
8: No, no.
6: ¿Qué pasa si San Lorenzo? Si Independiente, pasado, si Racing. Pasado. Sí, pero, claro, ha pasado.
7: Pero, digamos, en función de eso es el poder de negociación que vos tenés como presidente. ¿Sí? Ahora, para que nadie te joda, vas a tener a 47 equipos en la primera división, a 88 equipos en la segunda división, para estar tranquilo y poder gobernar. Entonces tú fallas como gobernante. Lo que vas a hacer es va a ser tener a todo el mundo medianamente conforme, que nadie lo está porque todo el mundo putea todos los partidos, y un producto malo, feo, flojo, horrible, y no te lo quieran vender como que está buenísimo el torneo, porque no está bueno.
9: Sí.
7: Porque todo esto que llegamos hasta que están los partidos importantes que dicen ustedes los play-offs, está una verga, boludo.
6: Ahora te quiero preguntar, ¿a vos no te parece sospechoso que de la nada un día digan el presidente de Rosario Central tiene este proyecto con 24 equipos?
7: No,
6: de la nada.
7: ¿No,
6: ¿no te parece que ha pasado ya otras veces que tiran una idea para ver cómo reacciona la
7: pasa
6: gente?
7: Pasa mucho en la política.
6: Para medirlo.
7: Se mide, pasa mucho en decisiones polémicas de la política donde se tira una barbaridad y ver qué recepción, grado de recepción tiene la gente.
9: Tiene que ver igual con que hay reunión de comité ejecutivo pronto. Entonces,
7: en este caso, yo creo que la receptividad que va a haber es dentro de todo buena. El tema es que nadie va a querer ser de esos equipos que empiecen a
6: bueno,
7: echar.
6: A eso me refiero.
7: Pero le ha tocado todo. Han habido reclasificatorios donde te mandaron a la descendió, me acuerdo una vez, al Boy le tocó, descendieron 7-8 equipos de un saque una vez.
8: Mientras estamos hablando, acaban de inventar una copa.
6: Sí, ahora vamos a dar detalles de una copa nueva que es la Recopa de Campeones. Sí.
9: Justo iba a hablar sobre esto. Otra categoría, otro ítem que hay que sumar es ¿qué hacemos con las copas de campeones?
7: ¡Basta! ¿Bancamos? ¡Se terminaron todas! ¡Todas! ¡Todas! Lo único que te banco es que el campeón de la Copa Argentina juegue con el ganador.
6: Bueno, acá torneo. La producción me informa que García Groba, el periodista García Groba, acaba de anunciar la Recopa de Campeones, que va a ser un triangular entre el campeón de la Copa Argentina, el campeón de la Supercopa Argentina y el campeón de la Supercopa Internacional.
7: Nadie quiere eso.
8: Se proyecta, dice.
9: Que, recordemos, la Supercopa Argentina la gana. La juega, perdón.
6: Ah, es un proyecto.
8: Es un proyecto.
6: Es un proyecto.
9: Ya lo habían anunciado.
8: Sí, lo habían anunciado.
9: Ya lo habían anunciado a fin de año, el año pasado.
8: Ese es oficial de AFA igual.
9: La clasificación, la Supercopa Argentina la juega el campeón de la Copa Argentina. O sea, puede ser el mismo. Sí. O sea, un equipo puede ganar los 3 torneos. ¿Qué hacemos con la Recopa en ese caso? Sí. Pero
7: gana automáticamente.
9: La Supercopa Argentina hoy la juegan el campeón de la Copa Argentina y el ganador del trofeo de campeones. ¿Por qué? Porque no hay un solo campeón del torneo. Y la Supercopa Internacional la gana el campeón de la tabla anual contra el campeón del trofeo de campeones. O sea, vos con el trofeo de campeones accedés a 2 copas y en este caso vas a acceder a 3.
7: Eso además lo peor de todo es que no se entiende.
8: Es un quilombo.
7: No se entiende. Y esto tiene que ver con esto, de que querés tener un tipo de gobierno que deje conforme y contento a todo el mundo, o que le haga la posibilidad de que cada gestión se lleve un título, y vos después decís, bueno, yo...
9: No se trata de eso el fútbol.
7: Talleres ganó una Supercopa Internacional, listo, fácil, tiene un título, y se va yo gané esto, todo, porque hay un universo de equipos que tiene la posibilidad de ganar cosas.
9: Sí.
7: Todo va en detrimento de un buen producto, de un buen torneo, de una buena liga, de que salgan jugadores buenos, de que realmente crezca el fútbol.

0: con esto, con lo que estamos viendo ahí.
1: Literalmente hubo un barraca cresta, que, o sea, un partido malo, sí, pero sí, qué sé yo, no deja de ser algo...
2: Pero además, cuando vos... A ver, vos, ahí está la explicación de los campeones. El campeón de la Apertura y Clausura juega en el Trofeo de Campeones, el ganador del Trofeo de Campeones, Supercopa Argentina contra el campeón de la Copa Argentina y Supercopa Internacional contra el campeón de la tabla anual. Y todos ellos confluyen en la Recopa de Campeones.
1: ¡Qué quilombo!
2: O sea, si un equipo fuera, digamos, que genere una supremacía, podría ganar todos. Y son 8 títulos.
0: Esto lo que hace es demasiado. Quitarle prestigio también al resto de las copas.
2: ¿Entendés? A salir campeón.
0: A salir campeón.
2: Le sacás el
1: banaliza el sentido de ser campeón. Sí,
2: claro.
1: Porque además generás entelequias, generás cuestiones que están distorsionadas, que tienen que ver con, jugamos contra el campeón.
2: Pero además,
1: y el campeón, ejemplo, es un equipo que ganó una copa y después se vino a pique de una manera descomunal.
2: Talleres jugó la Supercopa Internacional por salir segundo a la tabla anual. Porque la tabla, River ganó la tabla anual y ganó el Trofeo de Campeones.
1: Sí.
2: Entonces, como River ganó los dos, tenían que buscar un rival.
1: Recordemos la ridícula de que se llama Internacional porque se juega fuera de...
2: Sí, y ya no se juega.
0: Ya no se juega afuera.
2: Se jugó en cancha independiente la última.
1: O sea, todo está banalizado. Por
2: favor. Y ahora se juega el sábado, se juega Rosario Central Estudiantes.
3: Estudiantes, exacto. No, ¿dónde es?
2: ¿Dónde es?
3: No es en Santiago del Estero.
2: No sé, pero no es fuera del país.
0: Ahí lo buscamos.
2: Y de hecho, la segunda edición fue en Paraguay, que es acá nomás. Sí. No es que...
0: Bueno, pero...
3: Bueno, es internacional.
2: Cumple con ser internacional, pero... Había
0: o sea,
2: empezado...
0: la única que vale la que ganó Racing en Dubái, digámoslo. Decilo, Juan.
2: Ese es el... Claro, esa es la Supercopa.
0: Sí, claro.
2: La primera.
1: ¿En qué lugar del mundo
0: Madre de
1: Ciudades?
0: Hizo
1: en el
0: Madre
1: lugar del mundo tenés 8 campeones? ¿Podés tener 8 campeones distintos?
2: No.
1: ¿Dónde?
2: No. Para mí, la única Copa de Campeones que tiene que quedar es la Supercopa, porque eso sí, en todo el mundo está la Copa que juega el campeón de la Liga contra el campeón de la Copa del país.
1: Sí.
2: Y acá sería el campeón de la Copa Argentina contra el campeón de la Liga.
3: Te banco en
2: después,
3: esa.
2: Por ejemplo, pensaba... Si nosotros tuviéramos 20 equipos, tendríamos 10 partidos.
1: Yo lo tengo perfectamente discriminado.
2: A ver, ¿cómo debería ser la fecha ideal? O sea, ¿cuántos partidos tiene que haber?
1: Tenés,
2: un viernes, sábado, domingo y lunes, y en el caso
1: como
2: de
1: como tenés 10 partidos y tenés, sí, en teoría, buenos encuentros, no como ahora, que realmente hay cosas insólitas, y además no tenés encuentros en Prime, sino que, me refiero a...
2: En Netflix el... están.
3: Sí.
2: En HBO.
3: Está en Disney.
1: Me refiero... están en Movie.
2: Que bueno, un partido en
1: Spotify,
2: movie.
1: Nada que ver.
2: Un partido de Corea en movie.
1: Nada que ver. Un partido de Dinamarca en movie. No, cada partido va a estar bueno, va a tener su atractivo. Como además vas a estar siempre jugando por algo. Entonces tenés,
2: claro,
1: un buen partido el viernes a la noche.
2: Sí, señor.
1: Un buen partido el viernes a la noche.
2: Para mí son...
1: Dos buenos partidos el sábado, que tienen que ser cuando termina...
2: ¿Dos nada más?
1: Dos.
2: No.
1: Cuando termina la fecha europea.
0: No, partido el sábado. No.
1: El sábado ascenso, Castro.
3: No.
1: Ascenso.
3: O sea, sí,
1: que tenés que tener una buena de liga de ascenso.
0: Si no, tengo que salir de mi casa. Poneme el fútbol.
1: Sí, termina todo. Primera, termina lo que es la cualidad de Fórmula 1. Los torneos de tenis, la semifinal de los torneos de tenis que mires. Terminás Premier. Termina Calcio. Termina España. Entra al fútbol argentino. Dos buenos partidos, 19 y 21 horas.
3: Okay.
1: Bueno, buenardo.
2: Pero las ligas europeas terminan a las 5 de la tarde.
1: Claro. Bueno,
0: ¿y
1: a las
0: dónde
1: 7,
0: pones el partido? Resto de los partidos?
1: ¿El domingo? El domingo jugás 6 partidos. Muchos a la misma hora.
2: No.
1: Muchos a la misma hora.
0: Eso va en contra de...
3: ¿Cuándo me baño? ¿Cuándo me cocino? ¿No? 6 partidos.
1: Y tenés que... En un momento haces otras cosas.
2: Nah. Y para mí...
1: A las 9 de la noche un partido buenísimo.
0: ¿A la mañana hay alguno el domingo?
1: Pero tenés el lunes un partidazo a las 9 de la noche. Partidazo.
3: ¿Cómo cuál?
1: Por ejemplo, un San Lorenzo Vélez un lunes a las 9 de la noche.
3: Bueno, me gusta.
0: Bien, bien. Perfecto.
1: Por ejemplo.
0: Yo para mí contenta la gente de San Lorenzo.
1: Una vez. Les puede tocar arriba.
3: Vélez San Lorenzo.
1: A Boca una vez.
2: Para mí es 2 partidos el viernes, uno a las 7 y uno a las 9.
1: Sí.
2: 4 el sábado, 4 el domingo. Y ya está. Y el lunes no. El lunes no se juega. El partido el lunes. A mí me deprime.
1: Puede ser, pero
2: tengo ganas de ver un partido un lunes
1: pasa
2: a la noche.
1: Que vos no viviste los partidos de lunes que nosotros romantizamos tanto.
0: En Platense.
1: En Ferro, Platense, en Español.
2: En Gimnasia Jujuy.
1: En Gimnasia.
3: ¿Qué tan buenos estaban?
0: Y te salvaba, pero no había nada.
1: No había nada
0: época.
1: Y te salvaba. Okay.
2: Claro,
1: y además hemos visto partidos increíbles.
2: El fútbol era el fin de semana.
0: De Gimnasia, el 7-5 fue.
1: 7-5 Gimnasia.
0: ¿Fue ese día? ¿Fue un lunes?
1: Sí, un lunes fue. El abrazo de un jugador de Español con no tenía con quién festejarlo, Grondona, y se abraza un policía.
3: ¿A qué hora es el partido ideal? O sea, el lunes, ¿a qué hora sería?
1: 21 horas.
3: 21 horas.
1: Y que relate Mariano Clos.
3: Bien, listo. Se le pide ese día específicamente a Mariano.
1: Le pedimos
0: ese día a Mariano. Sí, tiene que relatar a Mariano.
1: No, además Mariano tiene que relatar el partido del Clásico el domingo. El mejor partido del domingo. Igual Igal puso lo que se le cantó a los huevos.
0: Mirá que esta se le va a hacer captura.
1: Al PD,
0: se manda directamente.
1: Claro,
0: se manda a la AFA directamente.

0: correr.
1: Dos el viernes. Cuatro el sábado.
2: Dos el viernes, boludo. El viernes, dos, no.
1: Sí, a las 7 y a las 9. Cuatro el sábado, tres el domingo y uno el lunes.
0: ¿Vos dijiste dos el
2: viernes? Tres el domingo, nada más.
1: Quería poner dos el sábado.
2: Sí.
1: Pero es muy poco.
2: Cuatro el sábado.
1: Cuatro el sábado.
2: No, pero el sábado tengo que mirar a Alboy, a Chacarita, a Atlanta.
3: Pero no era el sábado, el ascenso.
2: Y el sábado, boludo, estoy diciendo.
3: Pensé que era el domingo.
2: No.
0: Bien, Juan.
1: Vamos a cambiar.
3: A ver.
1: Ahí está. Pongo tres el sábado.
3: Qué cuatro el nostálgico, ¿eh?
2: Es que así yo, hágame caso, pibe.
3: Así creciste.
2: Así van a mamar formaste. El buen fútbol, boludo.
3: Está bien. Ok.
1: Bueno,
2: yo pongo uno solo el viernes.
0: Esta es la Liga Argentina definitiva.
1: Liga Argentina definitiva. 20 equipos en primera. A las copas entran el campeón del segundo al quinto y el campeón de la Copa Argentina en la Libertadores, del sexto al décimo segundo lugar a la Sudamericana. Los últimos cuatro de la tabla de primera, no la tabla de promedios, sacamos los promedios en este caso, descienden a la Primera Nacional. Una liga todos contra todos, de febrero a diciembre, sin playoff, con cuatro ascensos la siguiente temporada. Solamente la Supercopa como Copa de Campeones se van a jugar dos partidos el viernes. Se jugarían dos partidos el viernes, tres el sábado, cuatro el domingo y uno el lunes. Y ahora vamos a armar cómo debería ser esa liga. ¿Con qué equipo? Pero tenemos que hacer un movimiento acá.
3: Mientras tanto lo movemos.
0: Sí, ahí está.
3: Con este formato, Racing estaría complicado, Juan, ¿eh?
0: ¿Y sí?
1: No estaría, directamente.
0: Estaría muy complicado. Sí,
2: pero
0: no,
2: claro,
0: no.
2: Pero son los bueyes con lo que hay que armar.
3: Claro, sí, por supuesto. Sí. O sea, yo no estoy diciendo, che, fíjate lo que armaste. Simplemente es...
0: Por eso hay que mantener todo, muchachos. Hay que mantener un descenso. Es más, lo sacaría.
2: Están todos en la cómoda. Por eso las crisis no terminan de resolverse en los clubes. Porque, ¿sabés qué? Para que realmente siga el nivel de profundidad que tocó River, por ejemplo, o en su momento Independiente, tiene que haber otras condiciones. Hoy no se van a ir al descenso esos equipos.
0: Bueno, los grandes cambios del fútbol argentino se dieron también por los descensos de River y de Independiente.
2: También.
0: Por eso llegamos a la cantidad de
2: equipos.
0: En la década
2: del 80, por cuando Boca peleó abajo.
0: Exacto.
2: Y se inventan los promedios.
0: Ah, ¿por eso fue? ¿Por Boca?
2: Se inventan por Boca los promedios. Pasa que el relato...
0: ¿No era por River?
2: No. Mirá, el relato siempre el relato. La investiguen. A ver, un día voy a venir con la historia.
0: Bueno, mirá, un día. Era por River,
3: Vení un día, ¿verdad?
1: Y con un reel cuando venís. Se ríe. Bien, ahora vamos a armar... Mirá lo que es esto, ¿eh? El despliegue de producción. Pasa Homero por ahí. Tenemos a todos los equipos de Primera División... Algunos equipos históricos de primera que no están en la primera edición en este momento. Y tenemos que armar la Liga Argentina con 20 equipos y acá poner a los equipos que sacaríamos de primera. Sí,
2: yo acá tengo...
0: Pará.
1: ¿Qué pasó?
0: El estudiante de Río Cuarto ya lo dieron
3: por
0: muerto.
3: Claro, sí, murió. ¿Qué pasa? Que no gano, está, gano, de hecho, no gano un partido. Acá.
0: Está en blanco y negro.
2: Pará, yo ¿puedo contar lo que pasó? Te voy a defender, Homero. Estos, los escuditos están impresos cuando teníamos plata para impresora color.
1: Sí.
2: Y estaban, quedaban de otra vez. Y cuando
0: el cuarto se sumó después.
2: Se sumó después, no estaba en primera. Entonces,
0: y ya no hay tinta.
2: Y quedó el toner que había. Boludo.
3: Y Chacarita lo mandamos, pero la C lo mandamos.
1: Sí, Chacarita,
3: ¿no? Chacarita lo mandamos la C.
2: Chacarita está complicado.
1: Perdón,
2: igual.
1: Perdón, Chacarita y estudiante de Río.
2: Igual dijiste equipo de primera ahí, Tamorón. Bueno, ese traje.
0: ¿Qué te pasa con Morón?
3: Está muy bien, Morón,
2: Morón.
3: Seba Torón.
2: Amo el Deportivo Morón, pero no es un equipo que es de primera división, históricamente.
0: Morón es de primera y va a volver.
3: Está muy bien, Morón, Está muy bien. También, año
1: hay que aclarar.
2: Me encantaría que Deportivo Morón juegue en primera división.
3: Saludos a mi amigo.
0: Te duele Milo Jota.
2: Me encanta el estadio de Morón. Me encanta. Morón tiene una hinchada espectacular. Me encantaría que esté en primera, pero no es de los históricos.
3: Te duele Fagundes, eso. Saludos a mi amigo Lautizin.
1: A ver.
0: Duele Perata.
3: No. Así miles.
2: ¿Puedo decir algo? Tengo opinión súper polémica con esto.
1: Hay que sacar 9 equipos de acá. Ya sacamos a Estudiantes de Río Cuarto, que seguramente es el que descienda. Sí, Ernesto.
2: Mi opinión es la siguiente.
1: ¿Qué?
2: ¿Querés hacer algo en serio? Es muy polémico, yo sé que no le va a gustar a nadie. Pero viste cuando alguien te dice voy a decir algo polémico y en general es una estupidez. Bueno, voy a decir una estupidez. Hay que agarrar la tabla histórica. 20 equipos de primera división. Y los 20 primeros son los 20 que van a competir.
1: A ver, busquemos la tabla histórica.
3: Busquémosla. ¿La tenés a mano?
2: Los 20 primeros de la tabla histórica, si vos querés hacer una reestructuración real, genuina, histórica.
0: Eso porque quiere que esté Ferro. Yo lo conozco.
2: Histórica.
0: Yo lo conozco.
2: Tienen que estar los 20.
0: Porque es porteño, él es porteño.
3: Están todos los de Capital,
2: los
3: 20
2: equipos de la primera división histórica, que son los que han jugado más tiempo en la primera división y que han tenido más participación activa.
1: El equipo menos porteño, Racing, que está ahí a dos cuadras.
2: Esta es mi visión. No es de porteño centrista.
0: No,
2: además es una institución porteña. ¿Qué crees?
3: Alumni, la verdad, juega alumni, hermano.
0: Ahí está, mira, River, Boca, San Lorenzo. Independiente, Racing,
1: a la columna de
0: Vélez, Estudiantes, Gimnasia, Huracán. Pero ahora corremos. Ahí está. Huracán, Newell's, Central, Lanús, Argentinos, Ferro, Platense, Banfield, Chacarita 17, Colón 18, Atlanta 19 y Tigre 20.
3: ¿Qué hacemos con el Tate?
0: Y afuera te quedan Unión, Quilmes, Talleres de Córdoba, Belgrano, Arsenal, no. Godoy Cruz, Instituto All Boys, Estudiantes de Buenos Aires, Deportivo Español, Atlético Tucumán, bueno, todo lo que sigue, ¿no?
3: Te duele.
2: Quiero decir lo siguiente.
0: ¿Vos vas a dejar a Belgrano y a Talleres afuera?
3: Te ganaron finales, ¿eh?
1: Sí, sí, los ludos. Está Estudiantil porteño.
2: Bueno, lo sacás.
3: Bueno, lo sacás.
1: No, ya sé, pero y vos tenés en cuenta eso. Estudiantil porteño tenía más mérito que San Martín
0: Ferro
1: San Juan.
0: Ferro está decimocuarto entre los equipos históricos.
2: ¿Y hace cuánto no está Ferro en primera?
0: Y
2: la ventaja que está dando.
0: Hace 30 años.
2: Hace una barbaridad de tiempo. Y la ventaja está dando y Ferro sigue entre los primeros en la tabla histórica. No, lo que quiero decir es...
0: Atlanta entra, ¿eh?
2: Atlanta entra.
3: ¿Y lo del interior qué hacemos?
2: No, quiero decir lo siguiente. Hay que generar... Yo ya lo planteé acá y lo hicimos reel y todo. Un championship.
1: Lo hicimos reel.
2: Sí. Un championship.
0: ¿Cómo estás? Tu vida se divide en reels ahora.
3: Sí. Reel de prueba. Y
0: como dije en aquel reel.
1: Claro.
2: El doctor Rilardo.
1: Desde que salen plata los reels.
2: Carlos Salvador Rilardo.
3: Clipear. Que
2: vos creás un championship de la puta madre, no es ninguna degradación jugar un torneo de esa índole. Bien esponsoreado, bien vendido, 20 equipazos. No,
0: ¿a quién querés convencer, boludo? Si te fuiste a la B y te...
2: Dale. ¿Puedo decir algo? El torneo de la B de River.
3: No,
2: un torneazo.
3: No, basta, como los sudamericanos.
2: Fue un torneazo. Pero fue un torneazo.
0: Sí, estaba Banfield, estaba Gimnasia, Huracán.
2: Central.
0: Banfield estaba, no todavía. No, todavía no.
1: No.
0: Huracán estaba.
1: Estaba Rosario Central.
2: Bueno, entonces... Huracán. Es muy polémico lo de la tabla histórica.
0: Gimnasia. Quilmes. Olimpo estaba.
1: Grima La Plata. No, Olimpo no estaba.
0: Olimpo no estaba.
2: Quiero
0: no.
2: decir una cosa. Bueno, sacá la tabla.
0: Estaba Madrid. Estaba Boca Unida.
3: Boca Unida,
0: Atlanta.
3: Sí.
0: Estaba Aldo Civi.
1: Sí, Aldo Civi, Defensa y Justicia.
2: Fui a todos los
0: partidos. Estaba Deportivo Merlo.
1: Almirante Patronato. Brown. Sí, Deportivo Merlo.
2: Patronato.
1: Patronato también. Estaba Chacarita.
0: Almirante, ¿no?
2: ¿Sí? Al Boys. Okay. No, al Boys también.
1: Al Boys no.
0: Almirante lo robaste.
2: Quiero decir lo siguiente.
1: Desamparado.
2: Si no les parece bien esto, entonces hagamos algo. El torneo que viene, hagamos... una tabla, hagamos un torneo de tabla anual, todos contra todos.
1: Sí.
2: Y los 20 primeros de esa tabla anual quedan en primera y los de abajo, chao, se van a la mierda.
1: ¿A la primera nacional?
3: ¿Y, sí. ¿Y los otros cuatro?
2: ¿Qué los otros cuatro?
3: Claro, supuestamente no va a ser 24.
2: 16 entonces.
3: Ah, bueno.
1: ¿Cómo 16?
0: ¿Cómo es entonces?
2: Tabla anual. Ponele, sí. Termina
1: quedan
2: 14 este
1: equipos en primera.
2: Sí, sí, sí. En vez de 30. Pará, estoy pensando en voz alta.
3: Sí.
2: Tenés, termina este torneo. Torneo que viene, haces un torneo de ¿cuántos equipos hay en primera?
1: 30.
2: Todos contra todos.
1: Sí.
2: Los 20, los 16 primeros quedan en primera división.
1: Sí.
2: Vienen los 4 de la B Nacional, completan 20. Sí. Okay. Todo lo demás a segunda división.
1: Ok.
3: ¿Y qué pasa con Independiente de Rivadavia?
1: Te queda una
0: primera. O sea, hay que
1: te queda una primera de 50
0: para el torneo
1: equipos.
0: Que viene. Tenés que gastar.
2: Y tenés la liga de la liga más liga.
1: De delincuencia, tema. No.
2: La liga de delincuencia. Tenés la liga más competitiva que vas a ver en tu vida.
0: Un solo campeonato.
2: Un solo campeonato.
0: Y después una verga.
2: No, después te ordenó el torneo, Juan.
1: ¿Qué hace torneo?
0: Ey, pero pará. Pero se va a llamar Torneo Sin Lloros.
2: Torneo Sin
0: 2027. Lloro. No podés llorar, ¿eh?
2: Torneo.
0: O sea, ¿te fuiste a la B?
2: Sin Lloros, regularizador del fútbol argentino.
0: O sea, va a haber 14 descensos.
2: A verga el título.
1: Torneo.
3: No leo lloros.
0: 14 descensos.
2: 14 descensos.
0: Un torneo con 14 descensos.
2: 14 descensos.
3: Tomá.
0: Ahí está.
2: Ahí no puede llorar nadie.
3: ¿Y si 14? Te va mal, Erno?
2: Porque se va. Tiene que quedar 20, boludo. Y si hay 16 te tienen que quedar.
3: ¿Te llega?
1: Ah, está bien, está bien.
3: ¿Te llega a ir mal, Erno?
0: El torneo de la muerte.
2: ¿Y a vos?
0: Así.
2: ¿Y a vos?
3: No, pasa nada. A mí ya me va mal, ustedes, de por sí ya.
2: Ustedes piensen. ¿Y a vos?
3: ¿Y si este año te toca a vos?
2: Pensalo, Claudio. Yo sé que mirá, si me escuchás. Yo sé,
1: torneo Reels recuperado.
2: Yo lo sé. El torneo regularizador, no Leo sí, Lloros, que dijo Juan, son 10. El torneo del año que viene, todos contra todos. Los 16 primeros quedan en primera. Los 4 que vienen de la B Nacional completan los 20. Los demás, todos al segunda división.
0: Y Chiqui te va a decir, bueno, pero una copita para los 16.
2: No, basta, Claudio. Terminal. Basta de copas. Man.
3: Te voy a ofrecer una entrada.
2: Y agarro.
0: Tengo una entrada para los cuartos.
1: Por una entrada. Para Argentina,
3: una,
1: Benín.
3: Una entrada.
2: Agarro lo que sea.
0: Ahí bueno. Está. Bueno.
2: ¿Para qué pasa, Homero?
0: Homero nos está pidiendo que redondee.
1: Sí, parece que no llegamos.
2: ¿Y ustedes qué piensan? ¿Cómo lo quieren? A ver, ¿cómo lo quieren hacer? A mí se me ocurrió eso, pero ¿ustedes qué piensan?
0: Hagámoslo rápido, hagámoslo rápido. Dale, dale, dale.
1: Gimnasia de Grima Mendoza.
3: ¿Por qué?
1: Perdón, Aldo Civi. Chao.
2: No, yo lo quería
0: dar. ¿Por qué Aldo Civi?
2: ¡A dedo!
0: ¿Por qué Aldo Civi afuera? ¡A
1: dedo! El equipo del campeonato, Juan.
0: Dale, hermano.
1: Gimnasia de Mendoza es un buen equipo ahora, pero no es un equipo de primera.
0: ¿Te duele Aldo Civi? ¿Viene por algo? ¿Te dolerá?
1: ¿Y a quién sacamos?
0: Te duele Aldo Civi. Sí, sí.
1: ¿A quién sacamos?
2: Te duele a nadie.
3: Te duele el Pata Castro.
0: Sacá.
2: Yo te lo saco en la competencia, papi.
1: Central Corrocho.
3: ¿Y ahora?
1: Quedo como el orto yo con todos los clubes.
0: ¿Cuánto tenemos ahora, chicos? ¿25?
1: Sí.
0: Hay que sacar 5.
2: No, no eran 25.
3: ¿Barracas?
1: No, 20. ¿Nuestra liga es 20?
0: 20.
1: ¿Barracas dónde está?
3: Está ahí al lado de San Lorenzo.
1: Chau.
0: ¿Y Sarmiento?
1: Sarmiento, chau.
0: Ahí está. Qué porteño, ¿eh?
2: No estoy de acuerdo. Sí, pero si sacaste a Barracas y a Rista, son de la capital.
3: No estoy de acuerdo. Voy a decir.
1: ¿Instituto?
3: No. No está teniendo mal año, Instituto.
2: La está rompiendo, Independiente Rivadavia.
3: Está teniendo un buen año.
0: Está por ganar la anual.
2: Claro, si sale campeón Independiente Rivadavia.
0: Y entonces a Platense no lo vas a sacar, metió cuarto de Libertadores. No, vas a sacar a Platense.
3: Erno, ni una vez que hacemos.
0: Pero, Juan, Momo. Ibas a hacer deporte ahí.
2: Momo. Llamalo a Momo, boludo.
3: Ni una vez.
0: No.
3: Tuvo un año.
1: Y
3: bueno,
1: te digo, ¿qué? Chau.
0: No, defensa y justicia.
3: No, respeta, está bien, Bacari.
0: Le ganó una final a Palmeira y lo querés sacar.
3: Claro, está bien, Bacari.
0: Vas a sacar a defensa y justicia
3: con el predio. Te falta uno.
0: Ah, no, mirá cómo saca la
2: complicada.
1: Y son
2: enojado
1: 6 puntos
2: con
1: más.
2: Falcioni.
1: Son 6 puntos más.
0: No,
1: ahí
0: no,
1: está,
0: listo. Bueno, este es el campeonato ideal de Juan y Gal.
2: Che, me despego de este campeonato, ¿eh?
3: Sí, yo también.
2: Va a venir Momo, se va por y todo. Escúchame, si tuvieras que poner.
0: Qué grande la gloria, ¿cómo?
2: Pará, Juancito, pará.
1: Ahí le gustan los viejos, boludo. Los viejos.
2: Pará.
1: Ahí está Ferro, boludo.
2: Poné a Ferro de nuevo.
1: Como rompe la bola con Ferro.
2: Poné a Ferro de nuevo donde estaba y te hago una pregunta. De acá
1: no,
2: tienen que
1: ir. Lo llevo a caballito.
0: Siempre le pasa lo mismo. Estaba a punto de subir y lo bajan. Pero no.
2: Pará, tengo una pregunta, Juancito. Tenés que sacar a 2 descensos. Hagamos 2 descensos. ¿Acá? Y tenés que subir a 2 de que están ahora en la
1: ¿estos?
2: B Nacional. Sí.
1: Chau, Tigre. Chau, Instituto.
3: ¿Qué Instituto?
1: Y yo te meto.
2: Ah, mirá cómo.
0: Ferro. Volvió a subir Ferro, eh. Dale.
3: No, Colón no. Para mí.
2: ¿Cómo no? Colón de primera.
3: El gallito de Morón. El gallito.
0: Bueno,
2: ¿cómo?
0: Te piden que metas a Quilmes.
2: ¿Y Atlanta? ¿Dónde está Atlanta acá?
3: El gallito.
1: Ah, Independiente.
3: No, pero loco, tú, grandísimo eso, yo me volví.
2: ¿Y a qué vas a poner?
3: Nah.
1: Quilmes
3: no hace la campaña que hizo Independiente Rivadavia.
2: Che, no, esto es tremendo. Uy, va Castro.
3: No.
2: ¿Sacó a River? ¿Qué hace?
3: Gracias, Juan.
1: Pará. Y sí, boludo, quiere ganar un partido.
2: Ahora voy yo.
1: Si está River el primero, no va a poder ganarle.
0: Vamos con esto.
3: Voy yo. Después voy yo, ¿eh?
1: ¿Qué haces?
3: No, ¿qué haces?
0: ¿Qué haces?
3: Boludo, no, man.
0: Mirá cómo te gustaría ver a Boca en la B, ¿eh?
3: ¿Falto
0: es
3: yo?
0: Es tu sueño.
3: ¿Lo hago?
0: Sí, acá. Dale, que con esto no vamos, palo.
2: Hacé
0: el último cambio.
2: Ya hiciste, el chiste de River ya está, ¿eh?
0: Ya está, no. ¿A Estudiantes? No, ¿cómo vas a sacar al pincha?
2: Mira la verga.
0: Ya voy, creo.
1: Sí, es una verga esta primera, boludo. Sí. Al final.
0: Vamos a ver el torneo de la B que está mejor, ¿eh?
1: Claro, menos que es esto, boludo.
2: Mirá, se van a matar,
0: ahí
2: ¿eh?
0: Está.
2: Siempre que está por el torneo de la B está mejor, Juan. Siempre.
1: Sí, esta es la zona de River, boludo, prácticamente.
0: Ay, Dios, gracias, Juancito. Excelente. El fútbol argentino cambia. Y también acá tenemos nuestra propia versión. Si la quieren comprar. Se comunican con Juan y Gal y podemos vender el formato. 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
2: Vamos a comer ahora.
0: Nos vamos a almorzar.
2: Sí, señor.
0: A planear el año que viene, porque se ve que hay cosas. No le estamos convenciendo a.
2: Me entero al aire que Homero está disconforme.
0: Bueno, que hay una sección sola. Que las demás le parecen una
2: cagada.
3: Está bien.
1: Hay que laburar, papi.
3: Bien, Homerito.
0: Perfecto. Listo. Gracias, gente, por acompañarnos, pese al pésimo programa que estamos haciendo.
3: Pará, chavos.
0: Les agradecemos y nos encontramos mañana a partir de la una.
1: Con otro programa de verga.
0: Mañana viene Alexi. Que bueno,
3: mañana programa de
0: Alexi no está convenciendo tampoco.
2: No, nadie convence.
0: No, nadie convence.
2: Valentina viene jueves, no convence.
0: Valentina tampoco.
2: No
0: convence, Valentina tampoco. No,
2: nadie convence.
0: Palito.
3: No,
0: hoy con camisa, ponele un poquito.
3: La caleté un poco.
1: Para compensar.
2: Nosotros mal, mal.
0: Vos mal, Ernesto.
2: Mal, muy mal.
0: Y yo un desastre. Chao, gente, nos vemos. Si quieren, chao.

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0: Bueno, pedimos disculpas. Hay que pedir disculpas por la versión.
1: Pará. Ahora vamos a analizarla. Pero ante todo, bienvenidos a De Repeto. Bienvenido Manuel Olivari.
2: Hola, ¿cómo están? ¿Cómo están? No puedo creer lo que acabo de ver. Nunca lo había visto en vivo, creo.
0: ¿En serio?
2: ¿Y? No, alguna noche de los domingos.
0: De los domingos.
2: No, muy bien.
1: Claro,
2: muy bien.
1: Manuel, nos viste una versión peor todavía.
2: Es difícil, ¿eh?
0: No, igual, era muy difícil.
2: O sea, ustedes eligen temas difíciles,
0: boludo. Era difícil. El ritmo, me pierdo. Empiezo con mi parte de errores. Desafino al principio. Me queda muy abajo. Me quedo sin aire en la tercera línea que tengo que. Y tengo que respirar. Claro. Y después el huevito, tengo que decir que.
1: El huevito iba. Era punk rock.
0: Iba ahí, después se me frenaba, después iba.
1: Yo le erro a la letra, le erro acordes. En un momento definitivamente hago la de Silvio. Termino haciendo la de Silvio 70 veces y un desastre. ¿Puede ser nuestra peor versión, Juan?
0: No, peor versión fueron las que no terminaron. O sea, peor que eso no hay. Esta se terminó, pero...
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1: Nos faltó un bongo, boludo. Nos faltó Alex.
0: Alguien que nos ordene rítmicamente.
1: Acá ya te reíste.
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0: Ahí empieza el quilombo, ¿eh?
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0: Igual acá estábamos dignos, ¿eh?
1: Veníamos bien, boludo, la cagamos. Cada vez más rápida la reacción al tema, sí.
0: Despeito.
1: Y acá ya para mí nos recibamos. Eso es culpa de cannabis, chicos. Tienen que saberlo.
2: Eran los Gypsy Kings.
1: Sí.
2: Pero está bien.
0: Ahí le perdí la letra. Menos peor de lo que creía, ¿eh?
1: Sí, está listo, saca la chata.
2: Ustedes.
1: Me quedo con lo ganado.
2: ¿Quién canta? ¿De quién es el original? ¿De Chichi Peralta?
1: Chichi Peralta.
2: Lo que hay que pensar es: si Chichi Peralta escuchara esto, ¿qué diría? Y yo creo que le gustaría.
1: No.
2: ¿No le gustaría?
1: Por eso. Es como un homenaje medio berreta de un país. Bueno. De que esperaría más.
2: Bueno.
0: Es me gusta el tema igual.
2: Está bien, a mí me parece que está bien, boludo.
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0: Ahí te perdiste.
1: ¿Ves que tengo? Hay que sacarlo para irse con lo ganado, boludo. Y acá ya no puede volver, ¿eh? Acá me salté una parte.
0: Saltaste bastante.
1: No, es gravísimo. Es una pena porque es un tema.
2: Una parte de la canción.
1: Una parte entera. Corté un párrafo entero de la canción.
2: Un remix.
0: Causa de fuerza mayor, esa parte que
1: no me tocaba, me decía, no, un desastre. Pero bueno, lo intentamos.
2: Estuvo muy bien.
1: No se descarta para la neurofesia este tema, mejorado por supuesto con ayuda, con colaboración.
0: Sí. Pero no, igual está bien. Fue 6 puntos, ¿eh? Me animo a
2: para
0: decir.
2: Para mí está aprobadísimo.
0: En el balance son 6 puntos.
2: No. ¿Cuál es el tema más difícil que hicieron? El más difícil de interpretar. Aparte, ustedes lo eligen hoy, acá.
1: Sí, todo sucede 15, 14,
2: bueno, claro,
1: 17.
2: Boludo, ya, ténganse paciencia.
0: ¿Cuál fue el más difícil? No hubo, no hicimos tanto.
1: O sea, no sé, casi este siempre fuerte hecho. Al medio.
0: Claro.
2: Pero este es complicado, boludo.
0: Este ha sido el más complejo de hacer,
2: de tempo.
1: El otro día, Selva con Juancito era un ritmo raro, el de la portuaria, el tema de la portuaria.
2: Difícil también.
1: Y bueno, ahí se arriesgó.
2: Sí, hay veces que si tenés huevito por ahí...
1: pasa que
2: delegarlo.
1: El huevito iba así en el huevito.
0: Claro. El huevito, lo pasa es claro, el huevito lo tiene que hacer alguien que tenga
2: control. Estaba...
0: Que alguien que tenga control, o que no haga la parte de canto también, sí. O que puede hacer las dos cosas en simultáneo. Sí. Ese es el problema.
2: Alexis.
0: Claro. Alexis.
1: Manuel, ¿cómo estás?
2: Bien, ¿y ustedes cómo andan?
1: Bien. Vos sos, este tridente toca de memoria. La gata hoy no está porque tuvo un temita personal.
2: Un abrazo.
1: Lo comunicará
0: un abrazo
1: él, pero está ahí bien la gata. Y bueno, lo reemplaza Manuel, que ya compartimos este tridente, incluso con la gata compartimos.
2: Yo ya les dije, sí, una lástima lo de la gata porque me hubiera gustado. La gata está en un crecimiento exponencial. Exponencial.
1: Está sacado, hay que tener cuidado con la gata.
2: Pero
1: va camino a ser una estrella.
2: Sí.
0: Se está llevando el mundo por delante,
2: sí,
0: decís vos, Manu.
2: Sí, y temo por su reacción ante ser una estrella.
0: ¡Apa!
2: Temo por lo que vaya a pasar.
1: Que se maree. Sí, yo
2: que
1: también.
2: Que deje a su familia, que...
0: ¡Ah, descontrol, decís!
2: Sí, sí, cantidades ingentes de dinero, pero
1: él está descontrolado.
2: Sí.
0: Me encantaría una gata totalmente trash. No, obviamente no me encantaría porque quiero que tenga una vida tranquila. Pero una gata totalmente descontrolada. Sí. Con exceso sería increíble.
1: Gata con exceso sería terrible, realmente.
2: Es un ese para mí hoy es el mejor programa que hay.
1: Lo vi que lo pusiste en Twitter, te lo agradezco
2: sin lugar
1: mucho,
2: a dudas, pero sin lugar a dudas.
0: ¿En serio?
1: Lo puso en Twitter, Manuel.
2: Sí.
1: Y él, bueno, manda audios permanentemente.
2: Sí, claro, yo participo de este programa porque a veces las consignas me interpelan.
1: Pero vos
2: la mayoría de las veces.
1: ¿Una persona que laburaba a esta hora?
2: No. laburo los lunes, los martes y los viernes en el otro programa del segmento, que nuestro programa se nota mucho, y los martes y los jueves termino a la 1 de la tarde y procuro, trato, no tener nada después.
0: Bien.
2: Así, porque si no, te la pasás laburando y después te quejas de que te la pasás laburando.
0: Ahora, qué cariño que terminás todo eso a la 1 y te pones a ver a las 3 de la tarde.
1: Ese es un gesto de cariño.
2: Voy a decir algo.
0: Un nivel de amistad, pero total, ¿eh?
2: Sí, pero no va en detrimento, no va en detrimento del programa, pero es realmente lo mejor que hay para ver a esa hora. No está lleno de cosas para ver. Está el programa donde trabaja mi novia, que yo a las 3 lo saco. A las 3 lo quito.
1: Qué bien.
2: Para poner.
1: Bueno, y como oyente, ¿qué conclusiones sacás vos de los audios cuando mandas esto? Por eso mucho medio boludongui.
2: No,
1: mucha,
2: primero, una la respuesta de la gente es impresionante.
1: Sí, es increíble. ¿Eh? Eso, tenemos la gente a nuestro lado.
2: Y después no hay tanto programa.
0: Y cada vez más audio
2: de 40s. De 40s. Tratando problemáticas y problemitas de gente de 40. ¿Entendés? No.
1: Claro. Porque no es del streaming. No es del streaming eso, boludo.
2: No. Bueno, no por nada es un programa hecho con por periodistas.
1: Periodista. Por, claro. Hecho por y para periodistas.
2: Y no es periodístico.
0: Y no es periodístico.
2: Pero es un poco sociológico.
0: Claro.
2: Comportamiento.
0: Tiene curiosidad conducta, periodística.
2: No, la adquisición del doctor G.
1: Excelente. No,
0: eso
1: excelente.
0: Cuando se levanta. No,
2: es paredes, ahí se levanta. Paredes en boca. Es un buen equipo. Y llegó uno que lo.
1: Pero él brilla a un nivel altísimo.
2: Impresionante.
0: Ah, boludo.
1: Pero bueno, otra cosa que tiene el programa, que yo cada vez detecto y es más grave, es su extremo narcisismo.
0: Sí, como esto, hasta ahora llevamos.
1: Es mirarse el ombligo permanentemente.
0: Es lo que llevamos haciendo 16 minutos, hace 12 minutos.
2: Absolutamente masturbatorio.
1: Sí. Bueno, porque eso va en contra también de la demagogia total del por otro lado, lo que hace otra gente, que te dice, loco, jugaste la una vez, hablá.
2: Pero aparte, hay una. Boludo, hay una reivindicación. De personas que se la pasaron o en la gráfica o intentando y no pudiendo, intentando y sobreviviendo, intentando que te vaya mejor, hasta que en un momento te va bárbaro y abrís el teléfono y la gente te manda audio y te llaman y te reconocen y bueno, boludo, entonces festejémoslo
1: entre nosotros.
2: A mí el momento que más me gusta es la pregunta. Qué buena pregunta.
0: El elogio de preguntas.
2: Extraordinario.
0: Es el gran momento.
2: Extraordinario.
0: Y las consignas. ¿Cómo venís con la? ¿Están bien? Bien. Ahora esto es un análisis sociológico.
2: ¿Cómo la? ¿Quién las elige? Nosotros, por
1: y
2: ejemplo,
1: se debaten
2: arroban,
1: horas.
2: ¿Se acuerdan de arroban?
1: Por supuesto.
2: En arroban las consignas, los hashtags los hacía Juan Castro. Juan y Ernesto eran como el consejo de hashtag, les iba bárbaro. ¿Ustedes cómo lo?
1: Y acá hay Joroba tira alrededor de 8. El grupo debate y se vota.
2: Perfecto.
1: Y se vota.
2: Perfecto.
1: Y todos guardan, tienen el mismo voto.
2: Los que quedan afuera se guardan.
1: A veces, pero por ejemplo hoy que va a ser puntualmente dedicado a un tema, se gasta el tema, ya está.
2: Sí, claro, sí. Y bueno, a mí me parece, es el corazón del programa. Y después están muy bien de invitados, que eso es otra cosa muy difícil.
0: La producción, eso todo.
2: Están muy bien de invitados.
0: Esto es Joroba y Betito.
2: Sí, están.
1: Él declara como quieto. Esa es toda la producción.
2: Yo le quiero agradecer. Es el preparador físico. Yo le quiero agradecer.
1: Sí.
2: Déjame agradecer
0: que sin ellos no somos nadie.
2: No, por supuesto. Y ahí para redondear la demagogia empezás a nombrar a toda Luciana.
1: Sí. Toda la gente nos acompaña en este momento. Es el programa que más intenta abarcar gente también.
2: Sí, claro.
1: En un momento, bueno. Para un par de pavadas rápidas.
0: Sí.
1: El grupo está ensayando. Tuvo su primera clase de canto.
0: Impresionante.
1: Impactante.
2: ¿Clase de canto?
1: Clase de canto.
2: ¿Con quién?
1: Juli.
0: Juli se llama.
1: Nos dio clase acá.
0: Es una chica. ¿Tenemos las botellas acá, Betito?
1: El contenido es realmente absurdo considerando la edad que tenemos.
2: ¿Dónde toma lugar la clase?
1: Acá en la sala de ensayo.
0: Hay una sala de ensayo en Vórtice. Es el nuevo gran lugar de todo el Teatro Vórtice. Hoy en este momento el gran lugar del Teatro Vórtice es la sala de ensayo que se descubrió después de 5 años que estábamos trabajando, que existía. Nadie
2: se
0: sabía
2: están construyendo anécdotas que contará gente en el futuro.
0: Y es posible. Es posible, ojalá. Y ayer tuvimos la clase ahí. Que acá nos trajo.
2: Bueno, Juli.
0: Sí.
1: Vos soplás acá.
2: Una genia.
1: Soplás y hacés como el ejercicio de respiratorio.
2: ¿Alguno de los dos podría mostrarme o no?
0: Es que no tenemos la. Es con agua y con.
2: No,
0: es con agua y con pajita. No está la pajita, no sé por qué.
2: Ah, ok.
0: Entonces es como se llena la mitad de la botella. Acá, mira, déjame mostrarte.
1: Permitime mostrarte.
0: Estudio de cantante, ahí no sé si se ve la arroba, pero bueno, es estudio de arroba estudio de cantantes, que es donde da clase, es el estudio de canto donde da clase Juli.
2: Sí.
0: Bueno, y nos hizo ahí una botellita con todas las stickers, está buenísimo. Y bueno, es con una pajita, media botella de agua.
1: Sí. Y ahí le soplás.
0: Como
1: sí.
0: que tenías que soplar y tratar de cantar o hablar okay. mientras estabas soplando y haciendo burbujas.
2: ¿Y eso para qué es? ¿Para el aire?
0: En teoría es para el sí, para trabajar la gola.
2: Ok, yo les hago una pregunta, mientras le pedimos a la gente, por supuesto, que le pongan like. A esta emisión.
1: Venís a hacer todo, venís a encargarte de programa, listo, me relajo, no se me tranquilice. Ya está.
2: ¿Qué papel ocupa en todo este vodevil Diego Guedes?
1: O sea, Diego Fernanda la Gata Guedes.
2: Diego Fernanda Gastón la Gata Guedes. Sí. ¿Qué lugar ocupa? ¿Es una especie de manager de relaciones públicas, agente de prensa? ¿Es una compañía? Me interesa el papel de la gata. ¿Es un apoyo anímico? Logístico, ¿toqué un tema difícil?
0: No. Es un. Es la tercera pata, la tercera pata de un dúo que ya existía. Eso es.
2: Claro. Podría tomar el lugar de Guillermo Coppola, por ejemplo. Sí, quizás. Cumplir.
1: Manager. Pero a la vez puede más que eso.
2: Sin representarlos. Sino que al día de mañana sea quien cuente las anécdotas, ¿entendés?
1: Sí, él va a ser nuestro biógrafo, eso está clarísimo. Eso está clarísimo.
0: Pero es increíble para mí, además que él tenga su singularidad,
2: sí, claro.
0: que no entre en el trío, lo hace todavía mejor. Todavía.
1: Sí.
0: Que él sea la gata, es el universo de ella.
2: Hoy teníamos un contertulio para manguearle ropa a la gente que me viste a mí.
0: Sí.
2: Porque el otro día me contestó una historia y creo que a nadie le quedaría mejor la ropa de Umbro que a la gata.
1: Y él es un hombre medio... No.
2: Está asociado a Oasis y a...
1: ¿viste? Pero él se acerca a la marca o la marca...
0: Esa es la pregunta
1: me parece tan importante.
2: No, me respondió una historia que a él le gustaría que Umbro lo vista.
0: Es preocupante.
1: Entonces, es gravísimo. Está desesperado.
2: Bueno, pero... ¿Por qué no? Le quedaría bien, ¿eh? Yo creo que es un modelo que la marca
0: sí,
2: le puede
0: interesar. Sí,
1: eso sí,
0: desde
1: sí, ya. No, la ropa le quedó bárbaro. Claro,
2: ese acercamiento. Hace deporte. No, bueno, pero hablamos, no es que de la nada.
1: Pero así como te escribe a vos, le debe escribir a capaz que se atrevería a Palermo, ¿entendés? En un raid.
2: No podemos culparlo, tampoco. A mí no me parece. Yo te quiero, Diego, ¿sabes? Y vamos a hacer lo posible para que Umbro te viste.
1: Bueno, hoy es una jornada muy especial, muy especial. Vamos a hacer el especial tatuajes, que nos había quedado pendiente, con una particularidad increíble que viene una persona a tatuarse en vivo a nuestro programa. Se va a tatuar en cada glúteo un europeo. y el que tatúa... Perdón, ¿cómo es tu nombre? ¿Tenés el micrófono? Ah, tenés la bichita, sí. Espectacular.
4: Yo me llamo Tayel.
1: Tayel, ¿por qué hace...? No sé, ¿qué te llevó a hacer esto?
0: ¿Estás seguro?
1: ¿Estás a tiempo?
0: ¿Estás seguro de lo que vas a hacer?
4: No, yo estaba en mi casa el domingo, que fue que subieron el formulario. Y bueno, yo consumo el programa, fui a la Neurofest, a la Batalla de Gallo también.
1: ¿Tuviste en la Batalla de Gallo?
4: Estuve en la Batalla de Gallo y bueno, me parecía que era correspondía hacerse el tatuaje.
1: Bien, qué ¿dónde grande. Te lo vas a hacer?
4: Acá en el brazo.
0: Ahí, en el antebrazo.
4: En el antebrazo.
0: Bien. ¿Qué te vas a hacer? ¿Qué es exactamente lo que te van a hacer?
4: Es el logo del programa, con arriba las caras de ustedes.
0: Bien. Ahí está, para que ahí se está viendo, ahí está.
1: Bueno, el que tatúa fuerte. Es un personaje que conozco hace muchos años, que es Chipa Tatú. Un personaje, pero impresionante. Es del mundo del básquet, pero ya lo trasciende también, Chipa.
0: ¿Ah, sí?
1: Sí. Chipa tatúa a todos, prácticamente a todos. A Oveja, incluido Oveja.
0: ¿Incluido Oveja?
5: Sí, a la Oveja también, sí, le hice media manga, directo fue, porque aparte de no tener tatuaje dijo...
1: Oveja para media manga.
0: Qué grande, Chipa. Así, por eso rico. Tiene sentido el fondo del croma con las camisetas
1: Sí, él mangueaba, pero él mangueaba a lo pavote.
5: A lo pavote.
0: Después dejé estudio. De manguear. ¿Esta es la pared de tu estudio?
5: Es en mi estudio.
0: Ah, buenísimo.
5: Una parte. Después hay camisetas, o sea, está las cuatro paredes, hay camisetas.
0: Bien.
1: ¿Te acordás cuando tenías el libro exhibido también?
5: Lo tengo, no es que
1: una de las primeras personas que compra el libro.
5: Y está la foto de cuando me lo firmaste.
1: Sí,
5: no sé,
1: sí,
5: ¿te acordás?
1: Sí.
5: En Palermo,
1: 2016,
5: en la camioneta.
1: 2016, sí. 2016.
5: Tremendo,
1: fue la vida,
5: el primer sí. libro. Mirá vos.
1: Escuchá, y bueno, ¿cuál es tu anecdotario? Dijiste, tengo dos historias muy, muy fuertes.
5: Muy fuertes, boludo, muy fuertes. No voy a dar el nombre por ahora.
1: Bien, yo si lo saco te digo que lo digo.
5: Lo vas a sacar seguro. Va, no sé si tanto. ¿Te acordás cuando se hacían en su momento las burbujas de un minuto en la liga? Que pasaban en los entretiempos, sí. un sector que uno iba a una pastelería, bueno. Vino un jugador a tatuarse, vino la cordobesa que hacía el programa ese. Le pego todo el transfer, cámaras así, todo, tatuando, qué sé yo, bla, bla, bla, bla. Le saco la foto cuando termino, le digo, te lo hice al revés.
2: No.
0: No.
5: No, ahora decís que no, esperá a escuchar qué fue lo que tatuó al revés. Me dice, no, boludo, si está al derecho. Él se miraba al espejo, claro, el espejo él lo ve al derecho. Le digo, no, boludo, yo blanco.
1: ¿Año?
5: Antes de la pandemia, hace 8 años atrás, ponele. Le digo, te lo hice al revés. No, boludo. Me dice, bueno, ¿tiene arreglo? Sí, boludo, tiene arreglo, pero mirá lo que es, un papelón. Ahora, pregúntame qué había tatuado. Sí.
1: ¿Qué había tatuado?
5: Dejo mi carrera acá, el mapa de Argentina.
1: ¡No! ¡No, no, no, no! No, no. Un ignorante, bro.
2: Y pará, ¿y qué le hiciste encima?
5: No te... Una cabeza de león así.
0: ¡Estudió! ¡Estudió!
5: Porque fue en las costillas. Fue grande. Se ve que cuando lo imprimí, no lo imprimí en espejo, como imprimo siempre las cosas. Lo pegué, empecé a tatuarlo, preguntas, respondíamos los dos, él tatuándose, yo, ¿no? Y cuando lo terminé dije, me quiero pegar un corchazo.
2: Mirá la carita, bueno, me parece que él también se quiere pegar.
1: Vos fijate que no le no le mira confianza.
0: Con las caritas de Roberto Galati y de Alfredo Monte de Oque y Lucas.
5: No obstante eso, a la semana, porque no es que fue a la semana, viene otro a tatuarse, me dice, me quiero hacer los anillos olímpicos, bla, bla, bla. No es jugador, pero estuvo en los Juegos Olímpicos. Y lo tenía en el iPad, los colores, empiezo a pintar y empiezo a pintar el que iba de amarillo de verde. Porque yo lo tenía invertido en el iPad. Decí que ahí fue más fácil porque hice como 2-3 puntitos, me di cuenta, lo saqué y después lo...
0: Ah, bueno, ahí ya estaba, lo tuviste tiempo de corregirlo rápido.
5: Sí, a esas dos cagadas paré 15-20 días de tatuar porque mi cabeza ya estaba... Sí.
1: No, boludo. Chipa, ¿cuál fue tu mejor tatuaje? Vos dijiste acá, hice una obra de arte.
5: Mirá,
1: también para que el chico gane confianza.
2: Sí, claro.
5: Tengo varios, pero uno de los que más me gustó fue el que le hice a Boquete, a Andrea, que le hice la pelota de básquet. Con un puntito de Mendoza, viste el mapa, o sea, está todo buenísimo. Y después uno que me asombré hasta yo cuando terminé el tatuaje, una mini zapatilla de la Jordan 1.
0: Mirá.
5: A color, era así, diminuta. Oh, bueno. Un amigo me dijo, yo te confío, dale, que vos podés, vos me lo hacés. Le digo, no, boludo, esto no me va a salir. Bueno, vení, si no me sale, te lo regalo igual. Y después quedó, o sea, bárbaro.
0: ¿Los más chiquitos son más difíciles, en general?
5: Tiene más detalle, pero si... Yo como no uso agujas tan grandes,
0: sí,
5: me manejo todo con las chiquititas y puntos. Entonces, bien, como que es más fácil esa parte.
1: ¿Te pidieron en partes íntimas?
5: ¿Qué tan íntimas?
1: Y cercanías. Glúteos.
5: Sí. Acá, al costadito, en el medio del pecho.
0: ¿Alguna vez le tuviste?
5: Tanto hombre como mujer, ¿eh?
1: Sí.
0: ¿Le tuviste? ¿Le frenaste el carro a alguien por un pedido de un tatuaje? Decirle, no, esto no te lo tenés que hacer. No puedo hacértelo.
5: No así.
0: Pero no por algo, sino no, porque no iba a ser malo el tatuaje, inclusive.
5: No, hay uno que es peor. Fui a un evento de nuestro amigo Harry.
0: Sí.
5: Y en el medio del evento vino uno que ya me estaba comiendo acá desde hacía 3 horas. Quiero hacerme un tatuaje. Le dije, mira, yo no tengo tiempo de diseñártelo, armátelo vos. Se lo armó a él y se dibujó él, meando al mundo desde una nube.
1: Excelente idea. Permíteme palitos, que te diga, excelente.
0: El de narcisismo.
1: Palopero también, pero bueno.
5: Mal. Y bueno, y se lo hice. Le digo, ¿estás seguro que eres esto? Sí, hacémelo, decía, hacémelo. Y se lo hice igual.
0: Bien.
5: Pero bueno, puede decir no, clavado no, nunca.
1: Escucha, Juan. Bueno, tiramos la consigna.
0: Esa va a ser la consigna. Va a estar medio ligada a esto que dijo Chispa recién. Es historias de tatuajes. Y entonces ahí podemos meter desde esto. Tatuadores que estén escuchando el programa que digan, no, este tatuaje me pidieron, era imposible, estaba loco. Sí. Era horrible lo que me estaba pidiendo. Relaciones de tatuados con el tatuador, es decir, este tatuador era un pelotudo, se hacía canchero, viste, también, o cosas buenas también, no sé.
1: Sí.
0: Pero también cosas que pasaron, cosas extrañas o cosas particulares que pasaron a la hora de hacerse un tatuaje. Y lo mismo después, ya el tatuaje en sí también puede ser
2: tatuajes que salieron mal,
0: tatuajes que te estuviste a punto de hacer y te diste cuenta a último momento de que era una locura hacerse ese tatuaje.
2: Tatuaje después, yo tengo un amigo que es muy borracho, se tatuó un logo de los Guns N' Roses, que es un espanto.
0: ¿Tenés
1: tatuaje, Manuel?
2: Tengo, sí, 7 tatuajes.
1: Ah, te estoy viendo uno, te estoy viendo dos.
2: Tengo.
1: ¿Te arrepentís de alguno?
2: No.
0: ¿En qué? ¿Cuál fue el primero? ¿A qué edad?
2: Me hice uno a los 17 en la espalda. Es una pelota de fútbol y tiene todo un tribal alrededor inexplicable. Pero inexplicable. El flaco me dijo nada más que la pelota y yo dije, no, obvio que no. Hacemos un tribal.
0: Bueno.
2: Pero era la pelota sola.
0: Recién hablábamos con Santi fuera de cámara, que él también, su primero es como un logo celta. Él tiene muchos tatuajes y su primero es como un símbolo celta es. Que tienen el omóplato.
1: ¡Qué fantasma!
0: Entonces,
1: fantasma de la ópera.
0: Terrible, totalmente de acuerdo. Estamos hablando de que el primer tatuaje, sí, a esa edad, hay como cierta pretensión. Sí, entonces uno, claro, no es solo una pelota de fútbol, además le quiero meter un tribal, no, alrededor, el tribal, porque esto es una obra, es un arte.
2: No, y no sabía, el flaco me dice, ¿eh?, la pelota sola, y yo lo que interpreté que me estaba diciendo era, nada más, como diciendo, este tatuaje es una mierda.
1: Claro, ¿entendés? Poquitito.
2: Y yo, que ya estaba bien con eso, pero era chiquito y no tenía mucha personalidad, oh, por supuesto que no. Hacemos un tribal así, y es una poronga impresionante.
0: Bien.
2: Impresionante. ¿Ustedes tienen?
1: No.
0: Nada, ninguno de los
2: ¿ninguno?
0: Dos. Ni la gata, creo. ¿Y por qué? Somos los tres invictos.
1: Y pacatitos, pacatitos.
2: No hay nada que merezca tampoco que te lo tatúe, no sea una pelota de básquet.
1: No, pues se ha meritado en otro momento de la vida.
0: Yo creo que hay dos factores con lo que nos pasa esto. Uno es...
1: dolor.
0: No soportamos la perpetuidad de nada nosotros. No soportamos que nada profundo, sea para
1: profundo,
0: siempre.
1: Profundo.
0: Pero es la realidad,
1: él te da estas cosas.
2: Pero está bien, boludo. Está bien, está bien.
0: Nuestra neurosis hace que no nos soportemos
2: atar,
0: que decidamos que algo va a ser para siempre.
1: Claro.
0: Pero en este momento no podemos someternos a
2: una
0: eso.
2: Una sugerencia... Si te lo haces en un lugar que no se ve tanto...
0: No es tan duro.
2: No es tan grave.
0: Pero el segundo punto es que también igual somos exagerados con eso, ¿entendés? Me parece que es bueno. Te hiciste un tatuaje. Fue en un momento de tu vida. Tampoco es para tanto ya no sentir lo mismo por lo que te habías tatuado. Me parece que...
1: Pero
0: no. Esa es la parte de error nuestra.
1: No, y arrepentirse tampoco es tan grave. Si hoy en día ya
2: no
1: todo el mundo tiene
2: tatuaje. No te vas a hacer toda
1: tatuaje,
2: la espalda, boludo.
1: No.
2: Te haces una... Nosotros somos la primera generación de abuelos con tatuajes, que la mayoría de los abuelos, muchos abuelos van a tener tatuajes, de viejos con tatuajes.
1: Hay que ver cómo evoluciona esa piel.
2: Mal, obvio. Termina, pero no termina.
0: Se va a borrar, ya va a haber algo que los borra. Va, no sé, capaz que ya existe.
2: No,
0: ahí con láser, ¿no?
2: Vos te podés sacar los tatuajes, te queda medio...
0: blanco.
2: Que me corrija chispa, pero te queda medio como un surquito cuando te sacas el tatuaje, pero se puede sacar.
5: En realidad, sí, depende de dónde te lo hagas, claramente. Porque si queman de más la piel es como la aguja. Si entra más la aguja, va a quedar como expandido. Y si lo hacen bien, se borra mayormente. También depende si tiene color o no.
0: Perfecto. O sea que si la aguja entra de más, se expande la tinta.
5: Claro, porque tiene que quedar en la segunda capa de la piel.
0: Ah,
5: cuando
0: no
5: entra
0: sabía.
5: De más,
0: sí,
5: se encapsula.
2: La aguja entra como
5: un milímetro y medio, ponele.
2: Sí, sí, sí.
0: Mirá.
5: Y se encapsula, entonces ahí queda como...
0: Claro. Más. Mirá vos, boludo, no sabía ese dato. Terrible.
2: Tema, me interesa también, tema futbolista y león tatuado.
0: Sí.
1: Sí.
2: Increíble. En un momento fue Peaky Blinders, las series, pero es increíble la cantidad de futbolistas que tienen leones tatuados.
1: Leones, es verdad lo que marcás.
0: Sí.
2: Icardi, Driussi.
1: Enzo Pérez.
2: Enzo Pérez, Enzo Fernández probablemente también.
1: Enzo Fernández, no, claro.
0: ¿A qué se debe?
2: Icardi tiene un león en la espalda.
1: Sí.
0: ¿Virilidad?
1: No, Alfredo sí, Monte de Oca.
0: Alfredo por estudiantes.
2: León de estudiantes. Yo no entiendo bien, como dice Joaco, ¿qué encuentran en el león?
0: El rey de la selva.
2: El rey de la selva, ¿será?
0: El más macho de todos.
1: Claro.
2: Busquen, boludo, porque hay, no me acuerdo
1: hay
2: qué
1: mucho,
2: jugador tiene un tatuaje.
1: Mucha
2: de
1: virgen también, ¿eh? Mucha virgen en el futbolista.
2: Sí.
0: Sí.
2: ¿Y ese quién es? ¿Enzo Fernández?
0: Ese es Enzo Fernández.
2: Mira, sí, no lo sabía y tiene la cara de un león en la espalda.
1: Sí. Fuerte.
0: Demasiado. Es muy fuerte, ¿eh?
1: No, esto ya es cualquiera para mí. No, te digo, tatuajes tan grandes.
2: Sobre todo un león, la cara de un león. No sé.
0: Empezó el tatuaje desde el respeto.
2: ¿Qué les pasa a ustedes con esto?
0: Yo no lo puedo creer. Es como que trato de no pensarlo demasiado.
1: ¿Ya lo hiciste? Okay. ¿Ya lo hizo?
2: No, es
0: no, primero.
1: Ah.
0: Esto es el...
1: Si no era realmente... Estaba hablando de que Chispa le robó el dinero.
0: El chicle bazooka, venía.
1: Claro, el chicle bazooka.
2: 5 centavos.
1: No, al principio la primera vez me sorprendía, después medio que como pasó ya varias veces, lo que está sí bien. Me parece absurdo, no deja de parecerme absurdo realmente.
0: A mí sí, no trato de pensarlo mucho porque es demasiado fuerte si te pones a pensarlo mucho.
2: ¿Qué? Si tuvieran que tatuarse, ¿qué es tan cerca de tatuarse? O sea, ¿qué es lo más cerca que ustedes verían posible de tatuarse?
0: Yo creo que me voy a tatuar el logo de Pan en la Mano, cuando termine Pan en la Mano.
2: ¿Sabes que lo pensé? En un momento que los 5 se lo tatuaran.
0: No sé si los 5, pero yo...
1: Si lo hacen todo, viste, como es la vida.
2: Y sí,
0: Sí. Creo que ya lo tengo decidido.
1: No, algo... Se podría haber pasado algo con Olivia en algún momento.
2: Claro.
1: Lo que pasa es que yo realmente estoy totalmente en contra del nombre acá, este tipo de cosas.
0: Sí.
1: Y bueno, va pasando el tiempo y al final no hay nada. En algún momento podría haber sido la palomita de Manu. ¿Entendés? Un momento icónico.
2: Un dibujito, alguna cosa
1: claro,
2: así.
1: Claro, pero bueno.
2: O sea, la otra, o sea, no, quizás no tatuarte el nombre de Olivia, pero sí algo que te haga acordar.
1: Sí, sí.
2: No te gusta un carajo
1: ya,
2: la idea, está bien.
1: Yo creo que si ya, ya no lo hice hasta ahora.
2: No, está bien, está bien.
0: Manu, ¿vos sí. Tenés pensado hacerte algún próximo tatuaje?
2: Calculo que sí, sí, sí.
0: ¿En qué zona estás ahora con tatuajes? ¿Algo demasiado directo? No. ¿Algo muy simbólico?
2: No, me gustaría hacerme con un dibujo de algún tipo. Me gustaría que no me lo haga la IA. De hecho, se lo pedí a mi novia, que es dibujante.
1: Sí.
0: Ah, buenísimo.
2: Me dijo, pedíselo a ChatGPT. Una rayita con los tres pajaritos, los Three Little Birds,
1: sí,
2: de Bob Marley.
1: Sí.
2: Me gustaría hacerme esos tres pajaritos.
0: Mira. Bien.
2: Porque
1: buen tatuaje.
2: Letra es linda, pero no algo, no nada muy grande, boludo.
1: Manuel, ¿cuánto tiempo llevas en pareja?
2: Un año y medio.
0: Bueno.
2: Una maravilla.
1: ¿Habías llegado a experiencias así tan largas en tu vida?
2: Sí, sí. Bueno, yo tuve una convivencia. Que
1: tuviste convivencia.
2: Se vio interrumpida por la pandemia.
1: Me acuerdo.
2: Sí, sí, un año y medio.
1: ¿Y?
2: Bien, bárbaro. Muchos proyectos a futuro, viajes.
1: Es una pareja fuerte. Es una pareja fuerte.
0: ¿Cómo es la pareja al año y medio?
1: Pasión.
0: Todavía sigue pasión.
1: Sí, olvídate.
2: Sí, estamos empezando ahora a cuidarnos un poco más con la comida, porque el inicio de la relación
1: fue
0: descontrol.
2: Impresionante. Entonces ahora estamos como, bueno, a ver.
1: Claro, vamos a empezar
2: a ordenar, a llevar equilibrio a algunos lugares. Por ejemplo, la comida. Basta de sábado y domingo desayunar harina, o sea, ya está. Listo, vamos a empezar a alimentarnos un poco mejor. Pasión, por supuesto. Muchas cosas por descubrir todavía.
1: Claro.
2: Muchas cosas.
1: Viaje juntos.
0: Viaje juntos.
2: Ni hablar.

0: es verdad.
1: Ah, bueno,
0: no. Pero porque... al año y medio no hay que negociar.
1: No, claro, no pretendo no, a los si al año 10 medio, años estar como al año.
2: Claro. Por si al año y medio no. Se apagó la... No hay pasión, estamos
1: en un problema. No, sí, por supuesto. Pero sí me gustaría que en algún lado quede. No sé si es donde siempre queda la pasión, sino en algo. Sin qué, pero que en algo todavía esté.
0: Bueno, quizás no lo descubrieron todavía. ¿En qué está?
1: Capaz que en un momento es una cosa, en otro momento
0: sí,
1: es otra.
0: Sí, no sé.
1: ¿Quién sabe, Germán?
2: Yo te veo muy bien, Manuel. Te veo en un momento espectacular, boludo.
1: Hoy me quise meter en un auto equivocado.
2: Sí, gagá también, las dos cosas, porque es verdad que tenés tu momento gagaísmo también.
1: Estaba esperando un Uber, frenó otro auto, me fui y el flaco de adentro me hizo así. Pero después sí, muy bien, boludo, muy bien.
2: Bueno, hay 9 audios entre los 9. Que está Rufo.
0: ¿Está Rufito?
2: Rufo mandó una foto de un tatuaje de él.
0: Ah, mirá, buenísimo. Lo tenemos que ver. Mientras te digo, Ger, que ya empezó el tatuaje del respeto, ¿eh? Empezó a tatuar chispa.
2: Empezó ya a tatuar.
0: Esa aguja empezó a entrar en la piel de Tayel.
2: Tayel. ¿Es el primer tatuaje sobre el programa de respeto? Sí, obviamente, ¿no?
0: Que creo que sí.
2: Ojalá sí, si hay un segundo alguno. Que nos disculpe. Si hay un segundo que nos disculpe. Y está ahí el arrepentidito, ¿viste? Pero bueno,
0: no,
2: es lo que
0: bien.
2: Había.
0: Estaría pensando en el mapa de Argentina. Sí. Pensando en Buenos Aires mirando al Pacífico.
2: Hay que hacer... Pero... Perdón, yo lo adoro a Chispa, ¿eh? Lo adoro. Pero hay que hacer el mapa de Argentina al revés.
1: Sí, sí, sí. Estaban todos los edificios metidos dentro del agua.
3: No, fue tremendo.
2: Pero vos cuando te avivás, vos cuando ibas por Santa Cruz, ponele, decías, che... Qué rápido que me apareció, ¿eh?
3: No, porque pará, no era...
0: Lo de Viven cayeron en Parque Roca directamente.
3: No era que el mapa iba con todas sus provincias pintado. O sea, yo le había hecho todo un patrón geométrico adentro, como en capas superpuestas, o sea... Pero
1: necesito
3: sí,
1: saber
3: la botita
1: el momento,
3: me quedó al otro lado.
1: El momento que dijiste, boludo, Dios, está al revés.
3: Increíble. Cuando le saqué la foto.
0: Claro.
1: Ah, claro, con la foto, claro.
3: Mientras tanto, al estar hablando, charlando la cámara, todo es como que no...
2: Pasa.
3: ¿Sí?
2: Espectacular historia.
3: ¿Quieres saber a quién se lo hice? ¿Lo conoces?
0: Sí, es como una situación de
2: quién. Decilo. Sí.
3: No fue al revés.
2: Claro.
0: Espejado.
1: Del otro lado.
3: A Franquito, Balbi.
0: Mirá. Esto es como si fuera un quirófano y está el paciente antes de que le ponga la anestesia y el médico le empieza, el cirujano le empieza a contar a los otros. No, no sé cuándo la cagué.
1: Lo que dicen de que hizo la sanidad de Real Madrid con Mbappé. Que le hicieron tratamiento en la pierna.
0: De la otra pierna.
1: El Real Madrid.
0: Bueno, hay casos así de ese tipo de cosas, de operaciones en rodilla equivocada. Sí.
1: No, una noticia hace un par de años.
0: Más serias también.
1: Que una señora le amputaron
0: eso,
1: las piernas.
0: Amputación de extremidades equivocadas.
1: Amputación, boludo.
2: No.
3: No estuve tan mal entonces.
0: Pasó el más grande.
1: No te sientas tan mal, boludo.
2: Bueno, escuchamos.
0: Dale.
2: Arranca la osadía.
4: Este es el de Rufito primero.
1: Excelente.
2: Uy.
0: Bastard Boys.
2: Rufo es...
1: Una caja de sorpresas.
0: Sí, realmente, ¿eh?
2: Realmente es una caja de sorpresas.
4: Dijo, si lo llevo en el corazón, como no los voy a llevar en la piel. Backstreet Boys.
0: Lo admiro a Rufo, pero a niveles muy grandes, ¿eh? Realmente. Es increíble. Me encantaría tener los huevos para hacerme un tatuaje así.
2: ¿Pero hay que tener huevos?
0: Sí, boludo.
1: ¿Qué pensás que te pasa si te haces un tatuaje?
2: Nada. O sea, realmente no se ve.
1: Es algo que necesite tener huevos esto. Te puedo entender que me digas, mirá, me gustaría tener huevos para tal cosa. Ahora, ¿para esto? Es una gilada. Anda para adelante.
0: Bien.
2: Anímate, Juan.
0: ¿Pero qué me haría? ¿Algo bizarro?
1: Ah, bueno, eso no te podemos...
0: Eso era para otra época de mi vida igual. Ahora no.
1: ¿Pudo River?
0: Sí, también.
1: Mucho.
2: ¿Qué futbolista...
0: ¿Me hubiera tatuado?
2: Sí. Si tenés que elegir un futbolista que te tenés que tatuar.
0: Sacando a Messi, que realmente Messi o Maradona podría haber sido. Sacándolos. Ortega, sí. Y Aymar.
1: Y es que el tatuaje va al que te estremece, mejor.
0: Exacto, y el jugador que te tiene que, para tatuarse, algo de drama tiene que haber en su vida. No puede ser un jugador totalmente pulcro, limpito.
2: No puede ser Borré.
0: No sé, claro.
1: Sí.
4: Tagliafico.
0: De Michelis.
2: Claro.
1: Tatuarte a mí.
0: Entiendo. Claro, algo...
1: Mira Ariel. Ariel tiene un alambre de púa en el brazo.
0: Sí. Casi desde el hombro a la muñeca.
2: Sí, es una decisión.
1: Hasta acá.
2: No, los futbolistas tienen unas búsquedas que son impresionantes.
1: Yo hablé una vez con un futbolista que me contaba que él estaba en la casa. Los futbolistas trabajan poco
2: tres
1: tiempo,
2: horas.
1: Que estaba en la casa y que se iba a tatuar como estaba aburrido.
0: No.
1: Y claro. Le debe pasar un montón de futbolistas que están aburridos. Y, hermano.
2: ¿Qué sale un tatuaje?
1: No tengo ni idea, Chispa.
2: ¿Chispa? ¿Qué estás cobrando, Chispi?
3: El mínimo 50.
0: Bien.
3: Después de ahí va para arriba y después si son cosas, ponerle grandes.

0: brazos, que empezás como proyectos grandes, la sesión sale 2.50 y puedo estar 2, 3 horas, depende.
1: Muchísimo.
2: Depende. ¿Y de qué depende el precio? ¿Qué es? ¿Cantidad de tinta?
0: No,
2: ¿la dificultad, el tamaño del tatuaje?
0: Y lo que pasa en realidad, la gente viene conmigo, ya viene por como yo tatúo más o menos, como el orto, mapas al revés y demás, pero...
1: No, pero vos te
2: tirás. No, no te tires abajo, boludo.
0: Después, no sé. O sea, yo no le sumo la tinta, no le sumo.
2: Es por la dificultad del tatuaje y el tamaño. Sí. Básicamente. El tiempo que te lleva a hacerlo.
0: No, porque yo ponele soy bastante rápido.
2: Bien.
0: Entonces, es como que en una época en mi vida, ponele hace 14 años tatué y en una época laburaba por hora y después me di cuenta que terminaba perdiendo plata.
2: Claro. Sí. Claro.
0: Entonces tuve que cambiar ahí y bueno, decir, bueno, tantas horas cobro tanto y te puedo hacer una cosa así como algo más. Bien. Depende.
2: Perfecto.
1: Audios por 14.
2: Vamos.
1: Uy.
3: Mira, justo pasa cuando vengo yo.
1: No, agua pasa siempre. Eso, quédate muy tranquilo. No hubo ni una vez que no nos pase.
3: Qué mufa.
1: No,
2: tranquilo. ¿Te arrepentiste y no te hiciste algún tatuaje alguna vez?
3: No.
2: De decir, no, me lo quiero hacer y dijo, no.
3: El
2: no me
3: de
2: lo
3: la
2: hago.
3: Espalda también. Después tengo uno en la pierna.
4: Acá, Nicolino, desde Río Negro.
1: Ahí está,
4: muy bien. Una vez hice un tatuaje en el cuello. El tatuador me convenció de que me podía hacer 3 y que me los regalaba, que me iban a quedar muy bien. Y bueno, yo me cuesta decir que no y bueno, me terminó.
1: 3x1, el famoso 3x1.
4: El cuello y uno al costado. Pero bueno, me los regaló. A la semana no me gustaban, pero bueno, ya ahora los quiero con cariño.
3: A la semana.
4: Un abrazo a todos. Los quiero.
2: Me mató el no puedo decir que no. Me sentí tan identificado. Sí.
1: No, pero bueno, tres tatuajes.
3: Es demasiado bueno para ser cierto. 3x1. Qué raro.
1: Che, hay un ruidito, ¿eh?
3: No sé qué es la aguja, mi amigo.
1: Ah, perdón.
0: Tatué en silencio.
1: Qué gaga que estuvo.
2: Ay, boludo.
1: La vida se
2: el
1: me
2: ruidito.
1: Va. Se me va la vida, boludo. Se me va la vida.
3: Ay, boludo. Carcamán.
2: Impresionante. Bueno, viene bien ahí. ¿Cómo estás? ¿Está ahí el vos? ¿Bien?
5: Bien.
2: ¿Sí?
5: Sí.
2: ¿Nivel de nervios?
5: 6.
2: ¿6?
5: 6.
1: ¿Qué te parece el programa hasta ahora? ¿Te conmueve?
5: Entretenido.
2: Terrible.
1: Pero está bien. Esa es la sinceridad que nosotros necesitamos. Sí. Entretenido, está bien. Entretenido.
3: Debe estar un poco nervioso. Está inmóvil, de hecho.
1: Sí, pero no se lo ve tampoco tan nervioso.
3: No, para nada. Bueno, tiene otros tatuajes.
1: Sí,
3: ¿no?
2: Bien, eso, bueno, es una
3: buena. ¿Tienes algún otro programa tatuado?
5: No, este es el único.
3: ¿Algún otro streamer, periodista?
5: Nada.
1: ¿Azeta, nada?
5: Nada.
3: Perfecto.
2: Qué grande, Tayel.
1: Audio.
6: Hola, Neuros. Hola, Joaco.
2: Hola.
6: Acá me están acompañando mientras laburo. Yo a los 17 años me tatué una boludez en el pecho. Tatuaje una flecha con las iniciales de mi familia. Pero cuestión que 17 años antes de tatuarme, me puse recontra nervioso, me cagué todo y le vomité todo el baño al tatuador. Le dije, ¿puedo pasar al baño? Sí. Y fui y lancé todo. Y cuando volví le eché la culpa al tereré que había tomado la tarde.
2: Lo banco,
1: Excelente.
2: Hasta ahora, 2 neuros. Historias de neuros tatuándose fue. Porque el primero dijo, no sé decir que no.
1: No supe decir que no.
2: Y este es, los nervios me llevaron a vomitar de los nervios.
1: Ah, no, está finalista vos, Jorge.
7: Eso, les iba a decir, no está la gata, no estamos acá.
1: Sí.
3: Es verdad que te puede
2: poner. Muy buenas historias.
3: La primera vez te puedo poner nervioso. Vos no sabes cuánto te va a doler.
1: ¿Pero vas a vomitar?
2: Yo creo que vomitar es mucho.
1: Al dolor.
2: Al dolor.
3: Lo único que te puede generar miedo, el dolor. Sale sangre, pero el tatuador en general te la va limpiando. O sea, no.
2: Dicen que en contrahueso es donde más duele.
3: Sí.
2: Tipo, en peine me dijeron que es un dolor terrible, en peine del pie.
3: Costillas.
2: Costillas.
3: Tobillo. Sí, yo no tengo tantos ahí.
1: ¿Y hay zonas menos dolorosas?
3: Donde hay más carne.
2: Claro. Glúteos. Claro. Glúteos, por ejemplo, debe ser menos doloroso.
3: Exacto.
1: Bien. Audio.
8: Hola, Neuros, ¿cómo va? Bueno, yo una vez fui a acompañar a mi prima a que se tatúe en un flash tattoo de un bar. Y cuando llegué al lugar me dice, ¿y vos qué te vas a hacer? Le digo, no, pero yo no me voy a tatuar. Sí, vos te vas a tatuar. Bueno, atrevíamos las dos, nos tatuamos un chupetín. Ella un chupetín de corazón, yo un chupetín normal. Me dolió como la concha de la madre. Iba con unas estrellitas. Le pedí, por favor, que pare, porque me había dolido un montón. En el medio de todo esto nos hicieron una nota para la tele, que era el día del amigo, nos dice, hola chicas, ¿son amigas? Yo re ortiva, no, no, es mi prima. Bueno, todo así. Y después resulta que como un año después me voy a poner de novia con alguien que le dicen chupetín. Así que hubo como varias cosas. Mirá, en ese momento. No me iba a tatuar, me tatué, me dio una bocha, me hicieron una nota, después terminé de novia con alguien y le decían chupetín. Mirá. Bueno, es re lindo igual el tatuaje. Sí, sí.
2: Hay ese dato es increíble.
3: Dos, tres opciones. Una, que le guste mucho el chupete. Dos, chupetín, que sea muy flaco y cabezón.
1: Una onda Nicolás Russo, el presidente de la NU.
3: Chupete.
2: Claro.
3: Chupete. Chupete Marini, ¿se acuerda de Chupete Marini?
1: Chupete Marini, qué jugador.
3: Que era flaquito y cabezón. Tenía forma de chupete, de chupetín.
2: ¿A poco con tres sílabas y aguda también es difícil, eh? Chupetín. Pues chupete es más normal. Chupete.
3: Es verdad,
2: pero chupetín.
3: Qué buena observación.
1: Sí, pero también.
3: Ahora solo voy a pensar en eso. Bueno.
1: A ver, y ahora me tengo que
2: contar uno más. Pará, hablando del audio. Estamos viendo un perfil. Calperín. Hay un perfil de los tatuadores que es de.
1: Los tatuados.
2: De traerse gente al rubro. ¿Entendés? Entonces va alguien de acompañante y le dice: no, no, vos sí te vas a tatuar.
3: Sí.
2: Viste
3: sí.
2: Que a esta chica le pasó lo mismo que al pibe que le hicieron tatuarse más de uno. Hay como una cosa del gremio de. No, y abrazarte. Creo
3: que también pasa que vos vas, yo lo acompaño a Germán.
2: Sí.
3: Y Germán ve que a mí no me duele, que está todo ok, que no sé qué. Y bueno, por ahí viéndolo, vos decís, bueno, dale.
1: Sí, ya estoy acá.
3: Ya estoy acá, el pibe está con la aguja en la mano, dale, vamos.
1: Ya está. Ya. ¿Qué me hago? El mapa Argentina.
9: ¿A los cuantos tatuajes pasa de ser fanatismo a ya una cuestión medio psicológica, psiquiátrica?
2: Buena.
1: Es muy buena
2: pregunta.
3: Es un buen tema.
1: Obsesión.
3: A mí tanto tatuaje no me gusta, boludo. Todo el brazo lleno de tatuaje. ¿Qué es eso? No sé. A mí no me gusta mucho.
2: Para mí, a partir de 10 tatuajes, ya es mucho. Ya es...
3: ¿A partir de 10?
2: Atención psiquiátrica. No tanto, no, pero...
1: No,
2: pero más de 10 ya es, bueno, un temita para charlar en terapia puede ser. ¿O no? Sí. Pasa que a veces que en los dos brazos ya haces 12 quizás, de los chiquititos.
1: Sí, sí, se hace cosas chiquitas.
3: Mi novia realmente está repleta de tatuajes. Es mucho. Pero ella me cuenta que se los hizo en un lapso de su vida, en el que yo no quise entrar.
2: Claro, bueno, mi hermana también.
1: Ni yo no pregunto. ¿Eh? Claro. Yo acompaño, pero no pregunto.
2: ¿Y ella no hablaste de ese momento de su vida, de ella, sin hablar de los tatuajes?
3: No. No sé. Ella también tatuaba, ¿viste? Entonces, algunos se lo hizo ella, algunos se lo hizo una amiga. Pero está llena de tatuajes.
2: Bien.
3: Llena ya, hasta los dedos.
2: Bien.
3: Audio. Es raro.
10: Hola, Neuros. ¿Cómo andan? No tiene mucho que ver con la consigna, pero el futbolista tiene tatuado relojes, en su variante reloj de arena,
1: sí.
10: Leones,
1: sí.
10: Rosas,
1: sí.
10: Ojos de familiares y seguramente un tatuaje de algo de Netflix debe tener.
3: Nombre,
1: bastante
3: fechas.
1: Bien todo. Nombre, fecha.
3: Trofeos.
1: Claro.
3: Trofeos. Copa Libertadores, Copa del Mundo,
1: Champions. Por
3: supuesto. Sí. Pero Leones. Antes que cualquier otra cosa, Leones.
1: No, también.
3: Esto es increíble. Esto es la home de Netflix.
2: Sí.
3: Increíble.
2: Es una catálogo.
3: Vikings. Walter White.
1: Bien hechos, Bien hechos. Pero bueno,
3: ¿este está dos veces?
2: Sí, dos veces.
3: Está sentado y mirando.
2: Y mirando, exactamente. Y de hecho creo que hay otra referencia más a Breaking Bad en el resto de la espalda.
3: Bueno, Andújar tiene un montón de tatuajes de los Simpsons. Un montón.
2: ¿Mariano Andújar?
3: Sí.
2: Mirá.
3: Pero un montón. Ese es un buen invitado para que traigan un día.
2: Vino al Trunero.
1: Sí.
2: Hace unas semanas.
3: Sí, tiene un montón de los Simpsons.
1: Audio.
2: Bien.
11: Buenas, ¿cómo va? Yo me hice a los 16, ya 2007. Después de que Boca salió campeón de la Libertadores, me hice el escudo. Me quería ir a hacer el escudo. Fui con mi viejo y el tatuador me detuvieron y me dijeron: acéptalo más chiquito. Me quería hacer el escudo y el corazón. Me terminé haciendo el cab. Mitad azul, mitad amarillo, mitad azul. Y bueno, al día de hoy es un tatuaje de tumbero, full tumbero. Pero bueno, no me hice el escudo, que calculo que al día de hoy estaría más tumbero aún. Un abrazo.
2: Bien.
3: Sí, pero aparte eso se destinian.
1: Claro. Ya,
2: el de los escudos.
3: Los de colores, boludo. Con el tiempo se van destiniendo. Entonces queda peor todavía.
1: Pero además hay cosas. Por ejemplo, hay bandas que te gustan a tus 18 años, donde la gente ya se empieza a tatuar. que a tus 40 posiblemente ya no te guste. Sí, puede frases, suceder tranquilamente.
2: Frases de canciones. ¿Vos
1: frases de canciones? Pensá,
2: nosotros somos de la época del Messenger, che, viejo, sí, y el ICQ. ¿Se acuerdan que en el Messenger podías poner una frase abajo de tu nombre? Imagínate que eso música esté todo el tiempo en tu espalda. Sí, sí, no te entendés, acordás, en tu pecho.
3: No, lo, no es algo que vos te levantás a la mañana y decís, uy, tengo mi espalda en este día y cada día. No, no.
2: Claro.
3: No lo pensás, boludo. No lo ves en el espejo. No existe, no está. No está, no lo pensás. No, no funciona así. Bueno, que quizás
2: no,
3: sí,
2: no,
3: piensan,
2: tenés razón. Es que estoy no seguro de que tenés razón. Es así.
3: Si vos te haces un espejo.
2: Le estamos dando una magnitud que no la tiene.
3: Un escudo de River así en la espalda, no te vas a acordar que lo tenés. Salvo que un día te saqué la remera adelante.
1: Verdad,
3: que
1: verdad,
3: nunca te vio y te va a decir, ¿qué mierda tenés ahí en la espalda?
1: Y les pregunto a la mesa, frase más tatuada de Carlos Solari. Vivir solo cuesta vida.
2: Vivir solo cuesta vida. Puede ser. Violencia es mentir.
3: Puntera.
2: Violencia es mentir.
7: La vida sin problemas es matar el tiempo a lo bola, he visto también.
1: Sí. Sí.
2: Bien.
3: Sí.
1: Porque debe haber ahí, ¿eh?
2: Alguna de Juguetes Perdidos también.
7: Esto es efímero.
3: El infierno está encantador.
7: Y, no, y esta es del Indio, tatuaje, el tema tatuaje. Alguien se lo habrá tatuado.
3: El logo de Patricio Rey, recontra.
2: El lujo vulgaridad sí, sí, también.
1: Lucas Rodríguez lo tiene. Lucas Rodríguez tiene el logo de Patricio Rey.
7: Pensando en vos siempre, siempre extrañándote. El Indio.
1: Móvete matecito, Juan.
3: Está rico el mate, ¿eh?
1: No, está bien, está bien.
2: No, pero estoy en un ritmo frenético igual.
1: No sé,
2: recién
1: no sé.
2: Fue la primera pausa. Recién dijeron un par... ¿Ahí? En el chat, bueno, de mi único héroe en este lío es otro.
3: Sí, que está mi mucho en este lío y Messi abajo.
2: Sí, sí, sí, sí.
7: Audio.
12: Buenas tardes, muchachos. Con respecto a los tatuajes, me tatué con mi novia y me separé a los 6 meses. O sea, no nos tatuamos nuestras iniciales ni nada de eso, sino un tatuaje, un dibujo, digamos. Me arrepiento, ¿no? Porque como que el tatuaje medio que me gusta un poco, pero sé que ella tiene el mismo y nada, es una paja. Saludos, muy buen programa.
2: Se tapa igual, ¿no?
3: Pero es, eso te iba a decir.
2: El tatuaje
3: de amores. Te lo puedes tapar. Pero ante el miedo que ustedes expresan por el tatuaje y estar permanentemente pensando en que tienen un tatuaje con tu pareja es un riesgo.
1: Y te arriesgás.
3: Porque te vas a acordar toda la vida. Por más que arriba le pongas la cara de un oso, te vas a acordar toda la vida que ese tatuaje, en realidad, ¿qué es ese tatuaje?
2: Enamorado que estás en ese momento, es impresionante.
1: Vamos a tatuarnos, vamos a Colonia a tatuarnos. Decir,
2: vamos a tatuarnos.
3: A Colonia. Sí, va.
1: Sí, sí.
3: No, mala idea, mala idea.
1: Mala
3: no
1: idea para mí también.
3: No lo hagan, no lo hagan.
2: De hecho, son de las pocas cosas que cambian, que puede cambiar rotundamente.
1: Sí, porque
2: hermanos...
1: Claro, y gustos.
2: Hijos.
1: Fechas.
2: Claro.
3: Son huellas del pasado igual, te haces
2: igual
3: el
2: es lo mismo que la banda,
3: Rey,
2: claro.
3: Es una huella de tu pasado, tu adolescencia.
1: Está bien verlo desde ahí también, ¿eh?
2: Sí.
3: Ahora ya, depende mucho de cómo te separaste, si vos tenés acá Julieta o no sé, boludo, un corazoncito, el mismo que se hizo ella. Depende mucho cómo te terminaste separando.
1: O sea, tiene menos peso del que nosotros le damos, pero tiene su peso.
3: Hay que cuidarse con algunas cosas.
1: Buena moral.
3: Me tatuó el logo del pro. O el logo de la Libertad Avanza, o del Frente de Todos. Y bueno, boludo, capaz que en 5 años te arrepentí. En 2 años te arrepentí, boludo, ¿entendés?
2: Ay, me olvidé lo que iba a preguntar.
1: Ay, Joaquín, ¿por qué?
3: No te preocupes, ya va a volver.
1: Para mientras tanto, aprovecho para saludar a Tadeo, que Tadeo es. Tadeo es el mejor filmmaker de Latinoamérica. Juan Augusto, por supuesto, también, ¿no?
2: Sí, sí, sí.
1: Y vamos a hacer un documental, Manuel, de nuestro camino a Cosquín.
3: Extraordinario, gran decisión.
1: Estamos en esa. En esa búsqueda que lo va a llevar a cabo él. Nos mostró una cosita que ya hizo que es una locura.
2: Él es impresionante.
1: Sí, Tadeito, cordobés. Cordobés, nos vimos en el Mundial. Muy buena gente.
2: Nos vimos en el Mundial.
1: Tranquilo. ¿Viste lo que se pide? Una persona lo cuenta. Sí, juega tranquilo, moderado.
3: Te corrige alguna vez, te pide alguna cosita en algún momento. Talentosísimo.
2: Yo con Tade hago el viaje de Netflix. Claro. El que hicimos a Las Vegas con Lucas.
3: Ah, correcto.
2: El año pasado.
3: Correcto.
2: Y Tadeo fue el filmmaker y ahí nos conocimos. Y no, talento puro. Talento puro y toda la onda... Y él está además llevando el proyecto en su cabeza, funciona todo y después nos lo muestra y es increíble.
3: No, impresionante, digo, no te conoces, sos Scorsese, boludo, impresionante.
2: No, y además ya está registrado el primer ensayo, o sea, vamos a ir mostrando, están registradas las clases.
3: Más, ¿en qué otra situación ustedes, además de acá y en los ensayos, a ustedes les parecería que en estos días él debería...?
1: Y hay que hacer de todo, pero hay que además queremos hacer una parodia de Maltrato a Músicos.
3: Excelente.
2: Sí, sí, sí.
1: Como con la serie de Fito Páez.
2: A lo Rodolfo.
3: Excelente.
2: Excelente. Está, tiene.
3: Parodia de excesos.
1: Excesos, exactamente. Hay miles de ideas, boludo. Porque además, si la haces larga, tenés margen para hacer lo que te cante
2: el
1: orden.
2: El traslado a Cosquín.
1: Se habla de alquilar un ómnibus.
3: Excelente.
1: Pero llevar todos los instrumentos ahí.
3: Pero pará, ¿ómnibus o motorhome?
1: No, ómnibus de banda.
3: Ok.
1: Viste que hay unos colchones arriba.
3: Sí. ¿Y ahí qué va? ¿Ustedes dos?
1: Y hay 20 personas anotadas.
3: ¿La banda ya está confirmada como forma?
2: Y los titulares. Perdón,
3: les estoy haciendo preguntas que quizás ustedes ya respondieron.
1: No.
3: Pero ya que está
1: todo. Todo se construye en.
2: La banda titular sería Germán y yo.
3: Sí.
2: Alexis Valido a la batería.
3: Bien.
1: Buena música.
2: Yapi, primera guitarra.
7: Para mí tendría que haber dicho Yapi, estás nominado.
2: Yapi para la guitarra. Y Jota, que es el bajista de Jay. Simón Fuga de la banda de Alexis. Es en el bajo. Esa es la banda base que va a estar en todos los temas. Después tienen, vamos a ir sumando músicos para
3: eso. ¿Tienen para más o menos encaminados a los invitados? Más o menos pensados. Sí,
1: hay gente hablada.
3: Hay tres o cuatro, me los imagino.
1: Son
3: pero,
1: esos. No hay ninguna sorpresa extra.
3: Perfecto, boludo. Perfecto.
1: Ahí vamos, boludo.
3: Tengo ganas de ir. No fui nunca a Cosquín, así que tengo ganas
1: Buena experiencia. Nosotros fuimos este año.
3: Seguro. Seguro.
1: Porque fue una experiencia más burguesa, viste, también la que vivimos.
3: Estamos más
1: grandes. Entonces, claro, fue otro tipo de disfrute.
3: Si voy, no voy a ir al camping, o sea, voy
1: a mis 20 años me hubiese encantado realmente vivir la experiencia
2: coincido. Sí.
1: Pero ahora ya está.
3: Pero fíjate que la van a vivir del lado del artista.
2: Nah, es increíble, Manu. Es increíble.
1: Yo toda la noche me voy a dormir pensando en ese momento. Desde hace 20 días.
3: ¿Quién no ha pensado en el momento de estar frente a una multitud cantando?
1: Es el sueño, uno sueño de mi vida, boludo.
3: Es el sueño del pibe.
2: Realmente es así, ¿eh?
3: Highlight total.
1: Y una foto para siempre, además que vos con un escenario grande con gente, o sea, es fuertísimo.
2: ¿Vestuario?
1: Y ahora vamos a Freire. Vamos a Freire a ver qué pasa.
3: Excelente.
1: Porque vamos a hacer una elección. Pero, sí. ¿Sabés el cagazo?
2: Pasala, Manu.
1: ¿Sabés el cagazo?
3: Nah.
1: Y va a estar duro.
2: Hay cagazo, pero yo te juro, Ger, que para mí el primer tema lo vamos a padecer un poco por los nervios. Y en el segundo ya es todo disfrute.
1: Ojalá.
3: Consumo de cannabis.
1: No, estás loco.
3: No en la previa.
2: Ni en pedo.
3: Ok.
1: No. Puedo llegar a tener una CV en el momento.
3: ¿El día anterior? No es una boludez lo que estoy preguntando, ¿eh?
1: No, día anterior no sé. Se puede conversar.
2: Pará.
1: Pará. ¿Y el posterior si te va bien? Si te va mal,
2: el mismo día.
3: Posterior, si te va bien, hacés la de Horacio Guaraní, que tenía una pileta de vino, pero una pileta de porros. Claro.
2: El minuto posterior, no el día posterior. El minuto posterior, así te va bien.
3: En el segundo bis, ya está.
1: Terminás vos tu participación. La banda sigue tocando.
2: Exacto.
1: Pero a un costadito ya.
3: Alexis sigue, pero vos terminaste.
1: No, va a ser. Va a ser muy fuerte. Sí. El pop va a ser muy fuerte.
2: ¿Ya es público el día en el que estamos o no?
1: Sí. No fue público el horario.
2: Bueno, pero el día sí, que es el domingo. Sí. No, el sábado anterior vamos a tener elección. Vamos a ir a ver las bandas del sábado.
1: Sí, puede pasar, es lo que dice Manuel.
3: No, pero pará. Cómanse la peli, boludo.
2: Pero no
3: está Piti Fernández, le dice. Vénganse a tal a la casa de no sé de quién, algún rockero.
1: Pero ponérsela el sábado.
3: No, ponérsela loco. No, boludo, pero ir, ¿qué van a hacer? Se van a ir ahí a la casa, vamos a dormir.
1: Y mucho nervio así.
3: Una entrañita con ensalada y nos vamos a dormir.
2: ¿Vos estás hablando de una fiesta a los Jimi Hendrix? Sí, sí. O sea, de heroína. No, una fiesta de heroína directamente en
3: el. Tampoco que se pinchen, boludo, pero sí. Coman sin la peli. Capaz que conocen gente que ni se imaginaron conocer.
1: Estaría espectacular.
3: Se joda con Andrelo.
2: ¿Hay fiesta el sábado? Sí,
3: no sé si toca Caramano.
1: Sí, debe haber fiesta. No toca Caramano. Pero bueno, hay muchos músicos que están los Cadillac, poner. Conocer a Vicentico sería... Sí,
3: boludo.
2: Conocer a Vicentico sería increíble. No, y además ese tiene que ser nuestro objetivo. Como el viaje anterior a Cosquín, nuestro objetivo era entrar en la carpa de los artistas. ¿Te acordás que fue el objetivo uno de los objetivos del viaje? En este tiene que ser que nos inviten a la gran fiesta de los artistas.
3: Bueno, la fiesta post, seguro. Pero
1: el domingo.
3: El sábado puede que haya...
1: O
3: ahí mismo. Capaz que en una carpa, ahí mismo. Ay, cómanse la peli total. Ustedes son artistas, boludo. Son artistas. ¿Van a ser prensa?
1: Sí.
3: Qué momentazo va a ser ese.
2: Es un nivel de robo.
1: Para mí, otra cosa que planteé, tenemos que ser anteojo de sol y respuestas cortas.
3: Por supuesto.
1: Como un rockero.
3: Fastidio.
1: Rockerito con resaca que va, me está bien, voy a cadena 3, pero con mi carita.
3: ¿Qué me está preguntando?
2: Sí.
3: ¿Qué me está preguntando? Ya nos tenemos que ir. Mirás afuera a la gata. Ya nos tenemos que ir.
1: Tiene que ser con alguien cercano, pero hay que hacerlo.
2: Sí.
1: Ha hablado previamente, pero ser una pavadita tenemos que hacerlo.
3: No, pero pará, no. La organización no te no es que no te manda a hacer prensa, pero no te canaliza también un poco
1: me
3: la movida previa.
1: Me parece que tenés que hacer prensa, ¿eh?
3: Sí, boludo, eso
2: sí,
3: te
2: sí,
3: digo.
2: Sí, sí, sí, sí, sí, sí, sí, es como un desfile.
3: Como artista de Cosquín. Sí,
2: sí. Exactamente.
1: Hay más de 50 audios sin escuchar, chicos. Ay, lo ay, bueno ay, es que hoy al no te... Ahora en un rato viene Chini, nunca anuncié eso. Viene Chini de... Se viene de Urbana para acá y entra a la mesa.
3: Programa más
1: una persona más.
2: Sí, la historia. Basta,
3: basta, es espectacular igual, ¿eh?
2: De la historia.
1: Es demasiado,
3: a mí me gusta, a mí me gusta. A mí me gusta.
1: Pará, ¿nos prohibimos hablar de nosotros acá al final del programa?
3: No.
1: Porque si no
2: intentémoslo.
1: Todo... No, intentemos, pero... por lo menos hagamos un intento.
3: No.
2: Igual también... Si vuelvo al tema. Pero también es parte del programa que sea eso.
3: Claro,
2: ¿eh?
3: Tanto, yo estoy de acuerdo. Aparte las preguntas se las hago yo. Yo no me doy cuenta, boludo. Yo les pregunto cosas.
2: Bueno, ¿vamos con audio? Audio.
13: Hola muchachos, ¿cómo les va? Mi historia con tatuajes es que cuando supe estar enamorada de uno de mis novios, me tatué una frase en las costillas de Cerati. Y al tiempo de haberme separado, incluso del novio siguiente, decidí que me lo tenía que tapar. Y me hice una flor gigante. Y cuando el tatuador terminó de tatuar la primera sesión de la flor, me lo miré en el espejo y no me gustó. O sea, a nivel que me puse a llorar, mi amiga intentando consolarme. Durante todo el camino del tatuador a casa, fue tremendo.
2: Duro. Chispa, te hago una pregunta al respecto. ¿Qué pasa cuando si un cliente se angustia o se pone a llorar? O ese, ¿Cómo hace para manejar?
1: Un ataque de nervios.
0: No, o sea, lo mucho que me pudo haber pasado así es que le baje la presión.
2: Sí.
0: Y ahí en ese momento paro, trato de subirle o le pongo un poquito de alcohol y que respire. Si veo que ya no llego a ese punto, tengo granitos de sal gruesa, le claro. pongo y si no, nada, espero que se despierte, le levanto las patas y espero.
2: Bien.
0: O sea, más que eso no pasó y después por ahí hay muchos tatuajes que son muy sentimentales.
1: Esa pregunta.
2: Mirá.
0: Y ahí terminamos en un diálogo casi como de hermanos o... madre e hijo, y te terminan contando todo el por qué se están haciendo tatuajes, y muchas veces tuve que parar.
2: ¿En serio?
0: Y sí.
2: Mirá, boludo, es muy normal eso, claro, de poner a hablar de la historia del tatuaje, ¿no?
1: Terrible. Chispa psicólogo, en vez de chispa tatu, chispa psicólogo.
0: Sí, sí, o sea, real, hay mucha tatuaje ahí que es demasiado significativo.
2: Y es re íntimo además para la persona que se lo está haciendo, es como que entras en un terreno de intimidad del otro... fuerte.
0: Sí, porque vos pensás que a veces no te lo quieren contar, pero donde dijiste una palabrita y por ahí se sueltan.
2: Activaste
0: y ahí,
2: algo.
0: ¡Fua!
2: Mirá.
3: Mira vos, boludo.
0: Me encanta igual.
2: Sí,
0: porque
2: boludo.
0: Está buenísimo. No es que lo absorbo, sino que paro, te agarro la mano, si te pones a llorar, capaz que te abrazo. O sea, está bueno. La verdad que está bueno.
1: Bien.
2: Qué bueno.
1: Audio.
14: Buenas, ¿cómo están? ¿Todo tranqui? Bueno, yo les quería contar que, bueno, cuando tenía 15 años, tuve una novia. Que, bueno, en ese momento ni ella ni yo teníamos ningún tipo de tatuaje. Éramos muy chicos. Y, bueno, después de estar saliendo con ella, creo a los 5 meses, o menos, 4 meses, no estábamos todavía con el título de novios. Y, bueno, se me apareció en mi casa con mi nombre tatuado en la muñeca. Nada, yo me acuerdo que anteriormente me había anticipado que era posible que haga eso y yo, por las dudas, le había comentado que yo jamás haría algo así. Así que nada, por suerte nunca me tatué su nombre y hoy ella tiene 2 cerezas en la muñeca en vez de mi nombre, porque bueno, es mi ex.
2: Fuerte.
3: Medio crazy, ¿no?
1: Recordemos, ¿te acuerdas que en un momento decían que la China se había tatuado el 43
2: con la Pinto?
1: La Pinto,
2: sí. Pinto.
1: Al día y medio de conocerse. Y bueno, la sintió, boludo.
3: Fuerte igual.
1: Fuerte.
2: ¿Eh?
1: No, no, fuerte. Un fuerte indicador.
2: Red flag, decís.
1: Red flag.
3: Desequilibrio.
1: ¿Desequilibrio?
3: Desequilibrio, desequilibrio. Sí, sí.
1: O no le dé importancia al tatuaje también.
2: Claro.
3: No, nah, bueno, boludo, pero...
1: No, desequilibrio, desequilibrio. La palabra final es
3: desequilibrio, boludo. Estás loco. Aparte, la persona te dijo que no quería. No lo hagas. No lo hagas, vas y lo haces.
1: A ver.
2: Forchi.
15: ¿Cómo anda la banda? Ger, Manu, Joaco. Un abrazo a todo Vortex. Lo escucho siempre. Lo rapidito, yo una vez le hice una promesa a Gauchito Gil que si mi ex volvía conmigo, me la tatuaba. Efectivamente volvió, pero bueno, nada, me tuve que tatuar y después me terminaron recontra-regorriendo, pero bueno, acá estamos yo y el Gauchito Gil. Más tumbero imposible.
3: Acá estamos, ella vio y el Gauchito Gil.
2: Ella vio que se tatuaba en la reconciliación y
3: se volvió ahí. Es algo para toda la vida, boludo, sigue siendo para toda la vida. Yo me muero.
2: Ay, boludo.
3: Me muero. Me muero.
16: Hola, Neuros, ¿cómo están? Mi historia con tatuajes es que hace unos años yo me fui a tatuar y tenía un amigo medio chongo al que le pedí que me acompañe, y estando ahí le insistí para que se tatúe él también. Cuando me terminan de hacer el tatuaje a mí, queda perfecto, voy a ver qué le estaban haciendo a él, y nada, un tatuaje que era la figura de Maradona, pero solo el contorno se lo habían rellenado alguna parte, y no era así. Así que nada, una culpa, porque ni siquiera tenía la idea de irse a tatuar, y gracias a mi insistencia quedó con un Maradona mal hecho.
1: Debe haber mucho eso mal hecho, ¿eh?
2: Y sí.
3: Lo que pasa es que también, viste, estás en esa y... Hay chabones con tal de ponerlas...
2: Por el amor.
3: Cualquier cosa. Son capaces de lo peor.
1: Sí, realmente sí. Y te digo, en otro momento de la vida me podría haber pasado tranquilamente.
2: Y sí. El momento de amor puro, que te pidan...
1: Dale, nos tatuamos un anillo cada uno.
3: Claro. Una zanahoria.
2: O incluso tatuate lo que quieras.
3: Un poco Diego Pérez es.
2: Sí. Chitoro, es también el padre un poco, ¿eh?
3: Estuvo el otro día.
1: Sí, digo. Sí, es verdad. Audio.
17: ¿Cómo andan, Neuros, Manu? Nosotros hace unos años con unos amigos fuimos a una expo de tatú. En un momento dijimos, bueno, vamos a tatuarnos algo nosotros también. Y elegí una carpeta así mirando un fuego. Dije, me voy a hacer una llamita. Y claro, cuando terminé lo veo y digo, es realmente el fuego de Tinder. Y nada, después la gente lo empezó a ver y todos me decían lo mismo, así que... Nada, terrible pajero. Un abrazo.
1: Y no hizo nada al respecto, digamos.
2: Nada, lo dejó ahí.
1: Es el fueguito de Tinder. Lo es. Que además es lo que se mandaba en Instagram en un momento para conquistar. Sí, o sea, sí, es directamente
3: sí.
1: Pajero.
3: Sí, sí. ¿Por qué?
2: El fueguito de Tinder se mandan en los mensajes. ¿O es un logo?
3: No, el logo. El logo de Tinder.
1: Claro.
2: Ah, el logo es así, es ese.
3: El logo es un fueguito. Ah. No, creo que no es así, tiene como un color relleno, pero es un fueguito. Es un fueguito.
2: Bien.
18: Audio. Hola, ¿cómo andan? ¿Todo bien? Bueno, yo mando una historia. Yo tengo tatuado en un cachete del culo la firma de Javier Milei, el presidente de la nación, porque aposté en 2021 con un amigo que me dijo, estábamos viendo un programa a la noche y dijo, este tipo va a ser presidente, y yo le dije, no hay ninguna chance, así que le dije, bueno, si gana me lo tatúo.
1: ¿Qué se habrá tatuado?
3: La firma.
18: Una vez que Javito fue presidente, él quería la cara y yo quería reducirlo lo más posible, así que tengo la firma del presidente en el culo.
3: Ahora, este argentino hace el amor. ¿Miente? Con una chica. No, yo
1: creo que no puede. Realmente, si no, como te deja muy expuesto.
3: A Chiche, no dejemos que la verdad arruine una buena historia.
1: Totalmente.
2: Y además, capaz que la firma de Milei no se sabe que no se entiende que es de él.
3: Capaz que la aclaración, vos estás.
1: Capaz que no. Es Javier Gerardo.
2: ¿Ves? ¿Vos ves eso? Así y estás con una persona y ves eso en la.
3: Todo tiene.
7: Parece un insecto.
2: Claro, es como un mosquito.
1: Parece el signo de la anarquía también. Sí.
2: Por eso.
3: La mina te pregunta, ¿qué es eso? Y le tenés que decir la firma de Milei.
1: No, pero no
2: inventás otra cosa.
1: No lo dice.
2: Algo japonés, algo oriental.
1: La firma de mi papá.
3: Claro. Es un tribal de Vietnam.
1: No ubico en qué lugar del glúteo está esto, a un costado, entiendo, ¿no?
2: Sí, mirá la foto. Mirá las piernas, creo son la parte de. ¿Ves? Ahí la pantorrilla izquierda.
1: Claro.
2: O sea, es como el glúteo derecho.
3: Una imagen. ¿Podés poner una foto?
1: Nalga
3: una
1: derecha.
3: Imagen aún
1: nalga
3: peor derecha. Es la de este hombre sacándose la foto.
2: Tiene todas las fotos.
3: La de recién, la foto de recién.
1: ¿Pero cuántas fotos te mando? Te pregunto, Joroba.
3: Esa mano es de una mujer.
2: Tiene todas las fotos todavía. ¿Cuántas
3: explicaciones tiene para dar este muchacho? ¿Esa mano de quién es?
2: La tatuadora.
3: La tatuadora, claro.
1: Sí. Claro, audio.
19: Hola, amigos. ¿Cómo finalista, andan? Yo amo los tatuajes. El primero me lo hice a los 14 y fue por una negociación que tuve con mi viejo que realmente a él le salió mal. Yo gané. Porque a los 14 le dije, me quiero hacer un piercing. Bueno, fui, lo compré y se lo muestro. Y me dice, ¿dónde va eso? En la lengua. Y me dice, ¿vos no te vas a hacer un piercing en la lengua? ¿Qué sé yo? Y yo, muy caprichosa de pendeja que era, le dije, bueno, entonces me hago un tatuaje. Y mi papá dijo, bueno. Y él se pensó que yo no me iba a animar y me lo hice a los 14, con su autorización, por supuesto. Y a partir de ese momento no paré. Ahora tengo 23, 24 tatuajes. Lo más. Aguanten los tatuajes.
3: Es mucho. 24. Ella lo que quería era transgredir, en realidad. O sea, no me dejás hacerme el piercing, me voy a tatuar. Sí. La dificultad que tiene el tatuaje al menor es que te lo financia tu viejo. O sea, no es algo que labures, no es tu plata.
2: Hay igual hay un act, muchos primeros tatuajes son por actos de rebeldía contra tus viejos. Claro. Es como una, sí, es una, es un, como un clásico de la transgresión,
1: sí,
2: adolescente.
1: Sí, señor.
3: 100%, 100%.
1: Sí, señor.
3: En una época las mujeres usaban mucho el tatuaje acá arriba, sí, de la raya.
1: Muy sexual, muy sexual.
2: Tribal.
3: Sí. El Trump Stamp, le dicen en Estados Unidos.
1: Pero.
3: Tatuaje de atorranta, no sé cómo es la traducción.
2: ¿Mirá?
3: Así le dicen allá.
1: Y hoy en día ya no debe existir. Bueno, andás a ver, ¿no? Uno ya no sabe nada. Pero...
2: En los 90 estaba de moda el tribal, en la cadera.
1: Es lo que acabo de decir.
2: No, es ese o el otro. No sabía si era eso o no.
1: Exactamente lo mismo. ¿O no?
2: Pensé, no sabías,

0: ese u otro.
1: Yo lo quiero mucho y no lo quiero dejar en evidencia, pero un poco así.
2: Qué espectacular, boludo. Es espectacular. En reuniones, cuando él repite exactamente lo mismo y además lo hace más suelto, porque acá al aire.
1: Sí, claro. Sí, sí.
0: Le mandó un saludo a Alfredo, que está ahí mirando. Alfredo,
2: Freddy, estamos armando tu visita con un personaje muy importante del mundo del tenis. Después te digo, pero.
1: ¿Visita acá?
0: Sí. Acá.
2: Sí.
0: Que venga todo el programa.
2: Y esa va a ser un programa totalmente de tenis.
1: ¿De tenis?
2: Sí, hay una corriente de par en la mano que es este, nosotros dos y Alfredo, que nos gusta el tenis.
0: Sí.
1: ¿Pero jugarlo?
2: No, verlo.
1: Ah, ok.
2: Él juega. Y bueno, ahora Luca está jugando.
0: Es dificilísimo.
1: Muy difícil jugar.
0: Sí. De hecho, pasa que entre nosotros es divertido jugar, pero no hay, realmente no hay más de 3 o 4 pases de la cruces de la pelota de la red.
1: Es divertido jugar tan mal. Vaya a jugar al pádel, boludo, que es un poco más
2: amigable. ¿Pero es frustrante al nivel de que te aburre?
0: No, lo que pasa es que yo hay para mí, te hablo lo que pasa en los que yo juego con mis amigos de mi nivel, que es de gente que nunca tomó clases, pero que más o menos se defiende. Pasa lo siguiente, cuando haces los saques y juegas por puntos, el primer saque errás casi todos, o sea, casi todos. O sea, tenés un 90% de error del primer saque. Y el segundo saque está regalado. Y hay una diferencia tan grande en pegarle normal a sacar, que cuando cada uno hace el segundo saque, el que va a recibir la tiene dormidita, que viene flotando solamente para que entrara en el cuadrante ese. Uh-huh. Y ya termina el punto ahí, porque el que recibe le mete más o menos fuerte.
2: Tiene que jugar muy mal los dos, si no.
0: Claro, entonces es como que generalmente pasa eso, que son 3 pases de la red y se termina el punto.
1: Es una cagada eso, boludo. Es como jugar al fútbol.
2: ¿Jugaste?
1: Que una vez traté y así como traté.
2: No, muy difícil, muy difícil.
1: Abandoné.
2: Audio.
3: Hola, Germancito, Bedercito. Joaquincito, yo tengo un tatuaje por la mitad, me lo fui a hacer y bueno, tenía 17 años y me dolió tanto y dije no me tatúo nunca más en mi vida, quedó por la mitad. Es una frase de Los Redondos, quedó por la mitad.
1: En este día y.
2: Sí. En este día y.
1: ¿Cómo vas a dejar una frase por la mitad, boludo? ¿Tanto te dolió?
0: ¿Cómo no sentirme así?
1: ¿Cómo no sentirme?
2: ¿Cómo no sentirme?
1: ¿Cómo vas a dejar una frase por la mitad, boludo?
0: Bueno.
1: Increíble.
2: Vivir solo cuesta. El lujo es.
1: Masacre en él.
2: Qué pelotudo. El infierno está.
0: Aquella solitaria.
4: Ella debe estar. O es inimaginable. Es para seguir,
0: Jiji.
1: Yo no la cambio por.
2: Jiji, creo que es ganadora.
0: Ahí el chat,
4: Barba Azul versus.
2: Luca Sebane, ganador Luca Sebane.
1: Ay, Dios, boludo.
2: Qué pelotudito está. Bueno,
1: vivir solo.
5: ¿Qué onda la bifurcada de mi dial? ¿Cómo andamos, gente? Yo tengo la pasta toda tatuada por experimento, para empezar a tatuar. Tengo un tatuaje que me quiero rematar. Pero bueno, ya lo tengo hecho. Que una banda de unos amigos acá en Neuquén que se pusieron como nombre Los Barredas. Y tengo tatuado Barredas en la pata.
2: Igual lo puedes cambiar ahí, ¿o no? Sí. ¿Messi no se había tapado uno? Sí. En un momento tenía... No,
1: Messi tiene un coso negro en la
0: pierna. En la pierna.
2: Pero
0: se tapó
2: tapándose
0: todo
2: algo, ¿no?
0: Sí.
1: ¿Cómo saberlo?
0: Esa es otra, es cuando te tatuaste a algún artista o algo y de repente lo cancelan.
2: Cancelan
1: por algo bravo.
0: Claro, algo que es imposible de sostener.
1: Lo podés tapar. Mirá, ahí
0: mirá
1: está.
0: Esto.
1: Pero vos decís que ahí tapó algo. Yo no entiendo muy bien ese tatuaje igual.
0: ¿El otro qué es?
2: Bien, no sé, era el la cara de Maradona.
1: Porque aparte creo que en la pierna derecha no tiene nada. O sea, tiene todo cargado en la zurda.
2: Son manos, dice.
1: ¿De los hijos? ¿Será de alguno de los hijos?
0: ¿Este qué era, boludo?
2: No sé.
1: Alas.
0: Un tranvía.
2: Sí, se ve que estaba medio mal hecho también. Por eso capaz que lo mejoró.
1: Sí.
0: Bien.
1: Una cosa
0: pero
1: rara.
0: Igual eso negro también es raro.
1: Es rarísimo.
2: No, esto es rarísimo, boludo. Esto no me gusta.
1: Yo no lo vi tanto. Una de las hijas de Tinelli que lo tiene también.
2: Paloma no tiene un pedazo.
0: Paloma tiene bastante porcentaje del cuerpo tatuado.
2: Es increíble que a ella le gusten tanto los tatuajes y a vos nada, ¿eh?
0: Exacto.
2: Lo separa mucho esa situación.
0: Sí. Es medio emblemático también, no sé, representativo de la diferencia de los dos. No sé, ella es como mucho más suelta con eso.
1: Yo te veo muy cerca, más... igual,
0: ¿De qué? ¿De
2: ser primer tatuaje?
0: Sí,
1: pero,
0: puede
1: no sé
0: ser
1: si cerca, pero te veo como esperando el momento.
2: Sí,
1: más que otra cosa.
2: Predispuesto.
1: Claro,
0: Lo haré, en algún momento de mi vida lo haré.
2: Adiós. Sí.

0: Vamos.
1: Hola, Neuros, ¿todo bien? Mi primer tatuaje fue de un anime muy popular del momento y no resistí el impulso. Y fue en la cabeza. Hoy en día no me arrepiento de absolutamente nada. Full psiquiátrica.
2: Lealtad.
0: Pero la cabeza es acá.
2: A los
0: O sea,
2: Pipa
0: te tenés que,
2: Benedetto.
0: claro, te tenés que rapar.
2: Y sí.
3: Dolor, además.
0: ¿No?
2: Dolor. O Arce, el arquero de Riestra.
0: Claro,
3: claro.
0: Exacto.
3: O Coso, el
2: Seba,
3: Sosa,
2: Seba
3: Sosa.
2: Seba Sosa.
0: Seba, pero porque
2: pero
0: Seba Sosa se
3: perdió
0: le cayó el
3: pelo.
0: Pelo.
3: Sí,
0: claro.
3: Perdió el pelo. Pero bueno,
2: no,
3: igual.
2: Yo no podría realmente.
0: ¿En la cabeza?
2: Sí.
0: No, lo que tiene el de la cabeza es que ninguno se va a tapar con más facilidad. Te deja crecer el pelo y listo.
2: Sí, está. Sí, pero el dolor.
3: Che.
0: Y debe doler.
3: Ay, boludo, mira eso. No, no, no. Está quedando bien. ¿Cómo viene el tatuaje
2: sí,
3: ahí?
2: Lo, abandonamos al tatuador y al tatuado lo dejamos totalmente de lado, ¿no? Y bueno.
0: Mirá si le pasa como el de los redondos y se va y le queda desde él.
3: Ah,
2: no sé ni la
3: ¿cómo viene eso? Chispa y Tayel. Y
0: bien,
3: bien está
0: bien.
3: Quedando bien, ¿eh? Sí, mirá.
4: Bien, bien, está quedando bueno.
0: Muy bueno. Muy
2: bueno. A ver,
3: ¿duele?
0: Che, rápido.
2: ¿Duele?
4: Chispa, más
0: rápido.
4: O menos. Algunas partes sí, otras partes no tanto.
2: ¿Vas confiando en Chispa o...?
4: Sí, sí. Dice respeto desde él, pero va quedando bien.
3: Bien.
2: Dos chistes buenos metiste ya, sí, ¿eh? Al chino son contratados, este programa es así.
0: Muy bien, Tayel. Muy bien.
2: Audio.
5: Buenas, buenas. Bueno, con respecto a los tatuajes, yo me la paso regalando tatuajes que nunca pago. El último que regalé fue una Navidad, un 24 de diciembre. Le dije a una amiga, ¿nos tatuamos? Y bueno, nunca los pago porque soy Marce, la mujer de Chispa. Pregúntenle si no. Besos.
0: No,
3: puta. Mirá.
6: Boludo, me hizo tatuar un 24 de la tarde.
3: Claro.
6: Y se lo regaló encima.
0: ¿A quién?
6: A Georgina, una amiga del trabajo.
2: Bueno, pero esa, te cayeron esa jornada, capaz que...
6: Estás al pedo, vamos a tatuar. Y me hizo tatuarla a ella también un 24. Le tatué RC de Racing Club, que yo siempre la jodo y le digo Roberto Carlos.
3: Claro.
6: Y también un 24 de la tarde. Estás al pedo.
2: ¿A vos quién te tatúa?
3: O sea que ella... ¿A vos quién te tatúa, Chispa?
6: No, tengo, depende de lo que me quiera hacer. El último que fue este, un ojo que tengo acá, que me lo hice con el Bocha. Nada. No, depende.
3: Claro.
6: Depende de lo que me quiera hacer, ya busco.
2: Bien, bien, bien.
6: Quién hacerlo.
3: Un tipo de tatuador especial. Claro.
6: Claro, exacto.
3: O sea que a tu pareja, cuando llega Navidad, ella le agarran ganas de, sí, de que tatúes.
0: 24 a la tarde, boludo.
6: Es increíble. Sí. Estamos al pedo, entonces.
3: Claro.
6: ¿Qué hacemos? Y le agarran ganas de tatuarse. No.
0: Bueno, 24 de la tarde es un momento en el cual también el periodismo puede trabajar.
2: Por supuesto. Sí,
0: yo me acuerdo de haber hecho una nota un 24 a las 7 de la tarde.
2: Muchísimos años.
0: Bueno, llegué a la casa del entrevistado y le dije, discúlpame, ¿por qué aceptas una nota un 24 de la tarde?
2: Y la gente también el día lo tiene que pasar de alguna manera. Te digo una cosa, el 24 es un día muy monótono hasta las 20.
0: ¿Pero a vos te parece dejar entrar un equipo de televisión a tu casa?
2: No, no, no, no. Es atípico, es atípico. ¿A las 7 de la tarde?
0: A las 7 de la tarde.
3: No, en la casa encima.
0: Después de 25 primero ni hablar. Una vez un primero de enero fui a las 9 de la mañana a la largada de un Dakar. Que salía del obelisco.
2: Sí, sí, sí, me acuerdo.
0: Los Patronelli.
2: Los Patronelli. ¿Cómo se llama el otro? ¿Barrio Nuevo era?
0: Sí, Barrio Nuevo. Barrio Nuevo.
3: Generalmente es uno de u otro.
0: Bilardo organizó un año, organizó un brindis del 24 con periodistas. O el 31. A las 12. Fueron periodistas.
3: ¿En serio?
0: Sí. O sea, un grupo de periodistas pasó, creo que Año Nuevo. Que fueron. Cuando se quiso postular a presidente.
3: Sí.
2: Orly, Terranova.
0: Orly Terranova.
2: Perdón.
0: Que fue a pasar el 31 de la noche con Bilardo. A brindar con Bilardo, a la radio.
3: Y
2: ah,
3: como
2: era
3: experiencia
2: la radio.
3: No está mal igual, ¿eh?
2: No, no, realmente, si no tenés nada para hacer, yo iría.
3: ¿Un año nuevo así?
0: Yo prefiero estar con mis amigos.
2: Bueno,
3: sí,
0: con todo respeto.
3: Uno.
0: Digo, ¿eh?
3: Un año nuevo de tu vida. Lo pasás
0: y
3: con el
0: voy.
3: Doctor en el lugar.
0: 12 y cuarto me voy. Está bien, está bien. Agarro.
2: Yo no te digo que no estuve solo, pero estuve con un amigo muchos momentos. O sea, dos
0: años. Nuevo.
2: Año nuevo, así acá,
3: claro,
2: cuando no iba porque trabajaba al día siguiente, encima trabajando el día siguiente no te podías poner nada.
0: Claro.
2: Y noches totalmente intrascendentes, ¿eh? Pero bueno,
7: buenas, Neuros. Tengo un solo tatuaje a los 16, de vacaciones con amigos. Me tatué una línea del LOL, del League of Legends, en el brazo. No le pregunté a nadie, lo hice de locura. Bueno, un saludo.
2: Un saludo.
3: Bien.
0: ¿Ustedes saben lo que es una línea del LOL?
2: No,
3: no, no, no me animo a preguntar.
2: Me matan, ¿viste? Cuando
3: ¿qué está ahí en una línea del LOL?
0: Gente más grande.
4: En el LoL hay tres líneas, o sea, es un juego que se juega 5 contra 5.
3: Sí.
4: Y hay tres líneas y cada personaje va por una línea, digamos.
3: ¿Pero qué es la línea?
4: La línea es como un carril por el que jugás.
0: ¿Una raya?
4: Digamos, una raya. O sea, son rayas, un cuadrado así, okay. Una raya que la cruza así, okay. Y tenés tres líneas.
0: Perfecto.
3: Bien. Es increíble que no termino de entenderlo.
2: Yo tampoco
0: entiendo. Si tuvo una raya.
2: Una raya que
8: es una zona del mapa.
3: Es una, el mapa, es como
8: una zona del mapa. El mapa se divide en sectores.
3: Claro. Bien.
2: ¿Y bien, la raya Bati, dónde? Bien, okay. Querido. Bien. Sí, sí, igual es como que no termina
0: de cachar. No terminar de entender una raya, ¿eh?
3: Claro, lo que pasa es que no sabemos si era irregular, si es todo recto.
2: Audio.
9: Neuros, ¿cómo están? Lo que me pasó a mí, 18 años, ya le había mandado cuántos centímetros quería de mi tatuaje. Me había tatuado al lado de Kobe Bryant. Y cuando llego al estudio, el chabón tenía 5 modelos distintos. Y nada, terminó eligiendo él. No sabía qué hacer yo.
3: Terrible eso, ¿eh? Cuando el tatuador está tan cebado que te termina...
0: Mejor esto.
3: Eligiendo el tatuaje.
0: Y pobre, aparte lo escuché como resignado. O sea, no sabía qué hacer, no pude enfrentarlo. Claro. No pude decirle que no. Pobre.
2: A ver, él dice, Joroba, que te chupaste la mano en vivo, Juan.
3: Sí, porque me quemé. Me quemé con el agua del...
2: No me parece tan grave, ¿Hasta es una quemadura?
0: No, tiene explicación.
3: Me quemé.
0: Es raro, pero tiene explicación.
3: Salpicó el agua caliente del termo y me estaba quemando y se... Rápido.
2: Una chupadita así. ¿Cómo hace Olivia? Manito a la boca.
3: Una lagarteadita, una lagartijita. Una lagartijita.
2: Un lengüetazo, ¿eh? Inesperado. Qué desastre.
3: Bueno, ¿qué tenía que haberme limpiado la ropa?
2: No, va igual ser... está bien lo que hiciste, boludo. Para mí estuviste bien.
0: Joaquín va a ser un viejo excepcional, ¿eh?
2: Sí, excepcional, hay que ver. Excepcional. A veces es que me preocupa. ¿Sabes qué me preocupa la vez
0: que
2: Joaquín?
0: Que sea un orate.
2: Higiene.
3: No, higiene, estoy mejor.
2: No, pero es una cosa, es ahora, en 30 sí. años. Abandono, ¿viste?
0: Que suelte directamente.
3: Lo terrible va a ser repetición de té.
2: Sí, eso. Yo voy a estar en la misma, así que...
3: Es inevitable, boludo.
2: Repetición de tema está tan, frecuente.
0: ¿No les
2: mi
0: pasa
2: casa.
0: Hoy la repetición de tema? Ya empieza a pasar.
2: A mí me empieza a pasar que mando audios repetidos.
0: ¿Cómo de repetido?
2: Y le mando a Facu contándole que hicimos el primer ensayo para el Cosquín y a los tres días le mando el mismo audio.
0: Bueno, pues tiene...
2: Sin acordarme que le había mandado.
0: Eso tiene explicación, boludo.
2: Sí, gagaísmo.
0: Ya sabemos cuál es. No.
2: No,
0: o sea, que no te
2: no.
0: acordás que sucedieron.
2: Sí, pero bueno, es como que, viste, para mí se van mezclando. Eso es lo grave de todo. ¿Qué pasó, Juan?
3: No te estoy escuchando.
2: ¿Qué te puede haber pasado?
3: ¿También? Sí, boludo, eso. Yo estoy en una fase de cagar audios y tener que volver a grabarlos cuando ya están avanzados.
0: ¿Volver a empezar?
2: ¿Cagados de qué manera?
3: Y, no sé, me trabo o digo algo con una vehemencia que no quería mandar con esa vehemencia el audio, quizás era un audio un poco formal.
2: De audio grabado.
0: ¿Grabás y después mandás? Porque viste, tenés la opción de grabarlo, escucharlo y después mandarlo.
3: Sí, no, yo generalmente no dejo el dedo apretado. Grabo y después puedo,
0: puedo escucharlo. Después
3: no lo escucho.
0: De mandarlos.
3: Pero cuando estoy grabando, y por ejemplo, va en el segundo 37, que ya hubo temas en 36 segundos previos,
0: sí.
3: Quizás dije algo, viste, como demasiado informal para una charla formal con alguien que no conozco, y tengo que volver a grabarlo todo y me destruye el momento
2: duro.
3: Que
2: pierde,
3: sabés que lo tenés que borrar, boludo, que no
2: se
3: podés.
2: Pierde espontaneidad.
3: Sí. Y lo haces ansioso el otro, además.
2: Claro.
3: Viste, como queriendo sacártelo de encima.
2: Sí. Escucha, bueno, vamos a escuchar el último audio. Vamos a hacer una acción comercial que tenemos pendiente.
0: Muy bien.
2: Y después vamos a ir a la pausa, que ya llegó Chini, y seguimos.
3: Bien.
2: Pero vamos a hacer pausa corta, así lo seguimos.
3: Dale.
2: Último audio.
10: Buenas, ¿cómo andan? Soy la persona que se coge al muchacho que tiene un tatuaje en el cachete del culo de Milei. Y lamentablemente fui yo quien insistí para que sea un tipo de palabra. Pero bueno, hay veces que en ciertas circunstancias en nuestra cotidianeidad lo veo desnudo y no puedo creer esa imagen. Así que es muy fuerte. Y a un ratito de colores que no tiene ningún otro tatuaje más que ese.
2: Ese es buen dato.
10: Y que es peronista.
3: No,
10: así que es fuerte.
2: Pero y ella, sabiendo todo esto, lo le dice, loco, tenés que cumplir tu palabra, ¿eh?
0: Incluso sabiendo que es un tatuaje de la firma de Milei.
2: Y sabiendo que él es peronista.
0: Eso se llama compromiso.
3: No, y una demostración de amor de él también fuerte.
0: Muy bien.
2: Y pero si era una promesa de un amigo, ¿no?
0: Otra vez optamos porque la realidad no nos arruina una buena historia, ¿no?
2: Por supuesto.
0: Elegimos. Manuel. Ok, perfecto.
3: A mí todo lo que me queda de esto es que es una pareja muy, muy, muy bien. Muy, muy bien.
2: Se permiten reírse entre sí.
3: Bien establecido.
2: Sí.
3: Se burlan, se ríen de sí mismos también. No. Están muy conectados.
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2: Nosotros vamos a estar acá con banda también.
3: Ah, ¿con banda va a ser? Sí. No sabía si éramos los solos o con banda.
2: No, no.
3: Ah,
2: y sí, hay...
3: no, es la segunda, pues la Neurofest es antes.
2: Hay un espectáculo, pero claro, nosotros vamos a tener 3 caminos al Cosquín. Neurofest, esto, que es para gente, mucha gente.
3: Sí.
2: Y Cosquín, que igual.
3: Así que eso, vamos, los neuropíos vamos a estar aparte de Par en la Mano. Sí,
2: aparte
3: del
2: Tribunero. El Tribunero.
3: El tribunero va a ir por un lado, que lo haremos con invitados especiales. Y además vamos a tener otro momento solo de los neuropibes. Que cantaremos algunas canciones con la banda y estaremos ahí hablando un rato.
2: Sí. Así que muchísimo trabajo. De hecho, ese mismo día tenemos un casamiento, Juan.
3: A la noche.
2: Sí.
3: Es verdad, me había olvidado.
2: Así que bueno, son jornadas muy fuertes las que se
3: vienen. Gloriosa esa,
2: Sí, Manuel abandonó su lugar. Se aburrió, evidentemente se aburrió.
3: Está bien.
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3: Acá estamos.
2: Está, dale vos.
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2: Oh, no, déjate. 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Volví a la escuela.
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2: 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Funcionó, pero funcionó verdaderamente.
3: Bueno.
2: Che, bueno, vamos a la pausa y ya venimos rapidito, No nos abandonen, por favor. Y bueno, hermano, si soltaste.
11: ¿Ustedes me necesitaban para lo que ocurrió recién? No.
2: No. Ah, okay, pero okay. Me encantó tu salida a lo del Moro.
11: No, pero dije, viene una tanda, voy a hacer pis.
2: Excelente, Manuel, excelente. Listo. Ya venimos, chau.
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2: Está con nosotros Agustina Fernanda Mercedes Escobar.
21: Buenas, amigos, ¿cómo andan?
3: Hola, Chini, ¿cómo estás?
2: Tercera visita.
21: Así es. ¿Cómo están?
3: Bien, ¿vos?
2: Bien,
3: ¿vos?
2: Bien. Hoy te está conociendo con Manuel Olivari.
3: Claro,
2: que
3: es
2: un
3: verdad.
2: Personaje
3: verdad, no los conocíamos.
21: Pero un poco sí.
3: Un poco sí.
21: Que nos conocimos.
3: Sí, bueno, pero hay...
2: Sí. Él fue parte de muchos
21: frentes
2: compartidos.
3: Claro, exacto, exacto.
2: Vos todavía no estabas, pero él no, era parte estaba.
3: Antes de que pasen a Urbana, cuando pasaron a Urbana.
2: ¿Coqueteaste con Urbana en algún momento?
3: Ya no pensaron que yo fuera útil.
21: Claro, qué feo.
2: Ah, ¿te soltaron?
3: Me soltaron.
2: No. Con hamburguesa era,
3: nunca
2: no.
3: Fue, nunca fue una
21: sí,
3: posibilidad.
21: Ahora tiro yo porque me toca.
3: Nunca fue. No, nunca fue una posibilidad. Yo, Matías, somos amigos, todo, no hay rencor ni nada.
22: Vos hacías deportes ahí.
2: ¿Cómo era
3: yo
2: tu
3: hacía
2: sección?
3: Columna fútbol de fútbol los lunes. Fútbol hamburguesa.
2: Fútbol hamburguesa.
3: Hacía una sección de fútbol los lunes. Está buena, boludo.
2: Sí,
3: está
2: buena,
3: bueno, está
2: buena. Destacada directamente.
3: Sí.
2: De un programa porque pasaron grandes figuras del fútbol, además, ¿te acordás? Porque
3: estaba y el Rosso Berea. Bueno, el primero fue Barsky.
2: Por supuesto.
22: De hecho, el programa antes era de fútbol. Después pasó a ser de información general.
3: Exacto.
22: Al principio era basta de fútbol, ¿o no?
3: Sí.
2: Agustina, ¿tenés tatuajes vos?
21: Ay, sí, uno de cornuda.
2: Ay, va.
21: Mal. Viene resiliencia y después viene el tatuaje que tengo yo. Que son dos pajaritos muy mal hechos por una amiga que recién arrancaba a tatuar. Oh. Primera juntada post-secundario, todas chicas. Mica Orieta empezaba a tatuar. Y mi mejor amiga me dice, che, volvé a hacer.
2: Vamos a hacerle el aguante.
21: Ella había cobrado recién uno de sus primeros sueldos de arcos dorados.
22: Sí.
21: Y dice, che, bueno, si no tenés la guita te pago yo. Y yo como, no, por favor, boludo, Micaela no sabe tatuar. Es obvio que no sabe tatuar. Y medio que me apretaron, Mica diciendo, dale, ya preparando todo, dije, listo. Y acá está, mirá lo que es esta falopeada.
3: A ver.
2: Ah. Bueno, primero
21: está
2: bien hecho.
3: Podría ser mucho, peor.
21: No,
3: mucho
21: fatal,
3: peor.
21: Fatal.
3: Yo esperaba algo peor.
22: Sí, no son tan grandes además.
3: No.
21: Sí, pero está medio, no se entiende. Hay un pájaro que no se sabe si es una
3: ballenita. El de atrás.
2: Una ballenita.
21: Exactamente.
3: Sí.
22: Las Malvinas tiran ahí.
3: Las Malvinas
22: son argentinas.
21: Exactamente.
2: ¿Pero le das trascendencia a hacerte un tatuaje, como viene diciendo la gente, o al ser más chica te chupa más un huevo si le pifias en lo que querés?
21: No, pasa que encima era mi primer tatuaje, y viste que el primero buscás que tiene un significado y ya está... Me entregué.
2: Pero ahora, si te agarra ganas de tatuarte algo, ¿vas y lo haces? ¿O no le...?
21: No, para mí ya estoy. Con este estoy hecha.
3: ¿Sí?
2: ¿Tu único tatuaje ese?
21: Está, sí. Además, costillas, que duele muchísimo.
22: Es una locura.
21: Muchísimo. O sea, yo no tenía idea de lo que me estaba prestando.
2: ¿Analizaste abandonarlo en el primer pájaro?
21: Obvio. Que de hecho empieza primero a trazar las líneas y en un momento tardaba 1000 años y digo, bueno, ya está, ¿cuánto falta? No, todavía.
2: No,
21: ¿te relleno?
3: Empecé.
21: No, dejate hinchar las bolas. No, imposible. Y después cuando lo vi, ahora mi cata tatúa muy bien, hay que decirlo, pero en ese momento dije, la concha de Dios.
22: Claro.
21: ¿En qué me hice?
22: Qué gestazo dijiste, qué gesto.
21: No, y de hecho en algún momento pensé en tapármelo, especulaba con que mi mejor amiga Cami se lo tapara también, nunca sucedió y dije, yo no me lo puedo tapar.
3: ¿Y con qué te lo taparías?
21: Es una traición. Ay, con algo medio tumbero también, como una rosa.
3: Está bien.
2: Qué personaje, por favor. Audios, seguimos con audios, ¿eh?
22: Dale.
2: Una rosa.
23: A ver. Neuros, ¿cómo están? Yo tengo la historia de que un día una novia mía apareció con un tatuaje que se había hecho mi nombre. Y como no estoy como el muchacho anterior, no sé decir que no, me sentí en la obligación de tatuarme el suyo contra mi voluntad. Así que bueno, lo llevé varios años al nombre. Me lo hice en un lugar escondido. Abajo el brazo, casi en la axila.
21: ¡Ay, no! ¡Horrible!
22: Dolor, además.
2: ¿Qué ibas a decir?
3: Lo que pasa es que la chica te mira y te dice, mirá lo que hice, y vos no le respondés con nada.
22: Y además no hay...
21: Pero
22: ¿qué puede estar a esa altura?
3: Es como,
22: de la
3: te
22: hora.
3: Amo, gracias.
21: Claro.
3: ¿Entendés? Te amo, ok.
22: Claro, no. Lo que pasa es que él se dio cuenta que él tenía que responder algo que está a la altura.
2: ¿Y qué,
22: ¿qué hay
2: a
22: la altura de eso?
3: Ahora, un tatuaje acá, para eso no te da nada, boludo.
2: Sí,
3: está
2: sí.
3: Totalmente oculto.
2: Sí. Un anillo. Algo que está a la altura es un anillo.
21: No, y además decís, che, es un lugar feo. A veces tiene mal olor. Como que no sé si quiero
2: no
21: estar
2: está
21: justo
2: bien
21: ahí abajo de tu chivo.
2: No,
21: está bueno.
3: No.
21: Para
3: no.
21: nada. No. Prefiero estar cerca de la ingle.
2: Y bueno, muy sexual,
22: ahí,
2: muy sexual.
22: Sí. Está bien.
2: Sí, pero muy sexual, Juan.
0: El tema es que te separás, sí, te lo tenés que tapar al otro día.
21: Claro. Sí, obvio.
0: Porque si volvés a tener
22: no puedes estar con otra persona, claro.
0: Claro, ¿quién, ¿quién es Miriam?
21: Y además no puedo decir, no, es mi mamá. Porque no, no, no, terapia urgente.
22: Ya terapia, claro. O sea, terrible, enfermito.
21: Total. No.

0: Una vez vino una pareja que quería tatuarse el nombre del otro en la parte de la pelvis, muy cerca de la parte
1: Te creo.
0: íntima. Y bueno, empezó tatuando al tipo y cuando le tocó a la mujer, vio lo que era el tatuaje, el dolor, se arrepintió, armó un escándalo y se fue. Lo dejó al tipo con el nombre de ella tatuado ahí nomás.
2: Vos decís capa total.
1: Sí, para mí genia, genia.
2: Porque
1: Aplausos.
2: si sos el tipo no te podés enojar, porque la mina te va a decir, no, yo no quiero que me duela. Es una
1: Claro,
2: cuestión
1: exacto.
2: física.
3: Y él
2: ¿No
3: tampoco
2: es?
3: se puede quejar del propio porque vos no te lo ibas a tatuar.
2: Bueno,
3: O sea,
2: sí,
3: ¿qué
2: pero sí a la
3: arrepentimiento
2: semana
3: tenés?
2: siguiente te lo podés ir a tapar.
3: Sí,
2: Y la
3: sí,
2: mina no
3: sí.
2: te puede decir nada. Lo siento.
1: No, pero si fue una idea de los dos, digo, che, vos te arrepentiste, mira, gordo, me va a doler un montón, boludo. Vos sabés que yo sufro mucho el tema de la piel,
2: Bueno, pero
1: tengo hipotiroidismo.
2: mañana me hago la H de hermética. O sea, mañana me lo borro. ¿Ok? Pero me lo borro. Va a tener como un boludo yo solo el tatuaje.
4: Ahora, antes no se podía borrar. O sea, antes,
2: No, pero me lo
4: evidentemente, la
2: tapo.
4: decisión corría mucho más riesgo.
3: No,
2: Sí.
3: no, claro.
2: Sí. Te
1: Sí.
2: lo tapás.
1: Pasa que en un momento cuando sos pendejo es realmente una prueba de amor. Ahora alguien, una pareja, me dice, che, me tatuó tu nombre, digo,
4: Estás loco, salí de acá.
1: 9 de
3: Psycho,
1: 11,
3: psycho,
1: ¿viste?
3: psycho, psycho.
1: Sí. Así que difícil.
4: Adiós.
5: Hola, Neuros, ¿cómo están? ¿Todo bien? Bueno, yo mi primer tatuaje que me hice tenía alrededor de 15, 16 años. Cuestión, como era chico, me acompaña mi vieja, que se suma y también se hace un tatuaje. Cuestión, me estoy tatuando en la muñeca, algo bien normal. Y yo si cago no me gusta ver. El flaco dice, bueno, ya estoy. Lo miro y no había quedado mal. Lo miro y dije, tengo 15 años, me acabo de arruinar la vida, me tatué, me mandé una cagada, qué sé yo. En ese momento mi vieja agarra y me dice, a ver, mostrame, vení que te saco una foto. Me paro y a los 5 segundos, 10
3: Pumba.
5: segundos aparezco en la camilla tirado con toda la gente del estudio
1: Vivo.
5: mirándome, fijándome que esté vivo. Saludos, gracias por tanto.
2: Le agarró como un ataque de ansiedad.
3: Ataque de
2: Sí.
3: pánico.
2: ¿No?
3: Sí,
4: Sí, sí,
3: ataque
4: sí.
3: de pánico
2: El
3: del
2: eslabón más
3: momento.
2: bajo en la sociedad, ¿no? Dicho sea de paso.
1: ¿Cuál? Y
2: Te puede
1: sí.
2: bajar la presión haciéndote un tatuaje,
3: Yo
2: boludo.
3: me
2: Y
3: quedo con.
2: desmayarte.
3: Sí.
4: Joaquín podría pasar.
3: Hay dos datos.
2: No,
3: No,
4: es
3: no
4: una
3: se
4: persona que
3: hace.
4: le baja la presión.
2: Tanto
3: No,
2: no,
3: no se
2: boludo.
3: hace. Me quedo con dos datos del audio. Primero, su conector de cuestión. Me parece increíble
2: Sí.
3: cuando vas hablando. Cuestión. Y después.
2: Razones
4: Mirá,
2: grandes.
4: con lo que te quedaste del
3: Me
4: audio,
3: parece
4: boludo. Está bien,
3: increíble que
2: Joaquín.
3: diga cuestión. Es increíble.
2: Son las cositas que te hacen
3: Ay, me
2: diferente.
3: mata.
4: Cuestión, está bien. Es una manera de
3: Qué
4: conectar.
3: poco. Sí. Es impresionante. Y el segundo, que la madre se tatúa también. En el mismo. Si no entendí mal. Dijo que lo acompañó a la madre y ella también se tatuó.
2: Yo no, no, yo entendí que la madre lo fue, como que entró a
3: No, pero
2: buscarlo y le
3: no dice que
2: estaba.
3: ella también se
2: Puede
3: tatúa.
2: ser.
1: Ay, ahora me da
3: ¿Al
1: dudas.
3: principio? O escuché.
4: Algo que sucede,
1: No,
4: bravo, también
1: completamente
4: la falta de
1: gaga. Sí,
4: comprensión de
1: sí.
4: los audios.
2: Puede ser que también un poquito te desconcentres un segundito
4: Gracias,
2: y
4: Manuel.
2: perdés el hilo,
4: Gracias por
2: boludo.
4: escuchar.
2: Puede
1: Menos
2: pasar.
1: mal que nos toman las pruebas PISA
5: Hola,
1: acá, ¿eh?
5: Neuros, ¿cómo están? ¿Todo bien? Bueno, yo mi primer tatuaje que me hice tenía alrededor de 15, 16 años. Cuestión, como era chico, me acompaña mi vieja, que se suma y también se hace un tatuaje.
3: ¿Viste?
5: Cuestión, me estoy
4: Muy
5: tatuando en la
4: bien.
5: muñeca, lo bien normal. Y
2: Cuestión.
5: yo, si cago, no me gusta ver.
3: La cuestión es increíble,
2: Cuestión
3: ¿eh?
2: es buenísimo.
4: Audio.
6: Hola muchachos, ¿cómo va? ¿Qué haces, Germán, Juaco,
1: Hola.
6: Manu?
2: Buenas.
6: Bueno, no sé si
2: Adiós.
6: hay mucha historia, pero mi primer tatuaje fue hecho por Chispa, que
2: Mira.
6: vamos a poder echar que está ahí.
2: Que no está en el audio.
6: Tenía 16 años, fue sacado de Pinterest y nada, me lo hizo él, así que
2: Qué
6: ya
2: bien.
6: aprovechando de que está ahí, le mando un gran abrazo. Soy Juaco Pacio, no sé si se acordará, también le hizo tatuaje a mi hermano.
4: ¿Te acordás, Chipa?
7: Sí. Sí, Joaquín, le hice varios. O sea, le hice hasta media
4: O sea,
7: manga
4: hay
7: después.
4: gente que le dejaste un buen recuerdo.
7: Bueno, sí, por lo que dice, sí.
4: Ya,
7: Sabe
4: está
7: que me
4: bien,
7: quiere
4: está
7: hacer
4: bien.
7: que bien y me quiera mucho.
1: Menos mal,
3: Qué grande. Bueno, ¿para estar el tatuaje terminado?
7: Sí.
1: Uf.
3: ¡Apa!
2: Qué grande.
1: Tremendo.
4: ¿Y esto te
2: Bueno,
4: queda así
2: bueno.
4: rojo para siempre?
7: No,
2: No,
7: rojo está
2: después
7: ahora
2: Germán,
7: por una
2: por
7: cuestión de
2: favor.
7: la
1: Hola, Germán.
7: sombra.
2: Puta, casi mi mamá.
7: La
4: Te quedó
7: sombra.
4: muy bueno.
1: Germán hace comentario de mi abuelo.
3: Sí,
1: Sí, eso te
3: es el
1: queda.
3: momento de la beba
2: Y
3: ahí.
2: toda esa tinta también queda ahí, querido.
4: Che, te salió muy bueno,
2: Muy
4: boludo.
2: bueno.
1: Increíble.
2: Muy bueno.
4: Muy
2: Bueno,
4: bueno,
3: felicitaciones.
4: Chipita.
3: ¿Te
4: Bueno,
3: gustó también la voz?
7: Está muy bueno. Me gusta mucho.
2: Che, rápido, ¿eh? Es verdad que sos rápido.
4: Sí.
2: A los pedos.
7: Sí.
2: ¿Verdad?
7: Sí, volando.
4: Bueno, Chipita y Tayé, muchas gracias por todo. Bueno, quedás invitado a la Neuro. Invitado, pero con alrededor de.
1: De por vida.
4: Cuatro personas te dejamos invitar, además de vos. Y tal vez ocho, ¿no? Porque. No, y bueno, Chispa, gracias por venir. ¿Querés? ¿Cómo es
7: No,
4: tu
7: gracias a
4: Instagram,
7: ustedes.
4: chispa.tatú?
7: No, arroba chispa tatú, doble T, doble
4: Arroba
7: final.
4: chispa tatú.
7: Y bueno, ahí estamos.
4: Gracias, excelente. Gracias por visitarnos.
7: Gracias,
4: Chepita.
7: A ustedes.

0: Ahí está, ahí está, mirá. 14.000 seguidores, pégate, Chipita.
1: Bien.
2: Bien, muy bien.
0: Mirá, en destacado está la Prove, tiene su Instagram bien armadito, bien.
3: Y si llega a 15, se tatúa Germán Beder.
0: ¿Tatúaste
2: antes con eso?
1: Sí. Bien. Sí, fui muchas ahí, bueno, a Chini muchas veces de las que fui la crucé, es no verdad. Porque la conozco, sino porque yo sé quién es.
4: Oh, mirá.
3: Yo también sé quién soy.
1: Ah, ok,
3: boludo.
1: Bueno, y
3: por
1: qué
3: favor,
1: sé yo.
3: Por favor, sí.
1: Y me la he cruzado ahí en el cambio.
3: Me acuerdo.
2: El famoso Chispa.
0: Che, uno se hizo de General San Martín escala.
1: No, no.
4: Un caballo.
1: O sea, no es San Martín, pero sí.
2: Un granadero.
1: Es un granadero su caballo anónimo. Exacto. Su caballo con un granadero anónimo.
4: Che, tremendo, ¿eh?
1: Y nada, bueno, ahí falta un montón. Sesiones.
0: Bueno, Chipita, gracias por todo.
2: Ya.
1: Gracias a ustedes, chicos.
0: Qué bueno, boludo.
4: Tremendo, boludo.
2: Buen animal para tatuar el caballo, ¿eh?
1: Me gusta más que el león que hoy hablaban, del león, ¿sí? Que está recontra.
0: ¿Cuál es el animal más tatuado? Animal más tatuado, animal más tatuado.
1: De los que yo hice, caballo.
2: ¿Sí? ¿Mirá? Sí. ¿Más que león?
1: Sí.
2: ¿Mirá?
1: Sí. Y eso que leones hay millones.
2: Claro.
1: Ya, o sea, un león ya está re quemado.
0: Sí, sí. Quemadísimo.
2: ¿Más que perro, inclusive?
1: Lo que pasa, perro, vos estás.
2: No, lo contás como. Claro, lo contás como otra cosa.
1: Sí. Bien. Son todos distintos.
0: ¿Qué joró?
5: No, le quería preguntar a Chispa la zona más complicada y si hay algo con las espaldas. Por ejemplo, te toca una espalda como la mía, así medio encorvada, y por ahí estás en problemas. ¿Cuál es la mejor zona para tatuar?
1: No, en cuanto a la espalda, viste que todos tenemos el hueco ese acá abajo.
0: Sí.
1: Si está muy marcado y tenés que hacer algo así a grande escala, es complicado.
2: Es complicado, ¿no? Claro.
1: O sea, si tenés la espalda más. O sea, no tenés músculo, no tenés forma. Cualquier persona con músculo es siempre más complicado porque cuando vos lo pegás después
2: hay
1: queda como...
2: Claro.
1: Está bien. Pero no, es eso.
0: Bien. Gracias, Chipi. Gracias, Chipi. Amiguito. Estamos en contacto siempre, ¿eh?
1: Siempre.
0: Bueno, seguimos.
6: Hola, Manu, Joaco, Germi. Necesito que me ayuden. Quiero tatuarme el logo de Par en la Mano 2022. Sin embargo, no sé en dónde hacérmelo. Soy de contextura bastante delgada. A mi mamá no le gusta mucho los tatuajes, no sé, también estoy dando mil vueltas con eso. Porque no sé. Necesito que me ayuden y tiren consejos. Saludos.
3: Y en el ojete.
2: Y en el ojete dice Chini, para hacérselo puede ser. El logo de para la mano. Una mano en la mano.
0: Claro, una mano en una nalga.
2: Sí. Después, si tu vieja no te gusta, no sé qué edad tendrá este joven.
0: No parecía tan jovencito.
2: Pero si es mayor de edad, it's your choice.
4: No, lo de la madre...
2: Lo tendrá que aceptar ella.
4: No, lo de la madre... Solo hay que tenerlo en cuenta si la madre lo financia.
3: Claro.
4: No, si la madre lo financia, medio que hay que arreglar. Y es como Christine Lagarde, ¿entendés? O sea, hay que arreglar la guita con ella.
2: El propio FMI.
4: Claro. Si no, para mí es espalda o acá. Si no te molesta vértelo, acá adelante.
0: Pasa que el que te ves permanentemente es el que más seguro tiene que estar.
4: Y bueno, pero el chico...
0: Parecía seguro.
4: Debe ser muy fanático de Par en la Mano.
0: Y evidentemente... O sea, 2022, dijo. No
4: el primer logo.
0: Claro, la manito.
4: Le debería gustar verlo. Calculo. Te lo puede hacer chiquito, aparte.
3: Gerbo, ¿no tenés tatuajes porque por cagón?
0: O sí, hay un poco, no hay un poco. Hay un poco, pero también un poco porque le doy un peso muy grande. Estábamos hablando primero que eso. Le damos un peso gigantesco a hacerse un tatuaje. Que no, Manuel lo baja, importante. Pero no del todo.
3: Sí, no es tan importante.
0: Sí, una pero igual tiene un peso, ¿eh?
4: No, hay que estar en el medio entre esto, como el no chico que hacer me dio un cosa. Ataque de pánico y se desmayó, y estoy aburrido y me voy a hacer un tatuaje. Ahí, claro. En el medio hay un montón. Claro. O sea, no... Sí. Tatuarte el nombre de tu novia, yo voy a pensarlo bien, boludo, no sé. Por ejemplo, tatuarte el nombre... así, Olivia.
0: Sí.
4: Qué sé yo. Mi hija se hizo un tatuaje a los 60 y pico de años, se hizo una M, se hizo la inicial de mi nombre. Nada más.
2: Mira.
4: Acá, chiquitito.
3: Me gusta.
0: Puede llegar a suceder, de grande.
3: Claro. Ya sos grande, Germán.
0: Tenés razón también. Tenés razón.
5: Claro. Walter Nelson.
0: Qué doloroso
5: se hizo
0: que haya.
5: ¿Eh? Walter, ¿sí? Nelson se hizo al Diego hace muy poquito. ¿Mirá? Es grande.
4: Mirá. Y bueno.
5: Te estoy comparando, boludo.
0: Qué Meloni. Terrible, Agustina, que haya venido a decir tu verdad de acá.
3: Bueno. Sí, sí.
0: Pero lastimándome, viste, lastimando.
4: Sí, sí.
0: Audio.
7: Hola, Neuros, ¿cómo les va? Bueno, yo no sé si me arrepiento de este tatuaje, pero me lo hice muy grande y me lo hice a color. ¿Cuántos años tenía? 18. No, mentira, todavía iba al colegio, tenía 17. Y me hice este tatuaje de Lisa Simpson, que bueno, o sea, a mí me encantan los Simpson. Pero ahora lo veo y digo, che, capaz que fue medio mucho.
4: Enorme.
7: Este tatuaje.
2: Enorme. A color, ¿eh? Ahí está.
4: Enorme, boludo.
0: Grande, ¿eh?
4: Es enorme.
0: Pero bueno.
3: Es grande. Pero está bien, es lindo, tiene color, está bien.
4: Y no te lo tapás con nada encima, o sea, no, no tenés nada que ponerte encima para taparlo.
3: Para mí cuando tenés un tatuaje, sí, tenés que empezar a hacerte otras cositas.
4: Alrededor.
3: Alrededor, sí, ya está. Tipo y sos un collage de tatuajes.
4: Un dragón.
3: La mierda.
4: Sí.
2: Sgt. Pepper.
3: Exactamente.
2: La tapa de...
3: Re.
0: Audio.
8: Hola, Neuros, Ger, Joaco, Manu. Bueno, yo tengo una, yendo en un taxi, el taxista me saca charla en un momento, nos podemos hablar de qué trabajábamos, qué sé yo, y él me dice que trabajaba hace poco de taxista. Ah, le digo, bueno, me dice, bueno, pues pasa que estoy trabajando de taxista momentáneamente porque me quiero borrar un tatuaje. Ah, le digo, y me dice, un tatuaje que tengo de La Serenísima, y me muestra, se da vuelta, me muestra el antebrazo, tiene un tatuaje de La Serenísima.
2: Un genio.
8: Gigante como el antebrazo. Gigante, con incluso el lema de abajo que dice La Verdad Láctea, todo. Y le digo, ¿pero trabajabas ahí? Y me dice, no, porque pintó. Y bueno, nada, me quedó esa historia. Fue hace como 10 años y de repente me queda en la cabeza y no puedo entender por qué tenía ese tatuaje.
0: Y estaba trabajando de taxista para pagar
2: para poder taparse
0: una vida de...
4: Está haciendo un extra.
3: No, fatal.
4: Y acá es La Verdad Láctea.
0: La terrible, Verdad Láctea.
4: Terrible.
0: Bueno, ganador. Sí, no sé, sí, después sí, elegía al resto Coroa, pero este hombre se lleva la...
2: Sí.
0: El Dazzler, sí. Que se puede tatuar el logo del Dazzler también si quiere.
2: En el otro, si es falso, no importa, pero es impresionante que sea el
0: logo. No importa.
4: Yo creo que si es falso hay que premiar la creatividad, boludo. Claro. Que el pibe haya inventado esta historia.
0: Audio.
9: Actualmente lo llevo con bastante dignidad, pero en mi adolescencia, mi primer tatuaje a los 17 años fue el pájaro que tiene Matthew McConaughey en la primera temporada de True Detective. Solamente que mucho más chiquito. Y ni siquiera era ese pájaro, sino que era uno que yo saqué de Google y no sabía que no era ese. Cuestión que nadie sabe que es por eso. Actualmente no queda tan mal, pero si tengo que explicarlo, cualquier persona me dice, no es el de Matthew McConaughey, amigo.
2: Matthew McConaughey.
4: Me lo dijo varias veces.
2: Sí. Era ¿qué actor era? No, el tatuaje del pájaro de Matthew McConaughey, no acuerdo cuál es. No, está solo en la serie, supongo. Solo en True Detective lo deben haber hecho.
4: Sí.
3: Sí, me ha jugado sacarlo de Google.
2: Difícil.
3: Son como esos que se hacen frases en chino. Sí. Y boludo, no te están poniendo lo que querés.
4: Yo tengo en la pierna tatuado Todo Pasa y estoy seguro que no es Todo Pasa.
3: ¿En
4: no
3: chino?
0: Sé, ¿en chino?
4: Sí, me lo hice hace como 25 años.
0: ¿Alguna vez chequeaste?
4: Sí, lo
2: con
4: chequeé.
2: El Google Lens. Pará, ¿sí? Poneme ¿se puede acceder
4: sí.
2: ahora?
4: Sí, sí.
3: Ay, por ponerle, favor, que diga
2: voy a hacer
3: otra
2: el
3: cosa.
2: Google Lens.
0: Sí, vamos que diga. Por favor. Chupapija. Sí, sí. Está muteado. Espera. Acá, Juan, está. Vení, Lu, Pará, porque Lu lo tiene que votar
3: también.
0: No,
3: ya la posición de Juaco.
0: Sí.
1: ¿No vas a darme algo, Juaco?
0: Ahí va.
3: Buen gemelo, sí. Manu.
0: ¿Vos te afeitás la pierna, Manu?
2: Exactamente lo que dice acá. Dice, el tatuaje en la pantorrilla muestra los caracteres en katakana japonés. Leído fonéticamente como Toto Asa. O sea que lo que te
0: escribieron... Toto Asa.
2: En lugar de Todo Asa, pues, Toto Asa.
4: Que el tatuador era angoso.
3: No, me muero.
2: Toto Asa. Toto Asa. Te escribieron.
4: No, podría ser peor, boludo. Podría decir Chaufán. Sí. Podría decir cualquier cosa, boludo.
3: No fueron 30.000.
0: Pero nos dice Toto.
4: Todo pasa exactamente lo
2: Toto Asa.
4: Yo estaba seguro igual.
3: Parecido.
4: Estaba seguro, más o menos. Qué Toto.
0: Está bien, está bien. Lo que realmente estuvo cerca.
4: Qué bien reaccionó Germán, es impresionante, boludo. Un tipo de
0: Joaquín.
4: Medio.
0: Joaquín. No, bienvenido a este mundo. Bienvenido, pasá. Toto pasá por este cómodo.
4: Vos
2: tranquilo,
4: boludo.
2: Manu, que Toto Asa. Vos tranquilo, que Toto Asa.
0: Ahora, fíjate lo que debe ser para ella.
3: No, no,
0: ¿cuántos
3: no,
0: años
3: no.
0: tenía Gutiérrez? ¿25? 20.
3: No, ojalá. Ya soy unas... 29 años.
0: Ah, ya sos viejarda, vos también, ¿eh? Ojo, que ya sos viejarda.
2: Te la devolvió.
4: Te falta poco. Te falta poco para confundirte.
0: Pero igual, este tipo de cosas que se dan desde los 35 en adelante, que son realmente delicados.
4: Aparte dije Germán y me miraron los tres con una cara y dije, ¿qué, boludo?
0: Pero se sigue.
4: Casi me desmayo.
3: Por favor.
0: Audio.
4: Totoas.
10: Hola, Negros. Hola, Manu. ¿Cómo andan? Yo tengo un amigo que se diseñó su propio tatuaje, se lo llevó al tatuador, se lo hizo todo ok, perfecto, y el tatuador se lo quedó y se lo tatuó a otra persona. ¿Cómo? Y encima obviamente tuvo el tupé de subirlo a Instagram todo. No.
2: Robaron
10: lo quería
2: el
10: matar.
4: Pero a él no se lo hizo.
2: Pero no, no escuché si él se lo quería hacer o fue que se lo ofreció para decir, mira, el tatuaje que voy a hacer.
4: Le dio el diseño.
10: Hola, negros. Hola, Manu. ¿Cómo andan? Yo tengo un amigo que se diseñó su propio tatuaje, se lo llevó al tatuador, se lo hizo todo perfecto. Y el tatuador.
4: Está bien, y después el tatuador se lo hizo otra persona.
3: No, mal, me parece pésimo.
2: Y es duro.
4: Pero ¿qué querés? ¿Que te pague?
3: Que te pague, pero no se lo hagas a otro, boludo, pero dale. Estuve ahí.
4: No lo vas a ver en tu vida, el otro chavo.
3: Bueno, sí, lo vi porque lo subió a Instagram, además. Claro. No me caliento mal.
2: Sí, además nadie te va a creer que era idea tuya. Después.
3: Claro.
2: Cuando lo vean en Instagram.
4: La cara de tu mujer. Claro,
0: ¿sabes qué fue la Gioconda que llegó? Boludo. Ahí está,
3: ¿era ese?
2: A verlo, pará.
0: No, si era ese, era bueno.
3: Era bueno, sí.
4: Capaz que se fue a tatuar, no sé, boludo, la cara de Chiquitapia. Si el tipo lo hace en otro lado, ¿qué problema hay?
0: Claro, si es una pelota de fútbol, bueno. Andás a ver que había llegado el otro chico.
4: ¿Qué te importa, boludo?
0: Audio.
11: Hola, Neuros. Hola, Manu. Saludos a la gatita. Miau. Me pasó que me iba a tatuar a mí mismo y estaba viendo YouTube. Me como un fla, totalmente fumado.
0: ¿Fla?
11: Que...
0: Un flan.
11: Un loco se tatúa y se caga muriendo en el estudio.
3: No,
11: resulta que era el trailer de Destino Final. Y nada, lo que hice fue tatuar a otro en el camino, previo a ese. Así le pasaba la muerte.
0: No, un loquito, un
4: loco, un loco. ¿Y ese es el tatuaje?
0: Loquillo,
4: un loco, un loco. Vio que se iba, le agarró, bueno, qué sé yo.
0: Audio.
4: No le ha pasado.
12: Deuro, ¿cómo va? ¿Todo bien? Mi anécdota con tatuaje es, me voy a hacer un tatuaje con mi novia. Para esto yo ya me había hecho una media manga, me había tatuado la pierna, un dragón gigante. Así que iba recontra confiado. Nos teníamos que hacer una letrita japonesa cada uno. Ella elige la panza, yo elijo el tobillo. Llegamos, qué sé yo, me fui a uno que no conocía porque me cobraba más barato. Total, digo, ¿cuánto me puede llegar a doler una letrita japonesa? El loco empieza y empezó a sentir frío, frío, frío. Transpirar, transpirar, transpirar. En un momento le digo, loco, pará. Y cuando le digo pará, me levanto, me desmayo arriba de todas las tintas. Hice un escándalo por un tatuaje de 20 centímetros. Así que nada, un desastre. Un abrazo a todos.
0: Un abrazo, loco.
3: Muy deserotizante ese momento, ¿no? Si ves a tu novio ahí decís, ah, por Dios, boludo. Y a mí me toca parir, la puta madre, no. No, no, fatal.
2: Qué injusta que es la vida, ¿no?
3: Qué injusta que es la puta vida, sí.
0: Audio. Ya no, este es el último.
13: Buenas tardes, Joaquín, Diego, Manuel. Hola. Y Germancito. Yo tuve un problema, especialmente en Ushuaia, cuando viví con mi papá un tiempo allá. Me hice unos tatuajes con handpoke, con el palito de madera, atrás de la oreja, ahí, justo en el hueso, en esa parte del cráneo que duele un montón. Boludo. Bueno, y me hice dos cosas pelotudas, una ZZZ me hice en un momento. Y bueno, ahora que tengo 26 años, un poco más viejo, pasaron 4 años recién, pero uno se empieza a cuestionar ciertos impulsos que tomó en ese momento. Y nada, el tema es que el tatuaje en ese momento se me infectó. Yo estaba entrenando fútbol allá en Ushuaia, jugando en un club. Y nada, la pasé bien como el orto durante 3 semanas, porque además... Como yo vivía en otro lado, qué sé yo.
2: Va sumando problemas.
13: Me van agarrando con la oreja hecha mierda.
2: Ya era una tragedia total.
4: Además, me hicieron una sardinera y me dieron un tiro. Pará, flaco. Era los tatuajes nomás. Era tatuaje. El resto, que escribí un libro.
3: Ay, la puta madre.
0: Último, hacemos el último audio.
2: Dale.
0: Y bueno, y elige ganador Chini. La gente no te saluda porque fue el primer bloque. Claro, todo
4: claro, no te sientas mal.
3: No, es que no, no haya, sé, no, no sé.
2: Si de hecho, recién te dijeron Diego, de hecho.
14: Buenas tardes, Neuros. ¿Cómo van?
3: Hola, chico.
14: Bueno, nada, yo cuando era más chico, un ataque ahí de rebeldía total. Quería aprender a tatuar. Tenía 17, o sea, ya se imaginarán. La de plata que tuve que afanarle los vueltos a mi viejo para comprarme la máquina, todo. Y después no me alcanzaba para comprar un cuero como para practicar, cuero de cerdo se compra. Así que nada, el único cuero disponible que había era el de mi pierna y me la fui tatuando.
0: Con todo uno
14: hoy en día me levanto el shortcito quizás cuando estoy jugando a la pelota o en la playa y tengo todos triangulitos, círculos, cuadrados, tengo letras, tengo nombres, boludeces que practicaba, ¿no?
0: Un borrador.
14: No me dedico al tatuaje, pero bueno, sé tatuar.
0: Bien. No ganaste.
4: Plan. Eso es algo común. Tengo un amigo que también quiso tatuar y se tatuó la pierna para practicar.
0: ¿Y qué se tatuó?
4: Boludeces, para sencillito, giladas.
0: ¿Cuál ganó Joroba para vos?
5: ¿Cuál es el de la Serenísima nos gustó mucho.
0: Ese es Dazzler.
5: Ahí les decimos. ¿Qué otros tenemos, Betito?
4: La firma de Milei.
2: La firma de Milei tiene doble historia.
5: Puede ir al cine, quizás. Le damos dos entradas para que vaya con la novia.
2: Dale, vamos ese. Firma de Milei para la pareja. Que mandaron audio los dos, además.
0: Y encima mandaron audio los dos.
3: ¿Cómo va a tener la firma de Milei?
4: Perdió una apuesta.
2: Y es su único tatuaje.
0: Y
2: él es compañero.
5: Perdón, Juan, el tatuaje de Chispa que nos ofrece gentilmente sortear un tatuaje puede ser al muchacho que vomitó, a ver si tiene más, mejor suerte.
3: Una segunda chance.
0: Bueno, recibís con la posibilidad de que te vuelvan a vomitar el estudio.
1: Sí, lo lleno de alcohol.
0: Por la bolsa.
1: La bolsa mortuaria.
0: Bueno, amigos, gran programa, realmente gran programa. Gracias, Chini, vas a venir todas las veces que quieras. Sos totalmente
3: encantadísima.
0: Te sobra realmente. Sí. Y los Manuel, ¿qué decirte?
4: Gracias por la invitación.
0: ¿Qué decirte, Manuel?
4: Yo acá estoy al pie del cañón.
0: Nosotros
4: el jueves
0: te amamos,
4: vuelvo con un audio, probablemente.
0: Te amamos.
2: Sos un grande, boludo. Los dos
4: gracias,
2: son.
4: Gracias por la invitación.
0: Tenés que compartir con el doctor G también, porque hay un costado para sexual sería, tuyo que para mí sería muy honor. Explotable.
4: Para mí sería un honor.
0: Y estarías a la altura de la circunstancia, ¿no?
4: Para mí, intentaré. Lo intentaré.
0: No va a ser fácil.
4: No va a ser
0: fácil.
4: Claro.
0: Bueno, amigos, nos vemos. Ahora nos vamos a probar ropa. Y nos vemos el martes. Gracias a todos los que nos bancan. Bueno, a Betito, a Joroba, a todos los que están con nosotros todos los días. Muchas gracias, chau.

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6: Camino a Mario Vera.
8: No, este no, Vito. ¿Qué? En cuatro patitas o al hombro.
9: La gente quiere saber, ¿no?
8: Pero, boludo.
10: ¡Oy, oy, oy, oy, oy!
11: No, digo, quiero mi alquia, yo no sé
8: si salud.
5: Gracias. Hay una línea argumental distinta y yo incluso estoy haciendo un personaje distinto. Es como Homo Argentum.
9: Podés no responder, podés no responder.
8: No, hay momentos para todo, pero al hombro. Bueno, vamos con otra.
12: ¿Querés decir algo para la gente para la mano? Se arranca el tribunero, amigo.
13: ¿Arranca el tribunero? ¡Ah!
12: ¿A qué? Estoy girando con los lentes, boludo. ¡Qué viejo estás, eh!
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0: más negro. El día de hoy haremos un maravilloso programa, las tres maravillosas personas que estamos sentados en esta mesa, como de costumbre, claro que sí, firmes, junto y para ustedes, empezando por el fa de la derecha, una persona que viene desde lo más oscuro y temible del averno, pues él es inevitable, pues él es increíble, pues él es genuinamente temible, él es el gran, el increíble, el impecable, Ezequiel Shapira Mano.
1: ¡Hola, hijos de puta! ¡Chile!
2: ¡Oh, no!
1: ¡Oh, no! Hola a todos.
0: Claro que sí. ¿Cómo está, don Yapi?
1: Bien, bien. Buen martes para todos. Ya estamos en primavera.
0: Sí.
1: Ya me doy cuenta porque me cuentan decir mandanina.
0: Sí.
1: Me doy cuenta porque me cuentan hablar, porque se me tapan los naní, porque está la poronga esa que cae de los árboles.
0: Y te mata, Juan.
1: Pero bueno, es lo que hay. Pero ya entramos en la primavera y encima hace frío ahí afuera.
0: ¿Viste? ¿Será un producto del super nenazo?
1: ¿Será que se viene el nenazo?
0: ¿Será que se viene el nenazo?
1: Nos va a coger a todos, nenazo. Durísimo. Nos va a coger a todos.
0: Mira.
1: ¡Hala!
0: ¡Ah, oh, mira la mierda!
1: Floreció Vorterich, che. Y pensar que el año pasado se caía la R.
3: Nenazo.
1: El año pasado, como esa R la colocamos 40 veces. Ahora, esto es otra cosa.
0: Esto tremendo,
1: es
0: otra cosa. ¿Eh?
1: Esto es otra cosa. Tremendo. No, para arriba.
0: No, para arriba. Agarrate. Y agarrate, porque a la izquierda de la mesa está ella que tiene Tatal Flow. Está ella que viene con su blazer de abogada, pero su remera de chica urban. Es una señorita que está disfrutando del calor primaveral. Que dice, ahora se les acabó el curro de los derechos humanos al team invierno.
1: Sí.
0: Yo le digo que tal vez está mezclando dos discursos medio extraños. Ella me dice que yo no terminé el secundario, así que no hable. Ella es la gran, la impecable, la impresionante. ¡Guillermina, la virreina, Bianchi!
4: ¡Sí! ¿Cómo están, señoras y señores? Bienvenidos. Hoy es martes. Martes para todos, señores y señores. Bienvenidos. Qué gran día de la semana. Se les acabó el currito, a los Team Invierno.
0: Se les acabó el currito de los derechos humanos.
4: Se les acabó todo el currito de los derechos humanos a los del Team Invierno.
0: ¿Tomaste chiquitolina?
5: Tomé un poquito.
1: Mira.
0: Ah, mira, un poquito de chiquitolina.
1: Perfecto.
5: Rico, sí. Sí, es como un... No sé.
0: ¿Como un qué?
5: Es como... como un pancito.
0: ¿Mirá?
1: ¿Mirá?
0: Che, yo recomería una...
5: Sí.
0: ¿Por qué no hacen que...?
5: El único efecto es que te queda rara la voz.
0: Y porque sos chiquita, boluda.
5: Sí,
1: claro.
5: Sí. Como ¿cómo hiciste para...? Las cuerdas.
0: ¿Cómo subiste las escaleras de Vorterix? Para vos debe haber sido como subir una montaña.
5: No, me ayudó el oso.
0: ¿El oso qué? ¿Te cargó el oso? ¿Tipo te puso la palma de su mano?
5: Sí, claro. Como que era así.
1: Claro, mira, si no, no subía.
5: Sí, tremendo. Sí, que no podía, no. Imagínate, cada escalón era... Terrible.
1: Duro.
5: Pero
1: duro.
5: Bueno, bienvenidos.
0: ¡Claro que sí!
1: ¡Sí! ¡Carajo! Estamos todos y también en el centro de la mesa está él, quien ahora mismo lo porta. No. Está portando una remera del diablo. Una remera de la ble.
0: Menos mal.
1: Con... Está portando una remera con el diablo, el demonio, el mismísimo, no el de corbata, porque es él. ¡Es Tomás! ¡La Mona! ¡Ve!

0: República Argentina y alrededores, ¿cómo les va? ¿Cómo va? Espero que anden todos re bien y que anden muy felices y muy contentos, que estén felices, que ha salido el sol, que cerca de su casa esté todo tranquilo y que el día de hoy venga con la promesa de un mejor mañana. ¡Qué honor, qué alegría poder situarme frente a ustedes una vez más! Poder volver a verles la carita, poder volver a decirles hola y poder volver a dar inicio a este maravilloso programa que se llama Esto no sucedió.
1: Cayó pastito de abajo también.
2: Epa. Si está muy primaveral la radio, me encanta.
0: Este es medio falopa.
1: Bueno, es una búsqueda.
2: Hubo mucha humedad, viste.
0: Además es muy poco verde. Es una búsqueda. Es medio Last of Us, viste, como que empezó a crecer ahí un poco.
2: Se honguió un poco.
1: Se honguió la mesa y
2: había creció. Mucho humedad y se quedó honguiado.
1: Creció un musguito. Bueno, no, igual estamos bien. Contra la época de las florcitas en la mesa, que mucha gente no le había gustado.
0: ¿Te acordás?
1: La primavera.
0: ¿Qué? El ploteo de...
1: El ploteo de la
0: yo
1: florcita.
0: Lo odiaba con todo mi ser ese ploteo, boludo.
1: Y era raro.
0: Era horrible y mi señor padre me defendía a capa y espada que no, que estaba bueno, que por lo menos cambiábamos algo y era como... ¿Vos te llegás a acordar?
2: No me acuerdo, ¿caían flores acá colgadas?
0: No. En un momento, esto que es blanco ahora, esto blanco que ves ahí con esa textura
1: súper moderna.
0: De hecho,
1: era la mesa anterior.
0: Moderna, era negro y con unas flores de colores súper saturados, que era, o sea, de un mal gusto.
2: Terrible.
0: Pero descomunal.
2: Ah, no, claro, fue hace más de 2 años.
0: No, creo que fue el año pasado.
2: Y yo el año pasado estaba, supongo que me acordaría de algo tan feo.
1: No, ¿sabes qué puede ser que haya sido hace 2 años?
0: Puede ser.
1: Porque sí. De hecho, era otra mesa.
2: El profe está más princesa que nunca, ¿eh?
0: El profe está muy princes. Está
2: pasó,
0: en un
2: profe?
0: Buen día el profe.
2: ¿Tuviste clase hoy? ¿Diste clase de comedia?
1: Sí, no, de más.
0: 6 de la mañana. ¿Cuántos alumnos?
1: Como 300 vinieron.
0: Che, más boludo, te estás haciendo millonario porque encima cobras re cara la clase.
1: Un montón de gente vino.
0: Realmente, no, te podés comprar un auto por un... Solo por hoy creo que te podrías comprar un auto.
1: No me da el espacio. Están todos apretados, todos empujados, ¿viste? No entra la gente.
2: Capaz lo podías hacer un poquito más exclusivo, ¿no?
1: Bueno, no se puede, no se puede. A ver, ¿aumentará? ¿Qué va a hacer? Va a tener que aumentar.
2: No queda otro.
0: ¿Sabés quiénes estén en sus bulos que le cobran muy, muy caros, sobre todo a jubiladas?
2: No, a jubiladas. Sí. Yo me enteré del currito,
0: sí,
2: ¿eh?
0: Del currito de los, ¿cómo lo llaman ellos? Medicamentos vencidos, creo que era. Es la maravillosa técnica producción de este programa. ¡Claro que sí! ¡Opa!
1: Está Raquel.
2: Sí.
1: Está Provitilo.
2: Sí.
1: Está Manu. Dale. Está Manu. Está Pau. Está La Cueva. Está Basti. Está Meva. Está Batata. Está Harrison.
2: ¿Cómo bailan?
1: Está
2: como loca.
1: Ya se mareó Raquel. Tiró dos y se mareó. Está Meva. Está Cami. Están todos. Estamos todos. Sí. Está Lu por ahí dando vueltas. Está todo el mundo.
0: Todo boludeando, 25 ahí atrás.
1: Mirá a Meva.
2: Boludeando más no puedo.
1: Mirá la Meva. Está descontrolada.
2: Alguien que le dio un laburo.
1: La cueva descontrolada.
2: No.
0: Tremendo, ¿eh?
1: Así llega la primavera, boludo.
2: Y mucha felicidad.
1: Mucha felicidad.
0: Dios mío. ¿Cómo han amanecido? ¿Cómo fue su día hasta ahora? ¿Cómo viene? Nosotros tenemos la particularidad de que nos cruzamos acá en la mitad de nuestro día. Comienzo de día laboral para muchos, lo cual es también medio raro.
1: Primer
0: pero...
1: tercio del día, por lo general.
0: Sí.
1: Llego finalizando el primer tercio del día. Ahí lo finalizo cuando llego acá.
2: Hijo de puta.
0: Te banco a muerte, no, sos mi héroe.
1: Esta es mi mitad del día.
0: Está bien.
1: Esta es la,
0: yo que me planteé a las 8 de la mañana, no.
1: No, me mato.
0: Me mato.
1: Vos, Guille, estás medio abogada.
2: Yo hoy fui a cursar, me levanté 7:30 de la mañana con un dolor en el pecho de tener que salir de la cama, que estaba ultra calentita la cama, dormí en mi casa.
0: El frío que hacía la mañana.
2: Y encima, realmente, yo generalmente duermo en lo de Manuel. Cuando duermo en mi casa me despierto y es tipo, salir de la cama es...
0: No, claro, además dormir con alguien es tipo, bueno, antes de irme tipo... Le chupo todo el calor que pueda, entonces si sonó medio mal, perdón. Absorbo todo el calor que pueda. Y es tipo, oh, sí.
1: Le mamo el calor que pueda.
0: Claro, sí, sí. Le pido que me tire todo el calor en la cara. Y después. Bueno, perdón. Eso, viste, y cuando dormís solo, apenas te movés un poquitito de tu posición.
2: Ya está helado.
0: Ya está helado. Porque encima de eso, los cuerpos se emanan calor y de última toda la cama está calentita.
1: O sea, yo me despierto y tengo los gatos encima y salí.
0: No, bien, banco igual.
1: Salí.
0: Yo me levanto y lo único que está a mi lado es ella, Soledad. Quien me acompaña ya hace 27 años.
1: La tartamuda, la morocha arriba de la almohada.
0: Y al lado la morocha que me dice, haceme hablar. Déjame contarte un secretito acá, déjame contarte un pequeño secret. Uno solo, el final. Y nos vimos.
1: Y entonces, ¿qué hiciste hoy?
2: Me levanté y me puse mi chalequito, mi, ¿cómo se dice? Mi blazer de abogada. Fui a cursar, mi blazer. Fui a cursar, salí de cursar, voy a la casa de Manuel. Y cuando abro la puerta escucho como un...
0: Vampiros.
2: ¿De dónde sale esto?
1: La IA.
2: Empiezo a caminar. Digo, ¿está la inteligencia artificial acaso tocando
0: hablé
2: mi puerta?
0: Hablé mucho ayer.
2: ¿Acaso hablé demasiado y hay un tipo en el balcón? Entonces me asomo al balcón.
0: Vengo en nombre de GPT.
2: Soy ChatGPT. Y había una paloma. Una paloma anidando en mi balcón.
1: Toma, pavo.
0: ¿Qué? Ok, banco a muerte, genial.
2: Ay, pensé que había dicho algo mal.
0: No, no, pero eso es lo que quiere decir.
2: ¿Qué?
0: Es augurio de...
2: ¿Qué? Ay, no, no.
1: Fuiste ella.
2: Pará. Ay, ella. No, pará.
0: ¿En serio significa? ¿No buscaste tipo qué significa una paloma anidando?
1: Estás embarazada.
0: Es, igual es, ¿en dónde está anidando?
2: En una maceta. Ay, no,
1: ¿en serio? No, ay, pensé que ibas a decir en...
2: No, pará, ¿qué significa Noxy? Pará, en serio, me estoy asustando.
0: No, bueno, googlealo, no te lo voy a decir.
2: Ok,
0: yo.
2: No.
1: ¿Qué significa?
0: No, no, mentira, no significa nada.
2: ¡Ay, pará!
0: No significa nada. O sea, pará, realmente. O sea, significa lo que se me cante, porque no existe.
2: Ah, ok.
3: Que se
2: bueno.
3: Siente muy cómodo en tu casa.
2: Ok, me alegro, hay una gran energía en mi casa.
0: Eso.
2: Uf. Y después de eso, ¿saben a dónde fui?
0: ¿A dónde?
2: A la Radio Vorterix. ¿A qué? Tuve una entrevista que va a ser para el canal de miembros. Realmente, fuera de joda, la mejor entrevista que hice en mi puta vida.
0: ¡Qué lindo!
2: Increíble. Las cosas que me preguntaron, espectacular. Así que cuando salga habrá que promocionarlo porque espectacular.
0: Paguen miembros y podrán
2: Paguen miembros, posta. Aparte vi que se la están haciendo mucha gente.
1: Significa.
2: Muy bueno.
0: A ver qué significa, Yapi.
1: Que las palomas eligen espacios con energías tranquilas y sin tensiones constantes. Así que bien, hay tranquilidad en tu casa. Se interpreta como un augurio de etapas favorables.
0: Mira,
1: buenas noticias o cambios positivos en la familia. Higiene y suciedad. Los excrementos de paloma acumulan ácaros, pueden obstruir desagües y generan suciedad constante.
0: Para, igual hablando en serio, no la dejes anidar.
2: ¿Por qué?
0: Porque va a estar todo el tiempo haciendo...
2: Ya, tranquila. Mira la carita que tiene, pobrecita.
0: ¿Está bien?
1: Tiran ese...
0: Y si hay algún aguilucho, va a querer venir a comer los huevos.
2: Sí. No, me muero.
1: Mirá si un aguilucho te come los huevos.
2: No, no quiero que un aguilucho me coma los huevos.
0: Ay, yo sí.
2: Haré lo posible para que ningún aguilucho entre a la zona.
1: Complicado.
0: Sí. Ay, no sé si tengo el video. Una vez estaba en... mi triste terraza de Capital Federal.
1: Y.
0: Con Rever, ¿no?
1: Sí.
0: Ahí va.
1: Un eco.
0: Y veo lo que parece ser una paloma que empieza a acercarse y cuando veo que está viniendo derechito hacia mí, que eso no es comportamiento de paloma, y cuando de repente le presto atención a las alas, eran tres palomas. A lo que, como buen porteño guampaseca que soy, ante el inminente asesinato del aguilucho, entré para dentro de casa.
1: Listo.
0: Y vi cómo se posó ahí en la terraza y después salí y me lo quedé mirando y el chon me miraba diciendo, te recagaste, guachín, ¿eh? Yo vi cómo corriste para adentro, puto.
1: Loco. A ver.
2: A ver.
1: Santino sabe hacer el ruido de las palomas.
2: Con las manos.
1: A ver.
4: Siempre te despiertan así las palomas.
2: Sí, está bastante bien, ¿eh?
1: Es verdad igual, ¿eh?
0: No sé si es exactamente el de la paloma, pero hay un bicharrajo que hace el...
1: Creo que son palomas también.
2: Palomas también. Sí. Creo que... Sí, ¿sabes que sí?
1: Porque
2: sí,
1: no es lo mismo que hecho. El bicho feo.
2: No,
1: el
2: cuito.
1: Pero eso creo que... Claro que son palomas también.
0: Amo. Es el único ruido de... Te salió muy bien, amigo.
2: Sí, te felicito.
0: Es
2: contratado.
0: El único ruido de ave que no me molesta.
1: Es medio
2: serio?
1: De la siesta ese.
2: Te diría que es el que más me molesta. El tero, no. El tero me encanta. ¿El río entero?
0: Ese es el bicho feo. Ese es el bicho feo, no me gusta.
2: Me gusta a mí, ¿eh?
1: Y el bicho feo me da a... Estoy lejos de casa. Sí.
2: Ah, bueno, en Neuquén. En Neuquén hay mucho bicho feo.
1: Claro, me da a... Tipo, estoy de vacaciones, estoy en la quinta. Claro. O sea, ese es positivo el sonido ese.
0: Accesible.
1: Si en mi casa escucho eso, digo... Y si estoy durmiendo y me despierto con eso, lo primero que pienso antes de abrir los ojos es... Me secuestraron.
0: ¡Oh, no!
1: Estoy secuestrado. Claro, si empiezo a escuchar esto, tipo, voy a abrir los ojos y voy a tener un descampado con una cicatriz acá y sin los riñones. Tan porteño. Y sí, acá no hay de esos bichos.
3: Además me dice tan porteño, es como yo nací acá. Es como que a vos te diga
1: claro.
3: Tan negro de...
1: del Chaco.
3: Del Chaco. Y, ¿qué querés que haga, amigo? Sí,
1: tan neuquina.
3: Tan neuquina, bueno, por el amor. Pelo amor de Deus.
1: ¿No hacía ruido los pingüinos?
2: Los pingüinos no. ¿Escuchás el psss cuando están pegando un panzacito y se impulsan? Psss.
3: Mentira.
2: Y si pasó un pingüino, te juro.
1: Y vos decías, no, pasó por el techo.
3: ¿Hay pingüineras cerca de donde vivís? ¿Hay pingüinos en Neuquén?
2: Sí, lleno.
3: ¿Lleno? ¿En serio? Sí, estoy preguntando si soy un porteño ignorante.
2: No
1: la
2: hay.
1: La puta madre. ¿No
2: hay
1: pingüinos, boludo, en Neuquén? No me rompas la ilusión que tengo de que
2: no,
1: hay
2: digo,
1: pingüinos,
2: a ver, no, en Neuquén. ¿Sabes qué?
1: No, ni sabe,
2: o sea, Neuquén capital no. Ni supongo sabe, que sabe. En la cordillera capaz. Claro, en Ushuaia sí. Y en Ushuaia bueno. Sí, pero Neuquén está bastante lejos de Ushuaia.
3: No, no hay pingüinos silvestres en la provincia de Neuquén.
2: Bueno, no hay.
3: ¿Qué tiene Neuquén para ofrecer entonces? ¿Por qué no deberíamos vendérselo a los yanquis? ¿Pingüinos no tienen?
2: No, y capaz que a los yanquis no creo que les interese tanto igual,
3: Digo. ¿Para?
2: No, no, porque es parte de Argentina, hermano. Simplemente no. Por eso. No. Neuquén es hermoso igual, tenés de todo. O sea, tenés para esquiar, las mejores pistas de esquí están en Neuquén y en Aspen.
1: Y en Aspen, la comparación.
2: Está lleno de petróleo. De hecho, tenés Vaca Muerta en Neuquén y dicen que es, mirá, como el motor de Argentina para...
1: ¿Negra Muerta dónde irá?
2: China Muerta en Neuquén. No,
1: hay un China Muerta, en Neuquén. Y hay un Negra Muerta, no me acuerdo dónde era. No sé, puede ser que sea por ahí
3: China
1: también.
3: China Muerta, mirá qué lindo.
1: Mirá China Muerta, está como... Ahí está Negra Muerta, es en... ¿Dónde está? ¿Dónde, por hombre? Ah, en Santiago del Estero.
2: Ah, China Muerta es Neuquén.
1: ¿China Muerta es en Neuquén?
2: Sí.
1: Mirá, en San Luis tenés la punta.
2: Y aparte, ¿qué será? Que encontraron una china que estaba muerta y dijeron, bueno, lo bautizamos así. Venado Tuerto también. Venado Tuerto me suena que es Neuquén, no estoy segura.
1: No, Venado Tuerto es Venado Tuerto, es en Santa Fe.
2: Ah, es en Santa Fe, va. Pero también, ¿qué será? ¿Encontraron un venado que le faltaba un ojo? Dijeron...
3: No sé, ¿es la historia?
2: No.
1: ¿Del Venado Tuerto?
3: ¿Del Venado Tuerto?
1: No. Que se curiaba lo curioso.
3: Ahora te la cuenta, Meo. ¿Y este?
2: A ver, Meo.
5: Brian Negro.
3: ¿Cómo?
1: ¿Cómo?
5: En Colón juega Brian Negro. Es un defensor.
1: Ah.
5: Es muy bueno.
1: Ah, pero claro, pero no es una localidad. Está bien.
3: Ah, mirá, tiró
1: Brian Negro, no sabía.
3: Tiró un barras pensalas. Tiene un barras,
2: Brian
1: Negro en Colón. Bueno, Santa Fe también, ¿no? Colón. Está bien. Cerca de Venado Tuerto, Brian Negro.
3: El año pasado China habíamos muerta. Averiguado cuál era la historia de Negra Muerta.
1: Sí, algo así.
3: Me lo olvidé.
1: Y, no, era muy como. Muy vaga la descripción. Era como. No, seguramente había una Negra Muerta. Y era como, nada, es rarísimo que hagan eso. Pero bueno, qué sé yo, de todos los orígenes de los lugares, localidades de acá, ¿por qué no las podés nombrar con algo que te encontrás? En Venado Tuerto está la. Bicicleta más grande del mundo.
2: ¿En serio?
1: Tero Violado. Mirá.
2: Tero Violado.
1: ¿Existe finalmente?
2: Tero Violado existe, sí.
3: Mirá, esto es según el resumen de la IA,
2: uh-huh.
3: Que agarra notas de El Destape, de MDZ Online, El Submarino Jujuy y RH1Hernando.com. Esa me parece que es la mejor.
2: Como un poco gozo. Extraño.
3: El nombre proviene de una trágica historia. Oh. Según los testimonios orales de los pobladores, verga. Alrededor del año 1885, se encontró en el lugar el cuerpo sin vida de una mujer afrodescendiente.
1: ¿Viste?
3: Desconocida. Nadie en la zona sabía quién era ni de dónde había venido, ya que el sitio estaba muy alejado de los caminos principales de la época. La tumba.
2: No.
3: Los vecinos del lugar decidieron darle sepultura allí mismo. Esa tumba solitaria se convirtió en el hito geográfico y referencia obligatoria para los viajeros, dando nombre con el tiempo al paraje Negra Muerta.
2: Uf, terrible.
1: Corta, guacho.
2: Bueno, ¿vieron cuando escalás el Everest que también hay como puntos de referencia que es la princesa fallecida, la no sé qué negra también? Y es por personas que se murieron y es como, bueno, nos encontramos en tal punto. Y tal punto es literalmente una persona que se murió. Sí. La pareja que se ama por siempre y es una pareja que se murió. Claro, dos personas congeladas, abrazadas, ponele.
3: Si aparece un virus zombie que revive a los muertos. ¿Revive también a los que están en el Monte Everest, todo congeleta?
1: Una paja, igual revivir y no...
2: No.
3: Igual imagínate esa imagen, un montón de zombies bajando del Everest, todo así.
1: Que van a llegar hechos pija.
3: Sí, van a llegar tipo...
1: Sí, van
2: no,
1: a
2: para mí están vivos, pero están tan congelados que no se pueden mover. Tienen extremidades duras.
1: Quedan tipo...
2: A lo sumo pueden ir así.
3: Y mirá si alguien se escapa pensando que el lugar más seguro del mundo va a ser el Monte Everest.
1: Se lo come uno.
3: Empieza a construir algo así. Empieza a generar calor ahí. Eso genera un poco de calor en la zona de hielo. Y un día... Toc, toc, toc, toc.
1: Mira cómo la venimos a perder.
2: La peor, boludo.
3: La pierde, boludo.
1: Duro, ¿eh?
3: Jeje. Armó la base donde no convenía.
1: Si ahí, por ejemplo, alguien encontró literalmente la muchachita negra muerta y dijo, bueno, este lugar que no tiene nombre le voy a poner Negra Muerta.
3: Hijo de puti, boludo.
1: Sí, el tipo no se le ocurrió pensar un poquito más allá.
3: No, tipo, sí, no sé, como el peligro, tipo, sí, algo sí que involucre que apareció el limón. No, la Negra Muerta.
1: Dama misteriosa, ¿viste? No.
3: Chicos, Negra Muerta.
1: Negra Muerta, corta. Si con esa literalidad, si ahora que se va a extinguir la humanidad con la IA, que no, falta muy poquito, va a quedar todo. O sea, si a nosotros nos limpia la IA, va a quedar este estudio así vacío, van sí a quedar todas las cosas. Entonces, cuando aparezca alguna especie nueva y encuentre Vortrix, que le va a poner al barrio, le va a poner el nombre Vortrix.
2: No sé si sabrán leer.
1: Y pero eventualmente... lo que interpreten como Vortrix le van a poner de nombre.
2: Y capaz
1: Vortrix,
2: que sí.
1: ¿No?
2: Capaz que sí.
3: La humanidad puede caer. Vortrix será eterno, Guilla.
2: Y para siempre.
1: Van a pensar
2: por siempre y para siempre.
1: Que los McDonald's son templos, porque hay tanto deben decir, bueno.
2: Eso es un templo.
3: Hay algo divertido de ese punto de vista. Hay una peli que en realidad era un programa de radio inglés que se llamaba Guía Interestelar para Viajes en el Espacio,
1: sí,
3: algo así es.
1: Sí, es algo así.
3: Alguien en el chat me va a poder corregir. Sí. Buena peli, Guille. Buena peli, boluda, extraña. Se nota que era una historia que la fueron creando porque como que es una historia que avanza.
2: Ahí puede agarrar por otro.
3: No, sí, además cosas quedaron sin resolver acá y tipo, bueno, no importa porque debe ser el año 4 del radioteatro. Y en un momento todo empieza con que un humano, un amigo de toda la vida, lo agarra y le dice tipo, che, van a hacer pija el planeta Tierra, subite a mi nave, ¿qué decís? Carlos, no rompa las bolas. Y le dice, amigo, la primera vez que vine, ¿te acordás cómo nos encontramos? Sí, casi te piso un auto y dices, no, boludo. Lo quería saludar, pensé que eran tipo la especie dominante acá, porque hay tantos autos que yo pensé, tipo, ustedes eran serviciales
1: a los autos,
3: al chovy de metal ese, claro, como el auto lo estaba queriendo saludar. Claro. Y bueno, es eso como interesante el punto de vista, ¿no? Buena peli, muy graciosa. Nadie la dijo en el chat, me siento completamente decepcionado por ustedes.
1: Me mata que uno, loco, uno dice, mira ese panel rancio en el piso.
3: ¿Qué panel rancio?
1: Es una. Es primavera, creció.
3: Son parte de los jardines de la Casa Rosada, boludo. De la Quinta de Olivos. El presidente nos donó un cacho.
2: Lo mandó Javier Miguel.
1: Esto, pero vienen de los bosques de Palermo. Fue una de las enredaderas, viste, de las estatuas. La de los angelitos que están así con el pito.
2: Aparte, a mí me parece divino.
1: Queda bárbaro.
2: No entiendo por qué no le gustó. Ay, a Noxy le gustó.
3: A mí no me gusta mucho.
1: Queda bien.
3: A mí no me gusta mucho. Guía de la autopista galáctico. No, no es guía de la autopista.
1: No, autoestopista galáctico. No,
3: además,
1: no
3: ese es el nombre, es el nombre más gallego que escuché en mi vida.
1: No, pero es guía, sí, guía del viajero.
3: Guía del autopete tampoco, no, chat. Estaba hablando de otra peli, es muy claro y específico lo que dije.
1: Para esto pagamos. Es Hitchhiker Guide to the Galaxy.
3: Está bien. Ahora decímelo en negro, por favor. Yo no sé inglés, pa.
1: ¿Cuántos hay cursos hay en ella? Mira, puta madre.
3: Puta madre, eso te va a acompañar, ¿eh?
1: Guía del viajero intergaláctico. Debe ser ese. Sí.
3: 20 años en la cuadra, a una cuadra de Maxi Bostero, que también es esa, claro, tipo, che, ¿y este lugar cómo le llamamos?
1: Maxi Bostero.
3: Maxi Bostero, enano Bostero.
1: Enano de Boca.
2: Igual
1: enano
2: para mí no es que... Dicen, che, ¿cómo le podemos poner de nombre? Bueno, encontramos una negra que estaba muerta, Negra Muerta. Para mí es como, che, vamos hoy a la tarde al lugar donde se encontró la Negra Muerta. Bueno, dale, no sé qué. ¿A dónde van hoy? No, a lo de la Negra Muerta. Y así, de a poco, se va hablando, vamos a Negra Muerta.
1: Claro.
2: Y se acorta todo, se resume. Para mí debe haber sido así.
3: Entonces, si yo quiero que... Y decir una barbaridad.
1: Pero... Es como cuando uno se acostumbra de ir mucho a lugares o una casa en la que viviste antes y ya le decís por el nombre de la calle.
3: Vamos
1: a
3: lo...
1: No, hoy fui a la Croce.
2: Claro.
1: Vamos a la Croce, sale Lacro. Teníamos un Lacro con el grupo de los pibes.
2: ¿Viste?
3: Ahí va. Ahí alguien dice, ¿habrá lugares sin nombrar en el país? Perdón, te interrumpí, amigo.
1: No, sí. Igual...
3: Pero, ¿habrá lugares sin nombrar en el país? Debe haber, o sea, yo creo que en realidad nadie te puede sacar el derecho de nombrar un cruce. ¿Entendés? Si, por ejemplo... Eso, ¿no? Che, vamos a lo de donde murió la negra muerta. Si yo quisiese que el lugar se llamase Petizo Pijudo, yo me paro todos los días en pelotas en ese lugar y en algún momento dirán, el cruce Petizo pijudo.
1: A lo mejor te tienen que encontrar. No sé. O sea, yo,
3: sí. Bueno, Petizo tamaño
1: promedio
3: tirando un poquitito a menos. Petizo con onda. Pero digo, eso, yo creo que tipo, ver cómo mierda podés hacer para nombrar un lugar. ¿Cómo haces para que tal roca en algún camino por Salta tenga un nombre que vos quieras que te digan?
1: El ejemplo ese es San José 1111, Casa de la Chorra. ¿Pero por qué
2: se no sé por qué se llama así?
1: Villa Poronga, ahí debe ser.
3: Una verga el lugar.
1: Debe ser una poronga.
2: Villa Poronga.
1: Hacerle mucho zoom.
2: ¿Se puede poner el tipito eso?
1: El tipito en la poronga.
2: El tipito. Ya vemos una poronga en el mapa. Sí, ya se ve algo parecido a una poronga.
3: Chicas, ¿qué tipo de poronga conocen ustedes?
1: El tipito no llega.
2: ¿No llega el tipito?
3: No llega la poronga.
1: ¿Y guaraní? ¿Qué dicen guaraní?
2: No, se pone el tipito en la poronga.
1: ¿Qué habrá en Villa Poronga? ¿Habrá que ir?
2: Sí, quiero ver, boludo. Para, y abajo a la izquierda, ¿no te aparece?
1: Uy.
2: Eso, ¿no?
3: Uy, no, ese.
1: Uy, vamos a encontrar.
2: Una poronga, ¿eh?
1: Esos son todos cuerpos.
2: Una sola casa.
3: No, gracias.
2: Una casa en toda Villa Poronga, boludo.
1: tiene su propio lago.
2: Sí, está cheto.
1: Ojo con Villa Poronga.
3: No, qué ojo con Villa Poronga. ¿No jugaron Resident Evil? ¿Cuál es? ¿El 7? ¿El de la casa, boludo?
1: Mierda,
2: che,
1: ¿no?
2: Guarda que si quiere ir al supermercado, tiene 5 horitas de viaje.
3: No, va al supermercado porque todavía está comiendo todos los gordos Twitter que quisieron pasar para hacer un video. Che, estoy en Villa Poronga.
1: Mira eso.
3: Pará, Juan, pará, ¿qué es ese ruido? ¡No!
1: Arriba de la casa, que hay como un sector medio marroncito, esas son tumbas.
3: Claro.
1: Lamentablemente son.
2: Sí, a ver cuántas casas quiero contar. 1, 2, 3, 4, 5.
3: Pobre, ¿te imaginas? Alguien se fue ahí, se puso Villa Poronga para que nadie le rompa la bola y hay tres gordos en un stream diciendo:
2: mirá Villa Poronga.
1: Mirá, ahí matan gente. Villa Poronga.
4: En Casa Poronga matan gente.
1: Igual yo lo rebanco. O sea, si pudiera vivir en un sector así medio hectárea, aisladas y todo, le repondría Villa la Verga. Algo así.
2: Para mí, si querés que no llame la atención, no le pones ese nombre. Ese nombre es para que después en un stream digan, mira.
1: No, pero no lo pongo en maps, pero pongo un cartel gigante que diga
2: Villa
1: la Garcha.
2: Bueno, en Pergamino hay un lugar que se llama Socorro y cada vez que decís, voy a Socorro, vas a gritar cuando te la ponga. Ah, qué estupidez. O sea, siempre dicen eso. A ver, podemos ver cómo se ve Socorro.
3: ¿Pero cómo se relaciona?
1: ¿Qué lugar hostil, Pergamino?
2: Es muy extraño. O sea, es parte del partido de Pergamino. Ponga,
3: pará, el colectivero, ¿no? Hasta dónde voy.
1: Hasta Socorro.
2: Vas a gritar.
3: No, te vas a gritar cuando te zampen el ojete.
1: Pero señor, estoy yendo a visitar a mi mamá. Es como el... Te voy a decir 152. ¿Usted termina en la boca? Sí, te va a decir. No. Yo le pregunté para cargar la sube, nada más.
3: Mirá,
1: señor, no, asqueroso.
3: ¿Sabe dónde termino yo, no, señor? Ya,
1: no.
3: Por
2: no,
3: favor.
2: No, señor, le estoy preguntando por el recorrido.
3: Tierra de piolines.
1: Durísimo. Si conocen algún lugar, pero con pruebas, mándenlo. Ahí está el Socorro.
3: Amigo,
2: es mínimo. ¿Por qué irías acá?
1: A ver. Va a gritar el tipito,
3: Estos son los escenarios para mí, en serio, lo digo, lo digo.
1: Uy.
3: No lo digo como porteño guampa seca, lo digo en serio, como algo divertido. Estos son los escenarios de cositas que dan miedo. ¿Qué pasa, Yapi?
1: El Capitán Tsubasa de qué es.
3: Y será de Socorro.
2: De Douglas High.
1: ¿Qué?
2: Porque Douglas High de Pergamino.
1: Ah.
2: Pero ese es el típico pueblo del interior de Buenos Aires.
3: 100%.
1: Igual lo que daría por ir ahí. El asado que te comes.
2: Mal, y re lindas casas, no se escucha nada.
1: Estar ahí, o comerme un asadazo ahí.
3: No se escuchan los grits.
1: Que me descuarticen después en el garage ese, no hay problema. Pero sí, una gana estar ahí que suene el bicho feo. En vez de estar en el 168 con olor a mierda, porque la gente no se baña más en este país. No sé qué está pasando últimamente con los bondi. Es lindo comerse un asadito ahí en Socorro.
3: No, no, banco. Banco.
1: Cuidado, Socorro.
3: Qué miedo me da igual. Hay algo de ahí, dicen, es como el tipo de pueblo de cuando acecha la maldad. También Mariana Enríquez habla, tiene mucho relato de miedo. Igual no solo Mariana Enríquez, también desde los primeros grandes novelistas y escritores de cuentos argentinos y argentinas, que eso, pueblo donde casa y nada más, y de repente... Doña Clara se levantó medio extraña hoy, ¿entendés?
2: Tipo, sí, le puso veneno de rata al asado.
3: Ay, no sea malo, ¿no? Y además, en la ciudad somos muchísimos, qué sé yo, hay muchos ojos. Allá, En el medio de la nada, no porque sea medio de la nada, en el medio del campo, cuando ni los gritos claro. llegan al siguiente rancho. Qué sí. miedo.
1: Hace mucho no lo veo. Necesito... a Don Carlos. Uf. Don Carlos se cogió un murciélago.
3: Mira, ahí... no sabía que... Pensé que era de otra manera, que te convertías en vampiro.
1: No, es porque se dio una pandemia.
3: Y ahí
1: tenemos la segunda cuarentena.
3: Don Carlos es vampiro, ¿no? ¿En serio qué hizo? Se cogió un murciélago. Sí, se garchó un puto murciélago.
1: Habrá entendido que era así, habrá interpretado raro. Ahora el tema es cómo publicitan esos lugares.

0: 4 de la mañana, sí, hay un montón de drogadictos ahí. Pero quien te dice un sábado a la tarde, y vas haciendo, ¿entendés? Y vamos a Socorro, vamos al de recién, que no, el de recién era Socorro, que es un pueblo chiquito, debe tener muy pocos habitantes realmente. Tiramos unos chori, nos contamos unos chistes. ¿Quién te dice unos neuropibes? ¿Quién te dice una mini chiche?
1: El Socorroc. ¿Había un festival? Sí. ¿Había un Socorroc?
2: Sí. ¿En serio?
0: Hay que ir a cubrirlo.
2: Bueno, lo que tienen los pueblos es que vas allá a hacer la joda. Tipo, si la ciudad central, en este caso sería Pergamino, las jodas se hacen en los pueblos de al lado.
1: Claro.
3: Buenísimo.
1: ¿Por ejemplo, el Socorroc?
2: Porque no va la policía.
0: A casa, puto.
1: Por razón. Por eso después fuiste con 5 amigos, volvés con 4.
0: Y bueno.
1: Pero bueno, no sabés lo que fue el Socorroc.
0: El Socorroc.
3: La pasamos bomba.
0: Olvídate. ¿Sabés qué es lo opuesto a Socorroc?
1: ¿Qué?
0: ¿Saben qué es lo opuesto a Socorroc? Y tengo algo que a mí me duele porque tengo cosas para decir a favor de esto. Pero están promocionando un viajero de Flat White.
1: Lo vi.
3: ¿Perdón?
0: Yo tengo muchas cosas para decir al respecto. Esto es lo más, realmente, es la antítesis de Socorroc. Esto es Porteñolandia en su máxima expresión. No sé si tenemos el video para verlo. Veámoslos y ahora voy a decir algo de lo que no me voy a enorgullecer, pero creo.
1: A ver.
4: Perdón, me intrigó. ¿Qué están tomando?
5: Un viajero. Pues.
4: ¿Un viajero de Flat White?
5: Sí, sí.
4: ¿Me estás jodiendo? A ver, ¿dónde lo pidieron? Mirá.
0: ¿Qué tomas, pelotudo?
4: Muy bueno.
0: ¿No se comparte el café? ¿Te raro?
4: ¿Te a pedirlo?
5: Sí,
4: está bárbaro.
0: Bueno, corre, guacho.
4: Que tenga un lindo día.
3: ¿Cómo les va a sacar el vaso,
0: está
3: boludo?
0: ¡Está re rico, Bloom! Y se lo tiré. Si no sabés, la gente está loca. No sé, tengo muchas cosas para decir.
3: A ver, Noxy, porque yo tengo una opinión
0: muy
3: formada.
0: Yo quiero que Yapi diga lo suyo.
3: A ver, Yapi.
0: Así no parece que me lo dice a mí por decir lo que voy a decir.
1: El viajero, yo no sé desde cuándo se llama viajero el viajero.
3: Desde siempre, boludo.
0: ¿Cómo le decías vos?
1: No tiene nombre el viajero.
3: El viajero es un vaso que te haces, o sea, cuando tenés que ir a caminar y necesitas,
0: claro,
3: una buena cantidad.
0: Pero es verdad, en nuestra época simplemente te hacías un vaso con media Coca-Cola cortada, claro. No le decías un viajero.
1: El viajero es lo que dice Guille, claro.
3: Claro, estás en una previa, decís, un vaso, bueno, pedimos, claro, el Uber, te agarras una botella, la cortás,
1: sí,
3: prendés con fueguito para no cortarte vos la boca.
1: Ajá. Pero no necesariamente ese es el viajero, también,
0: claro, lo que
1: agarrás cualquier
0: dices,
1: cosa.
0: Claro, no es que la coca cortada así a partir de ahora se llama viajero.
1: Claro, viajero es lo que vos agarrás para llevarte.
0: Exactamente.
1: A un lado, porque muchas veces no vas a ningún lado con el viajero.
0: Sí, pero era eso, cuando éramos adolescentes, en la época de salir en los colegios, querías ir a la joda, sí, pero querías escabiar en el camino porque eras tonto y te juntabas temprano y qué sé yo, armabas con lo que pudieses un viajero. En mi época era de Fantino.
1: Claro. Pero a lo mejor era qué sé yo, una,
0: sí,
1: taza esa.
0: Una
1: de,
0: taza.
1: La taza térmica de café, ¿viste?
0: Lo que sea.
1: Y la armada de Fernet. Por eso me resulta raro lo de viajero de coso. No, la idea es una pelotudez.
0: Sí.
1: Porque no. Es mucho.
0: Bueno, pará. ¿Qué es mucho?
1: Es mucho todo. Es mucho como concepto, pero también es mucha cantidad.
0: Mm. Eso es lo que banco.
1: Pero tanto hielo en todo ese café, se te hace mierda el café. No llegás a tomarlo todo rico.
0: Yo lo único que pido son dos talles menos. Esto, lamentablemente, es la solución más cercana que tengo a mi problema, que lo he denunciado muchas veces en este programa. Si usted del otro lado escucha este programa, tiene que saber que mi mayor lucha contra el café en Buenos Aires es que todos me dan cafecitos así de chiquititos,
1: claro,
0: y tibios. Me dan un cafecito así de mierda, tibio, para que se sienta la nota de café, que a mí me chupa un huevo. Yo quiero que el café me dure 4 o 5 cuadras. No quiero pedirme el café, caminar media cuadra y ya no tenerlo más. Quiero poder caminar con mi puto café. Y nadie hace un café tamaño
1: grande, sí,
0: ¿entendés? Los únicos que lo hacen son los de Starbucks y se me tilda de cheto guampaseca.
1: Pero
0: en
1: verdad,
0: cambio, esto es más café.
1: En cantidad va bien.
0: Es mucha cantidad, estoy, sí, con vos. La verdad es que un fratacho, creo que también se le dice, así enorme de café, es una bocha. Pero tiene mucho café y eso me sirve. Sí. No me gusta esa cheteada igual.
1: Puro hielo. Pero después yo, por ejemplo, a mí no me gusta el iced coffee.
3: ¿No,
0: ¿no te gusta?
3: ¿No te gusta?
0: No, yo banco a muerte.
1: No lo puedo. Lo trato y no lo. Siento que no le encuentro. No es que me parece feo. tiene menos gusto para mí.
0: No, tiene más gusto, boludo.

0: No sé, no, nunca me cerró. Como que yo lo veo y digo, parece riquísimo. Y hay gente que toma el iced coffee y dice, qué rico. Y lo pruebo yo y estoy como... No le sentí gusto a nada.
1: No, era peor. Es agua.
0: Es agua. Lo siento más aguado cuando es frío. No sé por qué.
1: A mí lo que me pasa con este viajero es que, ponele, Noxy decía de Starbucks. A mí Starbucks no me gusta. No me gusta el sabor del café de Starbucks. No es que no me parece feo, pero tampoco me parece rico. Siento que no es de buena calidad. El café de Canillita realmente es un café muy rico. Y los pies de Canillita todo el tiempo...
2: Canillita. Ah, todo esto era un ad de Guillermina.
0: ¡Es un chivo,
2: pero avísame,
1: no es un chivo,
2: Guille, boludo.
1: No es un chivo.
2: Che, re buena la idea, ¿o no, Yapi?
1: No es un chivo, no es un chivo.
0: ¡Qué rico, Canillita!
2: Che, me re divierte al final. No, ¡Canillita!
1: No es un chivo. A mí realmente es... buscan cosas distintas todo el tiempo, se distinguen todo el tiempo. No me parece una increíble idea poner una botella cortada y llenarla de café. Resuelve el tema de la cantidad y no es Starbucks. Entonces, para mí, algo bien está. No lo compraría, pero tenés la posibilidad, te lo dejan ahí. Si no lo querés, no lo comprás.
2: Yo quiero que hagan vasos más grandes de café. Hay pocas cosas que copiar de Estados Unidos. Son pocas las cosas que hay que copiar de Estados Unidos. Una es los vasos grandotes. Los vasos grandotes. Ahí me decían...
0: El 20.
2: Mona, es igual a darte un raquetazo. Genial, yo quiero eso. Yo quiero taquicardia. Quiero tomar una estúpida cantidad de café que cuando me suba al subte línea B, esté todo así, ¿entendés? Esté todo tipo...
0: todo acelerado.
2: Todo aceleradito, todo con pálpitos. A mí el ice coffee me gusta, el café con hielo me gusta. Sobre todo en verano. Y si se quieren tomar el laburo y se compran la jarrita esa para hacer... el brew, el cold brew, también está bastante bueno y es rico y es divertido tomarlo a la mañana, habiéndolo dejado el día anterior.
0: ¿Canillita es un lugar que hay varios o es ese?
1: Hay un montón.
0: Ah, ok.
1: Hay un montón.
0: Porque ahí parecía ser un puestito.
1: Es como un puestito de diario. ¿Viste? Canillita son los nenitos que antes repartían el diario.
2: Sí, claro. Sí.
1: Ahí va. Bueno, es como un puestito de diario que lo hicieron cafetería y pusieron un montón.
0: Hay varios.
1: Hay varios ahí, Facultad de Medicina, Derecho...
2: Atrás de ella también hay flores.
0: Es verdad.
2: ¡Opa! Se vino la primavera.
1: Mira qué lindo.
2: Qué lindo, ¿eh? Hay un par de flores, pa.
1: Buenísimo, boludo.
0: Y las del cartel las sacaron. Recién me doy cuenta.
2: ¿Cuáles?
0: Las que estaban en ese cartel.
2: Bien. Bien sacadas.
0: Sí, sí. Pero que ya estaba puesta. ¿Para qué la sacas?
2: No sé cuáles decís, pero...
0: En el cartel gigante de Vorterix, viste que del lado...
2: Ah, del lado de afuera había.
0: Sí, habían puesto para cuando estaba el Vorterix verano.
2: Mirá.
0: Estaban puestas hasta cierta cantidad que era solamente lo que llevaba a enfocar la cámara. Está bien.
2: Está bien. No se necesita.
0: Think smart. Pero ahora no hay nada. Pero bueno, crecieron adentro. Y aparte tenemos esta decoración que es... Ese... Excepcional, boludo.
2: Sí, sí.
1: Increíble.
2: No, ese ángulo es peor.
0: Ese ángulo
1: increíble
0: no lo favorece.
1: Increíble calidad.
0: No lo favorece.
1: Muy pobre.
0: Ese
1: ángulo
0: es aún peor. Vorterix. Pero mira qué lindo, queda ahí.
2: Queda
0: y
2: lindo.
0: Si agregamos unas florcitas acá.
1: Uy, mirá qué increíble.
0: Toma.
2: No sé, yo estoy a favor de que hagan vasos más grandes, es lo único que quieren. Si te quedas tomando café, eso se les lava más. Sí, dejen de llorar, pero par, banco, es un buen tamaño. Buen
1: Uy,
2: tamaño
1: qué
2: de café.
1: Raro, ¿no? Tomar así café.
2: Ah, ¿por qué?
1: No me apetece.
2: Ah, porque es un inodoro, qué boludo. ¿Qué? No me había dado cuenta. Hay que hacer mucho café, hay que tomar mucho café, está bien. Está bien, hay que morirse hipertensos y súper ansiosos. ¿Qué querés? ¿Morir todo tranquilito durmiendo en tu casa? Re puto. El día de hoy, ¿qué vas a decir?
0: No, que me iba a preguntar sobre el video si realmente alguien irá ahora a pedir el viajero de café. Yo siento que quedó más como... jaja.
1: Sí, para mí es más una publicidad. Un TikTok que le fue bien, nada más. Porque aparte, el viajero, fíjate que eran dos pibas que lo estaban compartiendo. Es rarísimo un café para compartir.
2: Yo creo que...
1: Tomás un poquito. No.
2: Las bebidas que tienen leche no se comparten.
1: Ay, para mí tampoco. Es
2: ¿viste?
1: Como
2: hay algo de la grasa de la leche. Hay algo...
0: Asco.
2: La única leche que se puede compartir es, bueno, la materna si tenés un hermano gemelo
0: claro.
2: O siamés o algo así. Porque tiene que compartir la teta de su madre.
0: Canillita.
2: Bueno, ¿qué
0: pensaron
2: que iba a decir?
0: Compraremos un viajero.
2: Compraremos un viajero, lo analizaremos. La chele no se comparte.
0: No.
2: El día de hoy yo me levanté de malas. Me fui a dormir y me levanté de malas.
1: No, era peor.
2: Sí. Solo falté una clase del IAG en todo lo que va a la cursada en los dos semestres. Y fue la anterior de... ¿Cómo se llama? De batidos livianos, de...
0: Sí.
2: Técnicas básicas de pastelería. Y eso me ha desmotivado. Es el problema de faltar una sola vez. No me acuerdo qué película es o en qué movida había visto que era en BoJack. No vi BoJack, pero sé que es un meme de BoJack. Que dicen tipo, che, y hay que hacer esto, no es tan difícil. Y dice, no, lo que es difícil es solo hacer esto. Lo que es difícil es hacerlo todos los días. Mm. Y es verdad, es difícil mantener la... ¿Cómo se llama? La... ¿De qué te reís?
1: No, del chat.
2: Es difícil mantener la constancia, pero lo he hecho. Me levanté 8:30 de la mañana, hiper mega frío. No estaba contento. Muy difícil. Generalmente, a todo esto sé que el 90% del pueblo obrero argentino se levanta incluso más temprano, ¿no? Mm. No ha sido mi vida en los últimos 12 años. Me levanto 8 de la mañana. El día de hoy íbamos a hacer pastas y risotto. Estaba contento, con ganas, pero yo ya hice risotto y realmente la técnica sentía que más o menos la tenía. Me levanto, escucho el... de los pajaritos y dije, bueno, hay que hacerlo. Hice un par de cuadras, me compré un cafecito en el café de la esquina de mi casa que me caen muy bien y tenemos buena onda y charlamos 2 minutitos antes de que me suba al auto para ir al IAG. Y fui. Llego al IAG. Yo soy una persona... que cuando tiene sueño le pega para el otro lado y me pongo hiperactivo y quiero hablar con la gente y quiero romper las bolas. Y igual soy medio así el 24-7, ¿no? Pero más cuando estoy cansado. Llegué al vestuario del IAG, no quise hablar con nadie.
1: No.
2: Corta, dije, hola, tío. Buenas.
1: Del orto.
2: Saludé a Mati, que es mi compañero de todas las clases. Crack, lo quiero mucho a Mati. Gran pibe, 19 años. Será un gran cocinero, será un gran chef. Hola. Tiro un par de... Llego, voy arriba, charlo con Gaby, también otra gran compañera que estamos hace tiempo ya, que hicimos panadería también juntos. Llego, no está mi profesor de siempre, me la baja, el profesor que está, me la sube, gran profesor, lo banco.
1: Bien.
2: Y empieza a contar un poco lo que vamos a hacer en la clase y de repente dice, no sé si tiene el video de la maquinaria enorme, producción ahí del otro lado del cristal. Dice, vamos a hacer pasta de sémola. Y hay una pasta que la tenemos que hacer en esta máquina. Entonces lo voy a hacer yo, pero para que lo vean. Y el chabón empieza a hacer cintas argentinas.
0: ¿Cómo?
2: Con esta máquina.
1: ¿Qué? ¿Hizo cintas?
2: Sí, esos son los primeros que salen, que sale muy mal.
1: ¿Cinta pero, que es un el fideo ancho?
2: Sí, pero la cinta argentina tiene como rulitos, como onditas. Es muy lindo. Realmente ¿Toma? No sabía que se llamaba cinta argentina. Y no sabía que se hacía con esa máquina. Y desde ese momento, un rayito de sol entró a mi corazón.
0: Dijiste, mira lo que sé.
2: Vi esa maquinola y le dije, boludo, mirá la máquina que existe solo para hacer pasta de sémola. Dios mío.
0: Che, Mauro la se hizo miembro de Vortex.
2: Gracias.
1: Bien.
0: Acaba de mencionarlo.
2: Yo no quería hacer risotto, pero fue lo que me tocó porque cada uno de mis compañeros a medida iban contando lo que íbamos a hacer. Decía, uy, yo quiero hacer eso. Y dije, bueno, hago risotto. Y medio que me encargué 100% de risotto. Todo lo que van a comer ahora, 100% mi preparación. Salvo, bueno, los morrones. Los morrones los metimos al horno y después los sacamos. Hoy es una clase que me hace acordarme varias cosas de por qué me gusta la cocina. Si quieren, vamos viendo los videos, vamos viendo las fotos. Miren lo que es este risotto. Ustedes no lo van a comer a esa calidad, lo lamento, porque el risotto, bueno, es una comida que... El risotto es una comida que no espera el comensal.
0: Es al momento.
2: El comensal espera el risotto.
0: Como los gnocchi.
2: Literal.
1: ¿Por qué? ¿Cómo es eso? Porque si se te pasa queda feo.
2: Porque no se puede pasar, porque lo sacás y se sirve y lo comes. No lo podés... O sea, obviamente tenés técnicas como para quedar... como para que se... ¿Cómo se llama? Se lo puedas ir preparando antes de... El servicio, pero igual la gran mayoría lo tenés que hacer ahí.
1: Claro.
2: Hoy están haciendo la carbonara. Mati está haciendo la carbonara con la grasa de la panceta. Esos son ñoquis a la portuguesa, muy divertidos de hacer. Me quedó tremendo el risotto. Yo ya había hecho el risotto y.
1: Súper cremoso.
2: El risotto en mi vida es importante. Porque es una de las primeras comidas que yo recuerdo que me gustaba mucho como hacía mi papá. Mi viejo tiene varias comidas que hace bien, pero el risotto de mi viejo siempre lo recuerdo como buenísimo. Entonces yo tengo una expectativa muy grande a lo que yo quiero que sepa mi risotto. Y en cierta forma, mi risotto va a tener que matar al risotto de mi papá. ¿Entendés? Si mi risotto en algún momento no mata el risotto de mi padre, yo fracasé.
0: Claro.
2: Y le puse mucho cariño a los risottos que hice. Pero hoy cuando estoy terminando y probé este risotto dije...
0: Patrón.
2: Es increíble. Es realmente increíble. Hoy me... La vida, en la vida uno hace muchas cosas que, aunque uno no quiera, dependen de la validación externa para completar un círculo, ¿no? Pasa mucho en el arte, pasa en la creación de contenido también, pero vos cuando haces una canción, mucho de esa canción es por y para vos.
0: Sí.
2: Pero vos crees que a alguien le guste la canción que hiciste.
0: Es muy triste.
2: Es muy triste una canción que no le gusta a nadie. Si hice una canción con todo mi amor y no hay una sola persona en el planeta Tierra que le haya gustado, mal ahí, no te digo llenar un river. Sí. Pero hay algo de entregar algo al resto. La creación del contenido también. Uno hace los videos tal vez por uno, pero crees que tenga views, sí, crees que le vaya más o menos bien.
1: Sí, sí.
2: La comida tiene algo de poder cerrar el círculo de manera inmediata y tal vez incluso un poco más honesta que el arte o la creación de contenido o la validación de algún jefe tuyo o alguien que te diga buen trabajo, niño. Porque en la comida muchas veces vos estás... Te preparás, cocinás algo, nace una expectativa de cómo te gustaría que sepa eso que vas a comer. Si estoy hablando de un puré, no te estoy hablando de algo resarpado, un risotto, no, te estoy hablando de un puré. Y le tirás nuez moscada a la leche que le vas a poner al puré. Y le pones sal para que quede como te gusta. Y de repente le lo sacás con una milanesa que compraste en el chino, en la carnicería. Haces las milanesas, le pones el puré, lo comes y decís, che, qué rico que está.
0: Va.
2: Y el círculo ese de romperte el culo por algo, intentar que salga bien... Y la satisfacción de decir, boludo, no soy un inútil de mierda en la vida, es instantánea. Cocinar rico es comer rico y es sentirse y es no sentirse un inútil. Si vos podés cocinar, que es algo que tenés que hacer mínimo dos veces al día tenés que comer. Idealmente cuatro, pero ponele dos sí o sí, almuerzo y cena, comé, amigo. No te saltes una de las dos, comé almuerzo y cena al menos, no desayunes si no querés, pero comé almuerzo y cena. Imagínate que te quede rico. Imagínate no sentirte un repajero cuando cocinás. Y hoy terminó la clase y me sentí exactamente así. Dije, sirvo para algo. Seré un pajero, un chupapija y un montón de otras cosas en la vida, pero sirvo para por lo menos cocinar. Y a mí me gustó mucho y estaba de muy mal humor cuando entré a clase y me fui completamente bendecido por el gusto del risotto. Sin mucho más. Si querés ir probando, no quiero que se enfríe. No va a quedar cremosito como lo sacamos, obviamente. No había manera. También hicimos espagueti con... No es espagueti, pero le dio espagueti. Con pesto. Y también hicimos las tiras argentinas con panceta. Ahí se ve que comí un poquitito de la panceta. Está muy mal. Hoy pasó...
0: Vuela,
2: el...
0: ¿eh?
2: Vuela, ¿viste? Hoy pasó algo tremendo que cuando estaba terminando el risotto me acerco al profesor y le digo, profe, es el mejor risotto que hice en mi vida.
1: Uf.
2: Y él me dijo, quiero ir a probarlo. Y yo tipo, sí, sí, por favor, vení. Y cuando lo probó, hizo como Yapi. Lo comió y me miró y me clavó una mirada como diciendo, bien, ¿eh? Tipo, bien.
1: Uf.
2: Y cuando estaba dando la devolución dijo, mientras estaba comiendo los risottos, fuimos como, estos estaban un poco mejor condimentados, estos ya no tanto. El que está bien condimentado y tiene buen gusto, buena textura y todo, es este. Y señala el mío. Y mi compañero me golpea atrás diciendo, bien, capo.
1: Bien,
2: y yo dije, sí. Yo no soy una persona que reciba muchos halagos.
0: Te voy a dejar un poquito.
1: Gracias, Yapi, la quinta vez.
2: No soy una persona que reciba muchos halagos ni sé muy bien cómo tomarlos. Pero me pegó muy bien el halago del profesor. Tanto que le mandé un mensaje a mi viejo y le dije, estarías orgulloso. Y me dijo, ya estoy orgulloso, pero ahora después del risotto un poco más.
1: Ah.
2: Y estoy muy contento con realmente la clase de hoy. Fue muy divertida. Cada vez laburamos mejor con el equipo. Tengo un muy buen equipo de clase. El risotto tiene azafrán. Se desglasó con vino blanco. Tiene caldo de verduras, creería yo.
1: Increíble.
2: Y no era un caldo súper mega... Era un
1: choclo tiene.
2: Tiene choclo, tiene morrón increíble. Que cocinamos. Y tiene ajo asado que se lo pusimos al final. Yo no sabía qué era
1: y
2: eso.
1: Y se resiente que es asado. Sí. ¿Viste? Como medio humo.
2: Sí. Y...
0: Tomá, pavo, labor. Pará, flaco.
2: No. Y estoy contento porque... Como yo ya hice varias veces risotto, lo esperé. Yo veía que mis compañeros lo sacaban y era como... No, perra, ese risotto necesita quedarse ahí un poco más. No lo podemos apurar y hay que dejarlo y hay que todo el tiempo moverlo. No mucho, no hay que romper, pero hay que darle un poquitito de movimiento. Y me quedaba caldo y todavía podía absorber un poco más y le fui poniendo de a poco y sabes lo que hice bien, que me pone feliz y que lo estoy mejorando mucho, salo y tiro pimienta y pruebo y si no me gusta...
0: ¿Le pones más?
2: Sí, porque es mi responsabilidad y esto no lo aprendí, lo aprendí en el IAG, realmente todo el tiempo lo aprendí en el IAG, pero también lo aprendí de mi cocinero favorito que es este que se llama Marco Pierre White, que en un momento él dice que es tu responsabilidad seguir lo que dicta tu paladar. Y es verdad, si yo pruebo algo y para mí le falta sal, no puedo, como el guachín que está cocinando, no tirarle sal. Ponele sal, probá, ponele más caldo y menos sal. No, dice, querido, hace mal la sal, chupame un huevo.
0: Tengo que morir.
2: Además le voy a poner la sal que considera necesario. Estoy muy contento, me gustó mucho la clase de hoy y me, de nuevo, me hizo realmente volver a pensar lo maravilloso que es la cocina y lo privilegiado que soy de poder estar estudiando en el IAG, que es donde estoy haciendo todo esto. Bancame un poco la música porque lo estoy diciendo en serio y ya entra la música y es full PNT, ¿viste? Y ya cae, es como, está mintiendo. No. Pero realmente, yo más allá de que soy muy feliz por, me gusta mucho esto, realmente me gusta mucho. Me siento muy feliz de poder estar estudiando cocina. Siento que eso, que lo podría haber hecho desde los 18 hasta ahora y nunca me hubiese equivocado. Y si venía dentro de 3 años más, tampoco hubiese sido una equivocación. Y sé que vos, persona como yo, está del otro lado. Realmente lo sé. Hacelo. Y si lo vas a hacer, y ahora sí, mi querido Manu, ¡hacelo en el IA!
0: ¡Sí!
2: ¡Claro que sí! Porque la verdad, es increíble el Instituto de... Argentino de Gastronomía, perdón, le metí la D donde no iba. El Instituto Argentino de Gastronomía es impresionante. Las sedes inmaculadas, sus increíbles cursos, porque ahora están saliendo de nuevo los cursos, se pueden anotar y hacer unos cursazos que están tremendos. No saben lo que es la instalación, la materia prima de calidad con la que se trabaja, pero sobre todo los buenos profesores que tiene el IAG. Todo profesor que me ha tocado, profesor que ha sabido enseñarme algo y tenerme paciencia. Y eso, y enseñarme algo. Yo realmente que soy un iletrado asqueroso de porquería, la alegría que me da que alguien me enseñe con pasión y que a mí me guste aprender es descomunal. Soy muy, muy, muy, muy feliz haciendo esto y creo que ustedes también lo pueden hacer. Inscríbanse en el IAG, ya sea para hacer alguna de sus carreras, en alguna de sus modalidades o para hacer un cursito. Ustedes van a ser felices cuando hayan cocinado algo que tiene un gustito zarpado y que encima aprendieron por qué y cómo hacerlo. Es un planazo. Si les gusta algo de lo que les digo, inscríbanse en el IAG.
0: ¿Qué
2: te pareció, Guille?
1: No, está increíble. De verdad, tiene muchos sabores. Y me encanta que se renota que está como con sabor a humo algo, ¿entendés?
0: No sé, está riquísimo.
1: Increíble.
2: Sí.
0: Me gusta que hay una app IAG. En un momento apareció una foto de una mina. Con un celo.
1: Oh my God.
2: No, es que igual, te lo juro por Dios, yo todo lo gestiono mediante la app, las evaluaciones de todos los días. Todos los días tenés una mini prueba. Para ver, no determina nada, pero es para ver si ya viste el contenido y si entendés qué carajo vas a hacer. Y es muy útil. Es realmente muy útil. Puedes hacer toda la gestión, todo desde ahí. No lo digo como parte del PNT. Es realmente muy útil la app. Mucho mejor que, tipo, no sé, tener que ir a preguntarle a alguien.
1: Ah, sí.
2: Todo aparece ahí. Sí. Te podés inscribir en los seminarios. Este año tengo que hacer un seminario antes de que termine. Había un seminario, Yapi, de chacinados.
0: Oh.
2: Donde terminabas haciendo tu lomito ahumado.
1: No,
2: pero
1: qué
2: vos,
1: rico.
2: ¿Entendés?
0: Parte de chacinado.
1: No, qué rico.
0: Solamente pienso en las gordas chorizo rellenando las tripas. Qué rico.
2: Sí, un poco.
0: Qué rico.
2: No sabés, ¿eh? Vos veías los chorizos que sacaban. Y era como, uy, amigo, ¿y vos me podés enseñar a hacer eso?
0: Aparte, la máquina, ¿ves? Las vaquitas caminando y salen los chorizos. Así de una, ese era el seminario. Gente caminando,
2: todo.
0: Me metí una mochila y salía el chorizo.
2: El chorizo perfecto. No, pero es que, boludo, el chorizo bien hecho. El chorizo, si vos comés un chorizo de campo bueno.
0: Sí.
2: Tiene una elaboración y un gusto que es una estupidez.
0: Sí.
2: Realmente. Qué bueno. Había un audio por ahí. A ver, escuchémoslo.
3: Hola, chicos. Puse el programa recién. Me senté a tomar mate con los rolls de canela que acabo de sacar del horno. Me encanta cocinar también. Y encima esta receta me la saqué del ojete porque
0: un rol de canela.
3: Puse lo que se me cantó y salió buenísimo. Así que la satisfacción es total.
2: Hay algo realmente, boludo. La vida es muy triste, a nadie le dicen, hiciste un buen trabajo, es muy pocas las veces en la vida que alguien te va a mirar a los ojos y te va a felicitar genuinamente por algo. Felicitate a vos mismo aprendiendo a cocinar, hijo de una gran puta de mierda, qué puta que es tu mamá, qué puta que es tu vieja, hijo de puta. Aprendí a cocinar, aprendí a salar. Nada, pero en mi casa se come sin sal. Matalos y salá la comida, amigo.
0: Tirá
2: no sé
0: igual.
2: Qué mierda decía. Tirá igual, boludo.
1: Se van a olvidar, no se van a dar cuenta. Sí,
2: no le sirva si tu vieja es hipertensa, no le sirva con sal a tu vieja. Pero vos podés comer sal, papi.
0: ¿Cuántos años tiene Mick Jagger, boludo? Y está vivo, ¿sabés la sal que debe tomar Mick Jagger? Entre Dios otras mío. Cosas.
2: Cuando mi hermano me eche efectivamente acá de Vorterix, voy a ir a lograr una cocina.
0: A la cocina Vorterix.
2: ¡Sí!
0: A la cocina del Roxy.
2: ¡La cocina del Roxy!
0: Vendían, pero ibas al Roxy y decían, no, te pido una birra y a ver, risotto, todos platos, tipo, nada que ver.
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1: Paren, tengo una pregunta sobre la comida.
2: Sí.
1: Las hojas de los platos con los que se decoran. ¿Se comen?
2: Esto es albahaca, así que sí.
1: ¿Pero queda bien comerlo o queda como muerte de hambre?
2: No, yo, está bien.
1: Yo lo
2: bien.
1: Como.
2: Tiene algo extraño que no hay albahaca en ninguna otra parte de la preparación. Entonces, para mí es solo porque queda lindo. No, esa es la primera... Así fue la primera vez que lo presenté. Era una mierda y viene el ayudante de cocina, Alejo, y me dice, los pistachos queda mejor si los pones tipo...
1: Ah, ¿son pistachos?
2: Sí, si los pones así. Ah. ¿Entendés? Yo lo hice tipo una... Hice no sé qué hice. Y después lo presenté así y me quedó mucho mejor.
1: Mirá vos,
2: y me dijo, no uses una hoja de albahaca, usá la florcita, que queda
1: sí,
2: mucho mejor.
1: Sí, es verdad, queda más lindo.
2: Al mismo tiempo, yo le dije, ¿puedo ponerle un poco de pistacho aunque no hayamos usado nada? O sea, no tiene sentido. Y me dice, ¿por qué le querés poner pistacho? Le dije, porque quiero que tenga un crocante, no me molesta.
1: Sí.
2: Y...
0: ¿Puedes decorar con lo que querés?
2: Sí, sí, me dijo, hacé lo que quieras igual. Hay algo que me gusta que es como...
0: Una morcilla cruzada hacia arriba del...
2: ¿Puedo? Sí, iba a la otra aula y traía tipo medio cordero.
5: Es un risotto de Uruguay.
2: Claro. ¿Cómo?
5: Es un risotto de Uruguay.
2: ¿Dubái?
1: Es verdad.
0: ¿Por qué?
5: Porque tiene pistacho.
2: Es verdad.
6: Es una super bonita.
2: Dios mío. Risotto de Uruguay sería horrible.
0: Es bueno, porque sabes cómo lo vendé el risotto de Uruguay.
1: Increíble.
0: Hay que hacer el latte macchiato
2: de
0: Uruguay.
2: Lo acabo de probar y lamento que lo hayan probado así frío y todo despelmazado.
1: Está riquísimo.
2: Yo siento que ya puedo. Un risotto en algún lugar posta puedo cocinar.
0: Sí.
2: Un risotto. Es una pelotuda de igual, ¿no? Tampoco hay que. Así que ese ha sido mi día y realmente me alegra que haya mejorado gracias al poder del risotto. ¿Les gusta el risotto a ustedes en líneas generales o me?
0: Sí,
2: ¿no?
1: Me encanta a mí.
2: Qué bueno que es el risotto, boludo, la puta madre. Y si dirían que tienen, si dirían no, ¿cuál dirían que es un plato, sea lo simple que sea o lo complejo que sea, que les guste y que saben hacer?
1: Uy, para mí yo hago las mejores ensaladas.
2: Hay que saber hacer una buena ensalada igual.
0: Ensaladera.
1: Sí, me encanta.
2: Ensaladera.
0: Vieja ensaladera.
2: ¿Cuál es tu ensalada? La Guillermina.
1: Le pongo muchas cosas distintas. Le pongo lechuga, rúcula, albahaca, tomate cherry. Le pongo calabaza en la air fryer.
2: Uh-huh.
1: Ajo, cebolla de verdeo, aceite de oliva y le pongo atún. Sí, toda la verdulería, sí, literal.
2: ¿Y atún?
1: Y atún.
0: Una paltita.
1: Y para mí, y palta, sí. Palta también, obviamente. Le pongo palta. Me encanta. Posta. Para mí es la mejor comida. Y le pongo queso crema y lo mezclo todo y queda como...
2: Hola,
1: no, para mí es lo mejor que puedo comer es eso, te juro.
2: Banco.
0: Yo no sé qué...
1: No, ya me corto unas papitas y la pongo en el air fryer.
0: Es lo más grande que hay. No, pero no me... El tema es que yo cocino poco. No me considero que no soy dicho de la cocina, pero no cocino mucho. Me sale bien, que es lo más fácil del mundo igual, me sale bien la carne a la parrilla. Las cosas a la parrilla me
2: es
0: salen
2: importante,
0: bien.
2: Es importante, boludo, saber manejar la parrilla, papá.
0: Que tiene que ver mucho con la sal también. No hay que
2: con
0: no
2: la
0: hay que
2: sal,
0: mucho,
2: también
0: que
2: con las temperaturas, con tener la paciencia suficiente para sacarlo cuando hay que sacarlo, ni antes ni después, boludo.
0: Yo me llevo muy bien con la parrilla.
2: Banco.
0: En otra vida fui un gordo parrillero.
2: Nunca hice un asado yo. Eso
0: full
2: está muy
0: full
2: mal.
0: Asado parrilla.
2: Nunca hice un asado.
0: Y eso es muy de nosotros que vivimos acá, donde no hay parrilla en ningún lado.
2: Y bueno, en la casa de mi viejo había parrilla, para andar a tocarle la parrilla a Mario, boludo. No sé.
0: Vamos a hacer un asado a Mario.
2: Desheredarte es lo mínimo. No, mi viejo ya no hace asados porque tiene dos hijos vegetarianos y ahora vive en una casa donde...
0: Está decepcionado.
2: Sí, no, mi papá llora a la noche porque le dolió mucho a mi hermano. Mi hermana la veía venir, pero mi hermano Se mira al espejo y dice, ¿qué hiciste mal, Mario? ¿Qué hiciste mal?
7: No, no.
0: Comida de la cole, unos buenos niches me salen bien, ¿eh?
1: ¿Qué son?
2: ¿En serio?
0: Me quedan bien los niches.
1: ¿Qué son los niches?
0: Los niches son como una...
2: ¿Masita con papa o no?
0: Sí, es como una empanada de papa, ponele.
2: Medio dulce, no sé, es, y tiene cebollita también.
0: Riquísimo.
2: No, la comida judía sabe.
0: Es lo más grande que va.
2: La comida judía le sabe.
0: Jatimato va.
2: Jatimato va.
0: Fue ayer, no sé bien cuándo fue. Supongo fue ayer porque no vino mal.
2: ¿Le parece? Vamos a una pequeña tanda y volvemos con un poquitito más de este maravilloso programa que se llama ¿Esto no sucedió?
1: ¿Eh? ¿Es que sí?
2: Ahí venimos.
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3: Okay. Está divino,
2: Eso podría cambiarse. Está divino. Y acá en este maravilloso programa, el día de mañana, te podés llevar el de Dragon Ball, porque el de One Piece me lo quedo. ¡El de Dragon Ball! Claro que sí.
3: Está muy bien.
2: Me voy a quedar. O bueno, tal vez los dos, vemos mañana qué tan benevolente me levanto. Pero mirá qué lindo que es. Y realmente, tal vez no querés de una ver One Piece. Y tal vez empezar a leer esto te convierta, te acerque a un gran camino. Un camino de paz, de alegría, de salvación, de redención, dirían algunos. Hola, ¿tiene usted un segundo para que le hable de mi señor Monkey D. Luffy, quien se convertirá en el próximo rey de los piratas? Puede empezar acá, amigo, con manga anime, así que búscalo.
3: No, está divino. Encima los colores son hermosos.
2: Son increíbles.
3: Hasta lo tendría para decorar. O sea,
2: ¿viste?
3: Ya de por sí
2: de
3: es
2: fondo,
3: muy lindo. Sí.
2: Escuchame.
3: Es muy lindo, en serio.
2: Y mira, acá tiene la fruta del diablo, el Jolly Roger, y el de Dragon Ball tiene el esfera del dragón. Es muy lindo, realmente es muy lindo.
3: Muy lindo.
2: ¿Saben quién también es muy lindo y se encuentra en el Times Square de Buenos Aires? La Croce 3455. El gran, temible, inevitable Ezequiel Shapira Manu, que nos saluda desde La Croce. Hola, Yapi.
4: Acá estoy. Sí, está fresco, ¿eh?
2: Está fresco, Pachón Manu.
4: Me voy a acercar un poco, así dejo pasar un poco la gente. Está fresco. Noto la ciudad de Buenos Aires hoy, la voy a definir con una palabra, cara de orto, ¿eh?
2: ¿Viste?
4: Pura cara de orto, boludo.
3: No me digas. Es el horario, Yapi. Son las 6:20, deben estar llegando a sus casas.
4: No sé, no, para mí hay algo en el en la mezcla esta de la primavera y la decepción del del fresquete que hay. Viste, la gente está con la con floricienta, la flor amarilla, la primavera y hace un frío bárbaro.
3: Capaz que los que están con cara de culo no les dieron flores.
4: Y puede ser, puede ser. Muy bueno, bien. Pero bueno, vamos a ver si, si enganchamos. Me gustaría hablar de la, con la gente de la primavera, de cómo la reciben.
2: De la primavera.
4: El tema es que no hay, no hay gente, pero ahora, ahora vamos a enganchar.
2: Tampoco irá apareciendo.
3: Taclea a alguien.
4: Vamos, voy a capturar, voy a capturar, voy a capturar. Pasa que también hay que encontrar, viste, personajes. Peculiares, en especial de ciertas rangos etarios. Acá voy a preguntar, ¿cómo pasás la primavera?
3: No, no, no, no.
2: Doble ignorada.
3: Pero aparte, ni que le haya dado pena que no te respondió la señora.
4: Yo miré como diciendo, o sea, le clavé la mirada, y me miró, me hizo así.
3: Ay, te tiró un side eye.
2: Te tiró, te trató de loquito.
4: Amigo, ¿cómo arrancas la primavera?
5: ¿Cómo te puedo decir?
3: Dios, flores.
5: Frío.
4: Fresquete, ¿no?
5: Demasiado laburo.
4: Oh. Bueno, bien.
5: Sí, podríamos decir bien, laburo, pero molesto.
2: ¿De qué labura?
5: Entretenido por un lado, molesto por el otro. Porque
4: se... ¿De qué trabajas?
5: Trabajo en la parte de construcción, hago la parte de lo que es seguridad y higiene. Y bueno, me toca medianamente... tratar con todos los subcontratados como para que quede todo en equilibrio y no se estén matando.
4: Y a esta altura del año ya la gente empieza menos paciencia.
5: Más que nada cuando estás entregando el proyecto, ¿viste? Y se están matando, por tu culpa no termino, que este, que este otro, y estás en el medio. Pará, pará, pará, no se maten, muchachos.
4: El día de la primavera, ¿eras de festejarlo? ¿Sos de festejarlo? Cuando eras pibe, el día del estudiante, ¿lo solías festejar?
5: Mirá, hoy justamente tocamos ese tema y decíamos... ¿Qué diferencia hay?
2: ¿Dónde?
5: Al día de la primavera, cuando yo era más pibe, a lo que es ahora.
4: ¿Por ejemplo?
5: Y se salía, estabas en la plaza, era algo más
2: es tradicional.
3: ¿Y por qué había el estudiante? Estabas
5: en la plaza con un amigo, te ibas a tomar una coca.
4: No hacía este frío, ¿eh?
5: No, olvídate, no hacía este frío, pero te tocaba. Pero lo veías de otra manera, lo disfrutabas de otra manera.
4: ¿Tu estación favorita del año? ¿Es la primavera, el otoño, el invierno, el verano?
2: Buena pregunta.
5: Cualquiera mientras esté bien acompañado.
3: ¡Ah!
2: ¿Y ahora está bien acompañado?
4: ¿Y cuál es la mejor estación para estar acompañado?
5: La que venga.
4: Lo que sea, con tal de estar acompañado, lo que sea.
5: El momento es lo que vale. A veces el clima es un factor, nada más.
4: Hay que vivir al día.
3: Es un tibazo.
5: Exacto, exacto.
4: ¿Tu nombre?
5: Lucas.
4: Lucas, un gusto,
5: Dale. Gracias, chico.
4: Bien, bien, Lucas.
2: Un
4: una buena
2: de la
4: reflexión
2: vida.
4: Se llevó. Es verdad, importa con quién lo pasas.
3: Un
4: ¿no?
3: romántico.
4: Un romántico, un romántico.
3: Qué romántico.
4: Al acecho, incluso. Incluso al acecho.
2: Sí, ¿no? El yo fresquete. No sé, ¿él estará bien acompañado ahora o no?
4: Y. No lo. No asumiría.
2: No, porque si no decís la estación donde haga menos frío, más calor, ¿no?
4: Vamos a ver si acá, acá enganchamos. Amigo, ¿cómo arranca la primavera? No, no querés saber. Así de una. Acá, ¿cómo arrancas la primavera? Me miré así.
3: No.
4: ¿Viste que
3: pero
4: yo te dije que hay cara de orto hoy?
3: No, terrible.
4: Pero caras de orto, ¿eh?
3: Es durísimo. ¿Cómo te hace sentir eso?
4: Viene uno ahí. Viene uno ahí atrás que lo vamos a enganchar. Pero si no, lo vamos a enganchar a la madre. Boludo, hay alguien que cruzó la calle y bien me vio.
3: No.
2: Qué feo que es cuando te hacen eso y decís, pará.
4: Las caras de orto hoy están muy, muy complicadas. Vamos a enganchar acá, a ver si podemos enganchar.
3: Muy amargos.
4: Del otro lado.
3: Ay.
4: Amigo, ¿cómo arrancas la primavera?
6: Muy bien.
4: Todo bien, está bien.
3: Ni se llegó a escuchar.
4: Breve, resumen. A ver, camper, vení.
2: Ese chabón pudo haber hecho algo histórico y no lo supo.
4: Vení. Vos que haces ropa. ¿Cómo estás?
6: ¿Cómo va? Hago ropa, Camper Studio.
4: Camper Studio, arroba Camper Studio.
6: Arroba camperstudio.com.ar.
4: ¿Qué se viene para primavera?
6: Primavera, verano, flores. Muchas flores, camisas.
4: ¿Cómo? ¿Cambias de rubro o cómo es la cosa?
6: No, es que...
4: ¿Cómo flores?
6: Flores y alcohol se viene para la primavera.
3: ¿Qué tipo de flores?
4: Camisitas, bus...
6: Camisitas, manga corta, diría. Musculosas.
2: ¿Chupetes?
4: Bueno, bien, de todo para el coso. Veo que estás ahí laburando. Está bien, loco.
3: Ya, quiero saber si regaló flores.
4: ¿Eh?
3: ¿Tuvo a quién regalarle flores a María?
4: ¿Regalaste
3: ayer?
4: ¿Flores?
6: No regalé flores.
4: ¿Se reprochó?
6: Se venden las flores.
4: Se Está bien. Acá Vortex es así, boludo. Vortex es así.
2: Hay que ganarse el pan como bueno, sea.
4: Hay que ganárselo. A ver si pasa una persona. Hay una sola persona en toda la calle y el señor Lucas Rodríguez está rodeado de las pibadas.
3: Ah, claro.
4: Boludo, es terrible esto,
2: Bomba. Desolado.
4: Esta imagen es completamente desoladora.
3: Sí.
2: Igual qué lindo acá. Se ve con el sol de fondo. Está bien. El mundo sana cuando sale el sol.
4: Sí.
2: Uy, ese viejo solitario.
4: Y pasa que lo veo perdido.
2: No le enfoquen así al viejo.
4: No, para mí está simplemente pensando cómo va a seguir. Ojo, a ver si lo logramos. Ay, y hablamos un poquito de la primavera.
2: Entre el viejo y el pibe haciendo jueguitos, no sé, es mucho estímulo para mí.
4: Esto, medio de Diedi, ¿no?
3: Ay, a ver. Te esquiva, ya, te esquiva.
4: Señor, ¿le puedo hacer una pregunta? ¿Cómo arrancó la primavera?
7: Y medio fresquita. Pero es primavera y esperemos que mejore.
3: Sí.
4: Ah, bien. Siempre es para mejor la primavera, ¿no?
7: Sí. Vale la pena.
4: ¿Cuál es su...? ¿Usted sabe que yo soy profesor de comedia musical?
7: Ahora me estoy enterando.
4: ¿Usted a qué se dedica? ¿O a qué se dedicaba?
7: Jubilado. Así que ya me dedico a hacer changuitas en mi casa.
4: Ah, ¿de qué tipo?
7: De todo. Lo que se rompe, me llama mi señora y tengo que hacerlo.
4: ¿Usted hace labura?
7: ¿Y qué vamos a hacer? Ahora sí, me toca labura para casa.
4: ¿Y antes a qué se dedicaba, si le puedo preguntar?
7: Estuve en el gobierno de la ciudad, de inspección de instalaciones eléctricas.
4: Uf. Ah, de todos. ¿Muchos años de eso?
7: 43 años, nene.
4: ¡Epa!
7: Así que trato de vivir lo más lindo que puedo hasta que llegue.
4: Después está perfecto. La última pregunta, ¿qué compro?
7: Alfajores.
4: Bueno.
7: Nietos. Entonces, lo compartimos.
4: Me parece muy bien. ¿Su nombre?
7: Juan Carlos.
4: Juan Carlos, un gusto, ¿eh? Feliz primavera. Vamos, Juan Carlos. Un capo, Juan Carlos.
2: Quiero ser él.
4: Un capo. Aparte, los pantalones cortos y los huevos.
2: Largo. Y me gusta también, te llevaste un nene de un señor
4: nene,
2: grande.
4: Sí.
2: Qué bueno que vos te llevó un nene.
4: El único nene que me puedo llegar a llevar.
2: 45 a ver, vamos años,
4: a ver,
2: nene. Y...
4: vamos a ver acá. Vamos a ver
2: eso
4: acá,
2: espero, Yapi.
4: Si enganchamos.
2: Eso espero.
4: Le puedo hacer una pregunta.
2: Uy.
4: Pequeña, ¿cómo arrancó la primavera?
8: Arrancó barba.
4: Bueno. Arrancó mal, Tina.
2: ¿Qué viejo?
3: Arrancó mal.
4: Arrancó mal. Che, no, es tremendo. Peor. La primavera llega muy mal a esta ciudad, boludo.
3: Es terrible, ¿eh?
4: No hay nadie. La gente anda con cara de orto.
2: Serán los plátanos. Yo estoy con vos en esa. Es difícil ser feliz cuando en la ciudad está llena de mierda.
4: Es la alergia. A ver si puedo preguntar acá. ¿Le puedo una pregunta, señor? Una sola pregunta. Pequeñita. Solamente quiero preguntar, ¿cómo arrancó la primavera?
9: Frío, mucho frío.
4: ¿Mucho frío, no le gusta?
2: ¿De qué labura para tener ese auto, decirle?
4: ¿De qué trabajan?
9: Jubilado.
4: ¿Van a pasear?
9: Venimos de médico.
3: La peor.
4: Y se van. Bueno, tema alergias en primavera, ¿lo disfrutan, lo sufren mucho?
9: No, para nada.
4: No se sufre. Buenas tardes. Nunca me miraron con tanta cara de no, flaco, ya le compré al otro.
3: No necesito.
4: No.
3: Ya le compré a tu compañero.
4: No, flaco. No,
3: mi compañero no lo conozco.
4: Durísimo. No, a ver acá, acá vamos a hablar acá con el taxi porque
2: tengo la propuesta,
4: hay que hablar con el pueblo. Caballero, ¿cómo le va?
10: Todo bien. Bien.
4: Le voy a hacer una pregunta. La primavera, ¿cómo lo recibe? ¿Por qué?
10: Soy alérgico a toda esa mierda de los árboles.
4: Perdón, ¿me puedo subir? Permiso. A ver, no me... Está trabado. Sí, entramos, lo hacemos entrar. Permiso, lo voy a abrir acá.
2: Bien, Yapi, experto.
3: Muy bien, Yapi.
2: Pasando el micrófono.
4: Uy. Sí, me gusta el
3: heavy metal. Guarda que te va a cobrar, ¿eh?
4: Tema... No me va a cobrar, ¿no?
10: No, decime.
4: Está bien. Tema alergia, yo lo sufro mucho. El plátano es el problema, ¿no? Un montón de años para decorar la ciudad.
10: Sí, sabía.
4: ¿Qué tendríamos que hacer con eso?
10: No sé, si no podemos resolver. Votaron un enfermo mental para el presidente y vos crees que resuelva yo el problema de los. Es imposible.
4: Es imposible, realmente. Pero bueno, el pueblo es lo que tenemos que
3: encargar
4: de encontrar algún tipo de solución, por lo menos a nuestro día a día, ¿no?
10: Sí. Hay que hacer algo con eso porque es un tema muy complicado. Sí, pero porque lo que pasa es que la gente le chupa un huevo todo.
2: Bien.
4: Es verdad.
10: La gente se preocupa cuando le toca a ellos. Si no, le importa tres carajos.
4: Mientras tanto, Six Seven.
10: Exactamente, no sé qué mierda quiere decir eso.
4: Pero... está con lo de farmear aura, todo eso.
10: Se preocupaban por la China Suárez. Y tener un presidente que está dejando sin laburo a todo el mundo todos los días.
4: Le hace la multa a Icardi.
10: Un verdadero hijo de mil putas este presidente.
2: ¡Sí! Ay, ¡lo amo!
10: Chupapija, hijo de puta.
2: ¡Sí!
4: ¿Alguna más?
10: No, nada más. Que tenga suerte y que tenga buen día.
4: La última, rock and roll, tema rock and roll. ¿Alguna banda?
10: Dividido, papá, la más la, y los Piojos.
4: Muy bien, caballero. Por favor, que tenga buena tarde, que tenga buena tarde.
2: ¡Qué grande! Con declaraciones, ustedes dirán, ¡ay, ay! ¡Declaraciones de la gente que labura en la calle, pa!
4: Consistentes incluso,
2: consistentes.
4: ¿Eh? Consistentes, consistentes.
2: Hasta ahora no nos cruzamos a ninguno que nos diga, no, la verdad le daría un beso con abrazo al presidente. Todos dicen que es retrasado,
4: bastante
2: no lo digo
4: firme.
2: Yo, lo dice la gente.
4: ¿Cómo arrancaste la primavera?
8: Con frío.
4: Frío, es tremendo la gente. Es una denuncia lo que hace la gente.
2: La banqué a muerte, directamente. Te gritó con frío y
4: ¡con
2: tiró cara
4: frío!
2: De... Te respondo.
4: Sí,
2: pero,
4: sí. Acá estás hablando. Estás hablando por teléfono. Perdón, ¿cómo arrancaste la primavera?
8: Hace frío.
4: Mirá con cara.
3: Dale, muchachita.
4: Ponele onda. Ahí ponele pasa que le tirás un Six Seven, no le tirás una farmea de aura y le chupo un huevo. Vamos a ver si enganchamos una última vieja.
3: Pregúntaselo mientras le haces un Six Seven.
4: Claro, y así los atraigo, ¿no?
2: Sí, lo decís que sos del uso.
4: Claro. Yo le digo, yo le doy clase a Juli Castro.
2: Claro.
4: No sabía.
2: No sabía.
4: ¿Por qué no me responde a mí de la primavera?
2: ¿Qué pasó?
4: Empecé a enganchar otra radio.
2: Ah, mirá.
4: Empecé a enganchar otra radio. Ahí viene una pareja. Vamos a ver si enganchamos acá. Tienen para rato igual. Tema caminata. Es una cuadra larga también para la... Gente muy vieja vive en este barrio, sí. Hay que decirlo.
2: Sí,
4: hay
2: es que verdad.
4: No es un barrio de grandes juventudes. Igual los maté porque no son viejas. Pero bueno, me sabrán disculpar. Les hago una pequeña, muy breve pregunta, que sí, es cómo arrancaron la primavera.
11: Yo trabajando.
4: ¿Y eso es bueno o es malo?
11: Sí, depende.
4: ¿Depende el día?
11: Depende el día, igual.
4: Tema el frío, ¿te jode mucho? ¿Sos más del team frío, team calor?
11: Las dos igual, muy bien igual.
4: Da lo mismo.
11: Si tengo que elegir, el calor.
4: Está bien. Yo tengo un gran problema con la primavera, que son las alergias, el plátano, esa pelucita que cae. ¿A vos te afecta mucho eso?
11: Sí, afecta.
4: ¿Sabía usted que Sarmiento lo trajo hace un montón de años, no sé, para embellecer la ciudad y nos trajo este quilombo a nosotros?
11: Sí, es verdad. Sí.
4: ¿Cómo haces con la del tema alergias?
11: Bueno, la sobrellevo y aparte, bueno, que yo ya soy propensa a las alergias, me vacuno con eso.
4: ¿Cómo se puede sobrellevar, ¿no es cierto? Me parece muy bien. ¿A qué se dedica, se le puedo preguntar?
11: Trabajadora de la salud.
4: Bien, de salud.
2: ¿Le
4: que trabaja
2: flores?
4: Todo el año.
11: Que trabaja todo el año, sí.
4: ¿Cuándo se trabaja más en el año?
11: Y no hay un rango, es como que todo el tiempo estamos ahí.
4: Todo el tiempo, ¿siempre se dedicó a la salud?
11: Sí. Bien.
4: ¿Te gusta?
11: Sí, me gusta.
4: ¿Te gusta ayudar al prójimo?
11: Exactamente.
4: Está bien, me parece muy bien. ¿Tu nombre?
11: Gladys.
4: Gran nombre, ¿eh?
11: Sí.
4: Buen nombre. Gladys, una feliz primavera para usted.
11: Igualmente.
4: Muchas gracias.
2: Bien.
4: Bueno, a ver si enganchamos.
3: A ver acá.
4: Si engancho Vorterix de vuelta. Lo perdí.
2: No te va a
3: estar.
4: Sí, volvió Vorterix.
2: Sí.
4: Volvió.
3: Bien ahí.
2: Bien, Gladys, buen nombre. Ya nadie se llama Gladys.
3: Es verdad.
4: Tengo la última Gladys que se está acercando.
2: Uy, a ver.
4: Ay, a ver si la enganchamos. ¿Le puedo hacer una pregunta? ¿Cómo arrancó la primavera?
3: Dale, Gladys.
4: Gracias, me dijo.
2: ¿Gracias qué?
4: Gracias, me dice Gladys.
2: ¿Gracias qué?
4: Está bien, Gladys. Está bien. ¿Sabes qué, Gladys? Anda, no, pobre Gladys, que era la otra.
3: No, Gladys.
2: Anda
4: la mierda, le digo la
3: vieja. María Marta, debe ser.
4: A la vieja esta. Bueno, vamos a ver si enganchamos. Me mató el bondi. Última persona que enganchamos. Y acá bajando el colectivo. Le puedo hacer una pregunta muy breve. ¿Cómo arrancó la primavera?
3: No.
4: Manito,
3: no,
4: me dice.
3: No, chao. Chapi.
4: Chao. Nos vamos con
3: onda.
4: Este viejo.
3: Mala onda, che.
4: Alfred, querido.
12: Chupapija no hablo.
4: Viejo. Yo soy un reconocido profesor.
12: Mediante musical, ¿o no?
4: Claro, con Julio Boca lo yo. Escuchame una cosa, primavera, vos sos team verano, ¿no?
12: Sí, absolutamente.
4: ¿Y cómo la agarrás, con frío?
12: No, me tiene los huevos llenos este clima. ¿Cuándo corta?
4: Y no corta más. Tema plátano y alergia.
5: ¿Cómo?
4: No. ¿No te hace la pelucita esa de mierda de acá y no te mata vos?
12: Hace una semana que estoy enfermo, hermano. ¿Hasta cuándo, papá? ¿Eh? ¿Hasta cuándo va a seguir el frío?
4: Día del estudiante en tu hogar, ¿cómo fue? ¿Todos los pibes se quedaron en casa? No, ¿salieron?
12: No, porque yo todavía tengo todos en primaria. Festejan el día del maestro.
4: Ah, el 9-11.
12: Viste que es maestro, primaria y día del estudiante, secundaria.
4: La verdad que ya no me acuerdo.
12: Y no, porque pasó hace mucho tiempo para vos, ¿no?
4: Pero, duro.
12: Y la facultad, le pegaste una salteadita. Opa. Entonces...
4: ¿Qué estabas haciendo el 11 de septiembre del 2001?
12: Estaba llevando una comida, yo entregaba comida en restaurantes.
4: Oh.
12: Bien temprano, a la mañana, olor a coliflor en el auto.
4: Rísimo.
12: Y estaba llevando eso y estaba escuchando a José María Listorti.
4: Mira, ¿qué, la radio?
12: Sí.
4: ¿Y te enteraste por Listorti?
12: No, yo ya salí y venía escuchando, había visto el primer avión.
4: ¿Lo viste pasar?
12: Lo vi igual que todo, ¿viste? Y después...
13: ¿Juan Pablo Yapira?
4: Sí, soy yo.
13: Sí, loco, profe mío de comedia musical.
4: Muchos años.
13: ¿Cómo andás, loco?
4: Yo laburaba con Kenny en una época.
13: Y Morena, fui ahí, me enseñaba...
12: Yo me lo cogía.
13: ¿Viste?
4: Es un señor de la calle que encontramos acá. La situación de calle, lo estábamos viendo si lo podíamos ayudar.
13: Viejo quebrado.
12: Boludo, ¿dónde dejaste la radio?
13: Eminencia de la comedia musical, tarado.
12: Boludo.
13: Cris Morena, Patito Feo, este tipo.
4: La de Lali Monja.
13: ¿Cuál?
4: ¿Cómo se llamaba la de Lali que era monja?
13: Lali Monja se llama.
4: Esa, no sabés cómo bailaban.
12: Lali Monja era.
4: Lali Monja, la misma.
3: Esperanza mía.
4: ¿A vos, Robert, la alergia de la primavera te mata?
13: Sí, sí. Me hace muy mal. Aparte, tengo una napia tremenda. Se me mete ahí.
12: Mira.
4: Que la rodilla.
12: O sea, como la tengo. Hoy crujen.
4: Durísimo.
3: Tan viejos, ¿eh?
13: ¿Viste que dirigiste Me aplaude los cantos? ¿Me aplaude los cantos?
4: Sí, en el Tabariz.
13: Raúl Rani. Y...
12: Rodolfo Rani.
13: Y... Peter Lanzani, ¿no?
4: Peter Lanzani, sí, el mismísimo.
12: Los cantos hacen ruido, decía también. Era la secuela, la precuela.
4: Segunda temporada se sumó Nico Vázquez en esa época.
13: Vázquez, un joven Nico Vázquez.
4: Joven Nico Vázquez.
13: Tendría 16, 17 años.
12: Sí, y ahora Nico Vázquez.
4: Hace Rocky porque ya tuvo entrenamiento.
12: Exactamente, con mi tarté. Sí. ¿Eh?
4: Robert, ¿qué estás haciendo el 11 de septiembre del 2001?
13: Besame en la boca.
4: Ahí está. Esa era con Rodolfo...
12: Con Esther Gori.
4: Arnaldo André actuaba en esa.
13: Susupe Coraro, una gran Susupe Coraro.
4: Susupe Coraro.
13: Qué grande.
4: Qué
13: grande, boludo.
4: Es el momento que me hace sentir joven a mí. Me hace sentir tan joven.
13: Y ahora estás en hotel.
4: Sí, en hotel ya no sé qué hacer, Robert.
13: Este tipo.
4: Yo ya no sé qué hacer, Robert.
13: Grande, boludo.

0: No, no, y la viste en la tele.
1: La vi en la tele. Pasa que hoy uno, viste, tiene el recuerdo medio... que no sabe bien por qué pasó.
0: Yo era chico, yo estaba el día del maestro.
1: ¿Era tu día del maestro?
0: Era mi día del maestro. Con el SEGA y con las Torres Gemelas.
1: ¿Y qué priorizaste?
0: El SEGA. El Mortal Kombat. El Sonic y el Mortal Kombat.
1: ¿El Mortal Kombat?
0: El Mortal Kombat.
1: Mortal,
0: pues
1: ese día, ¿no?
0: Alfred, siempre es un gusto.
1: Un abrazo a la gente ahí.
2: Ni sabe el nombre del programa, el viejo este.
0: Guille.
1: ¿Quién más está en la mesa?
0: No, nosotros dos.
2: ¿Cómo?
1: ¿Y Noxy?
0: Claro, Noxy y Guille. Harry.
1: ¿Y vos? ¿Y Harry está?
3: Ay, no.
0: No, no está Harry, no está.
3: No entiende nada.
0: Hace un año, que no viene Harry.
3: Está completamente cagada este viejo, boludo. No sabe cómo se llama el
0: encontramos
3: programa.
0: Unos viejos perdidos. Mirá, viene uno pobre solito que quedó desolado. Oh, un viejito que se ve que lo dejaron.
2: No,
0: lo dejaron pelado. Y lo voy a agarrar este
3: saber,
0: también.
3: Para escuchar. Yo quiero que le preguntes si regaló flores, por favor.
0: Ah, esa sí, amo.
1: Gergori.
0: Gergori. Acá hay otro señor.
4: Pero bueno. No, Shapira Manuel. Shapira Manuco.
2: Shapira Manuco.
1: Es un gran comedia musical, te enseña.
4: Estoy al tanto, estoy al tanto. Le da una chica del uso.
0: Voy a ir con las dos preguntas que le vine preguntando a estas dos personas.
4: Mi postre de hoy y mi postre de mañana.
3: Uf.
0: ¿A la vuelta de la radio eso?
2: Sí, sí.
0: ¿A escondida?
4: No, no. A Olivia no le doy, pero...
0: Está bien, es como en tu momento. Germán, ¿qué estabas haciendo el 11 de septiembre del 2001?
4: Estaba en Deportea.
3: Rapidísimo.
4: Y recuerdo perfectamente cuando sucede porque estaba viendo ahí la TV en el recreo. Sí.
0: Largo el recreo.
4: Sí, gente vaga, viste, muchos vaguitos como yo en Deportea.
0: Y todos atentos a la noticia.
4: Totalmente como vive el público, sin saber las consecuencias posteriores.
0: Terrible. Ahora la segunda pregunta. Tema alergias en primavera. ¿Vos te mata la pelucita esa?
4: Me mata. Tomo alergia, antialérgico todos los días.
0: La loratadina.
4: La loratadina, pero tengo otro también. El Alernix. Alernix.
0: Y andás a ver qué tiene, ¿no?
4: Pero me ayuda. Porque a mí empiezo a estornudar y además se me lloran los ojos, boludo. Me lloran mucho los ojos.
0: Epa. Me pasa lo mismo. Viejito, viejito. Y por último, el camino hacia el Cojín Rock.
4: Y bueno, contame vos.
0: Yo vamos perfecto, Germán. Yo te dije. Estamos en un gran camino como dupla guitarrística.
4: Estamos muy cagados y preocupados, pero bueno, haciendo cosas al respecto, que es practicar. Y hoy hicimos un tema ahí, nos salió medio.
0: ¿Tres cosas que esperás que veamos en el Cojín?
4: Vamos a ver un Joaquín desatado, eso yo lo prometo. Vamos a ver un Joaquín desatado.
0: ¿Desatado a qué nivel?
4: Y muy nervioso.
2: ¡Hala!
4: ¿Qué pasó?
0: ¿A quién pasó? Está todo Borteri hoy acá. Hasta la gente que no viene a trabajar. Buen día, Anacleta, ¿cómo dice que le va?
3: ¡Anacleta!
0: ¿Qué estabas haciendo el 11 de septiembre del 2001?
5: Tenía un año, así que estaba, supongo que cagándome encima o algo por el estilo, pero muy consternada con la seguridad mundial.
0: Está bien, siempre atenta igual a lo que está pasando en el mundo.
5: Enterada, por supuesto.
0: Bien, la segunda pregunta, la misma que le hice a Germán. La pelucita está de mierda que cae en primavera.
5: El plátano,
0: ¿te mata vos?
5: ¿Sabes que no sé específicamente qué es lo que me mata? Sé que estoy mal, pero no le puedo echar la culpa al plátano. Pero sí, vamos a echar la culpa, sí, sí.
0: Sí, echarle la culpa.
5: Sí, sí, sí, me
0: mata. Echarle la culpa. ¿Qué estás haciendo? ¿Qué te enganchamos haciendo?
3: ¿Cómo, Germán?
5: Gelatina con Mili, estás haciendo una columna en Qué Valor. Te pido mil disculpas que mencioné otro medio. Y justo paso por la puerta del trabajo, vivo acá.
0: Así. Me parece bien. Como todos, como vivimos todos acá, básicamente.
4: Es una zona de tráfico.
5: Transitada.
0: Transitado. Y bueno, yo acá laburando de movilero, otra changuita más que sacamos de acá, ¿viste? Va saliendo. Vamos a exprimir todo lo que podamos de Bortri. Todo lo que se... Estoy todo el día acá. Ayuda.
2: Dejalos haciendo sáquenme, el móvil.
0: Sáquenme
2: vos,
0: de acá.
2: Vos.
0: Sí, cargame el auto. Cargame en el auto de Germán. Sacame a otro lado. Vamos a otro lado. Me vuelvo para arriba, gente.
2: Lo dejamos gracias, entonces a Yapi con el resto de la gran Vorterix.
3: No lo puedo creer, boludo, pasó de no haber nadie a medio Vorterix.
2: Medio
3: Vorterix. La puerta.
2: Lo cual es un triste mensaje, es como acá solo venimos nosotros.
3: Vorterix.
2: A partir de esta hora en la clase 3455 solo estamos nosotros.
3: Terrible.
2: Nosotros y bueno, las personas que eventualmente nos asesinarán a cada uno de nosotros.
3: No, sí. Que me da un cagazo, boludo. No quiero que me mate a alguien.
2: Yo además, mientras estaba Yapi, tiré tus cartas.
3: No.
2: Le pregunté a un tarot.
3: No.

0: Ay, ay, ay, ay, ay, ay, ay. ¿Viste el vecino ese ruidoso? No es tu vecino en realidad.
1: ¿Quién es?
0: ¿Qué es?
1: ¿Qué?
0: Esa es la gran pregunta.
1: No, no, no.
0: Esa es la gran pregunta. ¿Ves películas de terror?
1: Algunas, sí.
0: Linda, linda las películas de terror.
1: Están buenas las películas de terror.
0: Buenas las películas de terror. Ahora se viene, a fin del mes que viene es Halloween.
1: Uf, increíble.
0: Banco, o sea, no banco Halloween en el sentido dulce o truco.
1: ¿No? ¿No lo hacías cuando eras chiquito?
0: No. No se hacía. No es que yo no lo hacía.
1: Ah, no se hacía.
0: Cuando yo era chico, si vos salías, si había un nene disfrazado en la calle pidiendo dulce o truco, creo que legalmente estabas habilitado a pegarle un tiro en la cabeza.
1: ¿Ah, sí?
0: A él y al papá.
1: No,
0: la mamá
1: grave.
0: No, para que cuente la historia.
1: No, muy grave, boludo.
0: No, no es muy grave. Antes éramos una nación, hoy en día me da como está.
1: Un lugar.
0: Hoy en día es lo que es.
1: Yo...
0: Y a poquito lo estamos arreglando el desastre que dejaron ustedes igual.
1: Yo iba a la escuela con una pibita que vivía como en un barrio que... Era un barrio abierto, no era un barrio cerrado, pero era como muy comunidad, ¿viste? Todos los vecinos se llevaban muy, muy bien. Tienen la seguridad de que los vecinos... La seguridad vecinal,
0: sí.
1: Creo que se dice. Y tenían muy, muy buena onda y organizaban, como todos tenían hijos chiquitos, dulce o truco. Entonces todos compraban caramelitos y yo iba con ella. Ah, buenísimo, eso está increíble.
0: Nosotros de pibes estaba prohibido hacer eso. Nadie se le hubiese ocurrido jamás cuando teníamos 10 años hacer dulce o truco, ¿no, Yapi?
2: Sí, no. Tampoco ver la caída de la segunda torre.
0: Tampoco, eso no lo podíamos creer.
2: Durísimo.
0: Pero nadie hacía dulce o truco. Sin embargo, Halloween es buena excusa para ver cosas de terror.
1: Sí,
0: cosas
1: abracadubre.
0: Cosas Spooky. Spooky. Buff. ¿Qué? ¿Buff?
1: Buff.
2: Buff.
1: Suena muy bien.
2: Buff.
0: Buff.
2: Ahora lo hacen los pendejos, ¿no?
0: El dulce o truco sí, pero es
1: claro.
0: Parte de que estemos mal como estamos.
1: Nah.
2: Pero está mal en serio.
1: No, sí,
2: está
1: mal, yo banco. Está bien.
0: Amigo,
1: te disfrazás el niñito, boludo.
0: A cada 8 o 9 cuadras le metieron un tiro en el chope un... Sí. A un profesor de boxeo y vos crees que tu pibe vaya a tocar puerta y decir dulce o truco.
2: El otro día
0: merecé que te lo boleteen, pa, sorry.
2: Vi un hombre haciendo caca entre dos tachos de basura.
0: No, claro, ¿entendés?
1: Caca, ¿viste eso?
2: A las 8 de la noche.
1: ¿Y escuchaste?
3: Boca
0: día,
3: a boca.
2: No había ruido, pero digo, si vos estás con el nene disfrazado de It, dulce o truco. Ponela, dale, poné la calabacita.
0: Volviendo de acá el otro día, 8 creo que eran, empecé a caminar y vi un chon meando en la calle. Decís, bueno, conté un tacho de basura, conté un arbolito de nuevo, lo más lindo del mundo que pasen y ver. Pero no, el chabón estaba poco más que estaba en el medio de la calle, en pito.
2: Meando. Y ya.
0: Y vos decís, tipo, loco, chabón grande. No. Tipo, como si fuese un nene que se baja hasta el culo el pantalón,
2: claro.
0: Y se queda medio haciendo equilibrio para mear. Tipo, boludo, ¿qué hacés? Tenés como 57 años, chabón.
2: Durísimo.
0: Duro, dulce o truco, pero banco Spooktober, ¿cómo era? Spooktober, dijiste.
1: No sé qué es yo. Yo dije buff.
0: Buff,
1: porque suena
2: yo
1: muy
2: dije
1: bien.
2: Buff.
0: Guille se bajó desde que estás en el... Terminó el...
2: Se relajó de más,
0: sí,
2: Guille.
0: Sí, terminó el
2: arriba,
0: móvil,
2: Guille, dale.
0: Hasta acá terminé el programa.
2: Aparte, si te dormís,
0: ¿qué onda?
2: Te agarro la guía, boludo.
0: Guille, no sé qué. Buff.
2: Buff.
1: Pero porque suena muy obrero, boludo, vos.
2: No,
1: increíble.
2: Puede ser que el tema es que queda muy alejado de Neuquén la temática Halloween.
0: No sé si ella se hacía dulce truco.
1: En Halloween nosotros nos disfrazábamos, íbamos por el barrio de una de mis compañeritas con los papás y tocaban la puerta y decíamos dulce truco. Y teníamos todas las canastitas, todo. Yo me re disfrazaba, boludo.
0: Nenazo.
1: Estaba buenísimo, posta, la pasamos increíble. De verdad. De verdad,
2: Banco, nenazo. El paseo, el disfraceo.
1: Lo hacíamos de día,
2: sí.
1: Era todo un grupito de dos pibitos chiquitos. ¿Qué?
2: No me cierra encontrarle, el no encontrarle otra frase.
1: Ah.
2: Como que el dulce o truco es lo que no me cierra.
1: ¿Caramelos o te rompo la ventana?
2: Claro. No tiene un caramelo.
0: Caramelo bardo.
2: ¿Y la gente estaba preparada o te mandaban dos milanesas del freezer?
1: No, estaban preparados.
0: Plato mierda, le decís, loco, plato
2: claro.
0: Mierda.
2: Plato
0: haciendo los caramelos mierda que te mate a la germu, loco. ¿Qué como a mi germu, loco? Dame los Kinder.
2: No, yo, por ejemplo, el año pasado me acuerdo en Halloween, estar viendo a la gente en la calle y mucho nene disfrazado y todo dando vueltas, y eso me parece que está buenísimo.
1: Sí.
2: A mí Halloween debe ser la única. Aparte, yo no tengo Navidad, no tengo esas
0: Amigo,
2: cosas.
0: Halloween conceptualmente es un planazo.
2: Me parece la mejor festividad del año, Halloween.
1: Sí, está buenísimo.
0: Yo suelo ver pelis slashers el día de Halloween.
2: Para Halloween es, arranca octubre y hay que empezar a comprar boludeces, calaverita, vampirito, Yapi, calabacita.
0: Ahora que estuve en Los Ángeles,
2: sí.
0: Ya, desde ya.
2: Ya están vendiendo, ¿no?
0: Todo, pero amigo, no sabés, pero cosas que uno no compré porque no.
2: Claro, pero son increíbles.
0: Sí, no sé si son increíbles, pero tipo, ¿viste el rollo de cocina? Son un montón de murcielaguitos, vampito. Tipo todo así, cortinas para el baño, cosas para la puerta, no. Timbres locos.
1: No, es una locura que encima ellos plotean toda la casa, se la reviven los yanquis, boludo.
2: Lo mejor del mundo.
1: Todo.
0: Y además
1: todo.
0: No tiene una, o sea, seguro tiene una explicación, Brujas de Salem o Día de los Muertos o algo así, no lo sé. Pero es medio for los lols. Es medio porque tipo pinta a volvernos tenebroso un par de días.
2: No hay, o sea, lo mejor del mundo, ¿entendés? ¿Qué Floricienta? Chupa la pija, Floricienta. Aguante Michael Myers. Drácula.
0: Tremendo.
2: Son todos los mejores personajes del mundo para Halloween. Hay que venir disfrazado en Halloween.
1: Sí, por favor. Guille, ¿qué cae? ¿Qué cae?
0: Que sos influencer.
1: Decime.
0: Porque todo recae en yo como un boludito pagando alguna cosa. ¿Vos no podés usar una vez tus superpoderes para conseguir un canje de disfraces?
1: Pero recontra que conseguiría un canje de disfraces.
0: Sí, no, porque alquilar un disfraz es lo caro.
1: Debe ser carísimo, ¿no?
0: Sí, lo he hecho varias veces.
1: Viernes 30 de octubre cae. Podemos hacer algo
0: viernes. ¡No! ¡Cae viernes!
1: Increíble día. Y
0: ese día el programa tal vez debería ser de 9 a 11. Yo sé que
1: y
0: no.
1: Y capaz que sí.
2: Spooky.
0: Capaz que sí. Día, un spook to.
1: Es una excepción. Y hacemos cosas recopadas. Hay un montón de recetas. ¿Sabes que yo vi Noxy? Ahora me empiezan a aparecer receta. Cosas de comida. Que es hierven huevos. Después, con la cáscara, los rompen un poquito y queda craquelado toda la cáscara de huevo. Y la ponen a reposar en agua con una gotita de colorante violeta, azul. Sí. Entonces, después, cuando sacan la cáscara, le queda todo tipo.
2: Medio telaraña, parece. Sí. Bof. Bueno.
1: Bof. Ahí va, bien usado.
2: En Halloween, me tiño los huevos.
0: Sí, no.
1: Claro.
2: Con esa técnica que dijo Guille.
1: Claro,
0: no,
1: sí, hay, sí.
0: No, creo que.
2: Hay. Mirá,
1: no, buenísimo. Pero con
2: aceituna negra.
1: ¡Con aceituna! ¡No, buenísimo!
2: Estás 14 horas cortando aceituna.
1: Pero boludo, mirá cómo te queda. Aparte,
0: lo haces antes.
1: Llenamos la mesa de comida, toda comida, todas cosas de Halloween. Llenamos todo de telarañas, hacemos las luces bien tenues, todo medio violeta, azul. Telarañas, toda mugre. Le decimos a Marito que no limpie. Mirá esto.
2: Estos son los
0: jalohuevos.
1: Hacemos unos jalohuevos.
2: ¿Qué? Dijo, le decimos a Marito que no limpie.
1: Le decimos que no limpie. Que quede con telaraña de verdad, boludo. Una semanita. Le decimos a Marito, anda tranquilo.
2: No hay arañas acá, hermano.
1: Pero capaz que porque Marito limpia todos los días.
0: Es verdad.
1: Le decimos, Marito, esta semana no vengas. El viernes
0: Marito no viene un día y esto ya es
2: un caos. Ya es un caos. Es bueno para. Yo en mi casa tengo. Un montón de cosas. Tipo, tengo un cajón lleno de arañitas, murcielaguitos, telaraña, calabacitas, pelotudeces. Pues me gustan esas cosas. Hay que decorar todo acá.
0: Galletitas de Halloween.
1: Uy, buenísimo. Mira esto.
2: Sí.
0: No,
2: claro, esto acá no hay nada.
0: Acá tal vez esto encontrás en el Easy, pero el problema es que el Easy por esto te dice 500 lucas.
1: Ah,
0: no,
1: sí, son esto carísimo. Es de Miami igual, dice Pau.
2: Miami. Sí, por eso digo que acá estas cosas no las
0: ella
2: encontrás.
0: Ella fue a Miami.
2: Ay, soy Paula.
0: Y voy a Miami.
2: A comprar esqueletos.
0: A ver skeletons negros.
2: Skeletons.
0: Dios mío.
2: A ver skulls.
0: Dios mío.
2: Sí, a ver skulls. Acá hay cosas piolas.
1: No, increíble.
2: Ah, un dedo. Pasa que
0: no me copa esto,
2: puede interpretar.
0: Me parece una mierda.
1: Nah, sí. Está buenísimo.
0: Nah.
1: Se renota que es un dedo, boludo.
2: El dedo 21 es este.
1: Hacemos esto. Esto lo hacemos.
2: No,
0: es más, dice si me miran ni mí. Hijo de qué boludo.
1: Venden aerosol de telarañas.
2: ¿Cómo?
1: Venden aerosol de telarañas.
2: Sí, pero es una.
0: Claro.
2: Es como la serpentina.
0: Pero es feo.
1: Y pero lo ponemos todo ahí. Imagínate, ahí donde todo está el verdín.
2: No, está la
1: telaraña. Ahí estoy.
2: Esta cualquier mierda.
1: Esto le puso dos ojitos y le cortó el medio.
2: Esta cualquier porón. Esta prepisa.
1: Ah, no, porque pará.
2: Es una momia.
1: Supongo, claro, será una momia. No
0: tal vez
1: tenga
0: que hacer líneas más finitas de queso, pero se puede. Ah,
2: poner
1: está
2: un
1: bien,
2: poco más de gana.
1: Está bien.
2: Poner un poco más de gana.
0: Mire esa pizza.
2: No,
1: seca,
2: es
1: seca, es
0: uy,
1: verdad.
0: Y si no, las esa. Caritas y le pones sangre a las caritas.
1: ¿Qué
0: a
1: caritas?
0: Las de papitas.
2: Ah, las sí, sí.
1: Ah.
2: La verdad. Con ketchup.
0: Con ketchup. Qué buena la. Uy.
2: Hay clímax de Halloween.
1: Sí, yo vine a la época, estuvo buenísima. Esta vamos a venir también.
0: La única clímax que viniste.
1: No, vine varias, ¿sabes?
2: Corta, guacho.
0: Varias.
1: Tres vine fácil. ¿Sí?
0: Decía no está Matías Perolini acá para acusar de.
1: Pero
0: él lleva una listita.
1: El otro día dijo que yo solía venir.
0: que solías venir.
2: ¿Sí? Como en pasado.
0: Bueno, ¿qué pasó? El accidente.
1: No, literal, la primera vez que fui fue para Halloween.
0: Hasta el incidente con, no, bueno, incidente. La bebida y la chica que se metió entre la botella y el lugar donde querías apoyarla, ¿no? Sí. El tema es que después quisiste apoyar como 4 veces la botella así, bueno. ¿Sí? Tenemos una chica que nunca más va a tener la misma cara.
2: Podille le revolvió una botella.
0: Sí. ¿Qué? Reiteradas veces.
1: Nunca pasó.
2: No pasó. Tardó en defenderse igual, ¿eh?
1: Pero porque me iba después a subir y después dijo, dije, che, está no, raro. Si no pasó. ¿No? Como que es muy raro lo
0: tengo
1: que
0: tengo fotos.
1: Generando. Ok, no, no.
2: Yo re estoy para venir disfrazado. Recontra.
0: Estoy para venir disfrazado, algo que sea disfrazable, cómodo, sí, y que sea gratis.
2: Sí, en especial.
0: Yo estoy para hacer un sobre muy buen canje de disfraz.
2: Y si no, metemos una buena momia, agarramos el papel higiénico.
0: Estoy
2: Marito,
0: para hacer momia.
2: Vení, Marito. Agarrar el papel higiénico y hacemos. Literal. Y giramos y ya está. Y pinta momia.
0: Banco, ¿eh?
2: Haremos eso. Haremos eso.
0: Haremos eso. Se acaba el programa y 55.
2: 55, falta, falta, duele. falta.
0: Falta, podemos tirar un poco más.
1: Ay, 55 clavados. Ya se nos terminó. Mañana viene Romy.
0: Mañana viene Romy de Malditos Nerds, exactamente. MN se hará de nuevo presente en este maravilloso programa. Hablaremos. No sé de qué hablaremos, pero de alguna ñoñada divertida seguro hablaremos, porque Romina siempre hace grandes, grandes columnas.
2: Aparecen muchas cosas en jueguito últimamente.
0: Últimamente es que empiezan las épocas, cada vez que uno está cada vez más cerca de Navidad, empiezan a aparecer diferentes juegos, salen juegos, ahora dentro de poco se viene el remake de Art Pop del Zelda.
2: Ah, es verdad.
0: Veremos, me da curiosidad a ver cómo sale eso. Y nada, y todo es una gran mentira
2: hasta que sale GTA.
0: Hasta que sale GTA, no, nada importa. Sale el nuevo Control, lo estoy viendo, lo quiero jugar. Pero no lo compré, sale plata, ya salió el FIFA. Por noviembre sale todo, sí, salió el FIFA. Habrá que esperar para el GTA. Compren sus PlayStations, porque te juro, sí, que la semana previa al GTA...
2: Octubre lo arranco, seguramente. Salir, ¿eh? Octubre lo arranco comprando la Play 5, así que para el final de octubre me voy a disfrazar de persona en situación de calle. No.
0: Bien.
2: Seguramente.
0: Bien, me gusta. Me gusta. A mí me apuntan, ¿ya terminaste Baldur's Gate 3? ¡No! Me queda Orlach y lo que será el, supongo...
2: ¿Estás ahí?
0: Sí, la gran pelea final o contra el... lo bueno es que ya decidí qué quiero hacer. Uno de los personajes súper clave del juego me dijo un par de cosas que no me cerraron y yo
2: hacelo
0: lo anoté en mi listita de está todo bien, amiguito, está pero vos te iba a romper el orto, amigo.
2: Está muy bien.
0: Dios mío, jueguen al Baldur's Gate, por favor, está en descuento ahora.
2: Hay que aprovechar.
0: ¡Ay, Dios! Nunca, hacía mucho tiempo no me disfrutaba tanto un juego. Vámonos.
2: Nos vamos, ahora sí. Señoras y señores, gracias a todos por estar, por acompañarnos hoy en este super martes mega frío de mega primavera. Nos volvemos a encontrar mañana a las 5 de la tarde, como todos los días, como siempre, todos los días de la semana acá en Vorterix. Los dejamos con los muchachos de Par en la Mano, que ya los han visto, ya llegaron todos, ya están todos. Está todo el plantel acá, preparados para salir al aire. Así que, señores y señores, se quedan hasta las 9 con Par en la Mano. Nosotros nos retiramos y no se olviden nunca, gente, que esto no sucedió.
0: ¡Chao! Era en el avioncito.

0: Llegamos primero y nos vamos a ir últimos. 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

0: acá con el Rengo.
1: Sí.
0: El Rengo Beder. Fuerte el aplauso para el señor Germán Adrián Ramón.
2: Dale, Rengo.
0: Renguito. La Renga Beder, boludo. Vieja, mira, vino la Renga Beder. A su izquierda, ya lo van a ver sentándose porque estaba grabando para miembros. Contenido exclusivo, pornográfico, futbolístico. ¡Es el señor Alfredo Monte! ¡Mira el profe!
1: Ya fijo.
0: ¡Mira el profe! Fijo. ¡Profijo!
3: El profe responde en miembros, ¿eh?
0: A mi derecha, ya lo van a ver. Me parece que se iba a haber levantado hace relativamente poco, ¿no? Lo veo medio cansino. Se va a ir levantando a medida que lo lleve la charla.
1: Mejor Roberto.
0: A la señora, a la galga, a Roberto Javier Galán. ¿Cuál es la cámara? Está Jamín Badía manejando absolutamente todo con una tiara. ¡Sí! ¡La princesa Badía! ¡Está Cam! ¡Está Santi! ¡Está el ceronero viejo nomás! ¡Está Lucas Benedetti! ¡Está Maruyama! ¡Está Camper! Hoy llegó por primera vez una prenda Camper a los estudios. ¿Serio? ¡Camper! ¡Está vas!
2: ¡Opa!
0: ¡Está! ¡Me va dando vueltas! ¡Estoy yo que soy Luguita Rodríguez!
3: ¿Y qué empezó, Lucas?
0: ¿Qué empezó, papá?

0: manden, amigas.
1: Qué tema.
2: Qué temazo,
1: Manuel.
2: Qué temazo, amigo. Qué temazo. Amigo.
0: Jude es el nombre propio, ¿no?
2: Hey, Jude.
0: Es como alguien diciendo, hey. Hey, Ger.
2: Judas.
1: Sí, Juli, capaz.
0: No, no. Jude es Judas, ¿no?
2: No sé cuál será.
0: No sé cuál será el. Jude Law. ¿Te acuerdas de Jude? Y está Jude Law, claro.
1: Jude Law.
0: Pero en el español, españolizado, no sé cuál sería. Julián, no. No sé.
2: El origen del nombre es.
0: Es para su primera esposa, Cintia.
3: Ah.
1: Mira.
0: ¿Y por qué no dice Ey Cintia?
3: Cintia Jude.
1: Ey Sin.
0: Ey Jude. Ah, vemos para Julian Lennon, el hijo de John Lennon. Ah, Jude es el.
1: Ah, el apodo, digamos.
0: ¡Amigo!
1: ¿Qué? No, mira, que le hace esa canción y le dice, acordate bien. Pena pelotudo.
0: Ruber.
3: Hey.
0: ¿Qué? ¿Te levantaste hace poco? ¿Qué te hicieron? Decime qué te hicieron, que lo rompo todo.
3: ¿Quién te lo hizo?
0: ¿Quién te hizo?
3: Me levanté.
0: Voy a la escuela, hablo con la profesora y si me tengo que pelear, me peleo.
3: Hora y media. Pero me levanté temprano y no me pude dormir, me levanté.
2: ¿Arranca la víspera del MM o no?
0: ¡Claro! Está preparando para...
1: Claro.
0: Es el pre-MM.
1: Lo que son las noches previas a los MM. Además.
3: No sé lo que debo, hacer.
0: Es que hoy es MP.
3: No estoy
0: de humo
3: para que me burles, ¿eh?
0: Hoy es MPMM. Martes, miércoles madriguera.
3: Mira, no estoy de humor para
2: que... Bueno, dale, hermano.
1: 19.09, vamos a luchar.
0: Si recién empezamos
1: todo,
0: a vivir. Recién empezamos a vivir un poco.
3: Me levanté, no me pude dormir y me desperté a las 5:30. Juguete.
2: 5:30 te levantaste y
1: te viniste para acá. Tarde, verdaderamente tarde.
3: Tarde de tertulia.
2: Duro,
3: y arranco.
2: ¿Cómo arranca, boludo?
3: Y arranco, ¿cómo se puede, amigo? ¿Cómo se puede? ¿Cómo voy a arrancar?
1: ¿Cómo arranca un Torino 74? ¿Cómo crees que arranca?
0: ¿Cómo se puede en la Argentina del 2026?
3: Pero, que no tenés problema,
2: o sea, vos. Te levantás, ponele así.
3: Sí.
2: ¿Cómo te levantás a la mañana?
3: Sí.
2: ¿Y te cambiás y te subís a la moto y te venís?
3: No, pará, me levanto, tomo uno verde.
0: ¿Tomás uno verde?
3: Acaricio los ropes afuera, me fumo un tabaco.
0: ¿Celu?
1: Incluso dos.
3: Celu.
2: Taca. Un ratito, un escroleo.
1: Y nos vamos.
2: ¿Pero eso a qué hora?
1: 18.
2: ¿Por qué vos llegas temprano acá en general?
3: Yo llego temprano, yo tengo media hora de viaje. Lunes, o sea, martes, tengo media hora. Jueves y viernes.
0: Miércoles madriguera.
3: Miércoles no salgo. Y jueves y viernes tengo 40-45.
1: Bien.
3: Porque un tema de tráfico. Entonces yo ya llego. Mira, si me preguntas, déjame contestar, flaco. Entonces. Espero hasta las 6 y arranco, amigo.
2: Y 6:30 estás acá, perfecto.
0: A las 6 es tu horario de salida siempre.
2: O sea, ahí.
3: Saco la moto, se me rompe el portón. Saco la moto por el adelante.
0: Por la puertita.
3: Sí, ya la dejo ahí. Pum. Me abre Fiorelita. Chao.
0: Chao, gorda.
1: Nos vemos. Me voy al laburo.
3: Chao, viejita, le digo, pum. Y arranco para acá.
0: Por la 66 de derecha.
2: Media hora y estás acá y chao. Y ahora la vuelta, media hora. Pimba, sí. Lo vimos el jueves 17:30, estamos arriba de vuelta.
3: Y llego a casa, hoy sí. Llego a casa. Martes, creo que es uno de los mejores días de mi vida.
2: Sí, ¿no?
3: De la semana, de la creo semana, que es mejor.
0: Porque es la noche de pre-madriguera.
2: Claro.
1: Noche libre.
3: Mañana no hago nada y recién vuelvo al otro día a las 7 de la tarde.
1: O sea, yo se reactiva el jueves.
0: ¿Pero vos mañana hoy capaz te podés levantar a las 7 de la tarde?
3: No, bajo ningún punto de vista.
2: Pero hoy acuérdate.
0: No,
3: pero está tratando de la
0: sí, pero si hoy te levantaste a las 5.
3: Sí,
0: mañana,
3: sí, pero
0: ¿qué tanto más libre tenés que hasta las 5 de la tarde?
3: Pero yo me levanté, 21. Hoy me levanté a las 11 y me dormí a las 3 de la tarde.
1: Rarísimo.
0: ¿Y antes, ¿cómo? ¿Antes a qué hora te habías acostado?
3: ¿A la noche? Sí. A las 6, 5 y media.
0: O sea,
3: 6.
0: Dormiste de 5 y media, 6 a 11.
3: A 11.
0: Y de 11
3: a 2 15. Y media, 3.
2: ¿Y qué te lleva a despertarte a las 11, Robby?
3: La vida,
1: claro,
3: amigo,
1: la vida.
3: ¿Eh?
0: No
1: la
0: fue
1: vida, la vida.
0: ¿Despertador?
3: Loco, no pongo despertador, yo no uso despertador.
2: No, por eso.
3: No,
2: por
3: es
2: eso
3: algo
2: digo.
3: Que
0: pero
3: algo.
0: ¿De verdad no ponés nunca despertador?
3: No, ¿para qué?
1: Y porque a veces se necesita tener un horario de llegada.
0: Yo siempre capaz yo es pongo, muy metódico, pongo. Pero yo siempre que me voy a dormir...
2: Pará, no lo mire como si fuera muy raro. Nah.
0: Sí. Yo siempre que me voy a dormir determino la hora que me voy a levantar, obvio, sea cual sea la hora, y bueno, que me vaya a dormir. ¿Entendés?
3: Por eso tu vida es tu vida, mi vida es mi vida, yo soy un tipo
0: porque
3: que
0: usted
3: no...
0: es usted.
3: Y sí.
2: Lamentablemente no hay un puto día que yo soy pueda más feliz. No ponerme el despertador. Ah,
3: yo soy más feliz.
2: No, no, eso es...
0: Pero ya, incluso los fines de semana cuando no tengo nada que hacer el otro día, elijo una hora que me voy a levantar.
1: Sí, sí, sí.
3: A mí me despierto cuando me despierto.
0: Eso, cuando llega el alba.
3: Cuando alguien me dice que me tengo que despertar. Yo soy libre, amigo.
2: Sí, ya lo sé, boludo. Vos te llevas el mundo por delante, amigo.
3: No, no me llevo el mundo por delante. No me llevo el mundo por delante.
0: No, no.
3: No me lo llevo. Yo no tengo atadura, boludo.
2: Pero mi pregunta es, escuchame, hippie.
0: Y más en primavera. Y más en el florecer de la primavera, Robert. Ponerte límites en el florecer de la primavera.
3: Aparte 45 años voy a tener un tipo de hábito, que voy a cambiar los hábitos.
2: Escuchame,
3: ahora a esta altura de mi vida.
2: Capo de la vida, escuchame una cosa. Escuchame. ¿A qué te lleva a las 11, 11 y media de la mañana a levantarte solo?
1: Hasta las 15.
2: La luz,
1: la conciencia,
2: la luz, un postigo mal cerrado.
1: Pero ¿vos ahí te levantás a las 11?
0: No huele una mosca. ¿Y pipiás a ver si hay alguien dando vuelta?
3: Cuando yo duermo no huele una mosca, boludo.
1: Rodrigo.
2: ¿Dormí con el bufoso abajo de la cama?
3: De la almohada. Así. Ah, bien. Como tiene que ser.
1: ¿De 11 a 15 qué sucede?
3: De 11 a 15 mucho scrolleo de celular, me levanto, veo una...
2: ¿Un almuercito?
3: Sí.
1: ¿Alguna ducha?
3: Hoy me duché también, almorcé y...
0: ¿Me haces algún recorte de streaming?
3: No.
0: Ah, pues ayer estuviste en
3: la ZZ. No, ¿qué puse? Bueno, no, Bicef.
0: Sé lo que viste.
3: ¿Qué?
0: ¿Seguiste el caso de Homero Pettinato y el loco?
3: No me enganché con ese
0: tema.
3: ¿No
0: te enganché?
3: No, lamentablemente.
0: No me enganché.
3: No, no, viví un ratito Cef y empecé a sentir un
2: se
3: picazón.
2: Caían los ojos.
1: Un picor
3: en los ojitos. Así.
2: Se caían los ojitos.
3: Dije, ¡opa! Llegó el momento.
1: Qué bueno cuando sentí que llegó el momento. Porque eso sucede, Roberto.
0: Tocan a mi puerta, llaman a mi puerta.
3: Le di un sacudón de cabeza a Milonga.
2: A Milonga.
0: ¿Sabes qué?
2: Y Milonga dijo, listo, está ahí.
0: Y ahí sí pusiste despertador.
1: ¿Estás loco? Cada vez pasa ¿tampoco? Menos tiempo.
2: Otra vez 3 horas sin meter bocado.
0: Pero ahí no pusiste despertador. ¿Qué me está pasando? ¿No te da miedo? Acostarte a las 3 de la tarde y no levantarte para venir.
1: Porque él proyecta una horita, debe proyectar. Y se duerme 3.
3: Sé que no me duermo. Igual.
0: Increíble, boludo, que no use despertador. Pará, debe ser. ¿Vos, Jas, usás despertador?
4: Yo uso despertador porque me da miedo quedarme dormida. Sí, sí.
0: Está bien, Robert, banco.
2: Yo uso a la mañana, de día.
3: Si tengo tiempo, a la mañana. Y si no tengo tiempo, acelero un poquitito más la moto.
2: Sí, obvio.
0: No, pero, boludo, pero si te levantás a las 7
2: no te
0: y
2: da,
0: media.
2: Ah, bueno, nunca te da miedo decir. Pesado, bueno, me levanté 7:30 de la tarde.
3: Me da miedo cuando no cuando sigo de largo, cuando tengo muchos sueños. Si
0: plata y miedo nunca tuviste, igual,
3: Robert. Nunca tuve.
1: Plata, sueño y miedo
3: plata,
1: nunca tuve.
3: Claro, plata, sueño nunca tuve.
0: Plata y miedo.
3: Nunca tuve sueño, amigo. O sea,
0: plata, miedo y sueño nunca tuve, pucho nunca me faltaba.
3: Ese sueño cansado, boludo, ¿entendés? Ese sueño. Yo decía,
2: claro,
3: boludo,
2: el sueño pesado, el de la noche.
3: No, de que venís arrastrando de dormir poco, boludo.
2: Claro.
3: Por ejemplo, vos tenés que arrastrar un sueño, boludo. Vos dormís 6 horas por día.
2: Yo arrastro sueño.
3: Llegás al viernes.
1: Muerto.
3: Y no
1: muerto.
3: Tenés ganas de decir, no, quiero dormir 10, 11 horas.
2: A y mí, ahí es que... poner el asado del viernes a la noche, si sucede, me mata.
1: Y porque el otro día te reventás.
2: Tomo 2 copas de vino y se me caen los ojos.
3: Claro.
1: ¿Vos preferís beber de día que de noche ya?
2: Sí, prefiero de
1: día. Yo estoy en esa transición también.
2: Sí, de día. La noche con el alcohol la cuesta es más pesada.
1: Totalmente de acuerdo.
3: Otra
2: y
3: cosa.
2: Y comida ni hablar.
0: No siento realmente todavía.
1: No, ¿qué? No te pasa.
0: Para mí no siento una diferencia si tomé vino o tomé gaseosa antes de irme a dormir.
2: Ah, no, pero viste que yo digo, no el vino, una copa de vino, sí, me
1: no,
2: refiero a cuando comes,
1: cuando
2: vas a comer bien, eso
0: pero,
2: sí
0: no,
2: me resulta más pesado.
0: Ahí la diferencia de pesadez para mí se la da la cantidad de cosas que comí, no que tomé.
1: Y es, o sea, una mezcla, es una mezcla.
2: Lo acompaña el alcohol.
0: Cuando como mucho, no me puedo ir a dormir ahí al toque porque me siento mal, porque estás pesado, es como acostarte todo.
2: ¿Sabes lo que me está pasando a mí? Ponerle asado fin de semana.
1: Sí.
2: A la noche no tengo nada a comer directamente. Si asado al mediodía, a la noche, pero no.
0: No cenas.
1: No ingerís alimento.
2: Nada. No, no.
1: Alguna
2: cuando
1: cosita.
2: Come los chicos.
1: Algún picoteo, lo que se llama picoteo.
2: Y a la mierda.
3: ¿Sabes qué me pasa también? Cuando. Esto no te pasa nunca, vos. A ver. Yo me acuesto y me pongo para acá, me pongo para acá.
1: Sí, vos sos vueltero.
3: Pongo algún programita, me acuesto. No me duermo enseguida. Pero yo por lo menos estoy... No, por eso, no te pasó nunca.
0: Sí, ¿qué? Boludo, Alfredo no duerme nada.
2: No, sí, ahora duermo bastante.
3: Pero vos cuando te apoyás la cabeza, no, ¿te dormís?
2: Sí, pero o me sos estoy vueltero. Durmiendo con podcast. Ahora estoy charlando con un héroe. Estoy.
3: Muy bien.
1: No puedo haber
2: una
1: silencios.
2: Una serie de podcast de excombatiente Malvinas.
0: Ah, muy bien. Bien.
2: Muy buenos.
3: Es esa, boludo. Te vas cargadito igual a dormir.
1: Sí.
0: Levantás entre relatos.
3: Yo tengo el quilombo de la AFA, de cosas, pero vos te vas un poquito más cargado.
1: Pero si a vos te aparece el hormigueo a las 15 y vos te vas a acostar con el mensaje concreto del cuerpo, tapame un poquitito que no vamos a dormir.
3: Sí.
1: ¿Cómo no te dormís?
3: No, ahí igual no sé, no soy de apoyarme y dormirme, no puedo, no sé. Doy una vueltita.
0: Pero te hago una cosa, ¿vos dormís con auriculares?
2: Sí.
3: ¿Cómo con auriculares?
0: Y si no, ¿dónde escucha lo del héroe de Malvinas? Está la tele prendida y la esposa del fruto durmiendo al lado.
3: No, ojo con eso, viejo, se te puede pasar para el otro lado eso.
2: ¿Cómo?
0: Se te atraganta la oreja, ¿no sabías?
3: Sí, boludo.
1: No respira más.
2: No, de repente...
3: Te hace sopapa la oreja, viejo, te lo tienen que sacar por la nariz, ¿eh?
2: Se caen y chau.
3: Ah, se caen y chau.
2: Y ahí está. Yo pongo igual que cuando termina el episodio se apaga.
0: ¿Pero no te incomoda cuando...
1: ¿Y dormís toda la noche después con eso?
2: Todas las noches.
0: ¿Vos dormís?
1: No.
0: ¿Con la tele apagada?
1: Sí.
0: ¿Normal?
1: Normal, como un ser humano normal.
0: No quería decirlo.
1: Para mí es raro dormir con los auriculares.
3: Pará.
0: No, dormí con cosas.
3: Yo no soy ninguna normal, pibe.
1: Es raro.
2: Yo leo. Leo, termino de leer, apago el
1: anteojito,
2: Kindle.
1: Anteojito.
2: Apago el Kindle, pongo los anteojitos ahí, agarro los auriculares y elijo el podcast.
0: Pero vos tenés un ritual muy personalísimo para dormir.
2: Personalísimo.
0: Pero dormís de a dos, ¿no?
2: Sí.
0: ¿Y cómo haces cuando ella está durmiendo? ¿Y haces todo tu ritual?
2: Sí.
0: Pero de
1: ¿tu ritual de qué consta?
0: Vos manejás la luz de tu mesita de luz.
2: No uso luz. Sí,
0: ¿y cómo lees?
2: Lees
0: en oscuridad. Lees en oscuridad, te pones cosas...
2: Todo es en oscuridad.
0: Está bien, por eso. Digo, porque dormir de vos a veces no permite prender la tele, boludo.
2: No. Yo es Conmebol Libertadores o Conmebol Sudamericana en su defecto.
0: ¿Qué?
2: De martes a jueves.
1: 23:30.
2: 23:30 se termina el último partido y este cuerpo se acuesta en su cama.
1: Momento de la lectura.
2: Con el Kindle un rato.
0: ¿Cuánto?
2: Hasta las 12.
1: 0-12, 0-8.
2: Si ya veo que pasa la 0, ¿viste el Kindle que ve? Pasa la 0 y digo...
0: Hasta acá. Perdona, me vas a tener que disculpar.
1: Llegó el momento, la fábrica podcast. Llegó el momento.
2: Truman Capote, el que sea.
1: Momento
2: se va
1: de la historia.
2: De luz. Se va a la mesita de luz.
3: Ahora puede vivir así, amigo.
2: Busco el podcast.
0: Y nunca scrolleás.
2: No.
0: O sea, ya en ese momento dijiste no voy a... Pero con honestidad te lo pregunto. ¿En la mitad respondés algún mensaje o algo así?
2: No, cero.
1: ¿Lo tenés en la mesa de luz el teléfono?
2: Sí, modo avión. Modo avión, pongo el despertador, pero ya la última media hora de partido, ponele.
0: ¿Ya no tenés teléfono?
2: Ya no tengo el teléfono.
0: ¿Y no lo...?
2: Casi nada, no.
0: Estoy... ¿Vos, Germán? ¿Tu ritual de dormir?
1: No, ya no duermo. Ya no tengo momento de descanso. O sea, cada 2-3 horas el día se despierta y yo me despierto.
0: No, pero así todo, supongo que vos elegís un momento en el que te vas a dormir. ¿Entendés?
1: O sea, sucede a las 0 horas. 0 horas. Libertadores Sudamericana, paveo ahí a dormir. Y apenas me acuesto estoy dormido.
0: ¿Y vos te acostás?
2: El partido Libertadores Sudamericana tiene que interesar un mínimo, ¿no?
1: Mínimamente, sí. Independiente del Valle.
0: ¿Con Paula y Olivia ya dormidas?
2: Aucas.
1: No, Pablo se va conmigo y Olivia y supuestamente está dormida. Sí, después se despierta 80 veces.
0: Pero toma la decisión de dormir.
1: Sí. Sí.
3: O sea que ustedes tienen un mandato que la vida le bajó y siguen ese mandato.
2: No hay ningún mandato,
3: Robert.
2: Así
3: están. Están todos
0: pies en mano. Pero qué mandatos, igual él le tiene un ritual súper raro.
3: Por eso, pero a las 12, no puede pasarse de las 12, a las 12
2: me paso, bien.
3: Flaco.
2: Me paso. Veo la 0 y yo ya, lo que pasa es que yo me levanto a la hora que tú vos te vas a dormir, viejo. ¿Entendés?
3: Vos lo que haces es
0: ser un viejo pelotudo. Viejo, boludo.
2: No, porque si vos me vas a agredir, y yo respondo
1: permitime completarlo, retro.
2: Vos sos un viejo boludo que se preocupa por llevar a sus hijos al colegio.
3: Claro.
2: Entonces el problema tuyo.
3: Ya está, boludo. Paga un bondi, boludo, que lo vengan a buscar. Viejo agarrado.
2: Hijo de no, no,
3: es naranjita, que te lo vengan a buscar a la puerta y te lo da.
0: Es como si fuera Wisconsin.
1: Sí.
0: No, boludo, me voy a dormir. Simplemente agarro el teléfono, elijo la hora que me voy a dormir, lo pongo a cargar.
1: ¿A qué hora es
0: dormir?
1: Eso? Más o menos.
0: No, cambia mucho. Sí. Realmente, claro. Yo me voy a dormir, puedo irme a dormir. Hoy voy a streamear. Entonces seguramente me vaya a dormir entre las 4 y las 5.
1: Uy, tardísimo, por Dios.
0: Pero...
3: ¿Y a qué hora te levantás?
0: Y mañana tengo que ir a Olga a las 2 de la tarde. Me voy a
2: levantar
0: a las 2. Mañana
2: si,
0: me levanto a las 2.
2: Si vos sabés que mañana...
0: Pero el jueves tengo Rodrigo ahora a la mañana. Entonces yo ya mañana me voy a acostar a las 1 de la mañana.
2: Bueno, por eso. O sea, vos ya sabés que si al otro día tenés X cosa... No te acostás tarde.
0: Oh, no, no. El jueves me tengo que levantar a la mañana y me voy a levantar, me voy a acostar temprano.
1: ¿Qué bueno, se sabe de Rodrigo?
0: No, Rodrigo está volando.
1: Es una sociedad ya con.
0: No, todavía es un espacio de.
2: Se llama Rodrigo.
0: Un espacio de super lúdico.
3: Tenemos que hacer uno de nosotros. ¿Cómo se llamaría? Viste que los domingos no va bien a nosotros, Germi.
0: Vedetti.
3: Vedetti se puede llamar.
1: Vedetti.
3: ¿Hacemos un Vedetti los domingos?
0: Vedatti sería, Vedatti. No, pero no tengo mucho espacio para hacer un super ritual en el espacio donde Romina está durmiendo hace horas,
1: claro,
0: ¿entendés?
1: Claro. No puede empezar a hacer ruido con
0: el teléfono. Yo no duermo. Digo, agarro el Kindle, me pongo auriculares.
1: Sí.
0: Romina se va a volver y me va a decir...
1: El skinker.
3: ¿Qué hacen mal, boludo? Hacen mal. Yo ya le di el consejo que tienen que hacer.
1: Cama
3: separada. Otro lado.
2: Es bueno igual.
1: No lo descarto para vos.
0: No.
2: Es bueno igual, ¿eh?
0: No hay sensación más linda para mí que los viernes siempre duermo con Romy porque el otro día... O sea, duermo con Romy me refiero a que nos acostamos juntos.
2: Y tarde.
0: Es la mejor noche de la semana. Pero no por una cuestión sexual, sino por una noche
3: salió
0: dormir.
3: Salió noche de la semana cuando te comí una buena mozzarella.
0: No, boludo, no. Para mí dormir acompañado es una
3: boca,
0: super actividad.
3: Salió Kay Richard a la cancha.
1: No, bueno, dormí acompañado. Bueno, dormí acompañado.
3: Te atragantás con una fugaceta.
2: Salió Kay Richard a la cancha.
0: Sí, podemos dormir abrazados.
1: Yo también duermo abrazado.
4: ¿Qué hacen con el brazo que sobra? Siempre hay un brazo que sobra.
1: No, esto rompe la bola ese brazo.
2: La happy.
0: Ese brazo lo pongo adentro de la almohada. O sea, duermo de costado. Abrazo así. Y Romina le molesta el codo.
1: Sí,
2: el codo de tenista.
0: Ella me hace así como diciendo, te voy a cortar el codo, la concha de tu madre. Eso es.
4: Hay unas almohadas, ¿vieron?
3: No, pero
0: sí, me encantaría usarlas.
3: O sea, vos dormís... No. Vos intentás dormir abrazado toda la noche, pero yo un momento... Nadie duerme abrazado toda la noche.
0: Si dormís abrazado toda la noche, quiere decir que la estás pasando mal. O sea, si nunca... Claro. Tú, inconscientemente nunca priorizaste
3: faquir,
0: la
3: boludo.
0: Comodidad en relación al afecto, quiere
3: claro,
0: decir que
3: boludo.
0: Estás en una.
1: O se están separando.
0: Si vos te dormiste así
3: miedo,
0: y te levantaste al otro día después de 8 horas así, quiere decir...
3: No, sí,
0: está pasando
3: no,
0: algo.
3: No, boludo, ¿de qué tenés miedo?
0: Sos un nene.
3: Sí.
2: Escape,
3: no te van a abandonar, amigo, tranquilo.
1: ¿Qué le pones esposa?
2: Vetele, claro, vetele, así como Jesús.
3: Claro, pero...
0: No, gran actividad, dormir juntos me parece...
3: Es lindo, pero también...
0: ¿Pero con una musa?
3: Pero también, no, una musa no, pero también es lindo no estar así. Cuando compartí los horarios, banco.
2: ¿Vos tenés cama matrimonial?
3: Sí, dos grandes, dos king. Yo en esas cosas no pichuleo.
2: No,
1: ¿para qué vas a escatimar, además?
2: Igual vamos a decir una cosa. Vos no sos no pichuleo nada.
3: Yo cero.
2: Nada.
3: ¿Cuánto hay? ¿Una cama, viejo? Que
1: dos king. En vez de Don King, es dos king.
0: Yo tengo una grande y que no molesta al otro si te moves.
2: Claro.
3: Ah, esa es la que le pone la bola de bowling y no se mueve.
0: Y realmente no molesta al otro.
3: No, eso no tanto... Yo te digo, vos sos una persona que no comparte los horarios con Romina. El viejo por ahí sí. Vos muchos días de la semana no lo hacés.
0: Mitad y mitad, pero
3: bueno,
0: sí.
3: Y hay días que vos... Ella está durmiendo, me pasa a mí. Por eso mismo decidimos no dormir juntos. ¿Qué? No solo el acostarse, el agarrar la cosita, el acomodarte, el cambiarte, el sentarte.
1: Último puchito, última cuchardita.
3: Agarrar la almohadita, ponértela. Ya la otra se levantó, ya la despertaste. Sí,
1: sí.
3: Flaco.
0: Lo tengo bastante.
3: No me despierto.
0: Realmente no la despierto nunca.
3: tiene el dueño. No,
0: porque realmente. Evitás, o sea, cuando yo digo mi acción de irme a dormir es automática. Me voy a dormir, pongo la alarma, dejo el teléfono así, me acosté en la cama.
2: Chao.
1: Me dormí.
2: ¿Y
1: me
2: te dormiste?
0: Y me dormí en 10 minutos.
2: Está bien.
3: No, no.
0: No, es que sí, no, no. Y lo tengo en cuenta. Por ejemplo, ya entro en calzoncillitos. ¿Entendés?
3: Vos ya no, estás en calzoncillito con el celular ya apagado.
0: Yo vengo, me saco mi ropa en la habitación donde estaba mirando la película. Tengo mi ropa en la mano. Entro a la habitación, dejo la ropa en un lugar y en calzoncillitos.
1: ¿Y dientitos no hay?
0: Me voy al baño, hago un pichín.
1: Todo en calzoncillito.
0: Todo en mi calzoncillito y después me...
2: Claro.
1: Sí, bueno, yo meto el de celular. ¿Qué? Luz de celular en todo
2: momento. Luz de celular va a la mesa de luz directo. Sí, sí, sí. Y ahí se hacen todos los movimientos.
1: Que tiene que ser muy detallado. De hecho, llegas a fallar y...
2: De hecho, yo hay muchas veces que me despierto yo para llevar a los chicos y o a entrenar o lo que sea. Entonces ya dejo la ropa preparada para Es más importante el no ruido a la mañana...
0: Ah, no.
2: Que el no ruido a la noche.
0: Claro, claro. A la mañana yo ya me levanto en Disney. No hay nadie.
1: Claro.
2: Claro, bueno.
3: Pero escúchame, ¿y vos cuando te acostás así, vos te podés dormir enseguida?
0: Me duermo, estoy cansadito, Robert.
1: No, yo me duermo vuelta. También. ¿Eh?
0: Y
1: yo me
0: duermo
2: ahí. ¿Y se van a la cama en el promedio que son muertos?
0: Dos vueltas. Duermo uno así, un ratito así, un pensamiento, un poquito de...
3: Con vos mismo, uno, estar con uno mismo.
0: Con uno mismo.
1: Que no, en el limbo, el famoso limbo.
0: Y sí, uno con uno mismo.
3: Hay que escapar rápido eso.
0: Después, no, no.
3: Y porque estás vos así.
0: Estamos del otro lado del espejo así.
1: Mirá que yo vi todo lo que hiciste hoy.
3: Y ahí no podés decir, no, que nada. Si soy yo.
1: Claro.
3: No
1: sí. Me voy a mentir a mí mismo.
2: ¿A quién no le crees capaz?
3: A venir a mentir.
2: Pero,
3: a otro,
2: pero vos, el que está en la cama está así. Un poquito corriendo para escapar de ese.
0: Un poquito de pensamiento, algún agradecimiento. Sí. Alguna cosita.
1: Una giradita.
3: Una lloradita y a dormir.
0: No, así. Giradita así.
1: Sí. Y listo.
0: Volví y me fui, creo.
1: Chao.
0: Y sí, boludo.
1: Yo al toque también, ¿eh? Al toque, boludo.
0: Salvo que me quede muy enroscado con algo o empiece a pensar. Algo que tengo ganas de hacer mañana. Por ejemplo, mañana voy a cantar con Shapiro. ¿Qué tema voy a cantar? ¿Qué tema voy a cantar?
1: Planteas el día siguiente.
0: Qué bueno cantar, qué sé yo.
3: Con Juan Pablo Shapiro, decís vos.
0: Con Juan Pablo Shapiro.
2: Pero ustedes se van a acostar ya con sueño.
0: Sí. No necesariamente yo.
2: No necesariamente. Yo lo que digo es. Yo estiro lo máximo posible irme a dormir cansado.
0: Claro.
2: Si estoy activo.
0: O sea, a vos te da cosa. Te genera como una resistencia.
1: Un niño.
0: No sé, como te da miedo acostarte y no poder dormir.
2: No sé si es eso. No, porque yo ya sé que con la lectura ese escalón lo bajo.
1: Te deja babé, te deja.
2: Yo con la lectura
3: le ¿En qué momento le tiran la oreja al ratón? Eso es lo que yo quiero saber.
0: ¿En qué momento orejean las cartas?
2: Yo sé que el escalón.
3: Si tiene falta.
0: ¿Qué momento así con la media luna así?
2: Yo sé que el escalón del sueño lo bajo con la lectura, pero antes intento realmente de disfrutar un poco de el partido de fútbol o el documental o lo que sea que haga, porque después en mi cuarto no lo puedo hacer. También le siento que es como un momento propio. Que,
0: mira, por eso a mí me gusta la
2: Vos
0: noche.
2: Por ahí lo tenés mucho más...
0: Muy institucionalizado, sí, es una institución.
2: Claro, que con chicos no se puede, no lo tenés.
0: No
2: ¿entendés?
0: Sé. O ese bebé...
2: No lo tenés.
0: Capaz se acomoda, capaz es un bebé que...
2: No,
0: lo respeta perfectamente, sí, dice, bueno... Sí.
1: ¿Y a vos no te despierta, Romy, cuando se levanta?
0: Oh, cero, nunca, jamás. Realmente, pero nunca, nunca.
3: Son muy respetuosos.
2: ¿De qué?
3: Y, boludo, un sueño muy pesado tenés. Pero y si te va...
2: Robert, a vos no te puede despertar nadie, güey.
3: Loco, a mí yo no tengo el
0: sueño.
3: Yo
0: soy una princesa,
3: boludo.
1: Yo soy una princesa, boludo. Roncará como un tigre, pero...
3: Claro, roncaré como un oso, pero...
1: Escucho frágil. Pero escuché el
3: gusto. ¿Y sabés cuando me despierto?
0: Enojado, enojadísimo.
2: Fastidio.
1: Es el suspiro del
0: hipopótamo. Tengo que despertar a un troll que está mirando un...
2: Es el león cuando hace...
3: No, por eso estamos muy bien, boludo. ¿Sabés qué bien?
1: Cada uno con su perfumito, su fragancia.
3: Todo. No tenés que...
2: ¿Cuarto grande, Robby?
3: Normalito. No es grande. Pero una cama. No tiene tele, no tiene nada.
2: Ah, una pelado, cucha. Pelado.
3: No, tiene un ropero, una cama.
1: ¿Qué más querés? ¿Qué más querés?
2: No, pero vos no ves tele en tu cuarto. Vos no ves tele en tu cuarto, digo.
3: No. Aparte, cuando me acuerdo, tengo los ojos así ya.
2: Claro. No hay más pantalla. No te quebra pantalla en la nube, bro.
3: Los ojos así.
1: El cuarto no es pantalla porque ya le duele la cabeza.
2: En Las Vegas, boludo.
3: ¿Sabes lo que es, boludo? Entonces ya... Aparte ahí ya, y si agarro el celularcito, ajá, pongo una Matito. Cosita, lo pongo al lado de la almohada.
1: Y saqué así.
3: Es de señor, no, pero no boludo. Viejo, es de abuelo.
1: No, para mí no es tan de viejo, es medio criminal con tu propio sueño. O sea, en el lugar donde tenés el oído te pones a Flavio diciendo, la verdad, vos joda. Y pero pará, boludo, ¿por qué me estoy yendo a dormir con...?
3: Porque si no estás vos así, boludo.
1: Yo estoy esquivando.
3: No, no, no, así, yo prefiero.
1: Así, mira. ¿En Flavio o eso?
3: ¿En Flavio? Entonces, bueno, prefiero ir a hablar que Flavio me cuente qué pasa en la AFA, qué pasa
2: ahí,
3: en el
2: Racing. Y ahí, pímbale.
1: Claro, ¿no te despierta?
3: Y ahí... Ahí le... Ahí si están hablando de Boca, me peleo con un poquito con ellos.
2: Ah, ¿te enojás?
3: No, sí, digo, no, pero pará, sí.
1: No,
3: Delgado es un buen
1: falta y ahora. No,
2: claro, pelotudo.
1: Y después falta ahora que alguien de Racing.
2: ¿Por qué no hablo de Racing Nacional?
3: Como maravilla va a ser mejor que me entienda. No, y ahí es como que se me va aflojando el cerebro.
2: Claro,
3: mirá,
2: sí,
3: lo que
2: sí,
3: digo.
2: Sí, obvio.
3: Se va aflojando, en un momento.
1: Mucha gente se dormía con radio,
3: sí,
1: AM,
3: boludo,
1: puesta,
3: es histórico. Yo lo saqué eso de mi viejo. Mi viejo dormía con el alargue.
2: Yo escuchaba el alargue también. En la radio.
3: Así dormía mi viejo.
2: Y ¿cómo se llamaba? Nimo no perdona.
3: Claro.
1: Nimo no perdona.
0: Que a mí,
3: y en un momento no estuvo Bilardo a la medianoche.
2: No, a las 11.
3: A las 11, bueno, pero sí, a esa hora también se acostaba.
1: Me gusta el sonido. Que hablen, que alguien cuente algo. Pero para dormir. No, me gusta el silencio, ¿no?
2: Sí, para
1: el...
2: A mí me gustaba.
1: A veces, ¿sabes qué me encuentro también con respecto al silencio? Cuando leo a la tarde.
2: Sí.
1: Ponle, Romy está durmiendo la siesta. Estoy leyendo 2 horas y me doy cuenta que hace 2 horas no hay sonidos.
2: Sí.
1: En toda la casa. Porque sí, yo estoy leyendo y ella está durmiendo. Y siento como en el aire una sensación de, che, hay silencio hace 2 horas.
2: Se escucha el silencio.
1: No quiero decir nada.
3: Para no romper.
1: Para no romperlo. Claro. Hace mucho tiempo que hay silencio. Y ahí puedo como lograr un disfrute particular del silencio.
3: No,
2: bueno, que sí.
3: Vos vivís equivocado. Voy a trasmar. No. El silencio te aturde el silencio.
1: Está loco, está loco, Roberto.
2: Y después,
3: es la muerte el silencio. No,
1: pero tenés que convivir con eso, es la vida
3: la
1: también,
3: muerte,
1: boludo.
3: Va a ser eso toda la vida, quedate tranquilo.
2: Hay una etapa que quizás, y ojalá que experimente Lucas, que es el silencio que cotiza en bolsa cuando tenés niños.
1: 70 pibes dando vueltas.
2: Niños.
1: Papá.
2: Que vos sabés que haces.
1: Sí. Es un silencio de terror, ¿sí?
2: Claro.
1: Es más de película de terror.
2: Y hay alguien que se despertó y empezó a demandar en ese momento. Entonces es valorar ese silencio, pero.
1: Oro. ¿Y si tenés una obra al lado?
2: Yo volví a leer con eso.
3: Uy, Germi.
1: Claro. Tenés ahí.
0: Para hacerlo durar.
2: Exacto. Para tener algo que no sea celular o algo, empecé a leer. Volví a la lectura cuando tuve a los chicos. Porque, boludo, es. Bueno, estoy una hora metido en algo sin tener que ver una película, sin los ruidos del celular y nada. Y es. Que no se levante nadie.
1: Olga.
3: Olga por Olga.
1: Hay que sacarlo de a una.
2: Olga por Olga.
1: Subí un contenido on demand donde se ve a Luli González con una camiseta de McAllister.
0: Ah.
1: Captura que luego fue una story. Marty Benza.
3: Jugó fuerte.
1: Ex de González, por su parte, likeó la producción de fotos de Cami Mayán en Instagram.
3: ¿En serio?
2: Le tiraron la mala, amigo.
3: Le tiraron la pésima.
1: Fui al programa de Cami Mayán, Padre y Familia.
3: Y mañana vas al programa. Me invitaron. MM, mañana le dije MM.
1: Así, no, MM. Así.
0: No, mañana,
3: le mandé acá a mi Fortunato que le mande un saludo. Me le pongo MM.
0: No me faltes el respeto, mañana es MM.
3: Yo sé que no sabrás.
1: Tiene que tener sticker que sea así. Vos respondés simplemente esto. MM.
0: A lo blondito.
1: Exactamente. Sí, sí. Morena es miércoles, madriguera. De madriguera.
3: Puedes decir que le voy, pero mañana es MM, le dije, ¿no?
1: Está loca,
2: ¿no? A muerte. Así le dije. A muerte.
3: Así le dije.
0: Claro, claro.
3: Así y que vas mañana para ahí.
0: Mañana voy a lo de Luli González.
3: ¿Qué tendrá? Te voy a decir una cosa.
0: ¿A quién le vas?
3: No. A mí no me metas en quilombo, flaco. Lo que sí es que jugó fuerte.
2: ¿Quién?
0: Luli. Sí.
2: ¿Quién?
0: No, sí. Mayán o Luli.
3: No, la camiseta es fuerte.
0: Ah, pero en el cara a cara Mayán fue más vehemente.
3: Bueno, esta se metió con algo picante.
0: Está bien, igual era obvio.
3: Igual está bien.
0: Era obvio.
3: Yo estoy diciendo que jugó fuerte. No estoy diciendo que está mal. Al contrario, a mí me gusta cuando se pica así.
0: De hecho, ayer me decía Cami Mayán que ella había ido preparada para la personal. Y yo supongo que la personal de su lado era eso. Era eso. Por eso había llevado lo de los juguetes. Un gran momento que ustedes no pudieron disfrutar.
1: Sí, también jugó, sepan que fue divertido.
3: También jugó fuerte. Ustedes vieron el detalle también, no se escuchaba. Pero, ¿cómo Juaco en un momento explica el chiste de las moras de
0: Alvere?
1: Sí.
3: Increíble. No.
1: Sí, sí.
3: Ah, ya había pasado. Sí. Habían hablado. Sobre el final. Ah, claro, dice. Porque, claro, está comiendo mora por primera vez.

0: Se ríe, Joaquín. Imagínate nosotros que realmente a los que iban a esa punta.
1: Claro.
0: Era como que.
1: No, de punta a punta
0: nada,
1: era.
0: Nada, nada.
1: Era otro país.
0: Otro país.
1: Lo que generó lo de Alvera y Primora.
0: Generó, ¿eh?
1: Boludo, terrible la repercusión que generó esa pelea.
2: Sí, sí, sí, se repercutió.
1: Y a nosotros nada,
0: boludo,
1: era...
0: tienen...
3: Se odian, ¿eh?
0: Tienen 35 millones de personas entre las dos.
1: Boludo, terrible. A nosotros era realmente la que más alejada nos quedaba,
0: y
1: capaz.
0: Sí, nos queda.
2: Nos queda, claro.
1: Sí,
3: ¿25
1: sí.
3: garrote?
0: Tiene un,
2: 35 garrote.
0: Alvere tiene 22 palitos.
3: Garrote, ahora garrote. Sí, garrote.
2: La gran más garrote.
0: Lopa.
3: Sí.
0: Y Primora 15, ponele, al revés.
3: 15, garrote.
1: Garrote, garrote y garrote, boludo.
3: Ay, la mierda.
0: O Alvere tiene 14 garrote,
3: che,
0: ¿viste?
3: Sí, está buena la gráfica.
1: Quedaron
3: muy
1: bien
3: buena.
1: La estética de este año.
0: Sí, muy buena.
1: Quedaron muy bien.
3: Mirá vos, boludo.
2: 14 millones.
0: 14
2: seguido,
0: garrote,
2: boludo.
0: Robby. Tiene.
3: Está
0: y
3: bien,
0: la,
3: no
0: y
2: garrote.
0: Primora tiene sí. 22 garrote.
2: Mucho,
0: y vos,
2: boludo.
1: De hecho, todavía creo que. Hablando en serio, siendo 100% honesto, sí. Nadie de la mesa sabe bien cuál es el problema entre ellas o no.
3: No,
2: no.
3: Pero me parece que no hay mucho que sepan, ¿eh?
2: Claro, en el otro día se tiraron los palos, pero porque no lo habían dicho nunca. Para
1: pero
2: mí.
3: Yo lo que escuché. Sí,
1: va a decir Lore. Viste que siempre en internet.
0: Hay un
1: existe,
0: lana, me parece,
3: pero
0: ¿no?
3: Viste que después, que pasa, que sucede. Salen videos diciendo, claro, esto lo dijo
1: eso,
3: porque
1: eso.
3: No sé qué. Y no
0: hay
3: no
0: un pata de lana, me parece.
3: Que hayan dicho.
0: Hay un pata de lana, me parece.
3: Y un pata de lana seguro. Un 100 pies, decís vos.
1: Te están pasando, viejo.
3: Te están saltando la tapia, viejito.
0: Te están usando la pantufla, amigo.
1: Te están usando la pantufla.
3: Entonces, hay algo que no se sabe, ¿viste?
0: Pero me
3: sí.
0: Parece que viene por ahí, ¿eh?
3: Si le dijo, te gusta comer
1: no,
3: mis sobras.
1: Había... Alvere dijo, te gusta comer mis sobras.
0: Eso.
1: Quiere decir que...
3: Salvo que
1: te
3: Primora
1: están pasando, viejo.
3: Haya tenido un momento...
2: Te están usando las pantuflas.
1: Te están usando
2: está violento
1: pantuflas.
2: De imaginar. Sí. Eso está violento de imaginar.
3: Sí, sí.
1: Aparte, te están en,
2: no, ya está.
1: En el centro del alma.
2: Te mato.
1: Te están usando las toallas, boludo.
3: ¿Qué te iba a decir?
1: Te están usando la GC, boludo.
3: Me olvidé. No, pará, que te iba a decir un piola.
1: ¿Sobre Alvere?
3: Sí.
0: Sí.
2: Ay, qué.
1: Ay,
3: bueno, nada. No, quedó.
0: A ver, una se metió con el ex de la otra, o eso es lo que dio a entender, bueno.
2: Uno se metió con el ex de la otra.
1: Te están usando el cepillo de dientes.
0: ¡Che, Robert! A vos te boqueó el Fabri Uruguayo,
2: ¿viste? Ah, ¿lo viste? ¿Cómo te corrieron, Robby?
0: Sí, corrieron, Robby.
2: Y corriste
0: por Pocito,
2: se te vio.
3: Me dijo que tenía miedo, la verdad que sí. No,
0: corriste en Parque Rodó, Robby.
2: Corriste canelones, vos, me parece. Te vieron corriendo canelones.
3: Hay que aclarar que el pibe... Nosotros hablamos, y el pibe siempre estuvo predispuesto para pelear. Hablamos, le dije, che, el peso, cuánto pesaba, cuánto lo coso, me dijo... Tanto, peleo, me dijo. Te peleo. Fue para adelante como loco.
0: Sí.
3: Después le dije, bueno, ahora falta que arregle la guita, se te va a hablar con vos la producción, va a hablar con... tenés que a ver si arregla la plata o si a la producción le sirve la pelea. La pelea no se hizo. Y después me mandó un mensaje, vi que subió un video diciendo, pero yo empecé a entrenar, pero flaco, yo te dije claramente que no, incluso le dije... Está bien, ya está, no subo, no sigas subiendo cosas porque la pelea no está cerrada.
0: Claro.
3: Y subió diciendo, no, lo que pasa es que yo empecé a entrenar. Oh, flaco, vos empezaste a entrenar. Eso sí me molestó porque boqueó al pedo porque nadie lo mandó a entrenar.
0: Casi le conté. Le
3: y
0: poco,
3: después me
0: ¿viste?
3: Dijo, y después
0: dijo
3: me dijo,
0: no,
3: se cagó, Robert, porque me vio entrenar. Y le dije, y la verdad que sí, un poco me cagué.
2: Pero vos...
3: ¿Qué, boludo? ¿Qué se ríen?
1: ¡Tiene miedo!
3: Igual, menos mal que no peleó. Te digo una cosa, menos mal que no se hizo. Porque a mí no me gusta cuando son muy bocones. Me caliento en serio, ¿no? Y la paso mal, entonces menos mal. Igual hay que aclarar que el pobre Posta, el pibe, siempre estuvo predispuesto para pelear. Pues no sé si el miedo de él es que da como un cagón. El pibe siempre estuvo predispuesto
0: para pelear.
3: Sí.
0: Entonces,
3: y bueno. Y sí. Sí, porque...
1: Él es un guapo de categoría.
3: Un guapo bárbaro, sí, por eso.
0: No, casi le pongo, ¿viste? Cuando dijo, y Robert no me contestó más.
3: No, es verdad, me mandó un mensaje, no, imagínate, Robert, gárate un mensaje una semana antes del cara a cara.
1: Y miércoles.
3: Y
1: miércoles.
3: ¿Qué onda, Robert? No lo vi.
0: No, lo vi, y pasó bueno, como piano.
1: Che, mirá qué bueno.

0: Madriguera. Zócalo este año. ¿Está bueno?
1: Muy bueno.
2: Muy bueno, amigo.
0: Muy bueno, boludo. No, está bueno todo el mármol, justamente, ¿no? En homenaje a mármol y mortedor. No, queda bien el blanco.
2: Me cayó bien el pibe mármol.
1: Sí, buen pibe.
2: Y la historia de Balanza también me cayó muy bien.
3: Ese le va a dar contenido.
0: Balanza, ¿sabés qué? Me cayó,
3: Balanza,
0: me cayó
3: Balanza,
0: bien.
3: Balanza.
0: Me cayó bien, estuvo reubicado. Pero Balanza, ¿él tenía un plan para agradar a nosotros?
1: No sé.
0: Él dijo, yo los veo todos los días en Vorterix.
1: No, eso no es verdad, pero bueno, está bien.
0: ¿Quién dice los veo en Vorterix?
2: Nadie.
0: Es raro. Y después dijo exactamente el elogio que a mí me gusta que me hagan.
2: ¿Cuál?
1: Sos la más graciosa.
0: Sos una de las personas más graciosas de Argentina.
2: Ah.
3: Se puso nervioso igual.
0: No, crack. Lo que pasa, yo le creo, yo le creo.
3: El pibe, no sé si lo conocen, sí. Evidentemente no ustedes, porque son, es para pibe el contenido que hace. Sí. La rompen, boludo.
0: Sí, boludo.
3: Tienen equipos de fútbol.
2: Sí, arman
3: ¿no
2: las ligas.
3: ¿Sabés lo
2: no?
3: que juegan los pibes eso, boludo? ¿No sabés los equipos?
0: ¿Qué? De hecho, él se llama Balanza por un movimiento de ese fútbol, que es la Balanza.
3: El equipo. El equipo se llama Balanza.
0: Pero en el... ¿Cómo se llama?
1: ¿Un movimiento?
0: No se llama... ¿cómo se llama el fútbol sala?
1: El futsal. Papi.
0: En futsal hay algo que es la Balanza.
2: ¿Qué pasa la pelota para los costados?
0: No, me parece que es cuando viene la pelota, en vez de... Viste que siempre controla el orientado.
2: Sí.
0: Hacer un amague parándola
3: como
0: cerca
3: la boba,
0: la pelota.
3: Como la boba de Alessandro.
1: A ver, buscala.
0: Generalmente en el futsal... Te hacen un pase y vos controlás orientado para un lugar.
1: Sí.
0: Y en esto te hacen un pase, vos parás la pelota
2: es
0: cero.
2: Es una forma de controlar la pelota.
0: Claro, una forma de controlar la pelota.
2: Y Balanza.
3: Este pibe arrancó. Este fue uno de los pibes pioneros que empezaron a hacer eso. Y ahora, boludo, llenan estadios para ver partidos. Una vez, hace poco...
2: ¿Argentino no metieron?
3: Jugó contra Colombia, contra un compañero.
2: Sí.
3: Era una locura. Pero allá, una locura de gente. No. Allá y acá jugaron. No sabés lo que es, boludo. Hicieron una contramovida esos pibes.
2: Desde el absoluto desconocimiento. Sí. ¿Es como futsal o es como
3: no,
2: la babi, contra de
3: babi, babi fútbol?
1: Ahí estaba la Argentina. Mirá como la pilla este chabón.
3: Babi fútbol es.
0: No es tan futsal en el sentido literal.
2: Creo.
0: Es como más fútbol de barrio,
2: claro.
0: Sobre cemento.
3: Pero no sabés el nivel colegios, que tienen los jugadores, viejo. Vos no sabés cómo juegan estos pibes, boludo.
2: Sí, ahí se nota.
0: Juega.
1: Sí.
2: Claro, esos son como.
1: Este Balanza, digamos.
3: Y claro, te digo una cosa: él es el más mirá normalito de los que juega, ¿eh?
2: Sí.
3: Eso y mirá cómo juega. O sea, hay pibes realmente que la rompen toda, boludo.
0: De hecho, me decían que en Copa Potrero.
3: Sí.
0: Sí. Mucha gente le decía que él no entraba, que él no entraba, entró y hizo un golazo de tiro libre. Pero como que.
2: ¿Con quién juega en
0: como
2: Copa
0: que eso,
2: Potrero?
0: Como que tiene un equipazo, Robert.
2: Él estaba en Argentina.
3: Después está la NS Team,
0: Copa Potrero.
3: Creo que es.
2: Pero en el equipo,
0: en
2: su equipo.
0: Tenía uno de él, creo. Creo que se llama Team Balanza.
3: Ayúdame el chat. Creo que el clásico es la NS Team.
1: La MLS.
2: NS.
3: NS Team. También.
1: En el momento del cara a cara entre ellos, estaba más nervioso Balanza que Santiago Baulet.
3: Santiago... quiso. ¿Vos sabés dónde se vio el nervio de Balanza?
1: Cuando mira.
3: Cuando lo besa. Cuando le hace así y lo abraza y lo besa, ahí se notó que él estaba nervioso. Y...
0: porque encima el otro estaba...
3: Sí, estaba bien.
0: Firme.
3: Sí, estaba
2: no,
3: bien.
2: No, capaz que...
1: Mirá.
3: ¿Ves ahí? Ahí se puso nervioso. Ya no sabía qué hacer. Entonces,
2: no, claro, porque ahí capaz que él esperaba que mirá. Santiago haga algo.
3: Ojo, Santiago.
1: El ojo de tigre, ojo de tigre.
4: Un Terminator se muerde los labios porque está nervioso.
2: ¿Sabés quién es? Diego en esa foto mirando...
4: Sí, el... que tira la moneda.
2: La tira de la moneda.
3: Bien Santiago manteniendo la mirada. Y él quería terminar el cara a cara.
2: Estuvo bueno, no lo había...
0: Sí, quedó bien. Buena esta pelea también. Ayer estuvo bien Santiago en el...
2: Estuvo muy bien.
1: Excelente participación. Los dos personajes.
2: Che, y voy a decir una cosa. Déjenme pegarle al pibe que hizo lo que hizo.
3: ¿A quién?
2: Lo están matando al pibe que hizo la boludez de lo de la Fiorentina.
1: Y no.
2: No, está bien.
1: Caro,
2: ya lo
1: hermano.
2: Castigamos nosotros, pero no. No me gusta el linchamiento.
3: No vi nada.
1: No es linchamiento.
3: Sí, no vi nada.
1: Nosotros no hicimos nada, boludo.
2: No, nosotros no.
3: No vi nada.
2: La gente en redes, ya está, boludo, listo. Se equivocó el pibe, pidió disculpas.
3: Y
2: chao.
3: Ahí está.
2: Ya está.
3: Pero bueno, también es
2: no,
3: es un,
2: no lo
3: para que
2: más,
3: la gente,
2: boludo.
3: Para que la gente que diga, pero ahora se pusieron en moralita, qué sé yo. No es moralita.
2: No.
3: Hay gente
2: se advirtió.
3: Que viene, y quiere sobresalir con esta clase de chistes, y la verdad que...
1: Pero si vos lo advertís 70 veces.
3: No es el espíritu, boludo. No, no. Podés hacer un chiste de fútbol y hacerte un canchero y está bien, pero cuando pasás la línea es al pedo, boludo. Y no se habla de moralismo. Al contrario, para nosotros... El espíritu es romper las pelotas en el tribunero.
0: El espíritu es realmente que suceda algo gracioso. O sea, que vos tengas algo gracioso para decir.
1: Como dice el chico que ganó finalmente. Pero acá se había advertido concretamente sobre la situación.
3: Pero ya escuchá, venimos, y hay que decir que ya venimos con este tema.
2: Separo de decir que el pibe fue un idiota total y estuvo mal. Y aparte afectó directamente a que no a, lo que habíamos advertido
0: por
2: que
0: suerte
2: no siga
0: habíamos puesto una regla
2: exactamente
0: clara.
2: Desde antes pero bueno después ya está listo se cortó ahí y se terminó hoy lo estaban matando al pibe y ya está
0: pero no vi nada de Twitter eso.
2: Sí lo vi en Twitter
0: igual obviamente con porque la otra cosa es alguien va a decir bueno pero entonces ¿dónde está el límite? ¿El límite lo ponen ustedes? Y sí. Claro,
2: el límite lo ponemos nosotros, claro. Que somos los dueños del programa. Sí.
1: Al menos de 19 a 21 en Vorte y sucede así.
0: Por lo menos, sí, sí.
2: No, mientras existan los tribufactos y nosotros decidamos gracioso, cuál es el límite.
3: No es ni gracioso. Es
2: exacto.
3: Ser, querés llamar la atención al pedo.
2: Y no tiene que ver con a dónde sale, Nico. Es el igual que nosotros elegimos para no...
3: Igual te banco, ya está. Listo, ya está. Boludo, tampoco listo. Es para que lo sigan en la casa y lo recontraputen y lo vuelvan loco. Ya está.
0: Sin querer, ¿eh? Ya después vino y sacó una foto, se dio cuenta lo...
2: Para mí no le salió el chiste, pero fue gravísimo lo que hizo.
3: Sí.
2: Porque era una camiseta que realmente habían sacado de circulación en su momento. Boludo.
1: Sí, fue consciente. Del chiste, no vi nada.
2: Exacto. No, yo lo digo porque no me odio los linchamientos de redes a alguien por ya sea intencional o no intencional. Y este pibe me volví a ver el video
0: muy chico,
2: y me dio la sensación de
3: era
2: que
3: pibe, sí.
2: Lo hizo mal y le salió mal y se equivocó. Y
3: se equivocó.
2: Listo, ya está,
3: se
2: equivocó.
1: Y pagó.
2: Pero listo, boludo, hay un momento
3: para que lo vuelvan loco.
2: Basta,
3: sí, o que lo acosen y lo vuelvan loco. Está bien, ya está, listo. Bien, viejo.
2: Pero estuvo bueno el tribunal.
3: Primora, che.
2: Pará, ¿el Bambino?
0: Bambino, estamos hablando de uno de los grandes entretenedores nacionales.
1: Enrique Pinti.
0: Una persona que...
2: Impresionante.
0: Él estuvo en polémica en el bar. Podría haber sido un gran personaje de ese tipo.
2: Sí, ¿entendés? Para mí no sé si estuvo en uno de esos.
1: Y su manera de contar las anécdotas y el latiguillo final repetirlo dos veces me parecía...
0: Chiarcu fue lo más fuerte que yo vi en el año.
1: Chiarcu.
2: Aparte ahí venía de cuatro consecutivas.
0: Entre comillas, venía diciendo, bueno, no pasa nada. O sea, él da vuelta a las palabras. Venía diciendo, saca, tofo,
1: gomía.
0: Digo, todas esas... Algún momento en mi vida las escuché, está bien. Pero cuando metió Chiarcu, nunca lo había escuchado en un nombre propio, boludo.
1: A mí me quiebra cuando dice Gabe, es un gordo mentiroso.
0: No, increíble. Ese gordo mentiroso, ¿dónde está?
1: Lo adoro, mirá que lo amo, pero qué gordo.
2: Un mentiroso.
3: El gordo Danilo.
0: Mirá lo que dice Jazmín, buenísimo esto. Jazmín pone en la pantalla, se fue y me dijo, es increíble que yo les caiga bien, qué locura. Tengo 70 años.
1: Qué
0: grande el Bambino, por favor. Este textual es fuertísimo.
1: Excelente.
0: Qué locura que yo les caiga bien.
3: Recalcar, 70 pirulos.
0: No.
2: Impecable.
0: Físicamente.
3: No, y aparte... No sé si tendrá una viaba o... No, viaba seguro, la cara o algo.
0: No,
3: boludo,
0: y la memoria, Robert.
3: Impecable.
0: ¿Viste cuando hacía memoria?
3: No, increíble.
2: Tiraba,
1: formaciones.
2: Tiraba.
1: Formaciones.
0: Rapidísimo, realmente.
3: Aparte ya se sentó y dijo, está lleno de serpentina.
0: Sí.
2: Está vacío. Y aparte tenía la frase de...
1: Frases.
0: Tenía mucho recurso en el más que o menos que.
3: ¿Sabes qué me parece que le pasó lo mismo que le pasó a Pagani cuando vino?
2: ¿Qué?
3: Que vi un montón de pibes que lo recontrabancaban y veo como que les pega un coñudo. Che, loco, ¿por qué les caigo tan bien a estos pibes?
0: Es increíble que les caiga bien, es una increíble frase, güey. Es increíble que les
3: fue
0: caiga
3: bien. Contento la otra vez.
0: Qué
3: también.
0: Locura, sí. Tengo 70 años. Y ojalá llegue a los 70 años así realmente.
2: Es una... Yo pienso del otro lado que es una inyección de...
1: De
2: energía,
3: más hambre
2: de
3: una foca.
0: Y lo que pasa es que yo creo que llega un momento. ¿Cuántas veces personas que trabajan en programas y estas cosas tienen público en vivo de 200, 300 personas? No es tan normal.
2: No.
0: ¿Hace cuánto no haces algo para 250 personas?
2: No.
0: Sí, sí, y sí. Encima con predisposición. Que vienen a divertirse. ¿Qué
2: sí, vienen a eso.
3: Che, no botearon, ¿eh? ¿Qué pasó?
1: Upa.
3: ¿33 lucas? Estamos reboteados.
1: No. ¿Por qué, boludo? Pará.
3: Marte, 33 lucas. ¿Qué es eso, boludo?
2: Y es el día después del tribunero, papá.
1: 33 CNN, lucas, ¿no, boludo?
3: 33 pirulos. Che, y aparte... ¿Cómo se me fue animando
1: estas cosas? Lo bien que me pone,
3: sí, de eso te lo voy tirando. Vale, buenas
0: sí, noticias. Y el profe, mira el profe.
3: No, otra.
0: No lo puede creer, ¿eh? No lo puede creer, no le dan los números.
1: Pablito Codevila, Pablito Codevila.
3: Escuchá, Luqui.
2: Lo que pasa es que yo veo 112, 12, 32.
3: Momentos Oshogi te mató.
0: No, boludo, no lo voy a creer. Aparte, él hace primero lo del oso Yogi y después mete pero Yogi. Pero Yogi es...
1: Sí, sí.
0: No puede tener tantas potencias a dos palabras una al lado de la otra. Y aparte se inclina y dice... Pero Yogi...
2: Aparte le hablaba a alguien abajo, ¿no? Sí, sí, sí.
0: Aparte, yo creo que... No sé si él habla mucho del oso Yogi. Es el video ese al que yo le hago referencia. Y cuando le digo, che, ¿te gusta el oso Yogi? Él dice, sí. Pero como diciendo... ¿Cómo sabés?
2: Pero tenía recontra instalado, ¿no?
1: Para mí sí. Ya lo había hecho.
0: Ahora.
5: Pero tengo que robar una cesta de comida. Bambino, acabo de ser feliz.
3: Él estaba... ¿Quieren esto? Yo se los doy.
0: Quiero ver el pero Yogi, perdón.
5: Mandaba a Bubu, que era un chiquitito, al parque.
0: Que se inclina.
5: Y la cesta de comida y lo agarraba el policía. Le dice... Pero yo...
1: Vete a carita, vete a carita.
3: Ay, bueno, tiró. Y había un lagarto que era medio.
1: No, show. Directamente show.
0: Showman. Realmente showman. Robert, capaz estuvieras ayer mientras sucedió. No, creo que no es. ¿Fuiste a No Podemos Perder?
2: Sí.
3: ¿Sí?
1: Sí.
0: Bueno, dice Juaco López picanteó a Renzo en Twitter. Está para ir a pincharla al canal esta semana, ¿no? Y anoche. Renzo le respondió No Podemos Perder, no sé si estabas en la mesa.
3: Estaba.
0: Si se va a comer los mocos como en el cara a cara, que ni venga.
3: Sí, le tiró porque dice que el cara a cara estuvo livianito. Los dos estuvieron livianitos, pero él dice que lo picanteó. Igual está bien, están jugando y...
0: ¿Qué viste ayer? ¿Qué sentiste en AZZ?
3: Que se está preparando como un animal. Y aparte también me di cuenta que... Después jugué con los top lugares al FIFA y los... No... Le decía a Juaco, che, Juaco, ¿a vos te dijeron cuando narraste la pelea que Renzo hace 15 años que hace MMA? No, boludo, ¿en serio? Sí, no, pero no pasa nada. Creo que igual no siguió porque parece que le pegó mal a uno y quedó... Che, pero no me dijeron esto, me decía. No. Bueno, seguro de vida firmaste vos por la duda. ¿Pero qué hay que firmar? No sé si hay que firmar, pero por la duda firmar. No, tuvimos... Va a ser una buena pelea porque Renzo está como loco entrenando. Y lo veo deportista el chabón. ¿Viste cuando ves un pibe que hizo deporte todo el tiempo? Pero no es que deja, siempre hace deporte, gimnasio, creo yo. Y por otro lado, si bien Juaco le saca peso y le saca altura, Juaco se tiene que poner a tono. Claro. Porque no es un pibe deportista, Juaco.
1: Claro.
3: Entonces para mí va a ser una pelea bien pareja. Y Juaco dijo, tengo ganas de ir al programa a picársela.
2: Pinta de tener barrio, de tener
1: y ha peleado.
2: Pelea. Y
1: se habló.
2: A eso. Y sí. Renzo como deportista más pro.
3: Aparte, él está, camisa, yo ¿no? Le digo, pero hay diferencia, él es más alto. No importa, dice, no importa. Yo ya tengo la estrategia, así que va a estar buena la pelea.
1: Robby,
3: la pelea.
1: Y andabas con la chota por el suelo con lo del Vasco.
3: Pero Flavio no tenía... conocimiento de mi banca por
0: ¿en serio?
3: Incluso tuve que hacer lo peor que puedes hacer que
2: no,
3: yo soy un
1: militante
3: de nena,
0: mi chiste
3: es... que bancar a todo está bien. Porque aparte ¿viste?
0: Seguramente si lo veo es más gracioso
3: es difícil hablar de fútbol con gente que habla de fútbol. Sí. A mí me cuesta mucho y yo decía lo que pasa es que yo banco porque ¿viste? El Vasco los hace jugar bien. Sí,
2: claro,
3: sí,
2: bueno, está bien. Vamos a hablar de números.
3: Porque aparte, viste que nadie corre en Boca. Ahora, nadie camina en Boca, todos corren.
2: Sí, claro.
3: Bueno, vamos a hablar porque River va a presentar un escrito contra la AFA.
2: Pero pasate bien.
3: Y yo los veo siempre, boludo. Yo claro. Me duermo con estos hijos de puta.
2: Claro.
3: Lo traté de defender a Menentiel un ratito que a Flavio no le gusta. Y yo dije, me peleo con vos. ¿Con qué?
0: ¿Y de Paredes hablaste? Porque creo que Flavio
3: le dije,
0: es detractor.
3: Sí, le dije que... Pero lo que pasa es que a Flavio no, le, no es lo que no le gusta cómo juega. No le gusta el...
0: El personaje.
3: El personaje.
0: El biribiri.
3: Entonces le dije, porque yo también había pensado eso, cuando le digo, si en algún momento llega a venir Rodrigo De Paul a Racing,
1: sí.
3: De Paul no va a entrar a la cancha y va a decir, bueno, ahora voy a estar tranquilo. Le va a mostrar la estrella del campeón del mundo
1: a todos.
3: Desde que sale de la casa hasta que entra. Claro. Digo, no quiero que digas, mira, qué personalidad de Paul. Quiero que lo critiques también. Lo voy a criticar.
6: Obvio.
3: Lo voy a, si hace eso, lo voy a criticar. A mí me molesta que le tire la chapa a un pibito. Eso es lo que me molesta, dice. Y está bien, bueno, son maneras de
6: perder. Obvio, boludo. Pasa que realmente yo sé, porque lo he escuchado a Flavio, a esa banda, que es como que Di María, Paredes, claro, y eso representan la cultura de la escaloneta, sí, y del nene escaloneta. Entonces... Realmente, al 4 de Lanús le chupa un huevo, boludo, que le muestre la camiseta.
0: Por eso tengo una pregunta, una cosa.
1: De hecho, no,
0: la
6: al hincha le chupa un huevo.
0: Lo nene escaloneta, sí. ¿No es ser medio pavo?
6: Y bueno, sí, para pero el futbolero no, sí. Y,
0: pero lo que hace la personalidad esa de Paredes, de Paul,
6: de pavo.
0: No es de soberbio, no es de canchero.
6: Y medio pavo.
1: Y bueno, pero el,
6: claro. Es como, es más importante la selección que el club. Y para el hincha del club real, pero bueno, no, está bien, muy bueno lo que ganaste con la selección, pero
0: no, boludo,
6: ganaste
0: no
6: algo
0: tanto.
6: Acá.
1: Igual después le podría ir bien a Racing,
0: pero igual no es tanto,
1: no hay que ser
0: club,
1: injusto.
0: Es personal entre ellos.
6: Sí,
0: es
6: lo que pasa
0: lo que
6: es que,
0: soy yo.
6: Sí, pero Di no. María mostrándole la Copa América a los brasileros de Corinthians. Está bien.
3: No, bueno, yo igual eso lo banco.
0: Entiendo. ¿Y qué cree que le muestre la Copa Argentina?
3: Yo eso lo banco,
6: no,
3: viejo.
6: No, no le importa. Al hincha, al hincha le chupa un huevo.
0: Pero al otro con
6: la selección.
0: Pero con quien se está peleando.
6: Al de Corinthians
0: no.
6: También.
0: No,
6: no, si se lo mostró a los hinchas.
0: Ah, ah, entiendo. Pero para mí es como personal. Cuando
6: claro,
0: Paredes
6: o
0: Di María se pelea con Jorginho, que es un lateral de Corinthians, y le muestra la Copa América, lo que le está diciendo es, yo soy un jugador de elite y vos sos Jorginho.
3: Sí, claro.
6: Sí, pero
0: no le está diciendo
6: cuando,
0: vale más la selección que Corinthians.
6: Cuando De Paul le hace a Lewandowski...
1: Ganá
6: no,
1: la trillita.
6: ¿No queda como un pavo?
0: Sí. No sé, amigo, no sé.
1: Para mí...
0: O sea, para mí, entiendo que sea medio de pavo, pero es el arma que tiene para... Claro. Para mí queda más como soberbio que pavo.
6: Claro, pero
1: no
6: tenés
1: que ir al archivo.
0: Pero no es lo mismo. O sea, bueno, podés ser. Si vos sos soberbio, altanero, no sos pavo. Es ser alguien que se cree más de lo que es.
1: Y bueno, un poco pavo te deja.
0: Pero para mí, pavo es medio tontuelo.
3: Yo sabés lo que
0: es
3: pienso.
0: Raro. Es raro. Que... Buscame un soberbio tonto.
6: No. A mí me parece. Para mí, el concepto que tengo respecto a chapear con la selección es.
1: Tengo.
6: El de... Nada, es la selección, flaco. Estamos hablando de clubes. Correte. Andá con la selección a otro lado.
0: Está minimizando una Copa del
6: sí,
0: Mundo.
6: Yo la minimizo.
0: Pero la Copa del Mundo
3: gané,
0: va más... ¿Qué hay más grande que ganar la Copa del Mundo?
6: No importa, me parece que... Yo porque lo pienso así, ¿eh? Para mí, los clubes son los clubes, la selección es la selección.
0: Está bien, pero ¿no coincidís en que lo más grande que puede ganar un jugador es la Copa del Mundo? ¿No?
6: Sí, pero bueno, la han ganado un montón de jugadores. No sé
0: cuánto. Pero yo no te pregunté cuántos jugadores la ganaron. Te estoy diciendo, lo más grande que puede ganar un jugador, ¿es la Copa del Mundo o es algo con su club para vos?
6: Y para mí, si Paredes se retira de Boca y no ganó nada.
1: No, pero para un futbolista.
0: Pero te estoy hablando como el futbolista, no para el hincha de Boca o en Boca.
1: Vale,
0: vos como futbolista. Un futbolista. El trofeo máximo, el galardón máximo que puede ganar.
6: Sí, pero bueno.
0: ¿Y cómo no va a chapear entonces si ganó lo más grande?
6: Sí, en algún momento, o sea, podés chapear al principio, después en algún momento se acaba la nafta de lo que chapeás. O sea, ¿qué vas a chapear toda la vida? ¿Con
0: igual,
6: eso?
0: Los campeones del 86 chapearon toda la vida.
6: Sí, pero no en la cancha.
3: Te digo una cosa.
0: No jugás más, eran señores de 60 años.
6: No, boludo, a mí me parece una idiotez supina chapear con algo que ganaste. O sea, si ya tenés que resaltar... Es porque no te está destacando en algo, sino que está chapeando con lo que hiciste.
3: ¿Pero no crees también, viejo, que es un ida y vuelta eso? Que vos ves lo que hace, ponele, en este caso Di María, y por ahí el brasilero que se lo chocó tres veces no le habrá dicho cualquier
0: viejo boludez, de mierda, le dijo.
3: Y le hace, sí, está bien, yo soy un forro, un pelotudo, pero mirá, esta la gané y
1: la
3: vos cerrá el culito.
0: Es como súper chicana, ahora, 1-1.
3: ¿Sabés cuándo no la banco?
6: Yo a Messi no lo veo chapear con eso.
3: Dale.
6: Nunca, no lo veo. Nunca, pero... nunca les muestra la, la.
1: No, él va a pegar, él va a pegar. Va no, a
0: porque tiene una carta más alta que decir soy Messi.
6: No importa, boludo. Pero hay, no sé, hay un montón de jugadores que no chapean.
1: Por supuesto,
6: boludo,
1: Julián Álvarez, realmente me parece un idiotez.
6: ¿Sabes lo que me parece? Que plante la posición.
3: Sí, sí, también.
6: Me parece un idiotez absoluta chapear con algo que
0: ganas. Pero tengo una consulta. ¿Y si chapease con una Copa de Libertadores no te molestaría tanto?
6: Me parece de imbécil.
0: Pero te molestaría igual.
6: Sí, sí, me parece de imbécil chapear con algo que ganaste.
0: Ah, bueno.
6: Mano a mano. Me parece de imbécil chapear con algo, a chapearle con algo a otra persona.
1: Pero Mayweather a sus rivales.
3: Claro. Yo sabes lo que no banco, viejo. Escúchame, ¿sabes lo que no banco? Cuando, y me parece que también lo de que discutí ayer con Flavio, es que cuando vos le mostrás la estrella al 2 de Aldo Civi y queda como soberano.
0: Lo está subiendo, ahora, lo está subiendo.
3: Si te está chocando con un brasilero y te dice burro.
1: Burro.
3: Yo soy un burro, pero esta la tengo yo y vos no la ganaste. No soy tan burro.
1: Pero en MLS te cruzás capaz.
3: Pero estoy hablando de MLS. Estoy hablando...
0: Ah, boludo, y aparte hay algo que... Es una situación en la que estás enojado. Hay alguien que te hizo... Hay una persona... Te dijo algo que te dolió.
1: Sí.
0: Te entró.
1: Sí.
0: Te dijo algo, te dijo...
1: Entró la
0: enano de mierda, no puedes correr más. ¿Por qué seguís jugando si no puedes correr más? Y vos sos campeón del mundo. Y no le decís, yo soy un enano de mierda.
6: Sí,
0: no.
6: Pero... Está bien. Una vez, sí. Dos veces, sí.
1: En realidad,
6: sí. Seis veces. Todos los partidos que juegan están chapeando una y otra.
0: Y yo lo veo.
6: Creo que hay un poco de inseguridad.
0: Pero es lo que cuando Messi se peleó con el de los bigotes.
1: Con Cócaro
0: en MLS. Sí. El comentario era, ¿qué hace Messi peleándose con Cócaro?
6: Bueno, por eso.
0: Pero bueno, Messi estaba enojado, boludo. Cócaro le habrá
3: no
0: dicho.
3: Me parece, no le mostró ninguna copa.
6: No me parece mal estar enojado. No me parece mal estar enojado, boludo.
1: No está mal pelear. Está mal chapear.
6: Me parece mal chapear, boludo. En cualquier aspecto de tu vida, estar chapeando con algo que hiciste al otro. No, me entra en la cabeza.
1: Pero vos decís 7-0 lo pedí.
6: Yo tengo un Martín Fierro, papá. Yo tengo el pepino de oro.
3: No, pero eso... Pero vos lo sacás boludo, de contexto.
6: No, viejo. Lo saco de contexto,
3: sí,
6: boludo.
0: Porque ídolo,
3: si
0: tengo un ídolo
3: si
0: también.
3: Yo vengo, si yo vengo...
6: Dos ídolos, papá.
3: Pará, si yo vengo y te digo... Vos sos un desastre, viejo de mierda.
6: No le tirás con nada, le ganás.
3: Escuchame, viejo, dale.
1: No.
3: Si yo te digo, viejo, vos sos un desastre. Vos no sabés hacer ni periodismo. Tu programa es una poronga. No te ve nadie. Sos un desastre. Y vos decís...
1: Mira, te muestro mis métricas.
3: Porque me va bien, me ve bastante persona.
1: Mañana grabo pedido ya.
3: Me llega una cosita.
1: ¿Vos qué hacés mañana?
3: Es contestar a algo que te está mareando. Ahora, si vos venís de burro de mierda, sé que yo soy un fenómeno. Yo gané todo. Sí, sos un boludo.
0: Realmente creo
3: a
0: que
3: la contestación,
0: está,
3: yo la banco.
0: Está cuando en la forma y el timing. O sea, es más la forma de cómo se hace.
1: No, pero para... Un solo punto, la reiteración de argumento es para pelear.
0: Si todas las semanas vos tenés un clima, todo
1: este
0: la
1: te
0: es un ganso total.
6: Eso
0: es un
6: ganso total. Ni hablar. Si tu respuesta
0: si
6: tiene
0: todas
6: que
0: las
6: ser
0: semanas
6: esa,
0: tenés.
6: Bueno, pará.
1: Yendo claro. Viniendo las tres.
0: Y aparte, son cuatro porque está la finalísima también.
6: Claro. Porque no muestra la finalísima.
1: Eso tiene que ser la pelea del Rorro con
0: no,
1: otro.
0: Eso le tiene que decir su rival. Che, te olvidás la finalísima.
1: Tenés razón, son cuatro. Entonces son cuatro. Perdóname.
6: Disculpame, son cuatro.
1: Igual es lo que. Hay jugadores que no lo hicieron nunca, ¿verdad? Lo que dice Alfredo. Ni Julián Álvarez, Lautaro Martínez. Un montón de escalonetas
3: son
1: que no.
0: Son perfiles. Sí, pero vos te pensás que nunca Messi por lo bajo le dijo a uno que le pegó una patada, le dijo:
1: si quiero te compro. Si quiero te compro.
6: Si bueno.
1: No cree.
0: Estás loco, Ger.
1: No, debe haber puteado.
0: Nunca le hizo sentir a alguien que él es Messi y el otro es el otro.
6: Con miradas.
0: Y bueno, porque le alcanza con eso a él. Por eso te digo, es la forma
6: pero
0: y el timing.
6: Pero por eso digo, si vos sos Messi y te alcanza nada más con una mirada, es una mirada. El otro, que tiene que estar sacando de los pantalones, de las espaldas. Pará, igual son posiciones... Para mí, chapear con un logro tuyo en cualquier aspecto de la vida está mal. Un logro tuyo personal. Que yo diga.
1: Sí, chapear. El 7-0.
6: Claro, el 7-0. Algo que hizo mi equipo. Eso es una boludez y es parte de. Pero algo
0: vos podés,
6: tuyo.
0: Obviamente, en estas situaciones es literalmente un chapeo. Es intentar minimizar al otro mediante
6: claro,
0: tu logro. Pero sí. Vos también podés estar orgulloso y no tener el prurito de decir, che, yo.
6: Obvio, eso ni hablar, boludo. Eso ni hablar. Ahora, si un flaco guay te pechea en el área y te caes y te putea.
0: Y es verdad.
6: Está bien, está bien.
3: Yo igual a eso a Paredes no se lo voy a hacer nunca.
6: Lewandowski.
0: Sí. No, Lewandowski. Lo que pasa es que ahí se lo hizo al equivocado. Claro. Lewandowski es un jugador de elite que no tiene. Buscar, ¿eh? Seguramente no tiene la,
6: Copa del Mundo.
0: No tiene ese palmarés. Sin embargo, es Lewandowski y lo miró y le dijo, bueno.
1: Sí,
0: bueno,
1: sí, lo vi.
0: Buenísimo, buenísimo.
6: Claro, por eso. Y para
1: y ahí
6: mí,
1: lo expuso.
6: Y sí. Para mí, en la cancha. O sea, dentro de la cancha, se puede decir absolutamente todo. Yo no reniego de eso. Digo que me parece mal que. Chapés con cosas tuyas, ¿entendés? O sea, me parece. No me parece.
1: Mirá, no ganaste nada en tu vida.
3: Yo, si soy campeón del mundo, no voy a dejar nunca que me olviden.
6: Gané dos Copas de América y una Copa del Mundo. Uf.
0: ¿Vos cómo, Robert, si sos campeón del mundo?
3: No voy a dejar nunca que lo olviden. Voy a estar con una Copa del Mundo.
0: Pero
3: otra
0: cosa, mirá dónde te lo llevo. Bilardo, ¿no decía en todos lados donde iba campeón y subcampeón? Campeón y subcampeón.
6: Sí, boludo, pero él no lo decía de. O sea, a él lo decía, me acuerdo en su programa, de hecho habría
0: chapeado
6: todos sus títulos. Título.
0: Increíble.
6: Pero, porque él jodía con eso, no es que era se sentaba con alguien y decía no, yo puedo hablar porque soy campeón del mundo, ¿entendés?
0: No se lo creía, decís. Pero no entiendo lo que decís.
6: Era como un
0: parte del personaje.
6: Claro, tengo el lo último era y tengo un título que nadie tiene.
3: Sí,
6: de médico.
3: Exactamente.
6: Pero era como parte de una gracia.
0: No, no, lo que vos decís no es que en una discusión seria, donde te estás peleando con alguien y te estás tirando, decir, pero yo gané un premio ídolo. Y,
6: claro,
0: sí,
6: exacto.
1: Yo tengo dos ídolos, boludo, escuchame cuando te hablo. Me tenés que prestar atención. Tengo dos picantes.
0: Como en aquel
1: hermano.
0: Desayuno.
1: Como aquel desayuno.
6: Bueno, es que lo llevo a cualquier aspecto de la vida, ¿eh? Me parece, en el fútbol, porque se ve a diario.
0: Y no, porque lo que tiene el deporte es que te da el título.
6: Claro, o sea, pero en cualquier aspecto, lo mismo que yo soy...
0: ¿Vos sabés quién soy yo?
6: Yo tengo un doctorado en... Métetelo en el orto, el doctorado, hermano.
0: Aparte, en el momento en el momento en el que vos estás discutiendo con alguien y tenés que decir que tenés un doctorado, quiere decir porque eso no se refleja en la idea que estás haciendo.
6: Exactamente. Estás inseguro de lo que estás diciendo, entonces tenés que validarlo con otra cosa.
3: Pero
6: y
3: si
6: bueno,
3: yo te estoy diciendo,
6: boludo,
3: vos sos un ignorante.
6: Sí.
3: Y yo te puedo decir, pero pará, no me digas, yo tengo un doctorado, ¿cómo voy a ser un ignorante?
1: Claro.
3: Es en defensa propia. Sos vos que no sabés con quién estás hablando.
0: Pero si estamos en el medio de un.
3: No es una buena cosa, pero no.
0: Si estamos en el medio de un. Nosotros estamos discutiendo el color de esta taza.
3: Sí.
0: Y vamos argumentando sobre el color de esta taza. Y en un momento tu argumento es, yo tengo un doctorado. Bueno, entonces no estamos hablando de la taza, estamos hablando de tu doctorado.
3: Bueno, pero ahí es diferente.
1: En un doctorado.
3: Eso es diferente. Porque yo te estoy poniendo mi doctorado en un lugar donde no tiene nada que ver.
0: No, pero.
3: Solamente estoy chapeando con mi doctorado.
0: Sí, pero capaz estás discutiendo sobre algo que tiene que ver con lo que estudió la persona, ¿entendés? En este caso, ¿no? En este hipotético. Nosotros.
1: El rorro de Paul.
0: Vos tenés un doctorado en tazas y estamos discutiendo sobre la taza. Y en un momento decís, pará, porque yo tengo un doctorado en tazas. Y yo te digo, bueno, ¿qué? A mí me chupa la pija. Estamos discutiendo de
6: exactamente.
1: Y pero respetá mi doctorado, hermano.
0: Lo respeto, claro, pero no se nota. Pues,
6: si vos, si,
1: no para de decirme lo
6: tuyo. Exacto, si yo te digo, esa taza es verde. No, esa taza es verde. No, yo tengo un doctorado en taza, boludo.
0: Está bien, tenés un doctorado, pero es rosa.
6: Pero es rosa, boludo. ¿Qué doctorado? Métetelo en el norte, el doctorado.
1: Ahí está mal aplicado. Ahora, Robby, si alguien te trata de subestimar tu posición... Vos ahí puedes defenderte.
3: Podés, si no, para
0: jugar, yo te reentiendo, Robert.
3: Pero sos un burro. Vos podés dar un pase a un compañero. Vos sos un pelotudo.
0: un repelotudo.
3: Sos un chupapija. No, pará, loco. Yo gané un mundial. ¿Cómo voy a ser tan malo si gané un mundial, amigo?
0: Sí. Como ¿Te acuerdas que una vez nos contaron una anécdota de Aymar?
3: No, increíble. ¿Contá esa anécdota?
0: Aymar estaba jugando la pelota con gente de tipo ya retirado y había el típico maleducado que quería tener su momento con Aymar pegándole. Entonces cada vez que lo marcaba le pegaba, Y en un momento le pegó y Aymar se quedó en el piso, lo miró y le dijo, dale, levántate, maricón. Sí, sos malísimo. Y Aymar del piso lo miró y le dijo, mal no me ha ido.
3: Mal no me ha ido.
0: Eso es distinto.
6: Claro, ahí te pasó lo que distinto, ahí hay
3: una. En un momento, ¿qué le quiso decir con mal no me ha ido?
6: No, está bien.
1: Esa es una gran
3: mierda. ¿Está bien o no?
6: Sí, Aymar.
3: ¿Ahí justificás?
6: Dice, campeón del sub-20.
7: Bueno, más Malasia, o menos.
6: 97.
0: No, no, dicen que hay otra versión donde Aymar lo mira abajo y le dice el favorito de Bielsa.
6: El favorito de Pekerman.
0: De Pekerman.
6: El favorito de Pekerman. Fui el favorito de Pekerman. Llegué a dos finales de Champions con el Valencia.
0: Claro. Nah, por eso te digo la forma.
6: El mal no me ha ido.
0: Resume.
7: Bueno, son maneras, pero el mal no me ha ido, ¿qué le quiso decir?
0: Oh, lo meó totalmente.
6: ¿Qué le quiso? Un boludo, pero no
0: campeón.
7: En otra palabra le quiso decir.
0: Es como todo con la gracia que lo haces, pero no la gracia
6: de los... Exactamente. Pero bueno, de vuelta. Yo digo que el chapeo por chapear, para mí está mal. A mí no me gusta, pero bueno, está lleno de gente que
1: lo hace.
6: Que lo hace y... No,
0: y hay uno en particular que acabamos de ver que es... Es fuerte, es el de a la tribuna levantarte el short. Ese es fuerte.
1: ¿Cuál?
0: El que vimos de Di María a la tribuna.
7: Le estaban gritando, Luca.
0: Pero ahí está bien.
7: Andás a ver lo que le estaban... Que en Brasil son bastante fuertes también. Porque ellos se quejan de cuando...
0: Pero ahí Sánchez se la doy a Alfred.
7: Cualquier cosa.
0: ¿Qué le importa a la gente que lo estaba puteando que haya ganado Copa América? ¡Ya,
7: boludo! ¡Campeón del mundo! ¿Qué me decís toda esta cosa? ¡Chúpenme la pija! ¡Yo soy campeón, amigo!
6: Está bien.
7: No vale, no es un buen logro.
0: De algún lado sale el principio el que es campeón del mundo. Hace lo que quiere.
7: Pará, pero paren un poquito.
1: Pero está bien defenderte una vez con eso. Si vos te defendés todas las veces con la misma línea narrativa, el rival deja de respetarte, Robby.
0: ¿Están al tanto de Adriano Sendejas 32?
1: No.
6: No, ¿quién es?
0: Es el streamer del momento en Colombia.
7: ¿Ah, sí?
0: La rompió con un evento. ¿Quieren saber de qué fue el evento?
7: Sí, lo vi. Me llegaron. Lo vi.
1: A ver.
7: La pelota iba.
0: Él hizo un evento buscando el mejor culo de Medellín.
7: ¿Cómo? Fue
1: de medallo,
7: furor,
1: fue de medallo.
7: Pero puro, yo estaba jugando al FIFA con los pibes y el chat lo tenía en segunda pantalla todos los pibes y era... Si no gana la 3 es un quilombo. Sí. Si no gana la 3 es un escándalo.
0: Yo estaba trinando ahí y todo me decía...
1: Enojate, Jamil.
0: Hay penales en Medellín. Pero para Jamil...
7: No, nunca vi una cosa igual, boludo. Nunca vi
8: 1810, boludo, la con la RIF.
0: Increíble. Claro. Yo te digo una cosa, Luca Bonfante está cada vez más sacado realmente.
6: ¿Por?
0: Porque venía lo que organizó.
7: Mirá lo que es esto.
6: Hola.
1: Ah, que incluía perreo.
6: Hola,
0: no,
6: yo.
0: Sacá.
6: Yo hago una pregunta, ¿no? En 4 días tiene casi 1 millón de vistas.
0: Sí.
6: Entonces. ¿No es un producto que a la gente le gusta ver?
0: Y a. Llamarla
6: sí, sí. Pero está bien, decilo.
8: Son todos pajeros.
6: Por eso, pero digo.
8: Pajín.
7: Esto es un perreo. Evidentemente. Esto es un perreo.
8: Hay un público pajín.
1: Pará, tan pajato no podemos hacer, ¿eh?
0: ¿Qué diferencia hay entre cuando Tinelli hacía el baile del caño a Adrián Sendejas 32?
6: Pero,
0: lo que pasa es que el
6: yo
0: título...
6: Yo no estoy defendiéndolo, ¿eh? Yo digo
7: mirá,
6: que...
7: Mirá, mirá lo que es el diario. Blin Blin estaba, ¿lo viste?
0: No lo vi. Es verdad.
7: Mirá para atrás.
0: Pero mirá lo que está Blin Blin y mirá lo que dice el cheque. El mejor culo de Colombia.
6: No, claro. Bueno.
1: $5,000 nomás.
6: Yo lo que digo es que realmente hay mucho público para eso y hay una pose de... En realidad, matar lo que existía antes como validado, escondido detrás de...
0: Está sucediendo ahora.
6: De algo que realmente sigue.
1: Los mejores
6: sigue
1: glúteos
6: sucediendo.
1: De medallo. Los mejores glúteos de medallo.
0: 100%, boludo. Sigue sucediendo más acelerado, más obsceno y más... Sí,
8: a fondo.
7: Dice uno del chat, es verdad, le paga más al culo de Colombia que a la Copa Argentina. A ese gana más.
6: Al final matarte 8 partidos, boludo, es lo mismo que tener un buen culo.
7: Ay, Dios.
0: Está bien que igual...
7: Juro que fue este stream.
0: Sí, sí.
1: Le voy a tener, Rob.
6: Acá se hizo...
1: Lo mejor es el último medallo, boludo.
6: Bueno, ¿eso era el culo riff o no?
0: Claro, la cola riff. Pero todavía,
8: la playa.
0: Todavía nadie se animaba a ponerle el mejor culo.
6: ¿El mejor culo de medallo? Sí.
0: Mejor culo de medallo es más fuerte que cola riff, que ya es fuerte.
1: Sí, sí, sí.
7: Esto claro.
0: De hecho, se dejó de hacer porque dijeron, bueno, no.
1: El mejor orto de medallo.
8: En 2016 se dejó de hacer.
6: ¿Sabés qué pasa? Soñaba Pablito Escobar era.
7: Esto tuvo buena repercusión.
0: No.
7: Y lo que va a venir.
1: Que se ve
7: la mejor esteta
0: igual,
7: del mundo.
0: Esto no tuvo
1: la mejor cotorra.
0: Ah, sí,
1: la mejor cotorra de Quito.
0: Seguramente en el.
6: La mejor almeja de Asunción.
0: De hecho. Los mejores pezones de colegial le podemos hacer.
6: Bueno.
0: Es verdad, porque, por ejemplo, esto no es Huescol. No sé si es amigo.
6: Huascol
0: es.
6: No, no.
1: Es terrible, boludo. Porque...
0: Y Adrián debe estar preparando su...
6: Adrián se viene por la revancha, ¿no?
7: Qué hijo de mierda, boludo. Huascol es buenísimo.
0: La mejor concha de Barranquilla.
7: Ay, qué tarado, boludo.
0: Ay, tenía para leer eso, Gas.
6: Pará, pará. Antes, ¿Adrián este es conocido?
0: Yo no lo conocía, sí, yo lo conocí por esto. ¿Sí?
1: Sí. Hay que hacer uno acá entonces.
0: Yo lo conocí.
7: ¿De qué?
1: No. No, y ahora que la situación.
7: No,
6: yo... Que lo haga Davo. Que lo haga Davo.
0: Que lo haga
7: Davo. Que lo haga la cobra.
0: 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Por vos. Decime, Rob.
7: Che, Luquín, mandale un saludo también a Huescol, que tiró la buena en el
0: evento. Mejor, sí, sí, crack.
7: Sí, lo reaccionó.
0: Reaccionó las peleas.
7: Un crack.
0: Encima vi, porque él, no sé si lo empezamos a hacer el mismo año o él un año antes, pero tienen la misma vida, párense, y el evento de Westy.
6: Para mí, no es un año después.
0: ¿Cuál?
7: Creo que puede ser un año después, ¿eh? O sea, seis meses después.
0: Sí. No, pero creo que nosotros llegamos al de Huescol con el de Brunenger. ¿Ese fue el primero? Cuando Brunenger peló en Colombia, ¿fue el primero? No me acuerdo si
1: pero
0: fue.
1: Bueno,
0: no
1: sé
0: si
1: pero fue eso de Huescol, no fue 2022.
7: Pero no sé si fue de Huescol ese, ¿eh?
0: Sí, sí, el que peleó Brunenger era de Huescol.
7: Entonces...
1: Eso fue 2023 para mí.
6: Para mí fue 2023.
7: No a ver, sé, el chat.
6: Antes, decís vos.
1: Claro, antes de Luna Park.
0: Yo creo que fue antes del Luna Park porque hacemos el Luna Park, viene al otro día a los Cusco Army Awards y él ya era el de las peleas de Colombia. Que él me dice, podemos pelear nosotros el año que viene.
7: 2023.
6: Septiembre 2023 y nosotros hicimos diciembre 2023.
0: Claro, ahí, mirá. Por eso tiene la misma vida. Tiene la misma vida.
7: Está bien. 36 lucas, che.
0: Epa.
1: Botini.
7: El Día Mundial del Botín, ¿eh?
6: Botini.
1: Bueno, igual, bienvenido, sí, esto es lo que siempre decimos.
7: Bienvenido a la
0: Son Marte de Botini.
7: Sí.
1: Marte de Botini.
6: MB.
0: Y había, vi un clip de Westy donde decía, nosotros llenamos, creo que el primero fue en algo también parecido a Luna Park.
6: No, yo me acuerdo uno...
0: El primero fue algo...
6: El segundo, me parece.
0: Más chico.
6: Uno que era como todo oscuro alrededor.
0: Creo que ese,
6: Triunfo. Ese para mí es el segundo año.
7: A ese tenemos que viajar, boludo, que ese siempre nos tira la vuelta.
0: Y aparte, él siempre quiere hacer como una intercontinental.
7: Pero para estar ahí, sí, para ir a verlo.
0: Totalmente,
7: boludo.
0: Totalmente.
7: Yo estoy para ir
0: a verlo. Y él mostraba las peleas de su primer evento y después en este último, que por supuesto cuando el evento crece, mucha gente dice, las peleas son una garcha. Y él decía, pero parce, mirá lo que era la primera cosa y rompimos todo. Ahora pelea toda gente mucho más grande, pero es como el camino natural del evento.
1: Ah, peleó Yelao.
7: Sí, ahí no quedó Yelao. Le metí un bombón, una bombucha.
6: ¿Qué bien me cae Yelao?
0: No,
7: Yelao. Es el uno, amigo. A mí me la persona más buena del mundo.
0: No puede ser tan...
6: ¿Cuál es su contenido?
0: Tranquilo. Él juega muy bien a un juego, ¿no?
7: LOL.
0: Pero es tranquilo, es ubicado. Me predispuesto.
6: Cae muy bien, 36 Yelao.
1: Años.
6: Me cae muy, muy bien. Igual,
0: este
7: pibe es buen pibe, boludo.
6: Su retador Andoni también me cae bien.
7: ¿Sabes qué me llamó la atención?
1: Tipas.
7: Yelao es un ropero.
6: Sí.
7: Yo pensé que Andoni era grandote,
6: no.
7: Pero no alto. Yo pensé que era para los costados. Es más alto que Yelao. Sí, es una bestia, no, bestia total, bestia, boludo. Bestia. Es un animal.
1: Y de hecho repetían en Twitter la piña que le pegó al hombre este. Sí. ¿Cómo se llamaba? Balazans.
0: Belacast.
6: Carlito Belacast.
1: Le pone una mano en un momento que
6: sí,
1: lo
6: medio tuvo. Porque queda medio de espalda, ¿no?
1: Claro,
0: es
1: esa.
0: Gigante.
6: ¿Y Belacast era más grande o no?
0: No.
6: Era Andoni el grandote.
0: Andoni
6: el
0: grandote.
6: De la pelea esa.
0: Sí, que le pegaba.
6: Carlito Belacast. Ahí está, mirá.
1: Belacast.
7: Mirá, boludo.
1: Balazans, tiré, che.
7: Mirá, es más alto,
1: el
7: boludo.
1: Huracán.
0: Sí, es verdad, Rol.
6: Bizantz.
0: De hecho, Andoni hace parecer normal a Yelao y Yelao
7: es
0: gigante.
7: Yo cuando me nombraste la pelea, digo, bueno, la va a emparejar porque Yelao es gigante. Porque, vos lo viste, Yelao
6: sí,
7: es un
6: pero
7: animal.
6: No,
1: la
7: es más alto.
6: ¿Con quién fue que peleó Gelao que se le apagó el monitor?
0: Virus. Virus.
6: ¿Con Virus?
0: By Virus. Víctor Virus Mélida.
6: Víctor Mélida.
3: Virus.
6: Mandamos un abrazo. No, hay que tirarle la mala.
1: Está todo mal.
6: Hay que tirarle la mala a Víctor Mélida.
3: By Virus.
1: Terminó, Víctor. Lo nuestro se terminó.
6: Ya está, amigo. Ya está, cortamos para siempre, Víctor.
0: Mélida.
1: No quieras venir con el caballo cansado.
6: No.
3: ¿Cómo?
0: Hasta acá llegaste,
6: Mérida. Hasta acá llegaste, Mérida.
3: By Virus.
0: ¿Seguimos?
1: Sí, dale unos minutitos más. No, para que me estoy mirando mal. ¿Sí? ¿Le unos minutitos?
0: Y andá, no, seguimos, creo que seguimos. Andá.
3: Voy. Creo que cambio de idea.
6: ¿Qué?
3: No, mandémosla con un corte, si querés.
0: ¿Para qué? ¿Qué cambio de idea con qué?
1: ¿Y en Tabaquito?
3: Hay una historia tremenda, boludo.
6: ¿Cuál, amigo?
0: Contá.
6: Ay, paren la moda hoy, ¿eh?
3: ¿Vieron el video del apagón?
0: Zidane lo paró.
1: Sí.
6: No lo paró. Sí, el de Buenos Aires, el sábado.
1: El sábado por la noche.
3: ¿Y qué apareció en el cielo?
1: Un ovni.
3: ¿Lo vieron?
0: ¿Qué?
1: No, un ovni. Dicen que el video es de 2024.
6: Vamos a la pausa.
0: No. 2023, perdón. Pero pará.
6: Sí, de 2023,
0: ¿vos estabas a punto de subirte a los ovnis y te bajó un ondazo?
1: La realidad no lo bajé, la realidad lo bajó de un ondazo.
6: Parece que ese croleo viene medio...
3: Si es así, vamos a la pausa.
0: No, sí, y bueno, entonces vamos a la pausa.
6: No, sigamos, Lu.
0: Bueno, sigamos, ¿querés seguir?
6: Sí, vayan al baño.
0: Bueno,
6: sí,
3: vayan al baño. ¿Qué te pensás? ¿Qué
0: bueno,
3: te
0: realmente tenemos toda la hoja por delante, ¿no? Hablamos de todo.
6: Andá, boludo, al baño.
0: Andá tranquilo. Shapira, profe de comedia musical, fue un momentazo. ¿Lo viste eso, Alfredo?
6: Lo vi, te vi a vos.
0: Me hizo reír realmente. Porque era obvio que no era Shapira.
6: No,
0: pero capaz. Pero a la vez podía Juli Castro estar haciendo clases de guitarra.
3: Sí, pero.
0: ¿O no?
8: Y Shapira podría ser perfectamente un profesor de comedia musical.
6: No, eso no. Pero sí la relación Shapira música.
0: No es tan lejana.
6: No es tan lejana.
0: Shapira música no es tan lejana.
3: Cuando ella dice yo estudié con Shapira, vos asociaste tranquilamente
0: guitarra. Ahí está.
3: Que podría ser tranquilamente.
0: Estoy en una sala de ensayo y con mi amigo Shapira vamos a cantar. Así
8: que, ¿ay, Shapira es amigo de Shapira?
0: Sí. ¿Ves ahí? Dije, sí.
8: ¿En serio?
0: Sí,
8: ¿qué canta?
0: Es tu profesor de...
8: Era mi profesor de Julio Boca y bueno...
3: Listo, ahí te diste cuenta.
0: Pero para ti, ¿profesor de baile?
8: No, de comedia musical.
0: Claro. ¿No debe ser el mismo Shapira?
8: ¿Sí? ¿Juan Pablo Shapira?
0: No. Muchas gracias. Porque desde el principio lo que me causó gracia es que cuando yo dije voy a cantar con mi amigo Shapira, ella dijo, sí, lo amo. Me encanta y ya me causó gracia. Porque hasta ahí pensé que sea, pensé que era, pero que a la vez dije, ¿qué hace Shapira dándole clase a Juli Castro de guitarra?
6: Pero en algún momento yo pensé que era como, bueno, hay que seguirse la Lucas.
0: Ah, claro,
6: sí,
0: bueno,
6: sí, Shapira divino.
0: No.
6: ¿Shapira qué instrumento? ¿Guitarra?
0: Guitarra. Ayer rockeamos.
3: Que toca muy bien, boludo.
6: ¿Sí?
3: El otro día estaban ensayando los neuros y, boludo.
6: Igual, Robby.
3: ¿Toca, boludo? ¿Qué?
6: Tampoco tenés oído absoluto vos, ¿eh?
0: Hacelo mierda.
3: Bueno, che, habló Charlie García. Habló John Lennon, che.
6: ¡Rompelo!
1: ¡Pégate! Chau,
6: dice Robert que Shapira toca muy bien la guitarra.
1: ¿Y Robert vio un ensayo?
3: Y pero me trató de viejo ignorante.
6: No,
3: como
6: no.
3: Si
6: lo dije que.
3: Me picanteó.
6: Es como que yo diga que toca muy bien la guitarra.
3: No tenemos ningún tipo de conocimiento.
6: Claro.
3: Y tiene un punto, pero.
0: No,
3: también...
0: pero se nota igual.
6: Ah, se nota.
3: Si el chabón hace. Mire. Está contando.
0: Sí. Aparte, escuchás el tema y es igual al tema posta.
3: ¿Qué?
0: Cuando.
3: ¿Qué? ¿Qué hace con la manito así? ¿Que cualquiera?
6: Sí, son una corchea.
3: ¿Dos más dos?
0: No, sí, dibuja. Yo a Shapira lo conocí por dibujar. Sí,
3: yo también. ¿En serio? A mí me hizo la cosa.
0: Claro, el ya como... yo tenía un Ya Comenzamos que era de Shapi.
3: A mí también.
6: ¿Cuál?
0: El que era como Nighthawks.
1: La lluvia.
0: El de la...
6: ¿De la lluvia?
0: Sí.
6: Nah.
0: Era Shapi, boludo.
1: ¿Qué artista, boludo.
3: Es una caja de sorpresa.
8: Por eso podía ser. Para mí podía ser perfectamente.
0: Clase
6: de
0: dibujo.
6: A ver, el Ya Comenzamos. ¿El tuyo también, Robby?
3: Sí.
0: Pero es el viejo, no lo van a encontrar. Claro.
6: ¿No?
0: Y, boludo.
3: Se van borrando los...
0: El que uso ahora lo hizo Alexander, que le mandó un beso también. Dibuja increíble, la rompió.
1: Y...
6: Pero, boludo, en Google tiene que estar Ya Comenzamos de ustedes. Histórico.
0: Y capaz está
6: alguna foto, algún frame.
0: Tampoco. O sea, a mí me gustaría chapearte Con mi premio ídolo.
6: A ver, ¿Chapi o con tu? Ya comenzamos.
0: Esto lo hizo Chapi, el viejo Bolas.
6: ¿Este lo hizo Chapi?
0: Sí, sí.
1: Ahí estamos nosotros.
0: Sí, ¿te acordás del viejo Bolas?
1: Sí, el por supuesto.
6: ¿Vos estuvo acá la semana pasada?
0: Está Jaime Bailey atrás.
6: Y Robby está atrás peleando con Grego.
0: Sí. Qué grande Chapi, boludo. Son muchos años ya, ¿eh?
1: Y sí, la verdad que sí.
3: Son muchos años, amigo.
0: De conocerlo.
3: Vos sabés que a veces pienso...
0: Esto lo hizo Chapi también.
3: Mirá.
6: Mirá,
3: Qué buena esta, ¿eh?
6: ¿Esto lo hace Yapi o la IA?
0: No, boludo, Yapi, te juro.
6: ¿Yapi de puño y letra?
1: No, pero esto es viejo, Robby, ¿eh?
0: No, boludo, te juro.
1: Bueno, que venga y dibuje en vivo.
0: Bueno, capaz Yapi.
3: Porrini.
6: Ah, claro, que dibuje
3: Indiana
6: en vivo.
3: Indiana Jones.
1: Que venga y dibuje
3: Luquita
1: en vivo.
3: Luquita Porrini, Indiana Jones.
0: Así, Luquita.Porrini, Luquita.
6: Dale, pimba. Que sea parecido.
3: Luqui, tengo la cosa. Dame
1: Luquita, Porrini y yo. La búsqueda de Google era Luquita Porrini.
3: Juan Pablo Yapira,
6: Che, boludo, salió campeón Nico La Provítola.
1: Sí,
6: le mandamos un abrazo.
1: Boludo, ayer hablé. La rompió un nivel.
3: Qué buen tipo.
6: Y ganó la mojarra Coria hoy.
3: ¿Ganó?
0: ¿Ganó?
6: Hago
0: repetición.
3: ¿Un poquito de periodismo le molesta?
6: Un poquito de periodismo para todo, ¿viste?
0: Voy a bancar a la mojarra Coria.
3: Che, vi el video.
6: Hubiera sido hoy.
3: Muy bien, tuviste bien.
6: Lo vi, ¿eh?
3: Sorprende.
6: Vi el video.
0: ¿El de la mojarra?
6: El de la mojarra.
0: Pero después fui a pelear, fui a jugar con Kenny, me hizo 6-0-6-0.
1: Pasa que Kenny es Alcaraz, ¿viste?
3: Y lo que pasa es que el viejo.
1: Eso es lo que no te contaron.
3: Es un viejo mañoso, el viejo.
0: Maranzafín era Kenny sacando.
6: Nole Kenny. El Nole Kenny.
0: Sí, boludo. Leo. Hay varias cosas. Hay a cosas ver. De fútbol. Lo que pasa es que.
1: Vamos y venimos.
0: Hay una nueva copa del fútbol argentino. Que, pero ya hablamos. Terrible. Creo que ya hablamos de fútbol.
3: Posible entender esa copa.
0: Hay pan en la moda, que eso capaz lo podemos hacer ahora un ratito.
6: Sí,
0: pero
6: amigo.
0: Lo que me llama la atención, por encima de todo, es que Germán Kraus genera polémica. Germán Kraus diciendo no hay gente linda estéticamente en la televisión argentina.
1: El día que nosotros, que nuestro barco toca Canal 9.
0: Parece, claro, parece que no puso eso? Canal 9, Kraus.
1: Claro.
3: Che, no ¿él no puede pensar que no hay gente linda?
0: No lo vi.
1: No, pero vamos a los hechos, listo, y hay boludo, gente linda, boludo.
0: Pero aparte, generalmente, no es el reclamo no es el inverso. Claro, es que solo hay gente
1: solo
0: linda.
1: Solo hay gente linda.
3: No hay. Tienen que poner más gente linda.
0: No hay gente linda estéticamente en la televisión argentina.
6: Y si él tiene razón.
3: Y bueno, boludo.
0: ¿Es así?
6: Repasamos, hagamos un repaso.
0: Parece. Dale. Rada.
6: Tele.
0: Es lindo.
6: Tele.
3: Rada, hermoso.
0: Rada es lindo.
6: Hacemos un,
3: Mario
6: una pasadita de tele.
0: Es un hombre.
3: Mario es un buen muchacho.
6: Hacemos una pasadita de tele. Y si tienes razón, Germán.
1: Pero ¿a quién cree que ponga lindo también?
3: Hacemos Zappi,
1: no
3: boludo.
1: Sé.
6: Al Conde Rigoli.
1: El Conde Rigoli.
3: El Conde Rigoli está bien.
6: El Conde Rigoli está bien. Barili no está bien.
3: ¿Qué Barili.
6: ¿Qué pasa, Cablan, boludo? ¿Qué pasa, Kraus?
1: No sé el. Igual puede
6: ¿por qué
1: tener...
6: tirás el hate para la tele?
1: Nobleza Briga puede tener un puntito.
0: ¿Cómo va a tener un puntito, boludo?
1: Repasá caras, así rápido, rápido de tu cabeza. Y no, excepción. Seguramente excepción.
6: La excepción que confirma la regla.
1: Claro,
6: ¿no?
1: La excepción que confirma
3: que
1: la regla.
3: Me estoy subiendo al banco, Germán.
1: Pero vos, Germán, claro, tiene un punto, claramente.
0: Capaz Germán tiene como una nostalgia noventas. Donde era, él dice, mi generación éramos más lindos.
1: Eran, seguramente.
0: ¿Lo eran?
6: Acá preguntan si Hernán Drago tiene una heladería.
1: Claro.
6: ¿Eh?
1: Claro.
3: Santiago del Moro, ¿qué se puso?
1: No, es un hombre bello.
6: No. Tienes razón, Germán.
1: No es un hombre bello del Moro.
6: Tienes razón, Germán.
1: No, Robby, te la discuto.
0: Barili es proctólogo, entonces.
3: Che.
6: Barili, que.
3: ¿Santiago del Moro no es un pibe bonito?
6: Puso un consultorio, Barili, ¿qué hizo?
3: ¿Es un pibe hegemónico?
6: ¿Quién?
1: Para mí no.
3: ¿Santiago
6: del
3: Moro?
6: No, Robert, anda a fumar, amigo, dale. Anda a fumar.
0: Me decís. Es fachero, boludo.
1: Me decís.
6: Es un astronauta de los más, boludo.
3: Jorgito Real, ¿qué pasa? Ya no hace más tele, se puso un micro.
6: Carlito Monti, ¿qué hace? ¿Un trencito todavía?
0: Fernando Bravo tiene OnlyFans.
1: ¿A quién saca? Díganme un empoderado realmente. Por ejemplo, el Germán gringo
6: Drago.
1: Cuando estaba en La Voz.
0: No, ahí tenés uno. Te iba a decir algo. Yo veo un programa. No sé si a diario, pero lo sigo bastante, sí. En el que son el 100% hegemónicos. SQP, el de Yanira La Torre. Son todas gente hegemónica.
1: ¿Todos lindos?
0: Y sí.
6: Poneme las imágenes.
0: 100% de gente linda.
1: Vamos los bifes.
3: ¿Hay imágenes?
6: Poneme los bifes.
0: Sí, boludo, Yanina.
3: Ah, Fede.
0: Fede estaba invitado, pero es lindo también.
3: No,
0: si
3: me
0: querés.
3: Parece que Fefe. Está de forma aparte.
0: No, está Fefe ahí, Alfredo, perdóname.
1: Fede.
6: Fede Popgol. ¿Yo no trabaja ahí?
0: No. Popgol. Está Popgol.
6: Ah.
1: Fefe está sí, con... con
6: hegemónicos.
0: Ah, boludo.
3: Sí, son hegemónicos.
0: Pero claro que sí. Si es, es por definición.
6: Entonces vos estás diciendo que Germán Kraus es un...
3: Linda muchachada.
0: No, digo que Germán Kraus capaz lo que tiene es que dice nostalgia. Nosotros... Capaz lo que él dice, si, intenta decir es nosotros éramos más lindos. Puede tener razón.
1: Puede tener un
0: puede
1: punto.
0: Puede tener un punto. ¿Por qué no? Puede él... tener un punto. Y aparte me parece bien que él se... aparte, primero él se parece a Harrison Ford.
1: Sí, eso Harrison Ford argentino. Harrison Ford argentino.
6: Es la mezcla de...
0: Eso es garantía de ser
6: es
0: hermoso.
6: Es la mezcla de Arnaldo Andrés y Harrison Ford.
0: Realmente Han Solo. El Han Solo de Argentina.
3: Pone una buena foto en su pic.
0: Ahí.
6: De Germán Kraus.
3: No, no, pará. Es una persona mayor, 82 años.
1: Harrison Ford. Mirá, mirá.
0: Harrison Ford.
3: Hola, mierda.
6: Era marangolio.
3: La selección de España estaba ahí.
1: Mirá, mirá esta, mirá esta mirá, que va a poner camino ahora.
0: Pero para mí lo que...
1: Uy, qué chiquitita que se
0: ve. Medio chiquiterli. Medio chiquitico, dijo, una cosa, dijo Villa.
3: Y debe tener razón.
6: No, chiquitico,
1: chiquitico, es chiquitico.
0: Germán Kraus. Capaz dice eso y como tiene cierto pudor para decir yo soy era o soy más lindo que ustedes, dice ahora no hay gente tan linda.
6: Mirá, Carlito Pachá me parece.
1: Badía, cosas de Badía también.
0: Sí, sí.
6: ¿Qué? ¿En serio?
8: Yo lo veo parecido a mi papá.
6: Mirá.
8: Uy.
6: Bueno. Entonces, bueno, me da la razón, Germáncito Kraus. Él Pachu no chapea, él dice que los de afuera son feos.
3: Pare, loco. No sé, Bueno.
6: No se habla de los cuerpos ajenos.
3: Tiró una buena polémica,
6: Hay que tirarle eso.
0: Implantó
6: hay que
0: la polémica.
6: Eso.
0: Después, ¿vieron la piña que le pegó Davo a Teo?
6: Sí, la vi el otro día.
1: Se le fue.
3: ¿Lo conectó?
6: Se le fue largo, ¿no?
1: ¿No lo viste, Robby?
3: No lo vi.
0: No, Robert,
1: no,
0: terrible.
1: Es un momento fuerte, ¿eh?
6: ¿Se
1: es
6: le
1: un
6: fue
1: momento...
6: largo o no?
0: No, mal.
3: Qué fachero que estoy, boludo.
0: ¿Y para Germán Kraus?
6: Para Germán Kraus es un bicho,
3: ¿qué
6: hermano?
3: ¿Qué tenés, boludo? Que yo
0: para Germán Kraus es un bicho.
1: Mira, mira, mira. Mira, Roberto.
6: ¡No!
3: Le pegó en serio, le pegó en serio. No,
1: mirá
3: no,
1: a Benito también.
3: No, mirá el
0: no lo de Benito es. No se entera nunca.
3: A Benito le chupó un huevo.
0: No, no se entera nunca, boludo.
1: Pero boludo lo puso, ¿eh?
0: Lo puso mal.
3: Buena
0: lo puso,
3: técnica aparte, ¿eh? Le metió un buen...
4: A filial del Manchester City, capaz.
1: Pero lo va a poner, Davo.
3: Nah, pero fue a jugar.
0: Es un chiste del programa. Es un chiste del programa donde él se levanta y se hace el que le pega, pero le metió una
3: le
0: trompada.
3: Le metió un piñón, boludo.
6: Claro, porque el otro no retrocede.
1: Pero se hace el que le pega, no, va y le pega.
0: Pero hay una sección del programa donde se hacen los que se pelean y te voy a cagar a piña, le tira una piña y qué sé yo, pero...
3: ¿Cuál fue la consecuencia de eso? ¿Ojo hinchado?
0: Una marquita en el ojo.
3: O solamente...
6: Marquita y hoy...
0: Y yo creo que Teo se debe haber enojado.
6: Y hoy recrearon.
3: No sé si se va a enojar.
0: Y boludo.
3: Y pero es claramente que enseguida se da cuenta y le pide perdón. Diciendo
1: sí, pero lo puso.
3: Carajo,
1: sí,
3: perdón,
1: puso.
3: Perdón, perdón,
0: la
3: perdón.
0: Acaba de meter.
6: No,
1: sí, pero fue sin querer,
6: no,
1: boludo.
6: Es una piña de, uy, boludo, te pita la mierda. ¿Qué
1: sí,
6: es,
1: y bueno, pero...
0: No, no, es que no amerita a pelearse mal, pero sin embargo es, Alfredo, si me metes esa piña, no nos peleamos para siempre, pero te digo, Alfredo, sos un estúpido de mierda. ¿Cómo vas a meter esa piña?
3: Te quise hacer un chiste.
0: No,
1: pero te salió.
0: No, me rozaste, me pegaste una piña.
6: Luca, yo no voy a parar de pedirte disculpas hasta que me diga, che, boludo, ya está, olvídate.
0: Sí,
6: porque realmente no lo quise hacer.
3: Pero fue lo que hizo Davo, se dio el brazo y dice, perdoná, boludo, me fui a carajo.
6: Porque claro, boludo.
0: Igual, quedemos por un ratito, quedemos nomás. O sea, yo si fuera Teo te diría, está bien, pero estemos peleados un rato para justificar esta
6: situación. Va a pasar fin de semana, pero ya
1: está. No me hables por dos días.
3: De arriba, pegate
0: una piña.
1: No, no es justificable.
0: Se escucha, se oye, no es una rosada.
6: Claramente, pero si encima... Aparte de todo eso, yo es te una la devuelvo, joda del programa.
3: Yo si me pegás, yo te la devuelvo.
6: Claro, bueno.
3: Me pegás, perdona, pero sí, pumba. Te perdono. ¡Brum!
6: Imagínate eso, boludo.
3: ¿Qué sí?
0: Ahí te agarras.
6: Ahí dormís.
3: No,
6: y
3: ahí
6: no me duerme, no, me duerme.
3: Y ahí me decís, boludo.
6: Pará,
3: te pedís perdón.
0: Sí, me pediste perdón porque te la piña, boludo.
1: Lo más fuerte sería piña de un lado, piña del otro y al suelo los dos, que sería dantesco, a la vez dantesco, ¿no?
6: No, pero si Robert nos pone a nosotros, nos duerme.
1: Sí.
3: Si te agarro bien.
6: Si nos agarra bien, no duerme.
1: Si te agarra bien, te va.
0: Y... Tiene que agarrar bien, ¿eh?
6: Bueno.
0: O sea, Robert tiene fuerza, pero...
6: Pero bueno, yo me... O sea, me tiro como para que no me siga pegando. Entonces, sería realmente...
0: Y al aire,
6: por eso. Sería situación...
0: Pausa.
6: Muy, muy incómoda.
1: Y... Pausa.
6: ¿O no?
3: No tiene que jugar más así de mano.
0: Juego de mano, juego villano.
3: Ya está. Ya
6: juego de mano, rompedero de culo, decían.
3: Presentó un antecedente, no tiene que jugar más de mano. Es verdad, rompedero de culo, decía mi abuela.
1: Encaminada la renovación de Scaloni.
3: Ah, sí, sí, boludo.
6: 70%.
3: Incluso hoy Bicef.
6: 2 y 2, ¿viste?
3: Bicef y Gelo lo confirmó.
1: Para, hijo, y una más que pasó Alfredo hoy en los links. ¿Ustedes, amigo, vieron la de Dibu?
0: ¿Qué?
6: Sí. No vi, esa la pasó.
1: Algo pasa.
3: Lo vi. Escuché también.
6: Rara.
1: Rara.
6: Comparto con Ubito que preguntó.
3: ¿Qué si dijo? Era, ¿ah, sí viene Messi?
6: Si, si era de nenazo.
1: Creí que ya
6: o
1: se había
6: no
1: retirado.
9: Final de vuelta y. Sí. Nada, lamentablemente no la pudimos ganar, que me va a quedar la espina por mucho tiempo.
0: Fina la gorra.
10: Último partido de Leo Messi con la camiseta Luis Celeste. ¿Cómo lo van a vivir? ¿Cómo estás vos?
9: Para chocar, bueno, la verdad, pensé que ya se había retirado, así que. Sí. Nada, tener la posibilidad de retirarse acá en la Argentina creo que es un sueño para él y trataremos que sea un lindo día para él.
11: Digo, hay que convencer a Scaloni ahora.
1: Bien, es rara, rara. Coincido que es rara.
6: No. ¿Es rara?
3: No, no. Lo que quise decir es. Como ¿no? que

0: bla, bla, bla, bla.
1: Entregamos el partido porque tenía claro. a Chiqui Tapia maniatado y ahora.
0: Y él se retiraba. Y ahora y no ahora, se retira. Ahora,
1: hay algo en lo que creo que vamos a estar todos de acuerdo. El pensé que se había retirado no es que él se entera ahí que Messi.
0: No,
1: va a venir.
0: No, boludo, lo que está para mí es eso que te, para mí es eso que te digo, como que ellos antes de la convocatoria no tenían en cuenta que jugaba Messi.
2: Que, ¿y para qué lo dice?
0: Que iba a jugar Messi. Entonces dijo, vamos, pensé que se había retirado, pero está convocado. Y vamos a jugar el último partido.
3: Sí, sí.
0: ¿Está mal?
3: Para mí tenés razón en eso. Ellos no sabían que iba a ser convocado.
0: Dijo, pensé que ellos se no había sabían, retirado.
2: Pero después lo supieron. Pero
1: ya pasó hace varios días.
0: No,
1: eso
0: amigo, ¿quiere que te diga la verdad? Lo odio.
3: No. Oye, sí, entiendo, pero, lo que digo? Pero también fue la primera vez que se encontró con un micrófono y le preguntaban por la despedida.
1: Sí, pero como ya está muy consumado que Messi viene, ¿entendés? Entonces pensé que se había retirado. Es algo que pensaba hace, capaz, una semana.
3: Claro.
1: Eso es lo que digo yo.
2: Ahora, o sea, si llegás al país y justo decís esa frase...
1: No, o sea, para mí es simplemente al paso. No debe haber nada.
2: No raspadita pero... al paso, pero no a Messi, sino a Tapia.
1: Para mí está claro que Dibu Martínez no se ve dentro de... de tener que rendirle cuentas a Messi. Para mí. O sea, Dibu Martínez, dentro de la selección.
3: Ah, sí, para
1: tiene
3: mí
1: las
3: también.
1: Dibu reglas.
3: Sí.
1: Soy Dibu Martínez, hago de y hecho, deshago según lo que quiere Dibu Martínez.
3: De hecho, nosotros medio vivimos esa situación.
2: ¿Las Dibu reglas?
3: Las Dibu reglas.
2: Porque también están las cuti reglas.
3: Con los grupos.
1: Claro.
3: Vivimos, ¿no? Pero digo, pero
1: no
3: hemos,
1: lo digo mal,
3: lo
1: digo,
3: hemos percibido.
1: Hoy en
3: hemos
1: día,
3: percibido
1: estamos
3: que
1: muy...
3: el pibe entra a un lugar y se callan todos. Y no es Messi.
1: Claro.
3: Y al mismo tiempo es una situación de...
1: Todos
3: bueno,
1: coincidimos en que en la selección, antes de hacer lo que sea, mirá de reojo a Messi a ver si Messi está o no está. Para mí Dibu no mira
3: nunca
1: tan de reojo.
3: Lo miró.
1: Dibu, si está seguro de lo que hace o no va mira. A hacer, dice, che, bueno, voy
2: yo
1: a hacer
2: me mando.
1: Esto.
3: Exactamente.
0: Pero dentro
3: sin rendirle
0: de las jerarquías... Del
2: a
0: coso,
2: ver, dame la jerarquía.
0: Él entiende que está por abajo.
3: Sí.
1: Obvio.
0: Sí. Él lo tiene recontra claro. Sabe que no es un último escalón, pero...
2: ¿Cómo son las jerarquías?
0: Y la mesa chica...
3: La mesa
0: Messi,
3: chica.
0: Messi
2: pero la mesa chica...
1: Pero para mí la mesa chica sin... La mesa chica sin Messi...
2: Exacto.
1: No sé si le va a dar...
0: Empieza a no, él la discute ahora la mesa chica.
1: Claro.
0: Él la va a discutir a morir.
3: Sí.
0: Él
3: aparte,
0: es uno de los que va a discutir.
3: De Paul no, pero Paredes dio a entender que...
2: Que ya estaba.
3: No jugaba más.
1: Para mí, la misa chica sin Messi
2: la misa.
1: Va a ser como una interna entre los Dibu,
2: Cuti.
1: El que sea el líder de la mesa chica y el electorado va a ser todo el otro plantel. Y si el equipo elige la continuidad histórica de la mesa chica de Messi o elige el nuevo reinado de Dibu Martínez.
3: Pero la pregunta
2: ¿y
3: es...
2: Cuti?
3: Creo que Cuti
1: para
3: es el nuevo capitán.
1: Para mí Cuti es la tercera posición de medio... No te digo tirarla fuera, pero decir... Bueno, no decido ni una cosa ni la otra.
2: El radicalismo sería.
1: ¿Entendés? Es moro.
3: Por eso, no. Pero Cuti, según Gastón Edu, no me acuerdo quién lo confirmó...
2: Va de capitán.
3: Es el capitán.
1: Es el capitán.
3: Es el capitán.
1: Es el capitán. Pero es... Es sin información, ¿eh?
3: Sí, creo que es información, ¿eh?
1: Chusmeando.
0: Te digo lo que
3: creo
0: pienso.
3: Creo que es información
0: que
3: de...
0: Esto que estamos Gastón. Hablando es totalmente cierto y va a Real. Suceder ahora que tuit. Se retire Messi, pero la declaración no tiene nada que ver. Para mí no fue ni malintencionada.
1: Pero cero malintencionada.
0: Ni le tiró nada a Messi.
1: No le tiró nada.
0: Quiso demostrar algo. Para mí quiso hacer un chistecito en la confianza de, pensé que se había retirado. Para mí
2: la
0: fue
2: confianza
0: eso
2: de
0: y nada más, para mí, ¿eh?
3: Para mí tiró una gracia. Tiene una gracia siendo Dibu.
1: Para mí se mostró tranquilo ante la situación.
3: Y después...
1: A cualquier jugador que le digas Messi...
3: Lo paraliza.
1: Empieza en él un protocolo de, bueno, si es
3: tengo
1: Messi,
3: que
1: tengo que... los márgenes
2: guardia
1: se le achican. Dibu Martínez no lo tiene, pero no por una decisión. Es medio natural de él. Diciendo, claro. Bueno...
0: Incluso por confianza. Bueno,
2: personalidad.
0: Por
2: también, ¿eh?
3: Pero ahora, la mesa chica se desintegró.
2: ¿Quién
3: no
2: quedó
3: más.
2: En la mesa chica?
3: No existe más.
2: ¿Quién
3: quedó? Sería De Paul nada más.
2: Claro, porque Otamendi, Lo Celso.
3: Yo tampoco.
1: No, es De Paul.
3: Es De Paul.
1: Y la mesa chica, aunque no juegue en la cancha, igual Messi va a tener injerencia en las cosas que pasan en el plantel de la selección, aunque no sea jugador de la selección.
3: Ahora, De Paul viene
1: va a estar en San José 11-11, Messi, ¿entendés?
3: Por eso, pero De Paul viene a jugar
2: en Fort Lauderdale 11-11.
3: Tobillino.
1: O sea, la lapicera la va a tener Messi.
3: Pero no,

0: ¿Sí?
1: No sé.
2: No sé.
1: Para mí no.
2: La lapicera, no, es que no le interesa tenerla tampoco. La va a tener Scaloni, la lapicera.
0: Para mí...
1: No, pero no te digas lapicera de convocados, ¿eh? Digo la lapicera del liderazgo. El equipo. Va a tener una reunión final con Messi donde él dice, bueno, a mí me va a suceder...
2: No, eso no va a pasar.
0: No creo.
1: No sé.
0: No creo.
1: Mirá esto. El rating ayer de Canal 9, ¿preguntás?
3: Sí.
1: Escucha esto.
0: Que es, pero
3: es
0: malo.
3: Es un fracaso. ¿Por qué vamos a nombrar esto?
1: El programa anterior terminó en 0,7. El tribu arrancó en 0,4 y terminó en 0,1.
0: O sea, vamos a perder esto, trabajo.
3: Pero esto no es bueno, Has. Esto no es bueno.
0: Esto no es bueno.
4: Y no.
0: ¿Pero por qué lo ponemos?
3: ¿Pero por qué lo decimos?
4: Pero hoy... ¿Y hoy cómo estamos?
1: ¿Hoy hay revancha?
3: ¿Y hoy cómo
1: no,
3: estamos?
1: Pero si
3: cómo
1: salimos, salimos
4: no, pero hoy estamos muy bien acá.
3: 38.000 personas.
2: Sí, pero lo de ayer es un golpe, sin llamada de atención, mal. Terminar con 0,1 no, es
4: nadie
2: el
4: mira
2: canal
4: la
2: del
4: tele.
2: Campo.
0: Claro, pero para. Tele, pero vos lo
3: pero que aplauden, boludos.
1: Yo quiero saber. No.
3: Pero no van a levantar, boludo. ¿Qué aplauden?
1: El verdadero dato es cuánto había de rating en Canal 9 a esa hora la semana pasada.
3: Sí. Claro. Búscalo, por favor.
1: Ese es el verdadero dato.
3: Igual,
2: pero igualmente.
1: Y si es malo, no lo decís.
2: No. Y además, el TV en sus 35 minutos se encargó de perder un 0,3 de audiencia. No olvidemos este detalle.
3: Rapidísimo.
1: Rodó escaleras abajo.
0: ¿Cuál es el programa anterior al tribu?
3: No le eché la culpa, no.
0: Quiero saber porque está el programa anterior termina en 0,7.
2: Sí.
3: Claro.
0: Quiero saber cuál es el programa.
3: O sea, ya de arranque le bajamos 3.
4: TLN denuncia.
2: TLN denuncia.
0: Sí.
2: Canal 9 denuncia.
3: Ya de arranque le bajamos 3 puntos. Nos dejaron en 7, le bajamos 3. Ni había arrancado y ya le bajamos 3 puntos.
2: Hubo miles de televisores que se apagaron.
0: Sí, pero la gente que quería caso policía.
1: See ya tomorrow.
4: Igual la iglesia que viene después está en 0-0. O sea que fue todo.
2: La semana anterior.
1: Por lo menos
3: 0-0.
1: Estamos por encima de la iglesia evangelista.
3: No hay nada, no lo ve nadie. 0-0 no lo ve nadie.
4: No, porque.
1: Claro, 0-0 no está todo apagado.
4: No es 0-0. Creo que contempla
3: 100.000
4: personas.
1: ¿El 0-0?
4: De 0 sí. A 1 hay 100.000 personas.
1: ¿Cómo hace la
0: el
1: cifra?
0: Rich.
1: La cero, ¿cómo hace la cifra 0 para contemplar a alguien?
3: De 0 a 100 no cuenta.
0: No cuenta. 0 a 2, 4.
2: Para tener 0 a 1 tiene que tener 100.000 personas. 100.000 personas.
1: ¿Cuánto había la semana pasada, Has?
4: Ya te digo.
1: Por favor.
3: Eso, boludo, 0-0.
1: O sea, ¿y nosotros en lugar de quién empezamos, se sabe?
3: ¿De la iglesia o no?
1: No, boludo, el lunes pasado.
2: Le robamos media hora a alguien.
0: A alguien le sacamos media horita.
2: Capaz que era un espacio incluso vendido, ¿eh?
0: Hasta
2: capaz
0: la que
2: era
0: un semana espacio que viene.
3: Vendido. Para que por ahí había 80.000 personas mirando.
1: Sí, capaz.
3: Y es 0-0. No, nosotros tenemos más de 100 y pico terminados.
2: Pero llegando a millones de hogares, Robby. Llegando a millones y millones de hogares.
3: Che, y eso que
2: a
3: fue
2: decenas de millones.
3: Fue creo
2: de
3: uno de los mejores tribuneros.
1: Es una lástima.
3: Lo que va a venir
1: es una lástima porque si no se enamoraron ayer.
2: No, claro.
0: No queda nada.
2: ¿Pero qué nos pasó?
0: Tierra arrasada. Encima yo pensé que cuando Jamín empieza a notar...
1: No, yo también pensé que era bueno, boludo.
0: Pensé que era...
2: Terminaron 1.1.
0: Terminaron 1.1, levantamos.
1: Igual, capaz no es malo. Realmente te digo...
2: ¿Cómo no va a ser malo? 0.1 no es bueno ni ningún índice de nada.
1: ¿En cuánto estaba la semana pasada ese espacio?
2: No importa.
0: No, 0.4.
1: El promedio es 0.2. 0.4
3: es lo demás, entonces.
0: 0.4 en Teise Sport... Te sacaban a pasear en Anda.
4: ¿Sabés que tiene 0,2, por ejemplo?
0: En aire.
4: Las mañanas con Andino en TV Pública tienen 0,2.
0: No, por eso digo, 0,4 en Teise Sport te sacaban a pasear en Anda.
2: Pero esto es canal de aire.
1: Pero pasear en Anda, digo, de bancarte o de echarte.
2: Pero esto es canal de aire.
0: Pero esto es canal de aire.
4: Bendita tiene 3,2. Eso es top.
1: Para mí igual no es 0,1. El promedio es 0,2.
3: Voy a decir que no tanto que
1: nuestro número es 0,2.
3: Ah, el promedio.
0: Sí, obvio.
1: Nuestro número es 0,2.
2: Sí.
1: Ahora hay que averiguar si en Canal 9.
0: Y vamos a pedirle a Romay que ponga un 0,2 evento en vivo, a ver si
1: es
0: si
1: bueno o malo.
0: Ponemos partidito de fútbol de Romay.
3: Jamín, sigamos este tema de cerca, ¿eh?
4: Dale. Sí,
3: por favor, te lo pido. Sigámoslo.
1: Hay que pedir los anteriores, no los tenemos.
3: Ah,
1: claro,
3: ok.
1: No, y compararlo también con los propios tribus. Con los propios tribus. Pero yo estoy al tanto de la guerra del rating, ¿eh?
2: ¿Y?
1: Quiero estar subido al rating.
2: Pasa que 0.1...
1: ¡0.2!
2: Bueno, 0.2.
3: Sí, pero se nos cayó como un piano. Nos entregaron en 0.7.
2: No.
3: Se nos cayó como un
0: igual
3: piano.
0: Igual hay que... Tenemos que manejar el minuto a minuto.
3: Nos jotearon y no lo mantuvimos.
2: Se nos fue la gente.
0: Pero tenemos que mantener... tenemos que ver el minuto a minuto, qué es lo que rinde.
1: Pero tengo una pregunta.
0: Si el 0.7 fue con el Bambino... bambino bailando Rolling Stone.
1: El punto sigue siendo aproximadamente 100.000 personas.
0: 100.000 personas.
1: O sea que ayer había 20.000 personas de promedio.
2: Sí. Sí. Es fuerte. Es menos que lo que uno ve en YouTube.
1: Y igual sí. Ah, nuestro bueno, público sí, está en el otro lado.
3: Un punto son 100.000.
2: Claro.
0: Aparte hay que trabajarlo.
1: Claro.
0: 10.000. No, 0,1 o 10.000.
4: Claro.
1: O no, sea, no, pero nuestro número es 0,2, gente, por Dios.
2: ¿Qué por parte no entiendes?
1: No nos volvamos locos,
0: Tranquilo, tranquilo.
1: Nuestro número estamos es 0,2. Listo,
2: entonces es otra cosa.
0: Tranquilo que estamos bien,
3: Se hunde como, pero se hunde como un barco esto, papá.
1: 20 lucas.
3: Pepino.
2: ¿Cuántas 20 oportunidades lucas te da Canal 9 en 0,2? ¿Un mes te da?
0: Pero si el programa anterior, que viene gestionando hace tanto tiempo, estaba en 0,7.
2: Buen punto.
0: Estaba en 0,7 y nosotros pudimos terminar en 0,1.
3: ¿Vos decís que va para adelante esto o que va para arriba?
0: Esto va como pedo de bus.
1: Esto Robert se pone en Viagra como el barco del que decía el bambino ayer que no sabíamos qué era.
0: Olvidá.
3: ¿Sabes qué era? ¿Qué quiere decir?
1: Un barco que iba de punta. Sí.
3: Venía con la tapón para arriba.
0: El Alisca fue con Viagra era. El Alisca fue con Viagra.
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1: Mike la máquina del mal.
0: Bien.
1: One Shark.
0: Bien,
1: el
0: bien.
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3: Vayan porque donde lo cruzo a De Gref lo pongo.
0: ¿Por qué?
3: Así que si van a estar ahí, lo pongo.
1: Ganchero.
0: Así de guapo.
3: Sí, una vez en un evento.
0: ¿Te tiró la mala, amigo?
3: No, no, me costeó todo, pero me tiró un bazucazo. Estuvo muy mal, boludo.
0: ¿En un evento de tiro?
3: No, en el jueguito que jugué yo.
0: ¿De shooter?
2: Sí, che, no hicimos
3: y fui
2: para
3: a pedirle
2: la moda
3: algo. Y me sacaron acá. Pero tenemos 8 minutos.
1: Vámonos.
0: Dale, de shooter.
2: Vamos.
0: Era de shooter.
1: En un shooter.
0: El juego, Robby.
1: A ver, poneme pan en la moda.
3: Che, lo voy a poner un día este chabón, ¿eh? Yo le voy a aclarar
1: a lo dado, a lo dado.
3: Ustedes no. No, en un
2: no
3: momento,
2: intervengan, no intervengan.
3: No, no, no se asusten. Porque aunque intervenga, lo voy a poner igual, ¿eh?
0: No. Era de shooter, Robby.
1: Y Martínez, J. Muso, C. Romero.
0: Juancito Muso, qué grande. A ver.
2: Juancito, Jim Blanco no va.
0: ¡Che, mirá! ¡Mirá, mirá, mirá lo que volvió! Lo. ¿Cómo se llama lo de abajo?
1: ¿Eh? ¿Zapatilla?
0: De zapatilla.
2: Ah, no, Luca lo tiene también.
1: El arremangado.
2: Dobladillo, sí, dobladillo.
0: ¿El dobladillo volvió?
3: No sé si volvió, pero.
1: ¿Eh? It's back.
3: Vino y se fue.
0: No, en ahora un momento está. Estaba muy de moda eso.
2: Ahora está, sí, yo lo tuve, Freddy.
3: Muso que parece que lo quiere de River.
1: Para mí, el mejor vestido ahí es Martínez.
2: Martínez.
0: Para mí, ahí es.
2: Romero.
0: ¿Total Black? ¿Martínez?
1: Sí. Sí, está en un Total Black. Muso. Sí, sí, Muso, de la cintura para arriba,
0: se
1: está
0: equivoca,
1: muy bien vestido,
0: ¿no?
1: Pero el pantalón blanco es.
0: Se equivoca fuerte. Abajo.
2: Es un error. Es
3: Romero.
1: Así como le dice Canosa a Massa. Fuerte.
0: Sí. Se equivoca. Bancamos el Total Black de Martínez.
1: Yo te veo acá con tu mujer diciendo. Que no se van a llevar así puesta la constitución. ¿De 40 y cuántos? 43. Pon ese video, para, pon ese video. ¿Te acuerdas ese video?
2: No me acuerdo ni en
1: yo te veo acá con tu mujer. Con 40 y tantos, 43. Fuerte.
2: Ahí busca Massa Canosa.
1: Massa Canosa, es Massa Canosa. Massa. 20 segundos. 20 segundos para la historia.
0: Profe.
1: Y Galmarini mirando la.
5: Cuando estoy acá con tu mujer y con vos, digo, este tipo que tengo enfrente de 40 y cuánto.
6: 43. Ya estoy grande.
5: Cambió la historia.
3: Y se gana la cuenta, boludo. Dijiste,
5: no se van a llevar puesta la constitución.
1: Fuerte.
5: Fuerte.
6: Sí.
5: Lo hiciste vos.
6: Sí.
5: ¿Ves en qué pienso cuando te miro?
2: Qué entrevista.
5: Con tu
2: boludo
5: mujer y con vos.
1: Ay, quiero verla completa. Nunca la vi completa. Hoy capaz la veo en el stream.
5: 40 y cuánto.
1: 43.
6: Ya estoy grande.
5: Cambió la historia.
0: ¿Qué? Recuerdo.
2: No, no, increíble, increíble.
0: Ay, Dios mío.
5: Fuerte. Sí. Lo hiciste vos. Sí. ¿Sabes en qué pienso cuando te miro?
1: Ay.
0: ¿Qué más viene haciendo campaña Massa de 2023 en este programa? Tienes razón este tipo.
1: ¿Qué?
0: Yamil, tenés razón.
3: ¿Qué? ¿Se le hace?
0: Que le vienen haciendo campaña a Massa de 2023.
3: Por
0: este
3: sí
0: programa.
3: O por no.
2: Incluso el día que él pega el cortito, el día que él pega el cortito también es.
1: Pero hace muchísimo no lo nombramos.
0: Ya sé,
1: cuando le pega a Evo Morales.
3: Buen ganchín le da.
2: Buen ganchín.
1: Bueno,
2: ¿qué más tenés?
1: Te veo así con tus anteojos de profesor, con 40 y tantos.
2: Pobre.
3: Ay, Dios mío.
1: Poné ropa.
0: La concha de tu madre.
1: Qué piña realmente.
2: Piñón.
1: ¿A quién tenemos?
3: ¿A quién más tenemos?
0: Zule, Valerdi y Santi Castro. Un abrazo para Santi Castro.
2: El mejor.
0: Bienvenido a la selección,
2: El mejor. Te diría
0: Matías
2: que.
0: Zule también, amigo.
2: Pero no, estamos. Yo aplaudo
3: después,
2: a Santi
3: después
2: Castro.
3: Juegan dos partidos titulares y se olvidan.
2: El de blanco.
0: Se olvidan de nosotros después. Por eso, es verdad, tenés razón. Bien, amigo.
2: Y bueno, sabe, pero no se juzga por su lo bien o mal que nos caen,
0: Sí, en este caso, pues, la moda.
2: ¿La moda?
0: No, pero no, cuando juegan, sí, nos le jugamos.
3: Yo
0: si
3: pongo
0: nos
3: todo en la balanza, amigo.
1: Pero acá la moda falla.
3: No, el del medio, ¿quién es?
1: Y el del medio.
2: Valerdi.
3: Valerdi está muy bien metido.
0: Va rápido, todo, me parece.
1: Me cae bárbaro la gente de Adidas. Pero fuerte.
2: No, y Castro bien.
3: 43.
2: Medio Néstor Carlos Kirchner le salió.
1: Pidiendo por favor. Che, banqué.
2: Muy bien, Lautaro. Nueve, Toro, nueve.
0: Muy bien, Lautaro.
2: Nueve, Torito.
0: No, en Showin está.
3: ¿Conjuntivitis?
0: No, no.
3: ¿Y le van a dar nueve?
0: Malo, malo. Bien, uno, amigo.
3: Entonces,
0: uno.
3: Hagamos lo que quieran, boludo.
0: Uno.
2: Hacele un zoom.
0: No, pero está en Showin, boludo. Está en Showin.
2: Hacele un zoom.
3: ¿Conjuntivitis?
0: No, Lautaro.
1: Sí, me gusta.
3: Buen bordado.
1: La camperita me gusta. A mí no me gustan los
2: eso
1: cordones.
2: Eso no es un jogging igual,
0: ¿Ah, no? ¿Es Cristina la que está atrás del autoro?
2: No, Eve.
3: No,
2: ¿cómo no? ¿A un costado? ¿Para un costado? No, creí que era totalmente politizado.
4: Gracias.
2: Evita Cristina.
0: Evita Capitana.
3: Ay, Dios.
0: Bueno,
3: el
0: no,
3: autoro
0: malo.
3: Tenés un 7.
2: 10.
3: Qué buen,
0: muy
3: 10.
0: Buen suéter, ¿Es suéter o uso?
3: Qué buen suéter, de verdad,
2: Che, ¿este chico levantó su ánimo, Alfredo?
0: Y no sé, me parece que está medio pinch.
1: No creo.
3: Hoy vi un video que le habían regalado una florcita.
0: Sí, estaba
1: ¿Hizo un golazo de tiro libre o era viejo?
2: Viejo.
3: Más viejo, más viejo.
0: Está Wyatt. No,
3: che.
0: No.
2: Juan Pullover.
3: Colo, no, es una banda.
1: Lo banqué.
3: Es una banda.
0: Sí, sí,
3: lo
0: banqué.
3: Es una banda, Colo.
0: A ver, Colito.
3: Colito, es una banda, Colito.
2: Yo lo veo.
3: Tenés un 4, Colo. 4 son los puntos, Colo.
0: Sí, están malos, muchachos, de la selección,
3: Mirá y que están jugando fuerte, ¿viste? Están arriesgando.
1: No, no están jugando fuerte. No, hasta pero
3: normal.
1: Es el primero que vemos medio raro, ¿no?
0: Sí,
3: tenés razón.
0: Y bueno,
2: y falta la mesa chica.
3: El autólogo.
0: Ah, pará. Acá hay una situación particular que es que Zidane, técnico de la selección,
3: decilo,
0: le dijo: che, muchachos, vamos a cortar con esto de hacer una pasarela
3: sí,
0: de
3: sí,
0: los
3: sí.
0: autos a la concentración.
3: Sí.
1: Y no le dieron bola.
0: Parece que hay
3: a ver si le dieron
0: 17 jugadores que
3: entraron
0: de final.
3: Hay que ver si le dieron bola o no.
2: Arrancó con el pie derecho, sí.
0: Manu con él, mirá.
3: Tremendamente bien vestido.
2: Bien vestido.
0: El cafetero le dicen a Manu.
3: Tremendamente bien vestido. Bueno, este le hizo caso.
1: No, porque este hombre cambió de marca, ¿sabías?
0: Sí, es On ahora.
1: Es la marca de Maslatón. Por Maslatón cambió.
0: Por Maslatón, exacto. Es la de Federer.
1: Claro. 8 puntos.
0: No me gustó.
2: 8 puntos.
3: Ni una cosa ni otra.
0: Mirá, de Paul, el de Paul de ellos.
2: No, de Paul es mucho más extrovertido.
0: No, Le Paul.
1: Por el
0: Paul.
1: Perdón.
3: Es un 6.
2: Esteban de Paul.
0: 7 puntos le pongo.
2: 7 puntos.
3: Siguiente. 7
0: puntitos, sí.
2: Hasta el momento son 6.
1: ¿Banqué?
0: Te digo que para.
2: Hacerle sumar
0: el
2: pantalón.
0: El chico este, que es bastante boludo.
1: ¿Quién?
2: Olise.
1: Ah.
2: Es muy agrandado.
0: Está muy bien,
3: Pero qué.
0: ¿Qué
3: se juzga acá? La personalidad, qué es boludo o no boludo. Avísame si me fijo cómo
0: vos. Lo estético, digo. No. De hecho, no hablo de él como persona porque no lo conozco.
3: Pero digo,
0: estéticamente. De hecho, ha llegado a veces con
2: disfraces.
0: Capuchas enteras.
1: Sí,